0: Proceso electoral 2027, una ceremonia, le digo, a la que asistió la secretaria de Gobernación, Rosa Isela Rodríguez, la presidenta del INE, Guadalupe Taddei, garantizó una elección libre, transparente, aprobada por la ley. También piso parejo para todos los contendientes.
1: Piso parejo significa que los acuerdos impactan en todos por igual. Piso parejo significa que las prerrogativas se entregan de acuerdo a la ley. Piso parejo significa representación de todos los partidos políticos en el Consejo General. Piso parejo significa que las multas se aplican con las mismas características a todos los contendientes en el proceso electoral. Piso parejo significa que todos arrancan conociendo las reglas del juego desde el primer día, dándole, estamos hablando en este caso de certeza. No hay piso que no sea parejo en estas decisiones que toma el INE. No hay un solo acuerdo que esté hecho para a la medida de una fuerza política, dos, tres o cuatro. No. Son los mismos acuerdos que aplican a todos.
0: Y le vamos a decir cómo explicó la señora presidenta del Consejo Ciudadano del Instituto Electoral, Guadalupe Taddei, cómo justificó la presencia de la secretaria de Gobernación, Rosa Isela Rodríguez, por primera vez en 30 años. No se veía algo semejante y da mucho de qué pensar.
1: La secretaria de Gobernación viene en representación de la presidenta de la República. Todos los procesos al inicio se invita a los tres poderes de la Unión. La presidencia de la República, el poder judicial y el poder legislativo. Aquí vimos al poder legislativo, al poder judicial y al poder ejecutivo. No hay nada que de extraño, y la presencia de la presidenta en la persona de la secretaria de Gobernación pues es bienvenida al instituto y a cualquier institución. Todos sabemos, y por eso en el mensaje decía, esto de las relaciones interinstitucionales debe de ser algo que se potencie durante el proceso electoral.
0: Todo este esfuerzo que hoy se echa a andar en la República Mexicana culminará con el proceso comicial el día domingo 6 de junio del año entrante. La lista nominal, la lista de aquellas personas que tienen credencial para votar vigente, etcétera, suma 102 millones de mexicanos, de ciudadanos, claro. Podrán votar por más de 20 mil cargos, 17 gubernaturas, más de 1000 diputaciones locales en 30 estados, va a haber actividad, más de 18 mil cargos en ayuntamientos y otros puestos municipales, y desde luego, la renovación total de la Cámara de Diputados, es decir, de las 300 diputaciones federales de mayoría y 200 de representación proporcional, que la reforma electoral no logró recortar como se quería. La dimensión del desafío no es solo logístico. El INE también deberá contener una posible intervención del gobierno y del crimen organizado, administrar la elección bajo presión presupuestaria y conducirla mientras se enfrenta fracturas internas. En esos tres frentes, las señales iniciales son francamente preocupantes. Hay que dar siempre los dos lados, las dos caras de la moneda. Lo que dijo la señora Taddei, muy respetable, y lo que opinamos al analizar lo que está sucediendo y va a suceder en la elección más importante, más gigantesca, pues, que en la historia electoral. Ahora, ¿qué pasa con el filtro antinarco? Por ejemplo, es algo que preocupa mucho. Los integrantes del crimen organizado, el crimen organizado en sí, va a ser presión, desde luego, y puede intervenir, puede tener injerencia en las candidaturas. Bueno, pues resulta que la Comisión de Verificación e Integridad de Candidaturas del INE solo va a actuar, repito, si el partido lo solicita, si un partido determinado lo solicita. Requiere una autorización firmada de la persona investigada y mantiene el resultado bajo reserva, incluso si existen alertas. El INE no puede negar automáticamente el registro a nadie. Después de aspirantes asesinados, funcionarios detenidos, secuestrados en procesos anteriores, la autoridad ofrece una lupa, pues francamente, de papel, de utilería. El elector vota a ciegas sobre los posibles vínculos criminales de quienes aparecen en la boleta. Eso es una realidad, por mucho que el discurso diga otra cosa. Ahora, ¿qué pasa con la austeridad? El INE redujo los sueldos de mandos y eliminó 306 cargos municipales. Con esta medida, como carta de presentación, plantea o solicitará al Congreso, a la Cámara de Diputados, un presupuesto de 31,431 millones de pesos solo para operación. Esa cantidad supera 9,109 millones de pesos, el costo atribuido a la elección presidencial en 2024, al costo de operación. La paradoja es evidente, ¿no? La elección intermedia de 2027 será más cara, aunque contará con menos personal para organizarla. Ahora, el INE llega, pues sí, ya lo mencionábamos, llega fracturado. De un lado se ubican los consejeros identificados con el partido en el poder, con Morena, y del otro, consejeros críticos. A esa división se suma la vacante de la secretaria ejecutiva Claudia Arlette Espino, anunciada ayer, quien renunció justamente horas antes del banderazo de salida del año electoral. La consejera presidente Guadalupe Taddei designó en su lugar a Carlos Roberto Félix, un perfil en el Consejo General del INE que el Consejo, había rechazado en 2023. ¿Sabe por qué? Por falta de experiencia. Ahora él va a ser el secretario técnico, al menos de manera interina. La incertidumbre alcanza también al Tribunal Electoral. Hay dos impugnaciones relacionadas con el registro de nuevos partidos que siguen sin sentencia desde que el INE rechazó las solicitudes del 25 de junio. Total, el INE no se encamina a organizar una elección blindada contra el crimen ni disciplinada en el gasto. Se encamina, sí, a una simulación, un filtro decorativo, un ahorro de fachada y un árbitro que discute su propia integridad antes de abrir la primera casilla. Durante la sesión del Consejo General, sesión extraordinaria que dio inicio al proceso del que estamos hablando, consejeros críticos a la presidencia de Guadalupe Taddei, a la mayoría de consejeros de Morena, cuestionaron la imparcialidad del órgano electoral. Arturo Castillo denunció que el INE ha claudicado a su responsabilidad de abaratar y de arbitrar las elecciones.
2: El proceso electoral 26-27 también es motivo de gran preocupación, al menos para mí. El contexto en el que comienza constituye, desde mi perspectiva, el escenario perfecto para una elección cuestionada. Y quiero explicarlo. Son varios factores los que inciden en esta afirmación tan fuerte. El primer factor es que la mayoría de los partidos políticos han mostrado que no están dispuestos a sujetarse a las leyes que ellos mismos diseñaron y han preferido, en cambio, transferir al árbitro la responsabilidad de su propio incumplimiento. Así, han adelantado sus actividades electorales pese a la regulación que se autoimpusieron desde 2007, al grado de que algunos de sus aspirantes a candidatos incluso presumen que llevan 75 días en campaña antes de haber iniciado el proceso electoral. Y casi todos han guardado silencio frente a la inacción del árbitro.
0: Fue lo que dijo Arturo Castillo, uno de los consejeros ciudadanos críticos a la mayoría allá dentro del Instituto Electoral, que se identifica claramente con los dogmas ideológicos de Morena, el partido en el poder. También habló otro consejero de oposición, digamos, a la mayoría. Me refiero a Martín Faz. Él afirmó que la autonomía establecida en la Constitución debe demostrarse con imparcialidad y sin subordinación, ojo, sin subordinación al poder político.
3: La autonomía de una institución no se conserva porque está escrita en la Constitución. Se conserva todos los días en la forma en que se toman decisiones, en los controles que se preservan y sobre todo en la disposición para resistir cualquier presión que pretenda acercar a la autoridad electoral a los intereses de quienes ejercen el poder. Porque la integridad de una elección no descansa solamente en este Consejo General o en las direcciones ejecutivas, sino también en millones de personas que asumen funciones de autoridad electoral. Son quienes integrarán las mesas directivas de casilla, recibirán y contarán los votos, y quienes como consejeras y consejeros locales y distritales supervisarán la organización, acompañarán los cómputos y tomarán decisiones relevantes para la certeza de los resultados.
0: Le digo, así como la dirigencia, la presidencia del Instituto Electoral habla de certezas ante la opinión pública, también los consejeros que se oponen a esa injerencia del Estado mexicano en el Instituto Electoral ponen los puntos sobre las IES, ponen las letras correctas. Esa es la discusión que hay. Así está iniciando el polémico debate, o el debate con una polémica grande en torno al año electoral que inició, le digo, precisamente el día de hoy de manera oficial. De hecho, inició hace 2 días, pero se da por hecho de que inicia cuando se realiza la sesión extraordinaria del Consejo General del Instituto Nacional Electoral, donde, por cierto, hoy se dio posesión a Roberto Carlos Félix, quien tomó protesta como encargado del despacho de la Secretaría Ejecutiva del INE, en sustitución de Claudio Espino, quien, como le decíamos, renunció ayer. Hoy en la conferencia mañanera, la presidenta de la República se pronunció por eliminar el discurso de odio en la venidera contienda electoral.
4: Yo creo que debe ser un proceso. El odio hay que eliminarlo de la política. O sea, las campañas de odio no ayudan al país. Tiene que ser una campaña de propuestas. Eso debería caracterizar a la contienda electoral. Pero bueno, ya quien define si hay odio, si no, o si hay delito, pues es el INE y el Tribunal Electoral. Pero pues ese sería un anhelo para la contienda electoral de 2026-2027.
0: Es lo que dice la presidenta de la República. Hace un par de días comentábamos con usted cómo están las perspectivas electorales de los partidos políticos, y nos damos cuenta que si bien estas encuestas mencionadas por el periódico El Universal, la de Buendía y Márquez, o bien la encuesta de Consulta Mitofsky, en esas encuestas se indica, se ve, se mira que si bien Morena ha perdido participación ciudadana en un porcentaje mínimo que sea de 10 puntos, 9 puntos, 8 puntos, etcétera, ha caído un poco ciertamente, pero aún con esa caída, la oposición ha estado absolutamente ausente. Y con su ausencia está apoyando justamente al partido en el poder, que, aunque le digo, ha caído un poco de la gracia de los votantes, un poco es un 10%, términos más menos, por la diferencia, la relativa relación que hay en los porcentajes de una encuesta, de cualquier encuesta, que es de más o menos un 3%. A pesar de todo ello, le digo, los partidos de oposición, algunos han subido muy poco. No lo suficiente, pues, para rebasar este índice de confiabilidad, y aún con todo el esfuerzo, ningún partido de oposición se le acerca ni siquiera justamente a Morena. Sobre eso está preocupado el gato oculto de Efrén. Dice que la oposición vencerá a Morena, ni yendo a bailar a Chalma, la oposición vencerá a Morena. Es lo que dice el gato oculto de Efrén.
5: Arranca el proceso electoral 2026-2027, y el PRIAN iniciará su campaña con Alito, Fox y Martita bailando en Chalma. Pero creo que antes necesitan más estos tres un exorcismo.
0: ¿Miau? Es lo que dice el gato oculto de Efrén. Si nos permite, vamos a unos mensajes, regresaremos para hablar a usted, por ejemplo, de algo muy importante que nos entristece a todos quienes trabajamos aquí en Grupo Fórmula. La muerte del periodista, nuestro amigo Oscar Mario Beteta, ocurrida el día de ayer por la tarde.
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19: Iniciamos en Grupo Fórmula con un programa donde la información financiera y bursátil se llevaba prácticamente toda la hora que duraba la emisión. Era el año de 1993. Y uno después vivimos con el auditorio el lamentable magnicidio contra Luis Donaldo Colosio, que cambió el rumbo político, económico y social de nuestro país. Desde entonces, agregamos y extendimos a 4.5 horas la duración de este noticiario de lunes a viernes, el análisis de la vida pública y a sus personajes.
0: En 30 años, fue sin duda México, el noticiario matutino de radio más importante y por mucho en el país. Le digo, todo tiene sus tiempos, sus momentos, sus épocas. Lamentamos mucho la pérdida de Óscar Mario Beteta. Estaba muy enfermo y al final, descansa en paz. Estaba, ya no trabajaba en Fórmula. Aquí trabajó cerca de 30 años, más de 30 años. Y culminó su carrera profesional y periodística, que le valió 3 premios nacionales de periodismo. La culminó en el Heraldo Radio y ya de ahí pues no salió del hospital donde estuvo internado, víctima de un cáncer destructivo. Falleció a los 70 años Óscar Mario Beteta. Fue nuestro compañero, le digo, inolvidable aquí en Grupo Fórmula, inolvidable en las buenas y inolvidable también en las malas. A un año de Óscar Mario Beteta fue conductor con más de, le digo, 30 años de experiencia en los medios de comunicación. Escribía en el periódico El Universal, también escribió para el diario El Financiero. Fue un referente por muchos años, un referente del periodismo radiofónico, conductor del recordado programa de los tiempos de la radio hasta hace 2 años. Beteta nació el 13 de enero de 1963 en la Ciudad de México y estudió la licenciatura en Economía en la Universidad de Anáhuac y una maestría en Finanzas en la Universidad de Exeter. Antes de iniciarse en los medios, Óscar Mario trabajó en instituciones como Banamex, Banca Serfín, Multibanco Comermex y fue corredor de bolsa. Luego se incorporó justamente al Canal 40 de televisión con el programa Análisis Visión 40. Le digo, fue un periodista total, Óscar Mario Beteta, quien finalmente falleció. A nombre de todo Grupo Fórmula, le enviamos a la familia de Óscar Mario Beteta, a sus hermanos, hermanas, por supuesto, a sus hijos, en fin, nuestro pésame sincero, a su esposa desde luego también. Descanse en paz, Oscar Mario Beteta. Y bueno, estamos recordando en este 10 de septiembre, también estamos recordando que a las 2 de la tarde con 20 minutos de hace un año, una pipa de gas licuado a presión, LP, volcó e hizo explosión en el puente de la Concordia, en la alcaldía de Iztapalapa, al oriente de la Ciudad de México, lo que dejó un saldo de 32 personas fallecidas y decenas de lesionados. Vamos en este momento a enlazarnos con mi compañero Ulises. Él está en la telefónica. Ulises Soriano, estamos contigo, te escuchamos, adelante. Se cumple un año, hoy hubo recordatorio de parte de los familiares de las 32 víctimas.
20: Efectivamente, Pepe, muy buenas tardes, te saludo desde este punto del Puente de la Concordia, donde pues prácticamente ahora solo queda el memorial que han montado los familiares desde muy temprana hora, alrededor de las 8 de la mañana, todos ellos comenzaron a arribar con flores, coronas, incluso veladoras, limpiaron este memorial dedicado a los 32 personas que fallecieron tras la explosión de la pipa, y por supuesto también honraron la memoria de las al menos 100 personas que fueron lesionadas tras esta explosión. Déjame decirte, Pepe, que las imágenes de Alberto Muñoz Tlahuis, tú puedes observar nada más y nada menos que estas coronas que fueron parte de la misa multitudinaria donde pues se recordó estas 33 personas, entre ellas a Laura Lorena Barrera de la Torre, quien falleció pues en este accidente. Y el día de hoy platicamos con Karen Belmont, una de sus amigas, y nos explicó primero que nada el duro proceso de haberla identificado gracias a un tatuaje y también esta memoria que tiene de ella.
21: Bueno, ella vivía en esta parte, vivía con algunas otras personas. Y bueno, justo fue aquí donde hubo la explosión. Las llamas llegaron así, ella cae aquí, se levanta, corre y tardamos todavía un mes para poder localizarla. Por medio de un tatuaje.
20: Pepe, en estos momentos Alberto Muñoz Tlahuis te muestra esta cartulina, que trajeron sus familiares, y es prácticamente el punto exacto donde fue localizado su cuerpo tras esta explosión por los servicios de emergencia, prácticamente calcinado, pues ella vivía en situación de calle y fue en este lugar donde tenía su hogar, y pues prácticamente al salir corriendo las llamas la alcanzaron. Pero esto no es la única historia, Pepe, sino también pudimos platicar con Marcela Piña, quien es bisabuela de Santiago, uno de los sobrevivientes, un niño que hoy está sufriendo pues cirugías para tratar sus lesiones por el fuego que lo alcanzó, y además pues también sufrió la pérdida de sus familiares también en este punto. Él es un sobreviviente y tiene muchas ganas de vivir, y esto fue lo que nos dijo su abuela Marisela Piña.
22: Por lo que nos dicen los médicos, hasta que él deje de crecer, va a hacer que las operaciones cesen. Su piel ya no se regenera, su piel está totalmente quemada, no se regenera, entonces le tienen que estar metiendo continuamente injertos.
0: Okay.
22: Pero, pues él es muy fuerte, tiene muchas ganas de vivir.
20: Pepe, son parte de las historias de los sobrevivientes y por supuesto de los familiares en este puente de la Concordia. En estos momentos lo que queda, como te comento, pues es prácticamente el olor a pasto que fue cortado esta mañana. Por supuesto, la lluvia que ya amenaza este punto del oriente de la Ciudad de México. Y por supuesto, esta curva, la del puente de la Concordia, donde volcó esta pipa, permanece sin la señalización adecuada en la que se diga a los conductores de motocicletas, de vehículos particulares, incluso de camiones de alto tonelaje, que deben de bajar la velocidad a menos de 50 kilómetros por hora. Y por supuesto, tampoco hay una señal que nos indique que es una curva demasiado peligrosa y con tanto peralte que incluso nosotros, al tomarla con la motocicleta de Grupo Fórmula, pues pudimos sentir toda esa fuerza que te lleva. Y pues déjame decirte, Pepe, que sin duda alguna hace falta esa señalización y por supuesto el tiempo ha hecho lo propio con el pavimento, incluso algunas dovelas todavía permanecen a un año, pues prácticamente fuera de su lugar. Mientras tanto, Pepe, es la información que te tengo a bordo de la motocicleta de Grupo Fórmula.
0: También en esta vocación que estás haciendo con toda precisión, Ulises Soriano, tenemos que recordar la historia de Alicia Macías, esta abuela heroica que llevaba prácticamente en brazos a su nieta de 2 años de edad, la llevaba para entregar a los bomberos para que esos a su vez la llevaran cuanto antes a un hospital. La señora Alicia Macías venía toda quemada. Estamos reproduciendo aquí, Alicia Macías, corrijo. Estamos viendo la fotografía histórica, le digo, donde un agente de la policía que acudió lógicamente ante la emergencia lleva en brazos a esta niñita de 2 años de edad, y la llevaba en brazos la abuela estaba completamente quemada. Afortunadamente la niña se salvó, pero la abuela perdió la vida.
1: Y es que justamente al momento de la explosión y cuando ve la onda expansiva, Alicia Macías Teodoro la abraza, la cubre con su cuerpo, y aunque la menor de 2 años sufrió algunas quemaduras, prácticamente esta mujer de 49 años, a la que hoy se recordó, recibió todo el impacto del fuego, de la explosión, y con eso le salvó la vida. Desgraciadamente, Alicia Macías Teodoro, tras un par de una dolorosísima agonía, terminó por morir. Hoy se le recordó no solo en la escena, sino incluso en el Hospital Regional 53 del IMSS, en donde los doctores que lucharon por estabilizar a ambas pacientes la recordaron como lo que es, una heroína.
0: Y lo tenemos que recordar nosotros y no debemos olvidarlo, como tampoco la tragedia de otros familiares que perdieron a sus familiares, a sus hijos, hijas, hermanos, novios, parientes, en fin, en aquella tragedia que arrojó 32 personas muertas, diciendo la Fiscalía de la Ciudad de México que todo se debió justamente a una falta de precaución del conductor del vehículo, que también perdió la vida. Finalmente él cargó con todas las culpas, independientemente de lo que los peritajes en un momento dado pudieran llegar a dar a conocer, aunque claro, hay dudas ciertamente, porque en el cambio de pavimento se pudo haber perdido el control de la pipa, hay un cambio en el asfalto y esto quizá pudo provocar el incidente, aunque también se especula que iba a demasiada velocidad. En fin, lo sucedido ya ocurrió como haya sido, así que estamos recordando, le digo, un año después de la tragedia de la Concordia allá en Iztapalapa. Hoy Clara Brugada dice que las víctimas ya obtuvieron, los familiares de las víctimas y las víctimas heridas obtuvieron ya reparación del daño. Es lo que presume Clara Brugada.
2: Como siempre dijimos, queríamos que se atendieran, hubiera reparación del daño, que tuviera un impacto más allá de este accidente. Y hoy por hoy las familias de las personas que fueron víctimas y que tuvieron lamentablemente fallecimientos o lesiones, pues ya tuvieron un proceso que la fiscalía llevó, en el que hubo, por parte de la empresa responsable, atención, reparación del daño. También vimos que era muy importante que se atendiera de inmediato, que no se les dejara solos. Entonces hubo un acompañamiento en salud, en apoyo económico, provisional, pero fue un apoyo que en ese momento se necesitaba.
0: Eso es lo que declaró Clara Brugada, la jefa de gobierno, quien se hizo presente hoy para también recordar a las víctimas.
1: Al momento de la tragedia, el gobierno de la Ciudad de México prometió corregir las deficiencias que se han detectado en estas pipas que circulan con exceso de velocidad, que de repente no respetan señalización y que han provocado accidentes, no de esta magnitud, pero que han sido frecuentes. Sin embargo, hoy los reporteros que estuvieron ahí en la zona advirtieron que no hay señalización ni vertical ni horizontal que señalen que hay una curva ahí muy peligrosa, tampoco se indica la velocidad máxima y aparte la hierba crecida en la zona pues dificulta la visibilidad.
0: Vamos a una pausa, regresamos con usted. Tenemos mucha más información para compartir en esta hora de las noticias.
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0: En este momento estamos enlazados hasta la ciudad de Boston, Massachusetts, con el doctor Luis Carlos Ugalde, director general de Integralia, Consultores, una empresa de análisis de riesgo político. También escribe en algunos medios de información importantes, como el periódico Reforma, desde luego, y colabora con nosotros. Luis Carlos, ¿cómo te va? Un saludo muy cordial. Hoy, muy temprano por la mañana, comencé a leer con interés un hilo informativo en donde hablas del arranque del proceso electoral 2027 con todos los asegúnes que ya hemos manejado. Un saludo muy cordial, Luis Carlos. Venga, repítenos ese hilo que hoy llamó la atención en las redes sociales.
26: Bueno, hoy inicia legalmente hablando el proceso electoral. Esto de legalmente significa simplemente que el INE empieza a correr su reloj para organizar la elección. Y eso significa que en las próximas semanas se tendrán que instalar los consejos locales y distritales, que son las autoridades que supervisan las elecciones a nivel estatal y distrital. Luego inician las precampañas hasta diciembre, por cierto. En diciembre empiezan las precampañas locales y luego las federales en enero, febrero. Este es uno de los grandes problemas de esta elección, que ya empezaron hace varios meses, aunque la ley dice que empiezan hasta noviembre, diciembre. Luego viene la observación electoral, que ya se puede empezar a realizar, y una serie de medidas. Eso es que empieza legalmente hablando. Políticamente hablando, la elección, Pepe, empezó cuando Morena sacó su convocatoria para elegir a los coordinadores estatales de la 4T. Pero legalmente hablando, empezó hoy. Y lo que comento es que yo veo que hay cuatro riesgos para la elección. Bueno, antes de comentar los riesgos, quiero comentar por qué es importante esta elección. Por dos razones, creo yo. Primero, porque definirá la segunda mitad del sexenio de la presidenta Sheinbaum. No es lo mismo si ratifica la mayoría calificada que tiene o solamente se queda con una mayoría absoluta, o sea, 50-1, o la perdiera. Son tres escenarios diferentes que claramente van a definir lo que pueda o no pueda hacer la presidenta. Pero hay un segundo tema más simbólico que creo que es más poderoso. La pregunta que muchos nos hacemos es si Morena ya tocó techo o va a seguir expandiéndose su hegemonía, o si en 2027 veremos que empieza a retroceder esa hegemonía. Es una pregunta muy importante que ya veremos cuál es la respuesta. Pero lo que yo veo como riesgos son cuatro. Uno, el crimen organizado, su incidencia en definir quién es candidato, quién gana, quién pierde, y la eventual violencia para ejecutar a aquellos que no le convienen al crimen organizado. Pepe, se ha hecho tan poco para evitar esto que es obvio que va a suceder. Para dejarles al auditorio que nos escucha una idea de lo trivial que es la protección que se ha hecho, es que se hizo una reforma electoral hace 2 o 3 meses para decir que se iba a conformar una comisión en el INE de consejeros que van a revisar los antecedentes criminales de las candidaturas que así lo pidan. ¿Tú crees, Pepe, que los malos se van a postular como candidatos? Bueno, algunos sí, algunos no. Dos, ¿tú crees que hay evidencia de las cosas y de los antecedentes y de los tratos por debajo de la mesa que hacen las personas que tienen vínculos con el crimen organizado? Raramente. De tal forma que aunque revisen los antecedentes de muchas candidaturas, pues no van a encontrar nada porque las bases de datos sobre estos temas son a veces muy limitadas. Y luego, Pepe, ocurre que si tú o yo somos candidatos y somos gente buena y decente, ya que estás en la cancha del juego, llega el crimen organizado, te pone una pistola y te obliga a conceder, pactar, y ahí es donde ocurre la captura. Para nada de esto hay prevención, contención, de tal forma que este es el primer riesgo que se va a materializar desafortunadamente. El segundo es la cancha dispareja. El INE está siendo muy omiso para poner orden en la cancha, para de tener campañas anticipadas, y es probable que esto genere una cancha en donde la oposición estará en desventaja frente al partido oficial, y esto es algo que se anticipa como probable. El tercer tema, creo yo, es la tentación de los gobiernos por meterse opinando, meterse usando recursos públicos, meterse con el uso clientelar de programas sociales. Y el último riesgo, sin duda, es el factor Estados Unidos. Las investigaciones en marcha sobre políticos en México que llevan a cabo fiscales en Estados Unidos sin duda va a tener una repercusión. Ya la está teniendo y seguramente la seguirá teniendo. Estas cuatro cosas las veo como factores de riesgo para la elección.
0: Y también un árbitro ciertamente dividido, porque tenemos detectada claramente un grupo de consejeros y consejeras electorales que es crítico a esta mayoría de consejeros que encabeza Guadalupe Taddei y que se ve de alguna manera sumiso ante los dictados de la presidencia. Hoy ocurrió algo importante que no podemos pasar por alto, ya lo mencionábamos al inicio de la transmisión. Por primera vez en 30 años estuvo presente al inicio, al arranque del proceso electoral 2027, la secretaria de Gobernación en este caso. Y esto da a entender, para la lectura de algunos, que el gobierno está metiendo las manos, está metiendo la cuna.
26: Este símbolo es muy lamentable, Pepe, muy, muy lamentable. Yo no sé a quién se le ocurrió esta idea de invitar a la secretaria de Gobernación. Por supuesto que el diálogo entre el INE y el gobierno debe existir, y esto existe. Por supuesto que pueden invitar a la secretaria de Gobernación, para que vaya y se siente con los consejeros y platiquen con ella. El tema es que en la ceremonia de inicio del proceso electoral, en la ceremonia de apertura, llega la secretaria de Gobernación como representante del gobierno, se sienta en el lugar de honor junto a la presidenta del INE y preside la ceremonia de un izamiento de la bandera. Esto es terriblemente mala idea. Recordemos que la independencia del INE se logró cuando se sacó al gobierno de la organización de las elecciones y precisamente era el secretario de Gobernación entonces quien encabezaba al Instituto Federal Electoral antes de que fuera autónomo en 1996. El símbolo fue expulsar al gobierno y ahora el INE trae a su sede a la representante de la Secretaría de Gobernación. Las formas importan, los símbolos importan y esta señal de hoy me parece que era innecesaria y simplemente da lugar a la crítica y a la suspicacia.
0: ¿Tú crees finalmente, Luis Carlos Ugalde, que el INE se está encaminando justamente a una elección, digamos, bajo sospecha, con algunos tintes de simulación, un ahorro de fachada, una lupa para la vigilancia de las posibles intervenciones o injerencias del crimen organizado en los procesos electorales, comprando candidatos, en fin, y un árbitro que está discutiendo su propia unidad públicamente, que está roto, está resquebrajado, ciertamente, por más que traten de pintarlo de otro color?
26: Hay que distinguir al Instituto Nacional Electoral en su estructura operativa de la coordinación política o el órgano de dirección. Yo sigo defendiendo que el INE en su estructura de servicio de carrera, los vocales del INE en todo el país, que es la estructura territorial, sigue siendo mayormente un personal profesional que hace su trabajo por amor a la causa, al país. Y esos son los responsables de organizar la elección. Eso yo le daría confianza. El problema está en el órgano directivo, en la herradura, en donde están los partidos y están los consejeros y la presidenta del instituto. Creo que ese órgano directivo es el que está bajo sospecha de ser omiso, de estar siendo capturado, y creo que la presidenta del instituto ha mostrado y reflejado una conducción política errática. La renuncia de ayer de la secretaria ejecutiva, su incapacidad que ha tenido para construir consensos con sus colegas consejeros, para hacer nombramientos que respondan a la colegialidad, es reflejo, creo que, de una conducción que no me parece que sea buena para generar confianza en el proceso electoral.
0: Luis Carlos, te agradezco muchísimo este comentario, muy a tiempo, muy a tono, y lo que viene. Claro, lo que viene, vamos a estar contigo muy pendientes con tu análisis, claro que sí.
26: Gracias, Pepe, muy buenas tardes.
0: Gracias, noches. Muy buenas tardes y buenas noches para ti. Son 2 horas más allá en la ciudad de Boston, Massachusetts, donde son las 8 de la noche con 44 minutos. Hoy Estados Unidos adelantó, digamos, a manera de prólogo, la conmemoración por los 25 años que se cumplen mañana. Respecto a los actos terroristas más graves que se toman en cuenta, con casi 3.000 muertos, con un Pentágono herido, un avión derribado en el estado de Pensilvania y desde luego las Torres Gemelas. Vamos a hablar de esto un momento, si nos permite, por favor.
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19: El estado de Alaska es el lugar de Estados Unidos donde hay más personas que caminan diariamente hacia su trabajo.
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27: La Fiscalía General de la República dio a conocer que las primeras líneas de investigación apuntan a que la muerte del diputado federal Senyacen Escobar fue por suicidio. Detalló que se han llevado a cabo más de 150 actos de investigación, inspección y peritajes. El gobernador de Coahuila, Manolo Jiménez, destacó que gracias al fortalecimiento

0: frente a esto que estaba ocurriendo y no lo podíamos creer. Los ataques del 11 de septiembre de 2001 acabaron con la vida de 2.977 personas en Nueva York, Washington y Pensilvania. Las imágenes, sobre todo del derrumbamiento de las Torres Gemelas, permanecen en la memoria. Las torres en llamas. El Pentágono, le decía, herido. Un avión derribado antes de alcanzar su objetivo, que podría ser la ciudad de Washington. También permanece el valor de bomberos, policías, rescatistas, ciudadanos que en medio del caos decidieron ayudar a riesgo de su propia vida. Un cuarto de siglo después, recordar no significa alimentar el miedo ni el odio. Significa honrar a las víctimas, acompañar a sus familias, defender la convivencia frente al fanatismo. Porque la memoria no cambia el pasado, pero puede impedir que la intolerancia vuelva a escribir el futuro. Hubo un espectáculo de drones con 2.977 drones que iluminó el cielo del puerto de Nueva York. Esto fue anoche, para recrear la silueta a escala real de las Torres Gemelas, algo verdaderamente impactante. Se realizó, ahí lo puede, usted que nos sigue a través de la televisión de Telefórmula, puede mirar cómo están reproducidas las Torres Gemelas a base de drones. La instalación de arte público se tituló 2977 Lights Over New York Harbor, 2.977 luces sobre el puerto de Nueva York. Estamos viendo la reproducción justamente con drones de las torres gemelas. No se representaron como una masa sólida, sino mediante puntos de luz separados para honrar de forma individual a cada una de las vidas perdidas. Repito, 2.977 víctimas, 2.977 drones.
1: Nueva York ya comenzó a conmemorar el 25 aniversario de los atentados del 11 de septiembre. En la noche del miércoles, miles de drones iluminaron el cielo de la ciudad para formar luego el contorno a escala arquitectónica completa de las emblemáticas Torres Gemelas destruidas en los ataques. Según los organizadores, la exhibición utilizó 2.977 luces, una por cada vida perdida el 11 de septiembre de 2001. La obra, patrocinada por la New York Foundation for the Arts, fue producida en colaboración entre artistas, sobrevivientes, familiares de víctimas y socorristas. Fue pensada, además, en diálogo con el icónico Homenaje a la Luz, una instalación artística conmemorativa que proyecta dos haces de luz vertical hacia el cielo y que se exhibe cada año desde el anochecer hasta el amanecer, la noche del 11 de septiembre.
0: ¿Cómo olvidar aquella tragedia? Imposible, Oscar.
2: Sí, y justamente a unos días de conmemorarse este 25 aniversario, el alcalde de Nueva York, Zoran Mamdani, desclasificó 170 mil documentos que revelan algo muy grave. Las autoridades de ese momento ocultaron que el aire de Nueva York era extremadamente tóxico tras la caída de las Torres Gemelas. El aire contenía altos niveles de asbesto y sustancias peligrosas. Para rematar esta información, se sabe hoy que las enfermedades derivadas de la exposición a este polvo tóxico provocaron la muerte de 9.600 personas al paso de los años y se han documentado 57.000 casos de cáncer y múltiples patologías respiratorias por haber respirado este aire tóxico que la alcaldía de Nueva York en ese entonces ocultó.
0: Rudolph Giuliani era el alcalde de la ciudad de Nueva York y él se encargó, pues, de enfrentar esta crisis, la peor que ha vivido Estados Unidos, no se diga la ciudad de Nueva York, no se diga el Pentágono, que quedó herido, no mortalmente, pero quedó herido, y también los pasajeros del vuelo 93 de United, que fue derribado, porque no se cayó accidentalmente, fue derribado justamente en el territorio de Pensilvania, cuando tomaba rumbo a posiblemente la Casa Blanca, el Capitolio, vaya usted a saber. En notas nacionales, debo de comentarle que el diputado veracruzano por Morena, Senyacén Escobar, se habría suicidado. Esto dicen las investigaciones de la Fiscalía General de la República. Escobar fue encontrado el viernes en el interior de su automóvil, con un disparo en la sien izquierda y una pistola entre las piernas.

0: Eso es lo que no hace sentido. Juan Antonio Jiménez, ¿cómo te va? Buena tarde.
1: Gracias, Pepe. Y al continuar con las investigaciones por el fallecimiento del diputado federal Senyacen Escobar, la Fiscalía General de la República informó que se han llevado a cabo más de 150 actos de investigación, inspecciones y peritajes, y todo apunta a un posible suicidio. Para los trabajos correspondientes se solicitó e integró un equipo multidisciplinario por parte del Centro Federal Pericial Forense de la FGR, el que, en conjunto con peritos del Estado, han elaborado peritajes y dictámenes en diversas materias como medicina, criminalística, balística, genética, lofoscopía, fotografía, tránsito terrestre, así como toxicología. Asimismo, se han practicado diversas entrevistas a personas cercanas en los ámbitos afectivo y laboral. Las investigaciones han sido exhaustivas y los peritajes escrupulosos. Desde las primeras diligencias, el resguardo, la recolección, el aseguramiento, registro y análisis de los indicios por parte de policías ministeriales, peritos, analistas, ministerios públicos y fiscales han llevado con el estricto apego a la normatividad y los protocolos respectivos. En todo momento, señala la FGR, se han privilegiado la atención, el respeto y la protección de las víctimas indirectas de estos hechos, quienes han colaborado de manera trascendental. De una análisis individual, integral y sistemático en los indicios, dictámenes, exámenes y testimonios con los que se cuenta, las principales líneas de investigación ya están avanzando y coinciden, además de que todo apunta en el sentido de haberse tratado de una muerte por suicidio. Pepe, el reporte.
0: Muchas gracias, gracias, Juan Antonio Jiménez. Sí, todo apunta a eso, sin embargo, eso dicen las autoridades, sin embargo, vamos, un suicida que se dispara a la cabeza y encuentran su cuerpo dentro del vehículo con la pistola entre las piernas, insisto, no hace sentido. La Fiscalía del Estado de Jalisco desmanteló en Tecalitlán un hospital clandestino donde se atendía a miembros heridos del cártel Jalisco Nueva Generación. Sebastián Mier, tenemos unos segundos, adelante.
2: ¿Qué tal, Pepe? Sí, es correcto. Ya mencionabas el municipio de Tecalitlán, aquí en el interior del estado de Jalisco. La búsqueda de un joven de 20 años derivó en el hallazgo de este hospital clandestino por parte de miembros del crimen organizado. Se logró la muy afortunada rescate, la localización, mejor dicho, de 5 personas, y también se logró la detención de 9 personas fueron liberadas, entre ellos este hombre de 20 años, y 5 personas fueron detenidas. Se trata de una mujer y 5 hombres, 6 detenidos. La información va fluyendo al interior del estado y comentabas bien, este hospital clandestino fue lo que terminan encontrando las autoridades, Pepe.
0: Te agradecemos mucho la información, Sebastián. Que estés bien. Buena tarde.
2: Buena tarde.
0: Eso es lo que está pasando en el ámbito del México rojo, del México de la violencia, el México sangriento, del que todo el mundo tenemos miedo. Y las autoridades hacen lo posible por tratar de evitar que cunda. Hay una encuesta que hicieron el INEGI justamente para saber cómo se siente la gente, segura o insegura en sus ciudades. Volvemos después de un corte.
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13: El jaguar, el felino más grande de América, es un cazador solitario y sigiloso. Su pelaje manchado le permite camuflarse perfectamente entre la vegetación de la selva. Además, posee una mordida tan poderosa que puede atravesar el caparazón de tortugas.
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0: Por favor, ponga tiempo a su reloj, son las 7 de la noche en punto, hora del centro de México. Tenemos una síntesis, un resumen, un corte de caja con lo más importante al momento informativamente hablando. Óscar.
14: Así es, Pepe. Inicia el proceso electoral 2027. Ante la secretaria de Gobernación, Rosa Isela Rodríguez, la presidenta del INE, Guadalupe Tadei, garantizó una elección libre, transparente y con piso parejo.
15: Piso parejo significa que los acuerdos impactan en todos por igual. Piso parejo significa que las prerrogativas se entregan de acuerdo a la ley. Piso parejo significa representación de todos los partidos políticos en el Consejo General. Piso parejo significa que las multas se aplican con las mismas características a todos los contendientes en el proceso electoral. Piso parejo significa que todos arrancan conociendo las reglas del juego desde el primer día, dándole, estamos hablando en este caso, de certeza. No hay piso que no sea parejo en estas decisiones que toma el INE. No hay un solo acuerdo que esté hecho para a la medida de una fuerza política, dos, tres o cuatro. No. Son los mismos acuerdos que aplican a todos.
14: Consejeros electorales cuestionaron la imparcialidad y autonomía del INE. Arturo Castillo, por ejemplo, denunció que el instituto es un árbitro opaco y omiso.
16: El proceso electoral 26-27 también es motivo de gran preocupación, al menos para mí. El contexto en el que comienza constituye, desde mi perspectiva, el escenario perfecto para una elección cuestionada. Y quiero explicarlo. Son varios factores los que inciden en esta afirmación tan fuerte. El primer factor es que la mayoría de los partidos políticos han mostrado que no están dispuestos a sujetarse a las leyes que ellos mismos diseñaron.
14: La presidenta de la República se pronunció por eliminar el discurso de odio en la contienda electoral.
17: Yo creo que debe ser un proceso. El odio hay que eliminarlo de la política. O sea, las campañas de odio no ayudan al país. Tiene que ser una campaña de propuestas. Eso debería caracterizar a la contienda electoral. Pero bueno, ya quien define si hay odio, si no, o si hay delito, pues es el INE y el Tribunal Electoral. Pero pues ese sería un anhelo para la contienda electoral de 2026-2027.
14: A un año de la explosión de una pipa de gas en La Concordia, que dejó 32 muertos y casi 100 heridos, familiares de las víctimas se reunieron en el lugar de la tragedia para participar en una ceremonia conmemorativa.
18: Bueno, ella vivía en esta parte, vivía con algunas otras personas. Y bueno, justo fue aquí donde hubo la explosión. Las llamas llegaron así, ella cae aquí, se levanta, corre y tardamos todavía un mes para poder localizarla.
19: ¿Cómo fue que la localizaron?
18: Por medio de un tatuaje.
14: La línea 12 del metro cerrará casi la mitad de su ruta por labores de mantenimiento. Del 12 al 16 de septiembre funcionará únicamente de Mixcoac a San Andrés Tomatlán. 7 de cada 10 mexicanos se sienten inseguros. Esto según la encuesta nacional de victimización y percepción de seguridad pública por parte del INEGI. Estado de México, Morelos y Tabasco, las entidades con mayor percepción de inseguridad. Coahuila, el estado más seguro del país, según la encuesta nacional de victimización y percepción sobre seguridad pública 2026. La entidad, gobernada por Manolo Jiménez, alcanza el 71.5% de percepción de seguridad. Además, registra una de las tasas más bajas de víctimas y delitos.
0: Sí, será interesante conversar con el gobernador del estado de Coahuila, porque pues Coahuila tiene muy muy, muy altos índices en materia de seguridad y bueno, eso es motivo de orgullo desde luego para el gobierno, pero sobre todo para la percepción que tienen los ciudadanos coahuilenses justamente de esa seguridad. Se ha reiterado que va a seguir el gobierno de Coahuila invirtiendo para mejorar el blindaje del estado, trabajando con voluntad, con coordinación, cumpliéndole a la gente, que eso es lo más importante. Ahora, yo entiendo que prometer no empobrece, dar es lo que aniquila, pero en el caso del estado de Coahuila, esto queda muy claro que sí se está llevando a cabo. Esto lo dijo hoy en Saltillo el gobernador del estado, Manolo Jiménez Salinas, respecto al fortalecimiento del modelo de seguridad, que hoy en la encuesta de victimización, percepción sobre seguridad pública, dice que Coahuila es el estado más seguro de todo México. Vamos a hablar de esto un poco más adelante porque tengo en ese momento en la línea. Precisamente vamos a hablar de ello en este momento con Ernesto López Portillo, académico y coordinador del Programa de Seguridad Ciudadana de la Universidad Iberoamericana. Ernesto, muchas gracias por aceptar la invitación. Muy buenas noches.
20: ¿Qué tal? Buenas noches, a la orden.
0: Gracias, Ernesto. Bueno, pues estábamos mencionando Coahuila, que es, según la encuesta del INEGI, el estado más seguro de la República Mexicana. ¿A qué lo atribuyen ustedes que están estudiando estos fenómenos?
20: Coahuila ha tenido acuerdos entre autoridades, sector empresarial, sociedad civil, y también ha tenido una inversión importante sostenida de varios años en la mejora de algunas instituciones municipales, señaladamente Saltillo, instituciones de seguridad. Siempre nos llama la atención que pueda haber mejoras importantes en alguna parte y en otra parte del país no parezca aprenderse de lo que se hace bien en alguno de los estados. Hay contrastes muy fuertes en el país. En términos globales, seguimos teniendo algunos problemas muy graves porque no se ha movido, por ejemplo, la cifra oculta. ¿Qué quiere decir esto? Bueno, estamos denunciando menos del 10% de los delitos desde que se empezó a medir esto. Y eso, digamos, lo hemos normalizado a tal punto que ya ni siquiera es un dato que llame mucho la atención. La cifra oculta nacional en 2012 era 92% y ahorita estamos en 93%. ¿Eso por qué es importante? Bueno, porque la inmensa mayoría de los delitos, que son 33.8 millones, no llegan al conocimiento de la autoridad. O sea, el sistema penal está muy lejos de lo que le está pasando a la gente en la calle. Son 3 millones de delitos denunciados de los 33.8 que hay en el país. Eso quiere decir que 93% se queda en cifra oculta. Pero no solo eso. En los que se abre carpeta de investigación, que es ya una proporción mínima, estamos hablando de que solo el 1% del total de los delitos en el país tienen una resolución favorable, nos dice el INEGI, del Ministerio Público. Son más o menos 370 mil de los 33 millones. Bueno, esto no cambia al paso del tiempo. Entonces, lo que más nos preocupa es que la autoridad no logre generar confianza a nivel nacional en las fiscalías. Con lo cual, pues la impunidad sigue siendo una regla nacional. Entonces, sí puedes tener estados o municipios con mejoras. También puedes tener estados en problemas tan graves como Sinaloa, por ejemplo. Pero en el promedio nacional, el agujero, el enorme agujero está en las fiscalías. Las fiscalías no funcionan para atraer la denuncia. La gente explica que le dicen que no hay pruebas, o hay un trato hostil por parte del Ministerio Público. Eso lo está reportando la gente en esta encuesta. Pero han pasado los años y los reportes y las proporciones siguen siendo escandalosamente reducidas, con lo cual las fiscalías se han acostumbrado a trabajar con menos de 10 de cada 100 delitos. Y bueno, pues la calle está viendo los problemas. Claro. Tenemos al fraude y extorsión como los delitos principales. Y estamos hablando de que la extorsión no se denuncia el 97%.
0: Es demasiado, ¿no?
20: Pues casi toda.
0: Es el miedo, el miedo de la gente a denunciar, el miedo por la amenaza de los delincuentes para cometer actos en contra de sus familiares, en fin. La gente no denunciamos por miedo, justamente, y eso es fatal. Pero tampoco confiamos en la fiscalía, que a lo mejor está coludida con quienes nos están extorsionando. Esto revela, por ejemplo, que el 74% de los adultos considera inseguro vivir en su entidad. Más de 7 de cada 10 personas considera inseguro vivir en su ciudad, según revela esta encuesta que estamos comentando, Ernesto, por parte del INEGI.
20: Sí, y hay otros datos que hay que poner atención. Nos llama mucho la atención la proporción en la que ha llegado la percepción de corrupción en la Guardia Nacional. Nos llama mucho la atención porque tenemos 36% de percepción de corrupción en la Guardia Nacional, 28% en el Ejército, 24% en la Marina. Estos números son importantes porque tienen que ver con el desgaste también de las Fuerzas Armadas en tareas a las que se les ha asignado, pues, de manera irregular. Las Fuerzas Armadas no deberían estar haciendo esto, lo hemos dicho, y se están desgastando sin poder resolver en el fondo el problema que tiene que ver con delincuencia organizada, que lo que requiere son fiscales capaces, juicios y condenas, ¿no? Lo que hay que hacer es desmontar la delincuencia organizada, y el Ejército no sirve para eso. Eso no está diseñado para eso, no tiene esas competencias. Y como las fiscalías están como están, entonces, y las Fuerzas Armadas están desplegadas en confrontaciones, pero sin que se desmonten las organizaciones criminales. Entonces, ¿qué nos enseña la encuesta? Pues también un proceso creciente de desgaste en lo que tiene que ver con la intervención militar.
0: Ahora, hay una pregunta, Ernesto, perdón que te interrumpa. ¿Por qué el cambio de estrategia en el combate a la delincuencia por parte del gobierno federal, supongo que lo admites, no hace precisamente que los mexicanos nos sintamos más seguros?
20: Mira, Sí hay una mejora, aunque no sea muy importante, sí ha mejorado la percepción de seguridad en el país. Sí la ha mejorado. Hay que ver bien los números. De hecho, hoy reportó INEGI en la conferencia de prensa que la mejora está a nivel municipal, estatal, nacional. Entonces, por un lado, INEGI nos informa que sí hay mejora, pero por otro lado, y aquí hay una enorme pregunta, las encuestas nos siguen diciendo por mucho, las de casas encuestadoras, las de medios informativos, nos siguen diciendo que esta es la preocupación central. Entonces, hay lugares donde se percibe mejora y con datos específicos se mejoran los delitos y mejora la percepción. Hay lugares donde no hay mejora en los datos, es decir, en la incidencia, pero a veces sí se registra mejor en la percepción. Es una cosa muy compleja porque la percepción se mueve con muchos fenómenos más allá de los delitos, como por ejemplo los escándalos. Los escándalos de corrupción, los escándalos de corrupción a los más altos niveles de la política, la criminalidad organizada metida en los organismos del Estado, esto genera una sensación terrible de desprotección de la gente, de impunidad, de corrupción y lo que tú decías, de temor. Entonces, sí hay una reducción, pero no del tamaño del que la autoridad federal quisiera si se le compara con el reporte de reducción de homicidios. Ojo, que reduzcan los homicidios no significa que estén desmontándose las organizaciones criminales. Y por eso los reportes de extorsión, por ejemplo, siguen siendo masivos. Por eso la extorsión está en todo el país, porque la delincuencia organizada, de pronto, en efecto, puede haber menos homicidios, pero la delincuencia organizada sigue operando a través de trata. O sea, porque se han masificado dos grandes delitos que están utilizando a gente como recurso criminal vivo, digamos, que son la trata y la extorsión. Trata para propósitos de trabajo sexual, trata para trabajo forzado, trata para forzar trabajo, por ejemplo, de sicariato, con reclutamiento criminal creciente a niños, niñas y adolescentes. Y por otro lado, extorsión masiva en los comercios. Y como tú lo dices, la gente con temor que no denuncia. Entonces, la encuesta desafortunadamente nos sigue diciendo que la autoridad que más problema nos da, que es la fiscalía, no están siendo resueltas. ¿Por qué no se resuelven las fiscalías? Pues porque las decisiones políticas no llegan. No llega la decisión de bajar la impunidad. Nos siguen diciendo, García Harfuch ha detenido con la operación actual a más de 60,000, 70,000 personas. De esas, 43%, según los últimos datos, más de 40% en las prisiones son personas que no tienen sentencia. Y eso tiene que ver con la calidad de las investigaciones, porque las fiscalías no son capaces de presentar casos adecuados para que se judicialicen. Ojo, que García Harfuch prometió que este sexenio se iban a enfocar en que los casos se judicializaran. Es decir, que se presentaran investigaciones adecuadas para que en los casos en que se prueba la responsabilidad penal se condene a la gente. Bueno, de esas decenas de miles de personas que están deteniendo, la inmensa mayoría no está todavía condenada. Entonces, hay que ver qué va a pasar con esta estrategia, porque todas estas detenciones sí pueden estar afectando a los criminales, sí puede ser, pero hay que ver qué va a pasar en el proceso penal y vamos a ver si algún día podemos reportar disminución de la impunidad. Pero eso no ha llegado, ¿eh? Eso no ha llegado.
0: Ernesto, te agradecemos muchísimo tu tiempo, la explicación a fondo, debidamente contextualizada, claro, de este grave problema del cual nos salimos. Si esta fuera la prueba PISA de la inseguridad, también estaríamos reprobados. En fin, Ernesto, nos hablamos y nos vemos pronto.
20: Gracias, buenas noches.
0: Gracias y buenas noches. Ernesto López Portillo, académico, coordinador del programa de Seguridad Ciudadana de la Universidad Iberoamericana. ¿Cuáles son los estados más seguros del país? Yo ya le decía hace un momento, Coahuila, gobernado por el PRI, por Manolo Jiménez. También está el estado de Yucatán, gobernado por Morena, y el estado de Aguascalientes, gobernado por el PAN. Es decir, los gobernadores de esas entidades, independientemente de su origen político, partidista, están haciendo un buen trabajo. Repito, Coahuila, Yucatán, Aguascalientes. Ahora, ¿qué pasa con algunos casos de gobernadores de Morena? Por ejemplo, en Morelos, Estado de México y en Tabasco. Ahí esos estados son los que encabezan o lideran la percepción de inseguridad. Estado de México con 90%, Morelos con 88.7%, Tabasco con 87.6%. En cambio, Coahuila con la más baja inseguridad, se presenta en Coahuila con 27.8%, Yucatán 35.5% y Aguascalientes con 41%. Fue lo que dijo Adrián Franco Vargas, vicepresidente de la Junta de Gobierno del INEGI, en estos resultados de la Encuesta Nacional de Victimización y Percepción sobre Seguridad Pública 2026. Nos permite, hagamos una pausa, sí, y regresaremos con más información y comentarios. Vamos a hablar del modus operandi. Sí, el modus operandi, me refiero al modo en que opera Andy López Beltrán desde el punto de vista, digamos, de sospechas criminales. No se vaya.
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0: Es mañana.
14: A partir de las 10 de la mañana y hasta la 1, hasta las 13 horas, la meta, lograr 100 padrinos y madrinas Teletón, que van a poder apadrinar un niño o niña con un donativo mensual desde los 330 pesos, muy, muy accesible. Las transmisiones se llevarán a cabo.
0: No llega ni 1 peso diario, hombre.
14: Pues no, realmente no. Y las transmisiones van a ser por el 103.3 de FM, el 970 de amplitud modulada. Y en todas las estaciones de Grupo Fórmula a lo largo del país. Arrancamos con Daniel Diturbide de 10 a 11 en YouTube, 103.3 FM y todas las estaciones alrededor de la República Mexicana. Sigue Maxine Woodside de 11 a 1.
0: Y también va a estar Azucena, va a participar, y también va a participar Agustín, Joaquín López Dóriga. Joaquín López Dóriga, en fin, todo el equipo. ¿Cuántos niños, con cuántos niños te vas a poner tú?
14: Por lo menos hay que tomar a uno. Si se puede, más, desde luego. Pero con uno que se apadrine, seguramente se va a llevar a la meta de apadrinar a 100 niños, un niño o niña, del Teletón. Insisto, la suma es muy módica, 330 pesos mensuales.
0: Hombre, pues le digo, no llega ni un peso diario. En fin, lo dejamos de ese tamaño porque estamos en contacto con el maestro Alfonso Zárate. Él tiene su columna, Los Usos del Poder. La puede usted leer todos los jueves en el periódico El Universal. El maestro Zárate es sociólogo, es conferencista y también presidente de grupo consultor interdisciplinario, que es una firma especializada en estrategia y comunicación política, colaborador en este espacio, lo cual nos honra. Maestro, ¿cómo le va? Muy buenas noches, bienvenido, Alfonso. Cuéntanos del modus operandi. Se dice en términos criminalísticos, el modus operandi, es decir, ¿cómo le hicieron para hacer? ¿Cuál es la manera como actúan los criminales para tal? Eso se llama modus operandi, pero aquí se llama modus operandi, con una referencia no muy forzada, por cierto, respecto al hijo del expresidente López Obrador. ¿Qué tienes que decir al respecto?
2: ¿Qué tal? Buenas noches, Pepe. Me parece que el antecedente relevante es el gobierno que encabezó Enrique Peña Nieto. Hay que recordar los enormes excesos y la voracidad de esa cofradía que le dieron un muy buen sustento a Andrés Manuel López Obrador para contrastarse. Y lo hizo a través del discurso, la frase que todos recordamos: por el bien de todos, primero los pobres, la austeridad republicana, que conectaba con anchas franjas de la sociedad mexicana. Y creo que para darle sustento a ese discurso estaba esa manera de vivir de Andrés Manuel: el departamento modesto en Copilco, el sur blanco, los 200 pesos en la cartera. Pero los muchachos López Beltrán no resistieron las tentaciones del poder. Y son múltiples las evidencias de la manera en que pusieron en marcha el tráfico de influencias. Esos que habían ofrecido un comportamiento recto se convirtieron en vulgares coyotes. Por cierto, nada que nos sorprenda, Pepe, porque en los días del presidente Fox, por ejemplo, todos conocimos los excesos de los hijos de Marta Sagún. Y me llama la atención especialmente una entrevista que en aquellos años le hicieron al ex esposo de Marta Sagún, Manuel Briviesca, en el cual los periodistas, los reporteros, le hablaban sobre los negocios de sus hijos, y este cínico respondió que si sus hijos no aprovechaban la cercanía del poder, serían pendejos. Y también vale la pena recordar que dos hijas de don Benito Juárez se casaron con personajes como Delfín Sánchez y Pedro Santacilia, que se convirtieron en beneficiarios de jugosos contratos y concesiones gubernamentales. Delfín Sánchez, por cierto, fue un importante proveedor de la Secretaría de Guerra. Pero regresando al tema, después de los escándalos de José Ramón López Obrador, el hijo mayor, con su manera de vivir en Houston, esa residencia con alberca de 27 metros, la atención se ha centrado en el segundo hijo, en Andrés Manuel, que tenía o parecía tener todo para convertirse en el heredero político de su papá. Su nombre, ¿no? Él mismo lo ha reafirmado: me llamo igual que el mejor presidente de la historia de México, ha dicho. Después, el apoyo irrestricto del aparato político, la simpatía heredada en las bases sociales obradoristas. Y para eso, el primer paso habría sido fabricarle el baño de pueblo desde la Secretaría de Organización de Morena. De allí brincaría a la jefatura de gobierno de la Ciudad de México, o incluso quizás a la disputa por la Grande. Pero yo creo que, harto de simulaciones, con el triunfo de Morena en la presidencia en en 2018, a Andy le hizo justicia la revolución de las conciencias. No tuvo cargo ciertamente en el gobierno, pero ni falta le hizo. Desde fuera construyó una red de negocios criminal. ¿Y cómo lo hizo? Yo creo que fue de una manera muy elemental. Fue colocando a sus amigos en determinadas posiciones. Por ejemplo, a su gran amigo, compañero del viaje a Tokio, Daniel Asab, lo ubicó como jefe de ayudantes de su padre. Y a otros de sus leales les ubicó en dependencias desde las cuales podían otorgar por adjudicación directa o mediante concursos arreglados, contratos y concesiones. Luego otros de sus amigos se ubicaron en instancias con atribuciones para apretar por si hiciera falta, como el SAT. Y finalmente personajes como Amílcar Olán, el famoso Amílcar Olán, constituía empresas que de la noche a la mañana obtenían contratos multimillonarios o les modificaban el objeto social a esas empresas de manera que una ferretera podría vender medicamentos, por cierto, a sobreprecios de escándalo. Y la mera invocación de su nombre, la mera invocación de Andy, era suficiente para que gobernadores morenistas le dieran contratos a las empresas de su red. Y también servía para remover obstáculos, como ocurrió en el caso de los buques transportadores del combustible ilegal. Y bueno, Pepe, ante estas evidencias de lo que está haciendo particularmente Andy, están medidas como el retiro de su visa americana, como las investigaciones de mexicanos contra la corrupción y la impunidad, que nos muestran esta compleja red de negocios, y el nombre de Andy va apareciendo una y otra vez en distintas tramas. De tal manera que cualquiera que no se llamara Andy estaría en serios problemas, pero no Andy, porque la Fiscalía General de la República no va a ir por él, como tampoco investiga el senador Adán Augusto López y sus nexos con la barredora, o, un hecho inaudito, no encuentra al almirante Rafael Ojeda, porque, como lo ha reconocido la propia presidenta Sheinbaum, si cae uno, caerían los otros. Pero aquí hay otro dato que parece que llama la atención y que es el hecho de que el presidente Trump puede, en un momento dado, y sobre todo en el corto plazo, ordenar un golpe quirúrgico que bueno, mueva su electorado con vistas a las elecciones, pero también estamos hablando de investigaciones recientes que advierten sobre presuntos vínculos de algunos de los cercanos a Andy con el cártel Jalisco Nueva Generación. Y esto enciende las alarmas, Pepe. Ayer mismo el secretario de Estado, Marco Rubio, advirtió desde Quito, Ecuador, que va a combatir a los cárteles con o sin el apoyo de México. Y bueno, si hacer negocios al amparo del poder pudo resultar casi normal en un país en que la corrupción es la verdadera costumbre del poder, vincularse con los narcos es otra cosa. Son palabras mayores.
0: Gracias, gracias, maestro Zárate. Gracias por este comentario debidamente contextualizado. Yo creo que ya vamos descartando a Andy. El escándalo de Andy, ¿cómo, nomás dinos rápidamente, ¿cómo le está pegando a Morena? Porque creo que eso es lo importante finalmente.
2: Sí, yo creo que por una parte todo este proyecto de construir en Andrés Manuel López Beltrán el heredero natural se cae. Y naturalmente yo creo que poco a poco estas evidencias van moviendo el humor colectivo. Llega un momento en el cual son tan claras, son, digamos, tan dignas de ser identificados, cómo va ubicando a una gente en un lugar, en otro, las compras con sobreprecios extraordinarios. Y yo creo que todo esto va a ir menguando el apoyo hacia Morena. La gran preocupación, Pepe, sigue siendo la de que no aparece una fuerza de oposición capaz de aprovechar este descrédito para subrayarlo, para señalarlo y para generar alternativas. Esperemos que en el transcurso del proceso que recién inicia tengan la capacidad en las oposiciones para tener una visión que conecte con sectores muy importantes del electorado y que dé resultados que eviten el que nuevamente Morena con sus aliados tenga una mayoría calificada que le permita lo que ha hecho hasta ahora, que es deformar la Constitución y las leyes y llevar a México a un retroceso muy profundo que se manifiesta en muchos órdenes significativamente en estos días en los resultados de la prueba PISA, en donde los niños y adolescentes mexicanos salieron con pésimas calificaciones que nos hablan de los impactos de la nueva escuela mexicana. No se debe construir un proyecto educativo para generar militancias y no para generar a una niñez y a una adolescencia que tenga las competencias que reclama el mundo de hoy, Pepe.
0: Muchas gracias, Alfonso. Como siempre, es un placer escucharte y se aprende, claro.
2: Muchas gracias, Pepe. Buenas noches.
0: Buenas noches, que estés muy bien, el maestro Alfonso Zárate. Los usos del poder. Nos están informando de la volcadura de una pipa cargada con combustible. Tenemos la imagen. Esto ocurrió en el kilómetro 68 de la autopista Guadalajara-Colima. La imagen la estamos transmitiendo a través de YouTube. La vía fue cerrada totalmente, la carretera, la autopista Guadalajara-Colima, tras la volcadura e incendio de esta pipa con dos autotanques. El percance se reportó en el kilómetro 68, justo en el municipio de Sayula. La pipa, que procedía de Colima con rumbo a Guadalajara, iba a exceso de velocidad, por lo que en una curva perdió el control, el chofer, y se estrelló contra el muro de contención. Tras esto, una de las salchichas, llevaba dos, comenzó a arder derramando combustible ardiente hacia la carretera libre. Elementos de la Guardia Nacional y cuerpos de emergencia trabajan en la zona para atender este siniestro, según nos están informando. Hagamos una pausa breve. Volvemos enseguida con Armando Guzmán desde la ciudad de Washington.
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0: Vamos en este momento a la ciudad de Washington, donde son las 9 de la noche con 39 minutos. Estamos en contacto con Armando Guzmán, en este caso vía telefónica. Armando, te saludamos, muy buenas noches. Está llegando información de Marco Rubio. Marco Rubio estuvo en Colombia, estuvo anteayer, ayer en Ecuador y hoy está en Perú con los aliados de las Américas para combatir al crimen. Y Marco Rubio, junto con la presidenta peruana Keiko Fujimori, ha hecho una declaración importante en relación con México. Dice el secretario que Estados Unidos no atacará a los cárteles en América Latina sin la aprobación de sus aliados, y eso incluye justamente a México. Aun cuando el gobierno del presidente Trump lleva un año con una campaña de ataques contra presuntas embarcaciones de droga en aguas internacionales. Armando Guzmán, Trump está ofreciendo $5,000 a cada ciudadano si gana las elecciones los candidatos republicanos a las intermedias. ¿Cómo la ves, Armando? Buenas noches, otra vez.
20: ¿Qué tal? Buenas noches, Pepe. Si tú quieres, empezamos con Marco Rubio. Obviamente, él ha sentido y ha visto la reacción que tuvieron sus declaraciones desde que las hizo en Ecuador. Y entonces, este tipo de cosas él tenía que aclarar, porque México es un aliado extremadamente importante para los Estados Unidos. No importa lo que digan, no importa la retórica que usen, no importa todo lo que digan, porque en realidad, al final de cuentas, no son más que campañas y son discursos políticos. Pero, obviamente, el hecho de que la cooperación con México siga y que la cooperación mexicana siga con los Estados Unidos es extremadamente importante para Washington, porque no solamente es la cuestión de las drogas. Si tú te has dado cuenta, Pepe, y tú lo has marcado y lo has remarcado varias veces, es el hecho de que no solamente es eso, sino también la cuestión migratoria. Y esta cuestión migratoria a los estadounidenses les causa realmente agruras cada vez que la ven. Y el presidente Donald Trump sabe que sin la alianza de México, sin el favor de México, el tipo de relajo que tendría en la frontera sería mucho mayor y muy similar al que tuvo Biden en su gobierno. Si México lo está ayudando, ellos no pueden poner en duda esa ayuda, y tampoco en la cuestión de las drogas. Ahora, la otra cuestión, el presidente hizo una declaración ayer al cerrar la convención, el primer día de su convención de medio término en Dallas, diciendo que le daría $5,000 a cada adulto en los Estados Unidos. Bueno, cuando tú multiplicas el número de adultos que hay en este país, que es de aproximadamente 240 millones de personas que se consideran adultas y que pagan impuestos, entonces cuando lo multiplicas por $5,000, te viene a salir algo así como $1,300,000,000. Es muchísimo dinero. Es una fortuna. Es similar a lo que el gobierno de Estados Unidos gasta en lo que le llaman presupuesto discrecional. Ese presupuesto discrecional aísla toda la cuestión de los gastos sociales, de medicinas y de retiros de las Fuerzas Armadas y de algunas de las otras cosas, y entonces te deja solamente con lo que gasta el Departamento de Educación, de Transporte, de todo lo demás, de Salud, etcétera. Esa cantidad es igual precisamente al 1,300,000. Entonces, el presidente está diciendo que va a darle a Estados Unidos una porción similar con dinero que no existe, que tendría que imprimir. Y esto sería extremadamente, extremadamente inflacionario. Yo creo que el peso se iría otra vez a los 12,50, Pepe, porque el valor del dólar se iría por los suelos. Ahora, la cuestión es que el presidente trata de usar esta cuestión de darle un cheque a cada persona, y eso es lo que él dice. Después, cuando lo cambian, se convierte ya no en un cheque, sino en un crédito fiscal. Y esos créditos fiscales son por demás tramposos, porque en realidad nunca le dan la cantidad de dinero a la gente. No solamente eso. Si tú te acuerdas, el presidente prometió $2,000, un cheque de $2,000 para cada persona por los ahorros que Elon Musk había causado reduciendo el tamaño del aparato del gobierno federal. Lo único que hicieron fue reducirlo, hacerlo mucho más ineficiente y el número de gente que tienen todavía ahí. Ese cheque nunca llegó. Después había $2,000 más por toda la cuestión de las tarifas. Ese cheque de $2,000 tampoco llegó nunca. Y ahora está con esta cuestión de los 5,000. La reacción ha sido inmediata, no solamente de parte de los demócratas y de los críticos del presidente, sino de la misma gente del partido del presidente, que dice, bueno, esto sería una locura porque realmente nos causaría un problema. Pero ahí está, es una forma en la que está comprando el voto de la gente, porque la condición es, bueno, si ustedes votan por los republicanos y mantienen el control de los republicanos en el Congreso y me hacen a mí la vida más fácil los últimos 2 años de mi presidencia, entonces les haré llegar $5,000 a cada uno de ustedes. Es un cuento, la gente lo está tomando como un cuento, y yo creo que hasta ahí va a llegar, Pepe. Vamos a ver qué es lo que dice el presidente. Dentro de un momento va a hablar otra vez.
0: Claro, sería bueno que antes hablara con la presidenta de la República Mexicana para que le explique cómo maneja el gobierno justamente el tema de la asistencia vía el bienestar y etcétera, ¿no? Con las becas y el apoyo a la población para tener simpatías y percepción de votación, promesa de votación, etcétera, entre la población. Ahí Morena puede dar muchas lecciones. Gracias, Armando. Nos mantenemos en contacto.
20: Muchas gracias, Pepe. Buenas noches.
0: Gracias. Nos mantenemos en contacto y hoy Estados Unidos, el embajador de Estados Unidos acaba de emitir un comunicado.
14: A través de sus redes sociales, Ronald Johnson destacó que la operación Águila Alta mantiene a las fuerzas de seguridad un paso adelante de las organizaciones del narcotráfico que operan en la frontera entre ambos países. Hoy la Sedena activó la operación antidrones en la frontera entre las ciudades de Tijuana y San Diego. Es precisamente la operación Águila Alta.
0: Hagamos una pausa breve, volvemos con usted y con la información deportiva. Hoy hubo una goliza, déjame ver, aquí tengo el dato. El Bayern Múnich destroza al Bodo Glimt de Noruega. Bueno, pues los pusieron a jugar contra Sexto A. Van 5-0. En fin, volvemos.
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0: Vegas rindió su cuarto informe de gobierno destacando la proyección de 40.000 empleos directos para la entidad, así como la entrega de la tarjeta madre a más de 65.000 mujeres, la ruta de la salud y la modernización de los espacios de atención para la niñez en la casa hogar.
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2: Píntame, le dije al pintor, píntame la...
3: Tenemos contacto con José Luis N., alias el pintor, que se presenta en audiencia ante el Ministerio Público, que es usted, para ser enjuiciado y juzgado. ¿Cómo te va? ¿Cómo te va, José Luis? Bienvenido, buenas noches, como siempre.
4: Hola, Pepe, ¿cómo estás? Qué gusto saludarte, buenas noches al auditorio. Pues bastante bien después de lo que ha sido una presentación que yo no recordaba, y mira que ya llevo 15, 17 años yendo a conferencias de prensa de seleccionadores nacionales, tanta gente, tantos medios de comunicación, tanta expectativa, a pesar de que ya sabíamos que era Rafa Márquez desde hace mucho. Y la verdad es que hoy fue una conferencia que fue tan medida en el sentido de que no hubo tanta cantidad de preguntas y respuestas, pero me parece que es algo que se esperaba. Al final no quieres escuchar más que el compromiso que tiene el entrenador, y va a ser muy difícil si no tienes algo de qué hablar, porque no hay antecedente de Rafa como entrenador en selección que te pueda contar algo más. Lo que sí deja muy en claro es que su equipo va a tener un sello de que va a buscar que el futbolista mexicano se pueda potenciar al máximo nivel con un gran equipo, pero gran equipo en el papel, en los nombres de sus auxiliares, de su entrenador de porteros, de la gente que le va a ayudar en el tema de formación también, en lo que se refiere a entrenadores y a todos los auxiliares en general que tiene. ¿Y qué te parece si escuchamos parte de lo que ha señalado hoy? Una conferencia que duró algo así como 40 minutos entre presentación y posteriormente las preguntas y respuestas, hablando de avanzar a cuartos de final, trascender con la selección.
5: Pues tengo otra oportunidad, ya no se me dio como jugador. En esas 5 Copas del Mundo, desafortunadamente siempre llegamos a lo mismo. Hoy tengo esta oportunidad, desde luego que el objetivo de este proceso es llegar primero al Mundial, calificar al Mundial. Van a ser 4 años, pero comienza ya el próximo 26 con el primer partido. Y pues bueno, sí, son procesos.
4: Parte de lo que señala Rafa Márquez, también ha dejado en claro que Javier Aguirre tenía su sello y que él tendrá el otro, y el manejo con la prensa, él no lo puede de alguna manera tener en este momento bajo control, pero sí entiende y reconoce que la disciplina va a ser parte de este proceso, del proyecto, y también destacó esos 2 años cómo de menos a más el Vasco Aguirre le terminó dejando que ejecutara un poco más. Así que para él es la continuidad a un proceso que duró 2 años con él como auxiliar, y ahora tomando la parte estelar, y el que vendrá detrás de él es Andrés Guardado como su auxiliar, además de Juan Malillo, que muchos años fue auxiliar de Josep Guardiola.
3: Ciertamente es un gran equipo el que va a rodear a Márquez. Ahora lo que todos queremos es ver una selección sólida y que tenga método. Y creo que eso lo logró Javier Aguirre, a pesar de que México en el Mundial fue eliminado por Inglaterra. Bueno, estamos hablando de un equipo de primer orden a nivel futbolístico mundial. Pero creo que con el método de Rafael Márquez, que es un agente confiable, inteligente sin duda, y bueno para los trancazos futboleros desde luego, pues la selección tendrá va a dar a muchos comentarios, pues esperemos que sean favorables con todo ese cuerpo de lujo en cuanto a sus asistentes. José Luis, cuéntanos acerca de la Champions. El Bayern, qué barbaridad, le pasó por encima a Noruega sin piedad.
4: Así es, le termina por ganar al Bodo Glimt 5-0, un partido donde vuelve a brillar Olise, este futbolista francés que tiene un gran talento y que terminó por marcar dos goles, uno de ellos prácticamente en el ángulo que fue de lo más destacado en el partido. El Bodø/Glimt

0: Había dejado buenas sensaciones el torneo pasado, llegando a instancias que nadie esperaría y poco a poco se terminó quedando afuera por temas de presupuesto. Ahora me parece que el Bayern ha dejado en claro la capacidad que tiene y sobre todo que va a contender una vez más por el título. Otro que se presentó el día de hoy fue el Manchester United, después de algunos años de no jugar Champions League, termina ganando su partido al Shabab y así gana 4-0 el duelo, así que también es otro de los equipos que vamos a estar viendo ahí. No sé si para contender por la Champions, pero es bueno de alguna manera que vuelva el Manchester United. De esta primera jornada, el Paris Saint-Germain, el Barcelona y desde luego este equipo del Bayern Múnich creo que es lo más destacado, sin dejar de lado al Arsenal, que ganó un partido en San Paolo, en Nápoles, 1-0, y desde luego el Real Madrid, el propio Manchester City, el Inter de Milán, que seguramente estarán ahí peleando en segunda línea, tomando en cuenta que el París es el favorito, el Barcelona ilusiona y el Bayern tiene un auténtico equipazo, Pepe.
1: No, y ahora que todos van contra el PSG, porque el PSG ha sido dos veces campeón y busca la tercera, y todos los adversarios van a tratar de evitar que el PSG se consagre por tercer año consecutivo. Gracias, Pintor, por tus comentarios y la información.
0: Un gusto, Pepe. Muy buenas noches.
1: Buenas noches, José Luis N., alias El Pintor. José Luis Cuevas, como siempre. Estamos a punto de decir adiós. Gracias por su atención y su confianza. Oscar, buenas noches.
2: Excelente noche, Pepe.
1: Lo esperamos mañana a 6:00 p.m. Todas las noticias, todas las voces, la noticia expuesta y demás. La libertad de expresión no es negociable. Le decimos todo lo que quiera. Estaremos con usted, acompáñenos sin duda. Y a continuación, la fórmula. Aquí en Fórmula tenemos al doctor Leonardo Curcio con todo su equipo.

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0: Hola, ¿qué tal? Muy buenas noches, es Fórmula Financiera, soy Mari Carmen Cortés, estamos transmitiendo en vivo desde la Ciudad de México y las mañanitas son porque mañana es cumpleaños de Pepe Yuste. El 11 de septiembre se celebran muchas cosas, pero se celebra el cumpleaños de Pepe Yuste y una vez te felicito, Pepe, buenas noches.
1: Felicidades, Pepe.
2: Muchas gracias, Mari Carmen Cortés,
1: finalmente,
2: muchas gracias.
1: 35, ¿verdad?
2: 35 estar aquí, sí.
0: Bueno, estar aquí, 26.
2: 26, sí.
0: Exactamente el 1 de diciembre del 2000. Marco Mares, buenas noches.
1: ¿Cómo estás, Mari Carmen? Pepe, muy buenas noches. Felicidades, Pepe Yuste.
2: Gracias, Marco.
1: ¿Qué siente llegar a tan tierna edad?
2: Mira.
0: ¿No te acuerdas?
1: Por eso le pregunto.
2: Como diría el papá de la quinceañera, parece que fue ayer.
0: Parece que a Marco ya sabe, no se me ha olvidado.
2: El tiempo es relativo, la verdad es que el tiempo es relativo.
0: A mí no se me ha olvidado lo que se sentía en los 60 y plus. Pero bueno, hoy la mañanera se tocó ampliamente el tema del IVA para las pequeñas y medianas empresas. Ya le decíamos que en este paquete fiscal, el paquete económico 2027, uno de los cambios que hemos analizado, platicamos con Gary Flores ayer, el director de administración, el contribuyente, ¿verdad? Que vamos a hablar con él ahorita a las 8:15 para que nos toque esta parte del IVA, porque los que sí se van a beneficiar con estos cambios y cómo se va a cobrar ahora el impuesto sobre la renta son las pequeñas y medianas empresas, las que ganen hasta 50 millones de pesos. Van a poder, si quieren, acogerse al régimen simplificado de contribuyentes, con lo cual van a pagar un máximo de 2.5% de impuesto sobre la renta mensual, a cambio de no deducir ni chicles. Y la pregunta era qué pasaba con el IVA. Y el IVA van a tener dos opciones, las que estén en ese régimen simplificado, nos lo va a platicar ampliamente Gary Flores. Una es que lo sigan acreditando, porque habrá algunas empresas, dependiendo del giro, que sí les convenga estar acreditando el IVA, y otras que prefieran no hacerse bolas y no pedir la devolución, y entonces esas van a quedarse con el 7% del IVA, no van a tener que acreditar el resto. No sé cómo va a ser el mecanismo, pero la idea es que sí sea un régimen simplificado. Es una medida que sí beneficia a las pequeñas empresas. Las medianas y las grandes son otra historia. Y también se lo hemos dicho, ahí depende del giro, depende de la empresa. No todas eran malas o son malas de Malolandia. No todas recurren a facturas fiscales. No todas son evasoras de impuestos, pero una gran mayoría sí. Hay empresas que legítimamente tienen o inician un proyecto y a lo mejor se tardan 3 o hasta 4 años en estar en punto de equilibrio y en tener utilidades. Se van a restringir la posibilidad de estar permanentemente registrando pérdidas y a cambio de esas pérdidas no pagar impuestos. Hay quien dice que esto es un impuesto disfrazado a la venta, un impuesto del 1% sobre la venta, porque solamente se van a solo comillas, van a poder decir hasta el 97% aprox de sus ingresos. Pero bueno, ya eso lo publicó hoy también en el Reforma, diciendo que iban a afectar a las empresas. Sí, dicen que todos los expertos que yo he consultado, que en la práctica es un impuesto a las ventas, que no existía. No es un impuesto, pero en la práctica sí, porque se van a limitar las deducciones. Y yo creo que, como siempre pasa con las que abusan, van a acabar pagando justas por pecadoras. Marco Mares, muy buenas noches.
1: ¿Qué tal? ¿Cómo estás, Mari Carmen Cortés? Muy buenas noches. Pepe Yuste, muy buenas noches. Ya que me quiten de aquí este martirio, porque se está haciendo agua la boca con este pastelazo de Pepe Yuste. Ahorita no lo comemos.
0: Pero bueno, lo puedes compartir.
1: Ahorita le damos. Pues sí, efectivamente, Mari Carmen, hay muchas dudas, interrogantes respecto de lo que implica todo esto que se está planteando para los micronegocios, para las pequeñas, para las micro, para las pequeñas empresas del país en términos fiscales, pero en términos de grandes empresas ya también hay reacciones por parte de algunas organizaciones empresariales, en este caso la Coparmex, que en el entorno más macro, pues hoy dejó ver su preocupación porque el paquete económico para el próximo año, desde su punto de vista, deja un margen muy menor para la inversión pública. Dice que las empresas privadas van a resentir los mayores controles para deducciones de impuestos, la base gravable del impuesto sobre la renta y las pérdidas fiscales. Todo esto tiene que ver con lo que se está planteando en el paquete económico y la Coparmex dice que pues se trata de una propuesta que busca avanzar en la consolidación fiscal con una proyección del déficit público en una reducción del 4.1 a 3.9% del Producto Interno Bruto, pero que este saldo de 3.9% todavía supera el 2.9% del PIB que se destina a la inversión pública. O sea que desde el punto de vista de la Coparmex es preocupante que el país, el gobierno mexicano, tenga que estar recurriendo al financiamiento del gasto corriente con un mayor endeudamiento. Eso es lo que le preocupa en términos macro. Yo creo que lo que estamos viendo de parte de las organizaciones empresariales es un apoyo al paquete económico en términos generales, pero no es un cheque en blanco. Sí están haciendo señalamientos muy claros de las preocupaciones que tienen tanto en el ámbito macro como en el ámbito del potencial impacto de el planteamiento fiscal que está llevando adelante esta ley de ingresos. Pepe, ¿y usted cómo estás? Muy buenas noches.
2: ¿Qué tal? Muy buenas noches, Marco Mares, Mari Carmen Cortés, ¿qué tal? Buenas noches. Sí, bueno, por otro lado, se presentó precisamente este paquete, lo presentó la presidenta, este paquete pues de medidas a favor de la micro y pequeña empresa, un paquete esperado ya, ¿no? Porque realmente a la micro y pequeña empresa no se le había dado ni un solo salvamento, realmente nada en todos estos años, y vaya que ha tenido todos los costos laborales, de aumento al salario mínimo, de más vacaciones, de aumento a los puntos de pensión, de obviamente jornada laboral de 40, que viene de 40 horas, todo esto, ya el outsourcing que ya se prohíbe. Todo esto lo ha cargado como costos laborales la micro y pequeña empresa y no se había dado a favor de ella nada. Hoy por fin hay algo interesante, es este planteamiento, por ejemplo, del IVA, donde van a pagar el 7% en lugar de acreditarlo, lo cual me parece bien. Acreditar el IVA es muy complicado para una microempresa. Tienes que realmente sacar primero, pedir la factura, que te den la factura. Cuando ya tienes la factura, realmente llevar tu estado de cuenta que realmente esté en tu banco para comprobar que en el banco recibiste ese dinero de esa factura que te dieron. Y aparte luego ver si el proveedor también ya hizo todo lo correspondiente. Entonces acreditarlo ha sido una pesadilla, es engorroso. Y en cambio de eso, bueno, pues le dicen, bueno, mejor págame el 7% de IVA. Yo creo que puede ser interesante. Y aparte, bueno, pues está todo. Le facilitan hoy los trámites del Seguro Social, que eran un montón. Parece que ya se lo están recortando. Esperemos que funcione los del Seguro Social. Eso por un lado. Y el régimen simplificado de contribuyentes de confianza. El régimen simplificado de confianza, donde en efecto, si son microempresas, personas físicas pueden pagar pueden llegar hasta 5 millones de pesos anuales y ser régimen simplificado de confianza, pagas solamente el 2.5% de impuesto. Y si eres una empresa mayor, más constituida, puedes llegar a los 50 millones de pesos y pagas el 2.5% de impuesto. Me parece interesante, creo que puede funcionar, la verdad, ese paquete de la micro y pequeña empresa. No es la solución total, yo me hubiera esperado pues un poco más. Creo que ahí Nafin, Bancomex, no están dando lo que pueden dar realmente, no están apoyando para esos créditos que se podía dar, podría ser mayor. Creo que no hay un apoyo directamente para que tú contrates a una persona de manera formal, no hay apoyo, eso también falta, pero bueno, pero yo creo que el paquete empieza con algo bueno.
0: Pues sí, en este sentido sí, para las personas físicas también va a beneficiar a la gran mayoría de personas físicas que trabajamos por nuestra cuenta, porque se amplía de 3.5 a 5 millones de pesos al año los ingresos. Esto implica salarios mensuales de hasta 400 mil pesos, que los gana, pues, arriba de 400 mil los gana un porcentaje muy pequeño de la población. Entonces, creo que sí es una buena medida que se simplifique en el pago de impuestos a la gran mayoría de los contribuyentes, personas físicas. En el caso del IVA, le vamos a preguntar a Gary Flores, pero creo que para personas físicas no hay ningún cambio. Yo, como nunca he estado en el régimen simplificado, no tengo muy claro cómo se acredita o no el IVA, pero creo que ahí no hay ningún cambio. Tú cobras, por ejemplo, para honorarios, cobras con IVA y luego pues, no lo puedes acreditar porque es un régimen simplificado, es lo que tengo entendido.
1: Pues sí, la verdad es que es el dulcecito o dulcesote, depende de el sitio desde o la perspectiva desde que veas esta noticia, una noticia que busca beneficiar a los micro y pequeños negocios, a las personas físicas, con este régimen simplificado, con este IVA, que también es un IVA pues atractivo del 7%. El cálculo lo hicieron sobre la base de que en términos generales es lo que terminan recuperando hasta ahora aquellos que buscan acreditarlos, es de que es un buen, una buena
2: nota. Sí, es que es una pesadilla acreditar el IVA, la verdad es que es bien engorroso y no acreditas totalmente, entonces creo que esa es una forma mejor y se hace en el régimen simplificado donde vas a pagar 2.5% de impuestos en lugar de pagar el ISR de 30%, bueno, pues la verdad es que sí te conviene. Creo que esto sí puede funcionar, fíjate, a mí me gusta, creo que puede funcionar. Y es un dulcecito, a ver si alguna de las empresas, al ver menos engorroso de las empresas informales, se pasa a la formalidad. Puede ser, vamos a ver.
0: Vamos a ver, vamos a un corte.
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0: aquí a Fórmula Financiera y tenemos en la línea, y nos da mucho gusto otra vez, a Gary Flores, administrador general de recaudación del SAT. Gary, gracias por tu paciencia y explicarnos Gary. Con bolitas y palitos. No, buenas noches.
1: Gary,
0: buenas
1: para que vengas noches. Diario ya, por favor.
2: Sí, maestro.
0: Yo creo que te vamos a adoptar de aquí ya como comentarista, yeah. Por lo menos aquí al 15 de noviembre. Diario, oye, man. Gary, a ver, cuéntanos. Hoy se dio a conocer cosa que a mí se me había pasado de noche, que iba a pasar con el IVA. No lo tenía registrado, pero hoy en la mañanera las micro y pequeñas empresas van a poder acreditar la mitad del IVA. A ver, cuéntanos cómo es este, qué pasa hoy primero los que están en el reciclo y qué va a pasar. Yo sé que es voluntario, no todas tienen que irse, las que ganan hasta 50 millones de pesos, pero cómo va a operar, porque suena muy atractivo.
3: Sí, gracias, y al contrario, es un gusto poder platicar siempre con ustedes, y las veces que haga falta lo hacemos con mucho gusto para informar al auditorio. A ver, el tema del IVA en reciclo. Como funciona hoy el IVA en reciclo es como funciona para el resto de contribuyentes en cualquier régimen. El IVA es un impuesto que se conoce como impuesto que se traslada, porque se va trasladando entre lo que tú compras y vendes con ese valor agregado que le pones precisamente al bien que estás comprando y vendiendo, o al producto y servicio que estás enajenando. Entonces, ¿qué pasa? Pues que yo voy acumulando un IVA que me van trasladando de lo que compro, y voy teniendo por otro lado un IVA de lo que voy trasladando a las personas que les voy vendiendo mis productos. Al final del periodo se tiene que hacer un ETO para saber si tuviste IVA a favor o IVA a cargo, y si hay un IVA a favor, pues lo puedes solicitar en devolución ante el SAT, como cualquier trámite de devolución. Lo que se está proponiendo en este paquete para hacer todavía más simple este régimen, el régimen simplificado de confianza, es que puedas optar por pagar un 7% de tasa de IVA sin necesidad de llevar contabilidad de IVA para saber el neteo del que estamos platicando al final del periodo, y no tener que solicitar en su caso una devolución. ¿Cuál es la tasa general de IVA? Pues todos sabemos que es del 16%. Entonces las empresas van a poder optar, y empresas y personas físicas en reciclo van a poder optar por decir, de acuerdo a mi operación, a mi flujo de operación, de acuerdo a mis compras, mis ventas, ¿me conviene pagar directo el 7%, ahorrarme todo el tema de la contabilidad y el tema del flujo al esperar una devolución? ¿Me conviene? Pues pago directo el 7% y me olvido de todo eso. Oye, no me conviene, a mí sí me conviene mantenerme en el esquema actual de IVA, no hay ningún problema, yo puedo optar por mantenerme en el esquema actual.
1: Claro, Gary, ahí, ¿cómo estás, Gary? Te saluda Marco Antonio Mares, muy buenas noches.
3: Marco, muy buenas noches, muy muy contento de platicar con
1: gracias,
3: ustedes.
1: Gracias, Gary, te interrumpo ahí porque este es un detalle importante. Para que las empresas opten por este 7% de IVA, me imagino que las autoridades tuvieron que hacer un cálculo. ¿En qué se basó el cálculo? ¿Cómo llegan a este 7% para ofrecerlo en opción a los contribuyentes?
3: Mira, en términos muy simples y para entendimiento de todos, se revisó cómo tributan en IVA los casi 5 millones de contribuyentes que tenemos en reciclo actualmente, 4.200.000 personas y 250.000 empresas, cómo tributan en IVA y cuáles son esos neteos y cuál es el balance entre lo que ingresa y lo que se termina devolviendo, y se concluyó que es un 7%, lo que si todos optaran por ese 7%, estaríamos hablando de que se mantienen los niveles de recaudación y que no habría una afectación en los ingresos que pudiera causar algún problema. Entonces ese 7%, digamos que es un poquito el promedio de lo que queda ya en caja de forma neta en el andar de este IVA en la lógica actual.
1: Así es, Gary, te saluda José Yuste, buenas noches, ¿cómo estás?
3: Muy bien, José, muy bien, muy buenas noches.
1: Gracias, buenas noches. Oye, Gary, ¿por qué es tan difícil acreditar el IVA? Es que sí es complejo, vaya, a la acreditación del IVA para un microempresario.
3: No es tanto que sea complejo, pero sí requiere, a diferencia de del impuesto sobre la renta, que es un impuesto que al no trasladarse, que es propio, tienes tú la contabilidad, tienes tú las facturas, requiere mayor seguimiento y requiere mayor, carga administrativa para las empresas llevar ese conteo, y después en su caso solicitar la devolución, pues al final es un trámite, tienes que presentarlo bien con la documentación que integra el saldo, especificando cuál es el origen del saldo. Si bien el SAT también tiene ya mucha información y esos cruces también ayudamos a los contribuyentes a hacerlos, pues sí es una carga administrativa adicional. Por eso esta opción creemos que va a ser muy buena cuando alguien identifique que realmente le conviene porque sus montos de IVA están dentro de ese 7%, pues se quitan toda esa carga administrativa, que es lo que estamos buscando, seguir simplificando, seguir digitalizando y además confiando en los contribuyentes, que en México cada día contribuyen de mejor forma.
0: Oye, pero lo que estoy viendo es lo mejor de los mundos. Si, vamos a, te voy a poner un ejemplo, a lo mejor lo estoy entendiendo mal. Una salón de belleza que cobra 1,000 pesos por tinte y corte, llego yo como usuaria y voy a pagar 1,000 pesos más el IVA, 1,160. Si hoy día el salón de belleza tiene que devolver o tiene que acreditar esos 660 pesos, pero por lo que estoy entendiendo se va a quedar, va a entregar los 700 y se va a quedar con los 900. ¿Que esos 900 pesos que se le van a acumular en qué? Porque, perdón, esos 90 pesos se le van a acumular en qué. Si son 160 de IVA y te devuelve 70 al TI y los otros 90 se le quedan como ganancia, y a mí como usuario, pues yo voy a pagar el IVA y no voy a pagar un 7% de IVA.
3: No, la factura, digamos, al usuario, a la persona que se, en el ejemplo se va a cortar el cabello, el IVA ese se factura exactamente igual al 16% cuando se opte por este esquema. Sí. Ahí lo que sucedería es que ya no tendría la estética o el salón de belleza que llevar la contabilidad de a ver cuánto fue de IVA, voy a decir ejemplos, cuánto fue el IVA del tinte, cuánto fue del IVA de
0: las tijeras, que el tinte costó
3: contra el IVA que le estoy yo trasladando.
0: Es que quiero entenderlo, perdón, Gary, si costó 1,000 pesos, el IVA son 160. Si de esos 160 te va a devolver a ti SAT 7%, sería el 7% de los 160 y el resto se queda con él, el salón de belleza, porque a mí no me va a deducir el costo del tinte. Yo voy a pagar los 1,160, ¿no?
3: No, si tú pagas los 1,160 y lo que sucedería en el ejemplo es que se acreditaría el salón de belleza los 160 de ese corte y tendría que revisar en sus gastos cuánto sumó su IVA. Por eso decía, en sus gastos para brindar, digamos, el corte de cabello, cuánto fue el tinte, cuánto fue las tijeras, cuánto fue... ¿sí? Entonces ya tendrías que netear, del tinte, tijeras, no sé, la secadora, fueron 90 pesos contra 160, pues hay un diferencial, en este caso me toca pagar o me toca a favor. Y así con los gastos de todo el mes. Okay, entonces esa es la contabilidad que resulta una carga administrativa que tendrían que estar viendo de mis compras contra lo que yo vendí, o en este caso el servicio que presté de corte de cabello, al final del mes, ¿qué tengo? ¿Tengo saldo a favor o tengo IVA por pagar? Si tengo IVA por pagar, lo pago. Si tengo saldo a favor, lo solicito en devolución.
1: Claro.
3: Ese neteo, entre todos los contribuyentes de Recico, estamos proponiendo que el 7%, si todos optaran, estaríamos teniendo los mismos niveles de recaudación y los contribuyentes se quitarían esa carga administrativa de llevar justamente esta contabilidad entre todos mis gastos para prestar, en el ejemplo, el servicio del corte de 1,000 pesos, corte y tinte.
1: Claro. Gary Flores, ¿nos puedes comentar? Nos decías que este régimen de contribución en Recico, pues ahí contribuyen alrededor de 5 millones de personas, nos dabas el dato ahí diferenciado entre unos y otros contribuyentes, si nos puedes repetir, y si nos dices cuál es el monto total que a la fecha recauda el gobierno mexicano a través de este sistema de contribución del Recico, y cuánto va a recibir en caso de que opten todos por el 7%, que nos dices sería prácticamente lo mismo.
3: Sí. Mira, el monto, discúlpenme, se los voy a deber, no lo traigo aquí a la mano, pero si gustan, mañana nos volvemos a comunicar y se los compartimos.
1: Claro, sí. Mucho gusto. Y el lunes y el martes.
3: Con mucho gusto. Mira, personas físicas, el padrón al día de hoy es de 4,178,276 contribuyentes.
2: De Recico.
3: Recico. y el padrón de empresas, o legalmente como se conocen, personas morales, es de 254,278 contribuyentes. Hoy en día las personas, sus ingresos tope para hacer reciclo es 3.5 millones y las empresas 35 millones. Estimamos que con esta modificación, en caso de ser aprobada en el Congreso y subir los topes a 5 millones para personas y a 50 millones para empresas, el padrón pueda incrementar en 1.6 millones. Y entonces, obviamente, la recaudación tanto de renta como de IVA de reciclo.
1: ¿1.6 millones entre personas físicas y empresas?
3: Correcto, sí. Ah, entre los dos.
1: Ah, pues muy bien, entonces habría más o menos, pues sí, casi los 6 millones, sí.
3: Uh-huh, correcto.
0: Pues Gary Flores, administrador general de recaudación del SAT, te agradecemos mucho. Gary,
2: muchas gracias.
0: Te seguiremos dando lata, gracias.
3: Al contrario, estamos a la orden, un saludo a todos y muy buenas noches, un abrazo.
2: Gracias. Hasta luego.
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0: Financiera, y tenemos en la línea a Luis Carlos Ugalde, ya lo sabe, él fue presidente del IFE, hoy es director general de Integralia, muy interesante despacho de consultoría. ¿Cómo estás, Luis Carlos? Muy buenas noches.
1: Buenas noches, Mari Carmen.
0: Oye, pues queríamos tocar base contigo. Hoy ya se arranca oficialmente este intenso proceso electoral, que bueno, se ha arrancado desde antes con las no campañas, que son, pero que son campañas disfrazadas para los gobernadores, coordinadores, no de los partidos. Pero a ver, cuéntanos, porque te he escuchado en algunos programas que tienes puntos de vista muy interesantes, como siempre.
1: Pues mira, la elección es una elección intermedia, no es de presidente, pero es muy importante porque se va a definir la segunda mitad del sexenio de Sheinbaum. No es lo mismo tener mayoría calificada como hoy la tiene que perderla, y eso sabremos si ocurre. Y la segunda razón por la que esta elección es muy importante es porque sabremos si Morena ya tocó el techo de su hegemonía, o si puede seguir creciendo, o si inicia un retroceso. Está por verse, y esto que me parece fundamental para el futuro del país y de su democracia. Ahora, tomando como base hoy, a que faltan 269 días para la elección, creo yo que los principales temas que tenemos que dar un seguimiento son los siguientes tres, Mari Carmen. Uno, la penetración del crimen organizado en las elecciones. Esto no es nuevo, y por lo tanto podemos esperar que siga jugando un papel relevante, definiendo quién compite, definiendo quién gana, definiendo quién pierde y matando a los candidatos que se le oponen. Desafortunadamente el gobierno y el Estado mexicano no han hecho nada para contener ese problema, y por lo tanto se va a volver a repetir. El segundo tema que hay que vigilar es el tema de la cancha dispareja. Me parece que desde 2021-2022 el gobierno se ha estado metiendo en las elecciones, los gobernadores, López Obrador se metió hasta la cocina, el uso de programas sociales, y ese tema pues pone la cancha muy difícil para la oposición, y ese será un segundo tema que habrá que darle seguimiento. Y un tercer tema, creo que es importante darle seguimiento, es el factor de Estados Unidos. Hay muchos políticos mexicanos en investigación en Estados Unidos, otros que han perdido la visa, otros que están haciendo convenios de colaboración para reducir su posible castigo, y por supuesto muchos de estos quieren ser candidatos. Entonces ya hemos visto lo que ha pasado. Creo que este factor va a ser por primera vez en la historia de México un factor que va a perjudicar o ayudar a algunos candidatos dentro del partido oficial.
2: Luis Carlos Ugalde, ¿cómo estás? Te saluda Marco Antonio Mares. Muy buenas noches, Luis Carlos.
1: Buenas noches, Marco.
2: Luis Carlos, como tú lo sabes perfectamente bien, el gobierno mexicano, la Secretaría de Hacienda y Crédito Público, acaba de presentar el paquete económico al 2027 con una serie de medidas que pues a todos nos llamaron la atención, y la preocupación de algunos sectores en torno hacia este paquete fiscal y el potencial sesgo que podría estar teniendo para precisamente enfrentar este proceso electoral intermedio. ¿Tú ves alguna inclinación en el presupuesto, en el paquete económico, que pudiera estarse destinando recursos hacia las elecciones en favor del partido en el gobierno?
1: No, yo lo que veo es el interés del gobierno de mantener la estabilidad económica, es decir, la inflación bajo control, el tipo de cambio, un peso fuerte. Veo también la necesidad indispensable de, por supuesto, mantener los montos de los programas sociales, lo cual está garantizado. Y creo yo que el bajo crecimiento que se va a dar el próximo año, pues finalmente no va a cobrar todavía factura al gobierno, porque creo yo que los programas sociales siguen siendo muy potentes emocionalmente para que la gente agradezca. Así es que sin reforma fiscal y sin una caída o una crisis financiera, yo creo que el gobierno llega razonablemente bien desde la perspectiva económica para no enfrentar un gran costo político.
3: Sí, desde luego, Luis Carlos, te saluda. José, ¿y usted cómo estás? Qué gusto platicar
1: contigo.
3: Muy bien,
1: José, buenas noches.
3: Buenas noches. Oye, cuéntanos, por favor, este tema que decías tú de poder investigar a quienes van a ser los candidatos que no tengan nexos con el crimen organizado, se antoja ahora ya muy complicado como quedaron las cosas, ¿no? Se antoja prácticamente imposible Y entonces, pues vamos a ver otra vez, y ahora quizá con mayor énfasis, al crimen organizado metiéndose en las elecciones, lo cual es gravísimo, y parece que no va a haber forma de registrar esto sino hasta después de las elecciones.
1: Mira, por una parte yo creo que el gobierno no ha hecho nada para contener la penetración del crimen organizado, salvo algo que me parece muy trivial, que es formar una comisión dentro del INE para investigar los antecedentes criminales de los candidatos por petición de partidos. Es optativo. Pues claramente esto no resuelve el tema de fondo. El tema de fondo es que el crimen organizado penetra, coopta, amenaza y de esa forma somete a políticos que van a gobernar en los próximos 3 o 6 años. Con esta comisión investigadora no se resuelve eso. Entonces, esto va a seguir ocurriendo. Yo creo, sin embargo, José, que probablemente el crimen organizado va a ser más cauteloso, más prudente y más discreto de como lo fue, por ejemplo, en Sinaloa en 2021, donde abiertamente salió a secuestrar adversarios, salió a amenazar votantes, operadores políticos, metió mano en las casillas. Yo creo que eso se van a cuidar más. Y creo también que los candidatos de Morena, que en el 2021 y 2024 abiertamente buscaron apoyo de financiamiento del crimen organizado, creo que ahora van a ser más cuidadosos. Creo incluso que Morena se va a preocupar por escoger personajes de más bajo riesgo. Pero el problema de fondo, el problema estructural, es que el crimen organizado en muchas regiones del país va a mantener, por supuesto, su estrategia de someter y de inducir que los que ganen sean personas afines a ellos.
0: Oye, y además están presentando algunas aberraciones en el INE, como el permitir, y esto me parece espantoso, que puedan presentarse, contabilizarse boletas que no fueron introducidas a la urna, que ni siquiera están dobladas. No entiendo por qué. O sea, porque imagínate, toda la, ya no va a ser en urnas embarazadas, va a ser boletas tachonadas, ahora Dios, ¿por qué?
1: Sí, eso me parece una muy mala noticia. Según esto, argumenta el INE, es para ahorrar tiempo, que no hay que prejuzgar. Me parece una muy mala idea. También me parece muy mala idea el riesgo de que los servidores de la nación, que son 20 o 30 mil en el país, puedan actuar como observadores electorales el día de la elección. Eso puede amedrentar a la población, puede inducir que la gente vote por uno u otro partido. Eso me parece también muy mala señal. Sin duda esto es preocupante, son señales que no generan confianza en este inicio de la elección.
2: Sí, Luis Carlos, nos decías en algún momento que de los tres puntos sobre los que hay que estar muy pendientes en este proceso electoral está el de la cancha dispareja. ¿Cuáles son los principales obstáculos y de qué manera crees tú que pudieran evitarlos y superarlos los partidos de oposición?
1: Mira, los partidos de oposición han estado cuestionando, gritando, criticando desde la mesa del Consejo del Instituto Nacional Electoral, pero es obvio y evidente que hay una mayoría de consejeros, no todos, que tienen oídos sordos. El tema más evidente ha sido que no han querido poner orden en las precampañas. La ley dice que las precampañas inician hasta fines de noviembre y diciembre de este año. Sin embargo, empezaron hace 3 o 4 meses en los hechos. No han querido hacer nada. Da la impresión de que quieren complacer al gobierno, favorecer al partido en el gobierno, y están tomando la postura de oídos sordos. Y este tema difícilmente va a cambiar. Entonces, lo que se puede hacer es A, decirlo, B, promover la observación electoral de organizaciones ciudadanas, civiles, empresariales, y tercero, la presión de la opinión pública. Yo sigo pensando que el INE puede organizar una buena elección a nivel operativo logístico. El problema está en el arbitraje político del órgano de dirección del instituto. Ahí es donde creo que está el gran riesgo para el próximo año, que el arbitraje no sea firme ni imparcial. Aunque reitero, creo que a nivel territorial el INE va a organizar la elección con los estándares de siempre.
3: Sí, que eso es lo que ha hecho bien. Hoy fue la secretaria de Gobernación al INE. ¿Hay alguna señal por esto realmente?
1: Terrible, es una de las cosas más inexplicables. No entiendo a quién se le ocurrió esa gran idea. Solo quiero resaltar algo. No está mal que el INE platique con el gobierno. Pues por supuesto que no. No está mal que los consejeros del INE se reúnan con la secretaria de Gobernación o la presidenta. El problema es que el día de inicio del proceso electoral, en la sede del INE, la invitada de lujo fue la secretaria de Gobernación. Sí. Recordemos que el INE nació, el IFE nació en 1996 como un órgano autónomo justamente para expulsar al secretario de Gobernación, que antes presidía el IFE, de la mesa del Consejo General. Es un simbolismo, expulsar al gobierno para garantizar su independencia. Y hoy traen a la secretaria de Gobernación a la sede del INE como la invitada especial. Me parece que es un símbolo pésimo, una idea tonta.
0: Y cambiar,
1: que no sé quién gana con eso.
0: ¿Cambiar el color a Lilita Ajolote?
1: Pues eso me parece, no entiendo cuál es la necesidad de hacer esos cambios en este momento donde hay cosas más relevantes.
2: Sin duda. Luis Carlos Ugalde, muchas gracias por la entrevista.
3: Luis Carlos, gracias.
1: Gracias a ustedes, buenas noches.
2: Vamos a un corte.
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8: La red social de videos cortos va en regreso, pero ahora como Divine, y promete compartir contenidos de momentos reales, ya que es totalmente anti-inteligencia artificial. Con videos de solo 6 segundos, Divine busca recuperar el espíritu original de las redes sociales, la creatividad, espontaneidad y contenido hecho por personas para recuperar una experiencia social más abierta, auténtica y participativa. Después de casi 9 meses de desarrollo y construcción de comunidad, Divine apuesta por la creación de contenido original y, a diferencia de otras plataformas, prohíbe el contenido generado por inteligencia artificial. Así, para impulsar la creación, incluye herramientas como animaciones stop motion, propinas para creadores, Divine Kids, Divine Greenlight e inspirado en. La plataforma está basada en el protocolo abierto Nostr y cuenta con fundamentos de código abierto, una estructura que, según sus creadores, busca dar a los usuarios mayor control sobre su identidad y contenido. Soy Aide Rivera. 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
4: El corazón del camarón está localizado en su cabeza, cerca de su sistema digestivo y otros órganos vitales muy importantes.
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10: Estamos en la recta final del US Open y ya conocemos a la primera finalista del torneo. La bielorrusa Arina Sabalenka, número uno del mundo, derrotó a la estadounidense Jessica Pegula para meterse a la gran final de este certamen y está solamente a un paso de convertirse en tricampeona. En estos momentos, Elena Rybakina, su máxima amenaza, juega en contra de Coco Gauff, la estadounidense. Ellas disputan el segundo boleto a la gran final. Y el día de mañana tendremos las semifinales del cuadro masculino, cuando Alexander Zverev se enfrente a Karen Khachanov, recordando que Zverev busca su segundo título de Grand Slam. Y del otro lado, Francis Tiafoe y Ben Shelton se verán las caras en una final estadounidense. Esto es 1540, yo soy Mauricio Ávila en Grupo Fórmula y Fórmula Deportes.
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0: Vamos aquí a Fórmula Financiera y tenemos en la línea a Eugenio Amador Quijano. Él es el director de finanzas de la Comisión Federal de Electricidad. ¿Cómo estás, Eugenio? Muy buenas noches.
1: Eugenio, buenas noches. Eugenio, ¿qué tal?
2: ¿Qué tal? Muy buenas noches, Mari Carmen, Marco Antonio, José. Buenas noches a todo el auditorio de Fórmula Financiera.
0: Oye, primera pregunta. Yo quería que nos hables de la colocación de los bonos, que les fue muy bien, la fibra E, pero no resisto preguntarte, ¿cómo les fue a ustedes o cómo les va a ir en el presupuesto de 2027, la propuesta que ya se presentó? ¿Qué tan bien o mal les fue? Cuéntanos.
2: Tenemos un presupuesto muy sano para el 2026. Es un presupuesto que refleja una continuidad en inversiones que tenemos en proceso, así como en distintas medidas institucionales en términos de racionalidad y eficiencia en el ejercicio de recursos. La CFE en sí no recibe un subsidio ni transferencias federales para su operación. La tarifa, directamente lo que es el recibo, el aviso recibo que recibimos cada uno de nosotros en casa, ese es el que recibe una transferencia donde CFE prácticamente pasa este recurso directamente a la aplicación de los subsidios a nivel de la tarifa doméstica. En este sentido, la CFE logra en el presupuesto 2027, en el proyecto de presupuesto, un balance primario positivo de 76,500 millones de pesos. Después del costo financiero de 51,000 millones de pesos, logra un balance financiero positivo que estimamos en 25,000 millones de pesos. Entonces, es una empresa que tiene un enorme compromiso por invertir en el 2027 y hacia adelante, y la base y la capacidad financiera que estamos proyectando en el siguiente ejercicio presupuestal nos permite poder seguir invirtiendo y cumpliendo nuestras obligaciones.
1: Claro. ¿Qué tal? ¿Cómo estás? Te saluda Marco Antonio Mares. Muy buenas noches, Eugenio.
2: Buenas noches, Marco Antonio.
1: Con el gusto de saludarte, Eugenio. Creo que la Comisión Federal de Electricidad es una empresa que siempre ha tenido muy buena reputación, porque en los casos de emergencias se reparan de manera inmediata. Hay una capacidad de organización y de respuesta muy clara, y creo que en ese sentido la población en general tiene muy buena impresión de la Comisión Federal de Electricidad. Eugenio, por eso es importante lo que contiene el paquete económico para la Comisión Federal de Electricidad en materia presupuestal. ¿Cuál es el monto total de recursos que se destinan a esta compañía, a esta empresa por parte del gobierno?
2: En 2027, digo, y te voy a pasar un par de cifras, una de ellas es las transferencias que recibimos, y nuevamente son para las tarifas domiciliarias, es de 90,402 millones de pesos, pero otras cifras que son muy importantes, la CFE va a destinar para inversión física 58,000 millones de pesos, proyecta tener ingresos de 514,000 millones de pesos y tendrá gastos programables de 528,000 millones de pesos. En suma, nuestro compromiso hacia adelante es todavía más grande en términos de inversión. Nosotros tenemos previsto más de 700,000 millones de pesos en toda la cadena de valor de producción en generación, transmisión, distribución y gasoductos en los siguientes 5 años. Es decir, la cantidad de inversión que hacemos no todo se refleja de lleno.

0: estamos trabajando, estamos trabajando este vehículo financiero. Actualmente existen plataformas de generación de electricidad en el país que ya cotizan fibras y vehículos de inversión en el mercado, y estos son privadas. Una de ellas, CMX, tiene un socio que es parte del gobierno federal, que es el Fonavín, que tiene un socio privado, y también es una plataforma que tiene activos de generación. CFE está trabajando en un futuro cercano el poder tener un mecanismo donde también nuestros activos de generación podamos, después de construirlos y ponerlos en marcha y que ya estén en una fase estabilizada, el poder listarlos en el mercado y poder reciclar capital de tal forma que también tengamos fuentes alternativas de financiamiento con nuestros propios activos. Es un proyecto que tenemos trabajando bajo la directriz de la ingeniera Emilia Calleja, la directora general de la empresa, y estaremos impulsando para que en los siguientes años la podamos hacer una realidad.
1: ¿Pero qué serían, como otro tipo de fibras? O sea, tiene la de transmisión, van a sacar esta de centrales eléctricas y sacarían nuevos instrumentos, qué bueno que recurran al mercado, pero ¿similares a la fibra o serían otras fibras?
0: Tenemos la fibra E, nuevamente estamos trabajando en una fibra de generación,
1: sí.
0: Pero una de las iniciativas más importantes que vienen a partir de la reforma del 2024 en el sector eléctrico y desde la cabeza del sector liderada por la secretaria Luz Elena González son todos los esquemas mixtos. Nosotros estamos poniendo en marcha una inversión de cerca de 12,000 millones de dólares en inversiones en modalidad mixta junto con el sector privado para centrales renovables por cerca de 8,000 megawatts en los que se están poniendo en marcha estas inversiones para estar en posibilidades de generar en 2028 y 2029. Esto nos permite también, de una manera alterna al presupuesto y a nuestra capacidad de financiamiento con nuestro propio balance, como es la salida a los mercados, que recientemente salimos la semana pasada al mercado a emitir deuda de largo plazo, nos permite también poder asociarnos en activos de generación con empresas privadas, con jugadores que tienen la experiencia y la capacidad financiera para poner más centrales, más generación en el sistema en México, que nos permite dar servicio a toda nuestra base de clientes, tanto el doméstico, industrial, comercial. Y a la par, la deuda que puedan llegar a tomar estos instrumentos no se abulta, no se consolida en el balance de la CFE. Es decir, son proyectos que se financian con el propio flujo de los proyectos. La deuda se queda a nivel vehículo y esto no afecta a la deuda de la CFE. En suma, con este tipo de estrategias lo que estamos logrando es generar financiamiento de largo plazo, generar confiabilidad con nuestros inversionistas de la deuda en la que invierten en la CFE y asegurar una capacidad financiera de largo plazo donde la empresa pueda seguir manteniendo su calidad crediticia y su capacidad de pago de largo plazo, que es esencial para tener una empresa sana financieramente y bien, un motor,
2: claro.
0: Un motor para el crecimiento económico del país.
2: Pues suena muy bien, Eugenio Amador, director de finanzas de la Comisión Federal de Electricidad. Con este conjunto de vehículos de inversión, con este conjunto de fibras y los instrumentos que se están trabajando, en el mediano plazo, ¿qué porcentaje del balance total estarían representando? Porque me parece una excelente fuente de financiamiento y una excelente fuente de generación de confianza.
0: Cerca del 60% del plan de expansión estamos reclinándolo, estamos recargándonos fuertemente en estas estrategias fuera de balance, que son las inversiones mixtas, que son el 67% de las inversiones de generación en estos siguientes 5 años, la fibra E para transmisión y por otro lado el remanente, cerca del 40%, es la mitad con nuestra

0: la capacidad de inversión en términos de nuestro presupuesto, que es cerca del 20%, y el otro 20% es haciendo uso prudencial de nuestra capacidad de endeudamiento. Y esta misma capacidad de endeudamiento, pues es no nada más el uso prudencial propio para mantener nuestra calidad crediticia, sino adicionalmente es un uso de endeudamiento que es revisado y pasa cada año por aprobación del Congreso, dado que es parte del paquete presupuestario en términos del techo de endeudamiento de la empresa.
1: Solo para entender ahí, por favor, Eugenio, solo entonces, la fibra que tienen es de transmisión. ¿Buscarían entonces Fonadin y todo esto una fibra para generación? ¿Sí la buscarían?
0: Fonadin es socio ya de una fibra que cotiza en el mercado. Nosotros, a su vez, también buscaríamos tener un vehículo en el mercado para generación, y lo que nos permitiría es que activos que ya generen y donde CFE tenga un contrato de compra de energía de largo plazo, le permitiríamos a los inversionistas tomar derechos de flujo de esas centrales, y nosotros garantizaríamos el pago.
1: Pues, oye, pues muchas gracias, Eugenio.
2: Eugenio.
1: Director de Finanzas de la CFE. Gracias, Eugenio.
3: Gracias.
0: Muchas gracias. Buenas noches.
1: Buenas noches. Vamos a un corte comercial.
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9: En Tabasco se mantiene una oferta permanente de cursos gratuitos en temas como finanzas personales y emprendimientos, registro de marcas, mejora regulatoria y capacitación para mujeres emprendedoras. El programa Tandas para la Mujer alcanzó el año pasado 10,000 beneficiarias con una inversión de 50 millones de pesos. Para este año, el anuncio es de una bolsa de 100 millones de pesos, mientras la Plataforma Estatal de Formación registra más de 28,000 participantes en el curso de Empoderamiento y Autonomía Económica para Mujeres Emprendedoras. El conocimiento genera negocios más sólidos, fomenta la formalidad y resultados medibles. Tabasco podría construir un crecimiento menos dependiente de los grandes proyectos y más respaldo para miles de pequeñas empresas locales. Soy Gilberto Quesada, les saludo desde Villahermosa.
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0: Hola, ¿qué tal, amigos? Muy buenas noches. Le damos la bienvenida al auditorio de Telefórmula que se incorpora a partir de este momento con nosotros. Si nos ven las frecuencias de Telefórmula en México y Estados Unidos, soy Mari Carmen Cortés y estamos transmitiendo en vivo desde la Ciudad de México. Y bueno, mucha información. Por lo pronto, déjame decirle que platicamos con Gary Flores, que él es el administrador general del SAT, nuevamente, luego que lo vamos a estar dando lata casi todos los días, para que nos explique esto que se anunció en la mañanera por parte de la presidenta Claudia Sheinbaum, y esto que es un gran beneficio para las pequeñas empresas. En el paquete de 2027, las ganonas son, que bueno, ya era hora, las MIPYMES, las que ganan hasta 50 millones de pesos, que luego las formales, las que pagan impuestos, van a tener un régimen simplificado, y ya en todo lo que es la acreditación del IVA, ya no van a tener que hacer esta contabilidad que hacían cada mes, van a poder pagar el 7% del IVA y van a simplificarse realmente la vida. Y lo que no están tan contentos, y ya se lo habíamos dicho al principio del programa, es la industria aérea. Hay perdedores en este paquete y entre ellos está la industria de la aviación. Se redujo el presupuesto de la FAC, o sea, pretende reducir para el 2027 de la Agencia Federal de Aviación Civil, y tenemos la soga al cuello. Estamos en riesgo de perder la categoría aérea número uno, entre otras razones, de acuerdo con la FAA de Estados Unidos, por el menor presupuesto, y lo vuelven a reducir. La Canaero acaba de emitir un comunicado, y la IATA son un comunicado donde advierten los riesgos para la aviación mexicana frente al paquete económico 2027. Ojalá, ahí sí, lo escuchen los legisladores y hagan un cambio, porque lo que está en riesgo es mucho, muy grave, perder la categoría aérea número uno. Marco Mares, muy buenas noches.
1: ¿Qué tal? ¿Cómo estás, Mari Carmen Cortés? Muy buenas noches. José Yuste, muy buenas noches. Y bueno, pues hemos tenido un gran programa con unas entrevistas muy informativas. Hace un momento platicamos con Eugenio Amador. Él es el director de finanzas de la Comisión Federal de Electricidad, y nos comenta que en el paquete económico se mantiene la continuidad de las inversiones que está realizando la Comisión Federal de Electricidad. Llevan una serie de planes y de proyectos muy importantes. Nos dice que los gastos programables consideran 528 mil millones de pesos y más de 700 mil millones de pesos en toda la cadena de valor en los siguientes 5 años, en el siguiente lustro. Pero además nos adelantó que la Comisión Federal de Electricidad, además de la fibra E, que ya está operando y que está llevando adelante con todo lo que tiene que ver con la distribución, están trabajando en nuevos vehículos de financiamiento para tener activos de generación y después de construir y operarlos, levantar capital a través de ellos. Este es un tema muy importante porque pues sería prácticamente la posibilidad de que se coloquen las centrales eléctricas en parte de estos vehículos financieros. Nos comenta que con estas estrategias de financiamiento de largo plazo, lo que se busca es generar mayor confianza entre los inversionistas y asegurar capital financiero de largo plazo, además de garantizar también la capacidad de pago en el horizonte de largo plazo. Cerca del 60% del plan de expansión que tiene la Comisión Federal de Electricidad se va a basar precisamente en esta estrategia de financiamiento fuera de balance con estos nuevos mecanismos de inversión y financiamiento. Pepe, ¿y usted cómo estás? Muy buenas noches.
2: Buenas noches, Marco Mares, Mari Carmen Cortés, ¿qué tal? Buenas noches.
0: Y antes que nada, yo no comí pastel, ustedes, y feliz cumpleaños.
1: Feliz cumpleaños.
2: Gracias, Mari Carmen.
1: Es
2: gracias,
1: mañana,
2: Marco,
1: pero
2: Pero hoy nos vamos a cenar ahorita.
0: Sí, estamos, claro, ya tenemos listo el champaña y todo.
2: Ya está todo.
1: Y la lista de regalos, ya, qué bueno que la pasaste con anticipación.
2: Sí, sigue la mesa, ¿eh? Sigue la mesa de regalos. Y bueno, está toda la discusión del paquete presupuestal 2027, y hoy entra el Consejo Coordinador Empresarial. Ahora sí entra al tema del debate. Dice el Consejo Coordinador Empresarial, la cúpula de cúpulas del sector privado, dice que es prioritario mantener el grado de inversión con crecimiento económico sostenido y un gasto público responsable. Dice que en el marco de la presentación de este paquete económico 2027, el CCE sí reitera que la prioridad debe ser mantener el grado de inversión del país, que hay que disminuir gradualmente el déficit público y desacelerar el crecimiento de la deuda. Reconoce un avance en las finanzas públicas sostenibles que generan estabilidad, y solicita que se asegure que va a haber un ejercicio eficiente del gasto público, que se va a ampliar la base de contribuyentes, se va a fortalecer la formalidad, es lo que quiere el CCE, y reconoce que hay incentivos para las pymes, de los cuales son fundamentales, y que se debe seguir revisando. Pero pues claro que está en ese tema el CCE, y pues lo que se quiere es que se garantice el grado de inversión. Ayer platicábamos con el secretario de Hacienda, Edgar Amador, le preguntamos estos dos temas. El déficit público decía que sí viene bajando, que del 4.1 al 3.9% del PIB. Platicábamos de la deuda, decía que la deuda sí es sostenible, al 55% del PIB. Y es lo que, y aquí lo que está pidiendo pues el CCE es que pues esta deuda se vaya desacelerando el crecimiento de la deuda, que ya no vaya a crecer. Y desde luego, pues que se creen condiciones para empezar a crecer de mejor manera.
0: Y bueno, nos decíamos que entre los que ya se quejan está aquí la Cámara Nacional de la Industria del Aéreo y la IATA, porque el presupuesto de la FAC, la Agencia Federal de Aviación Civil, se pretende reducir en 73%. Cuando ya tenemos la espada de Damocles, cuando nos están amenazando, cuando ya se hizo la auditoría, y una de las quejas de la FAA es que no tenemos suficientes recursos para pues poder supervisar todo lo que es ahora sí que seguridad aérea. Eso se dedica a la FAC. Si perdemos el grado de inversión, nos vamos a tardar muchísimo tiempo en volver a recuperarlo. Y le digo, ¿qué no? ¿Por qué esta reducción tan grande? 73% a la FAC. Y lo que dicen ellos es que, bueno, que en un contexto que, por cierto, hoy volvieron a subir los precios del petróleo. Los precios del petróleo están volviendo y suben con esto los precios del combustible. Entonces dice que hay este proceso regulatorios bilaterales, altos costos. O sea, van enumerando uno a uno los problemas de la industria aérea, y aún así, pácatela, 73% menos, y exhortan a la Secretaría de Hacienda y a los legisladores a que corrijan y que no le reduzcan tanto el presupuesto. Yo sí creo que va a haber algún tipo de corrección.
1: Pues ojalá que lo haya, Mari Carmen, ya lo hemos vivido en carne propia en los últimos años con estas reducciones presupuestales a organismos tan importantes como en este caso la FAC, y que se ha resentido con medidas que ha venido aplicando el gobierno de Estados Unidos, no en contra de las aerolíneas, no en contra de la industria privada aeronáutica, sí en contra de las medidas que toma el gobierno mexicano y que tienen que ver precisamente en muchos casos con este tipo de disminuciones en el presupuesto y en consecuencia con el incumplimiento de lo que en el acuerdo bilateral aéreo que tiene México con Estados Unidos. Pero bueno, vamos a ver. Y por otro lado, además del Consejo Coordinador Empresarial que mencionabas, Pepe, también la Coparmex pues ha señalado que este paquete económico deja poco margen para la inversión pública. Dice que las empresas van a resentir los mayores controles para deducciones de impuestos y la base gravable del impuesto sobre la renta, además de las pérdidas fiscales, y tiene pues ahí el dedo en la llaga al solicitar que el gobierno mexicano tenga conciencia clara de que tiene un menor margen presupuestal y que necesita tener un gasto más eficiente.
2: Pues fíjate que sí, es un momento donde estamos viendo a los organismos empresariales salir a comentar estos temas. Les preocupa el grado de inversión. Yo creo que hacen bien, creo que es algo que tienen que seguir poniendo hincapié ahí. Incluso también salió ya las empresas globales salieron a comentar precisamente este tema donde dicen que hay que preservar el grado de inversión y fortalecer la atracción de capital, que es hacer la prioridad, dicen. Pues este sector de las empresas globales, que ante la presentación del paquete económico 2027, empresas globales sí reconocen la importancia de mantener una conducción responsable de finanzas públicas y destacan que ha habido apertura en el diálogo mostrado por el gobierno y que en este análisis, que en efecto han visto responsabilidad, pero que sí se debe preservar el grado de inversión de México.
0: Ni es una prioridad. Sola queja de parte del Consejo Coordinador Empresarial por lo esto de cómo se están limitando las deducciones fiscales, ni una sola. O sea, no se queja de nada, a pesar de que hay muchas empresas que dicen que sí les va a afectar muchísimo su pago de impuestos. Y el Consejo Coordinador, como si nomás fuera mi PYME las que representara, me llamó la atención. Vamos a un corte, no se vaya.
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4: Sheinbaum va por más facilidades para pequeños negocios. Esto cambiará en 2027.
3: Eluniversal.com.mx.
4: Lluvias e inundaciones evidencian retos en abasto de agua. Proponen sistema híbrido de infraestructura hidráulica.
3: Milenio.com.
4: Economistas mejoran expectativas de crecimiento para México en 2026.
3: Elfinanciero.com.mx.
4: Pemex pierde 1.75 millones de pesos al mes por contener precios de gasolina y diésel.
3: Excelsior.com.mx.
4: Sheinbaum asegura que avanza negociación con Estados Unidos tras reunión con secretario de Comercio.
3: Eleconomista.com.mx.
4: El INDEX pide incluir al programa IMEX 4.0 en la discusión del paquete económico 2027.
3: Ford.com.mx.
4: China prorroga investigación contra nueces pecanas de México y Estados Unidos.
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0: Estamos aquí a Fórmula Financiera y tenemos en la línea a Carlos Serrano. Él es el economista en jefe del BBVA. Carlos, ¿cómo estás? Muy buenas noches.
1: Hola, Carlos.
2: Maricarmen,
1: hola, Carlos.
2: Muy buenas noches. Muy buenas noches a los tres.
0: Oye, Carlos, pues queremos tocar base contigo porque hiciste un análisis, bueno, hicieron ustedes en BBVA un análisis crítico y a bote pronto del paquete económico de 2027. Y tú sí señalabas que este nuevo cambio de limitar las deducciones a las empresas grandes y medianas sí podía repercutir en la inversión. A ver, cuéntanos.
2: Así es, Mari Carmen. Yo comenzaría diciendo que creo que esta medida obedece a una preocupación legítima del gobierno. En el país hay un uso bastante amplio de facturas que muchas veces son apócrifas con el fin de hacer deducciones y eludir impuestos. Eso es una práctica que existe y creo que la preocupación del gobierno es totalmente justa. Y se está intentando topar las deducciones en parte para solucionar este problema o para limitarlo. Estando de acuerdo con la preocupación del gobierno, me parece que habría mejores mecanismos para atacarlo, porque ¿cuál es el problema con la deducción? Que acaba afectando más a quienes las usan legítimamente y en particular a quien invierte más, de tal manera que se le ven topadas la posibilidad de deducir inversiones y eso puede desincentivar la inversión. Yo diría que como país, pues en primer punto sería mejor atacar directamente el problema, combatir frontalmente a las factureras para que esta práctica disminuya. Y en todo caso, si lo que se quiere es recaudar un poco más, creo que es menos dañino aumentar la tasa de impuesto un punto, que es lo que quizá le pueda dar esta medida, que limitar las deducciones. Porque aumentar la tasa de impuesto para todos pues no crea distorsiones, pero limitar las deducciones, como te decía Mari Carmen, me parece que puede afectar a las empresas que invierten más y a las que hacen un uso legítimo de las deducciones. Entonces, creo que puede tener algunas distorsiones, ¿no?
1: Carlos Serrano, ¿cómo estás? Te saluda Marco Antonio Mares. Muy buenas noches.
2: Marco, muy buenas noches. ¿Cómo has estado? Qué gusto saludarte.
1: Bien, Carlos. Pues yo coincido contigo. Creo que es una preocupación legítima del gobierno acabar con estas prácticas fraudulentas. Sin embargo, me llama la atención que digas que hay otras alternativas. ¿Qué otras alternativas existirían? Porque pues llevamos ya varios años en los que en este y en el anterior gobierno y hasta el anterior también intentaron o han intentado llevar adelante medidas para abatirlas y en lugar de reducirlas hemos visto que se ha venido incrementando este tipo de defraudación. ¿Cuáles serían las alternativas, Carlos?
2: ¿Cómo no, Marco? Primero yo creo que hoy existe la tecnología para cazar estas facturas. Entonces, primero, factura que no acumule, pues es factura que no deduce. No hay más. Yo creo que ahí podemos evitar la práctica. Y segundo, yo creo que habría que tener penalidades muy fuertes a quien se descubra emitiendo facturas apócrifas. Creo que hemos visto algunos casos, pero es una práctica generalizada que habría que perseguir de manera mucho más enérgica. Entonces yo diría que estas dos alternativas, hoy que tenemos la posibilidad de cazar todas las facturas de forma electrónica, pues simplemente aquella que no acumule, pues no se permite que se deduzca y creo que eso podría ser un mejor mecanismo, ya que estamos de acuerdo en que la preocupación es legítima, pero aquí me parece otra vez que al topar las deducciones hay empresas que en el margen pueden decir, pues esta inversión que a lo mejor ya no la puedo deducir y no la voy a hacer. Y lo que necesita el país urgentemente es inversión.
3: Fíjate qué interesante está el tema, Carlos, porque en efecto, te será José. Yo, usted, Carlos, ¿cómo estás?
2: Pepe, ¿cómo estás? Qué gusto saludarte.
3: Qué gusto saludarte, sí, igual. Pero, claro, es una preocupación legítima, pero en efecto quizás se le está exagerando mucho y pagan justos por pecadores. Las empresas que sí quieran invertir no van a poder hacer deducción aquí. Y ahora, y partimos del tema, Carlos, que no hubo una reforma fiscal, ¿no? De eso partimos.
2: Exacto.
3: No tocas el ISR, no tocas el IVA, en fin, no tocas todo completo. Entonces estás buscando los recovecos, y el recoveco era este. Era que muchas empresas te estaban, al final, consolidaban en cero, y ahí se hacían pasar como que prácticamente no tuvieron un ejercicio de rentabilidad, y pues no pagaban impuestos. La verdad es que el dato que daba Hacienda era espeluznante. 8 de cada 10, decía. No sé si sea esto cierto, sí. Pero sí es espeluznante.
2: Alrededor de una tercera parte de las empresas, ¿no?, que sí reportan utilidad. Esa práctica hay que acabarla. Yo estoy totalmente de acuerdo, eso es espeluznante. Hay que combatir la evasión. Y en eso creo que hay que apoyar al gobierno, porque no podemos tener una recaudación buena si persiste la práctica. Me parece que la medida de topar las deducciones quizá no es la más eficiente hacerlo, pero sin duda, Pepe, este es un problema serio que hay en el país. Hay empresas que llevan años y años y años reportando en ceros, muchas veces al amparo de facturas apócrifas, y esto es una práctica que hay que parar. Ahí estamos de acuerdo totalmente con el gobierno.
0: Oye, además hay otras empresas que sí, efectivamente, legítimamente tienen deducciones y que no tienen flujo positivo de efectivo, no tienen utilidades hasta de 3 o 4 años, porque son proyectos de más largo plazo. Y ahora también se va a limitar esto. Creo que las deducciones, que se supone que es como un impuesto disfrazado sobre ventas, que según el SAT no, pero las deducciones está hasta un monto, creo que el 96.7% de los ingresos, ¿no?
2: Exacto, Maricarmen. Creo que es un buen punto el que hacen los dos, ¿no? Reconociendo que hay un abuso, limitar las deducciones de forma generalizada hace, como decía Pepe, que paguen justos por pecadores. Y sobre todo lo que dice Maricarmen, yo creo que quien está pensando en hacer un proyecto de inversión que va a acabar pagando el mediano plazo, esto puede desincentivarlo. Entonces me parece que sería bueno revisarlo de tal forma de que se ajuste, y en estos casos que dice Maricarmen, ojalá pudiera quitarse este límite para no afectar la inversión y empezar a ver otros mecanismos con el cual topar esto, porque coincido con Pepe, ¿no? La realidad es espeluznante, ¿no?
1: Sí, Carlos Serrano, economista jefe de BBVA México. En cuanto a lo que representa este paquete y el escenario que implica, ¿en cuánto tiempo más el gobierno mexicano requeriría ahora sí entrar en una reforma fiscal? Porque por lo que se ve hasta ahora, por lo que los analistas en su mayoría coinciden, creo que será insuficiente lo que se propone y se tendrá que recurrir a una reforma fiscal. ¿En cuánto tiempo calculas tú que tendría que ocurrir?
2: Así es, Marco. En efecto, yo creo que el paquete fiscal no es un mal paquete, continúa con la consolidación, no es un paquete que vaya a causar un problema financiero, es un paquete en el que el gobierno va a tener problemas de financiar el déficit, pero no ataca los problemas estructurales, como dices, Marco, para atacarlos, para estabilizar la deuda, pero sobre todo para que el país tenga los recursos necesarios para invertir en salud y educación, mejorando la calidad de la población. Hay que hacer una reforma estructural que aumente la recaudación, porque ese es un problema pues crónico en México. Yo creo que hay tiempo, Marco, yo creo que tenemos un par de años, yo diría, antes de que las calificadoras estén en una posición de quitar el grado de inversión, pero mientras antes mejor. Yo creo que este paquete ya se pasó, pero en mi opinión el gobierno federal debería estar trabajando desde hoy arduamente para el año que viene, además con la ventaja de que ya no habrá la sombra política de las elecciones, poder presentar una reforma. Yo diría que ese sería el momento óptimo, Marco.
3: Sin lugar a dudas. Oye, sobre este paquete, y déjame cambiarte un poco el tema, Carlos, sobre este paquete en particular, incluso hemos tenido aquí al secretario de Hacienda, Edgar Amador. Los dos temas era déficit público, que se iba descendiendo. Hay quien lo quisiera ver un descenso más fuerte, no al 3.9% del PIB, sino un mayor, un menor déficit público. En el caso de la deuda, sí se está incrementando la deuda, pero nos decía el secretario, bueno, pues es el 55% del PIB, la deuda neta. Hay que verla con otros países y estamos por debajo de otros países. ¿Tú cómo lo estás viendo para todo este tema del grado de inversión?
2: Yo coincidiría con el secretario en el sentido que no es todavía un nivel particularmente alto, que nos da tiempo para actuar. Coincido además que es positivo que se baje el déficit, que además el paquete implica un superávit primario, que creo que es un esfuerzo importante. Reconociendo todo eso, lo que sí también diría, Pepe, es que estos niveles de déficit no alcanzan para estabilizar la deuda va a seguir creciendo. Entonces, si bien hay tiempo para actuar, pues tampoco hay tanto. Yo creo que sería muy bueno que este gobierno, como le decía Marco, en los siguientes par de años haga algo que ayude a estabilizar la deuda, que no crezca más, y para eso me parece que habría que hacer algo más de fondo, porque si bien coincido con el secretario que hoy el nivel de deuda no es muy alto, si seguimos con un escenario inercial con déficits ampliados, ¿no?, requerimientos financieros del sector público del 3.94%, vamos a llegar al 60% del PIB hacia el final de la administración. Y eso ya empieza a ser un número que preocupa, eso ya empieza a ser un número que puede resultar en la pérdida de grado de inversión. Entonces, creo que hay tiempo para actuar, pero tampoco tanto. Habría que empezar a pensarlo, ¿no, Pepe?
3: Claro.
0: Pues agradecemos mucho a Carlos Serrano, economista en jefe del BBVA.
3: Gracias, Carlos. Muchísimas Carlos, gracias, muchas gracias. Carlos. Qué gusto.
2: Gracias. Un abrazo para los tres, Pepe. Y Pepe, preguntarte quién va a ganar la liga en España.
3: No, bueno, ya estamos con el tema del Barça, con todo y que el Real Madrid trae nuevo entrenador y bastante bueno.
2: Por favor.
0: Bueno,
3: vamos a ver
0: corte.
3: Gracias. Un abrazo, Carlos.
2: Un abrazo.
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0: Regresamos aquí a Fórmula Financiera. Nos da mucho gusto que tenemos a Pepe Medina Mora, José Medina Mora, el presidente del Consejo Coordinador Empresarial. Pepe, ¿cómo estás? Muy buenas noches.
1: Buenas noches, Mari Carmen, qué gusto saludarte.
0: Oye, pues obligado, el paquete. Ah, yo no vi ahorita en el comunicado que ustedes enviaron ningún punto específico sobre esta nueva forma de la deducibilidad que se reduce para las medianas y grandes empresas. Ahorita platicando con Carlos Serrano, economista en jefe del BBVA, él piensa que podría haber una limitante a las inversiones porque van a pagar empresas justas por pecadoras, porque no todas abusan, no todas las empresas que deducen recurren a facturas falsas, aunque sí hay un abuso de muchas. ¿Qué opina en el Consejo? ¿Lo ves como un impuesto disfrazado de 1% a las ventas o no?
1: No, es un esquema diferente. No es un porcentaje sobre las ventas, pero sí es un esquema orientado a que los que no pagan impuestos lo paguen. Sin embargo, pues sí, en el análisis que estamos haciendo, hay empresas que tienen un margen bajo, empresas mayoristas, por ejemplo, que sí les afecta esta fórmula. Y bueno, hemos pedido diálogo y ya la próxima semana estaremos dialogando para ver cómo se ajusta este cálculo para que no afecte a las empresas de bajo margen y que sí logre que los que no pagan impuestos lo paguen.
2: Claro. José Medina Mora, ¿cómo estás? Te saluda Marco Antonio Mares. Muy buenas noches.
1: Buenas noches, Marco Antonio.
2: José, creo que el tema, lo conversábamos hace un momento con Carlos Serrano, el tema de las medidas fiscales que buscan acotar la defraudación vía las factureras, pues es un tema que a todos nos interesa, a todos nos importa y que todos quisiéramos que se resuelva. La gran pregunta es si la vía que hoy se está adoptando realmente sería la mejor o es una alternativa que potencialmente podría afectar a empresas y complicar, pues ahora sí que el cumplimiento de sus obligaciones.
1: Sí, parece que el principal objetivo, Marco, es el conservar grado de inversión, y para esto se cumple el que vaya disminuyendo el déficit fiscal, que se desacelere el ritmo al que se adquiere la deuda del país, y desde luego tenemos que lograr que haya el impulso a la inversión para que vuelva a haber crecimiento económico. Si logramos que crezca más la economía, se resuelve la ecuación, porque bajaría el porcentaje de la deuda con respecto al Producto Interno Bruto. Entonces, en ese sentido nos parece que es una buena propuesta. Sí tiene detalles que tenemos todavía que analizar y que resolver, dialogar con el gobierno para que efectivamente las factureras se les cierre el paso, pero también a todos aquellos que no pagan impuestos los paguen, algunos que tienen relación con las factureras, y sin embargo no se afecta a las empresas que sí pagan, que están en una condición que tienen un margen muy bajo. Entonces, tenemos la confianza, Marco, de que a partir del diálogo encontraremos la fórmula adecuada para que efectivamente se logre que no se afecte a las empresas de bajo margen.
3: Qué bueno que sea eso, porque sí, sí está empieza a saltar mucho, Pepe, te saluda José Yuste, empieza a saltar mucho este tema, y qué bueno que nos comentas que las empresas de bajo margen, las mayoristas, en efecto, les puede afectar esta quedarse sin deducibilidad, la verdad. Oye, en los detalles que ustedes quieren platicar, quieren dialogar con el gobierno, con el Congreso, ¿cuáles serían los detalles? ¿En dónde estarían? ¿Dónde pondrían ustedes el énfasis?
1: Vamos, el principal tiene que ver con esta fórmula que limita las deducciones, en donde una empresa que tiene deducciones por arriba del 97% de sus ingresos solo puede deducir el 97%, y aquellas que tienen deducciones menores al 97% solo pueden deducir el 99%. Esto, sobre todo en las de empresas mayoristas y empresas de bajo margen de retail, por ejemplo, salen muy afectadas. Entonces, ese es el punto en el que nos vamos a concentrar. Hay otros detalles menores, pero el principal que tenemos que resolver es ese, para que, digamos, el paquete tenga pues lo que requiere, una recaudación en donde no se están planteando nuevos impuestos, no hay aumento en el ISR, no hay aumento en el IVA, no hay aumento en el IEPS, y que se logre recaudar más a partir de que los que no pagan impuestos sí los paguen. pero desde luego nos enfocaremos, José, en esas empresas de bajo margen para que no les afecte, porque ahí sí podría ser, digamos, una afectación mayor.
0: O sea, básicamente estamos hablando de grandes empresas comercializadoras. Me decían que a lo mejor las distribuidoras de automotores también se verían, que también tienen bajo margen, yo no lo hubiera pensado. Y cuando tú lo ves desde afuera, dices, bueno, pues si es el 99% de mis ingresos lo que puedo deducir, pues es un chorro, ¿no? O sea, ¿es que decir que mis ingresos son tan bajos que no tengo utilidades?
1: Digamos, hay casos de empresas, sí, que, digamos, deducen un monto igual a sus ingresos y son precisamente las que no pagan impuestos. Con esta medida lo que se busca es que sí las paguen. Esas empresas tienen involucrado factureras, bueno, pues ahí se va a revelar. Claro. Sin embargo, pues, o sea, todas las mayoristas, ya sea de medicamentos, de abarrotes, de tecnología, son empresas de altos volúmenes, pero de bajos márgenes, además de las empresas de retail. O sea, sí son varios sectores que serían afectados. Entonces es encontrar la combinación adecuada para que se protejan esos sectores, pero sí se logre que estas empresas que no pagan, si paguen los impuestos correspondientes.
2: Sí, estamos platicando con el presidente del Consejo Coordinador Empresarial, José Medina Mora. José, ¿cuál, desde el punto de vista de los empresarios que representas, sería la mayor preocupación en términos fiscales?
1: Sí, bueno, la principal preocupación es que como país logremos mantener grado de inversión. Sabemos que estas medidas de disminuir el déficit y de desacelerar la deuda del gobierno son las adecuadas, pero también tenemos a largo plazo que resolver Pemex. Vemos petroleras en todo el mundo con utilidades y Pemex lleva ya décadas con problemas serios, se tienen que resolver. Igual que CFE, para que vuelva a ser rentable, tenemos que resolver los problemas de las pensiones. Las pensiones están creciendo de manera exponencial. Esto pudiera llegar a quebrar al país si no lo resolvemos antes. Ya ha sucedido en otros países. Entonces, digamos que las preocupaciones son de mediano y largo plazo, justo, pero que tenemos que empezar a resolver ya en esos tres temas, Pemex, CFE y las pensiones, de tal manera que logremos que la economía vuelva a crecer, que mantengamos grado de inversión. Empezamos a ver que la economía crece, aunque todavía es lento, pero ya la tendencia es muy clara que vamos hacia el crecimiento, pero sí tenemos que lograr resolver estos problemas estructurales, si no en el mediano y largo plazo esto puede acarrear problemas serios al país.
3: Así es, Pepe. Oye, nos comentaba el secretario de Hacienda, Edgar Amador, infraestructura, todos estos proyectos de inversión de infraestructura para el próximo año. Esto podrá detonar algo de inversión, desde luego. Se buscará todo lo de los contratos mixtos en Comisión Federal de Electricidad Privada. Puede empezar a detonarse, ya hemos visto como que quiere empezar a crecer. Hay indicadores como la inversión fija bruta. ¿Cómo ves la inversión privada? ¿Cómo va?
1: Yo creo que pones justo el dedo en la llaga, ese es el principal elemento que tenemos que detonar. Está creciendo la inversión extranjera, este fondo de infraestructura tiene ya proyectos de inversión, inclusive inversión mixta, pero lo más importante es la inversión privada. Y lo que puedo comentar, justo estoy regresando de Nueva York, fue la semana el México Investment Week, y hay un cambio favorable hacia México por parte de los inversionistas. Por dos factores principales. Primero, con respecto a lo que era el año pasado, había como muchas dudas de la reforma del Poder Judicial. Hoy, que ya está implementada, ha dejado de ser, digamos, una gran duda para incorporarse como algo que ya está sucediendo, en donde pues hay juicios que se ganan, juicios que se pierden. Y el segundo elemento es que ya está siendo, digamos, muy bien recibido estos cuatro decretos anunciados el 4 de mayo por parte de la presidenta Sheinbaum para generar la confianza, es decir, hay la facilitación de las inversiones. Entonces, es positivo y eso, digamos, lo que esperamos es que poco a poco vaya impactando en que se vaya dando esta inversión privada, que como bien lo dices, es el principal elemento que tenemos que detonar.
0: Ahora, aquí las ganonas van a ser las MIPYMES, las pequeñas empresas, con la ampliación del régimen simplificado y con lo que hoy se anunció también de que van a poder acreditar hasta el 4% del 7% del IVA, ¿no? Pues una maravilla.
1: Sí, es muy bueno que se voltee a ver a los micro y pequeños negocios y que se permita

0: tengan pues estas facilidades. Representan 99% de las unidades económicas del país, por eso tan importante que tengan esas condiciones. Vemos muy positivo, como bien lo mencionas, Mari Carmen, que se incorporen estos cambios ahora en esta miscelánea fiscal.
1: Sí, y pues la verdad es que es un sector que había estado muy abandonado y además venía registrando muchos costos laborales que pues venían impactándolos de manera negativa, Pepe.
0: Sí, digamos que es los mismos pequeños negocios es a los que más les pega este aumento de costos laborales, y ahí es donde vemos que muchos se nos van a la informalidad. Entonces estas medidas precisamente ayudan a acompañarlos a que se mantengan en la formalidad, se facilite el que tengan estas condiciones y que así, digamos, cada vez tengamos esta tendencia a más formalidad, porque esto es importante, porque en la informalidad es donde se pagan los salarios más bajos y además los que trabajan ahí no tienen seguridad social. Entonces es un tema que tenemos que atender.
2: Desde luego, pues muchas gracias. Desde luego, José Medina Mora, presidente del Consejo Coordinador Empresarial. Gracias, Pepe, qué amable.
0: Gracias, buenas noches.
2: Buenas noches, nosotros vamos a un corte.
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8: La Torre Eiffel puede ser 15 centímetros más alta en verano debido a la expansión térmica del hierro bajo el sol.
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9: El líder del Partido Verde en la Ciudad de México, Jesús Sesma, respaldó una iniciativa en el Congreso local para acelerar la devolución de propiedades a víctimas de despojo. La propuesta busca fijar un plazo máximo de 30 días hábiles para que los inmuebles sean recuperados por sus legítimos dueños. La alcaldesa de Ecatepec, Estado de México, Azucena Cisneros, realizó la entrega de la beca Universitarios en Movimiento por el Bienestar a 5,000 estudiantes universitarios. Cisneros Cos señaló que este programa busca evitar que los jóvenes interrumpan sus estudios por falta de recursos. Durante la inauguración del Encuentro Regional Centro de Sistema Nacional de Protección Integral de Niñas, Niños y Adolescentes de México en Puebla, el gobernador Alejandro Armenta destacó que el Estado disminuyó un 10.2% la pobreza infantil y resaltó la urgencia de erradicar la violencia y el matrimonio infantil.
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10: Índice de la Bolsa Mexicana de Valores baja 1.09%. Se ubica en 64.106.82 unidades. Índice VIVA baja 1.05%. Se ubicó en 1.300.24 unidades. Dow Jones baja 0.60%, ubicándose en 52.064.10 unidades. Nasdaq baja 0.65% para ubicarse en 26.081.72 unidades. Petróleo Brent sube 6.34%, quedando en $107.63 por barril. Petróleo West Texas Intermedia sube 1.26% para quedar en $103.77 por barril. La mezcla mexicana de petróleo queda en $104.78 por barril. Dólar en ventanilla cierra en 17.38 pesos. Dólar interbancario cierra en 16.99 unidades. Euro termina la jornada en 20.33 a la venta y centenario en 102.600 pesos.
11: Aquí a Fórmula Financiera, y como acaban de escuchar, hoy los precios del petróleo subieron otra vez arriba de $100 por las presiones en el Medio Oriente, la mezcla mexicana $104, y esto que se va a traducir en presiones para el gobierno y las finanzas, porque tenemos este esquema voluntario, comillas, porque no es nada voluntario, o lo haces, para que los precios de la gasolina estén en 24 pesos el litro y los de diésel en 27 pesos el litro. ¿Y quién paga aquí la diferencia de los costos? Porque si hoy está el dólar, el petróleo arriba de $100, pues nosotros importamos todavía más gasolina de la que consumimos, a pesar de que Dos Bocas y la abuelita de Batman, el hecho es que seguimos consumiendo más del 60%, creo que el 70% todavía de la gasolina que consumimos es importada. Y hay un análisis muy interesante de Petro Intelligence que dice que quien está pagando los platos rotos aquí es Pemex, que pierde ha perdido 1.757 millones de pesos al mes, lo que está perdiendo, por mantener controlados los precios de la gasolina. Y dice, la inflación y todo, todo precioso, pero nada más que alguien paga los... ¿De dónde sale? ¿No? Si no son los gasolineros, tiene que ser Pemex. 1.757 millones de pesos.
1: Pues es lo que le está costando a Petróleos Mexicanos, una empresa que está en el ojo del huracán, no de hoy, sino desde hace bastante tiempo, porque no solamente tiene una de las deudas más grandes entre las petroleras del mundo, sino que además el modelo de operación que cambió de ser un modelo de producción petrolera, de exportación de petróleo y de una operación totalmente distinta a la que comenzó a tenerse desde la administración pasada, pues todavía está a prueba ese modelo de refinación que han puesto en entredicho calificadoras, analistas especializados del sector energético, etcétera, etcétera, que dicen que no es el camino, y hasta ahora todavía no ha logrado tener una operación que permita aumentar el nivel de producción del petróleo y, por el otro lado, mejorar las condiciones operativas de la empresa. Además, tiene otra asignatura pendiente que todo el mundo la señala. Tiene mucho personal, tendría que hacerse un ajuste y simple y sencillamente todo esto no se está haciendo y se continúa con el modelo de refinación, una apuesta que hasta ahorita, según la mayoría de los analistas, no está fructificando.
2: Ese es el problema con Pemex. A Pemex se le ha dado un mega rescate en los últimos años. Todavía este año va a tener más de 80 mil millones de pesos de transferencias del gobierno.
1: Ya habían dicho que ya no.
2: Y ya habían dicho que en 2027 no iba a haber nada. Todavía le van a transferir más de 80 mil millones de pesos a Pemex. Y Pemex está dando resultados. Es lo que todos nos preguntamos. Realmente la refinación, que todo esto es para que refine Pemex, para que vuelva a refinar. Se han puesto ya coquizadoras en Salina Cruz, en Tula, coquizadoras. No está arrancando bien a Dos Bocas, como se esperaba. Pero aún con todo esto, realmente, ¿cuánto vamos a lograr sustituir la importación de gasolina? La importación de gasolina llega al 70%. Importamos gasolina en un 70%. Todo esto se hace por soberanía. ¿Cuánto nos está costando? ¿Vale la pena o sería mejor, pues sí, tomar el sí, ciertas estrategias de mejor aquí almacenar la gasolina, sin importarla de Texas, sale baratísimo, pero aquí almacenarla, por si pasa algo en Texas, bueno, tener aquí todo el almacenamiento, sería quizá lo mejor, en fin, regresar a ese esquema, porque lo que está haciendo con Pemex es muy caro, sigue siendo muy caro, y ya como para que sea una empresa de nacionalismo, pues el nacionalismo sería que no nos costara. Nos está costando y nos sigue costando Pemex. Este año vamos a ir medianamente tablas, pero todavía se le va a transferir dinero. Así que bueno, pues

0: ando con bombo y platillo, porque es la ciudad que se considera menos peligrosa.
1: Pues sí, la verdad es que pues es un buen dato. Ojalá que se mantenga esta tendencia. Se ha venido hablando mucho desde la Presidencia de la República y de las autoridades responsables de seguridad en el país, que se ha venido logrando reducir la tasa de homicidios dolosos en nuestro país, lo cual pues es importante. Sin duda necesitamos ahora sí que llevar al mínimo la violencia en nuestro país, que llevamos muchos años padeciéndola, y necesariamente es uno de los elementos que no solamente por la seguridad de confianza de las personas, de los negocios, sino por un ambiente necesario también para un mejor ambiente para las inversiones en nuestro país.
2: Y bueno, la que sigue sin presupuesto, según estoy viendo aquí una nota de Bloomberg, es Litiomex, pero ya lleva 4 años sin presupuesto Litiomex, esta empresa en este tema nacionalista, pero pues sin
0: pero se publicó el Litiomex, el programa de Litiomex, para que se hicieran ellos cargos de una construcción de una fábrica de pilas para los autos en línea, supuestamente. Entonces, ¿no le dieron cero presupuesto? ¿O no se lo incrementaron?
2: No se lo incrementaron, no tiene presupuesto.
0: Porque presupuesto sí cobra ella, y hay un director general. Y ¿De qué hay un señor
2: sin
0: que
2: presupuesto
0: no
2: para inversión? Tiene presupuesto de operación.
0: De operación.
2: Entonces, tú estás pagando al personal, pagas al director, pagas algunos gastos, pero pues no pagas
1: para
2: la inversión.
1: Para las copias.
0: Es que ¿para qué sirve?
2: Para el fax. Antes era para el fax y para las copias. Sí, realmente no tienes inversión, pues no puedes sacar nada, ¿no? Entonces
0: Pablo ahí, Daniel Tadei Arriola, el Tadei me suena. Sí, con la del INE.
2: Oye, por cierto, nos contaba Luis Carlos Ugalde, qué escándalo, ¿no?, que invitaron a la secretaria de Gobernación. Todo el escenario que fue para quitar al secretario de Gobernación o a la secretaria del INE, ¿ahora regresa?
0: No, ya, pues sí, es que el INE ya está totalmente supeditado. Y imagínate tanto que criticaron a Pepe Goldberg y a todos los anteriores directores del INE para que luego los querían cocinar ahí a fuego lento, para que luego estén ahí. Ay, pues usted, señora secretaria, siéntese. Y vamos a cambiarle. O sea, con la austeridad republicana, ¿para qué le caben al Rosita del INE al Morado? Que porque el partido Somos, que ya no somos México, sino Somos, ya no le pudieron quitar el color Rosita, se lo dejaron, y entonces porque así originalmente era un movimiento en defensa del voto.
2: Que obviamente cuando era secretario de Gobernación Bartlett, es a quien se le cayó el sistema, manejaban todavía el tema electoral. ¿Y ahora qué va a regresar la Secretaría de Gobernación al tema electoral, a manejarlo? El gobierno, pues ahí sí va a ser va a ser muy complicado.
0: No, mira, que lo más verdaderamente escandaloso es que ya no que las boletas que no están dobladas y introducidas a las urnas no sean válidas. O sea, ¿cómo? Entonces vas a llegar con tu bonche de América, porque va a estar los observadores, y los observadores son los siervos de la nación, ¿no? O sea,
2: sí, está
0: va a ser un... Ya ni siquiera va a ser, ¿cómo se llama? Urnas embarazadas. Sino boletas tachoneadas, ¿no? ¿Cómo vas a confiar en los resultados? A mí me parece un retroceso muy grave, porque el INE, el IFE y el INE con todo su sucesor, el INE, con todos sus bemoles funcionaba muy bien. Tan es así que está Morena ganando todo. O sea, tan funcionaba el INE y el IFE que Morena está en el poder,
2: ¿no? Sí, así ha ganado,
0: ¿no?,
2: López Obrador, y así ganó Claudia Sheinbaum, sí, las elecciones, claro.
0: Entonces, pues, y ahora resulta que no, que guácala, y que otra vez vamos a supeditarnos a la Secretaría de Gobernación. Y luego ya a ver si no se vuelve a caer el sistema con, ¿no?
2: Sí, te digo, ya se le cayó a Bartlett cuando el supeditaba el secretario de Gobernación. Tenía, pues, don de mando dentro de la parte electoral, y ahora, bueno, pues, invitan a la Secretaría de Gobernación al inicio de el proceso electoral.
0: Pues bueno, ya nos vamos, Pepe Yuste, feliz cumpleaños, buenas noches.
2: Muy buenas
0: feliz
2: noches, José Yuste, Marco Márquez. Ya
1: llegamos desde temprano ahí a tu hacienda.
0: Ahí en la cuenta de X le decimos dónde va a ser el reventón que invita a Pepe Yuste.
1: Sí,
0: Marco Márquez.
1: Gracias,
0: Maricarmen
1: Cortés, buenas noches. Pepe Yuste, feliz cumpleaños.
0: Gracias. La producción de Diana Cepeda, con la asistencia de Cindy Sánchez y de Charlie González, en los controles técnicos Lorenzo Gasca, el staff de televisión David Méndez, Cristian Cervantes, Alejandra Rea, Cecio Durán, Paco Huerta, está en YouTube, yo Hernández y Kate Hernández. Se quedan en Telefórmula con Fórmula Noticias.

0: entrevistas con Juan Pablo Pérez Díaz en Radio Callao, salió el peine con Pegarza. Sí, muchas mañana, gracias.
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1: La anaconda verde, la serpiente más pesada del planeta, habita en los ríos y pantanos de la selva sudamericana. Es una cazadora que acecha pacientemente bajo el agua, sorprendiendo a sus presas con una fuerza física descomunal y una agilidad asombrosa.
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0: placer de acompañarte la siguiente hora y además de sorprenderte con nuestro siguiente invitado, que por muchos años fue el galán más codiciado de las telenovelas y que hoy la está rompiendo en el teatro.
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1: Aunque su rostro se hizo famoso en la televisión, nuestro invitado no tenía planeado vivir frente a las cámaras. Antes de entrar al mundo del espectáculo, estudió ingeniería electrónica y también practicó artes marciales. Sin embargo, a principios de los años 90, el destino le cambió por completo la jugada, cuando por azares del destino llegó a ser modelo. Y aunque le sea difícil de creer, en ese tiempo lo hicieron bailar en un Chip and Dale para que se le quitara la pena. ¿Cómo les quedó el ojo? Su presencia en las pasarelas y frente a las cámaras rápidamente captaron la atención y fue así que su debut llegó en 1991 con Muchachitas, una de esas telenovelas que paralizaban al país. Así de rápido se colocó en uno de los proyectos más entrañables de la televisión mexicana.
4: Necesitaban a alguien que fuera a Acapulco, que iba a ser el amor de verano para Emma Laura, para Isabel, y que necesitaban que fuera salvavidas. Yo, de las múltiples cosas que estuve haciendo en Orlando, fue tomar un curso de salvamento, de salvavidas.
1: Y si eso les parece sorprendente, tan solo un año después obtuvo su primer protagónico en Mágica Juventud, compartiendo créditos con la joven Kate del Castillo. Sin embargo, detrás del éxito, tuvo que enfrentar uno de los capítulos más polémicos de su vida. En 2002, se casó con Michelle Viet, pero la relación terminó poco tiempo después en medio de acusaciones, declaraciones públicas y un video íntimo de la actriz que fue difundido sin su consentimiento. Conforme pasó el tiempo, el amor volvió a tocar a su puerta junto a Janet Durón, con quien tuvo dos hijas, Fátima y Luciana. Sin embargo, en 2023 anunció el final de su matrimonio tras aproximadamente 18 años juntos y reconoció que los ataques mediáticos que arrastraba desde el pasado también afectaron a su familia. Alejado durante algunas temporadas de los reflectores, se mudó a Miami y continuó trabajando en producciones de televisión y teatro. Además, tuvo que desempeñarse como salvavidas, retomó conocimientos de ingeniería electrónica y hasta vendió paneles solares para mantener a su familia durante la pandemia. Porque cuando no hubo llamados para actuar, él mismo aseguró que estaba dispuesto a trabajar en lo que fuera necesario.
4: Me decían, ¿dónde está la cámara escondida? Y tienes que dejar el ego, tienes que dejar todo a un lado, y te toman fotos, y tú feliz, y sonreír, cuando por dentro...
5: Te va la chingada.
4: Eso y más.
1: Hoy está de regreso con una obra en la que ha participado desde hace algunos años, Una visita inesperada, una comedia de enredos que ha tenido al público al filo de la butaca. Seguramente ya saben de quién estamos hablando. Por supuesto nos referimos al galanazo Héctor Soberón.
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0: Oigan, ¿y su pareja es realmente su pareja o su proyecto personal? Y esto, por favor, codazo a todas y a todos aquellos que dicen, te voy a cambiar el look, te voy a cortar el pelo, te voy a bajar de peso. ¿Quieres saber cómo controlarlo? Quédate con nosotros entonces. Ya sabes que estamos transmitiendo desde nuestra casa de Midnight Monkey. Y esto se llama Ya salió el peine.

0: te agüites. Vamos a un corte rapidísimo. 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

0: Y ya estamos de regreso y agárrense que les tengo a un actorazo que ha engalanado nuestras pantallas a lo largo de 35 años de carrera con proyectos tan icónicos como Muchachitas, Mariela del Barrio, Marea Brava, y hoy se van a enterar de esto que no sabían, que estudió ingeniería. Esta noche en Ya Salió el Peine, Héctor Sobero, ¿cómo estás? Buenas noches.
1: Oh, muy buenas noches, gracias, gracias. Oye, pues hiciste tarea, o sea, muy poco
2: saben. Hizo la tarea.
1: Y muy poco saben que realmente tengo carrera universitaria y ahorita pues estoy cursando también una maestría. Estoy terminando la maestría en administración pública.
0: Oye, qué maravilla. Seguramente estabas viendo esta cápsula con todo el público también que nos está viendo y que nos está escuchando. Eres ingeniero mecánico, electricista, y quiero saber cómo es posible que estudiaste esta ingeniería y hayas tomado esta Y y esta disyuntiva, dedicarte primero al mundo del modelaje y después a la artisteada.
1: Pues realmente fue causal. Dicen que las cosas en la vida no son casuales, son causales.
0: Claro.
1: Se dio la oportunidad y siempre he sido alma libre y no me veía yo encerrado en una oficina. Entonces, pues se dio. Obviamente me fui preparando también, ¿no? Porque algo que no me gusta hacer es ser improvisado en lo que hago. Siempre me trato de adentrar y tomar la mejor preparación. Dicen que el conocimiento es el poder. Entonces, pues por eso me adentré. Fue chistoso porque yo terminé mi carrera y luego terminando la carrera me salió la oportunidad de Muchachitas y de ahí ya nunca más regresé.
0: Y qué bueno que mencionas esto, Héctor, porque cuando estabas en Muchachitas habías llegado con 27 años, debut en la televisión, un trancazo. Quiero saber cómo esto altera tu psique, cómo cambia tu vida y cómo, de ser ingeniero, de pronto tomas por sorpresa el mundo de la fama.
1: Híjole, es que sí lo he platicado varias veces, es algo muy chistoso, ¿no? Porque te llega. Y cuando estás metido en este medio, nadie te enseña a controlar la fama. O sea, es algo inherente que cae de bombazo, entonces llegas a perder el terreno, sí lo pierdes, pero también depende mucho de las personas que estén a tu alrededor y que no te dejen despegar. Mi papá decía algo muy que siempre lo tengo muy clavado, ¿no? Que decía, es muy agradable ser importante, pero es más importante ser agradable. Recuerda eso. Recuerda eso siempre. Y trato de llevarlo con el día a día. Pues es el trabajo de la actuación, pues es un trabajo común y corriente. La única diferencia es que es de proyección pública, que todo lo que tú hagas va a estar visto bajo la lupa y todo lo van a agrandar o exagerar. Entonces, pero no deja de ser un trabajo y no por eso vas a estar por encima de las demás personas. Ahora, ¿en qué aplico la ingeniería? En que soy demasiado cuadrado en lo que hago. Soy muy profesional, soy muy responsable, tengo una disciplina impresionante. Entonces, eso es lo que me ha ayudado en la ingeniería, prácticamente. O sea, soy ingeniero mecánico electricista, área electrónica, ahora cielo para loca, acabé pues ya cambiando los focos en mi casa, porque ya no hago nada. Pero antes sí me gustaba abrir, había las videocaseteras, siempre me sobraban piezas, pero funcionaba. Arreglaba estéreos, arreglaba todo. Entonces, siempre he sido muy hiperactivo en ese lado y pues sigo por la loca.
0: ¿Cómo se le hace para vivir tantas vidas en una sola? Porque me chismearon que también que bailaste en un Chip and Dale. ¿Es verdad eso?
1: Sí, fue en el 86. Cuando yo entro en este negocio del modelaje, de la actuación, estaba yo viviendo en Estados Unidos, estaba trabajando en Epcot. Fui en un intercambio cultural que hacía Echo Center con una universidad aquí en México. Un amigo me puso en contacto y quedé. Entonces me voy allá a trabajar. Me fui a trabajar de busboy, luego de mesero y de room service. Hice de todo por allá. Y yo me quería quedar para terminar mi carrera en Estados Unidos. Empecé a trabajar de más. Salía de trabajar de Epcot y agarré otro trabajo de ballet parking, room service. Y una amiga me presentó a la dueña de una agencia de modelos que se llamaba Diva Models. Y como yo era una persona muy introvertida, la verdad, o sea, nunca he sido tan extrovertido como ahorita, era muy introvertido. Entonces, en las pasarelas o en la sesión de fotos era muy tímido. Entonces, ¿qué hizo? me metió a bailar Chip and Dale en una discoteca. Entonces en Orlando se llamaba JJ Whispers. Eran casi 2,000 mujeres, hasta la madre. El vato, yo vi el vato que el primero que bailaba se llevaba como 5,000, 6,000 dólares a la bolsa en una noche.
0: No,
1: yo era
0: bueno.
1: Era el último de bailar. Pies derechos, dos pies izquierdos, no sé bailar. Y aún así ganaba $600 sin saber bailar. Pero ya las chavas estaban bien jarras. Y eso me abrió un poco más, ser un poco más extrovertido. Entonces, bailé como 3 jueves nada más, no fue así. Pues fue para quitarme el miedo para la cámara y sí me ayudó bastante, me quitó el miedo a la cámara, o sea, o te lo quito, te lo quita. Entonces, bien, y de ahí esta amiga que le decía yo, la chaparrita, que Claudia Hurtado, que medía 1.92, viene a México. Yo regreso a México, me mete a la agencia de Aníbal y Tania. En ese entonces, ahí fue como yo ya empecé a meterme bien en el mundo del modelaje.
0: Y cuéntanos de este gran salto, porque tiempo después, ya después de este hit con Muchachitas al Año, ya estabas trabajando con Kate del Castillo. Y cuéntanos cómo fue para ti tomar este protagonismo que mucha gente trata de tocar tantas puertas y nunca lo alcanza.
1: Sí, no. Fue, mira, puedo decir que fue un golpe de suerte, pero también se debe a la disciplina, ¿no? Porque algo vio el señor La Rosa, cuando viene Mágica Juventud, efectivamente. Me metió a clases, ya sabes, de las de al vapor con Sergio Jiménez. Entonces me metí a clases con Sergio Jiménez, estuve con Isa Huertas, con la maestra Madalena Marraza. Entonces me prepararon. Ya después, yo ya cuando terminó esa novela, 2 años después, me fui a estudiar a Canadá, al Circo del Sol, a reafirmar lo que poco mucho que había aprendido. Pero fue una gran oportunidad y que la tenía que agarrar. Al final del día creo que se cumplió el cometido porque gustó la novela y de ahí me empezaron a caer más personajes. Luego me ofrecieron María José, que fue el primer antagónico, que estaba Claudia Ramírez y Arturo Peniche. Entonces ahí fui, después de eso fue cuando me fui a Estados Unidos, a Canadá, a estudiar al Circo del Sol. Pero yo creo que lo más importante que me vio a mí el señor La Rosa es que es la constancia y la disciplina, porque tú lo acabas de decir, en un principio sí me atacaron mucho con los medios, pues toda la prensa, y yo contestaba tal cual, no soy actor, soy modelo, pero deme chance de prepararme. Yo mismo me pongo mis propias metas, y en 3 años... Siempre yo he usado mucho el número 3 en todo. Si en 3 años no funcionó, yo solito me salgo. Pero...
0: Y qué maravilla, porque además también te tocaron esos contratos jugosos y esas exclusividades de Televisa que ya no se usan, pero que en aquel entonces pues formaban parte de este club tan selecto. ¿Cómo era para ti en tu día a día y cómo cambió para ti tener una profesión que de pronto tiene tantos altos y bajos, tener la estabilidad económica?
1: Pues gracias a que siempre he sido muy, muy administrado en todo, pues no perdí terreno, o sea, la verdad, siempre he sido, sé que en este trabajo hoy puedes tener chamba y 7, 8 meses no, entonces tienes que verte, tienes que saber cómo administrarte. En ese entonces, yo lo decía al principio, yo ganaba más como modelo que como actor. Obviamente después cambiaron las cosas. Empecé a ganar más como actor que como modelo. Pero en un principio yo ganaba más como modelo. Pero siempre he sido muy, muy administrado. Sé muy bien qué es lo que quiero, sé muy bien qué es lo que deseo y a dónde quiero estar. Entonces empecé a hacer inversiones, me junté con amigos, puse negocios que fracasaron los negocios por el no saber, por el desconocimiento. Y es cuando dije, pues tienes que aprender. Por eso en un principio te lo dije, conocimiento es poder. Tienes que aprender a lo que vas a dónde vas a estar para poder saber manejar las cosas. Entonces ya ahorita me invitan a un negocio, ya no entro con los ojos vendados. Primero investigo, veo de qué se trata para tomar una decisión si es buena o mala.
0: Ahí tenemos que hacer una pausa, querido, porque tenemos que hacer un corte comercial, pero por favor, no se atrevan a cambiarle, están, ya salió el pain. 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

0: Nos quedamos con los dedos en la puerta, pero ya volvemos. 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
2: Brochetas de camarón y pimientos. Ensarta camarones limpios intercalados con trozos de pimiento morrón y cebolla morada en palitos de madera. Cocínalas a la plancha con un toque mínimo de ajo en polvo. Una opción marina elegante, rápida de preparar y muy magra.
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0: Y ya estamos de regreso con Héctor Soberón, que nos estaba hablando, por supuesto, de esta carrera tan asertiva tuya en los medios de comunicación. Y hablábamos de las exclusividades de Televisa, que también te tocó la pelea y la guerra entre TV Azteca y Televisa. Cuando eso era un escándalo, porque emanciparte era como quitarte la cobija y decir, ¿cómo se atreve a irse de Televisa?
1: Claro, conmigo se fueron muchos actores. Bueno, yo me fui detrás de varios actores que me dijeron. De hecho, cuando yo me fui sin carta, compromiso, sin exclusividad en Televisa, solamente con la palabra de que me habían ofrecido algo. No había firmado nada todavía, me pudieron haber dicho no, pero algo que yo siempre he creído es en la palabra. Hoy por hoy, nadie le da el peso a la palabra. Para mí vale más que una firma. Claro. Pues yo sí te digo algo, mi palabra, pues antes la palabra era la palabra. Era el código de honor de la gente, y para mí sigue siendo eso. Entonces, cuando yo me voy, estaba en el proceso de hacer la novela de El niño que vino del mar con Mapac. Entonces, hablo con Mapac y les digo, ya se me acaba mi exclusividad, no sé qué va a pasar, me hablaron de Azteca, ¿qué hago? Mapac trató de hablar con los ejecutivos para ver qué onda con mi exclusividad. Me batearon y dije, pues, sí. Entonces, luego me comentaron, si te quieres ir, vete, ya hazle como quieras. Entonces, con mi manera de contestar, le dije, me voy a ir, no como quiero, sino como pueda. Entonces, claro. Y ya fue cuando me fui a Azteca. Afortunadamente, me cumplieron todo lo que me prometieron, a excepción del segundo contrato. Ya cuando firmé yo el segundo contrato, me lo bajaron por un escándalo, y pues de ahí viene mi debacle durante veintitantos años, que he estado remando como salmón. Pero estoy bien, o sea, la verdad yo creo que soy una persona de una sola pieza y defiendo mucho la injusticia y la mentira.
0: ¿Y cómo es vivir toda la fama y después irte prácticamente a la congeladora?
1: Pues es duro, la verdad es duro, te conviertes en residente, porque lamentablemente en esta carrera muchos actores viven en la nostalgia, ¿no? En lo que yo hice, yo fui, yo era, y dices, ahora no me llaman, no quieren, no hacen, y pues tienes que demostrar el por qué estás o el por qué estuviste con tu trabajo. Lo único que habla de ti es tu trabajo, no tu manera de comportarte, y es lo que yo siempre he dicho, hay que ser en esta vida objetivos, no subjetivos, porque no puedes mezclar la gimnasia con la magnesia. El problema personal de una persona, valga la redundancia, no la puedes mezclar en su forma de laborar, la forma de trabajar. Entonces tienes que encontrar ese punto de equilibrio para poder trabajar. Entonces fue fuerte, fue difícil, pero sigo aquí, la gente que me conoce, con la que he trabajado, sabe quién soy y lo que hago, y nunca han tenido ningún problema. No estoy catalogado como una persona conflictiva ni problemática.
0: Y ahora estás regresando al teatro para que todo el público te pueda ir a ver y te pueda disfrutar a una visita inesperada, que es una comedia que quiero que le cuentes a la gente que nos ve y que nos escucha de qué se trata y cómo está ese asunto.
1: Mira, esa obra la pusimos hace 3 años cuando llegué aquí. Mi compadre Jesús Reyes es el productor. Los creativos, o sea, intelectuales de la obra, los productores asociados, Marta Hernández y Ramiro Cipotti, son los que le hicieron. Marca muy claro los pecados de la gente y las consecuencias que puede traer. Es un humor muy negro, que vamos a reflejar la relación de las parejas hoy por hoy, que no tienen comunicación, que no tienen entendimiento, que cómo se manipulan, cómo estamos regidos bajo las redes sociales y los likes, de que buscamos la valorización en eso. Manejamos mucho la infidelidad, la deslealtad de la pareja, que tienes que defender. Cuando tienes algún problema en pareja, pues tienes que defender todo. Y hoy vemos que es muy fácil decir, ya no funciona, tiro la toalla, y agarran el teléfono y el next. ¿Y en dónde se están quedando las naciones? Se está desapareciendo ese cortejo. Entonces, esto trata de un actor de los noventas y que tuvo un apogeo fuerte y de repente se desaparece por un problema personal del papá, o llámale como quieras, y tiene que convertirse en influencer para poder trabajar y mantener. Y en ese inter cambian los roles con la mujer. La mujer se vuelve manipuladora, se vuelve desleal, entra en la infidelidad. Entonces, hay un juego con la gente y con un gran actor que es un comediante maravilloso, que es David Vázquez, que pues, entra en todos los problemas que estamos viviendo ahorita en la actualidad, ¿no? Sociales, de entendimiento, de no me quiero meter en camisa de once varas, pero pues, de cómo te ves reflejado o cómo te representas o quién eres en realidad. Entonces, hay un juego muy chistoso, la verdad, es un juego de pecados que las consecuencias son devastadoras, pero pues, con un toque de humor que sí te deja un buen sabor de boca. No estamos haciendo Shakespeare, ¿eh? No es claro. Shakespeare, como dijo hace 3 años un crítico de teatro que no era Shakespeare, pero durante 2 horas y media se rió. Y creo que cumplimos lo que queríamos cumplir.
0: Oye, y en este nuevo mundo de los actores, porque tú tuviste este apogeo, desapareces y regresas, y ahora cobra tanta importancia las redes sociales, ¿qué tanto le dedicas tú? ¿Qué tanto construyes ahí? Y en la parte egocéntrica que también representa las redes.
1: Qué bueno que lo preguntas. Fíjate que no construyo mucho. Yo lo que hago, siempre estoy manteniendo mensajes propositivos, o sea, de reforzamiento positivo. Hay muchos amigos que me escriben que tienen problemas y que cuando ven un mensaje mío que es propositivo, les ayuda a luchar el día a día. Yo, obviamente, he pasado por muchas cosas que traigo la resiliencia y la depresión y todo. Entonces, más que nada, eso no lo hago para los demás, lo hago para mí mismo, porque es parte de mi terapia de estar hoy por hoy, ¿no? Entonces, no construyo mucho, pongo muy pocas cosas de lo que hago y sí estoy en contra mucho de las redes sociales, porque hay trabajos que te exigen, que dicen, si no tienes más de 100,000 seguidores, no te doy el personaje, o te los vendo para que tengas bots. Entonces digo, a ver, no creo que me puedas calificar mi calidad histriónica por likes o por claro. Seguidores. Número uno. Punto número dos, la gente que está en las redes sociales scrollean si en 20 segundos no los captaste, y esos son los que menos van a ver televisión, porque hoy los chavos no ven televisión, no. Scrollean 7, 8 horas, están en las redes sociales y ¿qué están buscando? Es un vacío, y tienes que llenar ese vacío con aceptación, con likes, y por eso están inventando muchas cosas y que al final del día no te van a dejar nada agradable. Por eso yo siempre lo he dicho, y muchos actores lo decimos, somos actores de vocación, de disciplina, no porque eructemos en una red social o le metemos la madre a alguien, voy a necesitar el conocimiento o el reconocimiento más que nada.
0: Si le hubieras tenido que dar a aquel Héctor que estaba en este mundo tan competido y en esta vorágine de la actuación de aquel entonces, ¿qué le hubieras dicho con la madurez que tiene el Héctor de hoy?
1: Híjoles, ten mucho cuidado con todo lo que dices y con todo lo que hablas. Conecta el cerebro antes de hablar, porque todo te lo van a malinterpretar. Yo soy una persona muy reactiva. Lamentablemente soy reactivo. Y eso me ha metido en muchos problemas. Entonces, sí me hubiera dicho, piensa 5 segundos antes de contestar y date otros 5 segundos más de saber si lo que vas a contestar vale la pena decirlo o no.
0: ¡Qué fuerte! Con ese fuerte consejo nos vamos, mi querido Héctor, no sin antes que le digas, por favor, a toda la gente que nos ven y que nos escuchan, que te vayan a ver al teatro, porque estás en la obra de Una Visita Inesperada, con una exitosísima primer función en el Teatro de las Torres el pasado 3 de septiembre.
1: Bueno, pues vamos a estar el 19 de septiembre en Calnepantla y el 3 de octubre en Ecateponc. Entonces, es una visita inesperada, pero es un gran elenco, la verdad, se van a divertir mucho. Y termino como siempre lo he dicho, hay que sonreír, porque un día no sonreído es un día no vivido.

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2: Me da mucha risa cuando en el celular te dicen, no se escucha, no se escucha. A ver, no se dice no se escucha. Oír es la forma correcta, no se oye. Oír es que te llegue el sonido, percibir un sonido. Oigo un ruido, oí algo por ahí, oí de pasada. Escuchar es poner atención a lo que estás oyendo. Escuchar música poniendo la atención, escuchar un sermón, escuchar una conferencia, escuchar a una persona con detenimiento, por ejemplo, los enamorados escuchan. Pero oír es simplemente percibir el sonido. Cuando alguien no lo oigas bien en el celular o en una llamada, le dices, no te oigo. No, no te escucho.
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3: El cambio de vida para Ingrid. Al ser la primogénita, Ingrid Alexandra de Noruega, a sus 22 años, tiene claro su futuro cuando se convierte en reina. Pero a la muerte de su abuelo Harald V, asumió un papel más relevante en la Casa Real de Klocksborg. Debido a la salud de su madre, Mette-Marit, Ingrid acudió al Parlamento junto a su padre para el juramento. Ella lo hizo por escrito y como ella es mayor de edad, puede ser regente en alguna ausencia de su padre. Y es que Ingrid es parte de la nueva generación de royals que en algún momento se convertirán en jefes de Estado. Debido a la gran amistad entre su padre, Haakon, y el rey de España, Felipe VI es el padrino de confirmación de la princesa heredera y seguramente podría ser una especie de mentor en el futuro. Tanto se toma en serio su papel de padrino que estuvo presente en los 18 años de Ingrid. 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
4: La Suprema Corte de Justicia determinó que el permiso para el autoconsumo recreativo de cannabis también incluye la preparación de alimentos para consumo personal. El Pleno resolvió que la mezcla de marihuana o THC en platillos no funciona como fabricación industrial. El embajador de Estados Unidos en México, Ron Johnson, informó que México, junto con su país, han desplegado en la frontera de Tijuana-San Diego la Operación Águila Alta con tecnología antidrones para detectar y neutralizar este tipo de aparatos utilizados por el crimen organizado. La Secretaría de Marina y la Agencia Nacional de Aduanas de México aseguró 8.780.000 cigarros presuntamente falsos provenientes de Hong Kong, China, declarados como papel para comida. Informó Itzel Vanegas. 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

0: Es que no me gusta cómo se viste mi pareja. Es que no me gusta cómo habla. Es que no me gusta el trabajo que tiene. Es que me gustaría que se vistiera así o que se vistiera asá. Esto, por supuesto, tiene que ver no solamente con la pareja, sino esto se puede convertir en un proyecto personal. Entonces, ahí es donde la marrana torce el rabo y es por eso que tengo a una psicoterapeuta que nos viene a explicar cómo manejar esta maestría sin morir en el intento. Mi querida Aide Cruz, ¿cómo estás?
1: Hola, Pey, aquí riéndome de cómo lo explicas. Es que es una realidad tremenda. Vamos a ver si es una pareja, tu pareja, o es un problema que tienes que arreglar todos los días.
0: A ver, mis abuelos, por ejemplo, mi abuela hasta lo peinaba. Le decía, tú te tienes que peinar así, y lo peinaba, como si fuera un chiquillo de la escuela.
1: Bueno, es que ella está tomando más que la pareja el lugar de la mamá, ¿no? En donde quiero que seas de tal forma, porque así no me gusta, y entonces yo con mi gran ego te vengo a salvar.
0: Y eso se normaliza muchísimo, porque nosotros lo veíamos como, ay, qué linda que lo peina, pero en realidad cuando te pones a ver, estás quitando autonomía a un ser humano, que eso también tiene que ver con muchas veces desde lo que sale, ¿no? Porque yo conozco mujeres, por ejemplo, amigas mías altas, que los maridos le dicen, pero ¿cómo te vas a poner tacones? Y ahora de ahora en adelante quiero que uses siempre flats. Exacto. O sea, a ver, ese tipo de cosas, o los que dicen así por ser súper celotípicos, a mí no me gusta que uses minifaldas, o a mí no me gusta que uses ombligueras.
1: Ya eso, ay, cuando eras
0: soltera, eso cuando eras soltera, ahora ya no te toca. Cuidado con esos tipejos.
1: Ay, qué horror. Sí, bueno, vamos a abarcar muchísimos temas bien interesantes, porque fíjate que sí, Peyo. O sea, la primera vamos a hablar desde la persona que quiere cambiarte.
0: Sí.
1: ¿Sí? La persona que quiere cambiarte, por supuesto, tenemos que tener muy claro esto. En una relación no es esclavitud. Una relación es libertad. Y si yo estoy contigo, es porque me gustas tal y como eres. Si en el primer momento yo te empiezo a decir, peínate diferente, vístete diferente, habla diferente, ríe diferente, trabaja, estudia, es que no me gusta lo que haces, quiere decir que no te amo, quiere decir que estoy enamorada de lo que yo quiero que te conviertas.
0: Hijo,
1: sí,
0: entonces,
1: o sea, qué fuerte.
0: Ojo con esas proyecciones, porque de repente, algunas veces, digamos que la pareja puede ceder cuando es algo muy inocente, ¿no? De, oye, Aide, a mí me encanta que traigas el pelo así. Padrísimo, eso está bien. Muy diferente a, no, ¿sabes qué? Aide, yo quiero que te cortes el pelo aquí.
1: Aquí
0: y aquí es, no lo puedes tener de otra manera. Es que yo me lo quiero dejar crecer. No.
1: A ver,
0: entonces,
1: no.
0: A ver, eso es donde empiezan ahí los focos rojos.
1: Sí, claro, no, pues es que si ves esos focos rojos, échate a correr, o sea, vete, no lo pienses, ¿por qué? Porque ahí está de por medio tu autenticidad, tu autoestima, tu amor propio, tu seguridad, tu salud mental, tu ansiedad, tu depresión, o sea, imagínate, o sea, no nada más es el cámbiate o quiero que seas distinta, es que empiezo a dudar de mí,
0: claro.
1: Es que ya no me empiezo a aceptar como soy, y es que ya no soy suficiente para ti, entonces tengo que moldearme a tu forma para que pueda yo seguir contigo, pero entonces, mientras tú te vas llenando tu ego, porque según tú soy tu proyecto de vida, ¿no? Soy tu proyecto para levantar a un ser humano medio silvestre, entonces, ¿dónde quedo yo?
0: Hijo, qué fuerte.
1: Ajá, ¿en dónde quedo yo? Pues obviamente metida en una autoestima bajísima, intentando todos los días llenarte, pero ¿qué crees? No lo voy a lograr.
0: A ver, ojo también para muchas y para muchos que sienten que de repente estoy haciendo y estoy haciendo y estoy haciendo, y esas parejas que dicen es que siento que nunca soy suficiente.
1: Ah, sí, es que mira, cuando y te lo platico en general, en terapia, pues yo el 90% de personas que veo en cabina, pues obviamente son mujeres, ¿sí? A los hombres les cuesta un poquito más de trabajo, pero las mujeres que llegan, cuando empiezan con, es que mi esposo, es que él hace, es que él dice, ya sé que no vienes por ti, vienes para cambiar a tu pareja.
0: Claro.
1: Sí, entonces mi trabajo como terapeuta es, bueno, okay, validar lo que estás sintiendo, sí, pero también hacerte ver que no es el camino correcto porque vas a ser completamente infeliz. Ajá,
0: hijo.
1: Tampoco te voy a decir vete corriendo, pero sí te tengo que con herramientas hacer entender, comprender que no es la forma y no es la persona.
0: A ver, qué bueno que lo dices, porque muchas veces en esta nueva sociedad en donde todo lo catalogamos como tóxico, ya es suelta, no,
1: sí.
0: Y eso es suelta.
1: No,
0: no, muchas veces
1: no,
0: no es cuestión de soltar. Y es por eso que también es importantísimo que vean un profesional de la salud mental para que les pueda decir, oye, como esto que nos acabas de decir, reconozco esto que me estás diciendo, sin embargo, no has visto el A, el B, el C.
1: Claro, y me encanta lo que estás diciendo porque efectivamente hoy estamos en un tiempo en donde las personas somos desechables. Ya no estamos acostumbrados, educados a decir, bueno, ok, por aquí no funciona, vámonos al plan B, al plan C, como lo acabas de decir, sino que, ¿sabes qué? O sea, no puedo con esto, y yo valgo mucho porque en vez de amor propio ya es un ego tremendo en donde no me mereces, ¿no? Entonces, no voy a intentar la comunicación, no voy a intentar el entendimiento, mejor me voy y mejor cambio de persona. Claro. Ese es un extremo. Pero también, lamentablemente, no encontramos el equilibrio y nos vamos por las personas en las de no te suelto, a ver cómo le hago, pero tienes que cambiar y no me importa cuántas veces te lo tengo que decir, pero yo voy a hacer que cambies. Y lo vemos
0: incluso eso cuando lo vemos a nivel social, que decimos, oye, es que esta chava, qué buena onda que agarró a este cuate, lo encumbró, lo bajó de peso, lo hizo director, porque eso sucede muchísimo.
1: Ah, pero mira, o sea, es que una cosa es llegar a impulsarte y decirte, Pey, eres un excelente locutor, o sea, me encanta, fíjate que yo te veo así, ¿por qué no haces esto? ¿Por qué no haces otro? Pero estoy tratando de a lo mejor que veas un poquito o que creas más en ti.
0: De ¿sí? llevarte a tu mejor versión.
1: A tu mejor versión, ¿no? Pero oye, ¿sabes qué? No me gusta lo que haces y te me vas de contador porque eso es lo tuyo. No, o sea, yo no puedo llegar a cambiar a una persona completamente. Sí, al claro. contrario, hay que reforzar las cualidades de tu pareja. Sí, ahora.
0: Y aquí es donde la marrana tuerce el rabo y aquí es donde se empieza a poner medio difuso, porque en el conque del amor es cuando estamos viendo esta ecualización, ¿no?
1: Ajá, exactamente. Ahora, pero fíjate, vamos a hacer esto. Tengo una pareja que no sabe, no quiere trabajar de cierta forma y estoy, oye, ¿sabes qué? Es que tu trabajo en comida rápida, ¿no? No es para ti, muévete, o sea, ya tienes 25, ya tienes 30, ya tienes que, ¿sí me explicó? Sí, sí. O sea, si tu pareja es mediocre, ajá.
0: A ver, y tienes que aceptarla como
1: ajá.
0: O sea, tú tienes que saber cuando hay potencial y hay algo maleable para poder decir, con esto puedo trabajar y con esto puedo sacar tu mejor versión. Ajá. Y otra cosa es parteando un cadáver. Porque
1: sí.
0: también de repente hay que ser un poco realistas en decir, ¿qué tanto quieres que tu marido se convierta en un director si no ha tenido trabajo en los últimos 3 años?
1: Exactamente.
0: O sea, es un poco, digamos, está un poco delusional, es decir, sí. es un poco...
1: Y quiero aclarar esto, o sea, trabajar, cualquier trabajo es honorable, cualquier trabajo es respetable. A lo que yo me refiero es, si tienes cierta edad, siempre vamos a empezar desde abajo, ¿no? A picar, a trabajar y todo. Pero ya llega una cierta edad en donde tienes que crecer, tienes que buscar. ¿Por qué? Porque la economía te lo demanda también. Ya tienes familia, tienes responsabilidades, así. Pero si tu pareja no quiere avanzar y se queda en un empleo de chavitos o que van empezando,
0: sí, mejor que
1: no estudia.
0: Un besito y diga, ¿sabes qué? Me la pasé increíble, pero yo creo que esta relación no va a prosperar y no pueden formalizar algo que no es formalizable. ¿Por
1: Exacto.
0: qué? Porque para formalizar, incluso, por ejemplo, servían un poco de este filtro antes los papás, ¿no? De tiene dinero, no tiene dinero, tiene trabajo, no tiene trabajo, porque muchas veces es el potencial que quiere alcanzar esa persona.
1: Exacto.
0: No es dónde está el día de hoy, sino es a dónde quiere llegar y si realmente está encaminada o encaminado a lograr ese objetivo.
1: A ese éxito. Y ¿sabes qué? También hay que ver otra parte, Pey. O sea, yo no voy a estar exigiéndote que tú seas un hombre súper exitoso cuando yo no estoy haciendo nada por mí. Si yo estoy enfocada en ti es porque me estoy abandonando.
0: Ojo
1: una persona...
0: con las y los que quieren que los carguen, porque también existen
1: sí.
0: y abundan.
1: Sí,
0: es que
1: sí.
0: yo quiero que mi marido, mi mujer sean súper pilas y tengan billete y hagan esto y hagan ejercicio.
1: Y yo me quiero ir de vacaciones.
0: Ah,
1: y yo quiero que me consientan.
0: Yo no gano dinero y además... Estoy súper chovy porque me encanta comer donas. No, mi amor.
1: No, por supuesto. Ahora, una persona que está ocupada en su propio éxito no tiene tiempo para estar enfocada en el otro. O sea,
0: claro.
1: Sí podemos compartir, sí podemos decirnos, oye, podemos mejorar, pero todo en un equilibrio, Pey. No podemos irnos al ego extremo o al abandono. Ajá, porque el abandono es, bueno, ok, yo doy todo porque mi pareja tenga mucho éxito mientras yo estoy atrás de él viviendo su vida, haciendo su sombra y esperando su éxito.
0: Claro.
1: ¿Por qué? Porque pues entonces obviamente recuerda que no, aunque nos hayan enseñado que el matrimonio es para siempre, pues realmente no es tan así, ¿no?
0: A ver, y normalicemos también que las relaciones muchas veces son cíclicas, ¿no?
1: Sí.
0: O sea, no cayendo tampoco en esta toxicidad que decíamos de que ahora catalogando a todo mundo como tóxico, los tóxicos somos nosotros.
1: Ay,
0: tampoco
1: claro.
0: en ese punto, pero sí como diciendo un poco, siendo objetivos y por eso también es que es bien importante también que no tengas el consejo de la comadre, sino que tengas el consejo de un profesional que justamente te diga con claridad, ¿no? Las cosas como son.
1: Sí, claro. Es que en terapia lo que vamos a ver precisamente lo que te comentaba es, primero, ¿cuáles son tus vacíos, tus carencias, tus necesidades? ¿Qué es lo que tú, también tus potenciales, ¿no?
0: Claro.
1: O sea, vamos a explorarte para que con tu autoconocimiento puedas salir adelante. Y entonces sí, vas a tener una buena selección con tu pareja. Ya no vas a decir, ay, qué suerte la mía, me encontré a este que no es bueno, que es bueno para nada, ¿no?
0: Y existe ese famoso, yo lo voy a cambiar. con este, sí, con esta vara mágica existe, o sea, ¿puede ser posible?
1: No es posible cambiar a una persona que no quiere cambiar. Primero, hazte esta pregunta. ¿Tú quieres cambiar? ¿Tú has podido cambiar? ¿Tú, qué cambios has hecho? Que a lo mejor hasta tu pareja también te lo está diciendo a ti, ¿no? O bien, a veces eres consciente de un cambio, quieres hacer ese cambio y te cuesta muchísimo trabajo hacerlo. ¿Quién te dijo a ti que tú puedes ir y cambiar a tu pareja? No, las personas cambian, sí, pero siempre que sean conscientes de hacerlo, de querer hacerlo. Si no, no es posible. Si tú no te das cuenta que a lo mejor tienes alcoholismo y que es necesario cambiarlo porque estás destruyendo una relación, pero no te das cuenta,
0: claro,
1: no lo vas a hacer. Hasta que te des cuenta, y eso también te va a empezar a costar un trabajo, un proceso para llegar a hacerlo y poder dejar a lo mejor el alcoholismo, alguna sustancia,
0: oye,
1: adicciones.
0: Por eso es bien importante que no solamente este tema que estamos tratando, sino para cualquier cosa de la salud mental que quieran tratar, que te puedan encontrar, porque hoy nos dio una probadita justamente, porque se me acaba el tiempo, ya sabes que aquí es muy crítico,
1: sí, lo sé,
0: el tema, pero lo que sí quiero, padrísimo, es que toda la gente por lo menos les quede esta conciencia, que te puedan buscar y que ya busquen algo como más personalizado.
1: Claro que sí. Te dejo mis redes sociales, Aide Cruz Psicoterapeuta, en todas las redes sociales, y muchísimas gracias.
0: Gracias, guapa. Les contaba al inicio del programa que hoy vamos a hablar acerca de estas terapias de constelación con caballos que seguramente has visto o has escuchado en las redes sociales, que tienen un altísimo índice de efectividad. Y por supuesto, quiero recibir a este constelador y terapeuta súper picudo, Antonetti Munguía.
2: Muchas gracias y un placer por el espacio.
0: Oye, gracias por estar con nosotros. Seguramente hay mucha gente que, como decía, ha visto o ha escuchado acerca de estas terapias con los caballos. Cuéntanos cómo funciona y cómo es que realmente tú descubres esta ciencia detrás de los caballos.
2: Una constelación me cambió mi vida y creo que me la ha cambiado a 360 grados, pero soy fiel creyente que todo lo que muere para una persona es un renacer espiritual.
0: Claro.
2: Yo llego a las constelaciones por la pérdida de mi abuelo, que muere de casi de 100 años, y en 2 meses fue como mi despertar. Dije, no, o sea, ya no voy a seguir perdiendo el tiempo que esperando que haya un mañana.
0: A ver, entonces esto es como una radiografía y un diagnóstico.
2: Sí.
0: Que incluso lo que no estamos viendo, lo que no estamos analizando o lo que no podemos llegar a entender, como estas pérdidas que tenemos, los duelos que tenemos en la vida.
2: Es una terapia sistémica que nos habla del orden de tu hoy, del desorden de tu vida hoy en la actualidad, donde vamos a buscar la raíz, pero que tenga que ver tu familia. Desde tus orígenes, desde los bisabuelos, abuelos, papá, mamá, o hasta tu mismo yo actual, que
0: esto,
2: no se permite.
0: Qué bueno que lo mencionas, porque muchas veces viene el linaje familiar, y esto lo hemos hablado y lo hemos tocado acá, por ejemplo, del punto de la epigenética, que de repente son 3 generaciones de madres,
2: claro,
0: solteras, 3 generaciones de gente que no tiene dinero, 3 generaciones de cualquier problemática, de alcoholismo, de lo que ustedes quieran. Entonces, eso también se tiene que sanar,
2: claro,
0: ¿no?
2: O los mismos que repiten el mismo nombre, el del abuelo, el del papá y el del hijo, todos Carlos, ¿no?
0: Claro.
2: Por ejemplo, o Juanes todos, ¿no? Entonces, ahí todos repiten el mismo clan o el mismo destino porque va en tu ADN por el nombre que le estás dando a tu hijo, ¿no? Entonces, es una terapia que se puede constelar todo, menos problemas legales, pero si hay papeles te digo cuáles son los incisos.

0: Pero entonces el caballo se va a quedar con todas las puchulacas que le voy a traer. No.
1: No. Hay una limpieza energética o el milinaje, hay una limpieza con el caballo, que el caballo no se queda con nada, el caballo descarga todo y lo manda a tierra. ¿Qué es tierra? Al origen. Ellos corren, galopan, se revuelcan y es una forma de liberarlo. O incluso a veces hasta ellos mismos se patean, porque es una manera fuerte de sacar lo que te jaló de tu energía, ¿no? Pero al caballo nunca le pasa nada. Los caballos son cuidados al máximo porque son mis herramientas de trabajo.
0: Claro.
1: Ningún caballo está maltratado. No se montan los caballos que son para constelaciones. Y siempre tienen suficiente agua y alimento porque es el canal durante todas las terapias que se atienden al día.
0: Y entonces aquí invariablemente este animalito que es el caballo nos va a ayudar a darnos cuenta cómo claro. tenemos que reconectar con nosotros
1: mismos. Y el caballo sabe porque cuando estás abierta, el caballo entra, te huele, se queda ahí contigo. Cuando te ve que estás dispersa, a veces pisa para que sientas el dolor y te traigas presente. En vez de estar como evadiendo, no, tráete presente.
0: Ven aquí.
1: Exacto. O sea, el caballo a mí va a dar la pauta de cómo es tu constelación. ¿La quieres ruda? Va a ser ruda. ¿La quieres light? Light. ¿La quieres muy emotiva? El caballo se va a empezar a manifestar y ahora le empieza a ponerle palabras a las emociones que, como te repito, a la gente no le gusta confrontar su realidad. A nadie nos gusta, pero es importante hacerlo para que te puedas mover del lugar.
0: Además, o toda la gente que ahorita nos está viendo, que nos está escuchando, que quieren sacar una cita, ¿cómo lo pueden hacer?
1: A través de la página de Renace MX en TikTok o en el número de WhatsApp que dejas en el enlace de la página.
0: Así que ya lo saben, ahí está la solución, sobre todo para toda la gente que dice, a ver cómo me puede ayudar a mejorar mi vida. Yo creo que es una excelente
1: te
0: complemento
1: cambia
0: de
1: la
0: herramienta,
1: totalmente.
0: Te cambia la vida. Gracias por estar con nosotros.
1: Un placer.
0: Y por supuesto, ahí voy a estar yo también, ¿eh?
1: Bienvenido.
0: Gracias. Y ahora sí ya nos vamos, pero mañana te tengo en exclusiva el nuevo proyecto del Canal de las Estrellas. Mientras tanto, te mando besos, descansa y que tengas muy bonita noche.

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2: Nietecitas y nietecitos, bienvenidas y bienvenidos a Revista del Consumidor Radio. Soy su abue Angie y hoy en el Platillo Sabio los voy a consentir elaborando un platillo tradicional con ingredientes de temporada de nuestro campo mexicano. Un delicioso pozole blanco con su respectiva salsa. Los ingredientes que vamos a necesitar para el pozole son 1 kilogramo de maíz pozolero precocido, 2 cebollas blancas, 2 cabezas de ajo grandes, 1 kilo de carne de puerco en trozos, 1 kilo de retazo de pollo, 3 cubos de consomé de pollo, sal de grano y 9 hojas de laurel. Para la salsa, 6 chiles de árbol del que pica, 12 chiles de árbol del que no pica, 2 dientes de ajo, 2 jitomates, 3 cucharadas de vinagre de manzana, sal molida y orégano. Para acompañarlo, col, orégano, rábanos, limones y tostadas. Vamos al procedimiento. En 3 ollas grandes ponemos a hervir suficiente agua y agregamos a una de ellas el maíz pozolero. Para dar sabor, cocemos el maíz con hojas de laurel, 1 cubito de consomé de pollo y sal. Además, agregamos 5 dientes de ajo y una cebolla previamente licuados y dejamos cocinar hasta que el maíz reviente. Colocamos en una de las otras 2 ollas el pollo y en la otra la carne de cerdo.

0: cada una agregamos 3 ajos, media cebolla, 3 hojas de laurel y sal. Tapamos y dejamos que cueza aproximadamente durante una hora. Una vez que todo se haya cocido, vertemos el caldo de puerco, el caldo de pollo y la carne a la olla donde está el maíz. Por último, lo dejamos hervir 5 minutos para que se mezclen los sabores y listo. Para la salsa, licuamos los chiles, el jitomate, los dientes de ajo, el orégano, el vinagre de manzana y la sal. Debemos estar atentos para quitar la espuma que se pueda formar. Para su emplatado, servimos el pozole bien caliente y lo acompañamos con carne deshebrada, col, rábanos, cebolla, orégano, limón, la rica salsa de chile de árbol y tostadas. ¡Y listo! Así de fácil es preparar nuestro pozole, nietecitos. Recuerden que el platillo sabio Profeco, además de tener buen sabor, es muy fácil de preparar. Aporta un balance nutricional y rinde para varias porciones. Anímense a prepararlo y cuéntenos en nuestras redes sociales cómo les fue, nietecitas y nietecitos. No olviden que también pueden ver esta receta en el canal de YouTube Profeco TV. Soy su abue Angie y me encantó compartir esta receta con ustedes en Revista del Consumidor Radio. ¡Hasta la próxima!
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0: de vida. Yo soy su amigo Gerardo Medina, me da muchísimo gusto que nos acompañen el día de hoy a través de esta su casa Grupo Fórmula, abriendo la conversación. Y para compartir conmigo este espacio, la maravillosa compañía de Marquito Silva.
1: Jerrito, muy contento de estar de nueva cuenta con todos ustedes aquí en Estilo de Vida.
0: Ahorita llega Miriam Díez, que estaba estacionando el auto. Ya saben, en esta
1: como
0: ciudad...
1: Como jefa, ella es patrona, ella puede llegar
0: ella
1: a la hora
0: que... Ella es patrona, ¿eh? Ella llega a la hora que se le dé la gana. ¿Y algún problema?
1: Ella como esta, ¿cómo se llama esta actriz, esta cantante que decía, como la costarricense, que dijo que nacía donde se le pegaba la gana?
0: Ah, ella, Chévere Vargas.
1: Así también Miriam llega como a la hora que se le da la gana, ¿y quién le dice algo?
0: Nadie, nadie.
1: ¿Está? Pues, entonces, pues, ¿cuál es el problema?
0: Ella ya es siempre una linda tan cordial, te suelta el fregadazo.
1: ¿Verdad?
0: Veníamos discutiendo todavía en el coche que no sabemos la diferencia entre cilantro y perejil.
1: Todavía.
0: Uno se vende con raíz y el otro no. Le digo, pues en la comer no venden con raíz ninguno.
1: Ninguno, ya vienen cortadas las raíces ya.
0: Digo, cilantro es el que le ponen a los tacos, ¿no?
1: Ah, ese es el cilantro, exactamente.
0: Y el perejil es con el que
1: guisas. Exactamente.
0: El cilantro es que parece hoja de maple. Por
1: exacto, es más grandecita la hoja y más verdecita. El verde es más clarito y el perejil es más oscuro. Y la hojita es más
0: más redondita.
1: Más de, ajá.
0: Y lo que también ya le dejé claro cuál es la diferencia entre la clara y la yema.
1: Ah, no sabía tampoco, Miriam.
0: ¿Te acuerdas que dijo Miriam que ya no sabía la diferencia entre la clara y la yema?
1: Es que dice que toda la vida ha comido ella omelets, nada más de pura clara. Entonces, como ya...
0: Entonces, ¿cómo no va a saber la diferencia entre la clara y la yema si nada más come clara?
1: Es que nada más aviento el bote así ya, dice, se hace rápido ya. Mira, acuérdate que ella desayuna como la gente normal.
0: Como la gente normal, sí. Salmón, ensalada de rúgula, con arándanos deshidratados.
1: Con nuez de la India.
0: Con nuez pecanins. Nuez pecanins. Aguacate. Si está de oferta mejor, o sea, en 300 el kilo. Entonces ya ves que una gente normal.
1: Ella es una gente totalmente normal.
0: Una gente totalmente normal. Sí. Ay, Miriam. Por eso me cae bien.
1: Miriam y sus pato aventuras.
0: Y sus media aventuras. Pues hoy vamos a hablar de algo que se llama colitis ulcerativa o síndrome de Cusi.
1: Ah, la colitis.
0: Muchas personas tienen el famoso síndrome de Cusi. Y el síndrome de Cusi, si ustedes abren cualquier blog de gastroenterología y cirugía gastrointestinal, pues van a poder ver qué es la colitis ulcerativa. La colitis ulcerativa es un tipo de enfermedad inflamatoria intestinal que causa inflamación y llagas. Y estas llagas pueden convertirse en úlceras en una parte del sistema digestivo.
1: Oh, ¡qué peligroso! Imagínate las
0: pues úlceras. Sí, realmente el síndrome de Cusi, además de ser una enfermedad de riesgo, es una enfermedad muy dolorosa. Porque la colitis ulcerativa, así como así se le dice al síndrome de Cusi, afecta el recubrimiento más profundo del intestino grueso. Afecta el recubrimiento más profundo del intestino grueso, también denominada como colon y recto. O sea, tú tienes el intestino grueso, que es el colon, pero en la parte, ya en la última parte distal del intestino, encuentras tú el recto y el ano. Y en esa parte es donde normalmente se ve la afectación que produce el síndrome de Cusi. Y por lo general los síntomas aparecen con el paso del tiempo, no súbitamente. La colitis ulcerativa puede debilitar el cuerpo y a veces puede llevar a complicaciones que ponen en riesgo la vida. Y aunque no existe una cura conocida, todavía no hay una cura para el síndrome de Cusi, el tratamiento puede reducir una gran cantidad de signos y síntomas.
1: Es de que con todo lo que ha avanzado la ciencia, qué raro, como dices, que todavía no exista pues un método que lo pudiera ya aliviar, porque la verdad es que, como dices, ya con tanta, hoy en día, como dices, está robotizado, las operaciones que están haciendo hasta larga.
0: Pueden hacer operaciones ya, desde Japón.
1: Fíjate.
0: En Estados Unidos.
1: Es que no puedo creer.
0: O pueden hacer operaciones en Inglaterra desde la India.
1: Fíjate nomás.
0: O sea, ya lo robotizado ya nos ha rebasado en todos los aspectos, ¿verdad? Pero bueno, les deseo a ustedes que, aunque no existe una cura conocida, el tratamiento reduce en gran medida los signos y los síntomas. Y también puede contribuir a una remisión de larga duración, o sea que no te afecte durante un tiempo muy prolongado. Ahora, los síntomas de la colitis ulcerativa pueden variar según la gravedad de la inflamación y el lugar donde se produzca. O sea, no es lo mismo en la parte inicial que en la media, que en la distal del intestino. Y los síntomas pueden incluir diarrea, a menudo con sangre y pus.
1: Uy, mira.
0: Porque se genera una inflamación con infección.
1: Pues peor,
0: y esa infección produce pus. Sangrado rectal. que es la presencia de una pequeña cantidad de sangre en las heces fecales. Dolor abdominal y calambres. Dolor en el recto. Necesidad urgente de defecar. E incapacidad para defecar a pesar de que tienes mucha urgencia. Esto conlleva a que vayas perdiendo peso, tengas una gran fatiga, mucha fiebre, porque la fiebre es característica de las infecciones, y en el caso de los niños, retraso del crecimiento. Y alrededor de la mitad de las personas que tienen colitis ulcerativa, pues tienen síntomas de leves a moderados. La evolución de la colitis ulcerativa puede variar, y algunas personas pueden tener largos periodos de remisión. Por ejemplo, hoy Miriam va a llegar tarde porque tiene colitis ulcerativa.
1: Uy, no, qué terrible, pobre de Miriam. Está
0: en el Popo Room.
1: Ok, está con razón.
0: Está con diarrea.
2: ¿Cómo me han inventado?
0: Ay, Miri, bienvenida. ¿Cómo estás, mi vida?
2: Todavía que lo dejo a él bonito para que no tenga que...
0: ¿Vieron las pestes que habló él de ti?
2: Hablaste pestes.
0: Y la patrona irá a llegar.
1: Es que eres la patrona, mi amor.
0: La patrona irá a llegar. Porque dice, como está la, como la Chabela Vargas, que decía que el día nació donde se le daba la gana. Miriam llega a la hora que se le da la gana también. Así me está hablando de ti.
2: Pero mira la cara que pone Gerardo, entonces no le creo ya nada, lo conozco.
0: ¿Cierto tanto? No, David, dije alguna mentira.
2: Los ojitos que pone.
0: Pregúntale a David.
2: Ya, ni modo, ¿verdad, David?
0: Así te quiere Marco.
2: Así.
0: Esa es la clase de afecto que tenemos. Bueno, perdón, ¿qué tiene?
2: ¿Qué tiene?
0: Sí, yo soy el tema de cabeza. ¿Qué tiene?
2: Ya ves.
0: No, el único que te falta, ¿verdad? Síndrome de Cusi.
2: No, cállate, que eso no me den esas cosas. Siempre que está Gerardo dando todo, como que empiezas a sentir por todos lados, sí, ¿verdad? Bueno.
1: Siente la qué hipocondriaco. Nos volvemos.
0: Fíjate
1: hipocondriaco.
0: Que hoy estamos, Miriam y yo, compartiendo nuestra ropita de hocico.
2: Sí.
1: ¿Por qué?
0: Porque nos hicieron a los dos endodoncias, nos hicieron a los dos corrección de encía, nos hicieron a los dos, ya le quitaron una pieza, a mí me repararon la cavidad de 5 piezas.
2: Bueno, me hicieron endodoncia en una endodoncia mal hecha, o sea, imagínate.
0: ¿Cómo estaría?
2: Sí. Pero bueno, pues así es la vida, ¿qué vamos a hacer?
0: Pues, ¿qué hacemos?
2: Pero el dolor de muelas, ya veo por qué era una tortura medieval, o sea... Un dolor de muelas, te azotas contra la pared, o sea, quítamela.
0: En la época de los reyes, de Luis XV, Luis XVI, solamente la gente muy rica podía consumir azúcares y pasteles. Entonces, la gente que tenía los dientes podridos era un símbolo de estatus. Para empezar, imagínate lo que le apestaba la boca.
2: No, bueno, cállate las orejas.
1: Sí, se daban
0: con la dentadura podrida.
2: Pero no les dolía, porque duele hasta la mangarina.
0: Gracias, mi vida.
1: Sí, eres uno de los peores dolores.
0: Me trae mi agüita, mi querida Sofía.
1: Mira, qué naturalito tú, Jerry. Oye, pero sí es de los peores.
2: Naturalito tú.
1: Oye, es de los peores dolores que se puede sentir lo de la boca.
2: Ay, sí, que es eso. Mira.
0: Entonces, ¿sabías que en la época de estos reyes?
2: ¿Con qué se lavarían?
0: No se lavaban la boca. No se lavaban la boca.
1: ¿Y luego la que
0: comía? No se bañaban.
1: Menos se
0: hubo una reina que se bañó dos veces en toda su vida.
1: No, bueno. Imagínate lo que valía.
0: Una de esas fue cuando se casó, pues para que no le oliera a galleta rancia el asunto.
2: Sácatela.
0: Y otra no sé qué fecha. Y tú ponte a revisar la literatura. Y decían que cuando tú te bañabas, dejabas la piel expuesta a los virus y a las bacterias.
2: O sea, al revés, ¿no?
0: Al revés.
2: Lo que son las creencias.
0: Por eso nació el perfume, porque apestabas a podrido.
2: Claro. Entonces, imagínate perfumado y apestando.
0: Y luego utilizaban el rapé, que era una especie como de alcanfor, que cuando ya no aguantaban la peste, porque tenían los gobelinos puestos en todas las ventanas de los palacios, precisamente para que no entrara el frío. Pero se atrapaba todo el olor a cola, hueco y sobaco. Pues.
2: Imagínate los bailes donde además sudaban más.
0: Entonces, o sacaban el rapé para darse su pasón de rapé, para que se te metiera todo el olor al alcanfor. Como cuando vas al CMFO, fíjate, nada más. Cuando vas al servicio médico forense, que te ponen las dos perlitas de éter en la nariz para que no te vayas a desmayar.
2: Con ¿Eso te hace?
0: Ah, claro,
2: nunca se me ha perdido
0: Bueno, cuando hicimos prácticas. No, pues nosotros tampoco vamos a buscar a nadie en
2: especial. Pero tú vas a practicar, así que yo no, a mí, yo como no voy a practicar ni se me ha perdido a nadie.
0: Imagínate no, nada más, qué triste la vida sexual de algunos. Vámonos a un pequeño corte y regresamos volando con ustedes aquí en su programa
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11: Explorando la naturaleza.
12: Playa de los Cerdos, Bahamas. Situada en el cayo deshabitado de Big Mayor Cay, esta playa caribeña destaca mundialmente por sus habitantes más populares, una colonia de cerdos asilvestrados que adoran nadar en el mar. Aunque no son nativos de la isla, se han adaptado perfectamente al entorno tropical. Los animales son sumamente sociables y nadan amistosamente hacia los botes de turistas para recibir comida. Ver a estos mamíferos flotando plácidamente en aguas cristalinas de color turquesa convierte este destino en una rareza sumamente divertida.
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0: Ya estamos nuevamente con ustedes en este programa
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0: Bueno, consulten a su médico, los que tengan la posibilidad de hacerlo con un particular, y los que no, pues vayan y llórenle al seguro, al Issste o lo que tengan a la mano. Cuando tengan dolor abdominal, yo les voy a dar una sugerencia. Cuando tengan esos síntomas tan fuertes y tan graves, no vayan a sacar consulta. Métanse por urgencias en
2: la noche. Así, eso es lo que me dijeron. Si tiene alguna
0: Métanse por urgencias en la noche. Porque en la mañana urgencias está hasta...
2: Sí, parece romería. Hoy parecía romería allá afuera.
0: Pero urgencias en la noche, a nadie se le ocurre ir a la 1 de la mañana. A nadie se le ocurre ir a las 12 de la noche. Discúlpenme mis cuates de urgencias, pero la verdad, les voy a echar de cabeza. A esa hora no hay gente. Tú vas con todos tus síntomas, que son reales.
2: Así es.
0: A las 12 de la noche... te meten, te ingresan, te dan consulta, te revisan, te dan carnet, lo que necesites. Tú vas con todos tus síntomas a las 9 de la mañana, aguántese 3 horas, déjeme ver, ahorita lo pasamos.
2: De la cantidad de gente.
0: Regrese otro día. Si van a ir a consulta y van a ingresar por urgencias, que sea en la noche. Porque ir a sacar tu cita a consulta general es una pérdida brutal de tiempo y te vas a morir. Entonces vayan a urgencias por la noche. Un consejo que les doy, porque su amigo soy. Entonces, ¿no?
1: Me encanta.
0: Entonces, cuando tengan dolor abdominal, cuando tengan sangre en las heces fecales, diarrea constante que no responde a medicamentos de venta libre. Ya sea, ahora, un consejo: no usen antidiarreicos.
1: Ah, sí, porque es muy común para
0: son
1: mucha gente.
0: Son malísimos. Hay algunos medicamentos que también son de venta libre que inhiben la eliminación de líquidos. No es un antidiarreico que te taponea como tal, sino es un medicamento como el Lipriquene, que es un sobrecito que te lo preparas en agua. Y lo que hace es que va ralentizando la eliminación del agua.
2: ¿Tú cuál me diste una vez? El que me tapaba, ¿verdad?
0: Uno
2: tres
0: para
2: días. Tres días me tapó.
0: Era uno para desaparecerla, pero no se pudo. Es resistente a la mujer.
1: No, bueno.
0: Muy resistente.
1: Muy resistente.
0: Ya no sabemos poder deshacer de dos con ese, pero.
2: Pero nada.
0: Nada. No. A mí, una vez que sí está muy urgida, le di un antidiarreico de muy común, no voy a decir el nombre. Pero se nos tapó 3 días. Es que además,
2: sí,
0: Miriam,
2: ahí sí estaba yo como.
0: Miriam es de las payasas delicadas.
1: Ah, sí, ¿por qué?
0: Que cualquier cosita le hace una reacción horrenda.
1: Sí, sí, Miriam.
2: Sí.
1: Uy,
0: no. Un antidiarreico la tapa 3 días. Un laxante hace que no salga del baño en 4.
2: Así.
0: O sea.
2: Un medicamento, el que sea, todo lo que tiene.
0: Tiene sexo
2: que
0: un día
2: pasar,
0: y tiene 4 hijos.
1: Ay, Miriam. No, bueno, qué bárbara. Así, nada.
0: Así
1: no.
0: Es.
2: Es que es más barato. Por docena,
0: no, o sea, pero sí, no, sí procure sí. No utilizar los antidiarreicos. Son malísimos.
2: Sí.
0: Ahora, diarrea que interrumpe el sueño. Bueno, esto sí, ¿para qué te cuento? Que te zurres en la cama, ¿no?
1: A veces.
2: Espérate, que estoy dormido. No, pues no, córrele, que
0: no,
2: te
0: no, o sea, pues ¿cómo no te va a interrumpir? O te interrumpe el sueño el retortijón.
1: El olor.
0: O te interrumpe el sueño que ya te mojaste con
2: imagínate.
0: La diarrea.
2: Imagínate.
0: Por ahí decían que era más rápida. La luz o la diarrea. Pues la diarrea, porque lo que prendes la luz ya te zurraste.
1: Ahí está buenísimo, muy, muy bien bajado eso.
0: Ahora, fiebre sin causa aparente durante más de 1 o 2 días.
2: Imagínate.
0: Entonces miren, si tienen fiebre sin causa aparente 1 o 2 días, cuando la diarrea les interrumpe el sueño y es una diarrea que no responde a medicamentos de venta libre, tienen sangre en las heces y dolor abdominal, eso es una urgencia médica.
2: Sí.
0: Ahora, si bien la colitis ulcerativa, que es el síndrome de Cushing, suele ser no fatal, o sea, no te vas a morir de eso en el momento, es una enfermedad grave que en algunos casos puede tener complicaciones potencialmente mortales. O sea, en ese momento no lo es, pero si sigue avanzando, sí te puedes morir de eso.
2: No te puedes dejar, claro.
0: Ahora, aún se desconoce la causa exacta de la colitis ulcerativa. Anteriormente se sospechaba que la dieta y el estrés eran la causa. Ya es que algo le tienes que echar la culpa.
2: Al estrés, primero eran las hormonas, ahora es el estrés.
0: Sin embargo, en la actualidad los profesionales médicos saben que estos factores solo pueden agravar los síntomas, pero no causan la colitis ulcerativa. O sea, el estrés y la dieta pueden hacer que se te componga más cañón el asunto, pero no te lo van a provocar. Y las posibles causas pueden ser un problema del sistema inmunológico, como la artritis, la diabetes, el Parkinson, el Alzheimer, todas estas enfermedades autoinmunes. También la enfermedad del síndrome de Cushing puede ser un problema autoinmune. Una posible causa es el mal funcionamiento del sistema inmunológico. Cuando el sistema inmunológico intenta combatir una bacteria o un virus invasor, se produce una respuesta inmunológica inusual que hace que el sistema inmunológico también ataque las células del sistema digestivo.
2: Es que todas las enfermedades...
0: Está atacando una bacteria y un virus, pero la respuesta se vuelve tan inusual que también ataca las células del sistema digestivo. Y hay características genéticas, porque varios marcadores genéticos se asociaron con la colitis ulcerativa. Marcadores genéticos es cuando se hacen estudios de los pares de genes. Entonces, ahí se han asociado con la colitis ulcerativa. Entonces, aquí el factor hereditario también parece incidir, porque la afección es más frecuente en personas con antecedentes familiares de esta enfermedad. Si tu mamá la tuvo, si tu papá lo tuvo, si tu abuelita la tuvo, es más probable que tú también la tengas.
2: Tienes más confianza.
0: Ahora, la colitis ulcerativa afecta casi a la mitad de mujeres que de hombres.
2: Te digo otra vez.
0: ¿Sí?
2: Y además todavía andamos pariendo chamacos, no se vale, fíjate. Todo nos pasa a nosotras y además con el chamaco. ¿Y ustedes qué? Nada, no, ahí andan.
0: Hay que mantener a la enferma y al chamaco.
2: Algunos, no te creas que todos.
0: Ay, mi vida. Vamos a hablar de cosas tristes. Ay. Bueno, entonces, el factor hereditario también parece incidir, ¿no? Ahora, ¿cuáles son los factores de riesgo?
2: ¿Cuáles?
0: La edad. La colitis ulcerativa generalmente empieza después de los 20 años y antes de los 30.
2: Ah, bueno, ya la libre. La edad, pero me...
0: O sea, entre los 20 y los 30 años es cuando generalmente empieza.
2: Ok.
0: Pero puede ocurrir a cualquier edad, no cantes victoria. Y es posible que algunas personas no desarrollen enfermedad hasta después de los 60 años. Pero sí es muy común en adultos jóvenes. Muy, muy común en adultos jóvenes. Otro, el grupo étnico. Si bien las personas con piel blanca, a ver tu piel, como tú, corren el riesgo más alto de esta enfermedad.
2: ¿Qué la frega?
0: La colitis ulcerativa puede presentarse en cualquier raza.
2: ¿Ya ves?
0: Si es de descendencia judía.
2: Para que no te digan que eres discriminador.
0: Morenito guadalupano. O sea.
2: Es una enfermedad sin...
0: Fíjate que algo que es real es que en los judíos, sobre todo en los que son de la secta Askesani, el riesgo es mucho mayor. O sea,
1: el tipo de
0: padre preguntarle a San Alexander, a Chanik Berman, a Ostrowski, a todos ellos que son judíos, ¿a qué rama descienden? Y que, cuáles son los padecimientos que más les afectan. Raquel también era judía.
2: También.
0: Bueno, es que yo tengo una lista de amigos judíos impresionantes. Les voy a preguntar. Luego tenemos los antecedentes familiares. Si algún familiar cercano, como un padre o una madre, un hermano o un hijo, tienen esta enfermedad, corren un mayor riesgo de contraerla. Ahora, ¿cuáles son las complicaciones?
1: Eso es muy interesante.
2: ¿Cuáles?
0: Entre las posibles complicaciones de la colitis ulcerativa, podemos mencionar un sangrado intenso.
2: ¡Qué friega!
0: Como el que tenía yo cuando las hemorroides, que me los pude controlar, que hasta me hice la colonoscopia para ver si no era un síndrome de Cushing, ¿verdad? O un tumor. Entonces, lo primero que van a ver es un sangrado intenso. Pero vamos a un pequeño corte y regresamos volando con ustedes aquí en su programa
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0: Y ya estamos nuevamente con ustedes en este programa
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0: Bueno, consulten a su médico, los que tengan la posibilidad de hacerlo con un particular, y los que no, pues vayan y llórenle al seguro, al Issste o lo que tengan a la mano. Cuando tengan dolor abdominal, yo les voy a dar una sugerencia. Cuando tengan esos síntomas tan fuertes y tan graves, no vayan a sacar consulta. Métanse por urgencias.
2: Así, eso es lo que me dijeron. Si tiene alguna
0: métanse urgencia, por urgencias en la noche. Porque en la mañana urgencias está hasta...
2: Sí, parece romería, hoy parecía romería allá afuera.
0: Pero urgencias en la noche, a nadie se le ocurre ir a la 1 de la mañana. A nadie se le ocurre a las 12 de la noche. Discúlpenme mis cuates de urgencias, pero la verdad, les voy a echar de cabeza. A esa hora no hay gente. Uh-huh. Tú vas con todos tus síntomas, que son reales.
2: Así es.
0: A las 12 de la noche, te meten, te ingresan, te dan consulta, te revisan, te dan carnet, lo que necesites. Tú vas con todos tus síntomas a las 9 de la mañana, aguántese 3 horas, déjeme ver, ahorita lo pasamos.
2: De la cantidad de
0: regrese
2: gente.
0: Otro día. Si van a ir a consulta y van a ingresar por urgencias, que sea en la noche. Porque ir a sacar tu cita a consulta general es una pérdida brutal de tiempo y te vas a morir. Entonces vayan a urgencias por la noche. Es un consejo que les doy, ¿eh? Porque su amigo soy. Entonces, ¿no? Entonces, cuando tengan dolor abdominal, cuando tengan sangre en las heces fecales, diarrea constante que no responde a medicamentos de venta libre. Ya sea, ahora, un consejo: no usen antidiarreicos.
1: Ah, sí, porque es muy común para
0: son
1: mucha gente.
0: Son malísimos. Hay algunos medicamentos que también son de venta libre que inhiben la eliminación de líquidos. No es un antidiarreico que te taponea como tal, sino es un medicamento como el Lipriquene, que es un sobrecito que te preparas en agua, y lo que hace es que va ralentizando la eliminación del agua.
2: ¿Tú cuál me diste una vez? El que me tapaba, ¿verdad? Tres días me tapó.
0: Era uno para desaparecerla, pero no se pudo. Es resistente a la mujer.
1: No, bueno.
0: Muy resistente a la mujer.
1: Muy resistente, está muy bien.
0: Ya no sabemos, puede deshacer de dos con ese, pero...
2: pero nada.
0: Nada. No, a Miriam una vez que sí estaba muy urgida, le di un antidiarreico, de muy común, no voy a decir el nombre, pero se nos tapó 3 días. Es que además...
2: Sí, lo
0: Miriam,
2: mato. Ahí sí estaba yo como...
0: Miriam es de las payasas delicadas.
1: Ah, sí, ¿por qué?
0: Que cualquier cosita le hace una reacción horrenda.
1: Sí, sí, Miriam.
2: Sí.
1: Uy, no.
0: Un antidiarreico la tapa 3 días. Un laxante hace que no salga del baño en 4.
2: Así.
0: O sea,
2: un medicamento, el que sea, todo lo que tiene.
0: Tiene sexo un día y tiene 4 hijos.
1: Ay, Miriam. No, bueno, qué bárbara. Así, nada.
0: Así es.
2: Es que es más barato por docena, claro.
0: No, o sea, pero sí, procure sí. No utilizar los antidiarreicos. Son malísimos.
2: Sí.
0: Ahora, diarrea que interrumpe el sueño. Bueno, esto sí, para que te cuento, que te zurres en la cama, ¿no?
1: Ay, sí.
2: Espérate, que estoy dormido. No, pues no, córrele, que
0: no,
2: te
0: no, o sea, pues cómo no te voy a interrumpir. O te interrumpe el sueño el retortijón.
1: El olor,
0: o te interrumpe claro. El sueño que ya te mojaste con
2: imagínate.
0: La diarrea. Por ahí decían que era más rápida. La luz o la diarrea. Pues la diarrea, porque lo que prendes la luz ya te zurraste.
1: Ahí está buenísimo, muy bien bajado eso.
0: Ahora, fiebre sin causa aparente durante más de 1 o 2 días.
2: Imagínate.
0: Entonces, miren, si tienen fiebre sin causa aparente, 1 o 2 días, cuando la diarrea les interrumpe el sueño y es una diarrea que no responde a medicamentos de venta libre, tienen sangre en las heces y dolor abdominal, eso es una urgencia médica.
2: Sí.
0: Ahora, si bien la colitis ulcerativa, que es el síndrome de Cushing, suele ser no fatal, o sea, no te vas a morir de eso en el momento, es una enfermedad grave que en algunos casos puede tener complicaciones potencialmente mortales. O sea, en ese momento no lo es, pero si sigue avanzando, sí te puedes morir de eso.
2: No te puedes dejar, claro.
0: Ahora, aún se desconoce la causa exacta de la colitis ulcerativa. Anteriormente se sospechaba que la dieta y el estrés eran la causa. Ya es que algo le tienes que echar la culpa.
2: Al estrés, primero eran las hormonas, ahora es el estrés.
0: Sin embargo, en la actualidad los profesionales médicos saben que estos factores solo pueden agravar los síntomas, pero no causan la colitis ulcerativa. O sea, el estrés y la dieta pueden hacer que se te componga más cañón el asunto, pero no te lo van a provocar. Y las posibles causas pueden ser un problema del sistema inmunológico, como la artritis, la diabetes, el Parkinson, el Alzheimer, todas estas enfermedades autoinmunes. También la enfermedad del síndrome de Cushing puede ser un problema autoinmune. Una posible causa es el mal funcionamiento del sistema inmunológico. Cuando el sistema inmunológico intenta combatir una bacteria o un virus invasor, se produce una respuesta inmunológica inusual que hace que el sistema inmunológico también ataque las células del sistema digestivo.
2: Es, o sea, que todas las enfermedades...
0: Está atacando una bacteria y un virus, pero la respuesta se vuelve tan inusual que también ataca las células del sistema digestivo. Y hay características genéticas, porque varios marcadores genéticos se asociaron con la colitis ulcerativa. Marcadores genéticos es cuando se hacen estudios de los pares de genes. Entonces, ahí se han asociado con la colitis ulcerativa. Entonces, aquí el factor hereditario también parece incidir, porque la afección es más frecuente en personas con antecedentes familiares de esta enfermedad. Si tu mamá la tuvo, si tu papá lo tuvo, si tu abuelita la tuvo, es más probable que tú también la tengas.
2: Tienes más confianza.
0: Ahora, la colitis ulcerativa afecta casi a la mitad de mujeres que de hombres.
2: Te digo otra vez.
0: ¿Sí?
2: ¿Y? Y además nos, todavía andamos pariendo chamacos. No se vale, fíjate. Todo nos pasa a nosotras y además con el chamaco. ¿Y ustedes qué? Nada, no, ahí andan.
0: Hay que mantener a la enferma y al chamaco.
2: Algunos, no te creas que todos.
0: Ay, mi vida. Vamos a hablar de cosas tristes. Ay. Bueno, entonces, el factor hereditario también parece incidir, ¿no? Ahora, ¿cuáles son los factores de riesgo?
2: ¿Cuáles?
0: La edad. La colitis ulcerativa generalmente empieza después de los 20 años y antes de los 30.
2: Ah, bueno, ya la libre. La edad, pero me...
0: O sea, entre los 20 y los 30 años es cuando generalmente empieza.
2: Ok.
0: Pero puede ocurrir a cualquier edad, no cantes victoria. Y es posible que algunas personas no desarrollen enfermedad hasta después de los 60 años. Pero sí es muy común en adultos jóvenes. Muy, muy común en adultos jóvenes. Otro, el grupo étnico. Si bien las personas con piel blanca, a ver tu piel, como tú, corren el riesgo más alto de esta enfermedad.
2: ¿Qué la frega?
0: La colitis ulcerativa puede presentarse en cualquier raza.
2: ¿Ya ves?
0: Si es de descendencia judía.
2: Para que no te digan que eres discriminador.
0: Morenito guadalupano. O sea.
2: Es una enfermedad sin...
0: Fíjate que algo que es real es que en los judíos, sobre todo en los que son de la secta Askesani, el riesgo es mucho mayor. O sea,
1: el tipo de
0: padre preguntarle a San Alexander, a Chani Berman, a Ostrowski, a todos ellos que son judíos, ¿a qué rama descienden? Y qué, cuáles son los padecimientos que más les afectan. Raquel también era judía.
2: También.
0: Bueno, es que yo tengo una lista de amigos judíos impresionantes, les voy a preguntar. Luego tenemos los antecedentes familiares. Si algún familiar cercano, como un padre, una madre, un hermano o un hijo, tienen esta enfermedad, corren un mayor riesgo de contraerla. Ahora, ¿cuáles son las complicaciones?
1: Eso es muy interesante.
2: ¿Cuáles?
0: Entre las posibles complicaciones de la colitis ulcerativa, podemos mencionar un sangrado intenso.
2: ¡Qué friega!
0: Como el que tenía yo cuando las hemorroides, que me los pude controlar, que hasta me hice la colonoscopía para ver si no era un síndrome de Cushing, ¿verdad? O un tumor. Entonces, lo primero que van a ver es un sangrado intenso. Pero vámonos un pequeño corte y regresamos volando con ustedes aquí en su programa
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7: Enzimas digestivas. El sistema digestivo produce enzimas digestivas de forma natural para ayudar a transformar los alimentos en sustancias que el propio cuerpo pueda absorber y utilizar nutrientes como los carbohidratos, las proteínas, las grasas, las vitaminas y los minerales de los alimentos. Las enzimas digestivas son generadas en su mayoría por el páncreas, en pequeñas cantidades desde el intestino y la saliva, en específico para ayudar a descomponer los hidratos de carbono, las grasas y las proteínas de los alimentos, de modo que nuestro cuerpo pueda absorber los nutrientes a través de la barrera intestinal y llegar al torrente sanguíneo para que lleguen al órgano que los necesite. Si quieres alguno de estos elementos, no olvides mandarle un WhatsApp a Gerardo Medina al 5523 35 47 74. ¿Sabías que reducir el consumo de azúcar protege tu corazón y ayuda a mantener un peso saludable?
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0: Y ya estamos nuevamente con ustedes aquí en su programa
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0: Bueno, también van a encontrar ustedes un orificio en el colon.
1: Orificio.
0: A eso se le conoce como colon perforado.
1: Ahí es lo que te iba a decir, es como una perforación, Jerry.
0: Ese es perforar el colon. Hay una deshidratación grave. ¿Cómo no se van a deshidratar con las diarreas que les dan?
2: Y a la sangre que te está saliendo.
0: Por lo mismo, por la pérdida de sangre y la pérdida de glóbulos rojos, que produce anemia.
2: Claro.
0: Y puede ser una anemia ferropénica, hemocrítica, talasámica. O sea, hay muchos tipos de anemia, ¿eh? Porque mucha gente dice, pues ponte hierro. No todas las anemias responden al hierro.
2: Así es.
0: Esas son las ferropénicas. Disminución de la masa ósea. O sea que puedes generar osteoporosis porque se elimina mucho calcio por estas diarreas.
1: Okay.
0: Inflamación en la piel, las articulaciones,
2: o sea, todo te duele.
0: Y los ojos.
2: Todo te duele.
0: Pero hay una inflamación de la piel, de las articulaciones y de,
2: y
0: los
2: ojos.
0: En el caso de los ojos se llama uveítis. Se te inflama la uvea. Aumento de riesgo de cáncer de colon.
2: Ay, pues ya, híjole. Lo que te faltaba ahí.
0: Las personas que tienen síndrome de Cusi tienen más propensión a generar cáncer de colon. Hinchazón rápida del colon. A esto se le denomina, porque además el colon va creciendo, y eso le llaman megacolon tóxico.
1: Uy, nomás.
0: O sea, el colon se te hace más grande. Pues se llama megacolon. Y como está inflamado y con cuadros infecciosos, es un megacolon tóxico. aumento del riesgo de formación de coágulos de sangre en las venas y las arterias. ¿Por qué? Porque como tienes un sangrado muy abundante, muchos de estos procesos de sangrado hacen que se trombosen venas, vasos y arterias, uh-huh, porque producen flóculos, coágulos o trombos. Entonces, esto genera un aumento de riesgo en la formación de coágulos de sangre en las venas y las arterias. Y un retraso en el crecimiento y en el desarrollo de los niños.
2: Pues, ¿cómo no? Uh-huh. Pobre chamaco.
0: ¿No?
2: Pues eso sí no lo atienden a tiempo.
1: No, pues exactamente. Sí, no se atendió a tiempo.
0: Y aquí hay algo que es bien curioso. La dieta influye mucho en un tratamiento que no pueda tener resultados.
1: Tienes que ser muy precavido con lo que tienes que comer. O sea, estricto, ¿no? Muy estricto.
2: Fíjate que sí. Por ejemplo, yo para la colitis nerviosa, que me mandan, o sea, todo cocidito, ¿no? Ya odio ahorita el caldo de pollo con verduritas. Pero, ¿vieras cómo si me ha desinflamado? Pues porque ya llevo 20 días con lo mismo.
0: ¿Y ya te cayó gordo?
2: Ya me cayó gordo, pero ya me desinflamé, la verdad. Y estoy muy contentita.
0: O sea, nomás hierves el pollo con verduras.
2: Llevo el pollo con verduras.
0: ¿Y tomas el caldo?
2: Y las verduras. O sea, lo que hago, no las pongo juntas. Pongo el pollo a un lado y las verduras las pongo al vapor porque me gustan crujientitas, ¿eh? No me gustan.
1: A mí también.
2: Y y luego ya las mezclo cuando me voy a tomar la sopita. Uh-huh. Desmenuzo el pollo pollito.
1: Por aparte.
0: Pero por ejemplo, no está ahí. Marco lleva 15 años comiendo pollo diario.
2: Pero ahora no, le gusta el pollo, a mí nunca me gusta. A mí me gusta más el pescado.
0: ¿No te aburre? No.
1: Al contrario, ¿verdad? Que como otras cosas que de repente además no me gusta tanto. Yo prefiero mi pollo, mis verduritas, todo diario.
2: Yo ya, el caldo
0: de tus cinco huevos en la mañana y tu pechuga de pollo asada días en la comida todos los días.
2: Este debería de tener una granja y debería de cobrarse a sí mismo. Imagínate todos los pollos y los huevitos.
1: ¿Verdad?
0: ¿Ya cerraste tu alimentación a otras cosas?
1: No, o sea, si lo como, si voy a algún otro lado, como lo que hay. Pero en mi casa, pues normalmente este día yo como en mi demás. Si voy a alguna, por ejemplo, voy a tu casa y tú dices, ay, tengo una taquiza, me como la taquiza, no tengo ningún problema. Pero lo que yo normalmente como es de esa manera, desayuno como es todos los días.
0: ¿Y qué cenas?
1: Queso panela, me aviento una lo pongo a la plancha, así que como quemadito.
0: Ay, no, que de veras, con todo
1: respeto. Y aún así no bajo la barriga, ¿ve?
0: ¿Qué hueva me da este? O sea, imagínate, los 365 días del año.
2: Bueno, ahorita me quita
0: desayunar cinco huevos. Y luego en la comida, una pechuga que parece trapo. Asada, con unas verduras insípidas.
1: Ay, no, está bien.
0: Y luego en la noche, un queso panela.
2: ¿Pero por qué insípidas les
0: quemado?
2: Aceite de oliva, sal, pimienta.
1: Sí, todo eso le pongo sal, pimienta, aceite de oliva.
2: Y saben las tienes que decorar de alguna manera.
0: Al grill no siempre las hacen así, ¿eh? Al grill nomás las queman. O sea, las tuestan, sí se tuestan, sí, ¿verdad?
1: Uh-huh,
0: o sea, las calientan ahí. Uh-huh. Y ya, sí las ponen en el plato. Muy sanas.
2: Muy sanas, uh-huh. No, pero yo sí le pongo tú también, ¿no?
1: Sí, yo te
0: las... No mientas, Marco Antonio.
1: Te las voy a enseñar.
0: Ido a tu casa.
1: Sí, pues sí les ponemos eso. ¿Qué les ponen? Pimienta y le con aceitito de oliva y le da otro sabor distinto.
2: Sí.
1: Sin cocer.
0: Pero diario, 265 días del año.
1: Pues no, porque sábados y domingos.
0: Un día te va a salir una brócoli en una oreja y un pepino.
1: No, porque otros días.
0: Por donde tú quieras.
1: Como otra cosa otros días. O sea, sábados y domingos sí, pues vas a diferentes lugares y ya comes otra cosa. Pero de lunes a viernes, si estoy en mi casa.
0: O sea, nunca comes un plato de birria.
1: Fin de semana nada más. Pero así puedo y demás, pero no siempre.
0: Como buen jalisciense, no comes birria.
1: No.
0: Pozole.
1: Tiene mucho, yo creo que tendrá más de un año que no como un pozole.
2: Creo que
1: es septiembre, va a
2: en
1: ser
2: septiembre,
1: un año.
2: Septiembre, sí.
0: Torta ahogada.
1: Uy, tiene un año que no como una torta.
0: Uy, no, qué flojera me da este. Te digo que con todo respeto que...
1: Quema mucho el sol, señor.
0: Ay, no, qué cosa tan espantosa. No, y nosotros que nos quemamos la cabeza todos los días en la casa para saber
1: no, qué te va a pasar
0: al siguiente día.
1: Hace la señora diario, bueno, tenemos agua de hierbabuena con limón y chía.
0: ¿Qué hospital dices
2: es
0: que
2: rico,
0: vive?
2: Esa es rica, esa es rica.
0: ¿Qué hospital dices este que vive?
2: Es rica esa agüita, esa es rica.
0: Ay, y fresca. ¿Cómo lo dice? Como queriendo convencer a la gente de que se traguen esa cosa.
2: Es rica, nunca lo he probado, está rica.
0: Agua de hierbabuena con limón y chía. Una vez a la semana y por curiosidad te la tomas.
2: Se sabe rica.
0: No, a mí, yo lo que sí te puedo tomar diario es agua de Jamaica.
1: A mí me reseca la garganta.
0: Pero a mí esas combinaciones raras y esos experimentos culinarios que hacen hasta con el agua, no.
2: Esa es rica, esa sí es rica.
0: Miriam, tú no eres normal.
2: Tú no eres
1: normal. Bueno, ayer me tomé un agua de mango porque deliciosa.
0: Ah, esa es buena. Hijo, yo voy y me la compro.
2: Yo ahorita no puedo.
0: Yo el agua de mango me la compro en la zona azul. Voy y me la compro en la zona azul, mi litro de agua de mango.
1: Amo la zona azul porque todo lo tiene.
0: Y me lo tomo, ay, pianito.
2: Ese es rico.
0: Me pongo medio vasito, luego medio vasito. Me dura para todo el día el agua de mango.
2: Es rica, pero yo ahorita no me dejan solamente papaya y fresa. No puedo comer ninguna otra verdura.
0: ¿Por qué?
2: Por la panza, hasta que no se desinflame.
0: La fresa no es precisamente lo que más te desinflama, ¿eh? Pues
2: si me pusieron fresa.
0: Bueno, les digo que Miriam no es normal.
2: Fresa y papaya nada más. Mira, pero sí me he desinflamado. Nada de lácteos, absolutamente.
0: No,
2: nada.
0: Los lácteos quítenlos. Si tienen problemas intestinales.
2: Nada de.
0: Fuera lácteos, ¿eh?
2: Eso ha sido lo peor de mi vida.
0: Yo tiene que no tomo un vaso de leche. Te juro que como. Y me gusta, ¿eh?
2: A mí sí me gusta.
0: No he tomado un vaso de leche por lo menos en 8 meses.
2: Uy, no, yo no. Es que yo me gusta.
0: Y el día que me lo tomé, me dio diarrea. Y una pedorrera maravillosa.
2: Anda.
1: Yo tomo entera la leche, nada de deslactosada.
2: ¿A ti tú?
1: No, yo entera, como debe ser.
0: Sí, directo de la vaca,
1: sí,
0: ¿no?
1: Sí, quisiera.
0: Pásame la ubre número 3.
1: Quisiera ir al establo para ver, dámele así directo de la
2: bronca,
1: de
2: la bronca, la leche.
0: Enfermedades rocallosas, ¿no? Bueno, vámonos un pequeño corte después del himno nacional. Regresamos con ustedes, no se vayan. Aquí en este su programa,
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10: Vamos a una breve pausa y regresamos a su programa Estilo de Vida.
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0: Pero no solo los pulmones están en riesgo. Algunos compuestos del tabaco son disruptores endocrinos. Alteran el equilibrio hormonal, en particular de los estrógenos, que son clave para el ciclo menstrual y la fisiología femenina. Esa alteración aumenta el riesgo de cáncer de mama. Por eso, si una mujer fuma y quiere usar anticonceptivos o terapia hormonal por menopausia, debe hacerlo bajo estricta vigilancia médica. Y las diferencias no son solo físicas. Se ha observado que las motivaciones para fumar también cambian según el género. En las mujeres, el motor principal es la sensación de empoderamiento, el cigarro como símbolo de libertad o control. En los hombres, en cambio, suele ser la curiosidad o el deseo de pertenecer a un grupo. Y cuando se trata de dependencia, ellas reportan con más frecuencia razones emocionales. Fuman porque están estresadas, tristes o con problemas de pareja. El cigarro se convierte en un refugio emocional. Los varones, por su parte, suelen fumar en contextos sociales, en reuniones con amigos, después del partido de fútbol, en la sobremesa. En México, alrededor de 15 millones de personas fuman. Según la Encuesta Nacional de Consumo de Drogas, Alcohol y Tabaco 2025, el 9% de las mujeres adultas consume tabaco. Y aunque hoy parezca un fenómeno moderno, los relatos del siglo XVI ya describían a mujeres fumando en las calles de lo que hoy es la Ciudad de México. Algo que inquietaba a los migrantes europeos. Con el tiempo, fumar fue mal visto en las mujeres y se consideró exclusivo de los hombres. Pero la industria tabacalera del siglo XX cambió eso, y ahora su mercadotecnia ya no va dirigida a los adultos, sino a niños, niñas y adolescentes, porque son los que van a durar más tiempo fumando. La mejor decisión es no empezar. Y si ya fumas, recuerda que las etapas de la vida cambian. El embarazo, la lactancia, la menopausia son momentos en los que desintoxicar el cuerpo no es un capricho, sino una necesidad. Desenmascaremos el atractivo del cigarro, tanto en hombres como en mujeres. Veamos más allá del humo y la publicidad, porque el cigarro no distingue sueños, planes ni proyectos. Pero tú sí puedes distinguir entre lo que te atrapa y lo que te libera. Con información de la doctora Guadalupe Ponciano, de la Facultad de Medicina de la UNAM. Les saluda Mónica Genis.
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1: Muy buenos días, bienvenidos a este su programa Estilo de Vida. Yo soy su amigo Gerardo Medina, me da muchísimo gusto que nos acompañen el día de hoy a través de esta su casa Grupo Fórmula, abriendo la conversación. Y para compartir conmigo este espacio, la rara presencia de Miriam Díez.
2: Hola, ¿cómo están? Bienvenidos a este programa de raros.
1: No, raros no me metas.
2: No, tú también.
1: La que come tú nada también. Más. La que come, la que tú nada más toma agua raras. De fresas y papaya, eres tú.
2: Pues sí, la por que, mi panza.
1: La que dice que está bien buena la hierbabuena con la chía y limón
2: rica.
1: En agua, eres tú.
2: Y hay otra que hacen hasta con pepino y también
3: sí,
2: está muy buena.
3: Sí, pongo también pepino. De repente
2: sí.
3: La varío.
2: Sí, pepino, y es rica. Pepino, le pones pepino. Y es rica.
3: Es deliciosa. Sí. Me encanta.
2: Refrescos, ni no. Uno. No, ni verlos ahorita no. Tampoco.
3: Es la cara de Jerry, se queda como. Ni un refresco. Ni.
1: Fíjense que hablando de refrescos, antier salió el secretario de Salud. Que es de origen judío, si mal no recuerdo, y que tiene 90 y tantos años. Pero estaba yo investigando.
3: México?
1: Sí.
3: Okay. Estaba yo investigando. ¿No tanto de Julio Frank, que era el secretario?
1: No, no, el de ahorita, este. Gersenovich. ¿Pero cuál es su nombre?
3: Ahorita vamos a decirte, por ejemplo.
1: También tiene nombre judío.
3: Ajá. Mejor es.
1: Gersenovich. ¿Qué cosa?
3: Ya.
1: Entonces dice Marcos, mejor regresa. ¿Regresa de dónde? ¿Cómo se llama? David Gersenovich. Ok. Este, más judío que David. Pues sí. Entonces, este, fíjense que estaba hablando él. Es una persona a la que yo estuve metiéndome a ver su
3: biografía,
1: su trayectoria. Uh-huh. Y es una persona muy admirable. Muchos lo tienen como un gran maestro, lo tienen como una eminencia dentro del área de la medicina. Mm-hmm. Que yo siempre he dicho, con todo respeto, porque déjenme decirles que lo que investigué y que pude hallar del señor secretario me dejó muy gratamente impresionado. Mm-hmm. Pero no el hecho de que seas una eminencia médica te hace ser un buen administrador ni un secretario de Estado.
3: Ah, no, eso sí tienes mucha razón.
1: Por eso existe la carrera de administración pública.
2: Uh-huh. Exacto.
1: Hay una carrera que se llama administración pública. Tú podrás no saber nada de medicina y ser un extraordinario administrador de una secretaría.
3: Claro, estoy de acuerdo contigo.
1: Porque lo que vas tú a manejar son los recursos.
2: Así es.
1: Los recursos y a quién deben de llegar, cómo deben de llegar, uh-huh, y en función a qué necesidades se van a administrar. Uh-huh. Pero bueno, esa es una opinión que yo tengo.
3: Claro.
1: Yo siempre he dicho, los profesionales del área tienen que estar en el área. No porque tú oigas que digan secretario de Agricultura, el mejor agrónomo de México. O sea, podrá ser el mejor agrónomo de México, pero ¿sabe de administración pública?
3: Uh-huh.
1: ¿Sabe cómo compartir los bienes, cómo solicitarlos, cómo manejar las situaciones de crisis? O sea, una cosa es una y otra cosa es otra. Uh-huh. Es como si a ti, a mí o a Miriam nos dan de cuates una subsecretaría y dices, y esto se come, se mastica,
3: sí,
1: se
3: pues
1: unta,
3: no sabes,
1: ¿o qué?
3: Ni tiene.
1: O sea, ni idea tengo de lo que se hace aquí.
3: Ese servicio profesional de carrera te tiene que llevarte a esto.
1: Exacto, el servicio profesional de carrera te tendría que llevar a saber cómo
3: administrar.
1: Claro. Mira, yo te voy a decir una cosa, una persona a la que yo admiro muchísimo, por la forma en que llevó su servicio
3: profesional
1: de carrera, es Marcelo Ebrard.
3: Secretario de Economía actualmente.
1: El secretario de Economía ya fue secretario de Gobernación, ya fue secretario de Economía, ya fue
3: secretario de Relaciones Exteriores.
1: Secretario de Relaciones Exteriores.
3: Jefe de Gobierno de la Ciudad de México.
1: O sea,
3: diputado.
1: Son personas que saben a lo que se dedican.
3: Tienen tantos años dentro del mundo.
1: Saben
3: político.
1: A lo que se dedican y pueden responder a las necesidades de manera inmediata y expedita. Pero decía el secretario de Salud, y yo coincido con él, que hoy en día la diabetes es un padecimiento que afecta a una cantidad bestial de personas en México. Pero que uno de cada tres diabéticos es producto de los refrescos.
2: Te lo creo.
3: Y aparte de eso, dieta, de la inconsciencia de cada una de estas personas, te voy a decir por qué, Jerry, porque yo he conocido, yo, de la gente cercana te estoy diciendo, no de todo el mundo, he conocido gente que tiene lamentablemente pues la diabetes, pero no deja de, no sigue ese régimen del cual estamos hablando. Bueno, es que poquito refresco, es que poquito pan, es que de poquito en poquito todos los días van haciendo.
1: Es que miren, yo les voy a decir, es más riesgoso que tengan ustedes 120 de glucosa a que tengan 280 o 300. Les voy a explicar por qué. Porque si yo tengo 280, 300, 360 de glucosa, ¿qué es lo que hacen? Controlármela.
3: Para bajártela.
1: Y la función es bajártela a menos de 100.
2: Exacto. Claro.
1: Esa es la función. Si tú tienes 380 de glucosa, 340, 280, la función es bajarla a menos de 100. Y le vamos a dar su metformina, le vamos a dar su trayente, le vamos a dar todo lo que necesite usted, su insulina, la de acción rápida, la humana, la etcétera. Vamos a darle su tratamiento para que baje la glucosa a menos de 100. Hasta que no cierran la llave, los endocrinólogos no se dan por satisfechos con ese paciente. Pero si la persona llega y te reporta 115 ahorita, 120 mañana, 110 al siguiente día, ¿qué es lo que le dice el doctor? Cuide su dieta. No está tan descompensada. No hay tanto problema. Tiene muy poquito de cifra alta. Cuide lo que come. Aliméntese bien, hay que bajar esa glucosa. ¿Qué es lo que pasa? Miren, si ustedes tienen una llave goteando,
2: te da confianza y sigues haciendo lo que quieras.
1: Exacto. Si a mí se me abre una llave, se me rompe el empaque, y tengo el chorro a todo lo que da.
2: Llega el plomero.
1: Llega el plomero, te cambia el empaque. Exacto. Te cambia la pieza. Cierra la llave de paso. O sea, no te la deja hasta que no gotea una gota.
2: Así es.
1: Así es como te dejan la llave, sin que goteen una gota. Pero si tú ves que a la llave se le comenzó a aflojar un poquito el empaque y comienza a gotear, muchas veces les ponen un trapo, el famoso trapo que se les ponía a las llaves antes, que ya estaba el trapo verde y estaba podrido y seguía el trapo en la llave. O les ponen una bolsa de plástico amarrada. ¿No te tocó? ¿No te tocó?
2: Sí.
1: A muchos de chicos nos tocó ver cómo le ponían en la escuela una bolsa de plástico de esas de Pan Bimbo, amarrada a la llave.
2: En lo que iban por otro. O también le ponían, ¿qué era el mastique? ¿O qué era esa cosa?
1: O simple, plastilina, cemento.
2: Ándale.
1: O simple y sencillamente no le pone nada. Entonces, esa gotita cae.
2: Sí, hasta que el problema se haga mayor es cuando.
1: Y esa gotita, no, esa gotita te hace un hoyo en el piso.
2: Claro.
1: De tanto que gotea esa gotita, te hace un hoyo en el piso.
2: Y te deja manchado el
1: lavabo. Lo mismo hace la glucosa en el cuerpo.
2: Pues sí.
1: Es una gotita que cae todos los días. Y sin que tú lo notes, pie diabético, arteritis obliterante Luberger, espasmolización de los tejidos, catarata diabética, retinopatía diabética, falta de erección, daño en las venas.
2: ¿Los ojos también?
1: Por eso, catarata, retinopatía. ¿Qué otro? En los ojos.
2: No me acuerdo cómo.
1: Glaucoma diabético.
2: Glaucoma.
1: Comienza a perder la capacidad de oxigenar bien el cerebro.
2: Sí.
1: Entonces, esa gotita que tú dices, pues es que la tengo controlada, no me sube arriba de 110.
2: No, pero
1: pues esa gotita es la que te va a desgraciar todo el cuerpo.
2: Claro.
1: Porque esa gotita puede llevar a una insuficiencia renal, a un. Una baja filtración glomerular, sí, a un daño en los cálices renales. Entonces, todo eso te puede llevar a un daño permanente. ¿Por qué? Porque como era poquito, eran 10 unidades, 15 unidades. Eso no es tanto.
2: Sí, que
1: y es una gotita que todos los días cae y te va generando un agujero en distintas partes del cuerpo.
2: Sí.
1: ¿Por qué te digo que es más peligroso esto que tener 380? Porque cuando tienes 380, el plomero te cierra la llave y te repara hasta que no gotees nada.
2: Sí.
1: Pero cuando tienes la gotita, pues ahora que pueda lo reparamos, ahora que pueda nos acordamos, sí, ahora que pueda
2: exacto,
1: lo controlamos.
2: Y nunca le hablas.
1: Ahora que pueda lo limpiamos y se te hace el hoyo en el piso. Vamos a un pequeño corte y estamos volando con César en el programa
4: Estilo de Vida. Y recordándoles que pueden enviarnos un mensaje de WhatsApp al 55 23 35 47 74. Melasma. El paño o melasma es una hipermelanosis adquirida que se manifiesta en zonas expuestas al sol, sobre todo en el rostro. Cuando se presenta en el embarazo de las mujeres, es un oscurecimiento de la piel facial. Aunque puede afectar a cualquier persona, el melasma afecta más a las mujeres, especialmente cuando se encuentran embarazadas y éstas habían consumido anticonceptivos orales, la píldora u hormonas durante la terapia de reemplazo hormonal. El melasma también está muy presente entre los hombres y mujeres descendientes de los nativos americanos y en los hombres o mujeres descendientes de judíos, alemanes y rusos. También frente al consumo de ciertos antiepilépticos. El principal síntoma del melasma es la hiperpigmentación de la piel, volviéndose más oscuras, especialmente en los pómulos, nariz, labios y en la frente. Estos parches se suelen ir desarrollando gradualmente. No existen otros síntomas más que los estéticos. No existe una causa conocida, pero se piensa que influyen decisivamente en su aparición los cambios hormonales femeninos en los niveles de estrógenos y por la excesiva exposición al sol. La predisposición genética es también un factor determinante en el desarrollo del melasma. La aparición del melasma es también más probable en pacientes con trastornos en la tiroides. Se piensa que la sobreproducción de los melanóforos MSH, producido por el estrés, puede ser la causa. También se cree que el melasma puede ser una reacción alérgica a medicamentos y cosméticos. El ácido hialurónico es una sustancia natural que ayuda a mantener la piel hidratada, firme y elástica. También lubrica las articulaciones, favoreciendo su buen funcionamiento. Vamos a una breve pausa y regresamos a su programa Estilo de Vida.
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1: Toronto, Canadá. Toronto es ampliamente reconocida por la Organización de las Naciones Unidas como la ciudad más multicultural del planeta, un verdadero ejemplo de inclusión social. Más de la mitad de sus habitantes nacieron fuera de las fronteras de Canadá, aportando una riqueza lingüística y cultural que se celebra activamente en cada rincón urbano. La metrópolis está perfectamente organizada en barrios étnicos vibrantes, como Greektown, Little India y Chinatown, donde la diversidad se saborea en sus calles. Custodiada por la famosa Torre CN, Toronto es el motor económico, financiero y mediático del país, además de ser un centro cultural de primer nivel gracias a sus festivales de cine y arte internacionales. Su ambiente pacífico, seguro y tolerante demuestran al mundo que la diversidad es la mayor fortaleza para el desarrollo.
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2: El US Open está invirtiendo $800 millones para tener menos clientes, así como lo oyes. Es que desde hace varios meses empezaron un proceso de remodelación de su estadio principal, el Arthur Ashe, para eliminar varios miles de los lugares más baratos. Al mismo tiempo, los lugares courtside, los más fresas del estadio, pasan de ser 3,000 a 5,000 y están creando también nuevas suites y zonas de hospitality. Y es que tiene sentido financiero, porque tienen un problema que ya quisiéramos tener la mayoría de las empresas en el mundo, y es que la demanda por su producto excede y por mucho alimenta disponible. Así que los entiendo, pero yo creo que su responsabilidad, en vez de maximizar esas 2 semanas de evento que tienen al año, sería ver cómo logran las otras 50 semanas en el año generar un negocio escalable e interesante, aprovechando el inmenso poder de la marca y audiencia que ya tienen.
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1: El hielo seco no se derrite, sino que se convierte directamente en gas en un proceso químico llamado sublimación directa.
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4: Y ya estamos nuevamente con ustedes en este programa
5: Estilo de Vida.
4: Y esto a raíz de lo que les decía que había dicho el señor secretario de Salud. Que les digo que a mí me parece que es un gran maestro, que es un gran médico.
6: Una eminencia
4: que es
6: en lo que él hace.
4: Una eminencia en lo que él hace, porque claro, estuve leyendo varios artículos. Uh-huh. Su currículum, ¿no?
6: Uh-huh, su currículum.
4: Sí, porque no sé cuántos hijos tengan ni nada.
6: Bueno, sí.
4: Estuvimos leyendo su currículum y es una eminencia en lo que hace. Entonces, Si él dice que 1 de cada 3 diabéticos es por los refrescos, es porque 1 de cada 3 diabéticos es por los refrescos. Ahí sí sabe de lo que está hablando.
6: Pues sí.
4: Es una eminencia hablando de su tema.
6: Y así es una investigación.
4: Pero no lo tomamos en cuenta. Y miren, algo que le debemos a uno de los políticos que más mal me ha caído a mí en la historia de México, que es Vicente Fox. Uh-huh. De esas personas que dices, nomás por donde se mueva, no me cae. Uh-huh. Cada quien es libre de que le caiga gordo el que quiera, ¿no? Bueno. Uh-huh. A él le debemos que México sea el principal consumidor de refresco del mundo.
6: Del mundo.
4: A él se lo debemos. Cuando él fue director de Coca-Cola, se ganó el primer lugar a nivel internacional, logrando que México fuera el principal consumidor de refresco en el mundo. Porque él trepó a mulas, burros, cargadores, hasta la punta del cerro.
7: Siempre había un refresco.
4: Con refrescos. Y lo mismo imitaba Bimbo, lo mismo imitaba PepsiCo con Sabritas y todo este rollo. Lo mismo imitaba las cigarreras, lo mismo imitaban todas estas empresas de comida chatarra.
7: No había medicamentos.
4: No había medicinas, no había una venda, educación, no había una gasa.
7: Deja otro de educación, tipo de
4: educación
7: comida.
4: Es lo de menos. O sea, estamos hablando de los recursos materiales. No podía haber nada de primera necesidad.
7: Pero en las tienditas.
4: A lo mejor no había ni frijoles ni maíz.
6: Pero ni
4: arroz. Pero había cocas, había pingüinos, había pan Bimbo, ajá, había sabritas, había cigarros.
7: Sí.
4: O sea, no es posible que en este país los recursos que menos necesita este país, lo que más daño nos hace, lo que primero nos mata, sea lo primero que llega hasta el último confín de México.
6: Fíjate que incluso yo hice unas prácticas cuando estaba estudiando, Jerry, y me tocó ir al Estado de México, pero para llegar a la parte de Tierra Caliente, de Tejupilco para adelante, en unos lugares que ya están pues muy arriba exactamente de todo, Jerry, pero alejados de todo. Y exactamente como dices, veías todo lo que es esta famosa panadería y además el refresco. Esos no faltaban. La tienda, que eran unas mini tiendititas, pero tenían...
7: Y una escena de tele.
4: ¿Y sabes qué? ¿Y sabes qué no falta tampoco nunca? Cerveza.
7: Cerveza tampoco. Y una antena de tele.
6: Una antena de tele.
7: En mis tiempos.
4: Y Televisa.
7: Eso me tocó.
4: Eso y Televisa. O sea, todo lo que México no necesita, ahí está.
7: Sí.
4: Entonces, ¿cómo es posible que los gobiernos, ¿por qué en el gobierno de este señor Fox no llegaron las medicinas, los recursos médicos, la alimentación básica, las despensas de Conasupo, la leche?
7: Que tuvieran la misma red de distribución.
4: Hasta el último confín de México, así como llevó Coca-Cola.
6: Así es, es cierto.
4: O sea, ¿por qué si pudo llevar lo que no necesitamos, nos vuelve gordos y nos mata de la diabetes, pero no pudo llevar los alimentos?
6: Ajá, es cierto.
4: O sea, tuvo la capacidad, es lo que me indigna, que alguien tenga la capacidad porque te pagan, porque tienes un beneficio económico, porque tienes un bono, tengas la capacidad de llevarle esto que te hace daño hasta el último mexicano.
6: Sí, es cierto.
4: Pero lo que necesitamos... ¿Cuándo oíste tú que...?
7: Sí, porque puede crear la infraestructura, ¿no?
4: ¿Cuándo oíste tú que durante el gobierno de este señor hubiera leche, arroz, frijol, medicamentos básicos, insulina, medicamentos para el asma, hasta el último rincón de México? Nunca lo hubo. Nunca lo hubo. Y esto va muy de la mano de la comida chatarra.
6: Ah, por supuesto.
7: Que hay en... Es que hay una cantidad de tienditas.
4: Déjenme decirles, no.
7: Que a la vuelta de la esquina...
4: ¿Cuáles tienditas? De McDonald's, de Burger King, de Whataburger, de Subway, de Kentucky Fried Chicken, de Pizza Hut. ¿Sabes cuántos establecimientos de comida rápida hay en el mundo?
6: No, bueno, incontable.
7: Y a mí no me gusta.
4: No, sí se contaron. 897,000 establecimientos. Hay 897,000 establecimientos de comida rápida. Y cada uno de ellos está adaptado a las condiciones de cada país.
7: Claro.
6: Sí, claro.
4: Por ejemplo, Krispy Kreme tiene unas donas que están hechas a base de algas en Japón.
6: Porque es parte de su producción.
4: Es parte de la cultura.
7: Cultura, o sea, y su comida.
4: Yo no voy a dejar de venderte donas porque a ti te gusten las algas. Te voy a hacer las donas de algas. Por ejemplo, las hamburguesas de McDonald's de Hong Kong pican.
6: Porque es parte del
4: es parte de la cultura.
7: Claro, y aquí hay unas con guacamole.
4: Aquí está el guacamole burger, ¿no? Entonces, por ejemplo, tú ves que en Francia es el McDonald's más raro que he visto. Porque además hacen una hamburguesa que está hecha a base de una composta de tocino, papa, carne. Tú has ido al McDonald's en París. O sea, una cosa rara el McDonald's de París. Muy rara. Luego tenemos, por ejemplo, todas estas cadenas de comida rápida. Y cuando empezaron, ofrecían la posibilidad de que tú consumieses un alimento de manera rápida y sencilla. Para el año de 1967, cuando empieza todo este rollo, sobre todo cuando comienzan a producir la comida rápida a la par de las autopistas, porque el primer país que comenzó a crear toda esta costumbre fue Estados Unidos.
7: Así es.
4: Y ponían a pie de carretera. Estos negocios no estaban tanto en la ciudad, estaban a pie de carretera. Era la alimentación de las autopistas. Tú ibas de Chicago a Illinois, por ejemplo, y te parabas en el restaurante que estuviese en la carretera. Como por ejemplo, tú vas de Querétaro a México y en el kilómetro 127 está el restaurante Linda Vista, pero ahí sí comes riquísimo. Molito de olla, pollito en salsa verde, o sea, ay, no, te lo recomiendo.
6: Delicioso.
4: Mucho, ¿eh? No, una cosa maravillosa. Pero así como está
7: el
4: Linda Vista.
7: El barbacoa también es buenísimo.
4: Sí, el Parador San Pedro.
7: Ajá.
4: Ay, tú pregúntame.
7: Entonces, de comida y se las sabe todas.
4: Entonces, así comenzaron a poner esto. La hamburguesa, en el año de 1967, tenía 111 gramos de carne.
6: 111 gramos de carne, en ese tiempo tenía.
7: Es que
6: era carne, carne.
7: Los creadores, esos cuidaban más. Pues sí, y luego ya calidades. Lo vendieron a otro que ya le valió.
4: O sea, tenía 111 gramos de carne. Las papas fritas eran 65 gramos de papas fritas. Uh-huh. Y el refresco era, si no mal me equivoco, 160 mililitros. Era poquito refresquito. Cuando comienza la competencia entre todas estas grandes cadenas, comienzan a sacar un pan más grande. Y es cuando el Quarter Pounder, que es el cuarto de libra, que por cierto en Europa no se llama Quarter Pounder, tiene otro nombre. Porque digo, tienen que tropicalizar todas las cosas. El Big Mac, que tiene dos rebanadas y una en medio de pan. Y otra hamburguesa muy famosa de In-N-Out, porque ya ves que es la competencia. Comenzaron a hacer pan más grande. Uh-huh. Y cuando comenzaron a sacar pan más grande, comenzaron a sacar porciones más grandes de carne. Hoy en día una hamburguesa, la porción más pequeña de carne de una hamburguesa es de 167 gramos. Aunque hay hamburguesas de hasta 350 gramos.
6: ¿Qué es donde probé esto? En Amsterdam.
7: Ya son grasosas, ¿no?
6: Unas hamburguesitas, pero así ya casi, bueno, o sea, te dan el pan de como tamaño oblea. Normal, pero ya la carnecita muy, muy chiquita. Y dices, oye, ¿pero por qué? Se supone que
4: no, pero 167 gramos de carne llena perfectamente.
6: No, pero esta carne de la idea McDonald's de Amsterdam.
4: Haber sido como 50 gramos de carne.
6: Una cosa.
4: Vámonos un pequeño corte y estamos volando con ustedes aquí en su programa.
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0: Vamos a una breve pausa y regresamos a su programa Estilo de Vida.
1: 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Territorio animal.
2: El perro. El perro es considerado, con toda justicia, el mejor amigo del ser humano debido a su lealtad incondicional, empatía profunda y una historia de domesticación que se remonta a decenas de miles de años. Descendientes directos de los lobos, estos maravillosos mamíferos han evolucionado junto a los seres humanos, adaptándose a una infinidad de tareas esenciales que van desde el pastoreo y la protección del hogar hasta el rescate en desastres y terapia emocional. Existe una asombrosa diversidad de razas, cada una con características físicas y temperamentos únicos, pero todas comparten la capacidad innata de comprender las emociones humanas y comunicarse fluidamente a través de sus gestos y ladridos. Poseedores de un sentido del olfato verdaderamente prodigioso, los perros no solo brindan compañía incomparable en el día a día, sino que se convierten en miembros indispensables de la familia.
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3: Cuando un niño se quema, es normal que miedo nos gane, pero saber qué hacer puede ayudarnos a actuar mejor. Lo primero es colocar la zona afectada bajo agua corriente fresca durante al menos 20 minutos. Si tienes anillos, relojes o alguna prenda ajustada, retírala con cuidado, siempre que esta no esté pegada a la piel. Y algo muy importante, no pongas hielo, mantequilla, pasta dental ni remedios caseros sobre la quemadura porque pueden empeorarla. Si la lesión es grande, profunda o está en la cara, las manos o los genitales, busca atención médica de inmediato. Guarda la calma y recuerda que una buena reacción en primeros minutos puede hacer una gran diferencia. Cuidar también es saber cómo responder cuando nuestros hijos pequeños más lo necesitan. 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
1: Explorando la naturaleza.
4: Playa bioluminiscente de Badú, Maldivas. Esta playa ofrece uno de los espectáculos naturales nocturnos más hermosos del mundo, conocido popularmente como el Mar de Estrellas. Al caer la noche, las olas que rompen en la orilla brillan con una intensa luz azul neón. Este fenómeno es causado por el fitoplancton marino que habita en estas aguas, el cual emite luz propia como un mecanismo de defensa cuando es agitado por el movimiento del mar. Caminar por la costa dejando huellas luminosas es una experiencia surrealista, exótica y completamente mágica.
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5: Y ya estamos nuevamente con César en su programa
6: Estilo de Vida.
5: Y bueno, ¿este bloque cuál es? Ah, es que ya me perdí. Entonces, el caso es que comienzan a ser más grande la hamburguesa. Pero también hacen más grande las papas. Hoy en día las papas, no las grandes, las normales, son 267 gramos de papas.
7: Zúmbala.
5: O sea, de 65 gramos de papas, hoy son 267 gramos de papas.
8: Tómala.
5: Y la bebida es de 365 mililitros.
7: O sea, te echas un...
5: No, 365 mililitros es un vasito así. Ah, es un vasito así. El vaso normal de agua son 240 mililitros. El vasito del refresco que te dan ellos es un poquito más grande. El grande sí es de 800 mililitros.
7: 800.
5: O sea, vean las porciones. O sea, no estamos hablando tampoco de una alberca. Entonces, el caso es que la persona que está consumiendo este alimento se vuelve adicta a él por el glutamato monosódico, por los conservadores, por ciertos saborizantes, por la combinación de sal y azúcar que contiene.
8: Aparte, crear la
5: las papas contienen una sustancia que es cancerígena que se llama acrilamato.
8: Gustavo, no más.
5: El acrilamato monosódico, como el glutamato monosódico. Entonces, esa gente genera, cuando consumes ese tipo de comida, genera un pico de dopamina. Y ese pico de dopamina baja a las 4 horas. ¿Y qué es lo que quieres después de que tú consumiste una hamburguesa? Otra hamburguesa a las 4 horas.
7: ¿Como el cigarro?
8: Así es.
5: Te vuelves adicto a nivel del cóctel neurocerebral. Tu cóctel neurocerebral te vuelve adicto a esos alimentos. Mira, la industria de los alimentos hoy en día no busca ni tu beneficio,
7: no,
5: ni que te nutras, sino que pueden ponerle a la comida
7: para que comas más de
5: para que te vuelvas adicto a esa comida. ¿Qué es lo que te produce un incremento de la serotonina y de la dopamina para que tus receptores dopaminérgicos
7: quieran más? Y tú te sientas cucho cuando no los consumes.
5: Entonces, los niños comienzan a consumir grandes cantidades de este tipo de
7: comida. Porque además los llevan por la cajita feliz.
5: Y además piden pizza, piden pollo. ¿Sabes tú que el tamaño de un pollo, porque en base a este incremento de las porciones, la pechuga del pollo tiene que ser más grande, los muslos del pollo tienen que ser más grandes? Si tú te fijas, no te venden piernas, te venden muslos y pechugas. Las alas son una cosa decrépita, horrenda, que dices, ¿esto se come? Entonces, el pollo, no me lo vas a creer, Marco, pero de 1960 a hoy, tiene 5 veces más tamaño.
8: Es cierto, sí, tiene unos pollotes que dices, oye, qué bárbaro.
5: El pollo de 1960 a hoy, tiene más tamaño, por el abuso de las hormonas que se le aplican al animal para que crezca más en menor cantidad de tiempo. No quiero decir marcas para no comprometerme, pero incluso mi hermano trabajó para una de ellas.
8: Sí, porque es que una velocidad.
5: Y veíamos los procesos de producción y te quedabas, dices, güey, no manches. O sea, ¿esto te metes a la boca?
7: Qué fuerte, ¿verdad?
8: ¿Cómo no va a estar enfermo el cuerpo humano con todo lo
5: entonces,
8: que
7: entonces, y el cáncer, ¿cómo
5: todo
7: hay?
5: Esto,
7: ya por todos lados.
5: Todo esto, mira, hacen burla diciendo que
7: el sistema inmunológico,
5: que si al pollo lo siguen criando así, si al pollo lo siguen criando así, ese pollo en 250 años va a tener el tamaño de un tiranosaurio rex.
7: Y vamos a volver a la época de los dinosaurios.
5: No creo que en 250 años haya ni planeta, pero bueno. Entonces,
8: no sé el paso que vamos.
5: O sea, imagínate, si lograron hacer crecer a un pollo 5 veces su tamaño. Esto es real, ¿eh? No le estoy dando ningún dato fuera de lo normal, ¿eh? Ahora, también nosotros.
8: Todos los pollos de rancho, finalmente, ¿cómo crecen? No los ves de esos tamaños. Los que les dan puras semillitas y lo que se comen ahí en los.
5: Pero qué rico sabe.
8: Por eso digo, pero no están de
5: ese tamaño.
7: Ahora,
5: esto también genera una huella de carbono. Mira, en Estados Unidos se consume 1.5 billones de vacas al año.
8: Wow.
5: 1.5 billones de vacas al año. O sea, 1.500 millones de millones de vacas.
7: Y el pastoreo es parte de la deforestación.
5: ¿Qué es lo que produce una vaca cuando se echa un pon y cuando erupta?
7: Gases.
5: Así de sencillo, ¿eh? Gas etano.
8: Es el calentamiento también.
5: Y el gas etano es 40 veces más peligroso que el dióxido de carbono.
8: Fíjate nomás.
5: Se dice que si el mundo consumiera la misma cantidad de carne de res que consumen los Estados Unidos, necesitaríamos 5 planetas Tierras para alimentarlas.
7: No, imagínate.
5: No. O sea, si todo el mundo consumiera la misma cantidad de carne que consume los Estados Unidos, y que además si tú vas y agarras un racket de carne en Estados Unidos y comienzas a ver toda la fórmula de la etiqueta, dices, la mitad de estos componentes están prohibidos en Europa.
8: Exacto.
5: La mitad de todo lo que contiene la carne de res, de cerdo y pollo en Estados Unidos, y el salmón, que contiene mercurio en cantidades industriales. O sea, si tú ves la etiqueta de la carne americana, la mitad de lo que contiene está prohibido en Estados Unidos.
8: Sí, sí, pues ¿cómo están?
5: En México con trabajos vamos saliendo del clenbuterol, que es malísimo. Y que por eso te dicen no consumas vísceras como el hígado, la pancita, etcétera, porque te intoxicas de clenbuterol. Entonces, ¿qué es lo que ocurre? Que por eso esa gente tiene grados de obesidad impresionantes.
7: Brutal. Ese sí es.
5: Tú vas a Estados Unidos. Mórbidos. Y, o sea, esas películas de Hollywood donde salen todas tallas 28, talla 0, y los chamacos, Superman Macy. Yo quisiera saber dónde las graban.
8: Exacto.
5: Yo veo puro gordo. Yo voy a Nueva York y te veo dos que salieron del gimnasio con buen cuerpo y 300 gordos.
8: Uh-huh. Es cierto.
5: Y tú entras al Denny's.
8: No, bueno.
5: Que a mí me encanta desayunar en Denny's.
8: Sí, das una taza.
5: Pero. Pido lo normal. Yo normalmente pido este el stick.
7: Es no, que te ponen unas platos.
5: Pido el stick con el puré de papas y con mi brócoli. Es lo que pido. Uh-huh. Me gusta desayunar eso. Pero te ponen 5 hot cakes con una bola de nieve, sí, con sí. La crema de maple. Aparte, si quieres, de los 5 hot cakes o 3 hot cakes, como vayas de hambre, te ponen el pan francés. Uh-huh. O te ponen el pan con
7: la salchicha, con
5: luego
7: el tocino.
5: Te ponen los huevos, dos huevos. Te ponen la sausage, tipo alemán, que es muy pesada. Te ponen el tocino, te ponen el jamón, te ponen la papa hash brown. Ese es el simple breakfast, ¿no? De Estados Unidos. Luego viene el combinado.
7: Ese es el simple
5: breakfast. Se llama simple breakfast, ¿no? Entonces, te ponen aparte la carne. 360 gramos de carne. Y luego aparte te ponen tu café con tus cremas.
7: No, ya no te puedes mover.
5: Y si quieres te ponen tu malteado o tu refresco.
7: No.
5: Con refil el refresco, además.
7: Ya me llené nada más de oírlo.
5: Entonces, ¿por qué está la gente gorda? Porque no es posible que te chutes.
7: Que comes eso.
5: Mira, decían.
7: Con todo de que el estómago ya se les hizo enorme, me imagino.
5: Decían que una persona que consume una hamburguesa con todos los químicos que contiene, con la cantidad de pan, con unas papas grandes y un refresco grande en cualquiera de las hamburgueserías que hay ahorita en el mercado, necesita para quemar esas kilocalorías caminar 16 kilómetros. No, bueno.
7: Diarios. Ándale.
8: Y los caminan.
5: O sea, no, para quemar no la hamburguesa, las papas y el refresco necesitas caminar 16 kilómetros.
8: Diarios.
5: ¿No? Ahora imagínate, consumen millones de hamburguesas. ¿Sabes cuántas hamburguesas, como el famoso Big Mac, salen de una vaca?
7: ¿Cuántas? No tengo ni idea.
5: Calcúlale.
8: 50,000 hamburguesas.
5: No. Estás operado del cerebro.
7: No, tus pobres.
5: 760 hamburguesas salen de una vaca.
7: Sí, no, ¿cómo crees?
8: Pues de la carnita. Bueno,
7: sería.
5: No, la carne normal.
8: Pero es que llevan
5: 760 hamburguesas.
7: Una vaca dinosaurio es.
5: 700, no, o sea, okay. ¿Cuántas vacas necesitan matar?
8: Claro.
5: Para tener las millones de hamburguesas que despachan todos los días en el mercado. Pero vámonos un pequeño corte y regresamos volando con ustedes aquí en su programa.
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1: 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Ácido alfa lipoico. El ácido alfa lipoico es un antioxidante que se produce de forma natural en el cuerpo. También se puede ingerir en alimentos y en suplementos. Es considerado como el antioxidante universal, ya que es tanto soluble en agua como soluble en aceite. Algunos de sus beneficios son brindar protección al cerebro y también ser útil en ciertas enfermedades del hígado, como la neuropatía diabética. El ácido alfa-lipoico reduce los síntomas de neuropatía diabética, principalmente dolor, entumecimiento en extremidades inferiores y ardor. En la dieta de diabéticos tipo 2, aumentó un 30% los niveles saludables de insulina, incrementando notablemente la utilización de glucosa en la sangre. Para el caso de los diabéticos en particular, es un nutriente que mejora notablemente su calidad de vida. ¿Cuáles son los síntomas de la artritis juvenil? Los síntomas más frecuentes de la artritis juvenil son hinchazón, dolor y rigidez de la articulación que no desaparece con el tiempo. Por lo general, afecta las rodillas, las manos y los pies y es peor en la mañana o después de la siesta. Otros síntomas incluyen cojera en la mañana a causa de rigidez en la rodilla, torpeza excesiva, fiebre alta y salpullido, inflamación de los ganglios linfáticos del cuello y de otras partes del cuerpo. En la mayoría de los casos hay periodos de tiempo durante los cuales los síntomas mejoran o desaparecen y periodos durante los cuales los síntomas empeoran.
9: La artritis en los niños puede causar inflamación de los ojos y problemas de crecimiento. También puede hacer que los huesos y las articulaciones tengan un crecimiento disparejo.

0: Vamos a una breve pausa y regresamos a su programa Estilo de Vida.
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2: El US Open está invirtiendo 800 millones de dólares para tener menos clientes, así como lo oyes. Y es que desde hace varios meses empezaron un proceso de remodelación de su estadio principal, el Arthur Ashe, para eliminar varios miles de los lugares más baratos. Al mismo tiempo, los lugares courtside, los más fresas del estadio, pasan de ser 3,000 a 5,000 y están creando también nuevas suites y zonas de hospitality. Y es que tiene sentido financiero, porque tienen un problema que ya quisiéramos tener la mayoría de las empresas en el mundo, y es que la demanda por su producto excede y por mucho alimentario disponible. Así que los entiendo, pero yo creo que su responsabilidad, en vez de maximizar esas 2 semanas de evento que tienen al año, sería ver cómo logran las otras 50 semanas en el año generar un negocio escalable e interesante, aprovechando el inmenso poder de la marca y audiencia que ya tienen.
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3: El cambio de vida para Ingrid. Al ser la primogénita, Ingrid Alexandra de Noruega, a sus 22 años, tiene claro su futuro cuando se convierte en reina. Pero a la muerte de su abuelo Harald V, asumió un papel más relevante en la Casa Real de Cloxburg. Debido a la salud de su madre, Mette Marit, Ingrid acudió al Parlamento junto a su padre para el juramento. Ella lo hizo por escrito y, como ella es mayor de edad, puede ser regente en alguna ausencia de su padre. Y es que Ingrid es parte de la nueva generación de royals que en algún momento se convertirán en jefes de Estado. Debido a la gran amistad entre su padre, Haakon, y el rey de España, Felipe VI es el padrino de confirmación de la princesa heredera y seguramente podría ser una especie de mentor en el futuro. Tanto se toma en serio su papel de padrino que estuvo presente en los 18 años de Ingrid. 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
1: 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Ya estamos de regreso en Estilo de Vida.
4: Y ya estamos nuevamente con ustedes aquí en su programa Estilo de Vida. Dice Miriam, yo como carne una vez a la semana. Te visita el albañil y ya valiste gorro. Pero bueno, fíjense que cuando inauguraron, hay un dato muy interesante. Cuando inauguraron el McDonald's de Rusia.
5: De Rusia, así que no entraba ahí en ninguna de esas franquicias por ser americanas, ¿no?
4: Cuando inauguraron el McDonald's de Rusia, estaba Gorbachev, de presidente de Rusia.
5: Mikhail Gorbachev.
4: Y entonces, ya. Ronald Reagan, que era el presidente de los Estados Unidos.
5: En los 80s, 82, sí, por ahí más o menos.
4: Mandó felicitar a Gorbachev por el fin de la Guerra Fría.
6: Así es.
4: Y entonces, cuando hay una remembranza muy peculiar porque dicen, señor Gorbachev, tire usted el muro. Y es cuando tira el muro de Berlín. Pero el día que tire el muro de Berlín, se inaugura el McDonald's de Rusia.
5: Tómala, rompiendo fronteras.
4: El McDonald's de Moscú.
6: No, pues,
4: entonces se dice que realmente lo que dio la pauta que terminó la Guerra Fría no fue tirar el muro de Berlín, fue inaugurar el McDonald's.
6: Y todo el mundo iba al McDonald's, pues sí, a probarla.
4: No. Eran colas. Colas de más de 5,000 personas. Porque además el McDonald's de Rusia es el más grande del mundo.
5: Ah, sí, aparte, sí, sí.
4: Es el McDonald's más grande del mundo. Que hoy ya no es McDonald's.
5: Sí, hay otras, una cadena, no me acuerdo que también queda.
4: No, le cambiaron el nombre, requisitaron todos, embargaron todos los McDonald's.
5: Pero hay una cadena ahí.
4: Y le pusieron nombre ruso. Son los mismos, pero con nombre ruso. Uh-huh. Y venden lo mismo, pero con nombre ruso. Entonces, si tontos no son.
5: No, pues no, hombre.
4: Tontos no son, por eso tienen las ciudades que tienen. Uh-huh. Porque déjenme decir que de las ciudades más hermosas que existen en el mundo, Rusia. Las de Rusia, ¿eh?
5: Sí,
4: Moscú, Leningrado,
5: Y un orden y un...
4: El metro de Moscú.
5: Rollo dictatorial es una también, cosa, bárbaro, ¿eh?
4: Son palacios, las estaciones del metro de Moscú son palacios.
5: Es que
4: un orden, una limpieza, ¿sí? Impecables. Bueno, tú ves el metro de Nueva York, que yo no me subo ni aunque me pagues, ¿eh? Las últimas dos veces que me subí.
5: Sucio,
4: las ratas.
5: Viejo,
4: Marco Antonio,
5: viejo,
4: las ratas. Que te pasan por encima.
5: Que son conejos, ni
4: yo no lo creía, ¿eh? Pero dentro del vagón, yo estaba trepado arriba de un asiento, había ratas dentro del vagón. Íbamos nosotros a ir a la zona cero. Uh-huh. Ya ves que tienes que bajar en
5: cerca de Soho, ¿no? Por ahí está.
4: No, en la estación de la zona cero. Uh-huh. No, yo me bajé a la siguiente estación. Nos fuimos a pie. Nos fuimos a pie a la zona cero. Yo no me vuelvo a subir al metro. A mí no me van a pasar ratas por los pies. Mismas ratas que me pasaron por atrás de la espalda en Times Square.
5: Tómala.
4: Ya ves que está la escalera para comprar los boletos.
5: Sí.
4: Hay una escalera tickets, para el público que no lo sabe. Que es como donde venden todos los tickets de todo Broadway. Ajá.
6: Porque hay muchos teatros.
4: Y al lado hay un monumento, no sé a quién, creo que a los inmigrantes, hay un monumento. Y exactamente en la base del monumento había no fácil, no menos de 20 ratas.
5: No, hombre, sí. Si es que se dejan
4: no menos de 20
5: ahí.
4: Ratas. Es que ya sacan la basura
5: las
4: 12
5: ya.
4: del día. Antes sacaban la basura a las 6 de la tarde. Ahora ya pueden sacar la basura a las 12 del día.
5: Y se ve espantoso.
4: Y tú
5: ya.
4: pasas por la Quinta Avenida, pasas por la 39, por la que pasas.
5: Por Broadway, que está llena de basura. La Broadway está
4: la cantidad
5: llena de
4: ratas que hay es impresionante. Y en Central Park.
5: Ya ni digamos.
4: O sea, pasas en el caballito y ves pasar las ratas al lado del caballo.
5: Qué asco.
6: Ay, se encogió el caballo. No, es una rata.
4: Ciudad, no, y por ejemplo, donde viene
6: Macarena, son los de
4: Filadelfia.
6: Cenicienta.
4: Uh-huh. Ahí no necesitas ver ratas. Ahí con todos los que ves que se meten fentanilo, tienes.
6: Ay, qué
4: para
6: tristeza.
4: Pensar que estás en la guerra de los zombies, ¿eh? Entonces, bueno. Entonces, cuando inauguraron el primer McDonald's en Rusia, uh-huh. ese McDonald's servía 30,000 hamburguesas.
5: 30,000 hamburguesas.
4: Y entrevistaban a la gente, porque yo vi el reportaje. Entrevistaban a la gente y le decían, ¿qué le pareció? Pues no sé qué sea, pero pues no sabe mal. O sea, ni siquiera sabían lo que estaban comiendo.
5: Tómala.
4: No era nada que empatara con algún alimento ruso. Otros viejitos sí dijeron, no, esto sabe muy feo, ya no regreso. Y otros decían, no, pues está sensacional, ya sabes, todos los jóvenes, ¿no? Bien borregos, ¿no? Entonces, pero ¿hasta dónde llega los cambios de la cultura en la comida? Uh-huh. Yo te voy a decir una cosa, el mejor Kentucky Fried Chicken que yo he comido en mi vida, y yo babeo cada que llego ahí y sí lo compro, es en Madrid.
5: Mm.
4: No sé qué le hagan. Bueno, Miriam
5: tiene
4: no
5: un sabor
4: come nada.
5: Distinto, ¿o qué?
4: Miriam está embalsamada para momia.
5: ¿Pero por qué es el mejor Jerry? O sea, porque te has
4: probado. El sabor lo jugó. Bueno, porque tú vas a Estados Unidos y sí te lo sirven también muy jugoso, etcétera, etcétera. Pero el de Madrid, no sé si es el pollo que hacen en Madrid, no sé si sean las especias que ocupan, no sé qué sea.
6: La manera de que lo cocinan.
4: Ni el de Estados Unidos, ¿eh? Es una cosa increíble. Y eso es lo que te produce la adicción. Porque tampoco es nada sano, ¿eh? Nada sano.
5: Y aparte con esa grasa que la están reutilizando, peor.
4: No sé si la reutilicen.
6: ¿Qué decían? Que era manteca, ¿no? Decían.
4: Pero la cuestión es que sabe, no sabes, y te vuelves adicto.
6: Te encanta.
4: Como el caso de las pizzas.
5: Ay, sí, las pizzas.
4: A mí no me gustan las pizzas de Italia.
5: No, es que están horribles, no sé, sean mejor las de México.
4: A mí no me gustan.
5: A mí me gustan más las de aquí.
4: A mí no me gustan las pizzas italianas, sí, te digo que es rara la señora.
6: A mí sí me gusta.
4: Entonces, o sea, una pasta chiquito hojaldrada quemada, ajá. Eso para mí no es pizza.
5: No.
4: Entonces, pero las de México que son
5: jugositas, jugositas, hasta que eso le ponen
4: alrededor y que son esponjositas, sí, y que son como 600 kilocalorías cada rebanada.
5: Que es como una clayuda aplastada, toda quemada, dura, la de ella de Italia.
6: No, sí, no, sí. Qué mentirosos.
4: No, no somos mentirosos.
6: ¿Dónde fueron a comer eso?
4: No, pues yo...
6: A
4: la Plaza Vendôme, yo a la Plaza España.
6: Sí me gustaron.
4: O sea, no, pues Miriam, que come
6: y
4: cualquier
6: cosa. Y no estaban ni quemadas, ni nada, lo que ay, dices.
4: No, no, no le crean, pues Miriam, si delgaditas, normal, ¿eh?
6: No, porque así son, las pizzas así son, delgaditas.
4: ¿A ti te gustan las pizzas italianas, Sofi?
6: A mí sí, y se me hacen
4: así delgaditas, quemadas.
6: A mí me gustan las delgadas.
4: Hay las gruesas. Yo a Sofi le pregunto porque ella es italiana. Entonces... Ahí las grececitas, ¿no? Porque Miriam le gusta la delgadita quemada, toda rascuacheta pinchurrienta.
6: Pero no están quemadas.
4: Bueno, ya me hizo enojar Miriam. Ya, párale. Ya, o sea, está bien. Se vale ser anormal, pero no profesional, maná. No profesional, ¿eh?
6: Entonces, las delgaditas son ricas, ¿verdad? Y si las hacen bien, están crujentitas.
4: Pues las pizzas tienen muchos ingredientes que producen adicción. Por eso todos los niños quieren pedir pizza el fin de semana, como un regalo, como un premio.
5: Pues sí.
4: Por la cantidad de glutamatos, pues sí, por la cantidad de conservadores, de saborizantes, de colorantes, de sal y azúcar que contiene ese producto. Entonces, toda esa cuestión que va generando en tu cerebro una adicción a nivel neurocerebral, uh-huh, es lo que va produciendo que el sobrepeso sea la principal pandemia en el mundo.
6: Pues sí.
4: Y tienes

0: Hoy pedimos hamburguesas. Oye, ¿a mí sabes cuáles me gustaban? ¿Te acuerdas del Tomboy?
1: Ay, sí, pero
0: ¿Era
1: sí.
0: Tomboy?
2: Burger Boy, ¿no?
0: No, había un Burger Boy y
1: El
0: había un
1: Tomboy.
0: Tomboy.
2: A mí las que me encantaban las de Burger Boy.
0: A mí, ¿sabes qué me
2: El
0: gustaba?
2: Bronco Doble.
0: La de helado, ¿cómo se llama?
1: Es que todavía eran hamburguesas.
2: Estaba el Bronco
1: tiempo.
2: Doble, el Dino Triple.
0: Sí.
2: Así estaba, que las anunciaba Salma Hayek. Esas
0: las
2: hamburguesas.
0: malteadas de chocolate,
2: Esas
0: bueno, me
2: hamburguesas las anunciaba
0: las
2: Salma
0: del
2: Hayek
0: Tomboy.
2: vestida de super niña.
0: Sí.
2: Bueno, pues tengan cuidado, quítenle todo eso de la dieta a sus hijos. Lo
0: No
2: van a
0: los
2: agradecer.
0: acostumbren ni
2: No
0: se los
2: los
0: den
2: lleven
0: como
2: por la
0: premio.
2: cajita feliz.
0: No.
2: No los lleven por las hamburguesas a ningún lado.
0: No.
2: No los lleven a la pizza. No los lleven al pollo frito. No los lleven a ninguno de estos lugares donde lo único que estamos haciendo es generando una adicción que los está envenenando poco a poco.
0: Cierto.
2: Y para los que tengan este problema de que la adicción no la pueden controlar, la GABA con triptófano es buenísima.
0: Sí.
2: Para calmar los nervios y hacer a un lado lo que están consumiendo.
0: Sí.
2: Bueno, llegamos al final de este programa. Muchísimas gracias por habernos acompañado. Cuídense mucho. Y nos vemos mañana aquí en este su programa
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0: Hemos llegado al final de su programa, pero tenemos una cita con usted el día de mañana, aquí en Estilo de Vida. 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
2: Me da mucha risa cuando en el celular te dicen, no se escucha, no se escucha. A ver, no se dice no se escucha. Oír es la forma correcta, no se oye. Oír es que te llegue el sonido, percibir un sonido. Oigo un ruido, oí algo por ahí, oí de pasada. Escuchar es poner atención a lo que estás oyendo. Escuchar música poniendo la atención, escuchar un sermón, escuchar una conferencia, escuchar una persona con detenimiento, por ejemplo, los enamorados escuchan. Pero oír es simplemente percibir el sonido. Cuando alguien no lo oigas bien en el celular o en una llamada, le dices, no te oigo. No, no te escucho.
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3: No basta ser royal. Ser royal implica también prepararse más, sobre todo para quienes en algún momento serán reinas o reyes. Comencemos por el más pequeño, el príncipe George de Gales, de 13 años, quien inicia la secundaria en el prestigiado colegio Eton, donde estudió su padre y su tío Harry. George estará internado y terminará sus estudios cuando tenga 18 años. Vamos a España. La princesa Leonor, después de completar su preparación militar, eligió la Universidad Carlos III en Madrid para estudiar ciencias políticas. Su hermana, la infanta Sofía, también se decidió por Ciencias Políticas y Relaciones Internacionales. Este año estudiará en París en el Forward College. La princesa Amalia de los Países Bajos actualmente estudia Derecho Neerlandés y su hermana, la más pequeña Ariane, ha dado la sorpresa al elegir la carrera de Ingeniería Aeroespacial. No son cuentos de hadas, son historias

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2: Buñuelos de viento. Postre tradicional mexicano crujiente, hecho con masa frita espolvoreada con azúcar y canela, o bañado en un dulce jarabe de piloncillo perfumado con guayaba y canela. Son el toque dulce indispensable en las noches frías de septiembre.
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2: El mapa del mundo que usamos normalmente deforma el tamaño real de los continentes, haciendo que Groenlandia parezca gigantesca visual.
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2: Los astronautas pueden crecer hasta 5 centímetros en el espacio porque la columna vertebral se expande sin la gravedad terrestre.

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0: Cuida lo que comes.
1: Caldo de pollo con verduras. Prepara un reconfortante caldo utilizando pechuga de pollo desmenuzada sin piel. Agrega chayote, zanahoria, calabacitas picadas y un toque de cilantro fresco. Es una comida hidratante y perfecta para mantener una digestión ligera.

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4: Muy buenos días, bienvenidos a este su programa Estilo de Vida. Yo soy su amigo Gerardo Medina, me da muchísimo gusto que nos acompañen el día de hoy a través de esta su casa Grupo Fórmula, abriendo la conversación. Y para compartir conmigo este espacio, la rara presencia de Miriam Díez.
5: Hola, ¿cómo están? Bienvenidos a este programa de raros.
4: No, raros no me metas.
5: No, tú también.
4: La que come nada más. La que come, la que nada más toma agua de fresas y papaya, eres tú.
5: Pues sí, por mi panza.
4: La que dice que está bien buena la hierbabuena con la chía y limón en agua, eres tú.
5: Y hay otra que hacen hasta con pepino y también está muy buena.
6: Sí, también pepino. De repente la varío.
5: Sí, y es rica. Pepino, le pones pepino. Y es rica.
6: Es deliciosa. Sí. Me encanta.
5: Refrescos, ni uno, no, ni verlos ahorita tampoco.
6: Es la cara de Jerry, sí que venía un refresco.
4: Y... fíjense que hablando de refrescos, antier salió el secretario de salud, que es de origen judío, si mal no recuerdo, y que tiene 90 y tantos años. Pero estaba yo investigando. Sí.
6: Estaba yo investigando. ¿No tanto de Julio Frank, que era el secretario
4: de salud? No, no, el de ahorita, este. Gersenovich. ¿Pero cuál es su nombre?
6: Ahorita vamos a decirte el problema.
4: También no. Tiene nombre judío.
6: Ajá. Mejor regresa.
4: Gersenovich. ¿Qué cosa?
6: Ajá, ya.
4: Entonces, dice Marcos, mejor regresa. ¿Regresa de dónde? ¿Cómo se llama? David Gersenovich. Ok. Más judío que David. Pues sí. Entonces, fíjense que estaba hablando él. Es una persona a la que yo estuve metiéndome a ver su
6: biografía,
4: su trayectoria. Uh-huh. Y es una persona muy admirable. Muchos lo tienen como un gran maestro, lo tienen como una eminencia dentro del área de la medicina. Uh-huh. Que yo siempre he dicho, con todo respeto, porque déjenme decirles que lo que investigué y que pude hallar del señor secretario me dejó muy gratamente impresionado. Uh-huh. Pero no el hecho de que seas una eminencia médica te hace ser un buen administrador ni un secretario de Estado.
6: Ah, no, eso sí tienes mucha razón.
4: Por eso existe la carrera de administración pública.
5: Uh-huh, uh-huh. Exacto.
4: Hay una carrera que se llama administración pública. Tú podrás no saber nada de medicina y ser un extraordinario administrador de una secretaría.
6: Claro, estoy de acuerdo contigo.
4: Porque lo que vas tú a manejar son los recursos.
5: Así es.
4: Los recursos y a quién deben de llegar, cómo deben de llegar, uh-huh, y en función a qué necesidades se van a administrar. Uh-huh. Pero bueno, esa es una opinión que yo tengo.
6: Claro.
4: Yo siempre he dicho, los profesionales del área tienen que estar en el área. No porque tú oigas que digan secretario de Agricultura, el mejor agrónomo de México. O sea, podrá ser el mejor agrónomo de México, pero ¿sabe de administración pública?
6: Uh-huh.
4: ¿Sabe cómo compartir los bienes, cómo solicitarlos, cómo manejar las situaciones de crisis? O sea, una cosa es una y otra cosa es otra. Uh-huh. Es como si a ti, a mí o a Miriam nos dan de cuates una subsecretaría y dices, y esto se come, se mastica,
6: sí,
4: se
6: pues
4: unta,
6: no sabes,
4: ¿o qué?
6: Ni tiene idea.
4: O sea, ni idea tengo de lo que se hace aquí.
6: Ese servicio profesional de carrera te tiene que llevarte
4: exacto,
6: a esto.
4: El servicio profesional de carrera te tendría que llevar a saber cómo
6: administrar.
4: Claro. Mira, yo te voy a decir una cosa. Una persona que yo admiro muchísimo por la forma en que llevó su servicio
6: profesional de carrera.
4: Profesional de carrera es Marcelo Ebrard.
6: Sí, el secretario, sí. Secretario de Economía actualmente.
4: El secretario de Economía ya fue secretario de Gobernación, ya fue secretario de Economía, ya fue...
6: secretario de Relaciones Exteriores.
4: Secretario de Relaciones Exteriores.
6: Jefe de Gobierno de la Ciudad de México.
4: México, o sea...
6: diputado.
4: Son personas que saben a lo que se dedican.
6: Tienen tantos años dentro del mundo
4: saben
6: político.
4: A lo que se dedican y pueden responder a las necesidades de manera inmediata y expedita. Pero decía el secretario de Salud, y yo coincido con él, que hoy en día la diabetes es un padecimiento que afecta a una cantidad bestial de personas en México. Pero que uno de cada tres diabéticos, es producto de los refrescos.
5: Te lo creo.
6: Y aparte de eso, dieta, de la inconsciencia de cada una de estas personas, te voy a decir por qué, Jerry, porque yo he conocido, yo, de la gente cercana, te estoy diciendo, no de todo el mundo. He conocido gente que tiene lamentablemente pues la diabetes, pero no deja de, no sigue ese régimen del cual estamos hablando. Bueno, es que poquito refresco, es que poquito pan, es que porque de poquito en poquito todos los días van haciendo.
4: Es que miren, yo les voy a decir, es más riesgoso que tengan ustedes 120 de glucosa a que tengan 280 o 300. Les voy a explicar por qué. Porque si yo tengo 280, 300, 360 de glucosa, ¿qué es lo que hacen? Controlármela.
6: Para bajártela.
4: Y la función es bajártela a menos de 100.
5: Exacto. Claro.
4: Esa es la función. Si tú tienes 380 de glucosa, 340, 280, la función es bajarla a menos de 100. Y le vamos a dar su metformina, le vamos a dar su trayente, le vamos a dar todo lo que necesite usted, su insulina, la de acción rápida, la humana, la etcétera. Vamos a darle su tratamiento para que baje la glucosa a menos de 100. Hasta que no cierran la llave, los endocrinólogos no se dan por satisfechos con ese paciente. Pero si la persona llega y te reporta 115 ahorita, 120 mañana, 110 al siguiente día, ¿qué es lo que le dice el doctor? Cuide su dieta. No está tan descompensada. No hay tanto problema. Tiene muy poquito de cifra alta. Cuide lo que come. Aliméntese bien, hay que bajar esa glucosa. ¿Qué es lo que pasa? Miren, si ustedes tienen una llave goteando,
5: te da confianza y sigues haciendo lo que quieras.
4: Exacto. Si a mí se me abre una llave, se me rompe el empaque, y tengo el chorro a todo lo que da.
5: Llega el plomero,
4: te cambia el empaque. Exacto. Te cambia la pieza, cierra la llave de paso. O sea, no te la deja hasta que no gotea una gota.
5: Así es
4: como te dejan la llave, sin que goteen una gota. Pero si tú ves que a la llave se le comenzó a aflojar un poquito el empaque y comienza a gotear, muchas veces les ponen un trapo. El famoso trapo que se les ponía a las llaves antes. Que ya estaba el trapo verde y estaba podrido y seguía el trapo en la llave. O les ponen una bolsa de plástico amarrada. ¿No te tocó?
5: Sí.
4: A muchos de chicos nos tocó ver cómo le ponían en la escuela una bolsa de plástico de esas de Pan Bimbo, amarrada a la llave.
5: En lo que iban por otro. O también le ponían ¿qué era el mastique? ¿O qué era esa cosa?
4: O simple plastilina, cemento.
5: Ándale.
4: O simple y sencillamente no le pone nada. Entonces, esa gotita cae.
5: Sí, hasta que el problema se haga mayor es cuando...
4: Y esa gotita te hace un hoyo en el piso.
5: Claro.
4: De tanto que gotea esa gotita, te hace un hoyo en el piso.
5: Y te deja manchado el
4: lavabo. Lo mismo hace la glucosa en el cuerpo.
5: Pues sí.
4: Es una gotita que cae todos los días. Y sin que tú lo notes, pie diabético, arteritis obliterante Luberger, espasmolización de los tejidos, catarata diabética, retinopatía diabética, falta de erección, daño en las venas.
5: ¿Los ojos también?
4: Por eso, catarata, retinopatía, ¿qué otro? En los ojos.
5: No me acuerdo cómo.
4: Glaucoma diabético. Comienza a perder la capacidad de oxigenar bien el cerebro.
5: Sí.
4: Entonces, esa gotita que tú dices, pues es que la tengo controlada, no me sube arriba de 110.
5: No, pero
4: pues esa gotita es la que te va a desgraciar todo el cuerpo.
5: Claro. Los
4: Porque
5: riñones.
4: Esa gotita puede llevar a una insuficiencia renal, a una baja filtración glomerular, sí, a un daño en los cálices renales. Entonces, todo eso te puede llevar a un daño permanente. ¿Por qué? Porque como era poquito, eran 10 unidades, 15 unidades. Eso no es tanto.
5: Sí, que
4: y es una gotita que todos los días cae y te va generando un agujero en distintas partes del cuerpo.
5: Sí.
4: ¿Por qué te digo que es más peligroso esto que tener 380? Porque cuando tienes 380, el plomero te cierra la llave y te repara hasta que no gotees nada.
5: Sí.
4: Pero cuando tienes la gotita, pues ahora que pueda lo reparamos, ahora que pueda nos acordamos, sí, ahora que pueda exacto, lo controlamos.
5: Y nunca le hablas.
4: Ahora que pueda lo limpiamos y se cambiarlo. Te hace el hoyo en el piso. Vámonos un pequeño corte y estamos volando con ustedes en el programa
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2: 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Melasma. El paño o melasma es una hipermelanosis adquirida que se manifiesta en zonas expuestas al sol, sobre todo en el rostro. Cuando se presenta en el embarazo de las mujeres, es un oscurecimiento de la piel facial. Aunque puede afectar a cualquier persona, el melasma afecta más a las mujeres, especialmente cuando se encuentran embarazadas y éstas habían consumido anticonceptivos orales, la píldora u hormonas durante la terapia de reemplazo hormonal. El melasma también está muy presente entre los hombres y mujeres descendientes de los nativos americanos y en los hombres o mujeres descendientes de judíos, alemanes y rusos. También frente al consumo de ciertos antiepilépticos. El principal síntoma del melasma es la hiperpigmentación de la piel, volviéndose más oscuras, especialmente en los pómulos, nariz, labios y en la frente. Estos parches se suelen ir desarrollando gradualmente. No existen otros síntomas más que los estéticos. No existe una causa conocida, pero se piensa que influyen decisivamente en su aparición los cambios hormonales femeninos en los niveles de estrógenos y por la excesiva exposición al sol. La predisposición genética es también un factor determinante en el desarrollo del melasma. La aparición del melasma es también más probable en pacientes con trastornos en la tiroides. Se piensa que la sobreproducción de los melanóforos MSH, producido por el estrés, puede ser la causa. También se cree que el melasma puede ser una reacción alérgica a medicamentos y cosméticos. El ácido hialurónico es una sustancia natural que ayuda a mantener la
8: territorio piel. Animal.
9: El canario. El canario es un ave doméstica pequeña y elegante que ha sido criada en cautiverio durante siglos, siendo mundialmente famosa por el prodigioso y melodioso canto de los machos. Estos pájaros destacan por su variedad de colores vibrantes que van desde el clásico amarillo brillante hasta tonos rojizos y blancos. A diferencia de los loros o las ninfas, los canarios no requieren una interacción física constante ni ser domesticados para el contacto humano directo. Ellos prefieren la seguridad de su jaula, donde disfrutan saltando entre perchas y balanceándose. Su cuidado es relativamente sencillo, basándose en una buena mezcla de alpiste, agua limpia, baños regulares y un lugar iluminado sin corrientes de aire. Su canto alegre aporta una atmósfera de paz, frescura y naturaleza inigualable a cualquier hogar.
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10: Para que destaquemos esta fecha, ¿qué es lo relevante? Que el América está invicto, que Querétaro ganó frente al Atlas, que Cruz Azul volvió a ganar y sin Lira, ¿por dónde va?
11: Yo creo que hay que destacar dos cosas. Me parece, la primera es que el América sigue intratable. Ayer, a pesar que no hace un buen partido, termina ganando, digamos, de con cierta facilidad. Y también hay que destacar a Gilberto Mora. Que anota goles, que sigue siendo un tipo de 17 años todavía, con una personalidad increíble, y que sigue anotando y anotando.
12: Yo me quedo, creo, con el Atlante esta jornada. Creo que lo subestimamos demasiado al Piojo Herrera y sus potros de hierro del Atlante. Ya le sacaron puntos a América, ya le ganaron a Cruz Azul, a León, que venía con una racha de 7 victorias consecutivas.
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14: Me da mucha risa cuando en el celular te dicen, no se escucha, no se escucha. A ver, no se dice no se escucha. Oír es la forma correcta, no se oye. Oír es que te llegue el sonido, percibir un sonido. Oigo un ruido, oí algo por ahí, oí de pasada. Escuchar es poner atención a lo que estás oyendo. Escuchar música poniendo la atención. Escuchar un sermón, escuchar una conferencia. Escuchar a una persona con detenimiento. Por ejemplo, los enamorados escuchan. Pero oír es simplemente percibir el sonido. Cuando alguien no lo oigas bien en el celular o en una llamada, le dices, no te oigo. No, no te escucho.
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4: Y ya estamos nuevamente con ustedes en este programa
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4: Y esto a raíz de lo que les decía que había dicho el señor secretario de Salud, que les digo que a mí me parece que es un gran maestro, que es un gran médico,
6: que
4: es
6: en lo que él hace.
4: Una eminencia en lo que él hace, porque claro, estuve leyendo varios artículos. Su currículum, ¿no?
6: Su currículum.
4: Sí, porque no sé cuántos hijos tengan ni nada.
6: Bueno, sí.
4: Estuvimos leyendo su currículum y es una eminencia en lo que hace. Entonces, si él dice que uno de cada tres diabéticos es por los refrescos, es porque uno de cada tres diabéticos es por los refrescos. Ahí sí sabe de lo que está hablando.
6: Pues sí.
4: Es una eminencia hablando de su tema.
6: Sí, así es una investigación.
4: Pero no lo tomamos en cuenta. Y miren, algo que le debemos a uno de los políticos que más mal me ha caído a mí en la historia de México, que es Vicente Fox. De esas personas que dices, nomás por donde se mueva, no me cae. Cada quien es libre de que le caiga gordo el que quiera, ¿no? Bueno. A él le debemos que México es el principal consumidor de refresco del mundo.
6: Del mundo.
4: A él se lo debemos. Cuando él fue director de Coca-Cola, él se ganó el primer lugar a nivel internacional, logrando que México fuera el principal consumidor de refresco en el mundo. Porque él trepó a mulas, burros, cargadores, hasta la punta del cerro.
5: Siempre había un refresco.
4: Con refrescos. Y lo mismo imitaba Bimbo, lo mismo imitaba PepsiCo con Sabritas y todo ese rollo. Lo mismo imitaba las cigarreras. Lo mismo imitaban todas estas empresas de comida chatarra.
5: No habían medicamentos.
4: No había medicinas, pero no había una venda, no había una gasa.
5: Otro tipo de comida.
4: Educación es lo de menos. O sea, estamos hablando de los recursos materiales. No podía haber nada de primera necesidad.
5: Pero en las tienditas.
4: A lo mejor no había ni frijoles ni maíz. Ni arroz. Pero había cocas, había pingüinos, había pan Bimbo, ajá, había sabritas, había cigarros.
5: Sí.
4: O sea, no es posible que en este país los recursos que menos necesita este país, lo que más daño nos hace, lo que primero nos mata, sea lo primero que llega hasta el último confín de México.
6: Fíjate que incluso yo hice unas prácticas cuando estaba estudiando, Jerry, y me tocó ir al Estado de México, pero para ir a la parte de Tierra Caliente, de Tejupilco para adelante, en unos lugares que ya están pues muy arriba exactamente de todo, Jerry, pero alejados de todo. Y exactamente como dices, veías todo lo que es esta famosa panadería y además el refresco. Esos no faltaban. La tienda, que eran unas mini tiendititas, pero tenían...
5: Y una escena de tele.
4: ¿Y sabes qué no falta tampoco nunca? Cerveza.
6: No,
5: cerveza tampoco. Y una antena de tele.
6: Una antena de tele.
5: En mis tiempos.
4: Y Televisa.
5: Eso me tocó.
4: Eso y Televisa. O sea, todo lo que México no necesita, ahí está.
5: Sí.
4: Entonces, ¿cómo es posible que los gobiernos, por qué en el gobierno de este señor Fox no llegaron las medicinas, los recursos médicos, la alimentación básica, las despensas de Conasupo, la leche,
5: que tuvieran la misma red de distribución
4: hasta el último confín de México, así como llevó Coca-Cola?
6: Así es, es cierto.
4: O sea, ¿por qué si pudo llevar lo que no necesitamos, nos vuelve gordos y nos mata de la diabetes, pero no pudo llevar los alimentos?
6: Ajá, es cierto.
4: O sea, tuvo la capacidad, es lo que me indigna, que alguien tenga la capacidad porque te pagan, porque tienes un beneficio económico, porque tienes un bono, tengas la capacidad de llevarle esto que te hace daño hasta el último mexicano.
6: Es cierto.
4: Pero lo que necesitamos... ¿Cuándo oíste tú que...?
5: Sí, porque puede crear la infraestructura, ¿no?
4: ¿Cuándo oíste tú que durante el gobierno de este señor hubiera leche, arroz, frijol, medicamentos básicos, insulina, medicamentos para el asma, hasta el último rincón de México? Nunca lo hubo. Nunca lo hubo. Y esto va muy de la mano de la comida chatarra.
6: Ah, por supuesto.
5: que hay en... Es que hay una cantidad de tienditas.
4: Déjenme decirles, no.
5: A la vuelta de la esquina.
4: ¿Cuáles tienditas? De McDonald's, de Burger King, de Whataburger, de Subway, de Kentucky Fried Chicken, de Pizza Hut. ¿Sabes cuántos establecimientos de comida rápida hay en el mundo?
6: No, bueno, incontable.
5: Y a mí no me gusta.
4: No, sí se contaron. 897,000 establecimientos. Hay 897,000 establecimientos de comida rápida. Y cada uno de ellos está adaptado a las condiciones de cada país.
5: Claro.
6: Sí, claro.
4: Por ejemplo, Krispy Kreme tiene unas donas que están hechas a base de algas en Japón.
6: Porque es parte de su producción.
4: Es parte de la cultura.
5: Cultura, o sea, y su comida.
4: Yo no voy a dejar de venderte donas porque a ti te gustan las algas. Te voy a hacer las donas de algas. Por ejemplo, las hamburguesas de McDonald's de Hong Kong pican.
6: Porque es parte del
4: es parte de la cultura.
5: Claro, y aquí hay unas con guacamole.
4: No. Aquí está el guacamole burger, ¿no? Entonces, por ejemplo, tú ves que en Francia es el McDonald's más raro que he visto. Porque además hacen una hamburguesa que está hecha a base de una composta de tocino, papa, carne. ¿Tú has ido al McDonald's en París? O sea, una cosa rara el McDonald's de París. Muy rara. Luego tenemos, por ejemplo, todas estas cadenas de comida rápida. Y cuando empezaron, ofrecían la posibilidad de que tú consumieses un alimento de manera rápida y sencilla. Para el año de 1967, cuando empieza todo este rollo, sobre todo cuando comienzan a producir la comida rápida a la par de las autopistas. Porque el primer país que comenzó a crear toda esta costumbre fue Estados Unidos.
5: Así es.
4: Y ponían a pie de carretera. Estos negocios no estaban tanto en las ciudades, estaban a pie de carretera. Era la alimentación de las autopistas. Tú ibas de Chicago a Illinois, por ejemplo, y te parabas en el restaurante que estuviese en la carretera. Como por ejemplo, tú vas de Querétaro a México y en el kilómetro 127 está el restaurante Linda Vista, pero ahí sí comes riquísimo. Molito de olla, pollito en salsa verde, o sea, ay, no, se lo recomiendo mucho, ¿eh? No, una cosa maravillosa. Pero así como está el Linda Vista.
5: El barbacoa también es buenísimo.
4: Sí, el Parador San Pedro.
5: Ajá.
4: Ay, tú pregúntame.
5: Así entonces, es que de comida se las sabe todas.
4: Entonces, así comenzaron a poner esto. La hamburguesa, en el año de 1967, tenía 111 gramos de carne.
6: 111 gramos de carne, en ese tiempo tenía.
5: Es que
6: era carne.
5: Los creadores, esos cuidaban más.
6: Pues sí,
5: y luego ya calidades. Lo vendieron a otro que ya le valió.
4: O sea, tenía 111 gramos de carne. Las papas fritas eran 65 gramos de papas fritas. Y el refresco era, si no mal me equivoco, 160 mililitros. Era poquito refresquito. Cuando comienza la competencia entre todas estas grandes cadenas, comienzan a sacar un pan más grande. Y es cuando el quarter pounder, que es el cuarto de libra, que por cierto en Europa no se llama quarter pounder, tiene otro nombre. Porque digo, tienen que tropicalizar todas las cosas. El Big Mac, que tiene dos rebanadas y una en medio de pan. Y otra hamburguesa muy famosa de In-N-Out, porque ya ves que es la competencia. Comenzaron a hacer pan más grande. Y cuando comenzaron a sacar pan más grande, comenzaron a sacar porciones más grandes de carne. Hoy en día una hamburguesa, la porción más pequeña de carne de una hamburguesa es de 167 gramos. Aunque hay hamburguesas de hasta 350 gramos.
6: ¿Es donde probé esto? En Ámsterdam.
5: Que más son grasosas, ¿no?
6: Unas hamburguesitas, pero así ya casi, bueno, o sea, te dan el pan de
5: como
6: tamaño
5: oblea.
6: Normal, pero ya la carnecita muy, muy chiquita. Y dices, oye, ¿pero por qué? Se supone que
4: no, pero
6: que tener
4: 167 gramos de carne llena perfectamente.
6: No, pero esta carne de la idea McDonald's de Ámsterdam.
4: Haber sido como 50 gramos de carne.
6: Una cosa.
4: Vamos a un pequeño corte y regresamos volando con ustedes aquí en su programa.
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1: La red social de videos cortos va en regreso, pero ahora como Divine, y promete compartir contenidos de momentos reales, ya que es totalmente antiinteligente.

0: conejillo de Indias es un roedor herbívoro, nativo de la región andina, que destaca por su temperamento noble, pacífico y asustadizo. Son mascotas excepcionales para los hogares debido a que rara vez muerden y se comunican de una manera sumamente tierna mediante una variedad de sonidos agudos y chirridos con los que expresan entusiasmo o solicitan su comida favorita. Su dieta es estrictamente herbívora y requieren de un aporte indispensable de vitamina C a través de pimientos y verduras frescas, ya que su organismo no la produce por sí mismo. Al ser animales gregarios, disfrutan enormemente de la compañía de otras cobayas y del contacto suave con los humanos, convirtiéndose rápidamente en animales muy apegados, mansos y reconfortantes para compartir la rutina diaria en casa.
1: Hoy la inteligencia artificial nos puede ayudar a describir imágenes, leer documentos, reconocer objetos o incluso facilitar la comunicación de las personas con alguna discapacidad. 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
1: Los caballitos de mar machos son los que cargan los huevos y dan a luz a sus pequeñas crías marinas.
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3: Y ya estamos nuevamente con César en su programa
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3: Y bueno, ¿este bloque cuál es? Ah, es que ya me perdí. Entonces, el caso es que comienzan a hacer más grande la hamburguesa, pero también hacen más grande las papas. Hoy en día las papas, no las grandes, las normales, son 267 gramos de papas.
5: Zúmbala.
3: O sea, de 65 gramos de papas, hoy son 267 gramos de papas.
6: Tómala.
3: Y la bebida es de 365 mililitros.
5: O sea, te echas un...
3: No, 365 mililitros es
6: calorías.
3: Un vasito así. Ah, es un vasito así. El vaso normal de agua son 240 mililitros. El vasito del refresco que te dan ellos es un poquito más grande. El grande sí es de 800 mililitros.
5: 800.
3: O sea, vean las porciones. O sea, no estamos hablando tampoco de una alberca. Entonces, el caso es que la persona que está consumiendo este alimento se vuelve adicta a él por el glutamato monosódico, por los conservadores, por ciertos saborizantes, por la combinación de sal y azúcar que contiene.
6: Aparte, crear la
3: las papas contienen una sustancia que es cancerígena que se llama acrilamato.
6: Gustavo,
3: el acrilamato monosódico, como el glutamato monosódico. Entonces, esa gente genera, cuando consumes ese tipo de comida, genera un pico de dopamina. Y ese pico de dopamina baja a las 4 horas. ¿Y qué es lo que quieres después de que tú consumiste una hamburguesa? Otra hamburguesa a las 4 horas.
5: ¿Como el cigarro?
6: Así es.
3: Te vuelves adicto a nivel del cóctel neurocerebral. Tu cóctel neurocerebral te vuelve adicto a esos alimentos. Mira, la industria de los alimentos hoy en día no busca ni tu beneficio, ni que te nutras, sino que pueden ponerle a la comida
5: para que comas más de
3: para que te vuelvas adicto a esa comida. ¿Qué es lo que te produce un incremento de la serotonina y de la dopamina para que tus receptores dopaminérgicos
5: quieran más?
3: Quieran más.
5: Y tú te sientas cucho cuando no los consumes.
3: Entonces, los niños comienzan a consumir grandes cantidades de este tipo de
5: porque
3: comida.
5: Porque además los llevan por la cajita feliz.
3: Y además piden pizza. Piden pollo. ¿Sabes tú que el tamaño de un pollo, porque en base a este incremento de las porciones, la pechuga del pollo tiene que ser más grande, los muslos del pollo tienen que ser más grande. Si tú te fijas, no te venden piernas, te venden muslos y pechugas. Las alas son una cosa

0: decrépita, horrenda, que dices, ¿esto se come? Entonces, el pollo, no me lo vas a creer, Marco, pero de 1960 a hoy, tiene 5 veces más tamaño.
1: Es cierto, sí, tiene unos pollotes que dices, oye, qué bárbaro.
0: El pollo de 1960 a hoy, tiene más tamaño, por el abuso de las hormonas que se le aplican al animal para que crezca más, en menor cantidad de tiempo. Claro. No quiero decir marcas para no comprometerme, pero incluso mi hermano trabajó para una de ellas.
1: Sí, porque es que una velocidad.
0: Y veíamos los procesos de producción y te quedabas, dices, güey, no manches. O sea, ¿esto te metes a la boca?
2: Qué fuerte, ¿verdad?
1: ¿Cómo no va a estar enfermo el cuerpo humano con todo lo
0: entonces,
1: que
0: entonces,
2: y el cáncer, ¿cómo
0: todo
2: va?
0: Esto,
2: ya por todos lados.
0: Todo esto, mira, hacen burla diciendo que.
2: El sistema inmunológico.
0: Que si al pollo lo siguen criando así, si al pollo lo siguen criando así, ese pollo en 250 años va a tener el tamaño de un tiranosaurio rex.
2: Y vamos a volver a la época de los dinosaurios.
0: No creo que en 250 años haya ni planeta, pero bueno. Entonces.
1: No sé el paso que vamos.
0: O sea, imagínate, si lograron hacer crecer a un pollo 5 veces su tamaño.
1: No, bueno.
0: Esto es real, ¿eh? No, sí, no le estoy dando ningún dato fuera de lo normal, ¿eh? Ahora, también nosotros.
1: Los pollos de rancho, finalmente, ¿cómo crecen? No los ves esos tamaños. Los que les dan puras semillitas y lo que se comen ahí en los.
2: Ah, pero qué rico sabe.
1: Por eso digo, pero no están de ese
0: tamaño.
2: No
0: los
2: de ese tamaño.
0: Ahora, esto también genera una huella de carbono. Mira, en Estados Unidos se consume. En Estados Unidos se consume 1.5 billones de vacas al año.
1: ¡Wow!
0: 1.5 billones de vacas al año. O sea, 1.500 millones de millones de vacas.
2: Y el pastoreo es parte de la deforestación.
0: ¿Qué es lo que produce una vaca cuando se echa un pon y cuando erupta?
2: Gases.
0: Así de sencillo, ¿eh? Gas etano.
1: Es el calentamiento también.
0: Y el gas etano es 40 veces más peligroso que el dióxido de carbono.
1: Tómala.
0: Se dice que si el mundo consumiera la misma cantidad de carne de res que consumen los Estados Unidos, necesitaríamos 5 planetas tierras para alimentarlas.
2: No, imagínate.
0: O sea, si todo el mundo consumiera la misma cantidad de carne que consumen los Estados Unidos, y que además si tú vas y agarras un racket de carne en Estados Unidos y comienzas a ver toda la fórmula de la etiqueta, dices, la mitad de estos componentes están prohibidos en Europa.
1: Exacto.
0: La mitad de todo lo que contiene la carne de res, de cerdo y pollo en Estados Unidos, y el salmón, que contiene mercurio en cantidades industriales. O sea, si tú ves la etiqueta de la carne americana, la mitad de lo que contiene está prohibido en Estados Unidos.
1: Sí, sí, pues cómo están.
0: En México, con trabajos, vamos saliendo del clenbuterol, que es malísimo. Y que por eso te dicen no consumas vísceras como el hígado, la pancita, etcétera, porque te intoxicas de clenbuterol. Entonces, ¿qué es lo que ocurre? Que por eso esa gente tiene grados de obesidad impresionantes.
2: Brutal. Ese sí es.
0: Tú vas a Estados Unidos.
2: Mórbidos.
0: Y, o sea, esas películas de Hollywood donde salen todas tallas 28, talla 0, y los chamacos, Superman Mace. Yo quisiera saber dónde las graban.
1: Exacto.
0: Yo veo puro gordo. Yo voy a Nueva York y te veo 2 que salieron del gimnasio con buen cuerpo y 300 gordos.
1: Es cierto.
0: Y tú entras al Denny's.
1: No, bueno.
0: Que a mí me encanta desayunar en Denny's.
1: Ahí das una tazón.
0: Pero pido lo normal. Yo normalmente pido el stick.
2: Es no, que te ponen unas platos.
0: Pido el stick con el puré de papas y con mi brócoli. Es lo que pido. Uh-huh. Me gusta desayunar eso. Pero te ponen 5 hot cakes con una bola de nieve.
2: Sí,
0: con
2: sí.
0: La crema de maple. Aparte, si quieres, de los 5 hot cakes o 3 hot cakes, como vayas de hambre, te ponen el pan francés. Uh-huh. O te ponen el pan con
2: la salchicha, con
0: luego
2: el tocino.
0: Te ponen los huevos, 2 huevos. Te ponen la sausage, tipo alemán, que es muy pesada. Te ponen el tocino, te ponen el jamón, te ponen la papa hash brown. Ese es el simple breakfast, ¿no? De Estados Unidos. Luego viene el combinado. Donde
2: ese
0: te ponen,
2: es el simple.
0: Se llama simple breakfast, ¿no? Entonces, te ponen aparte la carne, 360 gramos de carne. Y luego aparte te ponen tu café con tus cremas.
2: No, ya no te puedes mover.
0: Y si quieres te ponen tu malteado o tu refresco.
2: No.
0: Con refil el refresco, además.
2: Ya me llené nada más de oírlo.
0: ¿Por qué está la gente
2: para
0: gorda?
2: Tres semanas, pues
0: porque
2: ya
0: no es posible. Exacto. Que te chutes.
2: ¿Qué comes eso?
0: Mira, decían.
2: Con todo de que el estómago ya se les hizo enorme, me imagino.
0: Decían que una persona que consume una hamburguesa con todos los químicos que contiene, con la cantidad de pan, con unas papas grandes y un refresco grande, en cualquiera de las hamburgueserías que hay ahorita en el mercado, necesita para quemar esas kilocalorías caminar 16 kilómetros. No.
2: Diarios. Ándale.
1: Los caminan.
0: O sea, no, para ya, quemar ya no la hamburguesa, las papas y el refresco, necesitas caminar 16 kilómetros.
1: Diarios. ¿No?
0: Ahora imagínate, consumen millones de hamburguesas. ¿Sabes cuántas hamburguesas, como el famoso Big Mac, salen de una vaca?
2: ¿Cuántas? No tengo ni idea.
0: Calcúlale.
1: 50,000 hamburguesas.
0: No. Estás todo operado del cerebro.
2: Menos, pues pobre.
0: 760 hamburguesas salen de una vaca.
2: Sí, no, ¿cómo crees?
1: Pues de la carnita.
2: Bueno, sería, sería.
0: No, la carne normal.
1: Pero es que llevan
0: 760 hamburguesas.
2: Una vaca dinosaurio es.
0: 700, no, o sea, ¿cuántas vacas necesitan matar?
1: Claro.
0: Para tener las millones de hamburguesas que despachan todos los días en el mercado. Pero vámonos un pequeño corte y regresamos volando con ustedes aquí en su programa
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4: Y recordándoles que pueden enviarnos un mensaje de WhatsApp al 55 23 35 47 74. Ácido alfa lipoico. El ácido alfa lipoico es un antioxidante que se produce de forma natural en el cuerpo. También se puede ingerir en alimentos y en suplementos. Es considerado como el antioxidante universal, ya que es tanto soluble en agua como soluble en aceite. Algunos de sus beneficios son brindar protección al cerebro y también ser útil en ciertas enfermedades del hígado, como la neuropatía diabética. El ácido alfa-lipoico reduce los síntomas de neuropatía diabética, principalmente dolor, entumecimiento en extremidades inferiores y ardor. En la dieta de diabéticos tipo 2, aumentó un 30% los niveles saludables de insulina, incrementando notablemente la utilización de glucosa en la sangre. Para el caso de los diabéticos en particular, es un nutriente que mejora notablemente su calidad de vida. ¿Cuáles son los síntomas de la artritis juvenil? Los síntomas más frecuentes de la artritis juvenil son hinchazón, dolor y rigidez de la articulación que no desaparece con el tiempo. Por lo general, afecta las rodillas, las manos y los pies y es peor en la mañana o después de la siesta. Otros síntomas incluyen cojera en la mañana a causa de rigidez en la rodilla, torpeza excesiva, fiebre alta y salpullido, inflamación de los ganglios linfáticos del cuello y de otras partes del cuerpo. En la mayoría de los casos hay periodos de tiempo durante los cuales los síntomas mejoran o desaparecen y periodos durante los cuales los síntomas empeoran. La artritis en los niños puede causar inflamación de los ojos y problemas de crecimiento. También puede hacer que los huesos y las articulaciones tengan un crecimiento disparejo.

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3: El US Open está invirtiendo $800 millones para tener menos clientes, así como lo oyes. Y es que desde hace varios meses empezaron un proceso de remodelación de su estadio principal, el Arthur Ashe, para eliminar varios miles de los lugares más baratos. Al mismo tiempo, los lugares courtside, los más fresas del estadio, pasan de ser 3,000 a 5,000 y están creando también nuevas suites y zonas de hospitality. Y es que tiene sentido financiero, porque tienen un problema que ya quisiéramos tener la mayoría de las empresas en el mundo, y es que la demanda por su producto excede y por mucho al inventario disponible. Así que los entiendo, pero yo creo que su responsabilidad, en vez de maximizar esas 2 semanas de evento que tienen al año, sería ver cómo logran las otras 50 semanas en el año generar un negocio escalable e interesante, aprovechando el inmenso poder de la marca y audiencia que ya tienen.
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4: Siento yo que el tema Rafa Márquez, química con jugadores, más allá de que llega con el proceso, hay que ver cómo se plasma en el terreno de juego, porque va a ser un manejo totalmente diferente a lo que se tenían con Aguirre, al que le decían el viejito, el abuelito, y se echaban como que relajo. Aquí hay que ver cómo se termina por romper el hielo. No es el tipo más sociable, Rafa Márquez.
5: Yo creo que por ello es que también está Andrés Guardado, ¿no? O sea, como para sí arreglarle algunas cosas, ayudarle algunas cosas en la cancha, pero sí un poco más en el grupo, ser ese intermediario para echar relajo, para unir a los seleccionados. Yo sí creo que le va a costar trabajo por cómo viene la selección, por el personaje que era Javier Aguirre, que como bien lo dices en las conferencias de prensa te daba 5, 6, 7 frases.
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1: Explorando la naturaleza.
6: Playa de las Catedrales, España. Ubicada en la costa de Galicia, el verdadero nombre de este monumento natural es Playa de las Aguas Santas. Su fama global proviene de las impresionantes formaciones rocosas esculpidas por el mar Cantábrico a lo largo de los siglos. Durante la marea baja, los visitantes pueden caminar bajo monumentales arcos de piedra y explorar cuevas marinas que recuerdan a la arquitectura gótica de una catedral. Es un paisaje dinámico y exótico que cambia por completo en cuestión de horas según suba el mar.
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7: Y ya estamos nuevamente con ustedes aquí en su programa
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7: Dice Miriam, yo como carne una vez a la semana. Te visita el albañil y ya valiste gol. Pero bueno, fíjense que cuando inauguraron, hay un dato muy interesante. Cuando inauguraron el McDonald's de Rusia.
9: De Rusia, así que no entraba ahí ninguna de esas franquicias por ser americanas, ¿no?
7: Cuando inauguraron el McDonald's de Rusia, estaba Gorbachev de presidente de Rusia.
9: Mikhail Gorbachev.
7: Y entonces Ronald Reagan, que era el presidente de los Estados Unidos.
9: En los 80s, 82, sí, por ahí más o menos.
7: Mandó felicitar a Gorbachev por el fin de la Guerra Fría.
10: Así es.
7: Y entonces, cuando hay una remembranza muy peculiar porque dicen, señor Gorbachev, tire usted el muro. Y es cuando tira el muro de Berlín. Pero el día que tira el muro de Berlín, se inaugura el McDonald's de Rusia.
9: Tómala, rompiendo fronteras.
7: El McDonald's de Moscú.
10: No, pues,
7: entonces se dice que realmente lo que dio la pauta que terminó la Guerra Fría no fue tirar el muro de Berlín. Fue inaugurar el McDonald's.
10: Y todo el mundo iba al McDonald's, pues sí, a probarla.
7: Eran colas. Colas de más de 5,000 personas. Porque además el McDonald's de Rusia es el más grande del mundo.
9: Ah, sí, aparte, sí, sí.
7: Es el McDonald's más grande del mundo. Grande, sí. Que hoy ya no es McDonald's.
9: Si hay otras, una cadena, no me acuerdo que también
7: quedaba. No, le cambiaron el nombre, ajá, requisitaron todos, embargaron todos los McDonald's.
9: Pero hay una cadena ahí.
7: Y le pusieron nombre ruso. Son los mismos, pero con nombre ruso. Y venden lo mismo, pero con nombre ruso. Entonces, si tontos no son.
9: No, pues no, hombre.
7: Tontos no son, por eso tienen las ciudades que tienen. Uh-huh. Porque déjenme decir que de las ciudades más hermosas que existen en el mundo, Rusia. Las de Rusia, ¿eh?
9: Sí, las
7: Moscú,
9: tienen un
7: Leningrado, orden.
9: Y un orden y un.
7: El metro de Moscú.
9: Rollo dictatorial
7: es una
9: también,
7: cosa.
9: Bárbaro, ¿eh?
7: Son palacios, las estaciones del metro de Moscú son palacios.
9: Es que
7: un orden, una limpieza, ¿sí? Impecables. Bueno, tú ves el metro de Nueva York, que yo no me subo ni aunque me pagues, ¿eh? Las últimas dos veces que me subí.
9: Es sucio,
7: no, las ratas.
9: Viejo.
7: Marco Antonio,
9: viejo,
7: las ratas. Que te pasan por encima.
9: Que son conejos, ni
7: yo no lo creía, ¿eh? Pero dentro del vagón, yo estaba trepado arriba de un asiento, había ratas dentro del vagón. Íbamos nosotros a ir a la zona cero. Ya ves que tienes que bajar en
9: sé que es Soho, ¿no? Por ahí está.
7: No, en la estación de la zona cero. No, yo me bajé a la siguiente estación. Nos fuimos a pie. Nos fuimos a pie a la zona cero. Dije, yo no me vuelvo a subir al metro. A mí no me van a pasar ratas por los pies. Mismas ratas que me pasaron por atrás de la espalda en Times Square.
9: Tomala.
7: Ya ves que está la escalera para comprar los boletos.
9: Sí, sí, sí, sí.
7: Hay una escalera para el público que no lo sabe. Que es como donde venden todos los tickets de todo Broadway. Ajá.
10: Porque hay muchos teatros.
7: Y al lado hay un monumento, no sé a quién, creo que a los inmigrantes, hay un monumento. Y exactamente en la base del monumento había no fácil, no menos de 20 ratas.
9: No, hombre, sí. Si es que se dejan
7: no
9: toda
7: menos
9: la basura
7: de 20
9: ahí.
7: Ratas. Es que ya sacan la basura
9: a las
7: 12 del día. Antes sacaban la basura a las 6 de la tarde. Ahora ya pueden sacar la basura a las 12 del día.
9: Y se ve espantoso.
7: Y tú
9: ya
7: pasas por la Quinta Avenida, pasas por la 39, por la que
9: o
7: pasas.
9: Por Broadway, que está llena de basura. La Broadway
7: la cantidad de ratas que hay es impresionante. Y en Central Park.
9: Ya ni digamos.
7: O sea, pasas en el caballito y ves pasar las ratas al lado del caballo.
9: Qué asco.
10: Ay, se encogió el caballo. No, es una rata.
7: Ciudad, no, y por ejemplo, donde viene McCarren,
10: son los de
7: Filadelfia.
10: Cenicienta.
7: Ahí no necesitas ver ratas. Ahí con todos los que ves que se meten fentanilo, tienes.
10: Ay, qué
7: para
10: tristeza.
7: Pensar que estás en la guerra de los zombies, ¿eh? Entonces, bueno. Entonces, cuando inauguraron el primer McDonald's en Rusia, ese McDonald's servía 30,000 hamburguesas.
9: 30,000
7: y entrevistaban a la gente, porque yo vi el reportaje, entrevistaban a la gente y le decían, ¿qué le pareció? Pues no sé qué sea, pero pues no se ve mal. O sea, ni siquiera sabían lo que estaban comiendo.
9: Tómala.
7: No era nada que empatara con algún alimento ruso. No era nada que empatara con algún alimento ruso. Otros viejitos sí dijeron, no, esto sabe muy feo, ya no regreso. Y otros decían, no, pues está sensacional, ya sabes, todos los jóvenes, ¿no? Bien borregos, ¿no? Entonces, pero ¿hasta dónde llega los cambios de la cultura en la comida? Yo te voy a decir una cosa, el mejor Kentucky Fried Chicken que había comido en mi vida, y yo babeo cada que llego ahí y sí lo compro, es en Madrid. No sé qué le hagan. Bueno, Miriam
9: tiene
7: no come
9: sabor
7: nada.
9: Distinto, ¿o qué?
7: Miriam está embalsamada para momia.
9: ¿Pero por qué es el mejor, Jerry? O sea, porque te has probado.
7: El sabor lo jugó. Bueno, porque tú vas a Estados Unidos y sí te lo sirven también muy jugoso, etcétera, etcétera. Pero el de Madrid, no sé si es el pollo que hacen en Madrid, no sé si sean las especias que ocupan, no sé qué sea.
10: La manera de que lo cocinan.
7: Ni el de Estados Unidos, ¿eh? Es una cosa increíble. Y eso es lo que te produce la adicción. Porque tampoco es nada sano, ¿eh? Nada sano.
9: Y aparte con esa grasa que la están reutilizando, peor.
7: No sé si la reutilicen.
10: ¿Qué decían? Que era manteca, ¿no? Decían.
7: Pero la cuestión es que sabe, no sabes, y te vuelves adicto.
10: Te encanta.
7: Como el caso de las pizzas.
9: Ay, sí, las pizzas.
7: A mí no me gustan las pizzas de Italia.
9: No, es que están horribles, no están
10: sí
9: mejor
10: gustan.
9: Las de México.
7: A mí no me gustan.
9: A mí me gustan más las de aquí.
7: A mí no me gustan las pizzas italianas, sí, tengo que rara la señora.
10: A mí sí me gustan.
7: Entonces, o sea, una pasta chiquito, jaldrada, sí. Quemada, ajá. Eso para mí no es pizza.
9: No.
7: Entonces, pero las de México que son
9: jugositas, hasta que eso le ponen
7: alrededor y que son esponjositas, sí. Y que son como 600 kilocalorías cada rebanada.
9: Que es como una clayuda aplastada, toda quemada, dura, la de allá de Italia.
10: No, sí, no, sí. Qué mentirosos.
7: No, no somos mentirosos. No, pues yo...
10: Yo no,
7: a la Plaza Vendón, yo a la Plaza España.
10: A mí sí me gustaron.
7: O sea, no, pues Miriam, que come
10: y
7: cualquier cosa.
10: Y no estaban ni quemadas, ni nada, lo que dices.
7: No le crean, pues Miriam, es normal. ¿Eh?
10: Porque así son, las sí, pizzas eso, así son, delgaditas.
7: ¿A ti te gustan las pizzas italianas, Sofi?
10: A mí sí, y se me hacen
7: así delgaditas, quemadas.
10: A mí me gustan las gruesas, ¿no?
7: Hay las gruesas. Yo a Sofi le pregunto porque ella es italiana. Entonces... Ahí las grececitas, ¿no? Porque Miriam le gusta la delgadita quemada, toda rascuacheta pinchurrienta.
10: Pero no están quemadas.
7: Bueno, ya me hizo enojar Miriam. Ya, párale. Ya. O sea, está bien. Se vale ser anormal, pero no profesional, maná. No profesional, ¿eh?
10: Entonces, las delgaditas son ricas, ¿verdad? Y si las hacen bien, están crujentitas.
7: Pues las pizzas tienen muchos ingredientes que producen adicción. Por eso todos los niños quieren pedir pizza el fin de semana, como un regalo, como un premio.
9: Pues sí.
7: Por la cantidad de glutamatos, pues sí. Por la cantidad de conservadores, de saborizantes, de colorantes, de sal y azúcar que contiene ese producto. Entonces, toda esa cuestión que va generando en tu cerebro una adicción a nivel neurocerebral, uh-huh, es lo que va produciendo que el sobrepeso sea la principal pandemia en el mundo.
10: Pues sí.
7: Y tienes que aprender a dejar de comer todo eso. Tienes que soltar todo eso. Si no te quieres morir de un infarto,
10: así
7: de
10: es,
7: hipercolesterolemia, de diabetes, de hipertensión o de sobrepeso, uh-huh, el día de mañana.
9: Claro, es cierto.
10: Es cierto.
7: Toda esa comida que está ideada para producir adicción, no nutrir, uh-huh, proveerte de calorías vacías o muertas, generarte sobrepeso, colesterol alto, diabetes, hipertensión, es un negocio multimillonario creado específicamente, sí, para que cuando tu cuerpo reciba eso, lo exija
10: lo
7: y
10: quiera,
7: lo demande, sí, como una adicción a cualquier otra droga.
9: Ay,
7: a cualquier otra droga. Entonces procuren no darles a sus niños ni pizzas.
10: Es que los llevan. Ay, ahora te vamos a llevar a tu
9: hamburguesa, la pizza.
10: ¿Cómo se llama? Por la pizza.
9: El hot dog también.
10: Hoy pedimos hamburguesas. Oye, ¿a mí sabes cuáles me gustaban? ¿Te acuerdas del Tomboy?
9: Ay, sí, pero
10: ¿era
9: sí,
10: Tomboy?
7: Sí. Burger Boy, ¿no?
10: No, había un Burger Boy y había un Tomboy.
7: A mí las que me encantaban las de Burger Boy.
10: A mí sabes que me
7: el
10: gustaba.
7: El Bronco Doble.
10: La de helado, ¿cómo se llama?
9: Es que todavía eran hamburguesas.
7: Estaba el Bronco Doble, el Dino Triple.
10: Mm. ¿No? Sí.
7: Así estaba, que las anunciaba, sí, Salma Hayek. Esas
10: hamburguesas. Las malteadas de chocolate.
7: Esas hamburguesas las anunciaba Salma Hayek vestida de super niña.
10: Sí.
7: Bueno, pues tengan cuidado, quítenle todo eso de la dieta a sus hijos. Lo
10: no
7: van
10: los
7: agradecer.
10: Acostumbren ni
7: no
10: se
7: los lleven
10: como
7: por
10: premio.
7: La cajita feliz.
10: No.
7: No los lleven por las hamburguesas a ningún lado. No los lleven a la pizza. No los lleven al pollo frito. No los lleven a ninguno de estos lugares donde lo único que estamos haciendo es generando una adicción que los está envenenando poco a poco.
10: Cierto.
7: Y para los que tengan este problema de que la adicción no la pueden controlar, la GABA con triptófano es buenísima,
10: sí,
7: para calmar los nervios y hacer a un lado lo que están consumiendo.
10: Sí.
7: Bueno, llegamos al final de este programa. Muchísimas gracias por habernos acompañado. Cuídense mucho. Y nos vemos mañana aquí en este su programa
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1: Londres, Reino Unido. Londres es una metrópolis fascinante, donde la historia milenaria de la realeza británica se funde perfectamente con una modernidad audaz e hiperconectada. Barrios emblemáticos como Soho, Camden Town y Notting Hill muestran una mezcla vibrante de culturas, mercados exóticos, expresiones artísticas callejeras y gastronomía internacional de primer nivel. Museos de renombre mundial con entrada gratuita y monumentos históricos como el Big Ben conviven con rascacielos futuristas a orillas del río Támesis. Londres es un imán intelectual y creativo global, un espacio inclusivo donde conviven pacíficamente tradiciones centenarias y las tendencias más vanguardistas del arte, la música y la tecnología contemporánea.
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2: No basta ser royal. Ser royal implica también prepararse más, sobre todo para quienes en algún momento serán reinas o reyes. Comencemos por el más pequeño, el príncipe George de Gales, de 13 años, quien inicia la secundaria en el prestigiado colegio Eton, donde estudió su padre y su tío Harry. George estará internado y terminará sus estudios cuando tenga 18 años. Vamos a España. La princesa Leonor, después de completar su preparación militar, eligió la Universidad Carlos III en Madrid para estudiar ciencias políticas. Su hermana, la infanta Sofía, también se decidió por Ciencias Políticas y Relaciones Internacionales. Este año estudiará en París en el Forward College. La princesa Amalia de los Países Bajos actualmente estudia Derecho neerlandés y su hermana, la más pequeña Ariane, ha dado la sorpresa al elegir la carrera de Ingeniería Aeroespacial. No son cuentos de hadas, son historias reales.
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1: La fecha real de la independencia. 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
5: Cinco de la mañana con 30 minutos tiempo del centro de México. Gracias por estar con nosotros esta mañana de viernes. Ya es viernes y es 11 de septiembre de 2026. A nombre del equipo que hace posible este espacio informativo, Adriana Romero, Claudia Arellano, Rogelio Miguel, Álvaro López y Ricardo Díaz, les saluda Juan Manuel de Anda. Estamos transmitiendo en vivo a través del 103.3 de FM, el 970 de amplitud modulada, y en todas las plataformas de Grupo Fórmula en streaming a través de YouTube, en el canal de Grupo Fórmula Oficial. Le recuerdo mis redes sociales con mucho gusto. Usted me puede seguir a través de X. Ahí me encuentra como arroba Juan M. de Anda, en Facebook Juan Manuel de Anda y en Instagram como Juan Manuel de Anda G. Tenemos información importante que se ha generado en las últimas horas y que estaremos compartiendo con usted en la próxima hora y media. Ayer ya arranca de manera formal el proceso electoral 2026-2027 con una ceremonia que estuvo encabezada por el Consejo General del INE, También estuvieron representantes de los partidos políticos y miembros de las dirigencias nacionales. Él, pues, destacó también la presencia de la secretaria de Gobernación, Rosa Isela Rodríguez, quien acudió en representación de la presidenta Claudia Sheinbaum. Pero quien estuvo justamente en este arranque del proceso electoral del próximo año es Óscar Zúñiga. Óscar, cuéntanos. Adelante con tu reporte. Buen día.
6: Este jueves 10 de septiembre inició formalmente el proceso electoral federal 2026-2027, donde se renovarán 500 cargos federales, 17 gobernaturas y más de 19,600 cargos locales. En la explanada del INE, la consejera presidenta Guadalupe Tadei indicó que a partir de hoy el instituto pone en marcha toda su capacidad para que millones de personas se expresen en las urnas.
7: A partir de hoy, el INE pone en marcha toda su capacidad institucional para hacer posible que millones de mexicanas y mexicanos ejerzan una vez más el derecho fundamental de decidir quiénes habrán de representarnos. La responsabilidad que tenemos frente a nosotros es enorme. Durante la próxima jornada electoral se renovarán las 500 diputaciones federales del Congreso de la Unión y de manera concurrente se celebrarán procesos electorales en los 32 estados de la República. Entre ellos, renovaremos 17 gubernaturas, 31 congresos locales, ayuntamientos, alcaldías y otros cargos de elección popular.
6: Con imágenes de Óscar Jiménez, Óscar Zúñiga, Grupo Fórmula.
5: Muchísimas gracias, Óscar, por tu reporte. Después, durante la sesión extraordinaria del Consejo General del INE, pues algunos consejeros advirtieron de una serie de retos que enfrenta el organismo, tales como campañas adelantadas, cambios internos, posibles restricciones presupuestales o también la intervención del gobierno. Vamos a escuchar lo que dijeron los consejeros Arturo Castillo, Martín Faz y Uc Kip Espadas.
8: Si partidos e instituciones continúan eludiendo su responsabilidad, México podría llegar al 6 de junio de 2027 con votos contados, pero con resultados cuestionados. Y ese sería un fracaso político e institucional del que nadie puede declararse ajeno.
9: Necesitamos iniciar diciendo que todo estará bien. Necesitamos comprometernos a hacer todo lo necesario para que esté bien. Y eso exige independencia, profesionalismo, controles efectivos y la convicción de que el poder político debe someterse a las elecciones y las elecciones nunca deben someterse al poder público.
10: Los 7 partidos políticos claudicaron en impugnar el fraude electoral de las boletas planchadas en 2024. Los que ganaron esas casillas y los que las perdieron claudicaron en su obligación de defender la voluntad popular. No claudiquen nuevamente, no lo permitan.
5: Y bueno, quienes se enfrascaron en una confrontación verbal intercambiando acusaciones fueron los dirigentes nacionales de Morena, Ariadna Montiel, y también el líder nacional del PRI, Alejandro Moreno.
11: No hemos cometido ningún acto ilegal desde Morena. Morena es un partido movimiento que está vivo, que está activo, y bueno, viene de quienes hoy no tienen la confianza del pueblo.
12: Morena no respeta al INE, pero el INE le permite a Morena que estén todos los servidores públicos, estos servidores de la nación que andan casa por casa con su chalequito guinda haciendo campaña a favor de Morena, las candidatas y candidatos de Morena tirando recursos públicos desde los gobiernos, y para ellos no hay ninguna sanción, y para la oposición hay linchamiento mediático, persecución política.
5: Bueno, pues así las cosas, esta confrontación verbal entre Ariadna Montiel de Morena y Alejandro Moreno de El PRI. Ayer en su espacio, en la tarde-noche aquí en Grupo Fórmula, Pepe Cárdenas platicó con Luis Carlos Ugalde, expresidente del INE, quien calificó como pues muy lamentable la presencia de Rosa Isela Rodríguez, secretaria de Gobernación, en este arranque del proceso electoral 2027.
13: Este símbolo es muy lamentable, Pepe, muy, muy lamentable. Yo no sé a quién se le ocurrió esta idea de invitar a la secretaria de Gobernación. Por supuesto que el diálogo entre el INE y el gobierno debe existir, y esto existe. Entonces, Por supuesto que pueden invitar a la secretaria de Gobernación para que vaya y se siente con los consejeros y platiquen con ella. El tema es que en la ceremonia de inicio del proceso electoral, en la ceremonia de apertura, llega la secretaria de Gobernación como representante del gobierno, se sienta en el lugar de honor junto a la presidenta del INE y preside la ceremonia de unizamiento de la bandera. Esto es terriblemente mala idea. Recordemos que la independencia del INE se logró cuando se sacó al gobierno de la organización de las elecciones.
5: Bueno, también Luis Carlos Ugalde en esta charla con Pepe Cárdenas lanzó una serie de advertencias. Dice que, bueno, pues esta contienda electoral pues se enfrenta pues algunos retos, algunos riesgos como el crimen organizado, la intervención gubernamental, la falta de arbitraje imparcial del INE y la injerencia directa de los Estados Unidos.
13: Lo que yo veo como riesgos son cuatro. Uno, el crimen organizado, su incidencia en definir quién es candidato, quién gana, quién pierde, y la eventual violencia para ejecutar a aquellos que no le convienen al crimen organizado. Pepe se ha hecho tan poco para evitar esto que es obvio que va a suceder. El segundo es la cancha dispareja. El INE está siendo muy omiso para poner orden en la cancha, para detener campañas anticipadas, y es probable que esto genere una cancha en donde la oposición estará en desventaja frente al partido oficial, y esto es algo que se anticipa como probable. El tercer tema, creo yo, es la tentación de los gobiernos por meterse opinando, meterse usando recursos públicos, meterse con el uso clientelar de programas sociales. Y el último riesgo, sin duda, es el factor Estados Unidos.
5: Y bueno, vámonos con Sara Pablo, porque ayer hubo declaraciones de Higinio Martínez, senador de Morena. Él pues lanza una advertencia, dice que pues Morena no tiene garantizado el triunfo el próximo año y puede perder si se equivoca en la elección de sus candidatos, y bueno, pues también está haciendo un llamado para que los abanderados, los candidatos, no tengan ninguna mancha y que las decisiones internas se tomen con cuidado para no fracturar al partido Morena. Sara, te saludo, adelante con tu reporte, buen día.
14: Juan Manuel, buenos días. El presidente del Senado, Higinio Martínez, señaló que ganarán los candidatos y candidatas que presenten las mejores propuestas, por lo que sugirió a todos los partidos que se pongan las pilas para elegir a los perfiles correctos. Dijo que está garantizado que el proceso electoral se realice conforme a la ley y el voto libre, y no hay forma de que Morena incida en su organización, ya que el INE es un organismo autónomo.
15: Entonces, aquel partido que presente las mejores propuestas, las mejores candidatas o candidatos, aquellos en verdad que no tengan mancha, que tengan relación, que se ganen el respeto, el apoyo de la gente, son los que van a ganar. Entonces, no van a ser ni los dimes, ni los diretes, ni los señalamientos, ni las acusaciones que nos hagamos. Van a ser los candidatos. Entonces, yo nomás les sugiero a todos los partidos, incluyendo al mío, ¿sí? Pónganse las pilas. Elijan a las mejores candidatas y candidatos, cumplan los que están gobernando hoy para que la gente pueda seguir creyendo en un partido y van a tener los mejores resultados.
14: El senador de Morena reconoció que no está asegurado el triunfo de su partido en las elecciones del 27. Sobre todo advirtió que si se equivocan en la designación de algún candidato o candidata, pueden sufrir una derrota.
15: Pues yo soy optimista. Lo digo no como presidente del Senado, lo digo como parte de Morena, que Morena va a ratificar sus resultados, pero tampoco está asegurado todo eso. No, se tiene que ganar quien vaya a la elección. Entonces, yo diría a la oposición que deje de señalar eso, que busque sus mejores candidatos, que los mande a competir contra nosotros y que nos gane el terreno allá, con la gente, con el ciudadano. Ahí es donde son las elecciones. Morena puede ganar, pero también Morena puede, si se equivoca en una candidatura, puede sufrir una derrota.
14: El reporte que tengo, Juan Manuel, muy buenos días.
5: Muchísimas gracias, Sara, por tu información. Ayer en la conferencia de prensa del pueblo, la presidenta Claudia Sheinbaum hizo un llamado también a los partidos políticos y a todos los actores que van a estar participando en este proceso electoral 2026-2027 a que cumplan la ley, a que eviten denostaciones y también a privilegiar las propuestas.
16: Pues que cumplan la ley. que no haya denostaciones, que haya propuestas. Esencialmente, si se cumple eso, pues va a ser un proceso muy bueno para el país.
5: Y vamos con Enrique Hernández, porque también otro de los temas que se abordaron en la conferencia de prensa del pueblo fueron las declaraciones de hace un par de días de Marco Rubio, secretario de Estado de la Unión Americana, quien cuestionó los resultados de México en el combate contra los cárteles de la droga. Enrique, adelante con tu información. Buen día.
17: Desde Palacio Nacional, la presidenta Claudia Sheinbaum respondió a las declaraciones del secretario de Estado de Estados Unidos, Marco Rubio, quien afirmó que la lucha de México contra los cárteles de la droga no es suficiente. La presidenta dijo que estos señalamientos forman parte de la campaña electoral de los Estados Unidos rumbo a los comicios del próximo mes de noviembre, por lo que les recordó que México no debe ser tema de su campaña electoral.
18: Son dichos que tienen que ver, desde nuestro punto de vista, con su elección de noviembre. Y como lo hemos dicho siempre, México no es piñata de nadie. A México se le respeta. Nosotros no nos metemos en su elección. Ellos tampoco deberían usar a México en su elección. Y al revés, también. Nosotros no queremos que ellos definan o participen o haya injerencia en las elecciones que hay en México.
17: México le seguirá apostando al trabajo coordinado, más no subordinado, y criticó que un día destacan la colaboración de México y al día siguiente lo califican de insuficiente. Así lo dijo la presidenta.
18: Bastantes problemas tienen allá, o sus problemas, para que sus campañas se dediquen pues al tema de Estados Unidos. No tienen por qué usar a México en su campaña electoral. Y recientemente, pues otra vez, ¿no? Porque unos días dicen: no, México está haciendo muy bien su trabajo y nos coordinamos muy bien. Y otro día: no, pero no están haciendo lo suficiente.
19: Para Grupo Fórmula, Enrique Hernández Montes de Oca.
5: Muchísimas gracias, Enrique. Bueno, pues este viernes 11 de septiembre, allá en los Estados Unidos, se conmemoran 25 años ya de los atentados terroristas de aquel 11-S, en los que 4 aviones comerciales fueron secuestrados y estrellados contra las Torres Gemelas, el Pentágono y un campo cercano en Pensilvania. Y en Pensilvania, los atentados provocaron la muerte inmediata de 2,977 personas en los 3 sitios atacados, y en los años posteriores, más de 9,400 personas han muerto por enfermedades vinculadas con la explosión y por los gases tóxicos del derrumbe. Ayer, en la antesala de la conmemoración del 11 de septiembre, 2,977 drones iluminaron el cielo de Nueva York, recreando de manera tridimensional y a escala real las Torres Gemelas en honor a cada víctima mortal. Por ahí de las 6 de la mañana, tiempo del centro de México, bueno, pues estará llevando a cabo un homenaje allá en este sitio, en Nueva York, en donde, bueno, reitero, pues fueron estrellados unos aviones y provocaron el derrumbe del World Trade Center, de las Torres Gemelas. Y vámonos justamente hasta los Estados Unidos con Francisco Villalobos, corresponsal de Grupo Fórmula, porque ayer el presidente Donald Trump y el vicepresidente J.D. Vance clausuraron la convención republicana de mitad de mandato, que bueno, pues está convocada o fue convocada de cara pues a las elecciones, al proceso legislativo que se llevará a cabo en el mes de noviembre, y en donde, bueno, pues ya le adelantábamos también ayer, el presidente de los Estados Unidos pues dice que hace un llamado a los votantes a que salgan a sufragar, a participar en esta elección, y ofrece dinero en caso de que gane o para que gane el Partido Republicano. Francisco, te saludo adelante con tu reporte. Buen día.
20: ¿Qué tal, querido Juan Manuel? ¿Cómo estás? Buen día. Se cumple un aniversario difícil, los primeros 25 años después de los peores ataques terroristas en la historia de los Estados Unidos, los peores ataques, sean terroristas o cuestión bélica en territorio norteamericano desde la guerra de 1812. Ataques que cambiaron el mundo, ataques que cambiaron este país en muchas cosas para bien, en otras cosas para mal, y ataques que el presidente de los Estados Unidos en esta en esta guajira convención de medio término, la segunda en la historia de los Estados Unidos que se hace, la primera desde la década, desde 1974, en el cual Donald Trump, viendo cómo está su situación política, que tiene su situación de popularidad por los suelos, un país que tiene ahorita, hoy por hoy, los precios de la gasolina más altos desde la pandemia, y van que chutan para superar ese récord también, una inflación que no cede, una situación en la cual más de la mitad de la población no tiene seguro médico, entre otras cosas, incluyendo por supuesto las atrocidades que hemos visto con estas redadas de ICE. Donald Trump, que ni siquiera ni por accidente, salvo para atacar a un oponente, no mencionó este aniversario, y pues por ende no es un accidente que dentro de unas horas todos los presidentes vivientes menos el actual van a estar presentes en la zona cero para presentar y rendir sus tributos a los más de 3,000 caídos. Prefiere mejor hacer promesas inverosímiles, con la promesa que hizo el día de ayer, indicando de que iba a presentar y le iba a dar a los estadounidenses $5,000 a todos los adultos norteamericanos, que vienen siendo todos adultos ciudadanos americanos, que estamos hablando más o menos entre 200 millones de ellos, $5,000, que si hacemos la suma, compañero, equivale a $1 trillón, o en pocas palabras, el presupuesto anual del Departamento de Defensa, lo que costarían tan solo los intereses que debe los Estados Unidos con sus $3 trillones y pico de déficit presupuestal, de deuda, de déficit presupuestal que tienes, y por ende los intereses que eso genera. Además, como si fuera poco, insisto, en lugar de darse cuenta el momento histórico el que está viviendo el país esta mañana, anoche le dijo a todos sus seguidores que estaban en el American Airlines Center en la ciudad de Dallas, Texas, ya para concluir esta convención, que si no votaban por los republicanos iban a ir al infierno. Tal cual. Si no votan republicanos, se van al infierno. Y ya esto entre chiste y chiste, compañero, porque esto viene después de un juramento, eso que levantaron todos la mano, jurando de que iban a ir a votar, iban a registrar a sus amigos, etcétera, etcétera, y jurando ante Dios Todopoderoso que iban a hacer lo que Donald Trump les pedía, y si no, se podrían en el infierno. Te mando un fuerte abrazo, hermano. Feliz fin de semana.
5: Gracias, Francisco. Igual para ti un fuerte abrazo. Pues sí, ahí está estas declaraciones que hace el presidente de los Estados Unidos, Donald Trump, prometiendo dinero a los adultos mayores, $5,000 a los adultos mayores, bueno, pues para incentivarlos a que salgan a que vayan a las urnas, pero que voten por el Partido Republicano en este proceso que tendrá verificativo en el mes de noviembre. Y de regreso en México, te saludo, mi querida Jenny Valencia. A ver, cuéntanos, el sector empresarial está haciendo un llamado para que se use de manera más eficiente, transparente y prudente el gasto público, esto en el marco de la discusión del paquete económico 2027. Cuéntanos, Jenny, buen día.
2: Hola, ¿qué tal, Juan Manuel? Buen día. Te comento que al conocer el sector empresarial el contenido del paquete económico 2027 que presentó el gobierno federal al Congreso, se pronunció por un uso eficiente del gasto público, advirtió que los cambios propuestos al ISR pueden incrementar la carga fiscal de determinadas empresas, incluso cuando no reflejen una utilidad. El Consejo Coordinador Empresarial, que preside José Medina Mora, pidió ahora que el balón está en la cancha del Poder Legislativo, que la prioridad sea mantener el grado de inversión del país y reducir el crecimiento de la deuda, al igual que crear las condiciones para que la economía crezca a un ritmo mayor. Se pronunció por ampliar la base de contribuyentes, fortalecer la formalidad, combatir la evasión, al igual que las redes de facturación falsa, es decir, que quienes hoy no cumplen con sus obligaciones fiscales paguen los impuestos que les corresponden. Por su parte, el presidente de la Coparmex, Juan José Sierra Álvarez, mostró preocupación por el saldo total de la deuda pública que alcanza el 55% del PIB, al ser el porcentaje más alto desde el año 1990, pese a los incrementos presupuestales propuestos por el Ejecutivo en Seguridad, Educación y Salud. El líder patronal solicitó mayores recursos para estos rubros.
1: En Coparmex valoramos que no se propongan nuevos impuestos ni aumentos generales a las tasas. Sin embargo, advertimos que los cambios propuestos al impuesto sobre la renta pueden incrementar la carga fiscal de determinadas empresas, incluso cuando su realidad financiera no refleje una utilidad.
2: Al igual comentarte que el sector privado reiteró que para que pueda participar con inversión y contribuir al crecimiento de la economía necesita reglas claras, seguridad y certidumbre fiscal, así como acceso a energía y agua. Es el reporte, Juan Manuel.
5: Muchísimas gracias, Jenny. Oye, aprovechando que estás en la línea, también ayer el INEGI da a conocer pues los resultados de su encuesta nacional de victimización y percepción sobre la seguridad pública de nuestro país en 2025. ¿Qué arrojó esta encuesta, Jenny?
2: Así es, Juan Manuel, comentarte que entre febrero y abril de este año, prácticamente 7 de cada 10 mexicanos mayores de 18 años consideró que vivir en su entidad era inseguro debido a la delincuencia. La percepción más alta de inseguridad se presentó en el Estado de México con 90.0%, le siguió Morelos con el 88.7% y Tabasco con el 87.6%. Al presentar los resultados de la Encuesta Nacional de Victimización y Percepción sobre Seguridad Pública 2026, Adrián Franco Barrios, vicepresidente de la Junta de Gobierno del INEGI, reveló que en 2025 se cometieron 33.8 millones de delitos en el país, donde el fraude y la extorsión se colocaron a la cabeza, dejando atrás delitos como robo, asalto en la calle, transporte público y casa-habitación.
21: Para el 2025 son el fraude y la extorsión los delitos que representan el 44% del total de los delitos, es decir, fraude y extorsión, entonces se convierten en los focos principales de la actividad criminal de nuestro país.
2: De forma alarmante, 93.4% de los 33.8 millones de delitos que ocurrieron no se denunció o la autoridad no inició una carpeta de investigación, lo que se conoce como cifra oculta. En 2025, el costo del delito fue de 267.3 mil millones de pesos, lo que representó 1.6% del PIB. Ese reporte, Juan Manuel. Que tengas excelente fin de semana.
5: Gracias, Jenny. Igual para ti, Jenny Valencia, reportera de Grupo Fórmula. ¿Cómo cerraron los mercados financieros ayer en la cuarta jornada de la semana? La Bolsa Mexicana de Valores concluyó con un retroceso de 1.09%. También fue pues una jornada de pérdidas allá en los Estados Unidos, en Nueva York. El Dow abajo 0.60%, el Nasdaq también con pérdida 0.65% y el Standard & Poor's 0.58 puntos porcentuales de pérdida. En Asia han concluido ya los mercados financieros, las operaciones de esta semana, y el día de hoy están cerrando con bajas generalizadas. Mientras tanto, en Europa los mercados están abriendo con tendencia positiva. El dólar interbancario 16.97. En ventanillas está en 16.41 a la compra y en 17.38 a la venta. El euro, 19 pesos con 68 centavos. Los precios del petróleo, bueno, pues fíjese, el Brent del Mar del Norte está ya en los 107.63 dólares por barril. El West Texas Intermediate en 102.48 y la mezcla mexicana en 104.78 dólares por barril. Se vuelven a subir los precios del petróleo. Vámonos rápidamente con mi querido Beto Campos, porque ayer, tal y como nos lo mencionaba mi querido Beto, Rafa Márquez fue presentado oficialmente como nuevo director técnico de la Selección Mexicana de Fútbol. Adelante, Beto, buen día.
22: Juan, muy buenos días, así es como lo platicamos el día de ayer. Rafael Márquez fue presentado como nuevo estratega de la Selección Mexicana de Fútbol en el Centro de Alto Rendimiento y recalcó el compromiso que tiene con el equipo tricolor rumbo a la Copa del Mundo de 2030. En la UEFA Champions League, destacar la gran victoria que termina consumando el combo de Italia sobre Leipzig de Alemania por 4-1. Mientras tanto, Bayern Múnich no tuvo piedad y goleó 5-0 al Bodo Glimt. En la continuación de la semana 1 de la NFL, los 49 de San Francisco se impusieron 7-27 a los carneros de Los Ángeles en un partido que fue histórico para la liga al desarrollarse por primera ocasión en Australia, mientras que en la Fórmula 1 en estos momentos está desarrollando la primera práctica de cara a lo que será el Gran Premio de España este fin de semana, pero los detalles los tendremos más adelante.
5: Así es, mi querido Beto, regresamos contigo un poco más tarde. Antes de la pausa, déjeme comentarle que el Congreso de la Ciudad de México declaró el 11 de septiembre como el Día del Rock and Roll Mexicano, en reconocimiento al impacto cultural, artístico y social de este género. La fecha fue elegida en conmemoración del inicio del Festival de Avándaro del 11 de septiembre de 1971. Bueno, pues en este momento nos despedimos del auditorio que nos escucha a través de nuestras estaciones hermanas en el interior de la República y que continúan con su programación habitual. Y también aprovecho para enviar saludos a quienes nos siguen a través de YouTube, al usuario Munex, a José Antonio Alvarado, a Gustavo y Brenda Baltasar. Un fuerte abrazo, Gustavo, Brenda, y también a Jacqueline M. Aquí en la capital de la República. Volvemos después de una pausa. Vamos con el cura, pues ya me quiero casar. Es que sea muy bonita, si no quieres saber parar. Ay, mira la plaga.
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3: Me da mucha risa cuando en el celular te dicen, no se escucha, no se escucha. A ver, no se dice no se escucha. Oír es la forma correcta, no se oye. Oír es que te llegue el sonido, percibir un sonido. Oigo un ruido, oí algo por ahí, oí de pasada. Escuchar es poner atención a lo que estás oyendo. Escuchar música poniendo la atención, escuchar un sermón, escuchar una conferencia, escuchar una persona con detenimiento, por ejemplo, los enamorados escuchan. Pero oír es simplemente percibir el sonido. Cuando alguien no lo oigas bien en el celular o en una llamada, le dices, no te oigo. No, no te escucho.
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Con avances que colocan a la ciudad como referente nacional en materia de seguridad, el presidente municipal de Querétaro, Felipe Fernando Macías, inició la difusión de su segundo informe de resultados que presenta los principales logros y acciones de los primeros 2 años de su administración.

Quienes busquen un cargo de elección popular deberán ofrecer todas las garantías posibles para demostrar que no mantienen vínculos con organizaciones delictivas. Así lo consideró el gobernador de Querétaro, Mauricio Pri González. Luego de someterse a una prueba de confianza, el mandatario explicó que decidió realizarla por congruencia después de que le solicitaran participar en este tipo de evaluaciones.

El gobierno del estado todavía no cuenta con una fecha ni una agenda confirmada para la posible visita de la presidenta Claudia Sheinbaum a Querétaro, así lo informó el gobernador Mauricio Curi González.

El premio de Grito de Independencia en Plaza de Armas contará con un espectáculo de pirotecnia de baja intensidad, juegos de luces, videomapping y diversas presentaciones artísticas, informó la oficial mayor del gobierno estatal, Linda Luna Rangel.

El magistrado presidente del Tribunal Superior de Justicia, Braulio Guerra, informó que se han sostenido al menos dos reuniones con colectivos que han expresado preocupación por presuntas denuncias falsas en asuntos familiares.

Chiapas informó que el servicio de agua potable fue restablecido en la colonia Álamos, primera sección, Las Hadas y Las Brujas, luego de concluir la reparación de una fuga registrada en las inmediaciones de Boulevard Bernardo Quintana.

y el municipio de San Juan del Río revisan las obras complementarias que serán necesarias para garantizar el funcionamiento y la conectividad de la estación del Tren México-Querétaro, informó el secretario de Desarrollo Urbano y Obras Públicas, Pío X Salgado.

El municipio del Marqués, a través de la coordinación del gabinete, encabezó la inauguración del evento Hablemos de Salud Mental en conmemoración del Día Mundial para la Prevención del Suicidio, un espacio de diálogo y reflexión dirigido a estudiantes, ciudadanos y marquesinos que se encuentran en tratamientos residenciales de rehabilitación.

El presidente municipal de Corregidora, Chepe Guerrero, encabezó el arranque del operativo de seguridad Fiestas Patrias 2026 con el objetivo de propiciar celebraciones y entornos seguros, tranquilos y familiares.

La Secretaría de Seguridad Pública Municipal de Querétaro, a través de la Dirección de Guardia Cívica, dio a conocer que del 31 de agosto al 6 de septiembre de la presente anualidad fueron atendidos reportes recibidos en el número único de emergencia 911 que derivaron en la formación de convenios conciliatorios.

En el tema nacional, Aerotren del Aeropuerto Internacional de la Ciudad de México suspenderá servicio este viernes y sábado. Hay que consultar alternativas.

En lo internacional, el vicepresidente de Estados Unidos, J.D. Vance, protagonizó un tenso momento durante un discurso en la Convención Republicana en Dallas, Texas, luego de que un manifestante ondeara una bandera de México entre los asistentes. Vance irrumpió su mensaje para responderle y aseguró que estaba dispuesto a comprarle un boleto de avión para viajar a territorio mexicano.

días, bienvenidos a esta primera emisión de Radio Fórmula Querétaro a través de la 88.7 FM. Ya es viernes 11 de septiembre del 2026. Quédese con nosotros, tenemos mucho que informarle del ámbito local, nacional e internacional. Buenos días, Semita. En estos momentos el termómetro marca 16 grados, cielo mayormente nublado. Llegaremos a una máxima de 27 con una mínima de 16. Hay probabilidad de lluvia, sí, del 70% para que ustedes lo consideren a las actividades que van a realizar. Ha llovido fuerte, así es que tomen precauciones, salgan con tiempo porque el pavimento está mojado, hay encharcamientos en algunas zonas de las diferentes vialidades, así es que hay que considerarlo, que no se vea sorprendido, porque el tránsito disminuye y, bueno, pues a veces esto complica los tiempos de traslado. Así es que hoy va a empezar a llover, según el Servicio Meteorológico Nacional, a las 2 de la tarde, para que lo consideren a las actividades que van a venir realizando. Y para el fin de semana también se pronostica lluvia con el 70%. Tomen precauciones. Hacemos una breve pausa, regresamos con más. Quédese con nosotros, no tardamos.

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0: con 18 minutos. Estamos de regreso en esta primera emisión de Radio Fórmula Querétaro a través de la 88.7 FM en este viernes. Viernes ya 11 de septiembre del 2026. Vamos a escuchar las finanzas.
1: Hola, ¿qué tal? ¿Cómo está usted? Muy buenos días. Esta es la información con la que damos inicio a las actividades para la jornada de este día. El mercado de valores de nuestro país inicia la jornada con una baja de 708 puntos y ubica el índice de precios y cotizaciones en las 64.106 unidades. En los Estados Unidos, el principal indicador, el Dow

de inversión la tenemos en 8.8160. Para el mercado de los metales, el día de hoy la onza de plata se vende en 1.435 pesos y la onza de oro se ofrece al público en 74.771 pesos. Con información de Víctor Galicia, Radio Fórmula, Querétaro.

Gracias al profesor Víctor Hugo Galicia Soto por la información de las finanzas en este día. Vamos ahora al tema internacional, porque bueno, pues el 11 de septiembre no se olvida y este viernes se van a realizar varias actividades en recuerdo de los casi 3.000 fallecidos durante los ataques del 11 de septiembre del 2001. Ese día, Al Qaeda lanzó una ofensiva contra símbolos del poder y la prosperidad de Estados Unidos y cambió por completo el panorama internacional y conceptual del mundo. Los extremistas islámicos secuestraron 4 aviones comerciales y los estrellaron contra el World Trade Center de Nueva York, el Pentágono y un campo cerca de Pensilvania. Los impactos derribaron las torres gemelas del World Trade Center, íconos del poder económico de Estados Unidos y 2 de los edificios más altos del mundo. Además, abrieron un boquete en el Pentágono, la sede con aspecto de fortaleza del ejército de Estados Unidos que está cerca de Washington. El 4º avión también se dirigía a la capital del país, pero cayó en Pensilvania después de que pasajeros y miembros de la tripulación irrumpieran en la cabina y se enfrentaran a los secuestradores. El significativo aniversario de este viernes incluirá rituales conmemorativos, ofrendas florales, banderas izadas, minutos de silencio, vigilias y lecturas de los nombres de las víctimas y proyectos de voluntariado. Según una nueva encuesta, cerca de la mitad de los adultos en Estados Unidos recuerda el 11S como el acontecimiento más histórico de sus vidas. Para otros, es una ocasión para la reflexión personal sobre el ataque que se desarrolló en una sola mañana, pero dejó casi 3.000 muertos y una estela de consecuencias que se prolongó durante décadas. Durante estas actividades oficiales, bueno, pues el presidente Donald Trump estará en el Pentágono, mientras que el vicepresidente J.D. Vance asistirá al acto en el National SEP-11 Memorial de Nueva York, donde estaban las Torres Gemelas. Otros funcionarios del gobierno estarán también en el Memorial en Pensilvania. Sin embargo, no todas las conmemoraciones serán en los lugares de los ataques, serán en zonas aledañas. Habrá pues luces proyectadas desde el Monte de Washington en Nueva Hampshire hasta una subida de escaleras en el estadio de fútbol americano de la Universidad Estatal de Mississippi, pasando por una ceremonia en el Memorial del 11 de septiembre en Honolulu. Como cada año, en el memorial donde estaban las dos Torres Gemelas se llevará a cabo un acto donde pues los familiares leen todos los nombres de las víctimas intercalados con momentos de silencio. Por primera vez, la ceremonia de este año añadirá un momento de silencio para honrar a quienes estuvieron expuestos a las nubes de polvo tóxicos liberadas por el colapso de estos edificios. El 11S no es un feriado federal, pero el Congreso lo ha designado tanto como Día del Patriotismo como Día Nacional del Servicio y del Recuerdo. Para este día, la Organización de Voluntariado 911, DEI, logró que decenas de las icónicas vallas publicitarias del Times Square pasen su publicidad a las 9:11 de la mañana, el día viernes. En su lugar simplemente van a mostrar la hora. O sea, no va a haber publicidad, se va a recordar este momento con la hora, con las 9:11. Durante la semana se realizaron pues varias actividades, como el espectáculo denominado 2.977 luces sobre el puerto de Nueva York, en la que fueron recreadas las Torres Gemelas con las luces de casi 3.000 drones. La memoria lumínica fue un homenaje para cada una de las víctimas mortales identificadas hasta ahora de los atentados terroristas del 2001. Por su parte, Europa recordó a las víctimas y extendió su apoyo a Estados Unidos. Además, los gobiernos del viejo continente señalaron que es necesario mantener vivas las lecciones dejadas por el 11S y reforzar la alianza entre el bloque y la Unión Americana. Mientras que Trump, durante un acto en Washington, habló del significado del 11S para su país y para el mundo. En el curso de la historia hay muchos o hay pocos momentos que dividen el tiempo en un antes y en un después. Así es que esta fecha es significativa para todas aquellas personas que viven en Estados Unidos, que viven también en otras partes del mundo y que recuerdan sin duda el 11S,
esa mañana, donde pues se vio proyectar dos aviones en las Torres Gemelas, ya lo decíamos, las torres más altas del mundo, donde se concentraba pues el edificio de la economía de Estados Unidos cuando estos aviones se impactaron contra estas estructuras que nunca yo creo que se imaginaron que esto iba a suceder y que bueno, vinieron los ataques para diferentes puntos de Estados Unidos. Hay mucha gente, como lo decíamos, que recuerda el momento, gente sobre todo adulta mayor, que hace en el 2001 estaba pues presenciando estas imágenes de lejos y de cerca, y que bueno, ahora pues son recordadas también, y que también estarán presentes familiares y amigos de las personas que lamentablemente perdieron la vida cuando se derribaron estas torres gemelas del World Trade Center, que eran pues íconos del poder económico de Estados Unidos y dos de los edificios, ya lo decíamos, más altos del mundo. Ir a esta zona representa nostalgia, representa momentos de incertidumbre, de conmoción, representa pues el saber cuánto sufrimiento hubo en estas personas que perdieron la vida. Se siguen recordando, no solamente el 11S, la gente que visita este lugar allá en Nueva York lo recuerda siempre porque sus nombres están plasmados en estas placas metálicas para recordarlos, y bueno, pues el agua que corre por este lugar es pues un símbolo de que se quiere encontrar paz y de que ojalá en algún momento Estados Unidos lo encuentre, porque después de ese 2001 todo cambió, no solo en Estados Unidos, en gran parte del mundo. Vamos a la pausa, regresamos con más. Quédese con nosotros en esta primera emisión. No tardamos.

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0: 6:31, estamos de regreso en esta primera emisión de Radio Fórmula Querétaro a través de la 88.7 FM en este viernes, si es viernes, 11 de septiembre del 2026. Si apenas nos está sintonizando, muy buenos días, que todos tengan un excelente, excelente viernes, un excelente inicio de fin de semana, pásela muy bien, pero esté muy al pendiente del pronóstico de las lluvias porque se van a seguir registrando en gran parte del territorio queretano para el día de hoy y para el fin de semana. Así es que tómenlo en cuenta para las actividades que van a realizar y no se vean sorprendidos por las lluvias de ligeras a moderadas que pudieran registrarse. Ya sabe que en algunas zonas de la ciudad, de la zona metropolitana, se registran encharcamientos cuando llueve, así es que hay que considerarlo también para los tiempos de traslado, para que no se vea afectado, salga con tiempo, y si no tiene nada que salir, pues quédese en su casa escuchando la programación de Radio Fórmula Querétaro para que pues se mantenga bien informado, y ya sabe que aquí siempre le tenemos la mejor información, así es que bueno, pues ahí están nuestras recomendaciones y hay que estar muy al pendiente de la información oficial que se comparte en las redes sociales de las autoridades de protección civil del gobierno estatal en relación a las lluvias que, bueno, pues en los últimos días han estado intensas y que, bueno, no ha parado de llover a partir desde las que 6, 7 de la tarde en algunas zonas de Querétaro, así es que hay que considerarlo. Y bueno, ya saben, no olvide el paraguas, las botas de lluvia, el impermeable para aminorar estas condiciones climatológicas. Oiga, le comento que la Policía Estatal de la Secretaría de Seguridad Ciudadana de Querétaro se posicionó en el lugar número 4 a nivel nacional por su desempeño y la confianza que genera entre la ciudadanía. Esto de acuerdo con los resultados arrojados por la Encuesta Nacional de Victimización y Percepción sobre Seguridad Pública 2026, que fue publicada por el Instituto Nacional de Estadística y Geografía, el INEGI. La estadística refleja que el 68.9% de la población queretana calificó el desempeño de la Policía Estatal como muy efectivo, cifra que representa un incremento del 5.7 puntos porcentuales respecto al año 2025. En cuanto al nivel de confianza, el 68.1% de las personas encuestadas manifestó confiar en la Policía Estatal. Esto permitió que la corporación estatal se ubicara dentro del top 5 de las corporaciones policiales de todo el país. Asimismo, el 71% de la población señala que la Policía Estatal mantuvo la disposición para ayudar a la ciudadanía ante alguna situación de inseguridad o delincuencia, indicador que tuvo un incremento de 3.4 puntos porcentuales en comparación con los resultados del 2025. Respecto a su identificación, el 74.7% de la población queretana manifestó conocer a la corporación estatal y tener cercanía, porcentaje que logró superar el resultado del año anterior y permitió mantener a la Policía Estatal dentro del top 10 a nivel nacional. Bueno, pues estas cifras han demostrado el avance que ha tenido la entidad en cuanto a la percepción de la seguridad por parte de la ciudadanía, ya que durante el 2026 el 53.4% de la población manifestó sentirse segura en el estado de Querétaro, frente al 41.1% reportado el año anterior, en el 2025. Esto permitió que la entidad pudiera avanzar en la posición 7 al 4 a nivel nacional con un incremento del 12.3 puntos porcentuales. Cabe señalar que esta puntuación pone a Querétaro con el 28.7% arriba del promedio nacional que fue de 24.7%. Esto representa la percepción de seguridad más alta en comparación con los estados colindantes como es Hidalgo, Estado de México, Michoacán, Guanajuato y San Luis Potosí. Hay que recordar que, bueno, pues en Michoacán, en los últimos meses, en las últimas semanas, bueno, pues la percepción de seguridad que tiene la ciudadanía, pues es casi nula, derivado de los hechos violentos que se han registrado. Recordemos que hace un par de semanas, bueno, bloquearon los accesos carreteros, incendiaron vehículos y se desató la violencia. En Guanajuato, pues ha bajado un poco el acto delictivo, pero se sigue registrando. Y ni hablemos del Estado de México. Así es que, bueno, pues dentro de estos estados, Hidalgo, Estado de México, Michoacán, Guanajuato y San Luis Potosí, la puntuación que tiene a Querétaro es del 28.7%, arriba del promedio nacional, que fue del 24.7%. Así es que esto, pues, representa la percepción de seguridad más alta en comparación con esos estados, donde sí se han presentado hechos delictivos, donde sí se han presentado bloqueos, y bueno, pues ustedes lo han escuchado en estas emisiones de Radio Fórmula Querétaro. Así es que bueno, pues ahí están los resultados, están las calificaciones, está que la Policía Estatal de Querétaro entró en el top 5 nacional, por desempeño y confianza. La ciudadanía, pues, se siente más segura y tiene otra percepción de la seguridad en nuestro estado. Así es que, bueno, pues ahí están los números, ahí está lo que dice la gente y ahí está lo que dicen los expertos. Así es que ojalá que esto siga y continúe por muchos años, ¿verdad? Que la percepción de seguridad que tengan los ciudadanos en nuestro estado, pues, siga avanzando y, ¿por qué no?, ser de los primeros lugares en este top nacional. Vamos a otros temas porque, con avances que colocan a la ciudad como referente nacional en materia de seguridad, bueno, volvemos a tomar el tema de la seguridad, pero de voz del presidente municipal, Felipe Fernando Macías, pues inició la difusión de su segundo informe de resultados, que presenta los principales logros y acciones que ha tenido en estos primeros 2 años de su administración.
1: Con avances que colocan a la ciudad como referente nacional en materia de seguridad, el presidente municipal de Querétaro, Felipe Fernando Macías Olvera, inició este jueves la difusión de su segundo informe de resultados que presenta los principales logros y acciones de los primeros 2 años de su administración. El alcalde informó que, de acuerdo con datos del Instituto Nacional de Estadística y Geografía, el INEGI, Querétaro se encuentra entre las capitales con mejores indicadores de seguridad. A esto se suman las cifras del Secretariado Ejecutivo del Sistema Nacional de Seguridad Pública, que muestran una reducción en delitos como robo a casa habitación, robo de vehículo, robo a transeúnte y robo a comercio, con disminuciones que en algunos casos alcanzan hasta el 50%. Asimismo, Querétaro también ocupa el cuarto lugar nacional entre las entidades con menor número de homicidios dolosos y el quinto lugar nacional por mayor avance contra la violencia letal. Estos resultados, se indicó, reflejan una estrategia de seguridad, coordinación institucional y presencia policial en las calles, lo que refleja que con orden, Querétaro avanza.
2: Somos la segunda ciudad capital de mayor percepción de seguridad en el país. Nunca hemos tenido esta calificación. Esto derivado de la Encuesta Nacional de Seguridad Pública del INEGI, una evaluación federal. Y esto es gracias primero a ti que con valores, con principios, con respeto cívico te conduces todos los días en nuestra ciudad, pero también a grandes mujeres y hombres policías como la comandante Marisol, que trabaja con mucha vocación para servirte.
1: Para Radio Fórmula Querétaro, Víctor González.

0: Y quienes busquen un cargo de elección popular deberán ofrecer todas las garantías posibles para demostrar que no mantienen vínculos con organizaciones delictivas, así lo consideró el gobernador Mauricio Curi González. Luego de someterse a una prueba de confianza, el mandatario explicó que decidió realizarla por congruencia después de que le solicitaran participar en este tipo de evaluaciones.
1: Quienes busquen un cargo de elección popular deberán ofrecer todas las garantías posibles para demostrar que no mantienen vínculos con organizaciones delictivas, consideró el gobernador de Querétaro, Mauricio Curi González. Luego de someterse a una prueba de confianza, el mandatario explicó que decidió realizarla por congruencia después de que le solicitaran participar en este tipo de evaluaciones.
2: No, es un tema que yo quise ser congruente porque me lo pidieron, pero ahora ya les toca lo que quieran. Estar en un puesto de elección popular, dar todas las garantías posibles para que la gente sepa que los candidatos que están en Querétaro son candidatos que garantizan un Querétaro seguro, responsable y que no nos podamos contaminar lo que está pasando en su parte.
1: Señaló que ahora corresponderá a quienes pretendan competir por un puesto público demostrar ante la sociedad que son personas confiables y capaces de preservar las condiciones de seguridad y responsabilidad en la entidad. Curi González sostuvo que este tipo de medidas busca evitar que Querétaro se contamine con situaciones registradas en otras entidades del país. Al ser cuestionado sobre si invitaría a integrantes de su administración a someterse a evaluaciones similares, respondió que sí y mencionó que algunos funcionarios ya se han sumado. Para Radio Fórmula Querétaro, Alan Contreras.
0: Estamos con más, quédese con nosotros en esta primera emisión de Radio Fórmula Querétaro en este viernes 11 de septiembre del 2026. Rápidamente le recuerdo nuestras líneas de comunicación, Radio Fórmula Querétaro en Facebook, Radio Fórmula Querétaro en X, para que nos haga llegar sus comentarios, sugerencias, denuncias, felicitaciones, lo que ustedes gusten, estamos a sus órdenes. Volvemos.
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4: Hablar de César Costa es hablar de uno de los íconos de la música y la cultura popular en nuestro país. Cantante, actor, conductor y promotor de causas sociales. Aparece hoy en su faceta de escritor. Lo mío fue un sueño, es el recorrido literario por 8 décadas de vida. Un camino que inicia con su infancia en la colonia Condesa de la Ciudad de México y nos lleva por los inicios del rock and roll de la mano de agrupaciones como los Black Kings o los Camisas Negras. Su paso por el cine y la construcción de una larga carrera en la televisión como creador de la mítica Carmina de Ambrosio, la serie Papá Soltero, pasando por la conducción de programas de revista. Un texto plagado de anécdotas, viajes y aventuras. Una historia de esfuerzo y dedicación sustentada en valores como la lealtad, la honestidad y el apego a la familia. César Costa despierta nuestra memoria colectiva con las vivencias personales de un hombre que ha acompañado a varias generaciones.
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6: El US Open está invirtiendo $800 millones para tener menos clientes, así como lo oyes. Y es que desde hace varios meses empezaron un proceso de remodelación de su estadio principal, el Arthur Ashe, para eliminar varios miles de los lugares más baratos. Al mismo tiempo, los lugares courtside, los más fresas del estadio, pasan de ser 3,000 a 5,000 y están creando también nuevas suites y zonas de hospitality. Y es que tiene sentido financiero, porque tienen un problema que ya quisiéramos tener la mayoría de las empresas en el mundo, y es que la demanda por su producto excede y por mucho alimenta disponible. Así que los entiendo, pero yo creo que su responsabilidad, en vez de maximizar esas 2 semanas de evento que tienen al año, sería ver cómo logran las otras 50 semanas en el año generar un negocio escalable e interesante, aprovechando el inmenso poder de la marca y audiencia que ya tienen.
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7: El fiscal de Michoacán, Israel Vega, informó que mantiene

0: El requerimiento para que la alcaldesa de Uruapan, Grecia Quirós, entregue los celulares de Carlos Manso con el fin de incorporar datos clave a la investigación del homicidio del exalcalde de Uruapan. El Congreso de Sinaloa aprobó tipificar como delito el reclutamiento de menores para actividades ilícitas, imponiendo castigos de hasta 20 años de prisión. Las reformas a la Ley de Derechos de la Infancia y al Código Penal Local señala que la pena aumentará si el agresor es familia, tutor o servidor público. La Concanaco de la Ciudad de México informó que las fiestas patrias dejarán una derrama económica de 12.170 millones de pesos en la capital del país, lo que representa un crecimiento del 2.7% en comparación con el mismo periodo del año anterior. Informó Itzel Vanegas. 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

0: 6:45, estamos de regreso en esta primera emisión de Radio Fórmula Querétaro a través de la 88.7 FM en este viernes 11 de septiembre del 2026. Oiga, y pues se ha dicho que la presidenta de la República, Claudia Sheinbaum, vendrá a Querétaro en los próximos días. Bueno, pues se ha comentado que va a visitar el estado el 18 de septiembre, que es viernes. El lugar está previsto para que sea el Querétaro Centro de Congresos. Es una fecha y un lugar tentativo, todavía no se confirma. Y bueno, pues el motivo es presentar los resultados de su segundo informe de gobierno como parte de su gira nacional de rendición de cuentas por las 32 entidades del país. No a todas va a ir, solamente a algunos estados, entre ellos pues está Querétaro. Y esa es la fecha que se ha dicho en la que vendrá la presidenta, 18 de septiembre. Pero el gobierno estatal pues ha comentado que no cuenta con una fecha ni con la agenda confirmada para la posible visita de la presidenta. Así lo dio a conocer el gobernador Mauricio Curi González. Vamos a escuchar con mi compañero Alan Contreras esta información.
1: El gobierno del estado todavía no cuenta con una fecha ni una agenda confirmadas para la posible visita de la presidenta Claudia Sheinbaum a Querétaro, informó el gobernador Mauricio Curi. El mandatario señaló que su secretario particular da seguimiento a la organización de la visita y aseguró que la administración estatal se encuentra disponible para colaborar con el gobierno federal en todo lo necesario.
2: Ya no tenemos bien claro, lo está viendo el secretario particular y estamos a la orden para ayudarle en todo.
3: ¿Pero si será el próximo 18?
2: Tenemos varias fechas, no sé cuál va a ser.
4: ¿Se podría hacer un recorrido por las zonas en las que va a pasar el tren o los avances que se llevan a los
2: No, no quisiera adelantarles algo que no me han confirmado y no sabría.
1: Aunque se le preguntó si la mandataria federal estaría en la entidad el próximo 18 de septiembre, Curi González respondió que se contemplan varias fechas, pero todavía no existe una definición. Tampoco confirmó si la agenda podría incluir un recorrido por las zonas donde se desarrollan las obras del Tren México-Querétaro. A Radio Fórmula Querétaro, Alan Contreras.

0: Sin duda, pues estaremos al pendiente de qué día, qué hora y en qué lugar estará la presidenta Claudia Sheinbaum, bueno, rindiendo pues parte de sus actividades que ha realizado durante estos años de gestión. Y bueno, se hará recorridos justamente en estas zonas donde se llevan a cabo las obras del Tren México-Querétaro, que es una obra federal. Así que, pues aquí le estaremos informando de las actividades y del día, la hora y la sede en la que estará presente. Por otro lado, la ceremonia del Grito de Independencia en Plaza de Armas contará con un espectáculo de pirotecnia de baja intensidad, juegos de luces, videomapping y diversas presentaciones artísticas. Así lo dio a conocer la oficial mayor del gobierno estatal, Linda Luna Rangel. Hay que consultar la cartelera para que sepan qué actividades se vendrán realizando los próximos días patrios, sobre todo en el primer cuadro de la ciudad. Así es que pongan mucha atención.
1: La ceremonia del Grito de Independencia en Plaza de Armas contará con un espectáculo de pirotecnia de baja intensidad, juegos de luces, videomapping y diversas presentaciones artísticas, informó la oficial mayor del gobierno del estado, Linda Luna Rangel. La funcionaria señaló que la organización de las actividades del 15 de septiembre requiere la participación de distintas áreas estatales y municipales, entre ellas la Secretaría de Gobierno, Protección Civil, la Secretaría de Seguridad y el municipio de Querétaro.
2: Que vengan en familia, que lleguen temprano, que vean cuáles van a ser los cierres viales, sobre todo a la gente que vive en el centro histórico como tal, y sobre todo vamos a tener el tema de mapping, el tema de fuegos artificiales también.
3: Eso sí, sorpresas.
2: Ah, sorpresas.
1: Explicó que el objetivo es ofrecer una celebración ordenada y segura para las familias que acudan al centro histórico. Por ello, recomendó llegar con anticipación y mantenerse informado sobre los cierres viales, los filtros de seguridad y los objetos cuyo ingreso estará restringido. Para Plaza de Armas se estima una asistencia cercana a 5,000 personas, mientras que en el Jardín Cenea se prevé la concentración de entre 7,000 y 8,000 asistentes. Las actividades artísticas en Plaza de Armas comenzarán a las 16 horas con Miguel Patricio. A las 17 horas se presentará Jorge Meré. A las 18 horas habrá ballet folclórico. A las 19 horas participará el grupo Matiz. Y a las 21 horas actuará la banda de música del estado de Querétaro. A las 23 horas, el gobernador Mauricio Curi González encabezará la ceremonia del Grito de Independencia. Posteriormente, a las 23:15 horas, se presentará un imitador de Juan Gabriel. En el Jardín Cenea, el programa contempla la actuación de Gerardo Urquiza a partir de las 21 horas y después de la ceremonia del Grito, la presentación del cantante Pedro Fernández a las 23:15 horas. Luna Rangel agregó que nuevamente se proyectará un videomapping sobre la fachada del Palacio de la Corregidora, espectáculo que ha formado parte de las celebraciones patrias durante la actual administración estatal. Para Radio Fórmula Querétaro, Alan Contreras.

Bueno, pues ya escuchó parte de la cartelera. Estará Matisse, Pedro Fernández, Espinoza Paz, Cumbia Kings. Los horarios, ¿dónde serán estos conciertos por el grito de independencia? Así es que, pues no se los pueden perder si quieren pasar un rato agradable con su familia, con los amigos. Bueno, pues hay que consultar esta cartelera que el gobierno del estado ha compartido a través de sus redes sociales y también en diferentes anuncios que se hacen por la ciudad. Así es que, bueno, seguramente mucha gente se dará cita para disfrutar de esta música, de estos conciertos. Y bueno, hay para todos los gustos. Y ya sabe, hay que tomar precauciones por las lluvias que pudieran registrarse para la próxima semana. Así es que también hay que considerarlo para las actividades que se vendrán realizando y consultar exactamente a qué hora estarán presentándose los artistas y en qué puntos, porque, bueno, pues hay varios puntos que se van a llevar a cabo para estos festejos, sobre todo en el primer cuadro de la ciudad. Vámonos a la información deportiva, pero antes quiero comentarles que la herencia culinaria se reinventa en un espacio donde los clásicos se vuelven algo extraordinario. 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Ahora sí, vámonos a los deportes, porque el Centro de Alto Rendimiento de la Federación Mexicana de Fútbol albergó este 10 de septiembre a la presentación oficial de Rafael Márquez como director técnico de la selección mexicana, cargo que ocupa a partir de ahora de forma oficial tras la salida de Javier Aguirre después de la participación de la Copa del Mundo 2026. Previo al acto protocolario, Michael Arriola, presidente de la federación, tomó la palabra para destacar la labor de Rafa en esta nueva faceta al frente del conjunto nacional. Asimismo, realizó un corte de caja previo al último cuatrimestre del año, destacando la participación de México en la Copa del Mundo, donde se concluyó en la novena posición después de haber concluido en el sitio número 22, esto en Qatar. De los países de América, México fue después de Argentina el mejor posicionado, por encima de Portugal, Brasil, Países Bajos y Alemania, siendo el número uno en CONCACAF, fue lo que destacó Arriola en este mensaje que, bueno, pues el día de ayer compartió a los diferentes medios que se encontraban en esta presentación oficial de Rafa Márquez. Para el Vasco también hubo palabras de agradecimiento. Dijo, Javier hizo un plan que fue aprobado de manera temprana por los clubes. La disponibilidad de los clubes con sus jugadores en comparación con otros equipos fue de un 80%. Y eso se reflejó en la cancha. Lo que queremos hacer ahora es imitar la planeación y la ejecución. Bueno, y que la pulan, ¿no? Porque también imitarla como al 100% como que no va a dar buenos resultados. Tras los anuncios del exitoso 2026 para la selección mexicana, en términos generales, tocó el turno de Rafa Márquez, quien no ocultó su felicidad por este nuevo proceso en donde destacó lo que le ayuda a haber formado anteriormente parte del equipo técnico de Javier Aguirre. Dijo que estaba muy contento e ilusionado de tomar esta responsabilidad. Dijo, la verdad es que cuando me propusieron poder vestir y venir, se haya hecho realidad. Desde el primer momento me ilusionó el poder trabajar con Javier. Estoy muy agradecido de poder aprender del mejor entrenador que hemos tenido en México. Fue lo que dijo Rafa Márquez. Y para el nuevo estratega del Tri, la identidad y la disposición de los jugadores será un no negociable, advirtiendo que los jugadores que mejor rendimiento muestren dentro y fuera del campo con sus respectivos clubes son contemplados en la selección mexicana. En el acto también estuvieron presentes Andrés Guardado, Juan Manuel Lillo, Paul Orente, Javier Mancisidor y Vidal Paloma, quienes acompañaron a Rafa Márquez en esta gestión, quienes van a acompañar a Rafa Márquez durante esta gestión al frente de la selección mexicana. Y bueno, pues le deseamos todo el éxito, que le vaya muy bien, que los resultados que vaya teniendo con la selección mexicana sean los óptimos y los esperados, y que bueno, pues como dijeron,
tienen que buscar pulir las cosas que en el pasado mundial no se dieron, bueno, pues hacer lo posible para que tengan una planeación y una ejecución exacta, como ellos están queriendo. Así es que felicidades a Rafa Márquez y a todo el cuerpo técnico que conforman pues ahora esta nueva aventura de la selección mexicana. Con eso nos despedimos, gracias por su atención, que tengan un excelente día, pásela muy bien, cuídese mucho, cuídese de las lluvias. Gracias, Emita, que todos tengan un excelente fin de semana. Nos escuchamos el lunes.

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0: Qué bueno, Marta. Cuéntame, ¿cuál es el plan, cuál es la idea del domingo?
1: Bueno, pues el domingo 13 de septiembre tendremos nosotros la marcha al pie de la lomita. Se suma el obispo de aquí de Sinaloa a esta marcha, ofreciendo una misa a las 7 de la mañana abajo en las ciudades hermanas, ahí en la calle al pie de la lomita, y a las 8 empezaremos ya nuestro recorrido por todo el Obregón. Sí, va a haber, en el transcurso de eso, pues van a estar grupos de jóvenes hablando en el transcurso del Obregón, y al final, al pie de la catedral, pues ahí tendremos el cierre, donde pues en conjunto determinaremos cuál va a ser ese clamor en común que le gritaremos al gobierno, a los sinaloenses y pues a todo México.
0: ¿Cuál es la principal consigna, la principal exigencia, Marta?
1: La exigencia es que nos devuelvan las calles, la seguridad, sí a la vida, a los niños, a los jóvenes, que sí a las empresas prósperas, que sí otra vez a un futuro prometedor. Uh-huh. Realmente nos quitaron los sueños, y nos quitaron los sueños, nos quitaron la esperanza, nos quitaron la tranquilidad, la paz, pero hoy más que nunca no te imaginas cómo hemos recibido confirmaciones de la gente de que están para esta marcha, porque se sienten que ahí van a estar representados, van a poder hablar, porque pues de pronto el mismo gobierno dice no pasa nada y quieren minimizar las cosas, y somos unos cuantos los que estamos exhibiendo la situación que pasa, pero aquí les vamos a demostrar que no somos unos cuantos, no somos decenas, somos miles de personas que queremos que nos devuelvan eso, y tienen una última oportunidad. Y no es amenaza, uh-huh, sino que es la última oportunidad que tiene por parte de los ciudadanos este año de recuperar Sinaloa, para que nosotros podamos recuperar esa confianza. Estamos muy dolidos.
0: ¿Pero qué significa también decir es la última oportunidad? ¿Y si no qué?
1: ¿Por qué? Porque este gobierno, pues ya como interino los que están, pues este es el último año que tienen ellos, uh-huh, y tienen que recuperarnos, pero eso sí, salen a las calles con aquel descaro, uh-huh, de pedir el voto. ¿Tú crees que, sí, claro, que los sinaloenses vamos a volver a votar por cuando nos mataron a los niños, a los jóvenes, cerraron las empresas? Sería algo inédito, inaudito, pero creo que los sinaloenses no lo vamos a permitir, y creo que esta muestra de la marcha lo vamos a ver el domingo, donde va a vibrar esa buena intención de los sinaloenses de recuperar. No somos de pleito nosotros, pero hoy tenemos que exigir y vamos a llegar hasta donde tengamos que llegar con la única intención de vivir. Es lo único que queremos.
0: Pues sí. Oye, Marta, la gobernadora interina dijo la semana pasada o estos días que iban a hacer un plan de seguridad y que ya los iban a incluir finalmente a todos los sectores, educativo, la iglesia, los empresarios, por supuesto. ¿Tú acudiste? ¿Te invitaron? ¿Qué pasó?
1: Precisamente ayer, en lo personal, me invitó a una cita, porque yo, la verdad, yo primero quiero escuchar las cosas, quiero que me escuchen también. Llevé un pliego petitorio de todas las necesidades urgentes que tenemos. Yo lo que le pedí a ella era que trabajara más que exhibirnos en una foto donde avalemos. Yo le decía a ella que, con todo respeto, porque ayer nos citó en su oficina, y le decía: el día que salgamos en una foto usted y yo es porque vamos a avalar que dimos resultados. Ya entendemos que tenemos un gobierno que ahorita le tocó pues destruido un estado, endeudado un estado, pero que nosotros los de Coparmex queremos sentarnos con ella para poderlo enderezar. Eso es lo que le dijimos ayer. Le decíamos que pues nosotros no estábamos satisfechos ni contentos con lo que se ha hecho. Le pedimos de manera formal de que también pues suspendiera el grito de independencia. Ajá. Porque no hay aquí ninguna independencia ahorita. Nosotros dependemos de que la misma delincuencia nos permita seguir o no avanzando, trabajando y viviendo. Le pedimos también nosotros que no endeudara más el gobierno, el estado, porque pues desgraciadamente Rocha se encargó de desfalcar todo este estado, y que una deuda más pues era difícil que

0: lo podía soportar Sinaloa.
1: Oye, pero sin embargo, ¿qué tal? Sí.
0: Sí, sí.
1: Sin embargo.
0: Sí, no, es que sin embargo, ella, pues, ella nos decía que los créditos que está pidiendo ahorita, pues eran urgentes por la situación y que eran créditos a corto plazo que se tendrían que pagar para junio. Yo le decía que nosotros queríamos estar atentos de dónde se iba a dispersar ese crédito, para qué se iba a ir ese crédito, porque pues debería entender ella que ahorita nosotros no confiamos para nada en el Estado, ¿no?
1: Uh-huh, correcto. Ella mencionó pues que había seguridad, que había suficientes medidas de seguridad como para que se llevara a cabo el grito el 15 de septiembre.
0: Pues vimos hace 2-3 días que pues todavía no, uh-huh. no está la estructura como para eso, porque insisto, le dejamos todo a los militares y es como querer arrancar un carro de 4 llantas con 2, ¿no? Entonces no se puede porque las condiciones están muy vulnerables. Yo creo que el martes lo que vivimos fue otra vez darnos cuenta que está muy vulnerable la seguridad, porque volvimos a sentir ese terror, ese miedo, esa angustia de ver carros quemados, casas balaceadas en varios puntos de la ciudad, y no se vio la reacción de inmediato. Uh-huh. Tengo que reconocer algo que yo creo que a muchos sinaloenses les molestó, uh-huh. Pero yo tengo que reconocerlo. Lo tengo que reconocer, aunque me linchen los mismos uh-huh. sinaloenses. Pero algo que hizo bien en ese momento, lanzaron un oficio, un comunicado donde le decían a la gente que se resguardara. Sí. Y creo que fue prudente. Uh-huh. Fue prudente por fin, porque normalmente lo que hacían es comunicación.
1: Así es.
0: Quiero tener yo la esperanza, porque ahorita yo estoy llena de esperanza por esta marcha, llena de esperanza de lo que podamos lograr, es que la gobernadora interina nos haya escuchado y haya tenido un poquito de empatía y que entienda. Yo te voy a decir una cosa, mi sentir nada más de ayer. Cuando llegamos normalmente, cuando yo llegaba, las pocas veces que fui con el gobernador, era entrar como si estuvieras entrando a un búnker donde te quitaban celulares, donde te pedían que nada más unas personas entraran. Y hoy, la verdad, entré con todo, con la señora gobernadora, y sentí esa apertura. No quiero decir que con eso avalamos lo que ella hizo. Uh-huh. Ya decía que es un sentido de urgencia. Los empresarios necesitamos tener ese sentido de urgencia, porque nosotros pagamos todos los días las nóminas, los impuestos uh-huh. y levantamos las cortinas. Y que necesitábamos que ese nivel también lo subiera ella. Correcto. Que tuviera todos los programas estratégicos específicos, pero con resultados inmediatos, porque no podemos pensar ahorita en un largo plazo, porque su gubernatura no va a ser para largo plazo. Así ella es. Necesita ahorita enderezar el barco para ver cuánto, y necesitamos sumarnos nosotros también para ayudar.
1: Y sin embargo, pues sigue usando el mismo discurso, Marta, decir que fue el pasado y no Rubén Rocha Moya. O sea, de todas maneras le siguen exculpando, ¿no?
0: Pues mira, lo que pasa es que están cuidando sus espaldas. Nosotros le pedimos que ya moviera el gabinete. Uh-huh. Le dije, mira, los mismos que estaban, que nos llevaron a la ruina y que lo secundaron, ahí están. Y necesitamos una renovación. Yo sé que es muy difícil cuando tienes un año nada más para gobernar, pero pues aquí estamos los sinaloenses. No está sola ella. El detalle es que si de ella va a depender si se une a los sinaloenses, va a poder cambiar la historia. Está en el lugar más crítico ahorita y en el momento más crítico, pero también puede ser en el más glorioso, soltando ella el poder, controlarse por parte de un partido que nos quiere hacer mediocres y chicos, y resurgir ella como una buena líder, una buena líder que pueda transformar Sinaloa.
1: El domingo entonces, atentos, Marta Reyes, la presidenta de la Coparmex en Sinaloa, el domingo 8:00 a.m. en La Lomita. Gracias, Marta, y que les vaya bien.
0: Muchísimas gracias por darnos voz y vamos a hacer historia, vas a ver.
1: Que gracias. Así sea. Gracias, Marta, cuídate, bye. Regresamos. Dios de mí. Bye.
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1: Son las 7:15 a.m. y bueno, pues ayer jueves, finalmente, formalmente, porque bueno, pues ya sabemos que en México, pues la ley no es la ley, ¿verdad? Ayer inició formalmente el periodo electoral 2026-2027. Llamó mucho la atención y hay muchas críticas respecto a la presencia de la secretaria de Gobernación, Rosa Isela Rodríguez, en esta ceremonia. Por supuesto, Guadalupe Tadei, bueno, pues lo intentó justificar, pero hay señalamientos respecto a la presencia del gobierno federal ahí, hasta el cambio de color del INE. O sea, vamos de una cosa muy grave a otra cosa muy sintomática de lo que está sucediendo en el Instituto Nacional Electoral, que llega desafortunadamente pues envuelto en señalamientos. ¿A qué llama la presidenta del INE a los ciudadanos, a los partidos políticos, a los actores políticos? Pues a que se respeten las reglas, a que se respeten las reglas. Y la presidenta Sheinbaum decía también algo importante ayer, que no hagamos campañas de odio, que sea una elección pues civilizada. Sin embargo, en la práctica las cosas son muy diferentes, como es el caso de Manuel Miranda. Él es consejero de la Cámara Nacional de Comercio en Villahermosa, Tabasco, pues propiedad políticamente de los López Beltrán, de los López Obrador, de los López Hernández. Y bueno, pues a Manuel le pareció correcto denunciar ante el INE de Tabasco y ante el Instituto Estatal Electoral a los aspirantes que están haciendo pues campaña anticipada, ¿no? Les pusieron este nombre rimbombante de coordinadores de la defensa de la Cuarta Transformación y defensa de la soberanía y tal. Son candidatos y están violando la ley. Bueno, pues tú pusiste una demanda, Manuel, y tuviste tus consecuencias. ¿Cómo estás? Buenos días.
10: Licenciada Azucena, muy buenos días. Agradezco nuevamente pues el espacio que me da de expresarme.
1: Al contrario. Pues
10: obviamente a todo el auditorio nacional y desde el estado de Tabasco, por supuesto, que es muy polémico el tema. Sí, hacerle el comentario. Nosotros, como sector empresarial, estamos preocupados por las políticas públicas principalmente. Y nosotros siempre hemos sido, en este sentido, muy críticos, pero aparte una crítica bastante constructiva, sí, en la que nosotros tenemos que hacer los señalamientos, efectivamente, donde se está actuando de manera indebida, pues en nuestro estado. Sin embargo, nosotros al ver este avasallamiento y dejar en estado de indefensión a muchos ciudadanos que aspiran a ser candidatos ahorita en este proceso electoral dentro del 2027, pues denunciamos, obviamente, ante el Instituto Electoral y de Participación Ciudadana del Estado de Tabasco y ante el INE, pues ya que se les hiciera una revisión minuciosa a todos estos aspirantes. Por supuesto, me estoy refiriendo a Andrés López Beltrán. Uh-huh. Por ejemplo, acá también en la ciudad de Villahermosa, en la capital, a un joven que se llama Jesús Casasús, que fue secretario de la SOTOP en el estado, a una señora que se llama Luisa Cámara, que fue secretaria de Desarrollo Económico Agropecuario en el estado también, y hoy están ampliamente haciendo campaña, claro, sin que nadie les haga ningún tipo de observación. Y lo que nos llama la atención, licenciada Azucena, es que se les tiene que fiscalizar esos recursos, claro, porque de dónde está saliendo tantísimo dinero para solventar las campañas. Y nosotros lo hemos manifestado. Yo creo que en ese sentido no nos estamos enfrentando contra líderes naturales que tengan una opinión y una moral y una ética de responsabilidad muy importante. Nos estamos enfrentando a una campaña de muchísimo dinero y desde ahorita se está viendo esa situación. Entonces el llamado fue que se le hizo al Instituto Nacional que pues ponga bastante atención en estas campañas de estos candidatos, porque efectivamente digan lo que digan y hagan lo que hagan, al final de cuentas ya son candidatos.
1: Pues claro.
10: Si es mentira que los vayan a defender ahí en su partido, pues.
1: Es que una cosa es la ley, por supuesto, que teóricamente se tendría que respetar la fiscalización, los tiempos electorales, de dónde está saliendo tantísimo dinero, nadie lo quiere explicar. Y la otra es que nos quieren, claro, ver la cara de tontos, les ponen coordinadores de no sé qué, cuánto, etcétera, etcétera, y al final, porque ya lo hemos visto en otros procesos electorales, van a ser los candidatos. Entonces también, claro, hay un asunto ahí de querer engañar con algo tan obvio y tan evidente como si el pueblo fuera tonto, decía el clásico, ¿no?
10: Sí, claro, yo creo que más nuestro estado va a estar muy vigilado precisamente por el hijo del expresidente López Obrador, que quiere ser candidato a diputado federal, o más bien ya es el candidato a diputado federal por el sector distrito acá en la ciudad de Villahermosa, que comprende varios municipios, incluyendo parte de la capital. Y bueno, pues yo creo que en ese sentido, la molestia que también nosotros presentamos, licenciada Susana, es que por parte del partido Morena, a mí me denunciaron precisamente porque supuestamente yo ando haciendo actos anticipados de campaña, y sin embargo, pues rapidito el Instituto Estatal Electoral y de Participación Ciudadana pues mandó ya a pedir referencias, inclusive a la Cámara Nacional de Comercio, donde pues obviamente yo estoy agremiado, pues pidiendo información de que si estoy actualmente en algún cargo, cuando fui el presidente de la Cámara, en fin, una serie de pues para nosotros es una persecución electoral ya prácticamente propiamente en este sentido.
1: O sea, en lugar de responder el instituto y las autoridades con una investigación, responde Morena con una denuncia contra el denunciante, que en este caso eres tú, que además pues ya había sido amenazado por el crimen, por este tema de la inseguridad. O sea, ahora te tienes, sí, claro, que cuidar de un lado y del otro y pues no sabes por dónde.
10: Claro, pues acuérdese que tengo dos denuncias puestas, una pues obviamente por amenaza de muerte, uh-huh, la otra denuncia es por el secuestro express que tuve, y ahorita pues ya esta denuncia que ponen a mí por hacer supuestamente haciendo actos anticipados de campaña, cuando yo lo único que he estado haciendo prácticamente, sí, efectivamente, es denunciar propiamente las actividades que ya están haciendo los candidatos. Entonces ya no estamos viendo en ese sentido, claro, las reglas pues obviamente de los órganos electorales, ya no tenemos más que defendernos como ciudadanos.
1: Por supuesto, y el INE pues desafortunadamente llega en medio de un montón de cuestionamientos por la afinidad que muchas de las personas que lo integran tienen con el partido Morena, pero pues también el tribunal y también la Suprema Corte, no se diga el Congreso Federal, y bueno, pues ahora preguntarte, Manuel, ¿tú sí quieres ser candidato por algo en el futuro inmediato?
10: Sí, sí, claro, por supuesto. Yo estoy ahorita, de entrada, lo único que nosotros queríamos era precisamente dar a conocer la preocupación que tiene el sector empresarial, y yo creo que no nada más en nuestro estado, sino en todo el país. Uh-huh. Pero dadas las circunstancias, pues sí, yo quiero meterme precisamente en el proceso electoral. Claro. Pero pues con estas situaciones, digo, yo sé que va a ser muy complicado, muy difícil, lo vuelvo a repetir, no vamos a luchar contra los liderazgos del partido en el poder, sino vamos a luchar contra muchísimo dinero, porque pues ningún empresario va a soportar una campaña ahorita de 8 o 9 meses teniendo una estructura muy grande, utilizando demasiados recursos económicos. Yo creo que esas son las condiciones en las que no nos vamos a ver favorecidos. Sin embargo, la preocupación es que el INE nunca había sido tan cuestionado como en tantos años que le costó trabajo ciudadanizarlo, y que ahorita esté coartado y que esté intimidado. Primero por los recursos, y segundo porque pues sí están ellos orquestando desde ahí prácticamente un avasallamiento electoral para las elecciones de 2027.
1: Ya lo decía Arturo Castillo ayer, el consejero, bueno, pues ha claudicado el INE, los institutos electorales, a una de sus funciones más básicas, vigilar, sí, castigar, claro, sancionar, fiscalizar, y bueno, pues es un adorno, es un accesorio, perdón que lo diga, porque el INE fue muy fuerte, y ahora, bueno, pues no dudo que el proceso electoral en sí, el domingo 6 de julio, creo que es el domingo 6 de julio del otro año, o 6 de junio, se va a llevar a cabo de manera correcta, pero todo lo que pasó antes, pues va a quedar ahí, ¿no? Ahora tú, Manuel, ¿quieres competir para la gubernatura?
10: Para una diputación federal.
1: Federal.
10: Estoy platicando con los partidos políticos, todavía no hay nada en concreto, obviamente partidos políticos de oposición en ese sentido. Pero bueno, si se da la oportunidad, que bueno, si no, también vamos a seguir nosotros siendo críticos en este sentido, porque sí es importante tener una representación en los congresos, tanto local como federal, pues obviamente con la finalidad pues de defender a nuestro sector empresarial. Creo que la vez pasada se lo comentaba usted, hay tres tipos de extorsiones que manejamos y las seguimos manteniendo en pie.
1: Ajá.
10: Sí, que es la de, obviamente, la extorsión que te hace la delincuencia organizada, la extorsión que te hacen los ayuntamientos y la extorsión que te hace el Instituto Mexicano del Seguro Social, que muchas empresas están sufriendo por los pagos, obviamente, de impuestos municipales, claro, y estatales y federales.
1: Oye, Manuel Miranda es consejero de la Canaco en Villahermosa. Decir que tengas aspiraciones políticas no te descalifica para hacer una denuncia, porque entonces ya escucho la defensa decir, bueno, pues es que este señor tiene aspiraciones políticas y entonces por eso va contra Andy López Beltrán o contra otros candidatos. No, la cosa aquí es que no hay suelo parejo, ni en las sanciones del INE, ni en las campañas anticipadas, ni en el dinero que se utiliza y un largo etcétera. Esa es la denuncia que estás poniendo sobre la mesa.
10: Claro, sin embargo, nosotros hemos sido respetuosos. A mí no me han visto haciendo actos anticipados de campaña, ni visitando, obviamente, abiertamente en las ciudades, ni publicado en redes sociales. Al final de cuentas, tenemos que ser respetuosos y tenemos que poner el ejemplo. Entonces, nosotros también decimos que no hay piso parejo en este sentido. Pero más allá de eso, si yo ya estuviese haciendo campaña anticipada, pues evidentemente a mí sí me iban a contabilizar los recursos, a fiscalizar de dónde los estoy obteniendo, si estoy desviando recursos de Canaco, Servitur Villahermosa, porque es de lo que se me ha acusado en algún momento, y yo creo que en ese sentido pues nos tenemos que defender como sector empresarial, y voy a seguir defendiendo a mi sector empresarial, y independientemente de que se dé o no se dé una candidatura conmigo, pero sí es importante trabajar en ese sentido y hacerle ver a las autoridades electorales que están actuando demasiado mal, demasiada opacidad, tanto en el órgano estatal como en el Consejo Local de acá de la ciudad de Villahermosa, porque se han presentado denuncias y no se les da seguimiento.
1: ¿Sabes, Manuel Miranda, qué le genera a Andy? Nada. Se burla.
10: Sí, claro.
1: Porque mira, ayer justo en el inicio del proceso electoral subió un video en donde anda pues de campaña en Tabasco. Si te parece, lo vemos y regresamos y cerramos esta conversación.
10: Sí, claro, adelante. Gracias.
14: Entramos en Jalapa, Tabasco. Vamos a recorrer 4 comunidades. Vamos a ir a Ranchería Montaña, a San Miguel Afuera, a Benito González, y después nos trasladaremos al municipio de Centro, donde visitaremos la Villa Pueblo Nuevo de Las Raíces.
1: No, pues date, Andy. Adelante, adelante. Vamos a regresar y cerramos esta conversación.
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22: El hielo seco no se derrite, sino que se convierte directamente en gas en un proceso químico llamado sublimación directa.
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24: La CNDH llamó a instituciones públicas y privadas a ajustar y fortalecer sus programas de residencias médicas para que garanticen la formación digna, descanso, seguridad y espacios libres de violencia de los médicos residentes. La jefa de gobierno, Clara Brugada, entregó trabajos de rehabilitación en la escuela primaria Dolores Correa, ubicada en la colonia Lagunilla, Morelos, en la alcaldía Cuauhtémoc, como parte del programa 1-2-3 por mi escuela, renovar para transformar. En el plantel se instaló un aula de computación Mixly digital y se echó a andar el programa Do Re Mi Fa Sol para que los alumnos tengan acceso a clases de música. Al menos 2 personas resultaron heridas durante una agresión con arma blanca perpetrada por un menor de edad en una escuela secundaria en el municipio de Villa Álvarez, Colima. La gobernadora Indira Vizcaíno aseguró que todas las personas involucradas se encuentran bien.
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1: Las 7:45, gracias a Manuel Miranda, consejero de la Cámara Nacional de Comercio en Villahermosa. Para concluir, Manuel, pues veíamos fresco Andy López Beltrán, que alguna vez dijo que era chilango, ¿no? Por adopción, pero pues ahora le conviene ser tabasqueño porque ahí lo protegen pues todos los López, los Hernández, los Obrador, y anda haciendo campaña muy quitado de la pena, a pesar de lo que dijo ayer la presidenta, que se tenían que respetar pues las leyes, y a pesar de lo que dijeron ayer en el Instituto Nacional Electoral. Eso no importa, porque todos aquí en este país fingen las autoridades electorales estar ciegas. Tú denunciaste esto, que han denunciado también algunos otros acá desde la Ciudad de México, y la respuesta que tuviste fue una denuncia en tu contra, una investigación e incluso amenazas de ponerte multas.
10: Sí, claro. Yo creo que aquí en este sentido la preocupación es simple. No se está viendo equitativo prácticamente las denuncias que como ciudadanos nosotros debemos de presentar, porque bueno, para empezar, yo creo que ahí el órgano electoral está actuando ya de manera dolosa, obviamente en el sentido de que pues, no les están investigando, pues no nada más a Andrés López Beltrán, sino también a todos los demás que le comenté hace un momento, el joven Casasús, que está haciendo también campañas acá en el centro, y dice su eslogan, sé de Casasús, o Sede Centro, imagínese, pues ya entregando también algún tipo de periódico, y se le hizo la denuncia también propiamente al órgano electoral, también se le hizo la denuncia a Luisa Cámara, pero en ninguno de ellos ha sido objeto de investigación. Simple y sencillamente nosotros, como sí estamos evidentemente permeando un poco más en la opinión pública del ciudadano aquí en la ciudad de Villahermosa y en el estado, pues ya nos vimos en esta necesidad también de defendernos, porque bueno, pues yo creo que así va a seguir. Ya nos estamos dando cuenta que el órgano electoral, donde le digan que tenga que atacar, pues va a atacar efectivamente, y a nosotros nos está intimidando en este sentido, licenciada Susana, y sobre todo lo lamentable es que golpea mucho a Canaco, Servitor Villahermosa, porque evidentemente de ahí es donde estamos saliendo varios empresarios levantando obviamente la voz y criticando en este sentido de que no hay reglas claras. Desafortunadamente vamos a tener que trabajar con la autoridad que nos tocó ahorita en este proceso intermedio, y esperemos que logremos salir adelante, porque no es posible que sigan este tipo de actos tan vandálicos, que ya lo vemos así en ese sentido, porque bueno, ya se prevé que pueda haber una elección de estado bastante complicada, solamente no nada más aquí en el estado, sino también yo creo que en todo el país, porque no van a querer perder la mayoría en el Congreso Federal y desde luego también en los congresos locales y en donde se vayan a disputar las gobernaturas.
1: Pues suerte, Manuel, ojalá que nos puedas mantener al tanto de lo que está sucediendo ahí en Tabasco, lo que está sucediendo en la Canaco y en tu caso particular, y volvemos a platicar en cuando nos digas. Gracias.
10: Muchas gracias, y como siempre, la apertura y la disponibilidad, y bueno, pues yo creo que también aquí es el ejemplo de que se levante la voz, pues obviamente en muchos estados de la República y sobre todo en el sector empresarial. Gracias, buen fin de semana.
1: Gracias a ti.
10: Muchísimas gracias por la atención.
1: Gracias, Manuel Miranda, buen día. En Jalisco, Sebastián Mier, ¿cómo estás? Buenos días.
0: Buenos días, Azucena. Con el aseguramiento de este hospital clandestino en el municipio de Tecalitlán, fueron rescatadas 8 personas. Todo derivó de la búsqueda de un joven de 20 años reportado como desaparecido, y de ahí las autoridades pues dieron con este lugar sofisticado, lleno de materiales de curación, este hospital que se cree, según las investigaciones de la Fiscalía del Estado, que era utilizado por miembros del crimen organizado. Le digo, fueron liberadas 8 personas y detenidas 5 hombres y una mujer, 6 personas más detenidas. De Tepic, Colima, Michoacán, de distintos estados de la República, no solamente de Jalisco, tanto los detenidos como los rescatados, Azucena, en Tecalitlán, el aseguramiento aquí en Jalisco.
1: Oye, Sebastián, dice el fiscal que estaban buscando a un joven que desapareció en julio, que por eso dieron con esa finca o con este lugar, que afortunadamente sí encontraron al muchacho y a otros más que estaban secuestrados, y pues para sorpresa encontraron un hospital, ¿no? Un hospital clandestino que en una de esas tiene hasta más insumos que algunas de las clínicas del país, ¿no?
0: Ah, seguramente. Sí. Hay problemas actualmente en el hospital comunitario de Ocotlán, Azucena, al interior del estado de Jalisco. No tienen insumos para el resto del año, pero este hospital del crimen organizado pues tenía ahí todo lo que necesitaba.
1: Ahora bien, era una casa, por lo visto, ¿verdad? Porque se liberaron a algunos muchachos, a algunas personas, y era una casa de reclutamiento o una casa de seguridad y a la vez un hospital. ¿Quién les proveía este servicio?
0: Pues al parecer entre ellos mismos compraban los materiales de curación, y las personas que estaban privadas de la libertad fungían como una especie de personal médico contra su voluntad. Son parte de las investigaciones de la Fiscalía, Susana.
1: Estas personas que estaban secuestradas en este lugar, ¿era para este tema del reclutamiento forzado? Porque el joven que había sido reportado como desaparecido en julio le dijo a su familia que iba a una entrevista de trabajo y ya no regresó hasta que afortunadamente lo encontraron ayer.
0: Así es, este modus operandi que se ha repetido varias veces, tanto por redes sociales como por videojuegos, se recluta a jóvenes, a menores de edad, cada vez pues más chicos, y este es otro caso. De las 8 personas que fueron encontradas, solo este joven de 20 años, cuya pues desaparición derivó en este aseguramiento, solo él contaba con una ficha de desaparición. Las demás personas pues no contaban con ficha.
1: Bueno, pues ahí están las imágenes. Obviamente, bueno, para los amigos que nos siguen en radio y no nos están viendo en televisión en la pantalla, no es un hospital como tal, no es una casa que tiene camas, pero que sí tiene insumos y algunos aparatos ortopédicos. Es decir, ahí pues atendían de urgencia a personas que resultaban heridas, ¿no?
0: Así es.
1: Bueno, pues te agradezco mucho. Te agradezco la información, Sebastián.
0: Pendiente, Susana. Buen día.
1: Gracias. Buenos días. Ayer la Fiscalía General de la República dio a conocer un comunicado respecto a las posibles, bueno, se adelantan, o sea, es que hay muchas dudas respecto a qué fue lo que pasó con el legislador de Morena, que lo encontraron muerto adentro de su vehículo con un balazo en la cabeza y con una pistola entre las piernas. Entonces, al principio se hablaba de que podía ser un suicidio, pero pues causaban muchas dudas el tema de la posición del arma. O sea, si se disparó en la cabeza, cómo el arma habría estado entre sus piernas acomodada. Ahorita vamos a ver la imagen. Entonces, ¿qué dice ayer la Fiscalía General de la República sin que sea concluyente? Que eso es lo que llama además la atención. Dice la Fiscalía General de la República que la muerte de Senyacén Roberto Escobar García podría explicarse por suicidio. Dice que ya llevaron a cabo pues diligencias, resguardo de los elementos, recolección, aseguramiento, análisis, etcétera. Y dice que de un análisis de individual e integral, algunas líneas de investigación avanzan y coinciden y apuntan, dice, en el sentido de haberse tratado de una muerte por suicidio. Pero luego, enseguida dice, no obstante, las investigaciones continuarán sin descartar eventualmente la posibilidad de otros móviles o ejes para alcanzar el esclarecimiento pleno de los hechos. Entonces, si no lo tienen claro, ¿por qué lo dicen? O sea, si dicen, no, es muy probablemente que se haya suicidado, pero no es concluyente, porque todavía estamos revisando otros móviles. Entonces, ¿por qué lo dicen? Porque hay versiones de medios locales en Veracruz, en donde dicen que el legislador no iba solo, que no iba solo, que tenía una cita con una persona, pues evidentemente no sabemos quién es, y que casualmente ese día que lo encontraron muerto no tenía su escolta, que siempre lo seguían dos o tres vehículos de escolta y que el día de su muerte iba solo. ¿Por qué iba solo? ¿Dónde estaban los escoltas? ¿Quién lo decidió? ¿Quién autorizó que no estuvieran con él? ¿Quién era la persona que lo acompañaba? ¿Quién era la persona a la que iba a ver? ¿Cómo es posible que estuviera dentro de su coche, a la orilla de la carretera, con un balazo en la cabeza y con la pistola entre las piernas? O sea, pero no crea que tirada, no. Sí, sí podemos ver la imagen, es que no he llegado a la imagen y la quiero ver. Pero no crea que tirada, así de no sé, que te disparas y entonces pues la pistola no se acomoda entre tus piernas, ¿verdad? Juan Antonio Jiménez, buenos días.
5: Gracias, Azucena. Como bien lo señalas, al continuar con las investigaciones por el fallecimiento del diputado federal Senyacén Escobar, la Fiscalía General de la República informó que se han llevado a cabo más de 150 actos de investigación, inspecciones y peritajes, y todo apunta a un posible suicidio. A través de un comunicado, señalan que para los trabajos correspondientes se solicitó e integró un equipo multidisciplinario por parte del Centro Federal Pericial Forense del FGR en conjunto con peritos del estado de Veracruz, en donde precisamente con especialidades de lo que son materias diversas como medicina criminalística, balística, informática, tránsito terrestre, criminalística, entre otros. Y bueno, pues también se han practicado diversas entrevistas con personas cercanas en ámbitos afectivo y laboral. Las investigaciones han sido exhaustivas y desde que las primeras diligencias llegaron a la instancia federal, bueno, pues ha tenido la recolección, aseguramiento, registro y análisis de indicios por parte de policías ministeriales, peritos y analistas, y con ello concluyen de esta manera que todo se trata principalmente de un suicidio, pero como bien todavía hay algunas líneas que van a investigar para ver si tienen alguna otra opción, pero ya lo están diciendo que se trata de un suicidio, tal como lo dijeron las autoridades veracruzanas a unas horas de los hechos.
1: ¿Por qué el afán de adelantarse? ¿Por qué? Puede ser suicidio, bueno, pero puede ser otra cosa. ¿Por qué lo hacen? Mira, aquí estamos viendo, Juan Antonio, la imagen, a quienes nos siguen en alguna pantalla o en televisión. ¿Cómo se puede explicar que la pistola esté entre las piernas. Cuando una persona se dispara en la cabeza, o sea, ¿cómo? No sé si sea posible. Probablemente físicamente sea posible que una vez que uno se dispara, tengas tiempo de acomodar una pistola. No lo sé.
6: Aquí lo principal que deberían de vernos tratar de señalar es la trayectoria de la bala. Si iba así de izquierda a derecha, de arriba hacia abajo. Eso es un punto muy importante que el FGR debería de habernos dicho en lugar de todo este chorro que nos dieron en el comunicado. Es esa trayectoria y así podríamos quitarnos de varias dudas.
1: Bueno, pues ahí está Juan Antonio. Gracias por esta información y seguimos al pendiente del caso. Cuídate.
6: Gracias, buenos días.
1: Gracias, regresamos. Gracias a quienes estuvieron de 7 a 8 en televisión.
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0: A través de Radio Fórmula, a través de YouTube, de radiofórmula.com.mx y de las distintas plataformas y redes sociales por donde transmitimos este programa, pues de nueva cuenta, muy buenos días. Deyanira.
1: Buenos días, Ciro. Vamos con un resumen de la información. Algunas columnas están más cerca de la ficción que de la realidad. Es absolutamente falso que esté distanciada o tenga un problema de fondo con la presidenta nacional de Morena, Ariadna Montiel. Aseguró por la mañana la presidenta de la Comisión Nacional de Elecciones de Morena, Citlali Hernández. Enfatizó que la relación con Ariadna es como de roomies porque despiertan hablándose y terminan el día llamándose. Citlali Hernández reiteró que a mediados de septiembre se podrá conocer la lista de los 12 coordinadores estatales que faltan.
2: Absolutamente falso, hay total comunicación, coordinación, mucha coincidencia. Luego sí hay columnas que están más cerca de la ficción que de la realidad. Prácticamente somos hasta como roomies, despertamos y hablamos y así vamos a seguir. Tengo mucho más coincidencias con Ariadna y estamos construyendo juntas. Por supuesto es absolutamente falso.
1: Si esto fuera un mundial, los resultados de la prueba PISA reflejan que México está eliminado en la primera fase. Los estudiantes no pueden hacer ni siquiera una primera jugada. México no es capaz de lograr que todos los jóvenes terminen la escuela obligatoria, desarrollando pensamientos matemáticos y de comprensión lectora. Aseguró por la mañana Patricia Vázquez, presidenta ejecutiva de Mexicanos Primero. Ayer fueron asesinadas 36 personas en México, de acuerdo con cifras preliminares publicadas esta madrugada por la Secretaría de Seguridad y Protección Ciudadana. Los estados más violentos fueron Chihuahua, donde se registraron 6 homicidios dolosos, y Sonora, donde las autoridades reportaron 5 asesinatos. Y en estos momentos, el dólar interbancario se cotiza en 16 pesos con 88 centavos.
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0: Manuel.
4: Bueno, está informando, Ciro, la Secretaría de Seguridad Ciudadana de la Ciudad de México, Pablo Vázquez, su oficina, que la, pues han asegurado, elementos de la Secretaría aseguraron aproximadamente 150 toneladas de autopartes durante el cateo en Xochimilco. No sé si podamos presentar el video, Ciro, que acompaña esta información, pero la verdad es que es un bodegón enorme con muchísimas piezas precisamente de autopartes que han estado robadas, obviamente, ¿no? En esta diligencia los policías localizaron y aseguraron aproximadamente 150 toneladas de autopartes, entre ellas cajas, aquí lo vamos a ver, Ciro, cajas de dirección, ejes delanteros, traseros, puertas, fascias, amortiguadores, vidrios, parabrisas, puentes vehiculares, cofres, entre otros componentes, en fin, pues ahí está esta enorme bodega.
0: ¿Todo eso robado?
4: Todo eso robado, Ciro, todo eso robado.
0: ¿En dónde? Repítenos.
4: En Xochimilco. ¿En dónde? En Xochimilco, Ciro. En Xochimilco, en la Ciudad de México. No es la primera, pero me da la impresión, Ciro, que de las que ha informado la Secretaría, debe ser, si no una de las más grandes, la más grande de todas estas unidades de robo, ¿no? De robo de autopartes.
0: Muchas de esas partes parecen nuevas, ¿eh?
4: Es correcto,
0: parecerían nuevas. Vamos a pausa, son las 8:05. Buen golpe, muy buen golpe de la Secretaría de Seguridad de la Ciudad de México. 8:05, volvemos.
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15: Por la mañana.
16: Ocho con nueve, Manuel.
17: Bueno, estábamos, Ciro, atentos a esta semana que está terminando. Son las 8:09 a.m. La Fiscalía General de la República no ha emitido información que, según adelantó la presidenta de la República, iba a emitir sobre el tema de las investigaciones a este empresario, Ciro, de Ricardo Velarde, conocido como el Piti, allá en Sinaloa, en su momento secretario de Economía del gobierno de Rubén Rocha. Pero pues está terminando la semana, Ciro, y no sabemos a qué se refieren las investigaciones por las cuales la Unidad de Inteligencia Financiera bloqueó sus cuentas, las de su socio y las de sus empresas. Como quiera, hemos estado pendientes del tema allá, Ciro. Ya José Luis Echeagaray nos da un reporte esta semana. Nuestro compañero corresponsal de Grupo Fórmula allá en Mazatlán ha regresado en estos días a las empresas a verificar la operación precisamente de estos lugares y está listo para darnos el reporte de lo que ha encontrado, Ciro.
16: Te escuchamos. Muy buen día, José Luis.
18: Hola, ¿qué tal? Muy buenos días, Ciro Manuel. A lo largo de la semana hemos estado atentos a toda la información relativa al empresario Ricardo Velarde. Las empresas de Ricardo Velarde en Mazatlán son muy conocidas a lo largo de estos años. Ha generado muchísimas empresas, pero siguen operando con normalidad. particularmente un restaurante que tiene cerca de la playa norte de Mazatlán, conocido como el Muchacho Alegre, y otros más que se encuentran en este lugar conocido como Valentinos, donde alguna vez operó el negocio Terraza Valentino. Los negocios de Grupo Aleva, Ciro Manuel, operan con normalidad a lo largo de la semana, no se ha visto ningún movimiento. Destaca sobre todo una torre en el cruce de la Avenida del Mar con la Avenida Insurgentes en Mazatlán. Es un proyecto gigantesco de alrededor de 150 metros de altura. Se siguen viendo movimientos, siguen llegando los trabajadores. Las empresas operan con total normalidad y el empresario pues no ha publicado ni un solo comunicado a lo largo de la semana, Ciro Manuel.
15: O sea, nada, estamos... ¿Qué día hablamos contigo? El martes, José martes, Luis. Pienso, si no me equivoco, el lunes se conoció la noticia de que le habían congelado las cuentas al señor Velarde. Hablamos contigo el martes. 72 horas después, nada en la información.
18: Nada, la verdad que en Mazatlán no ha salido nueva información al respecto. El tema se concentró sobre todo en una relación que tuvo con el esposo de la presidenta municipal de Mazatlán. Eso fue lo que llamó la atención acá en materia política, que de 2011 a 2016 fueron socios en un establecimiento comercial. Se le preguntó a la presidenta al respecto, dijo que no había relación, pero fuera de ello, el tema de Ricardo Velarde solo se enfocó en ese tema acá en Mazatlán.
15: Bueno, y desde luego pues de él no se sabe nada.
18: No, nada, no, acá en Mazatlán no se ha visto, no han publicado fotografías, no han anunciado nuevos proyectos, la empresa ha mantenido silencio a lo largo de estos días.
15: Bueno, pues muchas gracias, José Luis, no queríamos terminar la semana sin preguntarte si había surgido algo, si había información, si sabía algo sobre este señor Velarde, el señor Velarde, Ricardo Velarde, el Piti Velarde, pero no es nada. Muchas gracias, José Luis Chagaray.
18: Atento, Ciro, Manuel.
15: Gracias. Pues nada. Y nada, Rubén Ciro. Rocha, quién sabe en dónde está, pero está a salvo. Enrique Isunza, hay un teatro ahí de que ya no es de Morena, y tanto, pero ahí está, ya está, se siente tan tranquilo que regresó al Senado, se siente tranquilo en parte porque tiene fuero y en parte porque nadie lo está molestando en México, por más que digan que la Fiscalía General de la República está investigando. Y el señor Ricardo Piti Velarde, pues supimos que le habían congelado sus cuentas, dijo fue Omar García Harfuch, ¿no? Quien dijo el martes que había una investigación en curso, pero pues no se sabe mucho más, que está escondido. No van a decirnos que eso no es cierto, pues si no está escondido, a la vista no está. En algún momento, poco después, ya se va a cumplir un año del 5 de octubre del año pasado, después de el secuestro, de la privación de la libertad del joven Carlos Emilio en un comercio propiedad del señor Velarde. Él dijo que estaba usando su nombre. ¿Con qué fines? Es arrogancia, ¿no? Que da el estar en el poder y pensar que uno es puede actuar con absoluta impunidad. Y ya no volvimos a saber nada de él, Manuel.
17: No, Ciro, no, absolutamente nada, absolutamente nada. Cuando no se nos olvide que en una de sus publicaciones de redes sociales, en ese momento gobernador, Rubén Rocha, le dijo que pues pedía licencia o le pedía la licencia precisamente a este funcionario para que arreglara sus asuntos legales. Pero pues ya pasaron muchísimos meses, ni arregla los problemas legales. Sabemos que tiene más problemas, además del tema de la importante de la desaparición de Carlos Emilio. El asunto, por supuesto, que tiene que ver con sus empresas, que por eso le han bloqueado las cuentas. Pero pues insisto, Ciro, seguimos esperando pacientemente que la Fiscalía de la República pues cumpla esa parte y nos informe a qué se debe o a qué se refiere precisamente a la investigación que se le está haciendo, porque sí se le está haciendo a este señor en sus empresas.
15: Quizá algún día lo informe la Fiscalía General de la República, y si no, pues no. Sofía, buenos días.
19: Buen día, Ciro. Hoy la presidenta está en Tuxtla Gutiérrez, en Chiapas. Allá es la conferencia mañanera. como parte de su gira para dar su informe en las 32 entidades. Y ya habló el gobernador Eduardo Ramírez Aguilar. De entrada, la presidenta dice que en Chiapas hay una importante disminución en delitos y en percepción. Dice, la gente se siente más segura hoy en Chiapas que hace 2 años. Y después el gobernador sigue con este discurso. Dice que el 2024 fue el año más violento en Chiapas, que en cambio ahora da muchos datos el gobernador. Habla de la reducción de 86% en homicidios, 26% en delitos de alto impacto. Dice, tenemos 0 asaltos en carretera. Pasamos de ser el segundo estado con mayor incidencia delictiva en diciembre del 2024 a ser el estado con menor incidencia delictiva en estos momentos. Agradece también el gobernador Eduardo Ramírez y dice, gracias al gobierno federal, gracias a las Fuerzas Armadas, porque no nos han regateado ni el gobierno ni las Fuerzas Armadas para aplicar la ley, dice Eduardo Ramírez. Esto pues reforzando el discurso de que en estos 2 años de gobierno sí se ha combatido al crimen organizado. Incluso presentó un video con una recopilación de esas noticias que se contaban en Chiapas en 2024. No sé si recuerdas el secuestro de unos policías allá en Ocosocuautla. Un video muy fuerte recopilando distintos incidentes de inseguridad para mostrar cómo era Chiapas hace 2 años, en diciembre de 2024. Y esto va un poco en el sentido de lo que decía David Monreal el viernes pasado en Zacatecas, que decía, por primera vez se ve una estrategia de seguridad firme en Zacatecas. Entonces van 2 estados que reconocen que ahora con el gobierno federal, con el sexenio de la presidenta Sheinbaum, sí se está combatiendo al crimen organizado y eso tiene resultado en las cifras.
16: Bueno, siguen en eso.
19: Sí, siguen en eso. De hecho, ahora está el secretario de Seguridad, Omar García Harfuch, hablando sobre las operaciones que se han llevado a cabo allá en Chiapas. Ya habló la secretaria de Gobernación sobre las acciones. Ya habló también Marcela Figueroa con las cifras. Entonces, en eso están.
16: Bueno, gracias. Gracias, Sofía.
19: Gracias, Ciro.
16: Manuel, antes de ir a pausa.
17: Sí, a mí sí me parece relevante, Ciro, que haya un gobernador que recargue precisamente en su discurso específicamente el caso de Chiapas, porque sí, sí lo sabíamos antes de que entrara Eduardo Ramírez Aguilar al gobierno. Fue de los pocos gobernadores que dijo, a mí sí denme oportunidad de participar en la estrategia en contra de la inseguridad en mi estado. Voy a establecer ahí entre su grupo de PACARES, que es este grupo de integrantes de la Secretaría de Seguridad Ciudadana Local, y diversas estrategias para atacar el tema de los asaltos en carreteras, el tema de los secuestros, el tema de las extorsiones, y se metió de fondo, reconocido por las Fuerzas Armadas, incluso reconocido por las Fuerzas Armadas, y ahora, pues es, como dice Sofía, otro gobernador que sale a decir que con este gobierno, a diferencia del anterior, y el anterior es el de López Obrador, ahora sí se ha podido trabajar y se ha podido combatir a la delincuencia organizada. Muy sencillo, Ciro, se ha podido combatir a la delincuencia organizada. Sí me parece
15: relevante. Hay que subrayar que Eduardo Ramírez no le tocó López Obrador.
17: No, no le tocó, Ciro, no, no le tocó.
15: Arrancó su gobierno
17: de la mano de la presidenta Sheinbaum.
19: Claudia Sheinbaum. En diciembre.
17: En diciembre.
19: Él entra el 8 de diciembre del 24.
15: Una semana después. O sea, él no le tocó esa noche terrible para los chiapanecos, que fue el gobierno de, recuérdame el nombre, Sofía,
17: el anterior gobernador,
15: Rutilio hoy cónsul en Orlando, de Rutilio. Rutilio Escandón. Bueno. Sigue de cónsul mexicano, ¿no?
19: Sí,
17: sigue de cónsul. Sí, Miami, sí, en Orlando, sigue premiado, en Orlando. Sí, correcto.
15: Orlando. Ahí lo van a visitar en vuelos privados.
17: Sí.
15: Algunas gobernadoras. Sí, correcto. Vamos a pausa. Son las 8:20, volvemos.
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15: 8:24. Si usted nos escuchó ayer, estuvo en el estudio un abogado, el abogado Ilan Katz, y a muy grandes rasgos, a muy, muy grandes rasgos, él representa en México a un, representa legalmente a un fondo de inversión que se llama IFM Investors. Y nos dijo que habían iniciado una acción legal, primero por la vía civil, luego por la vía penal, contra un abogado mexicano, contra Paulo Díez, dio las razones de por qué, y habían conseguido que se le vinculara a proceso por, así nos dijo, falsedad de declaraciones. Esto es parte de lo que ayer, hace 24 horas, expresó aquí el abogado Ilan Katz, representante de IFM Investors.
28: Este asunto se trata de la verdad. Es un asunto sobre la dignidad de las personas morales. Paulo Díez tiene un interés económico en un litigio que lleva años peleándose el segundo piso del periférico en lo que es el Estado de México. Paulo Díez se ha hecho pasar por un activista, una activista anticorrupción, pero no es una activista. Se dio cuenta de que estaban usando, que el equipo Paulo Díaz y su hijo, estaban mandando correos a diferentes inversionistas, a personas que tenían un interés en el comportamiento de IFM, incluyendo políticos australianos, de este ente, de este blog de un WordPress que se llama Auroras Research, que aparentaba ser un, ¿cómo decirlo?, un blog independiente, sumamente creíble, con artículos bien escritos sobre temas financieros, que atacaba el comportamiento, la conducta financiera y ética de lo que hoy es Aliática. Cuando nos damos cuenta de esto, lo demanda nuestra empresa por daño moral. El correo de Gmail que tiene la plataforma de Auroras Research es uno que se llama auroras research@gmail. Ese tiene como número de recuperación un teléfono mexicano, que es el mismo que tiene las cuentas de Gmail de Paulo Díez, que es un teléfono que está en nombre de su despacho. Durante el juicio se le hacen preguntas sobre si él controla o manipula estas cuentas, y él dice que no. El mentir durante un proceso ante un juez es un delito. IFM no puede tolerar que una persona lo acuse de tener actos ilícitos e inmorales. Cuando Paulo Díez dice IFM es una ente que es corrupta, IFM tiene que responder. Nosotros tenemos como empresa una obligación de defender nuestra imagen. Entonces no podemos permitir que estas cosas subsistan. Inclusive cuando demanda IFM a Paulo por la vía de daño moral, no le pide un peso. No pide una reparación del daño. Lo que pide es que quede claro que el señor está mintiendo.
15: Parte de lo que nos dijo ayer el abogado Ilan Katz, representante en México del Fondo de Inversión IFM Investors. Paulo Díez nos llamó, pidió derecho de réplica. Gracias por estar con nosotros, Paulo. Buenos días. Y antes que nada, antes de hacerte preguntas, te escuchamos con lo que quiera replicar sobre lo dicho ayer por el abogado Ilan Katz. Buen día.
2: Buenos días, Ciro. Muchas gracias. Estaba aquí comentando con Manuel, que agradezco doblemente el espacio, porque ya sé que no soy ni muy bienvenido ni muy querido aquí, pero bueno, pues el profesionalismo de ustedes lleva para acá.
15: ¿Por qué no eres bienvenido? Déjame explicártelo.
2: ¿Está bien?
15: Tuviste comunicación conmigo, ¿sí?, cuando yo vi tu mensaje. ¿Sí? Y dijimos, ven al programa y habla.
2: Y perfectamente.
15: Y saludas. Bueno,
2: estoy aquí y estoy agradeciendo el espacio, sí. Pero bien, lo que es, punto. Muchas gracias, doblemente lo agradezco, sí. Y no es ningún afán de burla ni de ironía. Quiero tratar 5 temas muy importantes, Ciro, que ayer trató el señor Ilan Katz aquí. Y que, bueno, pues dijo una serie de mentiras, imprecisiones, unas cosas que son pues de una barbaridad. Y muy rápidamente, digamos, para beneficio del auditorio, lo voy a explicar aquí. Es cierto, este asunto trata de la verdad, Ciro. Y por allí quiero empezar. Pero el problema con eso, Ciro, es que nadie le ha prestado atención a esa verdad. La verdad es que la denuncia que presenta este señor Ilan Katz en mi contra, que por cierto no representa a IFM Global Infrastructure Fund, que es el fondo de inversión. Este señor representa a IFM Investors, que no es un fondo de inversión. Ayer aquí dijo que representaba un fondo de inversión australiano. No, el fondo de inversión es IFM Global Infrastructure Fund, que no es australiano, es de las Islas Caimán. IFM Investors es una sociedad australiana que es un asesor del otro, del fondo. Bueno, aclarado aquello, te digo que la denuncia que presenta este señor en mi contra, solo en representación de IFM Investors, deriva de un juicio de daño moral que presentan IFM en mi contra desde el 2020. Llevamos pues más de 6 años de juicio. Hoy tenemos ya una sentencia de primera instancia que es desfavorable para mí. Ahora me referiré a aquello. Pero esto es muy relevante, Ciro, porque pues, tú conoces muy bien el tema de la libertad de expresión, lo mismo que Manuel. Y sabes que cuando se trata de expresiones de auténtico interés público, como son las mías, así reconocido incluso por este juez, el juez 29º de lo civil, un juez de consigna que claramente pues, recibe línea del presidente del tribunal y de esta gente, pues allí aplica, bueno, y referidas a personas con proyección pública, figuras públicas, aplica quien alega haber sufrido un daño moral derivado de eso, tiene que acreditar de manera palmaria, Ciro, no solo la existencia y materialidad del daño, sino que la información fue difundida a sabiendas de su falsedad con la sola intención de causar un daño. Cosa que, por supuesto, pues no hicieron ni pueden hacer. Y de allí este falso altruismo de IFM que ayer puso aquí sobre la mesa Ilan Katz diciendo que no habían pedido una reparación o indemnización económica. Pues claro que no, porque no pueden, y no lo hicieron, no pueden acreditar un daño. Yo le dije al juez que estaba en contra de eso, que no podían renunciar a un derecho que no tienen. Y lo estoy combatiendo. Y voy a hacer que renuncien a ese derecho. Porque si yo causé daño, pues tengo que reparar ese daño, no hay ninguna duda de eso. Ahora, contrario a esto, lo único que tenemos hoy en ese juicio, pues sí, es una sentencia en mi contra, pero, como te digo, pues está ya apelada, no solo por mí, por el propio IFM. Ayer decía Ilan Katz que no sabía, sí lo sabe, ellos también lo apelaron, y ayer, Ciro, tú hiciste un resumen, que incluso el propio Ilan Katz dijo que lo habías hecho mejor que él, pero por supuesto, y dijiste algo que me parece muy importante y muy grave. Al estar planteando el contexto, dijiste que yo había seguido con unas críticas muy fuertes en contra de IFM y que había retuiteado o que fundamentaba mis opiniones en este blog de Aurora Research y que por eso me habían demandado civilmente y denunciado penalmente. Y esto es una barbaridad. Es decir, a uno no lo pueden ni demandar civilmente y mucho menos denunciar penalmente por retuitear otra cosa. Tendrían que acreditar que esa información es falsa.
15: Perdón que te interrumpa, no fue exactamente así, ¿eh? No fue exactamente así, pero te escucho.
2: Lo tengo aquí y con muchísimo gusto, pero mírate, lo tengo textual. Paulo Díez siguió haciendo una crítica muy fuerte y eso llevó a IFM a demandar tal cosa y que descubrieron esto. Dice, tomaba como fuente las publicaciones de Aurora Research y por lo mismo lo acusaron en México tanto por la vía civil como por la penal. Digamos, y me parece pues que es correcto lo que tú dices, Ciro. Lo que me parece que es una barbaridad es que aceptemos eso como normal. ¿Cómo me pueden demandar por eso? ¿Me tendrían que demandar porque yo difundí información falsa a sabiendas de su falsedad, con la sola intención de causar un daño y acreditar que causé el daño?
15: Sí, entendí. Ellos dicen que tú creaste este blog.
2: Sí, sí, allá vamos, pero déjame avanzar.
15: Es un blog que tú usabas como fuente de información, ahí manejabas información falsa, y de ahí, según entendí,
2: perdón que te interrumpa,
15: acusarte penalmente por falsedad de declaraciones.
2: Perdón que te interrumpa, Ciro, pero es que la primera vez que yo escucho, y lo quiero plantear aquí abiertamente, es que lo que estamos dejando de lado es la verdad. Ni en el juicio civil de daño moral, IFM se atrevió a decir que la información publicada en ese blog, que yo no controlo, ni creo, ni publico, sea falsa. No, lo único que dicen es que yo lo uso como soporte y que lo hice pasar correcto, como una cosa, pero nadie ha dicho nada. Y la verdad, y esto es lo primero, pues yo no sé, pero yo te pregunto, ¿alguien aquí ha leído esos reportes de Aurora Research? Porque me da la impresión que no. No. Déjame seguir.
15: Tenemos que hacer un corte y te vamos a escuchar en extenso. Lo dejamos en el punto de Aurora
4: Research.
15: Aurora Research. Y seguimos escuchando la réplica del abogado Paulo Díez a estas acusaciones muy duras que hizo ayer el otro abogado, Ilan Katz. Hacemos una pausa y seguimos, son las 8:35. Volvemos.
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29: En julio, la actividad industrial en el país registró un aumento de 0.5% a tasa mensual al situarse en 102.5 puntos y presentó una variación anual de 2.4%. El sector de la construcción obtuvo el mayor crecimiento con 6.7% a tasa anual. La FGR adelantó que el lunes 14 de septiembre realizará reuniones con familiares de desaparecidos que acudieron esta semana a sus instalaciones para la toma de muestras genéticas. Recalcó que continuará con la atención y dará seguimiento a sus planteamientos. El exgerente de gestión técnica de la Subdirección de Salvaguardia Estratégica de Pemex, el coronel de Infantería Emilio Cosgaya, fue absuelto junto a tres exfuncionarios de delincuencia organizada y huachicol durante 2016, aunque mantiene su condena de más de 16 años de prisión por facilitación de la sustracción ilícita de petrolíferos antes de 2016.
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15: 8:39, continuamos esta conversación con el abogado Paulo Díez sobre los señalamientos muy duros que hizo ayer en su contra Ilan Katz. Y llegábamos al punto de este blog llamado Aurora Research, sobre el cual, según entendí, Paulo, este grupo o esta empresa, IFM Investors o IFM, finca una acusación que te tiene hoy vinculado a proceso sobre falsedad de declaraciones. Ahí nos quedamos antes de ir al corte. Te escuchamos, te seguimos escuchando, abogado Paulo Díez.
31: Muchas gracias, Ciro. Bueno, yo te decía que era importante y por eso preguntaba. Es que en realidad nadie, ni IFM ni Ilan Katz, han leído los reportes de Aurora Research. Yo he leído algunos y la verdad es que me parecen textos extraordinarios. Textos escritos en un inglés impecable, textos con una solvencia técnica impresionante. Y bueno, no solo lo digo yo, Ciro, fíjate nada más, le voy a dejar aquí a Manuel copia de este documento, que es la apelación adhesiva que presentaron estos señores respecto de la sentencia de primera instancia en su favor. Yo apelé, ellos también apelaron de fondo y ellos promovieron una apelación adhesiva respecto de la apelación que yo presenté. En la página 35 y 36, y le voy a dejar el documento a Manuel aquí, ellos refiriéndose a una declaración que presentó Paulo, mi hijo, ante la Fiscalía General de la Ciudad de México, dicen lo anterior... También se robustece con el hecho de que la explicación ofrecida por Pablo Díez Terroba resulta cuando menos inverosímil en diversos aspectos sustanciales. En específico, sostuvo que en 2015 creó Auroras Research como resultado de años de investigación y con el objeto de dar a conocer al público inversionista diversas irregularidades en la información financiera de UHL México, SAB de CB. Sin embargo, en esa época contaba apenas con 20 años de edad, lo que vuelve altamente improbable que hubiera desarrollado por iniciativa propia, y esto es lo relevante, Ciro, esto lo dice IFM, una investigación financiera profunda, compleja y de alcance internacional, orientada a determinar la inexistencia de activos e ingresos de entidades sofisticadas. Bueno, pero es que ¿me puede alguien demandar civilmente por retuitear? ¿Qué dice aquí? Investigaciones financieras profundas, complejas y de alcance internacional orientadas a determinar esto. Me parece que no, Ciro. Y me parece que ahí está, pues, el engaño. Nadie que...
15: Según entendí, perdón que te interrumpa, salían de esos mensajes, esa información salía de las mismas cuentas.
31: Ahí vamos.
15: Un blog producido o dirigido por tu hijo. Y a ahí... partir de eso ellos emprenden la acción legal... que lleva a que un juez te vincule a proceso.
31: Ahí vamos, Ciro, tienes razón, eso es lo que dicen estos señores, pero eso no es materia ni de un juicio de daño moral, porque otra vez, si yo fuera inmensamente rico y decidiera el día de mañana iniciar un canal de televisión solo para exhibir las corruptelas de estos señores, nadie me podría demandar civilmente por eso, o menos penalmente. Si difundo información falsa sabiendas de su falsedad, lo pueden hacer. Pero aquí nadie, ni siquiera ellos se han atrevido a decirlo. La verdad es que, y por eso digo, pues que no se me quiere mucho aquí, porque ayer Manuel cerró el programa diciendo que, pues que yo había difundido información de ese blog que era información falsa o sucia. Y la verdad es que nadie puede, me parece, digamos, sin morirse de risa o de vergüenza, sostener después de haber leído esos reportes que se trata de eso.
15: ¿Tú dijiste eso, Manuel?
0: Sí, lo dije, pero a manera de resumen, para ver si habíamos entendido bien la idea, Pablo.
31: No, lo entiendo, pero al auditorio le queda una idea distinta, Ciro. Es decir, cuando ocurre esto, pero no vengo a pelear de verdad con ustedes. Está bien, agradezco, está bien. Agradezco
15: ni
31: el espacio.
15: Nosotros contigo, ni nosotros.
31: Entonces. Pero aquí viene lo relevante, Ciro, y esto es lo más importante de lo que voy a decir. Y sé que no le va a gustar a mi familia que me está escuchando y me apoya. Pero mira, Ciro, estos señores se equivocaron. Estos señores fabricaron un delito con la intención de presionarme para ganar un litigio que no van a poder ganar en la vía civil. Eso está clarísimo. No han ganado ni uno. Ni siquiera el primero que empezaron en el 2015, no contra mí, que no me incluyeron ahí porque estaba detenido porque me habían sembrado un arma de fuego en mi coche. Pero contra Infraíber. Claro, ganaron la primera y la segunda instancia, pero llevan dos amparos en contra y vendrá un tercero, que yo espero que sea el definitivo. Y luego me demandaron a mí, sí, por daño moral en relación con el viaducto Bicentenario y se llevaron palo en la primera instancia y en la segunda instancia y los condenaron al pago de gastos y costas. Y este es el tercero. Probablemente la sala la tengan operada también, porque eso lo sabemos todos, cómo opera la justicia en la Ciudad de México, pero llegaremos a los tribunales federales y ahí veremos pues, quién tiene la razón. Pero fíjate, lo que dice este señor Ilan Katz, un poco además como queriendo hablar mal de mi defensa jurídica, dice, bueno, yo no puedo sugerirle líneas de acción a Paulo Díez, pero este asunto se puede arreglar muy rápido. Pues claro que se puede arreglar muy rápido, pero en lo oscurito como lo arreglan ellos, Ciro. Y a mí no me van a llevar a ese lugar. Eso es lo que quieren. Yo podría haberle dicho...
15: ¿Te lo han propuesto?
31: Sí, y me lo propuso la propia fiscalía antes del inicio de la audiencia inicial, Ciro. Es una vergüenza.
15: ¿Qué te propuso, Pablo?
31: Me propusieron arreglar el asunto con IFM. Y te voy a decir cómo se arregla, Ciro. Es una barbaridad. Y ahí está, tengo testigos. La agente del Ministerio Público tuvo la desfachatez de decirme que por qué no llegábamos a un acuerdo. Y es que estos señores están acostumbrados, Ciro, arreglarlo todo en lo oscurito. ¿Creen que todos son Gerardo Ruiz Esparza o Gilberto Limón, Luis Gilberto Limón, el exsecretario de Comunicaciones o quien sea? Conmigo se equivocaron y me parece que cometieron un gran error, Ciro. Lo quiero decir aquí con todas sus letras. Como tú bien le dijiste, una denuncia penal implica cárcel. Y el señor dijo, bueno, nos podemos arreglar de otra manera. Tiene soluciones que no implican cárcel. Y claro, mi defensa, que es una de, me parece, desde aquí mando una felicitación y reconocimiento al equipo de mi defensa que me ha acompañado durante muchos años defendiendo esto, más de 10 años, peleando contra un gigante con mucho dinero, y acá simplemente con razón y con derecho, y han hecho una cosa extraordinaria, y yo se las pongo muy difícil, Ciro, porque ellos no solo pelean en cancha contraria, con el árbitro en contra, sino que además tienen un cliente muy peculiar que soy yo. Y mi defensa, pues claro, desde el día uno me dijo, oye, este delito admite la suspensión provisional del proceso. Ya sabemos lo que nos vas a contestar, pero tenemos la obligación de decírtelo. Es decir, si yo mañana fuera con el juez y le dijera, mire, señor juez, la verdad es que ya no quiero discutir esta cosa, solicito que se suspenda una suspensión condicional del proceso, pues el juez me parece que tendría que otorgarlo y a lo mejor me diría, pues mire, vaya usted a dar un par de clases de derecho a alguna universidad, a Chalco o a donde sea, y listo. No implica una responsabilidad real, directa de responsabilidad, pero hacia allá me quieren llevar y no me van a llevar, Ciro. Y lo digo aquí con todas sus letras y bien claro. Si esto termina en una sentencia condenatoria para mí, voy a ir a la cárcel. Nunca me he escondido y nunca he negado lo que digo. Nunca he negado la paternidad de lo que escribo y digo, pero nunca me he robado tampoco las palabras de otro. Así de sencillo y claro, se equivocaron estos señores. Y si me llevan a la cárcel, que lo sepan bien. Es más, si soy condenado, aquí también lo digo. Y espero que esté allí Radio Fórmula para que lo atestigüe. Me pongan ahí viendo, vistiendo el no sé si me toque traje anaranjado o beige o a rayas, el que sea. Pero me voy a ir a la cárcel. No voy a ahora, negociar en lo oscurito
15: si
31: con el señor.
15: Si es tan endeble la acusación, como dices, ¿cuál sería el riesgo? Me imagino que un juez, no se diga un tribunal, van a desechar esta acusación. Vamos a la parte penal. Para oye, nosotros penal es cárcel.
31: Fundamental lo que dices.
15: Civil, mercantil es dinero, penal es cárcel. Sí. Tú acusas a alguien por la vía penal, lo quieres llevar a la cárcel. Si es tan endeble como tú lo estás planteando, pues me imagino que el riesgo es muy, muy bajo, Paulo.
31: Fundamental.
15: Por sentido común.
31: Fundamental lo que tú dices, Ciro. Me parece que es muy importante lo que dices, pero pues yo le sugeriría, si alguien del equipo de ustedes puede ver pues los tweets que yo he subido después de la audiencia, porque el que informó que había estado vinculado a proceso fui yo, y no es novedad, sí, es la tercera. Ya me vincularon a proceso por ataques a las vías de comunicación, me vincularon luego a proceso. O sea, digamos, no es novedad que Paulo Díez esté
15: y
31: vinculado.
15: Y en alguno de esos casos recuerdo que te entrevistamos, no recuerdo cuál, en fin, sí.
31: Nos queríamos bien, pero luego perdieron
15: público.
31: El cariño por mí. Pero no pasa nada, Ciro. Lo digo bueno, en broma.
15: Yo no, Manuel.
31: Pero déjame, no, es que no les quiero no. quitar mucho tiempo porque sé que vale mucho para ustedes.
15: Bueno,
31: déjame
15: venga,
31: nada más acabar.
15: Te escuchamos.
31: ¿De qué se me acusa? Porque no hay una acusación todavía, ¿no? Me parece que Ilan se confunde, no entiende ni siquiera a qué cuenta se refiere la investigación, pero ¿cuál fue la imputación en mi contra? También le estoy dejando, le dejo aquí a Manuel el documento que hace rato leí, y ya le dejé también, Ciro, el pliego de posiciones. El pliego de posiciones, las posiciones son estas preguntas que formula una contraparte en un juicio civil y que se refieren a hechos propios y que trata pues, de que la contraparte diga sí o no a ciertas preguntas. Y bueno, me hicieron, no sé, deben ser como unas 200 preguntas o sí, 256 preguntas. Y bueno, pero solo hay tres, Ciro, que esto es fundamental, que esta es la parte técnica. Tres posiciones a las que dicen estos señores que yo contesté falsamente. Primera, la número 53, que usted manipula la página de internet o blog de Aurora Research. No, esa fue lo que contesté y eso es lo que digo aquí y eso fue lo que le dije al juez de consigna Lozoya en el reclusorio sur. 57, que controla la cuenta de Twitter Aurora's Research. No. Y 60, que a través de la cuenta Aurora's Research realiza publicaciones en la red social Twitter. Pues no. Dice ayer, y esto me sorprende mucho, Ciro, lo que dijo Ilan, porque después de decir aquello que había forma de arreglarse, dijo que era un delito menor. Bueno, pues para él será un delito menor. Para el que tiene que estar 6 años en la cárcel, puede que no sea tan menor. Y para cualquiera
15: que
31: sepa.
15: Si no me equivoco, que no sabía si era un delito menor, ¿no?
31: No, dijo que era un delito menor y luego quiso decir que, bueno, sí, que quién era él para decirlo, ¿no? Sí. Pero bueno.
15: ¿Y entonces?
31: Y entonces, estas son las tres, Pero hay otras muchas, Ciro, que fíjate, que esto es muy importante. Porque hay muchas que me dicen, ¿que usted instruyó a su hijo Paulo Díez Terroba? No. ¿Para que publicara? No. ¿Para que controlara? No. Es decir, todas esas las aceptan estos señores. Dicen, esas están bien contestadas. Entonces, para efectos nada más del proceso penal, Ciro, pues lo que viene aquí a decir Ilan es una barbaridad. Pero hay otra cosa. que también se lo mostré aquí a Manuel y se lo voy a enviar después, no traigo el documento completo. Pero en todo proceso civil, Ciro, el actor o demandante plantea pues su versión, ¿no? Es decir, es su verdad, afirma y sostiene esa verdad, y luego el demandado afirma o sostiene una verdad contraria, salvo que se allane a la demanda. Esto que están pretendiendo decir que si alguien niega los hechos, nos llevaría al absurdo de decir que cualquier persona, que cualquier demandado que resulte vencido en el juicio, pues habría mentido frente a un juez y habría cometido el delito de falsa declaración ante un juez. Es una barbaridad. No es así. Pero mira, lo que te quiero decir es que técnicamente hay hechos controvertidos y no controvertidos, ¿no? Y solo los hechos controvertidos son materia de prueba. Bueno, estos señores demandan, en su demanda dicen mil veces que esa página y ese blog lo controlo yo, o más bien mi hijo, por instrucciones mías, y luego me hacen estas preguntas. Si a mí, nunca me preguntaron, Ciro, si yo sabía si era Paulo Díez Terroba el que publicaba. Probablemente, si me lo hubieran preguntado, habría dicho que eso no es un hecho propio y que no es objeto de una prueba confesional. Pero nunca me preguntaron eso. Me preguntaron si yo lo controlaba. Y en la imputación que me formularon, dijeron que lo cometió por sí. Es decir, que yo controlo directamente, que yo realizo, que yo escribo y que publico. Bueno, pero estos señores, desde el 27 de octubre, muy rápido, Ciro, del 2020...
15: Sí, pues tenemos que ir ya a la conclusión, sí. Paulo. Desde el 2000... más o menos el mismo tiempo que le dimos a Ilan.
31: Perfecto. Dime, si me dices cuánto, aquí tengo un relojito para...
15: Unos tres minutos, más o menos, bueno, tres minutos.
31: Para bueno, concluir. Ellos dicen aquí, recogemos la confesión expresa del demandado en el sentido de que no es él quien ha creado y manipulado el contenido de la página de internet Aurora Research y la cuenta de Twitter, sino los integrantes de su familia, particularmente su hijo Paulo Díez Terroba. Sí. Y me dice, bueno, ¿y luego? Pero pues si uno recoge una confesión, dice que está de acuerdo con eso.
0: ¿Pero si te allanaste, no es, o no te allanaste?
31: Pues claro que no, pero ellos lo dicen. Sí dije que yo no lo manipulaba y ellos recogen eso. Y claro que no me voy a esto. Entonces, esto es lo que dijeron ahí. Rápidamente, Ciro, Ilan Katz hizo referencia a una cuenta de correo electrónico, a Auroras Research.
15: Gmail. Algo así, sí.
31: Esa no existe. O no sé si exista, pero no es la cuenta respecto de la cual pidieron información en al Departamento de Justicia. Ilan lo único que hace pues, es exhibir que no conoce la carpeta. Y luego habla de que estaba relacionado con unas cuentas de Gmail mías. La primera vez que yo escucho eso, ¿eh? No sé a qué cuenta se refiera, pero no hay una sola palabra, ni en el juicio civil, ni en la fiscalía, que hable de eso. Tercero, o sea, y muy importante.
0: Eso de que el número telefónico que refiere a unas como recuperación a tus cuentas de Gmail y a la de Aurora Research
31: no sé a qué cuentas de Gmail mías se refiere. No hay referencia a cuentas mías de Gmail ni en el juicio civil ni en esto. Un tema muy importante, Ciro. Dice Ilan que la resolución de asuntos internos de la fiscalía que pues sancionó o que pretende sancionar a unos servidores públicos por haber judicializado esto un día antes de que prescribiera. No dice eso, Ciro. Lo que dice es que estos señores judicializaron esa carpeta sin haber tenido siquiera copia completa del expediente del juicio de daño moral del que deriva. Esto es una barbaridad. Yo no conozco
15: ni la tenemos que ir a la conclusión, bien. Paulo. Yo no conozco
31: ni siquiera a la titular de Asuntos Internos, pero vuelvo a reiterar aquí esto. Teléfono. Ese teléfono efectivamente es un teléfono que no está a nombre mío, está a nombre del despacho en el que trabaja mi hijo desde hace más de 15 años, todo el mundo lo conoce, que no tiene otra función, Ciro, más que actuar como mecanismo para la recuperación de la cuenta en caso de extravío de las contraseñas. Ahí le mandan un SMS. Yo no tolero los SMS. Nunca contesto esas cosas. Y entonces, pues por supuesto, bueno, lo que tengo que hacer es que alguien lo tenga. Nunca se ha negado. Hay una declaración de mi hijo ante la fiscalía, que también le voy a dejar aquí a Manuel, que aquí está, donde explica todo esto. Lo de las IPs, esto es una barbaridad. Bueno, pero además, primero...
15: Te pediría una conclusión porque se nos acaba el
31: Sí, bueno,
15: el
31: es
15: tiempo.
31: Que me están poniendo acá que dos minutos, Ciro. Yo por eso estoy acá, si me das oportunidad. Lo de las IPs, lo de las IPs es una barbaridad. Pues claro, si mi hijo trabaja en el despacho, trabajamos en el mismo despacho, durante mucho tiempo vivió en la misma casa que yo, pues es evidente que utilizamos la misma IP. Pero nadie, bien, lo que tendría que decirme si es falso. Luego... El interés económico, Ciro, esto es una barbaridad. No sé a qué juicio o a qué litigio se refiera, ni qué gane yo cuando el gobierno federal decida aplicar la ley y recuperar el viaducto bicentenario en beneficio de la nación y quitárselo a estos corruptos que lo explotan sin concesión del gobierno federal. Y, por último, ¿por qué IFM? Pues porque IFM es hoy el beneficiario efectivo y directo de la corrupción de Aleática, que antes era OHL. No cambió la entidad, Ciro, yo sé que te engañaron, te dijeron, te dieron información falsa. OHL es lo mismo. Aleática es lo mismo que era OHL en México. Lo mismito, nada más cambió de nombre. Entonces, bueno, pues ahí está. Bueno. Yo, como te digo,
15: no me engañaron. Dijo eso al público. Yo no. En este caso, bueno. A ver, te agradecemos mucho.
31: ¿Qué dijo? Tiene que ser el mismo. ¿Qué dijiste que no dijo?
15: Sí, sí, que no nos engañó. Eso lo dijo al público.
31: Entonces engañó al público.
15: A ver, puede ser. Te agradecemos. No sé si quiera responder en los próximos días, Ilan Katz. Si se da el caso, el espacio aquí está abierto, Paulo. Y te agradecemos mucho el que haya estado con nosotros hoy.
31: Sería muy bueno que aceptara, Ciro, y yo estoy a disposición.
15: Bueno, vamos a ver. Gracias. Hacemos pausa, volvemos.
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9: 9 de la mañana, Lourdes, buen día.
10: Ciro, buenos días, esta es la información. Algunas columnas están más cerca de la ficción que de la realidad. Es absolutamente falso que esté distanciada o tenga un problema de fondo con la presidenta nacional de Morena, Ariadna Montiel. Aseguró por la mañana la presidenta de la Comisión Nacional de Elecciones de Morena, Citlali Hernández. Enfatizó que la relación con Ariadna es como de roomies porque despiertan hablándose y terminan el día llamándose.

0: Podido ganar el juicio civil. Yo no publico, ni controlo, ni manipulo la cuenta de Aurora Research, aseguró por la mañana el abogado Paulo Díez, demandado por IFM por difamación y falsedad de declaraciones. Dijo que el Ministerio Público tuvo la desfachatez de decirle que por qué no llegaba a un acuerdo y que si esto termina en una condena para él, irá a la cárcel porque no se va a esconder. En estos momentos, el dólar interbancario se cotiza en 16 pesos con 97 centavos.
1: ¿16.97, Lourdes?
0: 16.97, Ciro.
1: ¿Segura?
0: Segurísimo.
1: ¿Segura? No, 19.
0: No, 16.97. En este momento, 16.97.
1: Para no confundir al auditorio. 16.97 sigue, por lo visto, va a terminar la semana abajo de los 17 pesos. Sofía.
2: Ciro, allá en la conferencia en Tuxtla Gutiérrez, la presidenta ha hablado de varios temas relacionados con el proceso electoral. Dice que justamente platicó esta mañana con la secretaria de Gobernación sobre un par de polémicas que hay relacionadas con el INE. De entrada, el hecho del presupuesto. La presidenta insiste en que el INE está pidiendo demasiado dinero para la elección de 2027, que debería pedir únicamente lo que se pidió para el 24, más la inflación, que no necesitan tantos recursos, dice la presidenta. La presidenta también le pide al INE que aclare qué es lo que dicen los lineamientos sobre las boletas dobladas, las boletas planchadas. Dice la presidenta que ellos han estado en contra desde hace mucho tiempo de que se contemplen estas boletas que no tienen ningún doblez, entonces que no les queda muy claro cómo será el lineamiento, pero que explique el INE. Y explica también la presidenta por qué estaba ayer la secretaria de Gobernación en el evento protocolario, algo que ha sido muy cuestionado, dice la presidenta.
1: En el del INE.
2: En el evento del INE. Dice, ella recibió...
1: Del año electoral.
2: Dice, ella recibió una invitación de parte del INE, ella va como representante del Poder Ejecutivo, no tiene nada que ver con intromisión del Ejecutivo en un organismo autónomo que debe coordinar las elecciones, dice la presidenta. Y también habla del tema del color, el color morado que ahora va a utilizar el INE, que dice Guadalupe Tadei, que es porque Somos México les quitó el rosa. Entonces dice, pues que den una conferencia y expliquen todo eso. Y después le preguntan a Luisa María Alcalde.
1: Somos México les quitó el color.
2: Que como ahora Somos México es rosa, pues el INE tiene que utilizar el color morado. Y después, Ciro, en temas también que tienen que ver con la elección, le preguntan a Luisa María Alcalde, la consejera jurídica, sobre esta comisión para revisar los perfiles de los candidatos que no tengan vínculos con el crimen organizado, cómo va a funcionar. Dice que están resolviendo la metodología para hacer la investigación, tanto la Unidad de Inteligencia Financiera, la Fiscalía General de la República, y sacar un análisis de riesgo. Y le preguntan sobre las sanciones de Estados Unidos, esto tiene algo que ver, y ahí la presidenta interviene y dice, el tener visa o no, no es un tema que tenga que ver con la elección aquí en México, dice la presidenta.
1: Híjole. Pues manda pausa, Sofía.
2: Pausa.
1: Volvemos. Ya no te dio tiempo, volvemos.
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10: Iñaki, buen día.
11: Ciro, buenos días. Ayer empezamos a revisar algunos datos de la Encuesta Nacional de Victimización y Percepción sobre Seguridad Pública, la ENVIPE, pero todavía no salía el reporte general. Entonces, hoy, después de haber revisado a fondo, sobre todo, la información pues a nivel nacional, ya podemos hacer un análisis más detallado y más completo de la información que publica ayer el INEGI, y empezamos con lo que es, digamos, el dato base de la encuesta, la tasa de delitos, en este caso, por cada 100 habitantes. Y en 2025, según los datos publicados ayer, fue del 34.4%. Es decir, que más de 3 de cada 10 personas sufrieron algún tipo de delito. Dijeron haber sido víctimas de algún tipo de delito. Ahí tenemos la comparación también con los últimos años. En el 2022 la tasa fue del 28.7%, 2023 sube 33.3%, 2024 vuelve a subir 34.9% y 2025 baja un poco, medio punto porcentual, a 34.4% de cada 100 personas que sufrieron algún tipo de delito. Ahora, como lo comentábamos ayer, el INEGI no considera este un cambio estadístico significativo. Entonces, pues, no es una bajada que impacte. Bueno,
10: es prácticamente lo mismo que el año anterior.
11: Sí, prácticamente.
10: Y es muy superior al 2022, ¿eh?
11: Sí, bastante superior al 2022, un poco menos que el año anterior, pero no es considerado un cambio significativo. Rápidamente mencionar cuáles fueron los 5 delitos más comunes y su incidencia por cada 100 personas. El número 1 es el fraude, con 8.3 por cada 100 personas. El número 2 es la extorsión, con 6.8. Después, robo o asalto. Esto hace referencia específicamente a hechos ocurridos en la calle o el transporte público, con 5.6. Después, las amenazas, con 4.8. Y después, el robo total o parcial del vehículo, con 3 puntos de 100. Ahora, esto es interesante, y es que según el INEGI, los dos delitos principales, es decir, el fraude y la extorsión, aumentaron significativamente entre el 2024 y el 2025. Ahí tenemos un gráfico en el que se explica mejor. En 2024, la incidencia del fraude fue de 7.6 sobre 100 y este año de 8.3 sobre 100. dejándolo pues como el delito más común según la ENVIPE. Y con la extorsión, que es el segundo delito más común, pues más o menos lo mismo. En 2024 la incidencia fue del 6%, mientras que en el 2025 del 6.8%. Los dos cambios entre 2024 y 2025 sí son considerados cambios pues estadísticamente significativos. Vamos ahora con una parte muy importante de la encuesta, y es la que tiene que ver con la denuncia de delitos. Con la denuncia de delitos en 2025, que bajó en comparación con el porcentaje de delitos denunciados en 2024. Allí en la tabla que tenemos en las pantallas de Telefórmula, vemos que en el 2024 fueron un total de 35.5 millones de delitos cometidos durante todo el año. De ese total, se denunciaron solo el 9.6% de los delitos. Y en 2025 se cometieron 33.8 millones de delitos, de los cuales se denunciaron solo el 9%. Es decir, que la tasa de denuncia o el porcentaje de denuncia bajó en 0.6 puntos, del 9.6 al 9%. Ahora, hay un dato que es pues muy grave. Del total de los delitos denunciados, es decir, del total de ese 9%, el 73.5% de los delitos resultó en una carpeta de investigación, de las cuales solo el 1.1%, cerrémoslo en el 1%, derivó en un resultado pues favorable legalmente para, pues, para el denunciante, para las víctimas. A ver si podemos regresar.
10: Pausa ahí. Solo se denuncia solo uno de cada 10 delitos.
11: Así es.
10: Es lo que veíamos, ¿no?
11: Sí.
10: Más o menos.
11: Luego,
10: uno de cada 10 delitos. Y solo uno de cada 100 delitos se resuelven en favor de la víctima.
11: Sí.
10: O de quien acusa.
11: ¿A qué nos referimos porque se resuelvan a favor del denunciante, a favor de la víctima? Bueno, el INEGI considera varios puntos. Uno, la recuperación de los bienes, sobre todo en casos pues, de fraude, extorsión, robo. Dos,
10: robo.
11: La puesta del delincuente a disposición de un juez. Ese es el segundo escenario que el INEGI pues, considera dentro de estos escenarios favorables para el denunciante. Considera también el perdón del denunciante pues, al delincuente, o la reparación del daño, que bueno, puede ser muchas cosas. Pero esos son los cuatro escenarios que el INEGI considera en esta parte de la encuesta. Entonces,
10: Manuel, creo que ese es el dato. Seguimos siendo el país, decíamos, somos el país de los 100 homicidios diarios. Uh-huh. Ese país ha cambiado, por fortuna, ha cambiado para bien, y ojalá nunca más regrese el país de los 100 homicidios diarios. Pero seguimos siendo el país en el que solo uno de cada 100 casos denunciados se resuelven en favor de la víctima, en cualquiera de estas cuatro categorías que describió Iñaki, Manuel. Seguimos siendo el mismo país. Ya gobernó el PRI, la cuarta transformación, seguimos siendo el mismo país. Reforma del Poder Judicial, seguimos siendo el mismo país.
8: El mismo país, sino ahí no hay movimiento, no se registra, y efectivamente por eso la importancia de esta encuesta, precisamente porque ya mide sobre resultados reales, sobre datos duros, ¿no? Que es exactamente lo que luego pues, no se puede combatir con solamente discursos, ¿no? Efectivamente, no. Ciro.
10: Bueno, ¿qué más, Iñaki?
11: Bueno, también, como lo comentábamos ayer, esta encuesta, además de medir pues el número de delitos que se cometen, el número de víctimas de un delito, también mide percepción de inseguridad, sobre todo a niveles estatales. Entonces,
10: a ver,
11: uno de los datos o de los gráficos más importantes que ofrece esta encuesta es el de percepción de inseguridad por entidad federativa, y ahí lo tenemos en las pantallas de Telefórmula. El promedio nacional está en un 74%. Entonces,
10: paréntesis, en números, 74% en esta encuesta contra 59% en la otra del INEGI.
11: En la otra del INEGI,
8: la de percepción
11: la
8: pública
11: trimestral. Sí.
10: La trimestral. Entonces,
11: este caso es el 74.
10: Ojo, 73 de cada 4 mexicanos se siguen sintiendo inseguros en su país.
11: De cada 100.
10: 3 de cada 4. 74%, decía Iñaki.
11: Sí, el 74%.
10: Es el promedio nacional.
11: 7 de cada 10 mexicanos. Ahora, si revisamos...
10: La mayoría viven en los estados más violentos, Estado de México, Morelos.
11: Sí. En el Estado de México, por ejemplo, 9 de cada 10 personas se sienten inseguras, según esta última encuesta del INEGI. Después Morelos con el 88.7%, Tabasco con el 87.6%, y pues así se sigue la gráfica. Un dato
10: a
11: que
10: ver,
11: ayer...
10: ¿cuál sigue? ¿Cuál es el cuarto?
11: El cuarto es Guanajuato, con el 85.9%. Sí. Después está Zacatecas en el quinto puesto con el 83.3%.
10: Qué raro que se sigan sintiendo inseguros, Manuel, pues si bajan y bajan los homicidios. Qué raro. La gente se siente insegura.
11: Puebla en el sexto.
10: Chiapas, ¿qué, dónde está Chiapas?
11: Chiapas está en el... 22, en el lugar número 22.
10: ¿Con qué
11: el
10: percepción?
11: 69.4% de
10: 69.4, a ver, bajaron los homicidios, ¿en cuánto dijeron hace un rato, Sofía? En 86%. 86%, y sin embargo, 60+% de la población sigue sintiendo insegura. Bueno, cerramos, Iñaki, ¿con qué cerramos?
11: Sí, otro apartado interesante, Ciro, es uno que comentábamos ayer, el de los cambios de comportamiento, según como lo califica el INEGI, es decir, las actividades que los mexicanos dejaron de hacer por la percepción de inseguridad, pues en el lugar en el que viven. Un dato que comentábamos ayer, el 62.8% de los mexicanos dejaron de permitir que los menores de edad que viven en sus hogares salgan a la calle solos. Sí, salir de noche, 44.7%, llevar dinero en efectivo, 43.1%, usar joyas, 42.1%, llegar muy tarde a casa, el 35.3%, tomar un taxi, el 30.4%, salir a caminar, el 30.2%, en fin. Incluso visitar parientes o amigos, el 29%. El 29% de los encuestados es algo que ha dejado de hacer.
10: Bueno.
11: Y pues así.
10: Muy bien, pues muchas gracias. Muchas gracias, Iñaki.
11: Gracias, Ciro.
10: Manuel.
12: Y ahí está, Ciro. Y de esos datos, por ejemplo, nada más para ahora sí que para regresarnos al dato de ayer, sale el tema de que pues Coahuila resultó ser el estado más seguro. Y por supuesto que el gobernador del estado pues está muy contento con todos esos datos que se han estado generando a propósito de esta encuesta por percepción y por datos duros, ¿no? El estado, digamos, más seguro de la República Mexicana, y por eso están pues muy contentos. Bueno, vamos a pausa. Estamos por la mañana. Hacemos un corte, arroba Ciro Gómez L en nuestra cuenta de X, por Facebook, Instagram y Thread, Ciro Gómez Leiva. Volvemos.
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0: 24, Sofía.
1: Ciro, allá en Palacio Nacional, ya se refirió la presidenta en la conferencia en Tuxtla Gutiérrez, ya se refirió la presidenta justamente a esta encuesta de victimización, esta encuesta del INEGI que ya comentaste ampliamente con Iñaki, y el dato que la presidenta destaca, el dato que deciden destacar en el gobierno federal, es que se registró una reducción en la percepción de inseguridad en 22 entidades. Entonces dice pues la presidenta que esto va de la mano con la reducción de homicidios. Es lo que ella considera que es una buena.
0: Otra vez, Manuel, es encontrar el ángulo de la puerta de salida siempre, ¿no? A leer una información. El dato es terrible, los datos son terribles. 3 de cada 4 mexicanos se siguen sintiendo inseguros en su país. Y solo 1 de cada 10 delitos se denuncian. Y solo en 1 de cada 100 delitos denunciados se obtiene o la reparación del daño, la recuperación del bien o una sentencia en favor de la víctima. Es una tragedia, Manuel. Y la presidenta dice, pero en la mitad de los estados, si sacan el cociente y la media y el promedio, la cosa no es tan grave. Es como con la prueba PISA.
2: Pero es que ese es el discurso, Ciro. Ese es el discurso normalmente del gobierno en turno, ¿no? De Morena, ¿no? Siempre encontrar, como bien dices, esa puertecita que te da la salida para presentar los datos casi con moño, ¿no? Pero eso lo han hecho desde que está López Obrador hasta que sigue la administración actual de Claudia Sheinbaum, cantar los resultados como si fueran fastuosos, como si fueran novedosos, en lo positivo para el gobierno, ¿no? Siempre lo hacen, Ciro, siempre lo hacen, no se diga cuando un dato efectivamente es muy bueno.
0: Bueno, ¿qué más, Sofía?
1: Se refirió una vez más a la prueba PISA la presidenta y habla, insiste en que pues no se pueden estandarizar, que no puede ser el mismo examen que se aplica en Chiapas, que se aplica en Nuevo León, que las comunidades indígenas, que los accesos. Entonces sigue hablando de la prueba PISA y le preguntan, regresando al tema de la elección, si tienen identificados los puntos de mayor riesgo para este proceso electoral. Y dice la presidenta que justamente están trabajando en un mapa o un diseño para ver cuáles son los puntos donde se debe reforzar la seguridad para este proceso electoral. Y está trabajando, decía la consejera jurídica Luisa María Alcalde, en esta metodología, en este mecanismo que van a tener las instituciones del gobierno federal para hacer el análisis de riesgo de los candidatos, para que el INE le pueda decir a los partidos políticos, tu candidato tiene un nivel de riesgo alto de estar involucrado en actividades delictivas o en actividades ilícitas, entonces para que tengan ahí ese indicador. Bueno. Dice que el INE tendrá que informar a partir de qué fecha empieza este periodo. Y ya nada más para terminar, el 18 de septiembre tienen una reunión de consejo, no sé exactamente entre qué instituciones, pero ya para determinar el tema del uso de celulares en las escuelas.
0: Moisés.
3: Ciro, mientras el evento en Nueva York continúa con los memoriales de las personas que fallecieron, las más de 3,000 en el atentado de las Torres Gemelas, ha sido un evento un poco más sentimental. Se leen todos los nombres de las personas que fallecieron, representados por sus familiares que perdieron algún ser querido. El evento continúa, Ciro. El que ya terminó fue el evento de Donald Trump en el Pentágono, que tampoco dijo mucho, Ciro. Estuvieron en el evento de Washington el secretario de Guerra Pete Hegseth, el comandante Dan Kane y Donald Trump, que fueron los tres que tomaron la palabra. Solamente Pete Hegseth y Donald Trump se salieron, como es usual, un poco del discurso de las Torres Gemelas. Dijeron que no se puede volver a repetir un hecho como lo sucedido y que Irán nunca puede tener un arma nuclear y es por eso que, como justamente no se puede repetir, están en la guerra, en el conflicto con Irán para impedir que estos eventos vuelvan a suceder. Mientras, en Nueva York sí hay representación del gabinete de Donald Trump, está el vicepresidente J.D. Vance en el evento que aún permanece, están también representantes demócratas, está el gobernador Sohrab Mamdani, está también Joe Biden y Barack Obama, varios representantes demócratas sí en el evento de Nueva York, en contraste con el evento ocurrido en Washington, que sí fue mayoritariamente republicano. Ciro, ninguna novedad, nadie ha tomado la palabra en Nueva York, siguen familiares mencionando los nombres de las personas queridas que fallecieron en el atentado, y estamos en eso, Ciro, no mucho más, el evento continúa en Nueva York, en Washington ya concluyó.
0: Bueno, gracias Moisés. Manuel.
2: Pues sí, efectivamente, Ciro, está llevándose a cabo esta ceremonia y bueno, pues va a ser larga efectivamente con la lectura de los nombres porque pasan las personas que tienen que ver pues precisamente con la herencia, ¿no? Con los hijos, con las hijas, como lo estamos viendo ahora de las personas que murieron, dicen alguna frase y después dicen los nombres obviamente de las personas que murieron hace 25 años. Pues sí, la verdad es que sí, es un evento que ha tomado su tiempo y yo creo que va a seguir tomando su tiempo allá. Mucha gente dedicada esta mañana, Ciro, en un día, pues que si bien no es de asueto, prácticamente se ha tomado, pero solamente en Nueva York.
0: Muy bien, pues vámonos a pausa. Gracias por los comentarios, a la entrevista que tuvimos tanto ayer con el abogado Ilan Katz, hoy con el abogado Paulo Díez. Nos pareció quizá algunas personas digan que es un tema demasiado específico, sí, pero estamos hablando de las concesiones de un servicio importantísimo para el funcionamiento del Valle de México, Manuel.
2: Así es. Sí.
0: Son todos las vías de paga, los segundos pisos, los circuitos, y ahí está, y hay un litigio de muchos años, hay un fondo de inversión y hay un litigio que creo que han expresado bien ayer los abogados Ilan Katz, por un lado, y el abogado Paulo Díez. Los escuchamos a los dos con cuidado, con respeto. Me sorprendió un poco el tono con el que llegó Paulo Díez. Agradezco mucho su autocorrección en el tema. Y bueno, ya los escuchamos. Nos llamó la atención el saber que Paulo Díez estaba vinculado a proceso. Otra vez, él mismo recordó que ya había sido detenido en otras ocasiones y por eso, digamos, fue la justificación para tocar este tema. ¿Se van a poner de acuerdo? No lo sé, no lo creo, después de escucharlo y sobre todo escuchar a Paulo Díez hoy. Pues yo creo que no, Manuel.
2: No, fíjate que esa parte es interesante porque la conversamos antes de que empezara la entrevista, precisamente esa pregunta. Le digo, y entonces
0: ¿la conversaste tú?
2: Sí, la conversamos él y yo antes de que empezara la entrevista, precisamente por decir, bueno, ¿qué tan en serio van? Y dice, lo en serio que vayan. Es un asunto que ya conversamos en la familia, es un asunto que, por supuesto, mi familia no está de acuerdo con el tema, pero me apoya. Algo alcanzó a decir de eso Paulo Díez. Dice, pero sí, tengo que pagar el precio de irme a la cárcel por esto, pues me voy a ir a la cárcel. Dice, evidentemente por un asunto que es una injusticia, que es una mentira, ¿no? Pero es un cálculo que yo ya tengo hecho. Al final, por eso te decía, ¿no? Igual estoy ya vestido de un color específico de cómo se visten los internos en los penales de la Ciudad de México, pensando que es uno de los penales de la Ciudad de México, pero sí parece que es un riesgo absolutamente calculado. Es decir, dice, yo no me voy a arreglar, es decir, no voy a encontrar un punto de acuerdo con el equipo de IFM, ¿no? Investors. Entonces, pues parece que es una decisión que tiene absolutamente tomada, ¿no? Y que está considerando, por lo menos, hasta esta mañana, Ciro.
0: Bueno. ¿Algo más? ¿Terminó la mañanera, Sofía?
1: No, todavía no termina la mañanera. Sigue la presidenta respondiendo preguntas. Y le preguntan sobre la ceremonia del grito, si va a haber alguna sorpresa. Y la presidenta dice que va a incluir en la arenga a nuevos héroes y heroínas. A ver con qué, a quiénes incluye, pero es lo que responde cuando le preguntan si hay alguna
0: Espero
1: sorpresa.
0: Espero que no incluya a Andrés Manuel López Obrador.
1: No creo.
0: ¿Cómo ves, Manuel?
2: Ojalá no, Ciro. Yo estaba pensando en la prueba PISA, Ciro, en la ENVIPE. Imagínate que viva la ENVIPE, que viva la prueba PISA, que nos pone tan buenos resultados, ¿no? ¿No? Que caigan las redes sociales, alguna cosa así, Ciro, pero nunca en López Obrador.
0: Bueno, pues no, yo no lo descartaría. Vámonos a...
2: No,
0: vámonos,
2: imagínate, a pausa. Que vivan los mejores presidentes de México. López Obrador, no, qué cosa.
0: Sí, pero se puede brincar que sí, que viva el presidente Lázaro Cárdenas. Bueno, sí, que viva, sí, el presidente López Obrador. Y ya lo convierte en... pone personaje histórico. Sí. Vámonos a... vámonos a pausa.
2: Vámonos a pausa. Estamos por la mañana, arroba Ciro Gómez L. No le des ideas, Ciro, no le des ideas. 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Estamos por la mañana, hacemos un corte, no le cambie.

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14: En el espacio de Azucena Oresti, en Grupo Fórmula, la presidenta de Coparmex Sinaloa, Marta Reyes, convocó a la segunda marcha por la paz en Culiacán para este domingo 13 de septiembre y reveló que le pidió formalmente a la gobernadora interina Graciela Domínguez suspender el grito de independencia ante la falta de seguridad. El gobernador de Tamaulipas, Américo Villarreal, reconoció la coordinación y el respaldo brindado a la entidad por la presidenta Claudia Sheinbaum, quien destacó que el mandatario estatal está recuperando el corazón de Tamaulipas y afirmó que los programas de bienestar benefician a 1.1 millones de tamaulipecos con una inversión de más de 23 mil millones de pesos. Un juez de control vinculó a proceso al exdirector de movilidad del municipio de Tlapa de Comonfort, Guerrero, Simitrio N., por su probable responsabilidad en el delito de extorsión agravada en perjuicio de una persona moral.
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0: escuchando a Karim León, Ciro, y lo escuchamos otra vez el lunes.
1: Porque en Las Vegas no pueden oírlo, por Lourdes.
0: Mañana, porque en Las Vegas se quedaron con las ganas de bailar. Ayer, Ciro, hablábamos de estos 7 conciertos de Karim León en la esfera de Las Vegas, que era el primer mexicano, el primer latinoamericano, el primer cantante en español presentándose en este lugar de Las Vegas. Ayer se tenía que llevar a cabo el cuarto concierto de 7 que iba a tener y se canceló. El concierto comenzaba a las 8 de la noche. La gente alcanzó a entrar. En este lugar cabrán unas 20,000 personas. Media hora después de que debía haber iniciado el concierto, la gente de Carineo, los responsables del concierto, avisaron que se cancelaba. Evidentemente, pues hubo muchos abucheos porque muchas personas que van a este concierto no son de Las Vegas, planean estar en este concierto. Avisaron que se cancelaba. No dijeron exactamente los motivos, que se cancelaba, pero que quienes quisieran podían pedir la devolución de su dinero o hacer válido para unas siguientes fechas que se anunciaron también ayer. Karim León se va a presentar 16, 17 y 18 de septiembre del año que entra, del 2027. Entonces dijeron que si quieren este boleto del que no estuvieron en este concierto ayer, podían hacerlo válido para cualquiera de estas 3 fechas del siguiente año. La preventa, por cierto, empieza el 15 de septiembre. Eso fue ayer en la noche, Ciro. Y más tarde, Karim León, a través de sus cuentas, de sus redes sociales, pues dijo que estaba muy apenado por esta cancelación, que entendía que la gente había dispuesto tiempo, dinero, y que no les iban a reponer, sobre todo, pues, el tiempo, que se disculpaba. Vamos a escuchar unos segundos de lo que dijo Karim León.
2: Y pues vaya, con la cara de vergüenza, la verdad que no estaba en nuestras manos, pero pues priorizando también ahí la seguridad pues de la gente. Los pilotos no nos dejaron volar, las autoridades correspondientes no nos dejaron volar, y la verdad con el corazón en la mano les pido una gran disculpa y reiterarles nuestro amor, y que no es nuestra falta de compromiso, sino que simple y sencillamente pues las cosas no sucedieron como quisiéramos, y estamos aquí con la cara de vergüenza. Esperamos seguir en sus corazones, seguir en su gusto, y Dios me los bendiga. Mil disculpas.
0: Y es que después también Karim León, Ciro, dijo que el concierto es en Las Vegas, se presentó el fin de semana pasado, regresaba ayer, tenía concierto ayer, hoy viernes, sábado y domingo, pero se regresó a Hermosillo. Él es sonorense. Dice que el vuelo de Hermosillo a Las Vegas, un vuelo que será un poco más de una hora, que tenía que salir el avión entre 2 y 3 de la tarde, pero tenía fallas mecánicas. Entonces, que consiguieron un segundo avión, pero que a las 5 de la tarde más o menos les dijeron que de plano pues había otras fallas técnicas y que no podía volar. Entonces, esa fue la razón por la que Karim León no llegó a su cuarto concierto. Bueno. Ahí está.
3: Bueno, gracias. Gracias, Lourdes. Ciro. ¿Qué dijo la presidenta Sofía sobre Octavio Romero, el director del Infonavit, y la información que no quiere dar a conocer, información de su patrimonio?
4: Dice la presidenta que ya está publicada en la página del Infonavit la declaración patrimonial de Octavio Romero Oropeza. Ya revisamos y efectivamente ya está. No,
3: hoy
4: está pública desde el 7 de septiembre, desde hace 4 días. Y lo que dice la presidenta es que en el Infonavit hay una norma que dice que no se deben hacer públicas las declaraciones, entonces que ya le pidió a Octavio Romero que quiten esa norma, porque no está bien, todo debe ser público, entonces que la quiten para que ya todo sea público, y ya está en la página la declaración y ya la
3: estuvimos revisando. ¿Qué decías, Manuel?
5: ¿Quién crees que puso esa norma de que no se publicara, Ciro?
4: No, pues no.
3: Me imagino. ¿Ya sabes quién?
5: No sé quién. Pero te voy a decir, y uno cuando ve la declaración patrimonial, uno más o menos le entiende por qué no la publicaba, Ciro. Mira, por ejemplo, tiene una casa, el señor declara tener una casa habitación, ¿no?, de un valor de 1,400,000 pesos, 132 metros cuadrados. Luego, un predio rústico de 100,000 metros cuadrados, con un costo de 10 millones de pesos. Declara tener otro predio rústico de 64,000 metros cuadrados, con valor de 8 millones de pesos. Estoy cerrando números. Otro predio rústico de 52,000 metros cuadrados, con valor de 9 millones de pesos. Otro predio rústico de 489 mil metros cuadrados de 1 millón de pesos. Y un departamento de 74 metros cuadrados de 3 millones 376 mil pesos, Ciro.
3: Ya es todo el patrimonio, Octavio Romero.
5: No, pues nada más. Le ha dado su vida para tener predios por toda la República, por lo que se ve, o en un solo estado, no sé dónde, Ciro, en Tabasco.
3: Si lo revisamos, lástima, ya no vamos a tener tiempo para revisarlo. Pero vamos a revisarlo el fin de semana. Enrique Burak, buen día.
6: Buen día, Ciro, Manuel, Sofía, los saludo con mucho gusto. Bueno, la NFL jugó por primera ocasión en Melbourne, en Australia. Fue todo un éxito, un estadio de cricket con más de 100 años de haber sido inaugurado y también una entrada espectacular. Lo que no estuvo espectacular fue lo que le ocurrió a los carneros en el terreno de juego. Ellos llegaron 24 horas antes del partido, así es como lo habían previsto. Habían enviado durante algún tiempo también a gente de su personal para hacer estas pruebas de cómo se adaptaba el cuerpo, mientras que los 49 se viajaron una semana antes. Y el día de ayer fue 27-7 la victoria para el equipo de los 49 de San Francisco. Una primera mitad que no fue buena. En la segunda, San Francisco hace 17 puntos sin contestación. La peor derrota para los carneros desde la semana 2 del 2024. Y también Carneros se convierte en el primer equipo en los últimos 50 años en que es favorito para ganar el Super Bowl y que pierde su primer partido por 20 puntos. Buen encuentro de Brock Purdy, 3 pases de anotación, 1 pase interceptado. También muy buena labor de Raheem Morris, que es el nuevo coordinador ofensivo de los 49 de San Francisco. Y George Kittle sí jugó después de una lesión del tendón de Aquiles, y Nick Bosa después de una lesión en la rodilla. Y la NFL estará de regreso en Australia porque firmaron un contrato multianual, pero bueno, fue un gran primer experimento y la gente involucradísima y todo el mundo feliz de la vida por viajar a Australia. Primero de 9 partidos de la NFL internacionales este año. Bueno, por otro lado, continúa esta jornada número 1 el domingo. Baltimore contra Indianápolis, dentro de los partidos más destacados.
3: ¿Incluye uno en México, Enrique?
6: Perdóname.
3: ¿Esta temporada hay uno en México?
6: Sí, claro, Minnesota contra San Francisco, domingo por la noche, además, en noviembre, 22 de noviembre. Y estamos hablando de que es un partido bastante, bastante bueno. Entonces, bueno, pues regresa a la NFL a nuestro país después de unos años de ausencia por la remodelación del estadio. Que, por cierto, va a ser el último de los 9 partidos internacionales en esta temporada. Baltimore contra Indianápolis, Atlanta contra Pittsburgh. Es el debut de Mike McCarthy como entrenador jefe de los acereros. Y se pensaba que Tua Tagovailoa iba a iniciar como mariscal de campo de Atlanta. Sin embargo, se lesionó el día de ayer, así que quizás Cooper Rush esté como mariscal de campo de Atlanta. Buffalo contra Houston, 11 de la mañana por Canal 5, si nos pueden acompañar. Y terminando ese partido, 2:25 también por el 5, Washington en contra de Filadelfia. Es una muy buena jornada, además Green Bay en contra de Minnesota. Domingo por la noche, Dallas contra los Gigantes. Hay muchas expectativas sobre los vaqueros que han mejorado a la defensiva. Y el lunes, Denver contra Kansas City. Parece que Patrick Mahomes iba a estar iniciando por el equipo de los Jefes. El día de ayer, y como herencia de la Leagues Cup, se jugó el partido pendiente de la jornada 7 de Pumas en contra de León. Y Pumas gana por 3-1, goles de Juninho, también de Morales, de Vite. Y con ello Pumas es séptimo en la tabla general, León es décimo en esta jornada número 7, ya tomando en consideración los partidos. El día de hoy se pone en marcha la jornada 8, Necaxa Puebla, Atlante contra Pachuca, Tijuana Querétaro. Mañana Toluca, Atlas, Monterrey, Tigres, Cruz Azul América, el clásico joven, como lo bautizara Gerardo Peña. El domingo, Guadalajara en contra del equipo de Pumas y, híjole, Santos contra este partido debían, ¿saben qué? Por pena no lo jugamos. Y el lunes, León Santos en contra de San Luis. Santos contra Juárez.
3: Santos Juárez.
6: Un desastre, los dos equipos. Liga Mexicana de Béisbol, el día de hoy se reanuda la serie final, la serie del Rey. Con el partido número 3, la serie está empatada, una victoria por bando. Van a jugar 3 partidos en Villahermosa. David Reyes va a abrir por los Toros de Tijuana y Ronnie Williams por los Olmecas de Tabasco. Dentro del tenis, el día de ayer, las semifinales femeniles, Arina Zabalenka le gana 7-5, 6-2 a Jessica Pegula de Estados Unidos. Y con ello, Zabalenka continúa en este intento de ganar el tricampeonato, algo que no consigue una mujer en Estados Unidos desde Serena Williams, que gana entre 2012 y 2014. Y va a enfrentar a Elena Rybakina, que le gana Coco Gauff. Los partidos fueron 3-6, 6-4, 6-4. Rybakina y Zabalenka ya se enfrentaron en la final del Abierto de Australia este año y la victoria fue para Rybakina. Y en los hombres, el día de hoy, 1 de la tarde, juega Alexander Zverev en contra de Karen Khachanov, un alemán contra un ruso. Y luego a las 5 de la tarde, Francis Tiafoe, número 11 en la siembra, contra Ben Shelton, número 8, ambos que son estadounidenses. Y también es el gran premio de la Fórmula 1 en Madrid. Ciro, no sé si te vayas a dar una vuelta por ahí, es un circuito callejero.
3: No creo.
6: ¿No?
3: No, el circuito callejero no.
6: Bueno.
3: En una zona, las afueras de Madrid.
6: Bueno, una zona está es callejero.
3: La zona por donde entré en el Real Madrid.
6: Ándale, Valdebebas. Y la otra es una zona conocida como IFEMA, que está ahí por Barajas. Pero bueno, sí, pues sí, a sí, lo
3: no,
6: mejor...
3: No, no creas que van a pasar por Cibeles y por la Puerta de Alcalá, no, no.
6: No, no, IFEMA, no. Sería padre que pasaran entre la Puerta de Alcalá. Pero bueno, no, lejos, no es así, lejos. Pero bueno, de todas formas...
5: Imagínate, en medio...
3: Sí, están no, reparando, está en reparación. Ah, a ver, ¿qué más? Por eso, venga, no. Señores. Que
6: pero bueno, hoy se lleva a cabo la venga. Primera y también la segunda de las prácticas. En la primera práctica, el más rápido fue George Russell, el segundo fue Kimi Antonelli, que es el líder del campeonato, mientras que Checo Pérez terminó la posición número 21. Y en este momento se está desarrollando la segunda práctica. La carrera es Hora de México, el domingo a las 7 de la mañana. Y bueno, pues... Ibidi, that's all, folks.
3: Pues ya. Gracias, Enrique. Sofía, ¿qué dijo la presidenta sobre este senador de Morena que agredió y amenazó a un periodista, por más que ahora ande diciendo que se malinterpretó lo que dijo? ¿Qué dijo la presidenta?
4: Termina la conferencia y la presidenta, sin que nadie le pregunte del tema, hace este comentario.
7: No estoy de acuerdo en la forma en que se expresó el senador de Morena de Coahuila al periodista Enrique Acevedo. No es correcto, mi solidaridad. Ayer hablé del tema, de la nota, pero no mencioné ello. Y es muy prudente y importante hacer, porque la manera en que se utilizó la red social y las frases que dijo contra este periodista son condenables y no deben... pasarse por alto. Él quitó la red social y pidió disculpas, y qué bueno, porque es un llamado a todas y todos los servidores públicos de que nunca debemos utilizar esas palabras. Podemos no estar de acuerdo con un periodista, una periodista, con un medio de comunicación, pero jamás debe utilizarse una palabra como amenaza. Gracias a todas y a todos.
3: Muy bien, impecable la presidenta. Hubo una cultura en Los Pinos de agredir periodistas, la de López Obrador, 6 años sin parar. Qué bueno que la presidenta repara ante esos ataques de cobardes. ¿Cómo se llama este senador?
5: Luis Fernando Salazar.
3: El nombre es Salazar. Hoy, por cierto, si quieren leer Excelsior sobre el tema, es un cobarde, y es un cobarde quien ataca desde el poder. Y ellos están en el poder. Y desde el poder amenazó a un periodista. Es un cobarde. Un miserable. Después, ay no, yo no quise decir eso y borro mi tuit. Es un cobarde. Bien por la presidenta de la República, por esta enmienda. Y ojalá termine esa cultura de que voy a agredir un periodista porque sí. Bien por la presidenta. Y de nueva cuenta, fuerte abrazo a nuestro compañero Enrique Acevedo. Deyanira.
8: 9:53 por la mañana. Algunas columnas están más cerca de la ficción que de la realidad. Es absolutamente falso que esté distanciada o tenga un problema de fondo con la presidenta nacional de Morena, Ariadna Montiel. Aseguró por la mañana la presidenta de la Comisión Nacional de Elecciones de Morena, Citlali Hernández. Enfatizó que la relación con Ariadna es como de roomies porque se hablan desde que despiertan, y reiteró que a mediados de septiembre se podrá conocer la lista de los 12 coordinadores estatales que faltan. Si esto fuera un mundial, los resultados de la prueba PISA reflejan que México está eliminado en la primera fase. Los estudiantes no pueden hacer ni siquiera una primera jugada. México no es capaz de lograr que todos los jóvenes terminen la escuela obligatoria, desarrollando pensamientos matemáticos y de comprensión lectora. Aseguró por la mañana Patricia Vázquez del Mercado, presidenta ejecutiva de Mexicanos Primero. Y FM Investor se equivocó conmigo. Me fabricaron un delito para presionarme penalmente porque no han podido ganar el juicio civil. Yo no publico, ni manipulo, ni controlo la cuenta de Aurora Research. Aseguró por la mañana el abogado Paulo Díez, demandado por IFM por difamación y falsedad de declaraciones. Y en estos momentos el dólar interbancario se cotiza en 16 pesos con 96 centavos.
3: Vámonos, Manuel. Vámonos, la presidenta.
5: Sí, Sheinbaum, bien, ¿no? La presidenta.
3: Buen
5: bien.
3: Final de semana con este personaje. ¿Salazar? ¿Se llama Salazar?
5: Luis Fernando Salazar.
3: Luis Fernando Salazar. En fin. Bueno, ¿algo más?
5: No, vámonos, sino vámonos. Buen fin de semana para todos.
3: Ya no quieres decir.
5: No, ya no. Ya se acaba el tiempo.
3: Ya no tenemos tiempo. Bueno, gracias al equipo de Por la Mañana. Se quedan con Chumel Torres y con su equipo. Buen viernes, buen fin de semana. Pásela muy bien.

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0: vientos correr exactamente en la dirección contraria, hacia el peligro, para intentar salvar a alguien más. Muchos murieron en cumplimiento de eso. Han pasado 25 años y seguimos hablando de ese día. Porque no terminó cuando cayó la última torre. No ha terminado. Porque cambió la manera de viajar, de entender la seguridad, de vivir, de mirar una amenaza. Cambió ciudades, gobiernos, guerras, vidas. Cambió al mundo entero.
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0: Muy, pero muy buenos días. 10 de la mañana con 3 minutos, tiempo del centro de México. 12 del día con 3 minutos, tiempo del este de los Estados Unidos, desde donde este viernes, especial para el mundo y especial para este espacio, los saludo con mucho gusto. Vivi, ¿cómo estás?
2: Hola, Dani, muy buenos días, espero que todos estén muy bien. ¿Qué día, no? 25 años de estos atentados, los peores atentados en Estados Unidos, Dani. Desde la mañana lo hemos platicado, un día que definitivamente cambió al mundo. De hecho, ¿te acuerdas que hace algunos días platicábamos que mucha gente considera que incluso este día cambió mucho más al mundo que la pandemia, incluso, ¿no? De COVID-19.
0: Sí, ha sido sumamente emotivo, contrastante y fuerte para mí estar esta mañana durante la ceremonia en conmemoración a las víctimas y a todos quienes murieron o a todos quienes perdieron algo aquel martes 11 de septiembre, Viví, porque efectivamente no solo significa el cambio del mundo en muchos sentidos, en muchas cosas que nosotros como civiles no tenemos nada que ver, significa el cambio del mundo, por ejemplo, la forma en la que viajamos, la cantidad de restricciones que hay hoy en día para hacerlo y que existen desde hace 25 años o tal vez un poco menos, que se han convertido en parte de nuestra vida y de nuestro día a día, pero que antes no sucedían. Tú seguramente no te acuerdas, pero hace 25 años, hasta ese martes negro para el mundo, porque significa un martes negro para el mundo, por el simple hecho de que cerca de 3,000 personas murieron en estos atentados, hasta antes de ese día, uno, por ejemplo, en una cosa muy sencilla, podía pasar hasta la sala de última espera a despedir a un familiar que se iba de viaje. No se necesitaban tantos filtros de seguridad, no te tenías que quitar el cinturón, no te tenías que quitar los zapatos, apenas si pasabas algunos filtros. Es decir, el mundo cambió en muchos sentidos de fondo y de forma tras ese martes, pero sobre todo todos recordamos lo que estábamos haciendo ese día y jamás lo olvidaremos. Casi 3,000 personas murieron, muchas más en los días, las semanas, los meses, incluso los años posteriores, por esta nube tóxica que ahora conocemos. Las autoridades sabían que era dañina para la salud, según lo que nos informó el alcalde de Nueva York hace algunos días apenas, y lo platicábamos en este espacio.
2: Sí, a ver, yo quería preguntarte, Dani, ¿cómo encuentras a la ciudad de Nueva York? Digo, creo que es un día bastante especial siempre que se cumple el aniversario, pero bueno, estamos hablando de 25 años, justo con este anuncio que acabas de mencionar, el alcalde Soran Mamdani, que hace algunos días nos decía, a ver, las autoridades en ese entonces sabían lo tóxico que había sido, como el polvo y todo lo que conocimos, y que cobró obviamente la vida de más víctimas, pero todo lo que se revela a raíz de esto, y no sé cómo encuentras allá la ciudad.
0: Mira, muchísima gente me preguntaba en redes sociales, Vivi, ¿cómo se siente Nueva York hoy? Yo he tenido la oportunidad de estar en esta ciudad muchísimas veces trabajando, afortunadamente con este privilegio de trabajo que tenemos que me permite vivir un poquito de la historia de cerquita, pero es importante hablarte que he venido mucho, he estado muchos noticiarios matutinos en Despierta de N+, transmitiendo desde la ciudad de Nueva York por diferentes cosas, desde asuntos políticos ilegales que afectan directamente a México, como el juicio del Chapo Guzmán, como el juicio de Genaro García Luna, recientemente en el Mundial, por ejemplo, y en muchas otras cosas relacionadas con Nexium. He estado desde muchos puntos de la ciudad trabajando, como lo hice hoy, y nunca había sentido esa vibra. Nueva York siempre tiene una vibra, siempre tiene una manera de funcionar. Desde muy temprano las calles están atascadas, la gente, como lo vemos en decenas de películas, camina apurada a llegar a su trabajo, a llegar a su cita, con un café en la mano. Y hoy se sentía diferente, por lo menos en esta, la parte baja de Manhattan, donde estaban las Torres Gemelas y donde hoy está el memorial, la Torre de la Libertad, y estas impresionantes, imponentes

0: diferentes fuentes en las que se recuerda cada uno de los nombres de las víctimas de aquel martes. Hoy se sentía distinto, vivió hoy en diferentes lugares y te regalaban un pequeño ramo de flores para que tú pudieras acercarte al memorial a lo largo del día y presentar tus respetos a las víctimas. Y tenía uno en la mano que deposité, por cierto, en la legendaria estación de bomberos, y vi decenas más de personas que no tienen nada que ver con las víctimas, que no son familiares de bomberos, que no son familiares de personas que estaban o en los aviones o en las torres, y buscan llegar hoy solo a presentar sus respetos y a honrar a las víctimas. Esta estación de bomberos legendaria que estaba enfrente de las Torres Gemelas, que se convirtió en un ícono de la resistencia porque de ella salieron decenas de elementos heroicos que se cruzaron la calle corriendo, fueron los primeros respondientes, se cruzaron la calle corriendo para salvar a víctimas y murieron en el cumplimiento de su deber. Nadie sabía que las torres se derrumbarían minutos más tarde. Y siguiendo la cronología de aquel horrible martes, fue como se llevó a cabo esta ceremonia que te cuento rápidamente. Hubo dos ceremonias que se llevaron a cabo de forma paralela, una en Washington, en el Pentágono, donde participó el presidente de los Estados Unidos, Donald Trump, donde pronunció un discurso que quería pronunciar aquí, pero los organizadores no se lo permitieron. Ahí recordaron, por supuesto, a las víctimas de esa parte del ataque. Aquí en la tradicional ceremonia de Nueva York se llevaron a cabo 7 minutos de silencio. El primero, tiempo de México, a las 6:46, recordando el primer avión en la Torre Norte. El segundo, minutos después, recordando el segundo avión en la Torre Sur. El tercero, recordando precisamente el avión en el Pentágono. El cuarto, recordando el choque en un terreno en Pensilvania del vuelo United 93, en el que decenas de pasajeros decidieron confrontar a los terroristas, salvando así a miles de personas, tal vez de otro potencial ataque. El siguiente fue lo que más sorprendió al mundo, ¿no? Estaba ya el mundo sorprendido en vivo y a todo color, presenciando lo que ocurría en Manhattan y lo que nadie esperaba, que se derrumbara primero la Torre Sur, la segunda en ser atacada, y minutos después la Torre Norte, la primera en ser atacada. Por esos minutos de silencio se guardaron, por esos momentos se guardaron 6 minutos de silencio, y un séptimo por las víctimas posteriores ocasionadas por muchas cosas, entre ellas precisamente la nube tóxica que ahora sabemos acabó con la vida a posteriori de decenas de personas. Ha sido una ceremonia emotiva que ha reunido también a decenas y a cientos de personas de diferentes cuerpos de rescate, de policía, de bomberos, de todo Estados Unidos, incluso algunos de Canadá, que vienen hoy a recordar a las víctimas, pero que también en un ambiente, digamos, de unidad, me atrevería a decir por momentos hasta de fiesta, del we'll never forget, claro. Nunca Estados Unidos será igual y siempre será un país más unido. Así que les quería hacer este reporte de este histórico 11 de septiembre que hoy conmemoró 25 años de haber ocurrido, Vivi. Y más adelante tenemos un programa muy especial, lo habíamos anunciado, lo hemos platicado, el Radiotón por primera vez en Grupo Fórmula. Al regresar platicamos de este, el día más importante para los mexicanos que está a punto de llegar.
1: Así es, Dani, y vamos a tratar de que más personas se unan a ser padrinos y madrinas del Teletón, así que más adelante vamos a hablar de esto.
0: Unos pesitos al día pueden salvar vidas.
1: Exacto.
0: Cambiar vidas.
1: Exactamente.

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0: Regresamos a las 10 de la mañana con 16 minutos. Lo prometido es deuda desde un inicio. Desde ayer estábamos anunciando que hoy tendríamos un programa muy especial, el Radiotón, con la el único objetivo de pues que más personas se sumen a esta iniciativa que es hermosa, ser padrino o ser madrina en el Teletón. Está con nosotros Fernando Landeros, mejor conocido como Chovy Landeros.
1: A tus órdenes, mi querida Vivi.
0: Gracias por estar aquí con nosotros. Y también está con nosotros Fer Carlos. Ella se va a encargar de decirnos de qué se trata esto, porque tenemos un objetivo muy, muy claro y hoy lo tenemos que cumplir. Van a estar con nosotros lo que queda de nuestro programa, pero también con Maxine Goodside y después con Joaquín López Dóriga. ¿Cómo están? Gracias por estar con nosotros. Chovy, yo siempre he dicho que el Teletón cambia las vidas, obviamente, de todos los que tienen la oportunidad de formar parte de ello, pero también de la gente que se involucra. Yo te platicaba antes de entrar al aire que yo tuve la oportunidad de convertirme en madrina hace 2 años, en el 2024, y a raíz de eso he conocido historias padrísimas y es muy bonito saber de qué se trata todo esto. ¿Por qué no nos platican primero de qué se trata ser madrina o padrino del Teletón?
1: Okay. ¿Quieres hacerlo, Fer?
2: Sí, adelante, muchas gracias, Chovy. Viviana, pues estamos muy contentos. La verdad es que el programa de Padrinos Teletón es un programa súper noble, en donde cada una de las personas que se van sumando hacen un donativo recurrente con el objetivo más bonito que podemos tener en este planeta, que es acompañar a nuestra niñez, acompañar a los niños, niñas con alguna discapacidad, con cáncer, con autismo, a través de este donativo de manera recurrente y durante todo el año, porque por ahí
0: mensual.
2: Decimos mensual, es correcto. Ahí decimos Teletón no es un día, Teletón son todos los días, es todo el año, y que una persona esté atrás de este apoyo, sin duda es algo que nos permite a nosotros llegar más lejos.
0: Oye, Fer, antes de entrarle también al tema, ¿cómo le hacemos? Para la gente que ahorita nos acaba de sintonizar, ¿cómo le hacemos para convertirnos en padrinos y madrinas?
2: Mira, es muy sencillo. Primero podemos entrar directamente, tenemos un código QR en pantalla que podemos escanearlo, y a partir de ahí vienen los pasos muy sencillos para seguir cada uno de los formularios que vienen ahí. También tenemos otra opción, que tenemos un teléfono, que en el teléfono está el call center todo el día activo para poder recibir las llamadas, que es el teléfono 800-823-8310. Y a través de estos medios podemos ingresar directamente, poder sumarnos. También tenemos la página de padrinosteletón.org, donde pues también de una manera muy sencilla podemos convertirnos en este momento ya ser padrinos o madrinas.
0: Qué bonito, qué bonito.
1: Sí, yo lo que pensaba, Vivi, fíjate, a mí me tocó ver esto de los atentados de Nueva York. Estaba yo en la entrada del primer CRIT y cuando veía eso y veía el dolor de la gente y la desesperación, a mí me pasó algo muy curioso y quisiera transmitírselo a la gente que nos escucha. Los espacios se llenan con lo bueno, con lo malo. Entonces, justamente yo creo que no es casualidad que sea esta fecha la que estamos haciendo el Teletón en fórmula. Los espacios se llenan, el mal se vence con el bien. Ese día nos llenamos de miedo todos. Lo contrario del miedo, lo contrario del amor no es el odio, es el miedo, porque te paraliza. Hoy queremos invitar a toda la gente que nos esté escuchando a que haga una pausa, a que deje el acelere de la vida y diga, hoy, este viernes no va a ser un viernes normal, hoy voy a donar, hoy voy a padrinar, hoy voy a abrazar los 365 días del año a un niño o a una niña, a esa mamá que tiene angustia, a ese papá que tiene angustia, a ese hermano que no sabe qué hacer ni cómo tratar a su hermanita, ¿no? Hoy es un día para cambiar vidas y estamos muy agradecidos con Grupo Fórmula, con el señor Jaime Azcárraga, con Camila Azcárraga, porque nos da esta oportunidad de cambiar vidas, no solo la de los niños, sino la nuestra, Vivi.
0: Oye, Chovy, a ver, yo sí lo tenía que decir. Las veces que he tenido la oportunidad de conocerte, y fíjate, ahorita que venía camino a Grupo Fórmula, decía, yo tengo la oportunidad de conocerte desde hace 2 años más o menos, o a lo mejor 3 años, pero cuando te conocí, conocí a un ser humano que de verdad ha cambiado la vida de muchísimas personas. Pero tu historia en sí es hermosa, Chovy, porque Tú, al final del día, cuando hiciste el Teletón, es porque algo también cambió en tu vida y porque tuviste este mensaje de decir, yo quiero hacer algo por el mundo y quiero hacer algo por millones de personas.
1: Sí, Vivi, muchas gracias. Mira, el día que inauguramos el primer CRIT, yo me enteré que iba a nacer con una parálisis cerebral. Ese era el diagnóstico que tenía. Mi mamá ya había perdido dos niños. Y mi mamá me dio un consejo muy concreto que he tratado de cumplir a la letra, que es, mijito, ponle tu cara a cada uno de los niños que entran por esa puerta. Y hoy podemos decir que estamos a punto de llegar a 1 millón de niños atendidos. Esta obra que empezó como un sueño, como una ilusión, como vamos a ver qué sucede en el primer Teletón, está llegando a 1 millón de niños. La fuerza del amor es incomparable cuando hacemos a un lado el miedo. Ahorita hay gente que quizás diga, no es el momento ideal, es que tengo un problema. Los momentos perfectos no existen, hay que hacer perfectos los momentos. Esa es la gran diferencia. No hay plan B en la vida, solamente hay un plan A y hay que cumplirlo. Y hoy la vida nos está dando la oportunidad de llegar en la noche a nuestras camas y llegar y decir, hoy no fue un viernes normal, hoy fue diferente, hoy cambié una vida, hoy quité la angustia de una mamá o de un papá. Eso es maravilloso. O sea, es incomparable. Claro.
0: Dani, te saludamos.
3: Y te saludo con mucho gusto. Es muy bonito lo que dices del destino y que por algo estamos hoy en este día, en esta fecha tan especial para muchas generaciones en el Teletón. Me hubiera gustado estar con esto y abrazarte como siempre lo hago con mucho cariño. Faisy, nuestro querido conductor estrella del Teletón, también está con nosotros desde el estudio de Me Caigo de Risa.
4: Hola, buenos días Dani, buenos días Chovy, buenos días a todos. Aquí saludándolos, y no, perdón que te interrumpí, nomás para saludar mi querida Dani, pero está bonito justo lo que ibas a platicar y lo que pasa en este equipo de trabajo que se transforma en una familia siempre que viene el evento del Teletón y lo bonito de las historias que conectan con nosotros.
0: Gracias a ambos por estar aquí con nosotros en un día tan especial. Decía Chovy Faisy que no es casualidad, ¿no? Un día tan importante para el mundo, el día que cambió literal prácticamente al mundo en el que él estaba en el CRIT. Pero también el Teletón cambia vidas y hoy vamos a tener la oportunidad. Ojalá que se queden con nosotros porque vamos a conocer una historia hermosa. Todos los años lo tratamos de hacer. Yo le platicaba a Chovy y a Fer, ahorita que están conmigo en el estudio, que todos los años hemos conocido historias hermosas. Gerson hace 2 años, también la historia de Leo hace 1 año. Y bueno, la historia de hoy es muy, muy especial. No se las quiero spoilear, así que quédense con nosotros para que la conozcan, porque siempre este tipo de historias, decías, Chovy, que cuando te conviertes en madrina o en padrino, puedes hacer la diferencia, pero sobre todo puedes cambiar vidas. Y decías, puedes cambiar, hoy puede ser un día diferente. Y así lo siento yo, cuando me volví madrina, he tenido la oportunidad de conocer varias historias y claro que lo siento así. Siento que esa diferencia que puedes hacer también es como muy grata para uno. No sé si así lo sienten, pero es
1: hermosa. Totalmente. Mira, yo tuve la oportunidad de conocer a un señorón que se llamaba Víctor Frankl, el del hombre en busca del sentido. Y él hablaba de que la vida que no tiene un sentido o un propósito no tiene sentido de vivirse, ¿no? Lo que nos da Teletón a todos los mexicanos es un sentido de vida, es un saber que podemos cambiar, que podemos desplazar el mal y llegar, llenarlo de bien. No son actores los niños, son seres humanos que tienen sueños igual que tú y que yo, y que quieren casarse y que quieren un trabajo y que quieren tener hijos. Esa es la gente de verdad, la gente de carne y hueso, la que estamos cambiando. Estamos cambiando el rostro de un país. ¿A través de qué? A través del amor, a través de la perseverancia, del orgullosamente tercos. Y es tan sencillo, te lleva 3 segundos entrar a teletón.org, convertirte en padrino o en madrina. Puedes decidir si quieres apoyar la discapacidad, el cáncer o el autismo. Puedes decidir si quieres ayudar a los niños del CRIT Chihuahua o a los niños del CRIT Veracruz o a los niños del CRIT Guerrero. Y de esa manera nosotros te vamos informando cómo va el niño, qué se está haciendo con tu recurso, cómo se está aprovechando tu donativo. Y bueno, nada más satisfactorio, porque eso le da sentido a nuestra vida.
0: Claro. Faisy, Dani, ¿cómo ven todo esto? Dani, te escuchamos.
3: Se cortó la comunicación. Chovy decía que no hay plan B, que solo hay plan A. Y esa es la mentalidad de un ángel en la tierra como Chovy, pero en realidad es que sí hay plan B. Y el plan B es lo que Chovy y todo el equipo.
0: Estamos teniendo problemas para conectarnos con Dani, por favor, entiéndanos. Pero decía Dani que entonces el plan B sí está en lo que ustedes hacen, Chovy, en todo tu equipo, además. Porque hay que decirlo, el Teletón, de verdad, el equipo del Teletón es enorme.
1: Es enorme. Y una de las gentes que ha estado con nosotros con mucha alegría, dicen que el que da con alegría da dos veces, es nuestro querido Faisy. Creo que anda por ahí, ¿verdad?
0: Sí, Faisy, ahí estás con nosotros, ¿verdad? Ahí estás. Oye, Faisy, tenemos que hacer una pausa.
4: Desde el foro de Me Caigo de Risa.
0: Tenemos que hacer una pausa, Faisy, quédate con nosotros porque al regresar vamos a tener aquí también a Ashley para que nos cuente su historia. No se vayan. Mucho mejor,
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2: De regreso en esta transmisión especial en Grupo Fórmula, el Radiotón. Qué delicioso está el himno Teletón de este 2026 para bailar, para hacernos sentir parte de este movimiento de todos los mexicanos, Chovy, Faisy, porque el Teletón no es ni de Televisa, ni de Chovy, ni siquiera del Teletón, de la fundación. El Teletón es de
0: todos los mexicanos, y así lo hemos demostrado a lo largo de tantos años, ya tantas décadas.
1: Por supuesto, yo creo que el Teletón nos pertenece a todos los mexicanos, mi Dani, a cada persona que ha donado un peso o un minuto de su tiempo. Esos son los dueños del Teletón.
3: Y si me permiten, quería dar la noticia que ya ha dado mi querido Chovy. El año que entra se cumplirán 30 años. Es posible que lleguemos al Teletón, al CRIT 30, y que lleguemos al millón de pacientes atendidos. Y eso es lo bonito de vivir este movimiento ahora, porque ya podrían ir a visitar cualquier CRIT, ya podrían ver los resultados. No es como en el primer año, que era qué se va a hacer, de qué se trata, en dónde lo van a poner. Ahora hay tantas opciones para que disfruten de las historias, de los finales felices. Ya hay medallas paralímpicas, ya hay profesionistas que estuvieron de chiquitos en el CRIT y que ahora nos pueden contar su historia. Ya es palpable lo que hemos generado alrededor de estos 29 años, y la verdad es que yo siempre digo, yo soy muy fan de los finales felices.
0: Sí, pero este no es el final, Faisirrito.
3: No, me refiero, ya hay varias historias felices, pero sí.
0: No,
3: sí,
0: que, sí, no sí. Bueno, claro. Pero 30 años se dicen fácil, y yo quería volver a la idea que no pude por los errores y las fallas en conexión. La tecnología nunca tiene palabra de honor. Que Chovy, muy, muy fiel a lo que es, decía que en la vida no hay plan B. Pero en la vida sí los hay, Chovy, y tú nos haces entender eso, y el Teletón nos hace entender eso. El plan B es de la familia que decide transportarse por horas todos los días para llevar a su niño o a su niña a la terapia. El plan B es que Teletón haya superado todas estas críticas, todos estos momentos complicados que tuvo, y haya renacido y resurgido con la fuerza con la que tenemos ahora. El plan B es de la gente que decide, en lugar de quedarse en la cama, salir el día del evento Teletón a una sucursal del banco o a tomar su teléfono y hacer un donativo en lugar de irse a comprar un helado, porque para muchas familias, que por cierto la mayoría de los donativos no son de las grandísimas empresas como se ha pensado mucho tiempo, sino de la gente, de usted, señora, de usted, señor, que nos oye y que ese día por medio de su celular o por medio de una sucursal o en las farmacias da 10, 20, 50, 30 pesos. Eso es el plan B de la gente. En lugar de dejarse llevar por la inercia, por la monotonía, en lugar de quedarse sin hacer nada, hacer algo impulsados por una obra como Teletón. Ahora, si lo hacemos cada mes convirtiéndonos en padrinos o en madrinas, pues mucho mejor.
1: Sin duda, sin duda, Dani. Lo que dices es tan, tan importante. El donativo recurrente, el donativo mensual, del monto que sea, repito, en teletón.org, es como abrazar al niño los 365 días del año, a las niñas. El donativo único es extraordinario y siempre lo vamos a agradecer, porque con ese hemos construido los diferentes CRITs. Pero el donativo mensual, tú puedes escoger si quieres un niño en Chihuahua o en Sonora, o lo quieres en Aguascalientes y lo quieres con discapacidad, con cáncer, con autismo. Se hace muy personal. Y yo les pregunto a la gente, ¿qué cosa más hermosa que poder decir que estamos llegando a 1 millón de niños atendidos? No es un sueño, no es una poesía, no es una promesa, como decía Faisy, es una auténtica realidad. El amor se hace concreto y se hace visible.
3: Y quisiera decir, mi querido Chovy, yo llevo 3 años siendo padrino Teletón también, más allá de los donativos, cuando es el Teletón, de conducir el evento, cuando empezó este programa, y me gusta además la comunicación que tiene el equipo con los que somos padrinos. Te llega cada mes a quién estás apoyando, cómo ha ido creciendo, lo que se hace con tu dinero, y sí, te mantiene informado de a dónde va, de qué se hizo, de en qué ayudó. Y creo que eso, como padrino, pues también te tiene cada mes motivado en que estás siendo parte del crecimiento, del cambio de una vida.
0: El corazón del Teletón, decía un himno, ya ni me acuerdo de hace cuánto tiempo, Chovy, hace tú, pero el corazón del Teletón en realidad son las niñas, los niños. ¿Qué tal me salió mi Faisirrito? El corazón del Teletón, además de hacer tú, son los niños, las niñas, son también sus familias. Nunca hay que olvidar a sus familias, a quienes apoyamos siendo padrinos o madrinas o con nuestro donativo. Las familias que dejan todo a un lado en muchas ocasiones para poder rehabilitar a los niños y a las niñas, poderlos llevar al CRIT, en el caso del autismo, ya en muchos CRITs,
4: o en el CAT, por supuesto, de Catepec, ni se diga de las familias de los niños con cáncer que dejan todo por unos meses para ir a Lito en Querétaro a atenderse. Y el corazón son ellos, son ellas. Un ejemplo, Ashley.
6: Mi nombre es Guadalupe Mendoza Lomelí. Mi mayor preocupación es mi hija Ashley.
7: Ashley se enfermó una semana antes de su fiesta de 15 años y empezó con movimientos involuntarios en las manos. Ella ni dormida dejaba de hacer esos movimientos, pues Ashley no podía hacer nada.
8: Me decían, es que eres muy fuerte, eres muy valiente. Y odiaba mucho la palabra, es que eres valiente, porque no quería hacerlo. Anhelaba mucho la muerte.
7: Día a día se estaba dejando acabar.
8: Es cuando, con la ayuda de mi hermana, encuentran al Crip.
17: Pues no sé si fue Dios, fue el destino, pero el Teletón nos abrió las puertas.
8: Y ahora ya llevo 3 años siendo parte del Teletón. El CRIP me enseñó que para avanzar en la vida es fundamental levantarse de cualquier caída. Pues hay algo que quiero compartirlo con ambas.
20: Y la sorpresa que le di a mi hermana fue que me puse de pie.
8: Todos tenemos miedo, pero ¿qué sería del miedo si no lo dejamos de lado? Porque eso te hace ser quien eres hoy.
4: Se llama Ashley, pero se puede llamar María, se puede llamar José Luis, se puede llamar Cristian, se puede llamar Emiliano. A ellos, a ellas, a sus familias, es a lo que precisamente podemos ayudar, a los que podemos ayudar convirtiéndonos en padrinos y en madrinas Teletón. Y estamos aquí reunidos un poquito menos de un mes antes del evento Teletón, que todos conocemos por la música, por los conciertos, por las historias, por estar ahí durante muchísimas horas con todos ustedes acompañándonos. Más allá de eso, lo que buscamos hoy es que usted, señora, ahorita que ve en el coche, tome su celular, por favor, con cuidado, no vaya a chocar, y se anime a convertirse en madrina Teletón. Lo mismo usted, señor, si está en la oficina, si están en la cocina, si están en el comedor, si están en la sala de casita. Un donativo que puede ser desde 300 pesitos, que no es nada, es como comprarse un café todos los días, básicamente, de estos que luego son más caros de lo que en realidad valen, y ayudar a Ashley, ayudar a todos los compañeros y las compañeras de Ashley en los CRITs a lo largo y ancho de la República Mexicana. Y qué mejor que platicar con Ashley de lo que está sintiendo en este momento. Ashley, bonita, ¿cómo estás?
8: Hola, muy bien, gracias por la invitación. Estoy muy emocionada de estar aquí. Y sobre todo que le estén dando visibilidad a estos temas tan importantes como lo es la discapacidad.
4: ¿Qué es la discapacidad en la vida de la familia?
8: Es una buena pregunta, porque podría dar el término con el que normalmente se entiende la discapacidad. Pero vivirla me ha permitido entender que tiene muchas más ramificaciones de las que puede explicar cualquier definición. Para mí la discapacidad implica cuestionar la manera en que se entiende la normalidad. Porque uno de los problemas es que creemos que en la discapacidad existe una forma normal de ser y que todo lo que se aleja de ella es una excepción, cuando la realidad es que todas las personas somos diversas y que tenemos distintas necesidades y formas de habitar el mundo, ¿no? Antes yo podría creer que la discapacidad era lo que definía a una persona. Hoy me doy cuenta que una persona no se debe reducir a su discapacidad, porque eso solo forma parte de una historia mucho más grande. De la misma manera que una persona no puede ser reducida a una sola característica. Lo extraordinario no es que exista la discapacidad, porque la discapacidad forma parte de la diversidad humana. Lo extraordinario es que seguimos construyendo sociedades pensando en que nunca va a tocarnos, ¿no? Eso es la discapacidad.
26: Ashley, ¿cuánto tiempo llevas?
4: ¿Y cómo es el Teletón?
26: Perdóname, Dani, te interrumpí, pero le quería preguntar a Ashley, ¿cuánto tiempo lleva en el Teletón?
8: 4 años siendo paciente de Teletón.
26: Qué bonito
8: es. 4 años.
4: ¿Qué es el Teletón frente a la discapacidad? Es un rayo de luz, es un rayo de esperanza, es un rayo que cambia la vida.
8: Sí, eso es Teletón. Teletón es mucho más de definir términos, es mucho más de lo que la persona suele asumir. Tú entras a Teletón y te transforma, porque encuentras historias reales. Te basta con entrar para descubrir la cantidad de historias que habitan ahí. A mí, por ejemplo, me pasó mucho que yo llegué creyendo que mi discapacidad era el centro de todo, ¿no? Pero cuando entré ahí, conocí a personas que tenían distintos diagnósticos y que su posibilidad era quizá no sobrevivir un día más. Y que hoy tienen de pie a personas autónomas, independientes, con un proyecto de vida. Eso es Teletón, inspiración, porque detrás de esa institución hay un conjunto, un equipo multidisciplinario que otorga su tiempo, sus conocimientos y, sobre todo, que presta su servicio a la humanidad.
0: Eso es bien importante, eso es bien importante, Ashley, lo que dices, porque Teletón no solo significa este rayo de esperanza y esta posibilidad de tener un cambio de vida, sino significa también pertenecer, darte cuenta que la discapacidad está en otras partes, y también el Teletón significa el que todos nos demos cuenta que la discapacidad puede llegar sin avisarnos hoy a la vida de todos, y de eso quiero platicar contigo y contigo Chovy, contigo Ashley, al regresar de la pausa.
1: Claro que sí.

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11: A 25 años del atentado terrorista contra las Torres Gemelas en Estados Unidos, el Consulado de México en Nueva York honró la memoria de los mexicanos fallecidos en ese hecho. Señaló que recordar su legado y su valor es mantener el compromiso de unidad, resiliencia y solidaridad de nuestra comunidad. La gobernadora Delfina Gómez revisó los avances de proyectos y acciones en torno a la mejora de la gestión integral del agua como el sistema de monitoreo hidrometeorológico. También abordó la actualización de la Ley del Agua para el Estado de México y municipios para contar con un marco jurídico moderno. El gobernador de Coahuila, Manolo Jiménez, destacó que la entidad ocupó el primer lugar en percepción de seguridad en la Encuesta Nacional de Victimización y Percepción sobre la Seguridad Pública, gracias a la Estrategia de Seguridad Modelo Coahuila, cimentada en 4 pilares: prevención, proximidad, inteligencia y fuerza.
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0: regreso.
1: ¿A un regreso?
0: Manos que se juntan con la misma intenso.
1: El himno Teletón 2026 en voz y en instrumentos de la inigualable y única banda El Recodo. Y es que, Chovy, la música y el himno del Teletón es una parte importante, pero es más forma. Pero también tiene un poco de fondo, porque el Teletón ha sabido en estos casi 30 años adaptarse a los nuevos tiempos, a las nuevas tecnologías, a la nueva etapa que estamos viviendo, en la forma de contar historias, en la forma de hacer el evento. Hemos evolucionado junto con el país y junto con la sociedad, y eso habla muy bien, porque cometíamos errores antes sin saber que los estábamos cometiendo, y lo único que hacemos es tratar de hacer las cosas mejor cada día, quienes somos parte del Teletón. Y perdón que me hable como parte del equipo, pero tú sabes que mi corazón es amarillo y morado.
2: No, por supuesto, Dani. Y fíjate que, hablando de historias, esta historia de Ashley para mí tiene un momento que representa todo, y más en este día tan emblemático. Ashley nos comentaba en su historia que llegó un momento en el que tapó todos los espejos de su casa, sí, porque no quería verse, ¿no? Y si vieran ustedes lo hermosa que llegó hoy Ashley, eso es Teletón. Teletón es quitar eso que nos impide vernos a nosotros mismos como bellos, como completos, como seres humanos amorosos, como seres humanos dignos. Eso es dignidad, es una rehabilitación de la dignidad. Esos espejos tapados en donde no te quieres ver, en donde quieres desaparecer, en donde prácticamente quieres ser invisible, que ya no existan, y que todos podamos destapar esos espejos y vernos bien, vernos enteros, vernos amorosos, vernos llenos de vida y además dignos de vivir la vida, ¿no? Eso a mí de Ashley me impresiona mucho, Ashley, y hoy que te veo tan bonita, tan hermosa, sí, entras con tanta seguridad. Solo puedo decirte gracias, gracias a todos los donadores. Entren ahorita a teletón.org. Acuérdense que la meta son 100 padrinos y apenas llevamos 10.
1: No, ¿cómo? ¿Qué pasó? ¿Qué mala noticia eso? Necesitamos, por favor, que aprovechen.
3: Necesitamos, por favor, que aprovechen estos segundos minutos que tienen para la gente que nos está escuchando. Señora, señor, por favor, teletón.org, nuestra meta son 100 padrinos y madrinas, así que lo tenemos que lograr. Ashley, tu historia es increíble. Yo te preguntábamos qué era para ti el Teletón, pero también qué es para tu familia, porque, claro, la discapacidad, y lo decías tú al principio, no solo te cambia, sino cambia completamente el entorno familiar.
4: Sí, Teletón para mi familia ha sido este punto de partida que les ha permitido traer consigo la esperanza, porque en un momento se pierde, ¿no? Pero para mi familia es el lugar que hoy dignifica la realidad de personas. No solamente abarca un término, no. A mi familia la ha transformado, porque es un lugar que para ellos hoy representa esperanza, hoy representa conocimiento. Porque Teletón son las personas que todos los días trabajan y viven tu diagnóstico, la causa, de la misma manera que tú. Entonces, mi mamá ama el Teletón, amamos lo que hacen ahí, amamos la labor, porque realmente entras a Teletón y te das cuenta que están ahí con un compromiso, el compromiso de servir, de estar a tu disposición, se involucran con tu diagnóstico y buscan la mejoría de tu diagnóstico, claro, como si fuera parte de ellos.
3: Hablabas de tu mamá, pero también tu hermana forma un papel fundamental en tu familia. Hay una parte de tu historia que a mí me encanta, Ashley, que es cuando le das la sorpresa a tu hermana de que te vea caminar.
4: Sí, pues mi familia para mí es una brújula. Entonces, sí, yo soy quien vivió el diagnóstico, a quien se le dio el nombre, pero en realidad es que todos lo vivimos. Mi hermana y mi mamá han sido el sostén más grande que yo tengo en la vida. Han sido la brújula que dirige mi camino, porque hubo un momento en el que yo elegí rendirme. Ellas no. Ellas decidieron buscar alternativas. Ellas encontraron a Teletón. Y mientras yo pedía ya no vivir, ellas seguían ahí buscando la posibilidad, intentando recuperar algo que yo ya había dejado como perdido.
2: Uf, qué impresionante, ¿no? Y qué impresionante es pensar que quizás hoy, en este momento, hay algún niño que también ya se rindió. Uh-huh. Una niña que ya se rindió y que justamente necesita de ese círculo cercano que podemos formarlo nosotros a través de ser padrinos o madrinas, que le digan, no tires la toalla, quita el velo del espejo y vete como un ser humano adorable, digno de amor, digno de respeto, digno de ser parte de este país, ¿no? Yo te preguntaría, Ashley, tú llegabas y tapabas los espejos de tu casa. Hoy que los destapas y que te ves, ¿cuál es la diferencia?
4: Pues que hoy en realidad veo más allá de mi apariencia física. La discapacidad o mi diagnóstico han transformado mi propia perspectiva. Me han regalado la perspectiva más amplia, porque si yo tapaba los espejos era porque no sabía cómo nombrar aquello que estaba experimentando. Y hay un filósofo llamado el filósofo del absurdo, que él habla del absurdo y nos dice que este debe entenderse como la discrepancia entre el razonamiento lógico y la realidad, ¿no? Y él habla del absurdo no simplemente porque la vida padezca de sentido, sino por la contradicción de nuestra necesidad de querer encontrar una respuesta y el silencio frente a esa necesidad. Eso a mí me hizo pensar en aquel por qué a mí. Porque quizá el problema no era solamente que yo no encontrara una respuesta, era querer creer que debía existir una. Quería que la vida tuviera una lógica que pudiera explicarme por qué aquello había sucedido. Pero la realidad es que no siempre funciona de acuerdo a la lógica de nuestras expectativas.
5: ¿No? Oye, Ashley, qué increíble lo que dices, qué cosa, qué reflexión, qué forma de ver la vida después de la adversidad. Y es que es lo que decíamos, Chovy, Ashley, precisamente de eso va la rehabilitación, no solo de la rehabilitación física, sino de la rehabilitación que permita la integración, que permita la inclusión en el ámbito de la sociedad en la que se pueda, según cada una de las historias. En el caso del autismo, por ejemplo, la inclusión escolar, de eso va el Teletón, de que seamos una misma sociedad que antes de que existiera el Teletón, no éramos.
2: Yo creo, Dani, cuando escucho a Ashley, simplemente le diré al público que nos escucha, de una niña que no quería vivir, de una niña que no quería verse, a la niña que ustedes acaban de escuchar pronunciar un planteamiento de adulto, de la gente más madura, de la gente más admirable, de la gente más buena, de la gente más inteligente, díganme si no valió la pena aquel Teletón en el que tú donaste y Ashley hoy está aquí con nosotros. Lo mismo pasa en el momento en el que, si ahorita tú decides donar, habrá otras Ashleys o la misma Ashley que va a seguir deslumbrándonos con su bondad, con su inteligencia, con su claridad, con su filosofía. ¿A poco no vale la pena hacer ese donativo?
5: Bueno, y este donativo que te pedimos hoy es muy especial porque se trata de convertirte en padrino o en madrina. Tienes que meterte a teletón.org, ahí las instrucciones son clarísimas, y tú eliges qué o cuánto quieres o puedes dar cada mes, y te conviertes en la posibilidad de que una familia entera vaya en la ruta correcta a cambiar su vida y a rehabilitarse. Ashley, ¿cómo te sientes? Cuando tú ves tu historia para atrás, ¿qué sientes?
4: Pues es un desbalance, ¿no? Son muchas emociones, pero me siento muy contenta y sobre todo siento una gratitud enorme por lo que representa Teletón y también por las personas que en aquel Teletón decidieron unirse para acompañar mi causa. Porque si yo quiero a Teletón es por la unión de miles de mexicanos que han transformado historias como la mía y la de muchas familias más, ¿no? Apoyándonos y enseñándonos que la verdadera posibilidad está en apoyar a otros, en servir a otros, ¿no? Entonces, ay, eso es lo que yo siento.
5: Y Chovy, cuando tú ves estos 29 años para atrás, ¿qué ves? ¿Qué te hace sentir la cantidad de historias y demás?
2: No, mi Dani, olvídate. Yo le he entregado a Teletón mis lunes, mis martes, mis miércoles, mis sábados, mis domingos, mis días, mis noches. Pero a mí Teletón me ha dado algo mucho más importante, que le ha dado un sentido a mi vida. Yo, de niño, de joven, soñaba con hacer algo importante por Dios, por mi país, por los demás, y la vida me dio esta oportunidad. Hay un grupo de gente buena, hoy agradezco, por ejemplo, al señor Jaime Azcárraga, ¿no? A Camila Azcárraga, al señor Emilio Azcárraga. Somos 21 miembros en el patronato, los que orgullosamente tercos, hemos decidido que esta obra tiene que continuar, debe de continuar, tiene que seguir adelante por niños como Ashley. Por eso yo y hay un teléfono que quisiera dar, ¿me permites, Vivi?
3: Claro.
2: Que es el 800-823-8310. Uh-huh. No lo dejes para mañana, no pienses que mañana va a ser el momento perfecto. Uh-huh. Haz de este momento el momento perfecto y haz tu donativo. Haz tu donativo ya.
5: ¿Cuántos padrinos van?
3: Hasta el momento, Dani, pues mira, la buena noticia es que tenemos 10 padrinos, pero acuérdense que la meta son 100 padrinos el día de hoy. Venga. Así que la invitación es a que todos los que nos estén escuchando en este momento, si tú que vienes en el carro, que estás en tu casa, por favor, tú sabes que las historias cambian por tu donativo.
5: Se quedan con más Radiotón. Gracias, nos oímos el lunes. Gracias,
3: Gracias.
5: Gaby, gracias, Ashley,
2: gracias.
5: Preciosa.
2: Gracias.
3: Donen, por favor.

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0: a esas etiquetas y confundimos un rol temporal que tenemos en ese momento con nuestra verdadera identidad. Estaremos platicando de eso un poco y más adelante Sol Fernández, experta en liderazgo y productividad consciente, estará con nosotros. Ella nos viene a hablar de trabajar en lo que amas. Obvio, muchas veces hablamos de ese ideal, ¿verdad? De trabajar haciendo lo que amas. ¿Cuántas veces hemos escuchado que si amas lo que haces, ya no estás trabajando? Pero, ¿qué pasa cuando no tienes el lujo, el privilegio de poder trabajar haciendo lo que amas y trabajas en lo que puedes para salir adelante? Así que estaremos reflexionando con Sol Fernández sobre eso y cómo manejar justamente nuestra mente, nuestra psicología, cuando tenemos que estar en un lugar al que no amamos, pero bueno, pues hay que estar ahí por lo pronto, ojalá que sea en forma temporal, pero bueno, hay gente que se echa una vida entera trabajando en algo que no le mueve el corazón. Y más adelante, en la segunda hora del programa, estará con nosotros Alma Lozano, psicóloga clínica y de la salud, autora del libro El Club de los Ansiosos, que ya estuvo con nosotros aquí en Grupo Fórmula, y estaremos hablando una vez más sobre el tema de la ansiedad, cómo manejarla y cómo no caer en la trampa del piloto automático de la ansiedad. Temas que vamos como pelando la cebollita y entrando un poquito más profundamente en esto. Así que vamos a aprender mucho. Quédense con nosotros aquí en Grupo Fórmula. Una pausa, continuamos.
1: Esta es la Facultad de Medicina de Katmandú, donde han sido trasladados los cuerpos de las personas que fallecieron en las inundaciones de Nepal. En estos carteles, los familiares han pegado fotos con sus números de teléfono para que cualquier persona que pueda reconocerlos se...
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0: ser natural, pero ya cuando ese es el motor, ese es el camino de tu relación y tu mente te empieza a dominar y a controlar y a dominar y a mandar, acabas con una relación, porque honestamente es que
1: De regreso aquí en Grupo Fórmula con ustedes, qué gusto estar esta mañana. Y fíjense que hace unos días publiqué en mi cuenta de Instagram, que es arroba Marco Antonio Regil, para los que quieran ahí seguirme, publiqué una reflexión que fue muy bien recibida y me pidieron que elaborara un poquito más sobre ella, porque es algo que yo he vivido y que a mí me ha dolido mucho. Y creo que cuando no nos damos cuenta que estamos cayendo en este tema de ponernos etiquetas y confundir la etiqueta, el rol, el personaje que estamos viviendo con nuestra verdadera esencia, es algo que nos puede dar muchos problemas. ¿A qué me refiero con esto de las etiquetas? Bueno, hay muchos autores, Deepak Chopra, Jack Canfield, muchos psicólogos y psiquiatras han hablado del tema, de este tema de confundir quiénes somos con el rol que estamos jugando. Por ejemplo, justamente Deepak Chopra, alguna vez tuve una conferencia con él y él hablaba mucho de este tema. Decía, las mentiras que la mente te cuenta. Y bueno, nuestra mente siempre nos está contando muchas mentiras. No nos cuenta mentiras con el afán de hacernosla pasar mal. Nos cuenta mentiras con el afán de protegernos, de encontrar una certeza. Recordemos que la mente humana, su objetivo principal no es crecer, no es avanzar, no es transformarse, es simplemente sobrevivir. Y cuando la mente humana encuentra una cajita, un lugar, una etiqueta, un rol, un personaje, le es mucho más fácil definir quién es, cómo se gana, cómo se pierde, cómo se le reconoce, cómo es bien recibida, cómo es abrazada, cómo pertenece. Eso es lo que quiere la mente. La mente humana quiere que sobrevivamos. Por eso cada vez que nos ponemos una meta, y la meta requiere de una transformación personal, que digo, todas las metas que realmente valen la pena, que son más grandes, que pues requieren eso, requieren que dejemos algo que ya tenemos y nos transformemos en alguien más, que transformemos nuestros hábitos, que transformemos nuestra forma de pensar, etcétera. Pero eso es algo que lo pensamos, como lo han explicado aquí en el programa Eduardo Calixto, Nilda Chiaravillo. Eso viene de nuestra corteza prefrontal, que es donde tenemos nuestros sueños. Pero nuestro cerebro reptiliano, que está en la parte de atrás de nuestra cabecita, que es la parte menos desarrollada de nuestra mente, no le gustan los sueños, no le gustan los cambios, le gusta la certeza, le gusta lo conocido, le gusta lo establecido. Luego, entonces, esto de los roles y de las etiquetas, pues le viene muy bien al famoso cerebro reptiliano. ¿Por qué reptiliano? Pues porque es la mente del reptil, o sea, la parte menos desarrollada que tenemos, que simplemente quiere sobrevivir y que está simplemente buscando si hay algún peligro para huir, o si hay comida, pues para aprovechar y comer, o si se puede reproducir. Básicamente esas son las tres funciones del cerebro reptiliano. Entonces, cuando nosotros entramos en un personaje, en un rol, en una etiqueta, pues el cerebro reptiliano está feliz, aunque no nos guste lo que estemos haciendo, aunque ese papel no nos haga del todo felices, es algo establecido. Entonces empezamos a contarnos mentiras. Decimos, por ejemplo, si eres una mamá o eres un papá, tu cerebro reptiliano dice, soy mamá. Y no es que no seas mamá, o sea, no es una mentira que seas mamá o que seas papá, pero ese es un rol que estás jugando. Eso no define toda tu vida. Pero a la mente, al cerebro reptiliano, le gusta decir soy mamá, o soy papá, o soy conductor del metro, o soy piloto aviador, o soy economista, o soy un buen hijo, o soy una buena hija, o soy una buena esposa, o soy un senador de la República, una senadora de la República. Soy este rol. Y entonces ahí empezamos con las mentiras, porque las mentiras son definir lo que estamos haciendo y el juego que estamos jugando, permitir que eso defina quiénes somos. La realidad es que somos mucho más de lo que estamos haciendo en ese momento. Entonces, de niño empiezas a decir, pues soy mi mamá, soy mi papá, soy mi casa, soy mis juguetes. De más grande empiezas a pensar, soy mis calificaciones, soy mi novia, soy mi novio, soy mi esposa, soy mi esposo, soy mi sueldo, soy el trabajo que tengo, soy la salud que tengo, soy el carro que manejo, soy la casa en la que vivo. O al contrario, cuando esas cosas se van, entonces empiezas a pensar, no soy nada. Si no tengo una casa, un departamento propio o muy bonito, entonces valgo menos. Si no tengo una pareja guapa o guapo o atractivo, que valgo menos. Si soy soltero, valgo menos. Si no tengo hijos, valgo menos. Si no tengo dinero en el banco, valgo menos. Si me corrieron de mi trabajo, valgo menos. Si mi negocio fracasó, valgo menos. Si la gente no me reconoce, no me aplaude, valgo menos. Si no soy mamá cuando se van los hijos o papá, si no soy papá o mamá porque ya no puedo serlo, valgo menos. Si no soy un buen hijo o una buena hija, valgo menos. Y entonces entramos en este juego que es una gran mentira en la que hay que procurar no caer, o si estamos cayendo, descubrirlo y alertarnos y decirnos, voy a despertar. No somos la etiqueta, no somos el rol que estamos jugando, no somos el personaje. Esos son juegos. Juegas a que eres piloto aviador, juegas a que eres mamá, juegas a que eres un buen hijo, una buena hija, pero eso no te define. Porque si eso te definiera, cuando ese rol desaparece, entonces tú desaparecerías. Y la realidad es que no desaparecemos, la realidad es que la vida sigue. Entonces, por ejemplo, muchos psicólogos, psicólogas, nos dicen que la gente que es, por ejemplo, físicamente atractiva cuando es muy joven, sufre más cuando es grande. ¿Por qué? Porque una mujer, por ejemplo, que las puertas se le abrieron por ser muy guapa, empieza a pensar, ah, soy mi juventud, soy mi belleza, por eso me reconocen, por eso me abren las puertas, ¿no? Y si esa belleza desaparece o esa juventud se va, entonces empieza a sufrir un duelo muy grande porque cree que es eso. Y cuando eso se va...
2: Fernando Landeros, ya saben que él es presidente de la Fundación Teletón, y con Adrián Gutiérrez, que es director del Centro Autismo de Teletón. Entonces, que nos platiquen. Bueno, Fer, contigo ya tenemos largas historias.
3: Largas historias.
2: Largas historias. ¿Cuántos años de Teletón?
3: Pues 30, casi 30, ya 29 casi 30, años. ¿Verdad? Y hoy muy felices porque estamos haciendo un Teletón en fórmula. Es la primera vez que lo hacemos. Aquí. Y nos propusimos llegar a una meta de 100 padrinos o 100 madrinas. Y llevamos 10 máximo.
2: Apenas. Entonces, 10, que nos ayuden.
3: Que la gente entre a teletón.org. Sí. Que sea un viernes diferente, que es un viernes especial, que es un viernes en donde dimos algo, donde transformamos a alguien, claro, donde acompañamos a alguien. De eso se trata Teletón.
2: A ver, dime, ¿cómo le hacen para ser padrino Teletón?
3: Es muy sencillo. Mira, hay dos maneras muy concretas. Uno, entrar a teletón.org y ahí te va a aparecer un menú en donde tú escoges la causa. Uh-huh. Es decir, yo quiero ayudar al autismo, o quiero ayudar al cáncer, o quiero ayudar a la discapacidad. Después, por ejemplo, si escoges discapacidad, dices, pues yo soy de Coahuila, pues apoyo el CRIT de Saltillo. Yo soy de Chiapas, el de Tuxtla Gutiérrez. Yo soy de Veracruz, el de Poza Rica. Es decir, escoges la causa, el centro, y de esa manera nos das tus datos, y tú donando 11 pesos al día, vas a recibir la información de cómo va ese niño, cómo se está aplicando tu recurso, qué avances ha tenido, qué retos ha tenido. Y eso, créeme que es maravilloso. Y sabes, un tip que yo puse en práctica con mis hijos, cuando apadrinas a través de tus hijos, les formas un corazón generoso.
2: Ándale, claro.
3: Es una manera preciosa de educar.
2: Y fíjense, 11 pesos al mes nos los gastamos en un chicle. El chicle, la cajita de chicle cuesta 10 pesos.
3: Sí, sí, sí.
2: Entonces,
3: sí,
2: dejen de comprar un chicle y ayuden a un niño a que se rehabilite, ¿verdad? Porque ¿cuántos niños llevan rehabilitados Teletón?
3: Uy, estamos muy contentos, querida Maxim. Lo que voy a decir, nunca pensé que lo iba a decir. Estamos a punto de llegar al millón de niños atendidos.
2: Ay,
3: un millón. No es una obra chiquita, no es una obra pequeñita, no es una obra de... No, es una obra en serio, sólida, con amor, con tecnología. Hay 3,500 colaboradores, tenemos la Universidad del Teletón, formamos a nuestro personal, tenemos el mejor hospital de cáncer, y aquí Adrián dirige el mejor centro para niños con autismo. Estamos llegando casi a 8,000 niños con autismo atendidos. pero detrás de cada niño tiene que haber un donador.
2: Así sí, es. Claro.
3: Detrás de ese millón de niños tiene que haber un millón de donadores. Y eso es lo que hoy estamos buscando.
2: Claro, padrinos. Porque los padrinos dan 11 pesos diarios cada mes, o sea, siempre. Ahí están sus 11 pesitos diarios para un niño que se rehabilite. Oye, ¿cuántos CRITs hay?
3: Mira, el CRIT número 31 es el que vamos a inaugurar en Colima el próximo 6 de octubre. 6 de octubre, CRIT de Colima. Y si el 10 de octubre, que es el Teletón en televisión, llegamos a la meta, nos iríamos a un CRIT 32 en Veracruz, en esa parte del sur que es Minatitlán y Coatzacoalcos, que tanta ayuda necesita. Entonces, hay que ponerse de pie, los niños se ponen de pie, nosotros nos tenemos que poner de pie también.
2: Claro. Oye, pero primero empezó con pura rehabilitación.
3: Sí.
2: Después fue el hospital de cáncer, el de Querétaro, que es una belleza, ¿verdad?
3: Es una belleza, sí.
2: Y después el de autismo.
4: Así
2: es. A ver,
4: es.
2: Cuéntanos.
4: Pues la historia empezó cuando nuestro querido Chovy, por allá del 2010, abrimos un programa, atendíamos y dábamos becas. Pero como nos dimos cuenta que la necesidad era muy grande, la fundación decide apostar y hoy atender esta causa, que en México, aunque no haya una estadística formal, se estima que con o sin diagnóstico hay más de 1.3 millones de mexicanas y mexicanos que viven en el espectro autista. Hoy le podemos decir a México, con mucho amor después de diferentes años, que primera, tenemos centros de alta especialidad, donde cuidamos un enfoque que es muy importante y que tiene que ver con los derechos humanos. Esto se llama enfoque neuroafirmativo y Teletón, por supuesto, está siendo punta de lanza. Te contamos, Chovy, que él es muy sencillo, pero lo diré yo. Chovy es el presidente del primer comité en temas de autismo oficialmente avalado ante la SEP. ¿Qué quiero decir? Teníamos una deuda histórica con nuestro querido México, hoy es diferente. Tenemos un primer estándar de competencia profesional y estamos capacitando a cientos de personas gracias al esfuerzo que Teletón en conjunto con otras instituciones hemos realizado para cambiar la realidad. Hoy nuestro México merece un país incluyente y por eso también los invitamos a donar, porque para que podamos seguir certificando gente y atendiendo a más de 8,000 niñas, niños y adolescentes autistas, necesitamos padrinos, necesitamos gente que nos ayude para hacer la diferencia.
3: ¿Sabes qué, Maxi?
2: ¿Pero qué necesita, por ejemplo, una mamá que tiene un niño autista?
3: Mira,
2: para que lo acepten.
3: Es que la gran noticia de lo que dice Adrián es que antes solo teníamos un centro de autismo Teletón en Ecatepec.
2: Sí.
3: Nos tocaban la puerta todos los días, mamás que decían, mi niño tiene autismo, ayúdenme a atenderlo. Y nosotros, desgraciadamente, decíamos, es que no somos un centro preparado. Hoy, Maxim, todos los centros, incluyendo el de Colima, que va a ser el 31, ya atienden a niños con autismo. Entonces, todos.
2: ¿Todos los CRITs?
3: Todos los CRITs atienden a niños con autismo, no nada más el de Catepec. Entonces, ¿cómo? Entren a teletón.org, seleccionan su CRIT, ven la dirección, hablan por teléfono y hacen una cita. Y por eso estamos llegando a 1,000,000 de niños atendidos. Pero para eso, teletón.org, haz tu donativo. Esto no es magia.
2: No, sí, pues no.
3: Esto no es magia.
2: Y cuesta. Y yo les he dicho muchas veces que vayan a cualquier CRIT que quieran, a la hora que quieran, para que vean cómo funciona, que están limpios, están lindos, están bien pintados. Tienen rehabilitadores profesionales, todos los que ayudan a los niños.
3: Pues 3,500 colaboradores. Y mira, yo creo que la campaña más exitosa que hicimos, Maxim, fue justo lo que acabas de decir. Se llamó Cáenos cuando quieras.
2: Cuando quieras.
3: Cuando quieras. ¿Donaste un peso? Cáenos y ve y verifica la obra.
2: ¿Dónde está tu peso?
3: ¿No donaste nada y tienes dudas? Ve también.
2: Claro.
3: ¿Donaste 1,000,000 de pesos? Ve también. Es una obra que cada ladrillo de cada uno de todos estos centros tiene nombre y apellido.
2: Exacto.
3: Literal.
2: Sí.
3: No es metáfora, no es poesía, no es utopía. Es la realidad. Cada ladrillo tiene nombre y apellido. Pero adentro de esos ladrillos están los niños. Y para que los niños salgan adelante, necesitamos a los donadores, que son los padrinos y las madrinas.
2: Sí.
3: El donador mensual es el que abraza al niño todo el año. No nada más en un momento del año.
2: Sí, porque en Teletón podemos donar mientras está el Teletón, los días que está Teletón. Pero todo el año que hacen los niños sin dinero, ¿verdad?
3: Claro.
2: Entonces, ese dinerito que ustedes se van a gastar en un chicle, mejor dénselo a los niños de Teletón.
4: Totalmente, totalmente.
2: ¿Verdad?
4: No, y es muy importante también porque, Maxine, te platicamos que en temas de autismo, la atención que nosotros brindamos en Teletón es una atención integral, difícil de encontrar aún en nuestro país, porque es un modelo que nos permite que, si bien el niño o la niña está al centro, atendemos a toda la comunidad, atendemos también, por supuesto,
2: a
4: la familia, capacitamos docentes, pero eso necesitamos gente buena, que hay mucha en este país, que nos apoye donando, haciéndose madrinas y padrinos para que nosotros podamos seguir y aumentando esta capacidad. Que bien decía Chovy, empezamos con 110 niños, hoy son más de 8,000. Sí, pero estamos en un país donde se estima que hay 1.3 millones de personas.
2: Con
4: y en
2: autismo.
4: Teletón, así es.
5: Con autismo, sí.
4: En Teletón tenemos la infraestructura, el amor y los profesionales, pero hoy necesitamos de ustedes por allá en casita para poder seguir haciendo esta realidad.
3: Yo quisiera agregar a lo que dice Adrián, algo está pasando con el tema del autismo en nuestro país, Maxine, y en el mundo. No sabes, como no se sabe la causa, son puras aproximaciones. No sé si es porque el espectro es más amplio y caben más niños, o porque nacen más niños con autismo, pero Colima, el 50%, que acabamos de cerrar inscripciones, el 50% de las inscripciones fueron niños con autismo. Mazatlán, que fue el anterior, el 50% fueron con autismo. Entonces, a todos los CRITs, digamos que coloquialmente le salió un chipote.
2: Ajá.
3: Vamos a, ya construimos más metros cuadrados, con colores más suaves, con aulas, con todo lo que un niño con autismo necesita. Es un tema difícil de entender, es un tema doloroso. Hay mamás que llevan 10, 12, 15 años y nunca han escuchado la palabra mamá. El amor incondicional, ¿no? Das todo y muchas veces no recibes nada, ¿no?
2: Exacto. O a lo mejor no saben que su hijo tiene autismo.
4: Así es.
2: Entonces,
4: y también hay,
2: también ese es
4: ante
2: el
4: sospecha, se
2: vamos
4: pueden
2: a ir
4: acercar.
2: A un corte, ¿verdad? ¿Verdad? Vamos a ir a un corte.
3: Perfecto.
2: Ahorita regresamos con Fernando Landeros y Adrián Gutiérrez.
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1: Bueno, estamos de regreso y vámonos con Ernesto Buitrón, que está por allá, con María Fernanda Carlos Valle, que nos digan cómo va el voteo, ¿no?
2: Y los padrinos.
1: Los padrinos, Max. Porque, bueno, María Fernanda es directora corporativa de voteo, pero ahorita estás en los padrinos.
3: En padrinos. Estamos súper sumados a nuestro proyecto de padrinos y madrinas Teletón. Tenemos una buena noticia porque llevamos 13 padrinos en este día.
2: Ah, buenísimo.
3: Pero todavía nos falta, Ernesto. Todavía nos falta.
2: Ahora, fíjate, es muy interesante, yo creo, para toda la gente que nos está escuchando y viendo, porque como lo decía Fernando Landeros, 11 pesos al día pueden hacer el cambio radical en la vida de un niño, y 11 pesos al día no ni siquiera se equivale a una botella de agua o un refresco. Entonces, es importante. Yo aquí tengo tres frases de las que les vamos a ir dando a lo largo del programa. Por ejemplo, tu apoyo constante es esperanza que no se apaga. Eso es muy cierto. Un pequeño donativo mensual, un gran cambio permanente. O sea, imagínense que esos 11 pesos que usted tiene del cambio del mercado pueden cambiar la vida a un niño para toda la vida y pueden ayudarlo a desarrollar.
3: Así ¿ver? Es.
2: Y donar una vez ayuda, donar mes transforma vidas. Entonces creo que es importante y creo que también al día de hoy es demasiado práctico, por ejemplo, entrar a la página de Teletón.org, ir a padrinos y ahí usted escoge. Estoy viendo la opción que también dice, bueno, a lo mejor se me complica todo el año, pero este mes yo quiero apoyar a un niño. Entonces, esas dos opciones, sin duda, creo que son bastante interesantes.
3: Además, Ernesto, mira, te voy a enseñar algo padrísimo, porque si tú te inscribes en este momento, te va a llegar un kit padrísimo hasta la dirección que buenísimo. Tú nos entregues. Así que el kit que te hace ya ser una madrina, un padrino, y en este kit, pues, obviamente, también es una parte de acompañamiento por parte de nosotros. ¿Qué queremos? Pues que estemos ahí, que estemos constante, en una constante comunicación, que el amor que tú le estás poniendo a este donativo, que para nosotros es sumamente importante, también nosotros te acompañemos durante todo el año.
2: Sí, sin duda. Ahora, como lo decía también Fernando, y si usted no ha ido a un teletón, es muy importante. Ahí, sobre todo, creo que el Iztapalapa es uno de los más concurridos, el de aquí es Tlalnepantla, que nos queda cerca. Pero de verdad, cuando entras a un teletón, te das cuenta que cada peso, cada centavo que tú estás donando, lo que hace es cambiar la vida de muchas personas, pero además son instalaciones de primer nivel, Fer. Creo que es importante destacarlo, entras con especialistas, o sea, no tienes que ir a un centro médico privado, simplemente vas, te inscribes. Y yo creo que de las historias que más bonitas hemos visto en Teletón es ver a muchos niños que empezaron como niños y que el día de hoy son adultos y que han crecido con una calidad de vida increíble, y que todo esto ha sido, pues, sin duda, gracias al Teletón.
3: Así es, yo te lo digo siempre. Calidad y calidez ante el servicio. Yo creo que esa es la fórmula. Eso. Calidad y calidez.
2: Pues vamos por la meta, ¿eh?
3: Vamos por más padrinos.
1: ¿No, Fer?
4: Sí, por supuesto. O sea, hoy tenemos que lograrlo. Lo hemos logrado 30 años, ¿cómo no lo vamos a lograr hoy? Claro. Y además, fórmula es un... tiene un equipazo, son puros cintas negras al frente de la al frente de las cámaras.
1: Ay, pues ojalá que nos apoyen todos los adorados y adoradas que nos están escuchando, que se pongan con sus 11 pesitos diarios. Pero bueno, vamos a ir a la historia de vida de Leonel Osuna.
4: Preciosa, preciosa.
1: Creo que él es de Tijuana,
4: de
1: ¿no?
4: De Tijuana.
1: De Tijuana. Vamos a ver.
5: Dicen que los niños con autismo viven en su propio mundo. Pero pues, la Tierra es el único mundo donde vivimos todos nosotros. Me gustaría que el mundo real fuera mejor.
6: Yo me llamo Fernando Leonel Osuna Villa. Tengo 10 años y yo soy de la Sánchez Taguada de Tijuana. Cuando yo tenía 4 años, me diagnosticaron con autismo. A veces me siento como que tengo muchos nervios, como que no puedo controlar la tristeza. Lloro por cosas que no son casi tristes.
5: Un día me llevaron a la playa, pero no me pude quedar.
6: A veces pierdo las esperanzas. A veces incluso pues ya no me quiero comunicar.
7: No te preocupes.
6: El día que entré al Teletón, sentí mucha curiosidad por ver qué había. Vi muchos niños, niños con diferentes discapacidades. Me identifico mucho con ellos.
8: ¿Cómo te ha ido con tus emociones?
6: En tu último mes he tenido una crisis emocional.
8: ¿Una crisis emocional? ¿Me quieres
6: escuchar? Es un apoyo. Y esto era para conectarme más con el mundo real. ¿Sabes cuál es el regalo más feliz para mí? Que me den su tiempo para prestarme atención y ayudarme. Ese es un regalo, pues, porque el tiempo es de las cosas más valiosas que hay en el mundo. No me gusta normalizar cosas, pero pues tener autismo no es malo. No es una batalla, solamente es una condición que yo tengo. Y así me creó Dios. El Teletón es maravilloso. He conseguido bastantes logros y también controlarlo más poquito a poquito. Porque esto es un proceso. Unos años después de mí, empezaron a venir un chorro de niños con autismo hacia el CRID. Aprendí, pues, no todos los niños con autismo somos iguales. Todos aquí somos únicos y somos irrepetibles. Solo hay un Lionel único, y ese soy yo. Antes, pues, por cualquier cosita me enojaba. Pues aprendí a ser menos panchero.
9: ¡Vamos! ¡Toma el verde!
6: ¿Sabes qué hacen los verdaderos amigos? Celebran tus logros como si fueran los tuyos.
9: ¡Dos, tres, chócalas!
6: Esto es lo que hace un verdadero amigo.
9: ¡Eso!
6: En el día de hoy, en la campilla, no pedí agradecer nada más. Agradecí a Dios. Agradecí de que tengo alimento, agradecí de que tengo una familia, agradecí de que hay personas buenas, agradecí de que yo tengo todo este apoyo y que tengo nuevas oportunidades y todo eso. Mi autismo me ha traído cosas buenas, conocer a gente buena y conocer a Ancrit. En el Teletón hay una frase que dice: somos orgullosamente tercos. Esta frase se refiere a que vamos a seguir apoyando pase lo que pase. Aunque nos cierren las puertas mil veces o que nos digan mil veces que no. Lo que entendí por esta crisis es que nada va a ser fácil. Tuve que, pues, superar muchos obstáculos para superar esto. ¿Sabes cómo podemos apoyar a los niños con diagnóstico de discapacidades? Prestarles atención. Lo que yo quiero en el mundo es que todos tengamos los mismos derechos. Cuando nosotros nos juntamos y cuando nosotros nos apoyamos entre nosotros, podremos crear un mundo mejor.

0: son en agua que se quedan, que bueno, se quedan en las calles de drenaje.
1: Y ya escucharon y ya vieron la historia de vida de Leonel Osuna. Él está aquí con nosotros, él es de Tijuana y nos vino a platicar un poquito de su historia. ¿Verdad, Leonel?
0: Sí. Tienes que platicar un poquito de mi historia. Tengo una historia bastante interesante.
1: A ver, cuéntame.
0: Pues, yo nací en el 2015 y mi papá me puso Fernando Leonel Osuna Villa. Cuando tenía 4 años me diagnosticaron con autismo nivel 1. Y cuando tenía 7 años, pues me llevaron al CRIT, Baja California.
1: ¿Desde los 7 años estás en el CRIT?
0: Sí.
1: ¿Y ahorita tienes 11?
0: Sí.
1: ¿Y en qué año vas?
0: Ya estoy externo del CRIT. Ya estoy externo desde los 10 o 9 años.
1: Ay, ¿y vas a la escuela?
0: Sí.
1: ¿Y en qué
0: como
1: año
0: todo
1: estás?
0: Niño.
1: Como todo niño. Qué lindo. Oye, ¿pero en qué año vas a la escuela?
0: Sexto. ¿Sí? Sexto de primaria.
1: Mira qué bien.
2: ¿Y calificaciones, Leonel?
0: Calificaciones, pues. Pues la calificación pasada, creo que de quinto, pues. Era como un 9.5 o 10.
2: Pues. Ándale, pues.
0: Ay. Es que no me acuerdo, pero estaba por ahí. Saludos a mis compañeros Itan, José, Alex, Juan y también...
2: A la coach.
1: Nelly,
2: coach.
1: ¿Te están viendo ahorita de la escuela?
0: Sí, me están viendo. Me di cuenta porque mi mamá me mostró una foto donde había como... ¿cómo se dice?
3: Como un proyector.
0: Sí, un proyector. Y ahí estaban pasando lo que estaba.
2: Saluda a todos tus cuates.
0: Pues sí, voy a saludar a todos mis cuates.
1: Oye, ¿y a la coach?
0: Así. Ah, Ana.
1: Dices que tienes
0: también.
1: Dos. A ver, dos coaches.
0: Hay más coaches, como la directora, que es la coach Atsiria, y su hermana, la coach Aritzia.
1: Ah, mira, qué bien.
2: Oye, Leonel.
0: Quizás se me olvide, ¿cómo se dice? Pues mencionar a algunos compañeros.
1: Bueno, pero son muchos, ¿no?
0: Son muchos. Son como 3 en mi salón.
2: Oye, ¿qué es lo más importante que has avanzado desde que estás en Teletón?
0: Lo
2: más valioso, lo más bonito, lo que te da más orgullo.
0: Pues es que el CRIT es una gran fundación y me ha cambiado la vida.
1: Pues sí, es lo que veo. Mira qué adelantado está.
0: Sí.
1: En sexto de primaria. Oye, nos tenemos que ir a corte comercial, Leonel. Ahorita regresamos.
0: Ok.
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13: La presidenta Claudia Sheinbaum consideró exagerado el presupuesto solicitado por el INE de 40 mil millones de pesos para las votaciones del 2027 y afirmó que se debe partir de lo destinado en los comicios del 2024, más la inflación.
14: Pues tiene que evaluar la Cámara de Diputados, pero desde nuestro punto de vista, pues tendría que evaluar cuánto se destinó en el 24 y algo similar para el 27, considerando la inflación de los 3 años. Creo que son muy buenos consejeros, ya demostraron su responsabilidad, hay nuevos consejeros ahora, pero pues tienen que dar la certidumbre a la elección del 27.
13: El secretario de Seguridad de la Ciudad de México, Pablo Vázquez, informó el aseguramiento de cerca de 150 toneladas de autopartes y la detención de 6 presuntos integrantes de un grupo delictivo en Xochimilco.
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0: Charlie Galvez.
1: Bravo, la Josa.
2: Bravísimo.
1: Mira, la Josa nos vino a cantar, qué linda.
2: No, bueno, ¿y cómo canta esta mujer?
1: No, hombre, el que es perico donde quieres está? Verde.
2: Ay, cayó.
0: ¿Cómo estás, Chavis?
2: Bien.
0: ¿Cómo estás?
1: ¿Cómo estás,
2: agradecido,
1: Josa, querida?
0: Hermosa, ¿cómo andan?
1: Bien, gracias. Ay. ¿Y tú?
0: Ya nos habíamos conocido allá atrás, ¿verdad?
3: Sí, ya nos habíamos conocido hace poquito, ¿no? Hace
0: unos 10 minutos.
3: No, 10 minutos no, como 20.
1: Ah, bueno,
2: hay que ser precisos, sí, María José.
0: Sí, sí, sí.
1: Oye, ¿qué tal que hay muchas cantantes que dicen, no, yo no canto porque es en la mañana?
0: No, esto ya para mis mediodías, ya es mediodías. Sí, me he echado unas en los noticieros, que sí.
1: Sí, ¿verdad? Sí, muy sí. Tempranito.
0: Sí, sí, y ahorita traigo... de salida el virus que me donó mi hija muy amablemente en su regreso a clases.
1: Ah, no me digas.
0: Sí, gracias. Regreso a clases, regreso a los virus.
1: Ah, claro.
0: Sí, sí, sí, sí. Pero y mi hija también va en sexto.
1: Ah,
0: y
1: mira.
0: También es, acaba de cumplir 12 y pues ahí van, de la mano más o menos, ¿verdad?
1: Sí.
0: ¿Y qué crees? Que también mi hija tiene buenas calificaciones, salió con 9.3.
1: Ah, mira, órale. Qué bien.
3: Pues sí, pues... Es muy buena calificación. Yo saqué como 9.5, 9.6.
0: Sí, lo haces muy bien. Lo haces súper bien. Qué increíble, ¿no?
1: Sí. Oye, Leonel, fíjate que están preguntando muchas personas del público que si el autismo es una barrera.
3: Oh, no es una barrera. El autismo simplemente es una condición de la neurodivergencia. El autismo es una condición del cerebro que hace que alguien... necesite un poco de más apoyo. Pero eso no te da límites. Eso porque los límites es el infinito.
0: Exacto.
1: Mira.
0: Qué hermoso hablas,
2: ¿eh? El infinito es el límite.
3: Sí.
2: Qué bonito.
3: Sí.
2: Qué bonito.
3: Porque un niño con autismo no tiene barreras.
1: Se puede rehabilitar.
3: ¿Sabes por qué? Porque he visto a muchos niños con autismo que son muy talentosos.
0: Y incluso, que siguen jugando y que siguen viviendo su niñez, ¿no?
3: Sí, y yo me pondría a considerar uno de ellos.
0: Claro.
3: De hecho, tengo un compañero en mi escuela que es un gran amigo que también dibuja muy bonito y también tiene autismo. Mm.
0: ¿Y te llevas Leonel, bien con él?
1: Sí, pero mira, tú me dijiste que entraste a los 7 años, ¿no?
3: Al CRIT.
1: ¿Y has notado mucha ventaja? ¿Has avanzado mucho?
3: Sí, sí, he avanzado mucho. En CRIT me ayudó bastante. Y además le agradezco mucho a el gran Chovy Nanderos. Gracias por crear esta gran fundación.
2: No la creamos. La creamos y la hacemos todos los mexicanos. Que
1: todos.
2: Es lo más maravilloso. ¿Sabes cuántos millones de mexicanos donaron el año pasado?
3: ¿Cuántos?
2: 20 millones de mexicanos.
3: ¿20?
2: 20 millones de mexicanos. Entonces,
1: ¿y se pudo hacer otro CRIT?
2: Claro, hicimos un CRIT en Colima, ya se llenó, y de hecho el 50% de los niños, le decía yo a Maxim, son niños que tienen la misma condición, la condición de autismo. ¿A poco no está padrísimo poder ayudar a más niños?
3: Sí.
2: ¿Qué sientes?
3: Estoy bastante feliz.
0: No, y aparte imagínate que vaya a todos estos centros de rehabilitación, a estos CRITs, a platicarle a todos los niños,
2: claro,
0: ¿no? A hacer un testimonio vivo de esta evolución
1: de la rehabilitación.
0: Claro. Y ahora estamos buscando otras cosas, ¿estás de acuerdo?
1: Estamos buscando padrinos.
0: Padrinos.
2: Invita
0: estamos...
2: a la gente a que done, a que se convierta en padrino o en madrina.
0: A ver, ¿por qué no me invitas a mí? A ver si me animo.
2: ¿Cómo invitarías a María José?
0: ¿Cómo me invitarías a ser madrina?
2: Convéncela.
3: ¿Madrina?
0: Ajá, madrina, pues cada mes, o sea, para que no sea nada más una vez al año, sino para que me quede, ¿no?
2: 11 pesos.
1: Claro.
3: ¿11 pesos al día está bien?
0: Me parece, 11 pesos al día, sí. ¿Dónde firmo?
3: ¿En un papel?
0: ¡Ah! Está padrísimo. No, está increíble lo que estamos pidiendo esta vez. Es que tengamos más padrinos y madrinas, pero no de un día, no de un día,
1: no.
0: Sino de todos los días, ¿no? Apadrina un niño y yo en este momento me levanto la mano para volverme una madrina más de todos los meses y que sea un compromiso pues de cada mes, o de cada día, por así decirlo. Y
2: ¿cómo le agradeces a la gente que está dispuesta a donar cada vez como María José?
3: Les agradezco mucho a todas esas personas que donan. Porque cuando donas, pues, puedes cumplir sueños.
0: Claro.
3: Porque esas donaciones se van a las mejoras del CRIT, se van a hacer nuevos CRIT y así, y el imperio del CRIT se va a hacer cada vez más grande y eso va a hacer que más niños puedan entrar y más niños sean ayudados.
0: Aparte, tú sabes que el autismo no es nada más un día, es toda la vida. El cáncer también no es nada más de un día. Uno necesita medicamentos, necesita ayuda. Claro. Hay veces que hay emergencias. Necesitamos dinero todos los días, no nada más una vez al año. Que por supuesto que se ha hecho una gran labor todos los años, sí. Teniendo pues esta gran líder, este gran capitán del barco que es Michovi, hermoso, y que... Pero ahora se me hace algo maravilloso. Hay muchísimas asociaciones que han logrado hacer pues mucho más con estas donaciones mensuales. Y eso es lo que estamos pidiendo ahora. Porque si los niños necesitan ayuda, es diario. Absolutamente diario.
1: Sí. Además con 11 pesitos.
0: 11 pesitos.
1: Claro. 11 pesitos.
0: Luego se lo gastan más en otras cosas que...
2: Y luego sabes también qué nos pasa. No sé si están de acuerdo conmigo. Como que estamos esperando el momento ideal, ¿no?
1: Ajá.
2: Como que algo bueno tiene que pasar para que entonces diga, ahora sí puedo donar. El momento nunca es perfecto. Uh-huh. Haz perfecto este momento, claro. Y entra a teletón.org y haz tu donativo. No ahorita, como decimos los mexicanos. Aquí y ahora. Aquí y ahora es cuando hay que hacer, claro, el donativo.
1: Exacto. Aquí y ahora, ¿verdad, Leonela? Aquí y ahora que se hagan padrinos y que nos donen 11 pesitos al día. Que se los pueden gastar en un refresco, como decía Ernesto, una botella de agua, un chicle. Pero mientras, nos vamos a corte. Mientras se gastan esos 11 pesitos en ser padrinos de Teletón.
0: Sí, por favor.
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0: Estamos de regreso y fíjense que la Josa se quedó con nosotros. Nos vino a cantar. ¿Cómo se llama la canción que cantaste?
1: Respirar. Se llama
0: Ay,
1: Respirar.
0: Qué bonita está.
1: Es de Pablo Pinilla.
2: Qué y... letra.
0: Sí. Qué letra tan bonita.
1: Es que es una belleza.
0: Sí.
1: Y justamente habla de esta resiliencia, ¿no?
0: Sí, ¿verdad?
1: Y de que muchas veces, justamente cuando tenemos un duelo importante, lo único que nos queda es respirar. O sea, cuando tú te tocas el fondo, o te quedas ahí y te quedaste, o avientas para arriba el brinco y respiras. Es lo único que queda. Y sí, hay dolores que tan, tan profundos que duele respirar. Y yo creo que todos hemos sentido un dolor así tan profundo. Y justamente para que esos respiros que causan tanto dolor se tienen que meter a teletón.org, que es justamente lo que yo estoy haciendo en este momento, para que ustedes pueden justamente aquí apadrinar a un niño, le dan a la causa que ustedes quieran. En este caso yo voy a darle la causa de cáncer, ¿sí? Acá está el Hospital Infantil de Oncología de Querétaro, ¿no? Ahí está. Ay, ahí está. Y entonces ya puedes ver a dónde vas a cuánto quieres poner. Puedes poner otro también, inclusive, ¿no? Entonces, aquí hay al mes, otro monto. Aquí vamos a picarle. Y quiero donar mensualmente. Uh-huh. Y ya ponemos nuestros datos. Ahorita.
2: Eso hace toda la diferencia.
1: Vamos a
0: ¿Qué
1: poner
0: mensualmente
1: los datos.
0: Son qué? 300.
2: 330 pesos.
0: 330 pesos al mes para poder rehabilitar a un niño no es nada.
3: Y que más estamos avanzando en este momento. Ya tenemos en línea, estamos monitoreando permanentemente a todos los padrinos que se van sumando, así como María José, y ya vamos avanzando.
4: Vamos avanzando, Ernesto. Ya tenemos 18 padrinos.
0: Ay, qué
4: Así
0: mundo.
4: Que ya llevamos 18, vamos muy bien, pero todavía nos falta. Acuérdense que tenemos una meta de 100 padrinos el día de hoy, Ernesto.
3: Y lo vamos a lograr. Fíjense, les voy a dar otras tres razones que tenemos aquí para por cual pues sumarnos como padrinos y también apoyar al Teletón. Y una de ellas es, no es cuánto das, es lo seguido que decides ayudar. Eso marca muchísimo la diferencia. Creo que ahora con los padrinos es ayudarlos mensualmente a todos estos niños por causas impresionantes. Otra más puede ser, hoy puedes cambiar un día, cada mes puedes cambiar una vida. Si es que ese dinero que les está sobrando ahí del gasto que tienen de repente, que del súper, que dijeron, bueno, tenemos esta morralla, de verdad ese dinero puede cambiar la vida de un niño, de una familia, y sobre todo apoyar demasiado a Teletón. Y una más que dice, la solidaridad no es un momento, es un compromiso.

0: aumentado.
1: Exactamente, ¿verdad? Completamente aumentado.
0: Y en muchas bendiciones, porque cada dinerito que dan, ahí vienen las bendiciones, ya saben de dónde, ¿no?
2: ¿Sabes qué? Nos pasamos, Maxim, acumulando cosas, pensando que eso es lo que nos va a hacer feliz. No. Y paradójicamente, no es lo que recibimos, sino es lo que damos lo que verdaderamente es nuestro. Por eso yo quiero invitar a todos a que hoy hagamos de este viernes, no un viernes cualquiera del año,
0: no,
2: un viernes especial, un viernes diferente, un viernes en donde sacamos lo mejor de nosotros mismos, donde nos ponemos de pie, donde nos comprometemos, donde hacemos una diferencia y donde nos vamos a sentir y soñar muy, muy satisfechos hoy en la noche.
0: Y es 11, dos unos.
2: Claro.
3: Ya soy.
0: Ya eres
3: padre. Ya soy.
0: Ya,
3: dice,
0: bravo.
3: Felicidades.
2: Eso es todo.
3: Que se animen los compañeros, bien, que se animen.
0: Que se animen.
4: Reportan 21 padrinos.
3: ¿Viste?
4: Así que
3: yo soy la número 21.
4: Muy bien.
3: Eso.
0: Muy bien.
1: Sí. Oye, Max, y también fíjate, ahorita que estabas hablando de esto, hay una frase que rescato también del escritor chileno Alejandro Jodorowsky. Es muy importante, de verdad, si usted nos está viendo, nos está escuchando esto. Cuando tú das, no das, te lo estás dando a ti mismo. De verdad, creo que te cambia mucho la vida cuando tú ves que ese niño está creciendo, se está desarrollando, está teniendo una vida gracias a este peso que tú pusiste. Y ahorita nos está diciendo, Fer, que hay una estadística importante, sobre todo el boteo, porque también si usted ve los botes de Teletón en muchos lugares, en muchas de las empresas que se han sumado, de verdad, ¿cómo funciona este tema? Porque la gente de repente dice, ay, tengo una duda, el bote, ¿qué? ¿Cómo está?
4: Es muy sencillo, Ernesto. El tema del boteo también es muy importante dentro de la fundación. Todos los donativos suman. Para nosotros, ¿qué es importante? Estar ahí, acompañar a nuestros usuarios, que cada uno de esos corazones tan generosos que tenemos en nuestro país se sigan sumando. El día de hoy, justamente lo que decíamos, ¿no? Este programa de padrinos que nos está ayudando a acompañarlos durante todo el año, que eso es lo importante. No es un día, no es un momento. Probablemente en este momento, en este preciso momento, tomes la decisión de sumarte, pero ten por seguro que tu corazón va a estar lleno los 365 días, porque vas a saber que todo el año los estás acompañando, que eso, no hay nada que se compara a esa generosidad.
1: Y también hay una opción ahorita que María José nos mostró, bueno, ella ya es madrina, que va a ser madrina recurrentemente, pero si usted de repente no tiene la posibilidad, pero en este momento sí tiene la posibilidad, dice, no voy a ir al cine, no me voy a gastar esas palomitas, puede hacer este apadrinamiento por un solo pago, que también viene dentro de la aplicación, y también de esa forma pues se sigue sumando. Así es que yo creo que hay que poner mucho cuidado y también sobre todo mucha atención en que podemos sumarnos, y creo que es un gran momento para sumar, ¿no?
4: Todo suma, Ernesto, y lo importante aquí es que tomemos la decisión en este momento. Que en este momento, Maxine, digamos, hay que ser padrinos, hay que ser madrina. María José lo acaba de poner el ejemplo, así
0: ándale,
4: que
3: así de rápido.
0: Así de rápido y de fácil, porque es fácil. Mucha gente, no, como yo, que no somos muy de redes, dices, ay, qué difícil, no, hombre, está facilísimo.
3: Regalado.
0: Hasta yo sé, imagínense. Sí.
2: Y si no hay un teléfono, que
0: un
2: también
0: teléfono.
2: Está muy
0: a
2: fácil,
0: ver.
2: Que es el 800-823-8310. 800-823-8310. Está muy fácil.
0: Ay, muy fácil. A ver, otra vez.
2: 800-823-8310.
0: Mira.
2: Está muy fácil.
0: Y ahí también llaman y dicen, quiero ser padrino.
2: Llamas,
0: Teletón.
2: Dices, quiero ser padrino. Y
0: ay,
2: además,
0: más fácil todavía con teléfono.
2: Escoges la causa, escoges el lugar. Dices, yo soy orgullosamente tapatío. Bueno, pues que sea un niño del Cristo Occidente.
0: Ándale.
2: O de Aguascalientes, o de Oaxaca, o de Chihuahua. O sea, afortunadamente ya hay CRITs prácticamente en toda la República.
0: ¡Ay, qué bueno!
2: Entonces, puedo donar para esos niños que siento más cerca de mí, que hablan con mi mismo acento, que hablan en ese o como norteño, como chapanecos, o como yucatecos, ¿no?
0: Sí.
2: Que es precioso, porque es un contacto cercano. La manera en la que tú te vuelves padrino o madrina, nosotros te informamos, te retroalimentamos, te decimos cómo va tu niño, cómo se está aplicando el recurso, es algo increíble.
0: Sí.
2: Realmente es una experiencia que le cambia la vida primero al donador y luego evidentemente al niño.
0: Sí, y fíjate, ¿te acuerdas que al principio cuando nada más había un CRIT, las personas venían de toda la República,
4: sí,
0: pero tenías una lista de espera gigante?
2: 14,000 llegamos a tener,
0: sí,
2: en lista de espera.
0: Sí, en lista de espera, porque
3: imagínate,
0: nada más había un CRIT.
3: Sí, sí, sí.
0: Y año con año que se fueron abriendo más CRITs, ahorita son 30.
2: 31, que inauguramos el 6 de octubre, Colima.
0: Colima.
2: La mitad de los inscritos con autismo.

0: Fíjate.
1: Ah, qué buena onda.
2: La mitad.
0: La mitad.
1: Qué padre, qué padre. La verdad es que es algo increíble y no solamente, obviamente te ayudas a ti mismo, o sea, es un amor increíble lo que recibes cuando ayudas a un padre o a una madre de familia, ¿no? El dolor, la angustia, la ansiedad que da de no poder ayudar y la desesperación, ¿no? Que te da y de repente tener esa oportunidad de poder darle una esperanza a tu hijo, porque lo único que quieres es que tu hija esté bien.
2: Claro.
1: Es lo único que quieres, o sea, tú te pondrías en su lugar. En un abrir y cerrar de ojos te pondrías en su lugar.
2: Por supuesto.
1: Entonces, obviamente, yo al ser mamá, ¿no? Tengo una, bueno, al ser un ser humano normal, yo siempre he dicho que nosotros venimos a mover nuestro entorno. Siempre yo canto y trato de mover mi entorno. Y si esa cantada me da un dinerito, pues trato de mover mi entorno, mi comunidad, lo más cercano a mí. Entonces, claro. Eso es lo que se tiene que contagiar, ¿no?
0: Eso es. Vamos a corte.
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15: 29 vas a tener ahorita, dame.
16: 28 padrinos ya, bueno, ya llegó. Raquel Vigorra, Carlitos Espejel, está la Josa. Chovy se fue a tomar un cafecito.
17: Se lo merece. Oye, que le dije, le faltó el llame ya en el número de teléfono. Claro. Le dije, Chovy, mira, cuando diste el 800, al final había que decir, llame ya.
16: Llame ya. Oye, fíjate, Chovy, que vuélvanos a dar el teléfono, porque creo que es más fácil por teléfono.
18: Por supuesto.
17: Sí, sí, pues ya los mayores de 50.
15: Pues sí. Sí, sí,
19: ¿verdad?
15: Sí.
19: No, pues no, la verdad, sí. Tú viste qué rápido lo hice.
16: Sí,
19: lo hice de volada.
16: Pero mi vida, tú eres jovencita y preciosa.
19: Ay, ay, jovencita de 50.
16: Oye,
19: jovencita.
16: Pero las abuelitas como yo.
19: Cálmate, abuelita.
16: Entonces, no, claro, nos da trabajo las redes.
17: O si ya alguien está solo, dice, me voy a echar la platicada.
15: A ver, a Chovy nos
16: mejor
15: va a tirar el teléfono.
16: El teléfono.
15: Teléfono. 800-823-8310.
17: Y ya ve ya.
13: Ya ve ya. 800 823 83 10.
17: Y llame ya. Estamos encantados ahorita que antes de que entráramos contigo, Maxim, conociendo a Lionel, su historia.
19: Ay, qué tal, qué belleza. Qué belleza.
17: Cómo la diferencia del trabajo que hacen. Tuve la oportunidad de conocer a su mamá. Yo estaba recordando en el 97 cuando arrancó el Teletón, que todos estábamos tan emocionados como hoy, porque mantenerse no es fácil.
13: No.
17: Y lo han mantenido y han ido creciendo. Primero eran niños con algún tipo de discapacidad, ahora los niños con cáncer, pero niños con autismo. Y lo increíble, lo que más me emociona del Teletón, no solamente cambiar la vida al niño, sino a la familia.
19: Es que sí, claro.
17: La mamá estaba feliz.
19: Es justo lo que estaba yo diciendo. O sea, cuando uno es padre de familia.
17: Totalmente.
19: Sí, ¿no? O sea, tienes esta angustia y esto. ¿No? Y lo que, cuando ayudan a tu hijo, te ayudan a ti y entonces tú puedes regresar a trabajar.
16: Ay, sí.
19: Regresar a tener tu paz mental, ¿no? De cómo le voy a hacer para trabajar y para sacar adelante a mi hijo, pero entonces como, o sea, llega una armonía a tu vida familiar, totalmente, a tu entorno. Sí.
17: No, y además tus mismas preocupaciones cuando las compartes con otras mujeres que están pasando que por lo mismo, te sientes apapachada, te sientes entendida.
13: Acompañada.
19: Ajá, y si dices, no estoy loca, no soy la única, ¿no?
17: Definitivamente.
16: Y aparte te van dando tips, no, mira, hazle así, mejor acá y así. Sí. Claro. Te van dando tips que vas aplicando a tu vida y a tus niños. Y
13: que no te sientes solo, ¿no?
16: Exacto,
13: te sientes acompañado.
16: Acompañado.
13: Yo quiero reconocer a Fernando Landeros. A mí me parece
19: que ha hecho la labor
13: y de veras desde aquí mi aplauso.
19: Bravo,
13: mi
19: bravo, mucho bien.
16: Mucho bien, querido.
13: Lo veo y me conmueve, Fernando, por el trabajo que ha hecho en este país, ¿no? Que
17: porque ¿cuántos
13: años?
17: No había nada. Bueno, hasta las rampas, nos cambió la mentalidad. No teníamos rampas antes del Teletón, la verdad,
13: es un trabajo que ha hecho extraordinario. Nos ha movido el corazón y la manera de ver a estos niños. Yo lo admiro mucho.
16: Ah, yo también.
13: Sí.
19: Y falta mucho por hacer.
16: Ya son 31 crits.
13: No teníamos nada, ni uno.
16: Ni uno. Hubieras visto las colas cuando era nada más uno,
17: claro,
16: que tenía una lista de espera enorme y no podían atender a todos los niños.
13: Había una fundación que era APAC, una sola fundación por ahí que hacía el trabajo y ahora, bueno,
16: no,
13: gracias a Fer. De veras, Fer, te reconozco y te lo aplaudo.
16: Bueno, sí, la verdad, qué bárbaro.
17: Y cómo han ido creciendo. Lo del padrino también me encanta porque, claro, es una fiesta cuando llega el Teletón, que el boteo, y hasta los antros sacan el bote, que me encanta, ¿no? Sí. Pero ahora que lo puedas hacer de una forma constante, o decir, bueno, ok, hoy, a lo mejor este mes, ya el mes que viene, vuelvo otra vez a donar, pero esto de 11 pesos diario es cambiar totalmente
19: yo ya
17: la forma
19: la madrina,
17: en la que puse, la que lo veíamos.
16: Ay, sí, claro.
19: Yo ya me puse de madrina, ¿eh?
16: Oye, o sea, pero ustedes están en una obra de teatro.
13: Nosotros estamos en Divorciémonos, mi amor. ¿Cuántas veces te has divorciado, Maxine? ¿Cuántas?
16: Una nada más.
17: Y ya con eso.
13: ¿Y tú, José, con una
19: me... Yo ninguna. Con el mismo 23 años.
17: Ay,
19: ya casi.
17: Aquí la única mensa. Yo ya llevo dos, soy la única mensa de la, sí, de la mesa.
13: No, ¿qué pasó? Si no puedes, no repartas.
16: ¿No? ¿No te has casado?
13: No me casé.
16: ¿No te casaste?
13: No me casé, no. ¡Ay, cerca la bala, Maxine!
17: No, pero...
19: Le hizo así como la matriz.
16: Con razón te veo tan contento.
17: No, pero sí da gasto. Entonces ya cuenta como esposo.
13: Estamos ahí en la obra, mira, Divorciémonos, mi amor. Una obra que ya ha montado Omar Suárez varias veces con elencos padrísimos, todos diferentes. Y este lo hace con este elenco. Ya llegó Raquel Vigorra para quedarse.
19: ¡Reina!
17: Ya nomás en el cuerpazo que me metieron.
13: Era más en Photoshop.
17: Ahorita mira cómo me metieron ahí, Maxime, de la
13: inteligencia
17: nada,
13: artificial.
19: Eso es artesanal.
13: Adrián Dimonti, que él sí tiene ese cuerpo, la
17: qué
13: verdad de las cosas.
17: Está. Qué bárbaro.
16: Qué cuerpazo, ¿verdad?
13: Sí. Yo quisiera tener ese cuerpo. No. Está también ¿quién más está?
17: Está Mayito, que lo queremos muchísimo. Está mi Homerito, que es fabuloso.
13: Homero
17: ¿qué
13: Ferrusca?
17: Decirles de mi Carlitos Espejel. Y mi comadre Michelle Viet, que ella es la que me mete a la obra.
13: Sí.
17: Porque resulta que en una gira que yo me fui a Estados Unidos, yo no podía un fin de semana. Y como ella tiene pasaporte gringo y no ocupa la visa, le dije, comadre, aviéntatela. Estábamos con Go, le dije, aviéntatela, mira, tú me cubres este fin de semana, me cubrió todo y ahora... voy a ver la obra y sale Liz, porque se fue Liz a un Vega. Proyecto, Liz Vega, mi amiga también, a Estados Unidos, y me dice ella, ahora vas tú. Y le digo, no, espérate, dice, vas, porque te lo voy a cobrar. Tú me mandaste a Chicago, pues yo te mando ahora aquí al Centro Cultural Manolo Fabra.
13: Y ya se quedó con nosotros.
17: Sí,
13: ya se quedó
17: con nosotros. Estoy encantada. Es que, ¿sabes una cosa?
16: Está
17: voy
16: divertida.
17: A reírme, a claro. divertirme, ay, sí. a gozarla. Este dice una cantidad de cosas que no vienen en el guión.
19: Entonces, que no se le da.
13: No se me da.
17: Entonces, de alguna manera, todos nos empezamos a contagiar. Ya está la Adrián Dimonte, porque hacemos de esposos, se me ríe. Entonces, le dije, que ya te voy a cobrar boleto, chato, como dirías tú. Pero es para olvidarte de los problemas, claro. ir a pasar un rato, no solamente el público, nosotros la estamos gozando.
13: Sí, es un plan bonito ir al
16: ¿y
13: teatro.
16: ¿Y en qué teatro están?
17: En el Centro Cultural Manolo Fábregas, en este conjunto donde está también sí. Perfume de Gardenia, todas las okay. obras, las leonas, uh-huh. está también el sótano, pues nosotros en el nuevo teatro, ¿es Hollywood?
13: Broadway.
17: Broadway, oh my God.
19: Oh my God.
17: Broadway. Entonces es uno de los teatros, pero está muy padre porque llegas, te reciben el auto, sí. Está la cafetería muy mona, sí, y hay, sí. fíjate que llegas y muchísima gente, porque como es un centro cultural y hay varios sí, teatros, sí. tú llegas y es como que, wow, el rating, sí. todo lleno, sí. todas las obras y sí. la gente disfrutando el teatro.
13: Luego ya entras y hay dos sin nada más pelados, ¿no?
17: Espérate, ya estamos
16: les va muy bien.
13: Lo está yendo muy bien, muy bien. Y los invitamos, es solamente los sábados, por ahora, porque los teatros. Es que los teatros están sí, llenos todavía, sí, entonces estamos esperando a que se abra.
19: Pero qué increíble que haya tanta obra de teatro. Sí, o sea, sí, el teatro sí. en México es maravilloso.
13: Y el plan es muy bonito, increíbles. Te vas con tus amigos, divino. Con tu novia, claro. vas al teatro, de ahí te vas a cenar.
19: O con tu exmujer para ver por qué se divorciaron. ¿No?
17: Sí. Ándale, ¿por qué se divorciaron? O con la casa chica, mira, nosotros no nos fijamos en
19: exacto,
17: nada.
19: Exacto, lo que pasa en el teatro
13: con
19: no.
13: Con que paguen, todo
17: está bien. 5:40 o a las 8 de la noche, pero si hay que decirle.
19: Doble función.
17: Si hay que decirle a Omar Suárez que nos preparemos para el boteo. Fíjate.
16: Ah, claro.
17: Pues que, claro. Ya viene, ahora es el 10 de octubre, ¿no?
16: Sí.
17: Para prepararnos con el boteo para apoyar también ahí a Teletón.
16: Ándale.
17: Y llame ya.
13: Eso.
19: Que lo pongan ahí.
13: Chovy. Sí, el teléfono favor, para que le pueda hablar.
16: Que otro padrino, a ver, vamos a ver, ahorita que les den el teléfono, por lo menos dos o tres padrinos más.
20: Sí. 800-823-8310.
17: Y llame ya. Pero está esperando.
20: Y llame ya.
16: Cuatro padrinos.
20: 34. Vamos por 100.
16: 34 por. Vamos
17: ya
16: por 100
19: padrinos.
17: Sí,
19: padrísimo, ya ve. Ya claro que sí. Los animé porque me vieron hacerlo.
16: Tú otra vez, llame ya.
17: El llame ya. Tú tienes un público muy generoso, Maxine, de tantos años, que te escuchan todos los días, que tú los acompañas.
19: Casi 37 años ya.
17: 37, y ahora nos toca acompañar a estos niños. No, yo quedé enamorada con la historia de Leonel y verle su desenvolvimiento, su felicidad, sus calificaciones.
16: Lo que ha mejorado, lo que ha avanzado estos años.
13: Y así como él, miles de niños.
17: Y se pueden meter ahí y conozcan las historias, porque uno se identifica a veces más con uno, con otro, y es válido apadrinar la historia que usted quiera apadrinar.
19: Claro, la causa que
17: ¿cierto?
19: Tú quieras, la causa que tú quieras, la que más te conmueva, el lugar que más te guste. Como decía Chovy, hay diferentes crits en toda la República y tal vez tú quieres apoyar a una ciudad específica o a una causa específica. El chiste es apoyar.
13: Sí.
17: Ya vea.
16: ¿Vas a ir a vernos, Maxine? Los voy a ir a ver, pero nos están regalando 5 pases dobles.
13: Eso, muy bien. Podemos regalar pases dobles para, claro. para tu gente, para que vayan a vernos al Teatro Manolo Fábregas, al Centro Cultural. Centro Cultural y el teatro es Broadway.
17: Mire,
13: el
17: lo que iba a pagar Broadway. De boleto.
13: Cinco lugares.
17: Lo que iba a pagar de boleto. Póngalo de padrino.
19: Exacto.
17: Y entonces nosotros le regalamos los 5 pases dobles.
16: Ándale.
17: ¿Cómo ve?
16: Me parece muy bien.
17: ¿Está bien?
19: Y ponemos el boteo ahí en la cafetería para que si le dan el cambio lo eche ahí.
17: No, arriba del escenario vamos a poner el bote.
13: Eso.
19: Arriba. Ay, si nos bueno, ¿en todos lados?
17: Sí, si nos
16: ahí se pongan con un
19: hasta en el baño, maná.
17: Oye, si nos saltamos el libreto. ¿Cómo no lo vamos a hacer por el Teletón?
13: Claro.
17: De Carlitos, tú le dices, botella.
13: Botella.
16: Oye, Raquel, pues muchas gracias.
17: Gracias,
13: Carlos.
16: Gracias, Max. Qué gusto verlo.
13: Igualmente.
16: Divorciémonos, mi amor, los sábados nada más.
13: Nada
17: los
13: más.
17: Sábados, 5:48 en el Centro Cultural Manolo Fábregas. Tienes que ir a vernos, pero ay, mi hijosa sí. trabaja de lunes a domingo.
13: Ven a vernos,
17: gracias a Dios.
13: Un sábado.
19: Bueno, gracias a Dios.
17: Que te escapes un momento.
13: Un sábado.
19: Sí,
17: llame ya.
19: Llame ya.

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0: Y fíjense que tenemos en el teléfono a la Josa, en el phone.
1: No, aquí soy yo.
0: No, perdona, Marjorie. A Marjorie de Sousa, ahí estoy como, ya.
2: Perfecto. ¿Cómo estás?
0: Ay, Marjorie, ¿cómo estás, preciosa?
2: Muy bien, ¿y ustedes cómo están?
0: Muy bien, aquí, coleccionando padrinos
2: para el teléfono. Ay, eso me encanta.
0: A ver, cuéntanos. ¿Cómo estás?
2: Muy bien, mi niña, trabajando andas? Muy fuerte.
0: Súbale, que no le escuchamos.
2: Es que tiene como...
0: ¿Ya lo oyen ustedes?
3: Sí.
2: Hola, ¿cómo
0: ahora
2: están
0: sí,
2: todos por
0: oímos,
2: ahí?
0: Ya te oímos. Aquí está Fernando Landeros, está la
2: Josa. Trabajando muy fuerte.
1: Es que
2: bueno.
0: Sí. Tiene delay. ¿No nos oye? ¿No nos oye?
1: Sí, nos oye.
0: Sí.
2: Los escucho.
0: A ver.
1: Tú cuéntanos, Marjorie, ¿cómo estás? Habla la Josa. Andamos aquí recolectando madrinas y padrinos, a ver si te nos animas a unirte a esta gran causa que es el Teletón. Fíjate que el 10 de octubre es justamente el día en el que arranca este gran día, el día Teletón, por así decirlo, pero estamos haciendo que el Teletón no sea nada más de un día, sino que sea de todos los días.
0: De todo el año.
1: De todo el año.
2: Justamente estamos nosotros unidos para hacer un llamado a todas las personas que nos escuchen, porque creo que podemos unidos a ayudar a muchas vidas, salvar muchas vidas. En este caso, mi llamado es a todas esas personas que puedan inscribirse para que donen mensualmente y ayudemos a estas personas que en este caso tienen cáncer. Es una enfermedad costosísima y además es una enfermedad que literal llega de la nada. Y si no tienes seguro, es una enfermedad demasiado cara. Entonces, si podemos tener un padrino que done cierta cantidad mensual, podemos salvar muchas vidas. Entonces, creo que es una algo muy importante en lo que deberíamos estar todos unidos. Creo que estamos viviendo tiempos difíciles y creo que la humanidad está un poco más sensible ante tantas cosas que están pasando en el mundo entero, a nivel de salud, a nivel de cambios climáticos, a nivel de todo, pero en esta oportunidad mi llamado es para estos padrinos y madrinas que deseen donar mensualmente. Pueden donar 330 pesos al mes, eso te va a tomar solo 2 minutos y puedes cambiar la vida de una persona para siempre. Yo creo que es algo hermoso, algo que nosotros con el poder de nuestra voz podemos lograr. Y pues siempre colaboramos, nosotros siempre colaboramos en las fundaciones, siempre colaboramos a través de nuestras redes, con lo que podamos, siempre estamos ahí. Y más si se trata de Teletón, ahorita estamos haciendo un proyecto Infinito Amor, donde grabamos justamente en una de las instalaciones de Teletón. Y la verdad es muy bonito ver cómo llegan tantos niños en un CRIT, estamos ahorita grabando, y llegan tantos niños con sus papás y tienen facilidad para hacer terapias y facilidad para poder ayudar a sus hijos, ¿verdad? Entonces, esto es algo, este llamado que yo les hago hoy es específicamente para esa gente que está sufriendo de cáncer, de algún tipo de cáncer. Repito, es una enfermedad súper costosa y yo creo que podemos ayudar y salvar la vida de una persona o de millones de personas con un granito de arena.
0: Ay, sí, tienes toda la razón. Y mira, los niños cuando van al CRIT llegan, tienen todas las facilidades para su recuperación, ¿o no, Chovy?
3: Todo. Ya que Marjorie habla del tema del cáncer, decir que si el cáncer es realmente una enfermedad muy complicada contra la que hay que ganar la batalla, el mejor lugar en todo México para ganarle la batalla al cáncer infantil está en Querétaro, y lo construimos entre todos. Ese hospital nos costó, en aquel entonces, hace 12 años, 1,000,000,000 de pesos. Tuvimos que destinar 2 teletones completos a la construcción. Pero hoy hay más de 500 niños que han salvado su vida.
0: Claro.
3: Entonces, bien vale la pena, Marjorie, y yo te agradezco mucho que siempre estás al pie del cañón apoyando esta causa.
2: Yo feliz de la vida y así seguirá siendo. Creo que la vida es un infinito y todo lo que tú das, recibes, y tenemos hijos, y cuando eres mamá te preocupas el triple por todo y porque tu familia siempre esté bien. Y la verdad es que sí, he tenido gente cercana con esa enfermedad horrible, amigos, Y es muy muy desesperante no poder hacer nada, porque, repito, es una enfermedad muy costosa. Y si podemos apadrinar a alguien en ese sentido y saber que Teletón tiene esta sede en Querétaro y puede ayudar a tanta gente, adelante. Yo creo que no nos cuesta nada poder donar mensualmente lo que podamos, lo que se pueda. O sea, es un granito de arena que puede hacer la diferencia.
1: 11 pesitos diarios.
0: 11 pesitos
1: diarios. Luego nos gastamos eso
0: En chicle.
1: En tonterías.
0: Un refresco. ¿Cuánto te cuesta un refresco?
1: Ah, ya gastan más de 11 pesos.
2: En el cafecito este famoso que vas. Exacto. Y ya dejas el sueldo completo ahí.
0: Exacto. Ah, pero ese te cuesta más caro de 11 pesos.
1: ¿Cómo? Por eso, imagínate.
3: Te cuesta el mes completo.
1: Claro.
0: Ahí son varios 11.
3: Sí, claro.
1: Y yo justamente, mi Marjorie, justo acabo de hacerme madrina. Justo también para la causa del cáncer en Querétaro. Yo tengo mucha familia en Querétaro, mucha de parte de mi mamá y de mi papá. Tengo una casita allá, tengo muchos amigos allá. Entonces, yo soy muy cercana justamente por eso. Pero también puedes apoyar a diferentes causas. O sea, la que tú apoyes es lo máximo.
2: Total.
1: Y es increíble que también Marjorie pueda vivir de cerca, justo ahorita que está grabando en estos
0: en el
1: CRIT. Es que encuentras cada historia que te súper motiva.
3: Oye, claro. José, y la vida te cambia.
2: Pero, ¿sabes lo que más me llama la atención? Es que, te lo juro, que grabamos muchísimo ahí. Son una de las oficinas del instituto. Ya pronto van a verlo en la historia, en Infinito Amor, de Salvador Mejía, que estrena el 12 de octubre, 6:30 de la tarde, por Las Estrellas. Estamos grabando en el CRIT, pero yo veo la felicidad de los niños y me impresiona tanto ver la energía que ellos llevan. Y siempre te saludan con aquella emoción, con aquellas ganas, y dices, Diosito, gracias, porque pues nosotros lo tenemos todo, y vernos a ellos que les cuesta todo mucho más y ellos están tan felices, literal te enseñan a ti. Entonces ha sido una experiencia muy bonita y de verdad gracias a Teletón, porque las instalaciones están espectaculares y es impresionante poder estar ahí. O sea, estamos todo el día grabando ahí y ves todos los casos del mundo. O sea, es de verdad muy fuerte, pero muy reconfortante, porque ves a los niños que salen emocionados y ves a los papás que tienen esa ayuda. Entonces, pues sí, gracias a Teletón.
1: Gracias,
0: así es. Les quitas un peso de encima a las mamás.
3: Te iba a decir que además todos tenemos el boleto en la bolsa.
0: Sí.
3: Yo, fíjate, nunca tuve un antecedente de cáncer, ni abuelos, ni papás, ni nada. Y de repente me dio uno en el riñón, de la nada, y de churro me lo encontraron. Y luego, cuando pensé que ya había acabado, me dio otro.
1: Válgame Dios. Sí, mi papá también ya tuvo dos cánceres.
3: Entonces,
1: y es muy desgastante.
3: Te despluman. Te despluman. Es carísimo. Entonces, tener un lugar de gran calidad que no te cuesta nada.
0: Oye, qué maravilla.
3: Qué
0: y para niños.
1: Sí.
0: Sí, eso está precioso, ¿no, Marjorie?
2: Sí, además es como una forma de decirle a Dios, aquí está nuestro diezmo, que siempre hay que dar un diezmo.
1: Entonces, así es.
2: Literal, hay que ayudar.
0: Así es. Oye, pues muchas gracias por conectarte, Marjorie. Te mando un beso.
2: Feliz de la vida. Esperemos vernos pronto en Teletón y, bueno, a través de las pantallas de Televisa con nuestro proyecto que está espectacular. Martín, espero que les guste mucho, hecho con muchísimo amor, y también invitarlos a Perfume de Gardenia, que todavía seguimos en fines de semana con llenos totales. Muy agradecidos.
0: Ay, sí, es en Perfume, qué bueno.
2: Sí, nos ha ido espectacular. De verdad que ha sido un año maravilloso.
0: No, y con ese vestido rojo, qué bárbara.
1: Hay un baile. Ese cuerpazo.
0: El cuerpazo y el vestido rojo, bueno, acabas con el
2: cuadro. Ay, las amo. A ver cuándo las veo. Las quiero mucho. Bendiciones a todos en el foro.
0: Gracias, preciosa. Que te vaya bien. Hasta luego, Marjorie.
2: Toby, bendiciones. Nos vemos pronto.
3: Igualmente.
0: Gracias, igualmente.
3: Marjorie es venezolana, ¿verdad?
0: Es venezolana.
3: Fíjate.
0: Sí, acaban de pasar también un...
3: No, y te platico algo. El 10 de octubre hacemos el Teletón México y el 17, el sábado siguiente, hacemos un Teletón en Caracas.
1: Ah, qué buena onda.
3: Toda la producción de México, nos vamos para allá para ayudarles. Porque estás hablando de miles de muertos.
0: Sí,
1: hijo,
0: sí.
1: Qué valor.
3: Entonces,
0: no, estuvo terrible.
3: Que son oportunidades que la vida te da de ayudar y hacer una diferencia. Hay que aprovecharlas.
1: Así es. Claro.
3: Hay que aprovecharlas.
1: Así es. Claro, ¿no? Así es. Tremendo.
0: Bueno, seguimos esperando padrinos. Ahorita, regresando del corte, les damos el teléfono, porque ya vi que es más fácil por teléfono. Ahorita llame ya, como dice
3: llame
0: Raquel.
3: Llame ya.
0: Vamos a corte.
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10: Los expresidentes de Estados Unidos, Bill Clinton, George Bush, Barack Obama y Joe Biden, junto con el vicepresidente J.D. Vance, participaron en la ceremonia por el 25 aniversario de los atentados del 11S en Nueva York. En tanto, el presidente Donald Trump encabezó la ceremonia en el Pentágono, que aprovechó para defender la guerra contra Irán. El ejército israelí anunció el abatimiento de Muhammad Yasouri, un comandante de Hamas a quien calificó de fundamental en la planificación de los atentados del 7 de octubre de 2023. También mató a otros miembros al sur de la Franja de Gaza. El brote de ébola activo en el este de la República Democrática del Congo se extendió a 7 provincias del país al detectarse un nuevo caso en Sud-Ubangi. Las autoridades consideraron que es el episodio de la enfermedad de más rápida propagación jamás registrado y no muestra señales de desaceleración.
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0: Sí, estamos de regreso y aquí seguimos platicando con la Josa, con Fernando Landeros. Y estábamos diciendo.
1: Ya me voy a quedar de planta aquí.
0: Sí. Estaría padrísimo.
1: Ya me voy a quedar de planta. Aparte, sabes que yo estudié radio, ¿no?
0: Sí, claro.
1: Yo estudié comunicaciones y me especialicé en radio porque me encantaba. En mi época, el radio no se veía en la tele.
0: No, ahora sí.
1: Y ahora sí, ahora sí.
0: Y ahora en las redes, en todas las redes.
1: Ya,
0: y
1: todas
0: todo.
1: Las redes y todo. Antes podías ir en pants al radio, ahora ya no.
0: No, ya no, porque ya te ven en todas partes.
1: Ya te ven en todas partes, pero bueno, yo antes de irme, tengo varias invitaciones.
0: A ver.
1: La número uno es invitar, obviamente, a toda la gente que sea madrina o padrino de esta gran causa. Yo estoy segura que hay ángeles en el mundo y uno de ellos se llama Chovy Landeros. Y Dios mandó a estos grandes ángeles a inspirarnos y a contagiarnos de esa bondad que hace falta, esta empatía que tanto hace falta. Vivimos, afortunadamente, de verdad, en un país maravilloso.
0: ¿Cómo
1: en
0: no?
1: Un país maravilloso, generoso, solidario, y nosotros no podemos hacernos de ojos ciegos. Tenemos que ayudar a nuestro entorno. Siempre lo he dicho, que nosotros venimos a este mundo a hacer una diferencia. Y qué mejor que hacer una diferencia hacia lo positivo. No hay nada más lindo que esta gran labor que ha hecho Chovy y de contagiar a miles y millones de mexicanos para ayudar a estas familias que tanto lo necesitan. Tú no sabes el día que lo vas a necesitar. Tú no sabes el día que tu nieto lo pueda necesitar. Tú no sabes los hijos que vas a tener después o si apenas estás planeando una familia. Esto es muy importante para nuestro país. Muy, muy importante. Y yo hace ratito lo hice en 2 segundos. Agarré mi teléfono, escaneé el QR que ahorita va a aparecer en tu pantalla y te va a salir la página de teletón.org. Ahí está el QR. Ahorita te doy tiempo. Agarra tu teléfono. Te voy a dar tiempo porque yo sé que no me van a quitar el QR. Espérate, no. Ahí está. Te voy a dar tiempo. Pícale a la pantallita. Ajá. Ahora te vas a la cámara y te va a aparecer el QR, te va a aparecer el link. Ahí está teletón.org y yo lo hice en 2 minutos. Tú puedes apoyar con 330 pesos mensuales o puedes apoyar con una sola donación, tal vez este mes. Es mejor que sea todos los meses. Son 11 pesitos al día, 11 pesitos al día en los que tú puedes hacer la diferencia. Tal vez no para alguien que conozcas, puede ser que sí tengas a alguien que conozcas, pero sobre todo para nuestra gente, para ese México solidario que en el Mundial los volvió locos, que cuando tenemos una adversidad, ayudamos. Cuando hay alguien que necesita ayuda, siempre damos la mano sin saber quiénes son. Así que en este momento te estamos pidiendo que tú lo hagas y que aparte, el 10 de octubre vamos a vivir el gran Teletón,
0: claro.
1: Obviamente, en donde, bueno, vamos a gozarnos y a disfrutarnos como siempre, pero hoy necesitamos más padrinos. Nuestra meta son 100, 100 padrinos. Llame ya, porque
0: pero
1: también por teléfono.
0: Dale el teléfono.
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0: Sí, 11 pesitos gracias, diarios. Gracias. Oye, cuéntanos de tu concierto. Que vas
1: a sí, esa era mi otra invitación, me emocioné. Mi otra invitación es 10 y 11 de diciembre, Auditorio Nacional. Vamos a cumplir 30 auditorios nacionales.
0: ¿30?
1: Ya,
0: ay,
1: 30
0: cosa.
1: Auditorios nacionales.
0: ¡Qué maravilla!
1: Sí, sí, sí. Y obviamente también vamos a estar en toda la República. Voy a Querétaro. Mira, voy a Querétaro. Ah, voy a Querétaro, donde yo ya me hice madrina del CRIT de Querétaro. Voy a Querétaro, voy a Monterrey, voy a Guadalajara, voy a diferentes ciudades. Monterrey es 29, no, Querétaro es 29 de noviembre. Monterrey es 27 de noviembre. Guadalajara es el 8 de octubre. En el Palenque, en las fiestas de octubre. Y obviamente se pueden meter a mis redes sociales. Siempre va a haber una Josa cerca de ti.
0: Ándale. Oye, qué bien, trabajas muchísimo.
1: Claro, sí, bueno. Afortunadamente.
0: Qué
1: sí.
0: Bueno, mi hijosa.
1: Para muchas poder gracias. Para poder madrinar a más niños.
0: Claro. Muchas gracias.
1: Gracias a ustedes.
0: Gracias por haber estado aquí con nosotros. Gracias. Vamos con Ernesto. Hola, y con Max. María Fernanda.
2: Pues sí, ya lo escucharon, María José.
0: A ver cómo van.
2: Tiene mucha razón, hay que padrinar. Ya hice la cuenta, 3,960 pesos al año. Sirve para ayudar a un niño, en este caso con cáncer, con autismo, a una rehabilitación. Prácticamente, realmente es un gasto nada. Y si no, pues bueno, váyase. Pero Fer, tenemos datos de cuántos padrinos tenemos en este momento.
3: Así es, Ernesto, pues actualizando en cómo vamos, ya llevamos 41 padrinos y 41 madrinas por ahí que pues están sumando, que están haciendo este movimiento tan sencillo que nos acaba de decir la Josa, sacar el teléfono, escanear el código QR y sumarse a esta gran causa.
2: Sí, sin duda. Les voy a dar otras frases que de verdad nos inspiran mucho para Teletón. Cada mes que donas, le das una razón más para seguir, y tiene razón. Estos 11 pesos al día que usted está donando le ayudan a un niño o una niña a seguir adelante, a seguir teniendo un futuro y sobre todo a soñar con todo lo que quieren ser. Lo que es para ti es poco, lo que es para ellos es tratamiento, cuidado y avance. Así es que bueno, esos 11 pesos al día de verdad se pueden convertir en un cambio real. Y una más que me gustó mucho, tu ayuda mensual es el puente entre el diagnóstico y la esperanza. Así es que, Fer, sin duda yo creo, y nos lo comentaste hace un rato, hay un kit ahí, ¿verdad?
3: Así es, tenemos un kit que les va a llegar a cada uno de nuestros padrinos y padrinas, que en un ratito más les podemos platicar, pero la idea es pues sumarse en este momento, Maxine. ¿Cómo
2: sí,
3: ves?
2: Sí, vamos contigo,
0: me
2: Max.
0: Me parece muy bien. Oye, pero vamos primero a escuchar la historia de Gael Alcocer. Es un niño en remisión ya. Afortunadamente, viene con su mami, Zuli, Edith, están aquí, y bueno, vamos
4: ellos
0: a primero...
4: No la van a contar.
0: ¿Eh?
4: Ellos no las
0: tú no las vas a contar, no la vamos sí, a ver en la tele. A ver, cuéntanos.
5: Pues mucho gusto.
0: Muchas gracias, Gael, por estar aquí.
5: Igualmente, estoy muy nerviosa, pero también estoy orgullosa de que haya llegado hasta acá. Mi nombre es Gael Alcocer Noverón y a los 7 años me diagnosticaron con cáncer de riñón. Me dio un tumorcito aquí y pues eso fue en 2017 y bueno, ahorita ya tengo 14 y pues estoy sano, pero pues vine acá a contar más o menos cómo la pasé para que, pues para crear con no me acuerdo la palabra.
6: Conciencia
5: sobre todo esto, porque no solo yo, sino muchos más niños en México han sufrido esta terrible enfermedad que pues es bastante grave y a mí pues me cambió la vida, o sea, me cambió la vida para siempre. Así que bueno, yo cuando me acuerdo que pues yo estaba chiquito, tenía 7 años, estaba muy chiquito, casi no sabía nada, había escuchado muy pocas veces del cáncer, o sea, sabía que era una enfermedad, pero no sabía más o menos cómo se trataba, no sabía en qué afectaba, no sabía casi nada, o sea, pues yo era un niño, ¿no? Lo más que me importaba era estar jugando con mis juguetes y pues vivir una vida normal, ¿no? Mi infancia. Así que pues, entonces, pues al ser un niño chiquito, cuando me dijeron, bueno, cuando mi mamá se dio cuenta, porque me acuerdo que yo iba a natación, yo iba a clases de natación, ahí yo nadaba, y pues yo estaba muy flaquito, ¿no? Y pues mi mamá de la nada, como que en una de esas que estaba nadando así boca arriba, me vio la pancita como por aquí, y pues notaba que tenía como que un bulto, o sea, como que estaba más gordito, uh-huh. Y pues se le hizo raro, ¿no? Yo hacía ejercicio, estaba todo flaquito, así todo chiquito, y pues se le hizo muy, muy raro, ¿no? Y entonces ahí fue cuando empezó a preguntar de qué era, ¿no? Y pues ya me mandó a hacerme, pues así, ¿cómo se llama? ¿Foto? ¿Radios? Bueno, empezó a hacer con rayos X así para que me revisaran. Y ahí fue cuando detectaron que tenía un tumor. Al inicio creo que creían que era en el hígado. Y nos habíamos asustado, pero pues, aunque no fue mejor, pero pues al menos fue en el riñón, cosa que sí se podía arreglar. Y pues según lo que tengo entendido, a mi mamá en el mismo hospital donde me habían checado eso, les dijeron, miren, ¿sabes lo que más te recomendamos? Es ir al Tetón, ahí es, pues, está increíble y pues ahí probablemente lo van a poder curar. Entonces mi mamá, pues, con dudas, empezó a investigar el Teletón, empezó a ver preguntas y pues nos descubrimos de que sí, era increíble. Y justo cuando, el momento exacto en el que sabemos que el Teletón se iba a convertir en nuestro hogar y que pues iba a cambiarnos la vida, fue el momento que entramos, ¿no? Ves todos los colores, ves todo, todo animalitos, ves a los niños felices, o sea, ves a los niños normal, como si no estuviera pasando nada. Y pues entonces... pues entonces ahí te cambias, o sea, piensas, este no es un hospital normal, todos los animales, todos los demás hospitales son blancos, son grises, son así secos, pero el Teletón no, es muy colorido, se siente un ambiente muy familiar, muy, muy acogedor, pues. Y entonces...
0: ¿Y ya estás bien, Gael? ¿Ya te dieron en remisión ya? ¿Estás en remisión?
5: Sí, estoy en revisión, salí en 2020, ¿no?
0: Y, ay, qué bien.
5: Pues sí.
4: Ya pasaron 6 años desde que saliste.
5: Sí, aquí estoy echándole ganas con las consecuencias de, o sea, que me haya dado eso, ¿no? Pero pues echándole ganas, echándole muchas ganas.
0: ¿Que ya te sientes bien?
5: Sí, estoy increíble y es muy orgulloso estar aquí, la verdad.
4: ¿Qué le dirías a la gente que hizo posible la construcción del hito?
5: No, pues que gracias infinitas, o sea, no hay una palabra que describa lo mucho que... pues que no solo me ayudaron a mí, sino a muchos más niños, o sea, yo estoy muy agradecido con usted, o sea, porque...
4: ¿Te salvó la vida el hito?
5: Sí, gracias a Lito estoy aquí hablando, gracias a aquí pues, me pueden ver, pues, estoy aquí, y pues yo soy real, el Teletón es real.
0: Pues muchas gracias, Gael, te agradezco gracias, mucho, gracias, Zuli, gracias por el regalito que nos trajo, unos caracoles preciosos. Sí. Muchas gracias.
5: Sí,
0: vamos
5: muy
0: a corte y ahorita volvemos. Ay, ya nos vamos. Ay, mira qué rápido se nos fue el show. Ya nos vamos. Muchas gracias.
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15: Muy buenas tardes, tenga usted muy buenas tardes. Y sí, claro, es la una en punto. Pero en punto tiempo del Centro de México. Y yo soy Joaquín López Dóriga, transmitiendo para usted con mucho gusto, como todos los días en vivo. En vivo desde la Ciudad de México para toda la República a través de 97. Sí, estamos transmitiendo a través de 97 estaciones de radio en todo el país y en otras 30 estaciones de radio más en Estados Unidos para nuestros paisanos.
3: A quienes les enviamos besos y abrazos en California, Arizona, Texas, Nueva York, Illinois, Georgia, Utah, Kansas, Oklahoma, Carolina del Norte y del Sur, Tennessee, Oregon, Colorado y Florida. Y en Telefórmula Estados Unidos a través de las cadenas Xfinity Latino y Latino View.
15: ¿Y también estamos?
3: En Telefórmula en Easy Canal 121, Sky Canal 157 y 1157. Total Play Canal 161, Mega Cable Canal 153 y en Dish nos encuentra en el 354.
15: También estamos en YouTube, en radiofórmula.mx, en lopezdoriga.com y en Instagram. ¿Y hoy?

0: entonces.
1: Y entonces hoy es viernes 11 de septiembre del año 2026. Han transcurrido ya 254 días y faltan 111 días y se termina este año. Corre la semana número 36.
0: ¿Y de quién es santo, Laura? Laura Pérez Cisneros, me da mucho gusto saludarte como todos los días. ¿De quién es santo este 11 de septiembre, viernes 11 de septiembre? Hoy se cumplen 53 años del golpe de Estado de El Salvador al presidente Salvador Allende en Chile, 11 de septiembre de 1973, por el general Pinochet, luego se convertiría en el miserable director Pinochet, y se cumplen hoy 25 años de los terribles, de los peores atentados terroristas de que haya registro. El de las Torres Gemelas, esto fue hace 25 años, le decía, 11 de septiembre de 2001. Y bueno, pues hoy es cumpleaños de Gabriela Goldstein, le mando un saludo a Alessandra Rosaldo, te mando un beso y un abrazo. Mañana es el cumple de Leonardo Curcio. Y bueno, y también el domingo es de la exministra Margarita Ríos Farjat. Y si todo esto es hoy, Laura, ¿nos quiere decir quién va a ser santo mañana, ya sábado y 12 de septiembre?
1: Claro que sí, Joaquín. Mañana vamos a festejar a Esteban, Silvino, Guido y Macedonio. Y hoy, Joaquín, también es un día importante para la comunidad judía.
0: Ah, claro, Rosh Hashaná. Rosh Hashaná en este año nuevo. Uvekuta.

0: proceso electoral intermedio. Le adelanto, Joaquín, y por supuesto el detalle más adelante.
1: Además el color, ¿por qué cambiaron el color? Ahora tienen que pintar otra vez todo y tienen que comprar ropa nueva para todo el personal del INE. Le pusieron el color lila. ¿El color de quién? De Clara Brugada, de los ajolotes y de los puentes y del mobiliario urbano. ¿Ya están en campaña también? Ay, Jesús Ramírez. Por cierto, les decía a todos mis amigos de la comunidad Xanatoba en este año nuevo, 5,787. Y voy a ir contigo ahora, Omar Hernández. Mire, es contagioso. Primero este miserable el senador Fernando Elizondo, ya la presidenta lo puso en su lugar. Y ahora esto en Zacatecas. ¿Sí? Esto es delincuencial, gobernador. Te escucho, Omar.
2: Gracias, Joaquín. En Zacatecas se filtró una lista con membrete de la Secretaría de Seguridad Pública que expone domicilios, placa y hasta diagnósticos clínicos de activistas, madres buscadoras y periodistas. El gobierno reconoció la lista, pero negó haberla elaborado. Artículo 19 ya apoya a los afectados por la difusión de información sensible, entre ellos a la periodista Verónica Trujillo. Con los detalles, Joaquín, más adelante.
1: El gobierno de Zacatecas reconoció la lista, pero negó haberla publicado. O sea, sí la hizo. David Galván, luego lo voy a ampliar. Este caso, te escucho.
3: Joaquín, una ciudadana estadounidense de nombre Janet Downden, quien contaba con una identificación del Departamento de Correcciones, Rehabilitación y Reinserción de Arizona, fue detenida por elementos navales en inmediaciones del puente fronterizo de México con Estados Unidos en San Luis del Río, Colorado, Sonora. Y es que las autoridades del Gabinete de Seguridad la identifican como operadora de trasiego de armas para la facción de los Mayos del Cártel de Sinaloa y encontraron en su vehículo más de 5,000 cartuchos de fusil de asalto.
1: Gracias, y en Sonora, ahí cerquita en Sonora, esta ejecución, Antonio López Haro.
4: ¿Qué tal, Joaquín? Te saludo con gusto. Informar que la Fiscalía de Sonora informó sobre el asesinato de un taquero y generador de contenido en Ciudad Obregón, identificado como José Luis N., de 37 años. También creaba contenido en redes sociales bajo el alias del Piturris. Este asesinato ocurrió en una taquería ubicada en la calle Chihuahua de la colonia Reforma, donde la víctima fue agredida con proyectiles de arma de fuego. Los detalles más adelante.
1: Enrique Hernández, este retrato de la violencia.
5: ¿Qué tal, Joaquín? Para informarte que de acuerdo con datos de la Red Mesoamericana, Mujer, Salud, Inmigración y Médicos del Mundo, señala que entre el 70 y 80% de las mujeres migrantes en tránsito en nuestro país sufrieron algún tipo de delitos, mientras que más de la mitad no denuncia por temor a represalias o porque considera que no van a obtener justicia. Los detalles, Joaquín, más adelante.
1: Gracias a esta denuncia allí en Valencia, porque resulta que el presupuesto le recortaron el dinero, vamos, más de la mitad, a la Agencia de la Aviación Mexicana, lo que pone en riesgo la seguridad aérea. Te escucho.
6: Te informo, Joaquín, que la Cámara Nacional de Aerotransportes y la Asociación de Transporte Aéreo Internacional advierten sobre riesgos para la aviación mexicana por la reducción de 73% al presupuesto de la Agencia Federal de Aviación Civil que propuso el gobierno federal en el paquete económico 2027. Piden a la Cámara de Diputados reconsiderar el recorte, pues afectará la seguridad operativa del sector. El reporte.
1: A ver, las lluvias de ayer dejaron en Tláhuac, que aquí en la Ciudad de México, mientras están hablando de los colores, y le dejaron, ahora sí que, ¿cómo dicen? Encharcamientos de más de un metro de altura. ¡Qué poca tienen! Es una burla. Yo quiero ver que en la casa de los funcionarios del gobierno de la Ciudad de México tengan un metro de agua, a ver si es un charco o es una inundación. Ulises Soriano.
7: Las lluvias registradas durante la noche del jueves y la madrugada de este viernes dejaron calles y avenidas inundadas en distintos puntos de la alcaldía Tláhuac. En zonas como Reforma Agraria, el nivel del agua alcanzó más de un metro con 20 centímetros, mientras policías capitalinos y elementos de tránsito participaron en un operativo para liberar las coladeras, agilizar la salida del agua y apoyar a los habitantes afectados. Y más adelante, Joaquín, todos los detalles.
1: Pues no que lleven avanzado mucho para esto. 1.20 m de encharcamiento. Me los quiero ver en casa, arriba de la estufa. Bueno, y Laura, en el resto del mundo.
8: Gracias, Joaquín. Ejército israelí asesina al jefe de Hamás, clave en el ataque terrorista que mató 1,200 palestinos en el año 2023. Arremete Cuba contra Estados Unidos por su plan genocida para rendir por hambre a La Habana. Se dispara precio del diésel en Estados Unidos, que es histórico al venderse en

0: $6 el galón. En Brasil investigan al candidato presidencial Flavio Bolsonaro por corrupción y lavado de dinero en películas sobre su padre Jair. El presidente de Ceuta reprocha al gobierno español no declarar emergencia nacional por invasión de marroquíes. El Papa León XIV concedió el año jubilar guadalupano por el 50 aniversario de la Basílica La Virgen de Guadalupe en México, que se va a celebrar mañana sábado, Joaquín.
1: Gracias, Laura. En las finanzas, en este momento, el dólar interbancario y se mantiene debajo del que lo que era piso y ahora es techo de los 17, está en 16.99. En ventanilla se vende en 17.52, en los bancos en 17.71, un euro en el mundo, ahí sigue oscilando en el dólar al 16, y aquí se vende en 21 pesos con 26 centavos. Y le recuerdo que hoy viernes está el estreno a las 12 en todas mis redes y plataformas de Joaquín Marín de Dopingüe con el gran Carlos Marín, y que en esta tarde, de viernes y 11 de septiembre de este año de 2026, estamos aquí en el Radiotón, le voy a tener a usted todo esto.
0: Este más, mucho más, hoy aquí con López Origa. Le recuerdo, siga a Joaquín en todas sus redes. Aquí en Grupo Fórmula ya estamos más que listos, porque damos poder a tu voz. Que tenga un estupendo fin de semana.
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0: Bueno, pues está aquí el Chobi, ¿sí? Fernando Landeros, usted lo conoce, presidente de la Fundación Teletón, porque hoy estamos haciendo aquí en Fórmula el Radiotón.
1: Así es. Eso es un teletón en Fórmula. Estoy muy agradecido con Jaime Azcárraga, con Camila Azcárraga, con todos ustedes, Joaquín, porque es la primera vez que nos proponemos en un radiotón organizar y llegar a una meta de 100 padrinos o 100 madrinas, que significa ser un donador recurrente, un donador mensual. Los niños no se atienden un día, se atienden todo el año. Entonces, cuando te conviertes en un donador mensual, es como abrazarlos a lo largo de los 365 días.
0: Abrazar a uno de ellos, pues.
1: Pero todo el año.
0: Sí.
1: Que es lo importante. Por eso estamos buscando padrinos y madrinas.
0: Bien. ¿De a cuánto es?
1: De a 11 pesos al día, 335 pesos al mes. Y de la meta de 100, vamos en 50. Vamos a la mitad. Bueno. Nos faltan 2 horas para alcanzar la meta, pero yo sé que lo vamos a alcanzar.
0: Bueno, yo los invito a todos ustedes. También lo voy a hacer por todas mis redes y todas las plataformas. Son 3,000 pesos al año, ¿no? 3,600. 333 pesos, dices tú,
1: al mes.
0: Por eso, un niño puede cambiar su vida. Él y su familia, ojo. Fue lo más importante. Todo, el conjunto, el niño y la familia. Porque un niño con una discapacidad se convierte en una familia con una discapacidad.
1: Sí, por supuesto. Hay que pensar ahorita, Joaquín, quizás en una mamá que le acaban de dar el diagnóstico de autismo, o que le acaban de dar a su hijo el diagnóstico de cáncer, o que están haciendo con una parálisis cerebral, ¿no? Es una bomba que afecta a toda la familia, y creo que incluso a nivel de conciencia, más a los papás que al propio niño, ¿no? Que
0: sí.
1: No está tan consciente. Entonces, cuando das un donativo, sí piensas en un niño, pero hay que pensar en ese papá que quizás desde que nació su hijo está angustiado o se siente solo o no ha podido dormir el último mes porque ha tenido que estar atento a que el niño siga respirando o que el niño pueda seguir comiendo.
0: Además se convierte en un gasto catastrófico para la familia.
1: Por supuesto. Bueno, y no digamos el cáncer. El cáncer, Joaquín, estamos atendiendo 335 niños en Querétaro. Te lo digo con mucho orgullo y con mucha humildad. Es el mejor hospital para atender el cáncer en México, con un 86% de sobrevida, pero cada niño nos cuesta $1,000,000 al año. $1,000,000 al año.
0: Eso entonces, es lo que tendría que pagar una familia.
1: Exactamente, y no lo paga gracias a que toda la sociedad mexicana ha decidido hacer de Teletón una causa que quiere. Por eso el eslogan de este año es, ¿por qué quieres a Teletón? ¿No? Te quiero Teletón por salvar la vida de mi hijo o de mi papá, porque hemos salvado también adultos, o haber estado presente en el huracán, o simplemente porque crecí, porque me pude casar, porque pude tener hijos, pude hacer
0: yo
1: una vida.
0: Yo lo quiero por lo que hace, ¿sí? Por eso. Y entonces yo le invito, vamos a adoptar, ¿sí? Vamos a ser padrinos o madrinas de un niño o de una niña del Teletón. Es un cambio de vida. Es un acto de generosidad que siempre se regresa, multiplicado además. Gracias, Chobi, te veo al rato a ver qué pasó.
1: Seguro que sí.
0: Yo los invito, por favor, a que sean padrinos o madrinas de un niño o de una niña del Teletón. Venga, ¿dónde
1: es llama? Muy fácil, teletón.org, y ahí escoges qué causa quieres apadrinar e incluso en qué CRIT. Chihuahua, Sonora, Yucatán, lo que tú quieras.
0: Amigos de todo el país. ¿Cuántos CRIT son ya?
1: No, pues estamos llegando a nuestro CRIT número 31 en Colima, que lo vamos a inaugurar el 6 de octubre. Ah. Y si llegáramos a la meta el próximo 10 de octubre, otro CRIT en Veracruz.
0: Bien, entonces, venga, vamos por estas niñas y por estos niños. Te espero el rato a ver si logramos.
1: Venga.
0: Si nos ayudan con su generosidad. Bien. Israel Aldave, la presidenta está allí en Chiapas, pero de todo lo que dijo quiero destacar dos cosas. Primero, el reproche, el desacuerdo con la estupidez criminal del senador de Morena, que es un panista pintado de guinda como Javier Corral, o antes era un panista pintado de morenista, que amenazó a nuestro compañero Enrique Acevedo, vamos tras de ti. Y yo le preguntaba ayer, ¿vamos quiénes? ¿Cuántos? Y le dije que era un cobarde. ¿Por qué no me lo dice a mí, este pinche senador? ¿Por qué no me lo dice a mí? Segundo, la presidenta también dijo que el INE tiene que explicar por qué cambió de color. En pleno inicio, ayer inició el periodo electoral que nos llevará al domingo 6 de junio, la mayor elección intermedia de que haya registro. ¿Por qué Guadalupe Tadei cambió el color rosa del INE al color lila de Clara Brugada? Ya están en campaña para el 30. Y ahí está, por supuesto, Jesús Ramírez, el promotor. Te escucho, Israel Aldave.
2: Sí, así es, Joaquín. ¿Qué tal? Gracias. Muy buenas tardes. Como tú lo señalas, la presidenta de México, Claudia Sheinbaum, se encuentra aquí en el Tuxtla Gutiérrez, en el estado de Chiapas. Desde aquí, Joaquín, como tú muy bien lo señalabas, mostró su solidaridad con nuestro compañero, el periodista Enrique Acevedo. Esto fue lo que dijo la titular del Ejecutivo luego de este ataque en redes sociales por parte del senador de Morena, Luis, justamente este senador por el estado de Coahuila, que criticó fuertemente a nuestro compañero. Dijo la presidenta de la República que se puede estar o no de acuerdo con una nota, pero que el utilizar este tipo de palabras es rechazado por toda la sociedad. Y este fue el mensaje que envió.
3: Porque la manera en que se utilizó la red social y las frases que dijo contra este periodista son condenables y no deben pasarse por alto. Él quitó la red social y pidió disculpas, y qué bueno, porque es un llamado a todas y todos los servidores públicos de que nunca debemos utilizar esas palabras. Podemos no estar de acuerdo con un periodista, una periodista, con un medio de comunicación, pero jamás debe utilizarse una palabra como amenaza.
2: Ahí es lo que expresó, Joaquín, esta mañana la presidenta Claudia Sheinbaum Pardo, quien por otra parte, tú lo adelantabas, Joaquín, criticó fuertemente al Instituto Nacional Electoral. De entrada, Joaquín dejó muy en claro que la presencia de la secretaria de Gobernación, Rosa Isela Rodríguez, en esta ceremonia que se realizó ayer en las instalaciones del instituto, no significa que el gobierno quiera interferir con el árbitro electoral. Y así lo dejó en claro.
3: Que si ayer fue la Secretaría de Gobernación al evento del inicio de la jornada electoral, pues la Secretaría de Gobernación recibió una invitación del INE y fue, pues, como parte del Ejecutivo al inicio de la celebración. Estuvo ahí también la mesa directiva del Senado y de la Cámara de Diputados. No fueron los titulares porque tenían sesión, pero digamos, son todos los poderes, también el Poder Judicial, estuvieron invitados. Pues como un acto protocolario de inicio de la jornada electoral, pero no tiene nada que ver con un asunto de intromisión del Ejecutivo en un organismo autónomo que debe coordinar las elecciones.
2: Y aprovecha también, Joaquín, la presidenta de la República para calificar de excesivo el presupuesto que está solicitando el Instituto Nacional Electoral. 47,000 millones de pesos, Joaquín, para realizar las elecciones del próximo año, cuando en estas no se elige presidente de la República. Y esto fue lo que recomendó la titular del Ejecutivo.
3: Hay varias críticas al INE en este momento. Una, que desde nuestra perspectiva consideramos que es exagerada, que es la del presupuesto, exagerada en términos de lo que está pidiendo el INE. ¿Por qué? El INE está pidiendo más de 40,000 millones de pesos de presupuesto para el 2027. Si nosotros hacemos un cálculo de cuántos recursos se ocuparon en el 2024, la elección pues es muy similar, aunque se eligen más gobernadores, pero es muy similar a la del 24, incluso pues ahora no hay elección a presidenta de la República. Entonces, si uno toma en cuenta lo que se destinó al INE más la inflación de cada año, pues da alrededor de 37,000 millones de pesos.
2: Joaquín, en esta conferencia de prensa matutina que se realizó aquí en Tuxtla Gutiérrez, estuvo, por supuesto, todo el gabinete de seguridad. El general secretario de la Defensa Nacional, Ricardo Trevilla, dio a conocer, Joaquín, que en breve se van a reunir autoridades mexicanas con las de los Estados Unidos para analizar esta estrategia para enfrentar e inhibir el uso de drones en la frontera común. Esto, por supuesto, por parte del crimen organizado. ¿En qué consiste el operativo, Joaquín, que llevan a cabo el ejército mexicano en el del lado de nuestro país? El general secretario lo detalla.
4: Este operativo consiste en una franja en la frontera de 5 kilómetros, tomando como centro la mesa de Otay. De a partir de ahí, 500 metros en profundidad, es el área que cubrimos en México y también nuestra contraparte en Estados Unidos. Y se realizan de dos maneras las operaciones: una con personal militar realizando patrullajes terrestres, estamos hablando de alrededor de 800 elementos patrullando, y también con equipo antidrón, semifijo y móviles. Ese equipo tiene capacidad para inhibir drones en 3 kilómetros. Tenemos 2 o 3 equipos para cubrir toda la franja que nos corresponde a nosotros.
2: Ahí lo que detalla Joaquín, el general secretario de la Defensa Nacional. Por su parte, el secretario de Seguridad, Omar García Harfuch, dio a conocer, Joaquín, las cifras de la coordinación que se tiene con esta entidad, en donde destaca que se ha logrado disminuir el homicidio doloso en 64%. Y habló el secretario de Seguridad, a Joaquín, respecto a esto que se encontró en el estado de Jalisco, lo que parece indicar, pues, un narcohospital que era utilizado justamente por los integrantes del crimen organizado para que en ese inmueble, pues, se recuperaran sus elementos que resultaban heridos. Y esto fue lo que dijo.
5: Fue un cateo con FGR donde normalmente llevaban a personas que habían sido heridas de delincuencia organizada a ese domicilio. Estamos todavía con las investigaciones correspondientes y hubo otras acciones que se están llevando a cabo. Pero sí, era un lugar, más que un hospital, era donde llevaban a heridos de la propia delincuencia organizada a reponerse o curarse.
2: Lo que detalla Joaquín, el secretario de Seguridad, la gira de este viernes de la presidenta continúa por el estado de Oaxaca y ya por la tarde-noche estará en Campeche. Por el momento, Joaquín, el reporte con las imágenes de Oscar Rea.
0: Gracias. ¿A dónde va y a dónde va mañana y el domingo? ¿Cuántos estados se va a echar? 8 o 9, ¿no?
2: Exactamente, Joaquín. Hoy tocó, por supuesto, el estado de Chiapas. Un poco más tarde va a estar en Oaxaca, por la tarde-noche en Campeche, mañana en Mérida, Yucatán y Quintana Roo. Regresa a la capital de nuestro país el próximo domingo, encabeza el Día de los Niños Héroes ahí en el altar a la patria y sigue su gira de informe de gobierno por el estado de Hidalgo, ya domingo por la tarde, Joaquín.
0: Ah, el mismo domingo por la tarde. Ayer estuvo en Veracruz.
2: En Veracruz y Tamaulipas, Joaquín, y por supuesto la Ciudad de México.
0: No, es que no. Bueno, pues así estoy. ¿Qué día descansa la presidenta Israel,
2: No, Joaquín, fíjate que en estos, pues, 2 años, ya cerca de 2 años de gobierno, no descansa la presidenta de la República, no. Joaquín. Uno que otro día se ha tomado cuando son días festivos, por supuesto. El año pasado, lo que tiene que ver con la Navidad, el Año Nuevo, Semana Santa, si acaso, Joaquín, pero...
0: Semana Santa no descansa, se toma un día, el viernes, quizá. Oye,
2: pero un día, sí, el Viernes Santo, viernes y sábado.
0: ¿Y sabes cuántas
2: por
0: horas...
2: supuesto, sábado, que no hay
0: ¿Tú sabes cuántas
2: matutina?
0: Horas duerme la presidenta?
2: Hemos preguntado, Joaquín, y nos han comentado que duerme alrededor de entre 5 y 6 horas.
0: No. Alrededor de 4 a 5 horas. Ya cuando duerme 5 horas es de fiesta. Esos son datos que yo tengo confirmados. Es lo mismo dormir 4 o 5 que 5 o 6, vamos. Pero en fin, pues ojalá esté. Y come bien, ¿sabes?
2: Fíjate, Joaquín, que nos han comentado también, lo hemos preguntado, por supuesto, nos dicen que sí come bien, sobre todo tiene, bueno, se alimenta con proteínas, con todo tipo de carbohidratos incluso, aunque sí nos han señalado, Joaquín, que come muy poco, pero que sí, en lo que tiene que ver con proteínas y todo demás, sí se alimenta bien.
0: Y luego, pues, en esas giras comen lo que les sirvan, lo que caiga, ¿no?
2: Exactamente, Joaquín. Sobre todo, pues se le invitan a ella y a todos los miembros del gabinete la comida típica de cada lugar que visita. Ah, sí. Y pues sí, lo que caiga y cuando se puede, Joaquín.
0: Yo te voy a contar, el candidato Miguel de la Madrid, en una entrevista de esas, pues ligeras que le hicieron, le preguntaron, oiga, ¿cuál es su plato favorito? Dijo, la sopa de fideos. Ya terminando la campaña, dijo, me arrepiento de haber hablado de la sopa de fideos, porque donde voy, tómala. Hasta de desayuno, sopa de fideos. Pero, en fin. Bueno, pues ojalá la presidenta, con lo que duerme, con lo que come, se mantenga como se ha mantenido hasta ahora. Y voy a unos anuncios. Después de los anuncios, detienen en Sonora una operadora del cártel de Sinaloa. Tiene pasaporte de Estados Unidos, es estadounidense. El gobierno de Zacatecas, lo que falta, exhibe datos personales y se burla de periodistas incómodos, hasta datos médicos. Voy a hablar con mi compañera de Zacatecas, reportera Verónica Trujillo, con quien voy a hablar. Y es viernes del doctor Santorio Lozano Díez, lo que no nos enseñaron en la escuela. Continuamos.
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0: Voy directamente contigo, David Galván. Lo que faltaba, detuvieron a una supuesta oficial de correccional de Arizona, una ciudadana estadounidense, ¿al servicio de quién? Del cártel de Sinaloa. No sé si tenga ese cargo, porque dicen que no está confirmado, pero lo que sí está confirmado es que es ciudadana estadounidense. Los alcances del crimen organizado, David.
1: Así es, Joaquín, y esto pues fue corroborado por las autoridades, ya que existe físicamente la credencial que la acredita como supuesta oficial del Departamento Correccional de Arizona. Se trata de una mujer de nombre Janet N., detenida por elementos navales en inmediaciones del puente fronterizo de México con Estados Unidos de San Luis Río Colorado, Sonora. Este conecta precisamente con la entidad de Arizona en la Unión Americana. Esta mujer es señalada de fungir como operadora logística para el trasiego de armas de la facción de los Mayos del Cártel de Sinaloa, es decir, quien se encargaba de traer las armas a México, pues procedentes de ese país. Lo que llamó la atención de los agentes entre las pertenencias de la mujer fue la identificación del Departamento de Correcciones, Rehabilitación y Reinserción de Arizona, expedida a nombre de Janet Dowden, en la que aparece como oficial correccional de segundo nivel. Sin embargo, las dependencias de seguridad apuntaron que la autenticidad y vigencia de la credencial, así como su situación laboral, se encuentra sujeta a verificación por las autoridades competentes. Respecto al rol de Janet N. dentro de la organización que encabeza Ismael Zambada Siqueiros, alias el Mallito Flaco, se detalló que es considerada como integrante de segundo nivel dentro de la estructura criminal. Según informaron las autoridades del Gabinete de Seguridad, fue durante recorridos disuasivos de vigilancia y prevención del delito y a través de operativos interinstitucionales que el personal de Marina, junto con la Defensa, la Fiscalía General de la República, la Guardia Nacional y la Secretaría de Seguridad y Protección Ciudadana, detectaron a esta persona y procedieron a su detención. Al momento de ser aprehendida en una camioneta tipo Jeep de color negro, la supuesta operadora de la Malliza trasladaba en su vehículo más de 5,400 cartuchos, 7.62x39 milímetros. La particularidad de esta munición es que son utilizadas en los fusiles automáticos AK-47, considerados como el arma militar más extendida en todo el mundo, según los datos de Amnistía Internacional. El decomiso de estos cartuchos, según las estimaciones de las instancias ministeriales, representa una afectación de aproximadamente 1,655,000 pesos en detrimento de los grupos del crimen organizado. Pero la novedad, bueno, es que una oficial correccional o supuesta oficial correccional, bueno, es detenida, corresponde con el estado de Arizona en la zona donde fue detenida y es señalada como integrante de la facción de los Mayos. Es la información que tenemos, Joaquín, para el auditorio.
0: Gracias, gracias. Yo voy a ir directamente a unos anuncios de una vez, ¿sí? Sí, voy a unos anuncios y después de los anuncios regreso con mi compañera periodista de Zacatecas, Verónica Trujillo, expuesta en estas listas delincuenciales por parte del gobierno de Zacatecas. Dice el gobierno de Zacatecas que no las publicó, pero que sí, sí las hizo. ¿Para qué las hizo? ¿Para qué son las listas de periodistas y demás buscadoras y de críticos? El que tiene hasta sus datos médicos. ¿Para qué? ¿Para qué la hace? Fuerzas federales han decomisado 4 toneladas de cocaína frente a costas de Chiapas desde el 1 de agosto. A 25 años de las Torres Gemelas, el embajador Ronald Johnson en México advierte: los cárteles no son simplemente organizaciones dedicadas al narcotráfico. Claro que no. Se diversificaron, como nunca en el gobierno de López Obrador. Como nunca en todas las actividades. Continúa.
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5: El ojo humano puede distinguir más de 10 millones de colores diferentes, aunque nuestro cerebro no siempre los procese todos.
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11: En juego disputado en Australia, los 49 de San Francisco derrotaron 27-7 a los Carneros de Los Ángeles, en un partido con una entrada espectacular, por primera vez disputado en dicho país. Este domingo continúa la actividad de la semana 1 con Detroit enfrentando a Santos de Nueva Orleans. En partido pendiente de la jornada 7 del fútbol mexicano, Pumas derrotó 3-1 a León. La jornada 8 arranca el día de hoy con Necaxa enfrentando a Puebla. Atlante se mide a Pachuca y Tijuana se mide a Querétaro. Mañana destaca el clásico regio entre Rayados y Tigres y el clásico joven entre Cruz Azul y América. En el Mundial Femenil Sub-20 disputado en Polonia, la selección mexicana de fútbol cayó 3-2 con Argentina, resultado con el cual se despide del certamen. Informó José Luis Cuevas. 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
3: Estamos de vuelta con la información.

0: Bueno, yo conocí por el gobierno de Zacatecas, aunque el gobierno de Zacatecas dice que no la publicó, sí la hizo. Esta lista de periodistas incómodos, de madres buscadoras, de críticos, denuncia públicamente datos de coche, placas, domicilios, escuelas de los hijos, médicos. Estuve también en situación, reportes de salud personal. La lista tiene el membrete de Secretaría de Seguridad Pública del Gobierno de Zacatecas. Y ahí viene la información, les decía, diagnósticos clínicos, padecimiento de cada uno. Habla de un activista, dice, se señala un presunto padecimiento mental, ataques paranoicos, en mayúscula, cuidar. A un periodista dice que tiene cuadro depresivo bipolar. Se señala de presuntos padecimientos de salud mental que presentan algunos de ellos. El punto es que de nuestra compañera dice, Verónica, en fin, no voy a decir lo que dice, pero otro periodista crítico, cuadro depresivo bipolar. Y un activista dice, rescatista de perros, muy crítica al gobernador. Se presentan presuntos acuerdos con los señalados en donde se menciona si es que se le brindó algún apoyo al periodista, a la madre, a la buscadora. Y en el caso de Verónica Trujillo le dice, sin acuerdo, el gobierno no busca arreglarlo. Verónica, gran periodista, compañera nuestra, con todo nuestro apoyo y respaldo. Gracias por contestarme, Verónica. ¿Qué fue lo que pasó? Cuéntame.
1: Gracias, Joaquín. Buenas tardes. Gracias por permitirnos esta oportunidad de lo lamentable que estamos siendo ahora nosotros. Sujeto, digo, siempre el tema del periodismo ha sido incómodo porque la crítica es parte de nuestro trabajo. No estamos para aplaudir a nadie y menos cuando las cosas se hacen mal. A ver, quiero agarrar el inicio, el origen de estas listas, que además no niegan. Hoy dicen que no sale de con ellos, pero de que existen, existen. Y el propio secretario general de gobierno así lo confirma. El pasado 27 de agosto del 2024, tenían un evento en el Palacio de Convenciones que era el evento de la paz. Le habían solicitado del gobierno de David Monreal a todos sus trabajadores que fueran vestidos de blanco. Y en este escenario dar a conocer la estrategia precisamente que ese año llevaba ese lema, el año del paz. En el evento, cuando estaban ahí las autoridades en el presidium, irrumpe una madre que tenía meses buscando a su hijo y se le encontraba en la CEMEFO sin el registro. O sea, ella va y le dice, no, pues esto ya estaba aquí desde hace 8 meses. Ella llega hasta ese punto del escenario y tenemos el video, porque ahí está registrada la señora Virginia, a gritos y en reclamos le dice a David con palabras antisonantes y cómo no con esta desesperación de una madre buscadora, de una madre de lo que quieras, Joaquín, de lo que hoy se ha llenado Zacatecas. ¿Por qué? Para poder llegar a este punto. Es que, ¿de qué tamaño es generar entonces una lista de gente que busca una respuesta? No, antes que nosotros que cubrimos estas notas, es precisamente esta sociedad en la que vivimos. Es en la que no tienes derecho y entonces a partir de algo que se nos salió de las manos, porque imagínate la cara, fue una nota nacional o internacional. Era de quién la dejó pasar. Así pudo haber traído un arma y entonces también, pues, ¿quién cuida al gobernador? Después de este evento deciden crear estas listas y con foto y señales poner inconformes, conflictos sociales, conflictos políticos, ¿sí? Madres buscadoras, colectivos de... Y ahí es donde empieza esto. Nosotros no estábamos ahí hasta donde yo tengo conocimiento. Y te lo digo con esto porque la foto que aparece ahora sí en este quinto informe es de una denuncia donde yo voy a la fiscalía. Y entonces dices, ah, caray, ¿la actualizaron o por qué esta foto es de enero? Ahora bien, hay más compañeros míos. El compañero Luis, al que le referencian un tema clínico bipolar, ¿cómo no? Se metieron con su hijo. La Fuerza de Reacción Inmediata de Zacatecas, mejor conocida como FRIS, lo detuvo, lo golpeó. y él como yo, porque a mis hijas no las tocan. Bueno, a su hijo, por supuesto que no fue amable, porque tampoco fueron amables con ellos. Si eso determina que seas bipolar o que te pongas en esa acción o en esa reacción, es lógico, Joaquín. Pero aquí lo más importante y lo que yo he venido cuestionando, porque, a ver, espérate, el secretario general sale ayer y dice, le pedí al fiscal que comience una investigación de oficio. Espérame poquito. Tú como yo. Así entonces queda claro la parte de la autonomía de las instituciones. Usted también vaya y denuncie, secretario. Y también fórmese como lo hacemos horas y que le hagan un examen psicológico para ver usted también cómo está. Porque las denuncias son las que se supone que hoy faltan para que ellos puedan proceder. Al gobernador, cuando se le cuestiona, Joaquín, oiga, gobernador, ¿por qué los empresarios y la extorsión y por qué los colgaron del puente? Y él dice, no había antecedentes, no había una denuncia interpuesta. Bueno, entonces, ¿no va a proceder? Porque no es menor. Lo que acaban de hacer con nosotros es gravísimo. Se configuran muchos delitos. Además de exponer completamente, a ver, ¿por qué mi domicilio? ¿Por qué mis placas? ¿Por qué mi cuestión fiscal? O sea, ¿qué es lo que buscan? Además, si somos financiados o no, a ver, somos un medio de comunicación. Nosotros no estamos cometiendo un delito con informar que no les guste. Es distinto, pero vuelvo a lo mismo. No soy complacencia de un gobierno, ni del de ahora, ni de ninguno.
0: Ahora, dime, obviamente que no voy a mencionar, ni estoy al tanto, ni quiero que tú me digas, pero dice ahí, contigo no hay arreglo. Eso es un elogio, ¿no?
1: Pues muchísimas gracias, por supuesto, sí, porque entonces no estaríamos donde estamos. Si hubiera un arreglo, que además, ¿cómo defiendes lo indefendible? El periodismo real, el que se hace con convicción, es el que hacemos tú y yo todos los días. Este que no se trata de una cifra. Este es un Zacatecas en el que yo quiero vivir. Es uno en donde quieres hacer conciencia y que la gente tome mejores decisiones. No se trata de apoyos sociales. No se trata de una beca al periodista para que se calle. Por eso lo digo, a ver, no hay acuerdo conmigo, por supuesto que no. No hay manera de acordar conmigo, más allá de si me buscas. No puedo trabajar con un gobierno tan incapaz, tan indolente, tan ruin, que así como se atrevió hoy conmigo, si yo estuviera de su lado, no haría con otros. Y de verdad, esto no se lo pueden hacer a nadie.
0: Pues vamos a ver qué sigue para con esto. No se lo pueden hacer a nadie, pero ya lo hicieron.
1: Pero no se va a quedar así, Joaquín, porque si algo escalé es ya, y le agradezco muchísimo desde esta tribuna, artículo 19, ellos de inmediato tomaron comunicación conmigo, ya estamos actuando por la parte legal y por la parte que corresponde a ellos, y también le agradezco muchísimo, por supuesto, a ti, a tu equipo. El mayor blindaje es seguir trabajando, es demostrar que estamos aquí, porque ellos ya se van. Los gobiernos se terminan en 3 y 6 años. Yo tengo 20 años trabajando y 6 como independiente, y aquí voy a seguir.
0: Venga, aquí seguiremos. Gracias, Verónica, te mando un abrazo, y lo que sea, nos avisas.
1: Muchas gracias.
0: Buenas tardes. Y no estás sola, ¿sí? No estás sola. Después de los anuncios. La CIA desclasifica decenas de informes de inteligencia en los que advertía de Al Qaeda y Osama Bin Laden, como se está, vamos, ya es del conocimiento, pero ese celo entre agencias impidió que se sumaran, que se entrecruzaran todas las informaciones que, dicen los especialistas, hubieran podido impedir los atentados de las Torres Gemelas. Por eso luego se creó con el mismo gobierno presidente Bush hijo, esta agencia, el Homeland Security, y la agencia que agrupa a todas las agencias. ¿Para qué? Para que se acabaran los cuentos de esto es mío y esto es tuyo, esto es mío y no te lo doy. Aún así, todavía sigue habiendo reservas. Quiero decirle que el narcotraficante Héctor Luis Palma Salazar, uno de los más sangrientos, estuvo en Estados Unidos, fue deportado a México al terminar su condena. Aquí está en el altiplano y salió, lo dejaron salir porque para que le hicieran una revisión médica. Vamos, continuamos.
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0: Pues me da mucho gusto que hayas venido, Gael.
1: Mucho gusto, Gael. Estoy de estar aquí. Estoy muy orgulloso de que haya llegado hasta aquí y que esté frente a usted.
0: No, yo también contento que estés aquí, que te hayas recuperado. ¿Cuántos años tienes, Gael?
1: Pues actualmente tengo 14 años.
0: Hoy estás como enorme.
1: Sí, mido, ay, no me acuerdo, ya estoy a punto de llegar, creo que al 1.70 m.
0: No, hombre. A ver, Gael Alcocer, Noverón, ¿tú estuviste en qué CRIT?
1: En el Hospital Infantil de Oncología Teletón.
0: Ah, el de Oncología, el de Querétaro.
1: Sí, en el de Querétaro.
0: ¿Cuándo entraste ahí y por qué?
1: Entré en 2019 por un tumor en el riñón, cáncer, era cáncer. Por eso entré y pues gracias a Dios que estuve ahí, gracias a Dios que entré en el Teletón específicamente.
0: ¿Y cuánto tiempo estuviste ahí en tratamiento?
1: Estuve tratamiento de 2 años, como de 2 años y medio más o menos, 1 año y medio por ahí. Y pues me la pasé muy bien, aunque sea raro, estuvo muy bien gracias al Teletón.
0: Y lo más importante es que te curaste, que eso es milagroso.
1: Sí, ahorita estoy sano, estoy fuerte, hago deporte, tengo amigos, estudio y estoy muy, muy bien, estoy excelente actualmente gracias al hospitalito.
0: Pues porque tú me lo dices, si yo te veo nunca hubiera creído que hubieras tenido ese cáncer de riñón y tan joven, tan niño.
1: Sí, me dio a la edad de 7 años, estaba sí. Muy chiquito, no sabía muchas cosas que me estaban pasando, pero igual le eché muchas ganas y yo sonreía y pues era muy fuerte, la verdad, y sigo siendo muy fuerte.
0: ¿Y qué estudias?
1: Pues ahorita estoy en segundo de secundaria, acabo de entrar y pues me gustaría estudiar ya cuando sea más grande, actuación, me gustaría ser actor de doblaje.
0: Ah, de doblaje.
1: Sí, así series o cosas, me gustaría doblarlas al español.
0: Pues muy bien, Gael. Mire, usted puede adoptar, apadrinar o amadrinar a un niño como Gael o a una niña y le puede salvar la vida como se la salvaron a Gael. Este tratamiento, de acuerdo a las cuentas de Fernando Landeros, 2 años y medio en el Instituto de Oncología Teletón de Querétaro, que es extraordinario, yo lo conozco, hubiera llevado 2.5 millones de pesos. Pero obviamente la familia no los tenía.
1: Pues no, la verdad sí nos costó mucho, mucho pagarlo, por lo que tengo entendido. Pues yo no estaba tan al pendiente de eso, pero uy, sí fue un gasto. Estuvo bastante difícil, tanto para mis papás como para mí.
0: Pero ahí estaba el hospital del Teletón.
1: Sí, estoy muy agradecido con el Teletón, con Dios, con mis padres. La verdad es que todo fue se juntó para darme salud, para que ahorita mismo pueda estar aquí hablando enfrente de mucha gente y pues estar aquí presente, ¿no? Gracias al Teletón, gracias a mis papás, gracias a Dios, gracias a los doctores, al cirujano Iván, que fue el que me removió este cáncer que tanto me iba a impedir cumplir mis sueños. La verdad, estoy muy agradecido con él.
0: Me llama mucho la atención que me dices que fuiste feliz en el hospital, cuando pues, los hospitales, con todo respeto, no hacen felices a nadie. Bueno, a los que lo salvan después, pero a un niño, no veo cómo.
1: Pues sí, yo pienso de que los hospitales, bueno, cuando entré, de hecho, yo pensaba que los hospitales eran, pues sí, como tú lo mencionaste, que eran fríos, secos, siempre blancos y grises, y que pues era pura tristeza, ¿no? Pura desesperación, ansiedad, preocupación de ¿qué me va a pasar? ¿Voy a estar bien? ¿Voy a salir sano? Este hospital es confiable. Pero yo desde el primer paso que di en el Teletón, yo supe, este hospital es increíble, voy a salir vivo de aquí, voy a salir sano y voy a salir fuerte.
0: Pues me estás impresionando mucho, Gael, con qué facilidad te desenvuelves. En lugar de pensar en ser actor de doblaje, pues vente para acá, Gael.
1: Sí, me gusta, a mí me gusta mucho. A ver, yo desde chiquito me gusta mucho la atención, me gusta así mucho encariñar, que la gente se encariñe conmigo y sí, también puedo venir a la tele. De hecho, creo que va a salir una película, no sé cómo se llama, pero pues, sí, oh. O sea, he salido así y me gusta mucho estar aquí. Estoy muy, muy orgulloso de lo que he logrado, de que pasé de estar en una camilla en el hospital, todo así, no me puedo mover, todo demacrado. Y ahorita estoy aquí enfrente de mucha gente y yo sé, estoy seguro que voy a cumplir mis sueños y que voy a hacer todo lo que me proponga.
0: Al oírte no me queda duda que lo vas a lograr.
1: Muchas gracias.
0: Felicidades, Gael, a tus papás también.
1: Sí, sí, yo diría que de las cosas que más me ayudó a recuperarme, obviamente el Teletón, pero fue mi mamá, que está por ahí.
0: Como siempre,
1: que la amo
0: las
1: mucho.
0: Mamás.
1: Y pues gracias a ella, gracias a todo su amor, pues estoy aquí, porque yo siento que el cáncer se cura con amor y ustedes lo pueden darnos su amor a todos estos niños que están tan, tan mal, tan preocupados, y a todas las mamás, porque también ustedes no solo ayudan a que los niños se sientan mejor, ayudan a que las mamás sientan, mi hijo va a estar bien, está en un hospital bien, está en un hospital tan colorido, tan amable, donde te dan mucho amor los doctores, y pues por eso también me hace sentir bien de que hayan tantos padrinos, tantas madrinas, de que nos
0: bueno,
1: ayudan,
0: estamos,
1: ¿no?
0: Padrinos y madrinas. Te voy a decir una cosa, yo tuve cáncer de colon en 1993, y también mi mamá estuvo conmigo, y mírame.
1: Estamos aquí los dos.
0: Estamos
1: ¿sí? Vivos, somos reales. O sea.
0: Claro, no pueden con nosotros.
1: Sí, nadie puede.
0: Van a poder estos. No, hombre.
1: Si superamos el cáncer, ¿qué no podemos superar?
0: Pues a toda esta bola, ¿eh?
1: Hoy.
0: En fin, querido Gael, me emocionas. Gracias.
1: Sí, no, muchas
0: ojalá
1: gracias.
0: Ojalá usted también lo necesitamos de padrino y de madrina de niños como Gael.
1: Sí,
0: gracias.
1: Por favor, ayúdenos, apóyennos, porque pues piensan, ay, mira, ¿con esto qué voy a hacer? O sea, las medicinas salen carísimas, pero con solamente 11 pesos, no manches, se cambian muchas vidas. O sea, porque una playa se construye con cada granito, no solo un grano gigante, son cada granito de arena, se construye una isla entera. O sea, así que, por favor, de todo corazón, ayúdenos, de que más niños como yo puedan cumplir sus sueños, que puedan estar aquí hablando firmes y orgullosos de decir que somos supervivientes de cáncer. O sea, ayúdenos a que más niños puedan decir, estoy vivo y voy a lograr lo que me proponga.
0: Gael, y se te da bien el verbo, ¿eh?
1: Sí, sí, me gusta mucho hablar, expresarme.
0: Sí, ya lo vi, lo haces muy bien.
1: Muchas gracias.
0: Felicidades, Gael, lo necesitamos de padrino y madrina para niños y niños como Gael. Laura.
2: El general secretario de la Defensa, Ricardo Trevilla Trejo, confirma reunión con Estados Unidos para el tema de drones en la frontera. Detienen en Sonora a operador estadounidense del cártel de Sinaloa. El año pasado, 23 millones de personas fueron víctimas de algún delito, de acuerdo con el INEGI. La presidenta condena y reprueba la amenaza del senador morenista Luis Fernando Salazar contra Enrique Acevedo, al que le expresa su solidaridad. Dice que es exagerado el presupuesto que pide al INE de 47 mil millones de pesos y le

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10: Un sistema educativo en constante evolución que impulsa la educación de calidad para las y los jóvenes, quienes incluso reconocen la dedicación del profesorado nacional para apoyarles en la adquisición y mejora de sus habilidades, destacó la presidenta Claudia Sheinbaum.
11: La educación en México se está fortaleciendo. Ayer mencionaba un reconocimiento de características de la educación en México. Por ejemplo, de que las y los maestros se quedan más tiempo reconocido por los propios estudiantes ayudándoles en el aprendizaje. Bueno, esa es una característica excepcional de la educación en México.
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0: Bueno, pues ya que estamos en esto, hoy es viernes de lo que no nos enseñaron en la escuela, con el querido doctor José Antonio Lozano Díaz, presidente de la Junta de Gobierno de la Universidad Panamericana. Querido doctor, qué alegría verte.
1: Querido Joaquín, para mí, qué gusto estar aquí hoy en este viernes contigo y a oír a este joven, qué impresionante.
0: Es un niño.
1: Un niño. Y fíjate que me dejó muchas lecciones, y no es el tema que traigo hoy, pero sí me quedo pensando en cómo la mentalidad, el amor, la resiliencia son capaces de cambiar una existencia humana. Lo hemos hablado aquí en otras ocasiones, pero de esta entrevista que hiciste, para mí hay varias enseñanzas que ya traeremos, fíjate, en otro momento, porque creo que profundizar sobre eso vale mucho la pena, y más cuando lo ves encarnado en un niño que vivió lo que vivió.
0: Sí, además es el niño y la familia toda, ¿no?
1: Toda la familia, Joaquín. Quizás a veces las familias son las que se desgastan más. Y a veces los papás que estamos pensando en los hijos sufrimos más que los propios hijos que están enfermos.
0: Sin duda. Sí. Sin duda. Bueno, pues ¿qué no nos enseñaron en la escuela del...? A ver, doctor, yo esta sección tuya para mí es como... para mí la historia, ¿sí? Cada vez que aprendo más de historia me doy cuenta que sé menos de historia. Cada vez que te oigo lo que no nos enseñaron en la escuela, me doy cuenta de que nos dejaron diseñar un mundo de vida.
1: Mira, quizás aquí valga la pena recordar la frase socrática, ¿no? Sócrates decía, y el gran primer filósofo de Occidente, que solo sabía prácticamente que no sabía nada. O sea, que realmente es tanto lo que una vida humana, Joaquín, es tan corta una vida humana para tantas cosas que hay que saber. Tantas cosas que la vida todos los días te pone enfrente, tantos retos, que es complejo.

0: pero es verdad también, y por eso traemos esta sección al programa, que los sistemas educativos tiene tiempo que ya los hemos hecho que se queden cortos cara a los retos, a los desafíos que hoy tenemos. Hoy te traigo uno de esos. Hemos hablado ya en ocasiones, ahora que ha surgido todo el tema a nivel global de la prueba PISA, de cómo ha disminuido el coeficiente intelectual, en términos generales, de todo el mundo, pero principalmente de los niños y jóvenes. El razonamiento matemático, las capacidades para poder pensar y dialogar han caído por temas que tienen que ver con la cantidad de estímulos y de dopamina que frente a una pantalla hay, el escroleo, la manera en que existe la arquitectura de los algoritmos que a veces genera dependencia. Acabas de ver el asunto en Estados Unidos tan importante con Meta, ¿no? Sí. Que hubo una condena a Meta por
1: 18 mil millones de dólares, me parecen pocos, pero sí. Bueno, es una señal.
0: Por generar dependencia. Yo te voy a decir que uno de los, quizás de los algoritmos que a mí me consta que son más adictivos, mucho peor que Meta, es el del TikTok. En otra ocasión, si quieres,
1: hablaremos más de
0: ese tema.
1: O sea, lo más adictivo que es el TikTok, sí. Más que el algoritmo hasta ahora.
0: A ver, el algoritmo de TikTok está hecho para generar un escroleo prácticamente permanente, que no te puedas separar de la pantalla, ¿no? Y son videos cortitos, pero están pensados de tal manera que siempre estés esperando un pico de dopamina. O sea que, como cuando alguien que es dependiente de una droga o del alcohol está esperando poder tener el momento del placer que le genera esa adicción, lo mismo pasa con algunos videos, pero están predispuestos en una distancia en tiempo entre videos que permanece la atención del sujeto sin que se pueda despegar de la pantalla.
1: Y sin que uno se dé cuenta.
0: Claro.
1: Sobre todo los niños.
0: Fíjate, Joaquín, que hay una cosa impresionante. El algoritmo, hay estudios que con que tú más o menos subas cosas a las redes, ya con unas 15, 20 cosas, te puede conocer mejor el algoritmo de lo que te conoce un compañero de trabajo. Con unas cuantas más, el algoritmo te conoce mejor que tus amigos. Un poco más, inclusive, que tu cónyuge, y te conoce mejor que tú mismo. Tú mismo muchas veces tomas muchas decisiones que son subconscientes, que las tomas de manera automática, y que las hace sin darte cuenta los motivos profundos por lo que está haciendo. El algoritmo ya lo tiene medido y ya sabe cómo reacciones y sabe en qué momento reaccionas. O sea, que el algoritmo tiene un poder impresionante, y está además diseñado para que de manera automática te vaya conociendo por las decisiones que tomas, por las cosas que te gustan en las redes y demás. Entonces, sí tenemos un problema que además se ha... Y por eso es, lo hemos hablado aquí en el programa, el tema de las pantallas, ¿no? En los colegios.
1: Fíjate que, perdón, me te interrumpo. Estás diciendo, ahora que hablaste de la caída del IQ.
0: Sí.
1: ¿Sí? Perdóname, sí, es que se me disparó esto. Ahora sí. Que acaba de decir Juan Villoro que las pantallas han hecho más tonta a la gente.
0: Sí.
1: Es un modo de traducir lo que estás hablando tú. De la caída del IQ, del coeficiente intelectual.
0: Claro, Joaquín, es que además, además de todos estos temas profundos como la adicción de la que hemos hablado, también hemos dejado de ejercitar mucho pensamiento. El escroleo por sí mismo, a diferencia de una lectura de un libro, por ejemplo, en el cual tienes que dar un seguimiento por espacio largo de tiempo y tienes que tener la calma y la concentración para entender lo que estás leyendo, el escroleo no tiene un tema de concentración. El escroleo te va cambiando las cosas en un momento determinado y tú sigues sobre eso. Y no solamente es que te vaya cambiando, digamos, el foco de atención de manera muy rápida, sino que nunca le da tiempo de profundizar. Entonces la mente se desacostumbra a pensar. Yo a veces le digo a las personas, yo mismo, si a mí me preguntan el teléfono de mi mamá o de mi esposa, me lo sé de memoria, pero no me preguntes el de mis hijos, porque ya cuando mis hijos tuvieron celular, ya yo no marcaba el número, sino que lo tenía grabado. Hace años yo me acuerdo que para ir a una calle aquí en la Ciudad de México, me iba yo aprendiendo las calles. Hoy pones una aplicación, el Waze o el Google Maps o el que sea, y te va llevando sin
1: que... Y te va llevando por donde quiera.
0: Por donde quiera, y tú ya no te preocupas. Entonces nos volvimos más desubicados, olvidamos los teléfonos, porque estamos dejando de ejercitar ese pensamiento. Y eso yo creo que es mucho lo que coincide con Rudy Villoro, ¿no? Que tiene toda la razón. Estamos dejando de usar muchas capacidades intelectuales. Eso es una realidad.
1: Bueno, bien. Ahora sí, como dicen en la cámara, el tema. ¿Qué traías de lo que nos enseñaron en la escuela?
0: Pues fíjate, Joaquín, que más allá de la pregunta que estamos viendo ahora de qué eres capaz de pensar, qué eres capaz de saber, me llamó la atención, me encontré un dato de una escuela que está en Australia, Somerset College, y fíjate que plantean ellos su plan estratégico 2026-2030 y utilizan una expresión que a mí me pareció extraordinaria para el nuevo modelo educativo que quieren dar a los niños, y dicen que tiene que ser carácter y conciencia. Fíjate qué interesante tema. Dos asuntos que en la escuela nos dejaron de enseñar y que nos va a dar para otros programas, porque esto tiene para mucho: carácter y conciencia. Y fíjate que esto coincide con un documento que publicó la UNESCO sobre el marco de competencias sobre la inteligencia artificial para estudiantes, que son cuatro dimensiones. Desde luego, las técnicas y aplicaciones, el diseño de sistemas de inteligencia artificial, pero las otras dos, fíjate qué interesante, mentalidad centrada en el ser humano. Hay que formar a los jóvenes frente a la inteligencia artificial con la mentalidad centrada en el ser humano y la ética de la inteligencia artificial. Quizás estos son los dos temas que yo te diría centrales, que están vinculados con el carácter y con la conciencia. ¿Y por qué esto se vuelve tan importante el día de hoy? Porque saber no es lo mismo que saber vivir. Saber cosas no es saber vivir. Saber cosas no es saber para qué quiero esas cosas en mi vida. Y eso es lo que nos está fallando el día de hoy. Hoy estamos discutiendo, sí, es importante el razonamiento matemático, por supuesto que es fundamental. De hecho, el razonamiento matemático está pegado al nivel de IQ de las personas. El razonamiento matemático es absolutamente necesario para estudiar en la universidad o cualquier tipo de diálogo que tengamos. Pero el razonamiento matemático o lógico no es suficiente para explicar dónde quiero yo llevar mi vida, qué quiero hacer conmigo, qué es lo que me da felicidad. Y en ese sentido, me parece que hoy enseñar los temas que tienen que ver con la conciencia, que este es un primer punto. La conciencia no es lo que a mí me parece o lo que yo siento que es, sino que la conciencia debe de ser algo objetivo, porque el bien, el mal, las circunstancias son objetivas, y la conciencia se forma, Joaquín, y no la estamos formando. Estaba viendo una estadística que se acaba de presentar en el Reino Unido sobre en universitarios, y el dato es impresionante. El 94% de los estudiantes del Reino Unido declararon utilizar en sus trabajos de la universidad la inteligencia artificial. O sea, casi el 100%, el 94%.
1: O sea, ya no hay ningún ejercicio mental.
0: Prácticamente, Joaquín. Porque cuando tú ya tienes un trabajo totalmente hecho, aunque tú lo revises, gran parte del esfuerzo mental que tienes que hacer para ir a las fuentes, para generar el argumento y demás, ya no lo hiciste. Aunque al final del camino la inteligencia sea una herramienta, es una herramienta que nos está facilitando demasiado las cosas. Y entonces la gran pregunta ya no es si el alumno puede hacer en cosa de segundos, ya no de minutos, de segundos, un trabajo universitario, que muchas veces ni siquiera es capaz la universidad de saber si se hizo o no con inteligencia artificial. Y ese ya no es el problema. El tema es si ese alumno realmente está consciente de lo que está haciendo consigo mismo. Porque no solamente sacar una calificación en la universidad, es el daño que se está haciendo a sí mismo. Por eso, una de las cosas que a mí me recordó mucho es la famosa historia en los escritos de Platón de lo que llamaban el anillo de Giges, que es un anillo que contaba Platón en un poco mitológico, filosófico, que cuando le daban la vuelta te volvía invisible. Entonces, ¿cómo te comportas tú si nadie te está viendo? ¿Te comportarías igual que si estás enfrente del profesor? o tendrías la capacidad, esa es la prueba de fuego del carácter, tendrías la capacidad de comportarte de la misma manera que te comportarías si estuvieras enfrente de otra persona. Ese es el punto frente a la inteligencia artificial. El punto ya no es qué puedes hacer, sino si debes hacerlo o no, y qué haces contigo mismo si te equivocas y fácilmente engañas. Pero el primer engañado no es el profesor, eres tú mismo, porque no te has formado, porque no tienes capacidad de pensamiento. Entonces, una de las cosas que, y esta es una frase muy bonita de Martin Luther King, que hizo, fíjate, a los 18 años, antes de ser el personaje que era, publicó un artículo en la universidad que decía, se titulaba, Inteligencia más carácter, esa es la meta de la verdadera educación. Sin carácter, sin conciencia, no hay verdaderamente educación. Y porque a mayor poder, a mayor herramientas, a mayor información, tenemos mayor responsabilidad. Por eso, Joaquín, hoy quisiera dejar unos consejos para los colegios, para las familias, a las personas. La primera es preguntarnos, primero preguntar si algo lo podemos hacer, pero inmediatamente después de puedo hacerlo, la pregunta que nunca nos hacemos, ¿debo hacerlo o no? Algo tan importante, tan básico en la vida que las personas ya no nos preguntamos. Una segunda es entrenar decisiones pequeñas, ¿no? Decisiones de devolver una cosa que no me pertenece, hacer un esfuerzo por el otro. En esas pequeñas decisiones se va formando el carácter, porque el carácter, y así somos las personas, es una cosa que hago una vez pequeña, la repito, se convierte en un hábito. El hábito, Joaquín, se convierte en la persona misma. Fíjate tú, cuando una persona hace un acto justo, y otra vez uno justo, y uno justo, y se acostumbra a hacer actos justos, esa persona se vuelve una persona justa, nos transforma como personas lo que hacemos. La tercera es crear momentos sin vigilancia para los jóvenes. Fíjate qué arriesgado. Y ahora que tuvimos la crisis que vimos en la UNAM y que hemos visto en otras instituciones educativas, si nosotros le decimos a un joven, confío en ti, porque de todas maneras, aunque por más mecanismos de control que pongamos, es poner puertas en el desierto, y con la inteligencia artificial, con la capacidad que tienen los jóvenes de ir a las computadoras, pero más bien es decirle, confío en ti, tienes la dignidad, creo tanto en ti que sé que no lo vas a hacer. Y cuando uno confía demasiado en un joven, la respuesta es sorprendentemente positiva en muchos casos. El joven en el que se confía responde a la confianza. Un joven en el que le pones todos los medios de la sospecha porque sabes que puede copiar, porque sabes que puede hacer algo, pues inmediatamente lo estás incitando subconscientemente a que lo haga y lo estás considerando como sospechoso desde el principio. Y enseñar, Joaquín, los temas éticos, esta sería la cuarta, no solamente como diciendo esto es bueno, esto es malo, sino con dilemas reales. Si tú mejor amigo te está copiando, ¿tú qué harías? Si tú te enfrentas a esta situación, ¿qué harías? Y por último, preguntar no solo qué hiciste, sino, y esto es lo más importante a cualquier persona, ¿quién te estás haciendo? No solo si lo hiciste bien o mal, sino tú, ¿quién te estás haciendo como persona? Esas cinco preguntas me parece que ayudan mucho como consejo para estos dos temas, que son conciencia y carácter, de los que tendremos que seguir hablando los viernes, Joaquín.
1: Por supuesto que sí. Gracias, querido doctor.
0: Gracias, querido Joaquín.
1: Buen fin de semana, el doctor José Antonio Lozano Díez, presidente de la Junta de Gobierno de la Universidad Panamericana y del IPADE. Después de los anuncios, balconean a un mando de la Secretaría de Seguridad Pública del Estado de México hasta el tronco, ¿sí? ¿Empiestado en dónde? En las instalaciones de seguridad y en horas de trabajo. Salud, dice. Continuamos.
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0: Bueno, pues el miércoles por la tarde, al atardecer del miércoles, me informaba usted en mis redes que había muerto nuestro querido amigo y compañero de tantos años, Oscar Mario Beteta. Y este es un recuerdo para ti, Mario, Oscar Mario.
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2: Le ganaba el día al sol, así todos los días, de lunes a viernes, Oscar Mario Beteta comenzaba la jornada. Fue uno de los periodistas que se volvió referente en la Radio de México, con trabajo, disciplina, porque vaya que se necesita, aderezada de mucho amor al oficio. Visionario, siempre, mente ágil, análisis claro, retos muchos y diarios para hacer de un noticiero donde las finanzas, la economía fueran el eje de su programa, que inició un 4 de julio de 1993, cuando muy pocos hablaban de esos temas, algo que en él era natural y se notaba como lo disfrutaba. Oscar Mario Beteta tuvo un gran equipo que se volvió familia, periodistas, analistas, asistentes, ingenieros y el staff a los que Mario también formó y que hoy lloran su partida. No solo te daban Radio Fórmula el panorama de los números en México y el mundo, también ponía sobre la mesa la política, lo que fuera noticia.
3: El análisis de la vida pública y a sus personajes. En 30 años, México, como el resto del mundo, ha evolucionado para bien y para mal en prácticamente todos los rubros.
2: Siempre generoso, dio espacio a mentes brillantes como él para colaborar. Y así, él, un hombre de números, llevaba su propia numeralia. 4 horas y media, de 5:30 a 10 de la mañana. Casi 8,000 programas por 3 décadas en Grupo Fórmula lo ubicó entre los 3 programas más escuchados. Las acciones de Oscar Mario en el mercado de valores de las audiencias siempre fueron a la alza, siempre con ganancias. Fueron miles los que diariamente invertían su tiempo en los tiempos de la radio. El economista con maestría en finanzas por la Universidad de Exeter tuvo una trayectoria con gran reconocimiento. 3 veces Premio Nacional de Periodismo, Premio Nacional de Economía, Calendario de Oro a Mejor Conductor de Noticias, por su programa En los tiempos de la radio y mucho más.
3: Las crisis se repiten, las tragedias y los éxitos siguen alimentando la historia y a las historias de los hombres, las mujeres, las empresas y los gobiernos alrededor del planeta. Y aquí, en este espacio de Grupo Fórmula, hemos sido testigos de muchas de ellas.
2: A la partida de Oscar Mario Beteta se vio en quien lo conoció lo que él sembró por años, con muestras de cariño, recuerdos y anécdotas. Sí, Oscar Mario, te llevas contigo buenos números que se traducen en un gran reconocimiento a lo que fuiste, un maestro del micrófono. Como dice Joaquín, te vamos a extrañar, y mucho.
4: Gracias, gracias mil, por tantas emotivas muestras de apoyo y afecto que he recibido en los últimos días. A ti, otra vez, gracias mil, y hasta muy pronto.
5: Gracias por haber estado con nosotros.
2: Musicalización, ingeniero Víctor Malpica. Realización, Miguel Ángel Sánchez Telles. En Grupo Fórmula, yo soy Laura Pérez Cisneros.
0: Oscar Mario Beteta. Bueno, el Canaero, que es la Cámara Nacional de la Aviación, de la Industria Aérea, dice que hay riesgos para la aviación mexicana por el recorte a esta Agencia Aérea Nacional, porque además es por el tema de la seguridad aérea, Cámara Nacional de Transporte, la Canaero. Pero ¿sabe por qué? Porque además todavía está pendiente la negociación del Tratado Bilateral Aéreo con México-Estados Unidos, que está en revisión. Nada más nos falta que otra vez nos vuelvan a bajar de categoría con el impacto que esto representa para la aviación, para la economía y para el país. Yo no sé dónde tenía la cabeza la Secretaría de Comunicaciones, Infraestructura y Transportes cuando acepta o propone este recorte a justamente la Agencia Nacional. Te escucho, Jenny Valencia.
6: Comentarte, Joaquín, que la Cámara Nacional de Aerotransportes y la Asociación de Transporte Aéreo Internacional advierten sobre riesgos para la aviación mexicana por esta reducción de prácticamente el 73% al presupuesto de la Agencia Federal de Aviación Civil que propuso el gobierno federal en el paquete económico 2027. Manifestaron que esta situación, Joaquín, debilitará a la institución responsable de garantizar la seguridad operacional, la supervisión técnica y el cumplimiento de los estándares internacionales. Reconocieron que existe una gran preocupación sobre la capacidad institucional y financiera del regulador, así como las graves consecuencias que esta decisión podría tener sobre el sector, de tal forma que tanto la CANAERE como este organismo conocido como la Asociación de Transporte Aéreo Internacional hacen un respetuoso llamado, Joaquín, tanto a la Secretaría de Hacienda como a la Cámara de Diputados para reconsiderar esta medida con una visión integral que asegure los recursos necesarios para que la Agencia Federal de Aviación Civil pueda cumplir plenamente con sus obligaciones, responsabilidades en beneficio de la industria aérea nacional, que con este recorte al presupuesto podría tener graves consecuencias y estaría en riesgo. Es la información, Joaquín, aquí la alerta que hace este organismo relacionado con el sector aéreo en nuestro país.
0: Gracias, gracias, Jenny Valencia. A ver cómo pueden, ojalá los diputados le puedan revisar y ajustar esto. Es que preguntaba yo, Rubén Cortés, dice, ahí está sentado. Entonces yo me voy a levantar para ir allá, no. Sí, y hacer la entrevista.
7: Acuérdate.
0: Es aquí, Rubéncito. Es
7: acuérdate que yo
0: mira, acuérdate, Rubéncito, que como dejaste de venir alguna temporada, las entrevistas son aquí.
7: Ya vengo a verte. Acuérdate que yo fui criado en un sistema dictatorial, disciplinado. Y así voy a hacer. Yo tengo que estar sentado y esperando que mi jefe.
0: No, yo soy tu jefe, soy tu amigo. Además, tienes que estar sentado aquí. A ver, venga. Como dicen en la cámara, al tema.
7: En los toros,
0: cuando dicen que un torero se distrae, le gritan: ¡Al toro! ¡Al toro, Rubéncito!
7: Qué profunda, humana, la crónica de Laura ahora de Oscar Mario. Y yo venía a hablar de otro tema político, pero sí no puedo dejar de que sigamos hablando de Oscar Mario. Beteta representa una generación en México, una generación de periodistas que a la edad murió Oscar Mario con 70 años. Es una edad en la que la mayoría de las profesiones y de las personas piensan jubilarse. En retirarse. Y en México en particular, esa generación de periodistas, de la cual yo estoy autorizado a decirlo, porque tengo derechos de amor sobre ti, tú eres personaje cimero, creo que eres el periodista total.
0: Yo tengo más años.
7: Bueno, no tienen que ver los años.
0: Fíjate, yo esta mañana publiqué una columna de Milenio que se llamó La Muerte Ronda. Y hablaba de 5 amigos relacionados con el periodismo muertos en los últimos 5 días. Hablé de Ángel Álvaro Peña, el Yaqui, queridísimo. Siempre creí que era inmortal. Hablé de Manolito Compeán. Hablé de Mauro Jiménez Lascano. Hablé de Chucho Gallegos. Y de Oscar Mario Beteta. En 5 días, 5 de mi generación.
7: Y trabajando. Y hablabas tú de los años. No. Miguel Ángel pintó la Capilla Sixtina a los 88. Murió a los 89. No terminó de pintarla. En una etapa, en una época donde la gente moría a los 50.
0: Y a los 40.
7: El talento no tiene edad. Raymond Radiguet escribió Con el Diablo en el Cuerpo con 18 años. Lo que no tiene edad es la interesa, las ganas de trabajar. Y es, reitero, este asunto de esta generación de periodistas que agrego yo ahora a Pablo Iriar, Raimundo Riva Palacio, Francisco Garfias, son los que me vienen a la mente ahora rápido.
0: Jorge Fernández
7: Menéndez, no exactamente periodista, pero sí conductor de periodistas, Carlos Salomón,
0: Ciro Gómez Leiva.
7: Y tienen eso en común, es una generación que sigue trabajando y sigue siendo la mejor. El problema ha sido, siempre politizo los asuntos, que el régimen actual ha querido competir con esos periodistas, se la pasa criticándolos, dedica mañaneras enteras antes y ahora a criticarlos. El problema es que no ha encontrado...
0: Es muy diferente.
7: Sí, es suave, ahora es soft. Antes era agresivo el tema, era agresivo,
0: cotidiano,
7: condolo.
0: Sí.
7: Ahora no.
0: Ahora, hoy la defensa, la presidenta, por ejemplo, el apoyo que le expresó Enrique Acevedo ante la estúpida y gravísima advertencia del crimen organizado que hizo este senador de Morena, que es un panista disfrazado de morenista, Fernando Salazar, de vamos tras de ti.
7: No lo hubiera hecho López Obrador, en honor a la verdad. No. Creo que lo que pasa en la mañanera es que va gente a decirlo.
0: O sea, hoy la presidenta lo dijo de ella,
7: motu propio. Sí.
0: No al responder una
7: a
0: pregunta.
7: Favor de la presidenta diría que mucha gente va a decirlo, como el vicealcalde. Se sigue diciendo, no ha acabado, pero antes era condolo. Y no han encontrado una generación de periodistas que sea capaz de ganarle en talento a esa generación, que es la que sigue mandando.
0: Más que en talento, en esfuerzo.
7: Bueno, creo que va un poco de la mano. El doctor Lozano hablaba hace un rato de la baja de coeficiente intelectual, que es la capacidad de adquirir conocimientos y la capacidad de razonar, que hay en todo el mundo. Es cierto que la hay en todo el mundo. Pero en México en particular, viene en declive hace muchos años. La CENTE tomó la dirección del sur de la educación en México, en los estados más pobres, en el año 79. No ha impartido un curso completo Joaquín Lacente desde el año 79. Y después en el 89 lo agarra el Bester Gordillo. O sea, politizó tanto el sindicato que hizo un partido. Enrique Peña viene, hace una reforma educativa que por primera vez evalúa a los maestros, por primera vez pone reglas precisas y claras, y López Obrador la tumba. Y hace que los maestros no se evalúen. Y ahora vuelvo a defender a la presidenta. La presidenta quiere que se evalúen los maestros y los maestros hoy están en Oaxaca. En el informe de la presidenta están saltando ya están afuera haciendo problemas. Creo que está atrapado el asunto del talento, está atrapado en que no nos quieren enseñar. Sí, es cierto que están las máquinas y las computadoras y todo, pero tú decías ahorita que escribías en el coche, ¿eh?
0: Bueno, ¿y dónde sigue estando?
7: Claro, como es, como se puede, ¿no? Esta anécdota que a ti te gusta de los caballos, Sabater la cuenta que un tipo está viendo la carrera y se cae en la pista. Entonces el amigo le dice, oye, ¿qué hiciste? Y dice, lo que pude, llegué quinto. Entonces tú escribes, uno escribe como puede, ¿no? Pero reiteraría eso, el tema, la crónica de Laura me consternó, me emocionó. Y hacerle el honor a Oscar Mario Beteta, recordarlo, y recordar a esta generación de periodistas en México, que sigue siendo la mejor, y me gustaría formar parte de ella. Pues, aquí estoy contigo, ¿no?
0: Pues agrégate los años. Gracias, Rubén. Rubén Cortés. Gracias, con su canela fina. Después de los anuncios, Emanuel, ¿sí? Y el Radiotón. Vamos, acuérdense que necesitamos todavía padrinos y madrinas para este niño extraordinario, como el gran Gael que estuvo hace un momento donde está sentado tú. Continuamos.
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3: Fuerzas federales detuvieron en Sonora a Janet N., ciudadana estadounidense, identificada como operadora logística para el trasiego de armamento de una facción del cártel de Sinaloa. Se le aseguraron más de 5.400 cartuchos y un vehículo. La presidenta Claudia Sheinbaum expresó su solidaridad con el periodista Enrique Acevedo y condenó las expresiones del senador de Morena, Luis Fernando Salazar, en contra del comunicador. Exhortó a todos los servidores públicos a no utilizar, dijo, palabras como amenaza. El secretario de Seguridad y Protección Ciudadana, Omar García Harfuch, informó que continúan las investigaciones sobre el hospital clandestino del cártel Jalisco Nueva Generación desmantelado en Tecalitlán, Jalisco. Informó Amy Arriaga. 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
4: Estamos de vuelta con la información.

0: Bueno, pues un personaje del Teletón, siempre ha sido un querido amigo, que yo lo considero parte de la familia desde hace muchos años, de los tiempos de su de mi mamá, de su papá, de toda tu familia, querido Emanuel. Qué alegría que estemos, aunque sea a distancia, siempre estamos cerca. ¿Cómo estás, querido Bola?
1: Muy bien, muy bien. ¿Tú cómo estás, querido Joaquín?
0: Pues ahí te veo a todo dar, con la Virgen, con tus discos de oro. Hoy estás mamey, ¿eh? Ahora que te veo de t-shirt, de camiseta.
1: Es que aquí en este estudio donde estás hace un calor que no te imaginas. Me tuve que quitar la chamarra que traía porque estamos como en la playa pero sin mar, o en el desierto pero sin carpas ni camellos. Es un calor aquí que no te imaginas.
0: Sí, pero cuando hemos estado en Acapulco llevas manga larga y nunca te había visto así. Y si haces algo, ¿no?
1: No, pues no me hago nada, hago ejercicio.
0: Eso, de eso hablo. ¿De qué crees que voy a estar hablando? Digo, sí. Oye, ¿cómo ves este radiotón?
1: Me encanta.
0: Teletón, me encanta. En fórmula.
1: Me encanta. Siempre Radio Fórmula tiene algo que ofrecernos a todos, ¿no? A la gente, a México, al público, a los corazones. Y en este momento, pues, con este teletón, este radiotón, que en este año pues van a tratar de conseguir 100 nuevos padrinos, ¿no? Que sí. Se hace increíble y ojalá se logre.
0: Pues ojalá, porque yo lo recibí hace un rato como en 50 y voy a ver qué. Oye, ¿cómo estás? Cuéntame.
1: Muy bien, llegando de Monterrey, tuvimos show ayer y con muchas ganas de seguir haciendo cosas y con mucha ilusión de este año. Con este movimiento que hace Teletón, que hace el Chovy, con este esfuerzo increíble, maravilloso para el bien de muchas familias y de los niños y de la familia en sí, no de toda la familia, porque la familia sufre el dolor, sufre la enfermedad, acompaña en la enfermedad y a veces se sienten solos, ¿no? Pero a través de este proyecto increíble que empezó, híjole, con un sueño chiquitito. Y que de pronto tenemos este monstruo gigantesco de hospitales, de teletones, de crits. Qué maravilla y qué bien por México y qué bien por estas familias. Entonces te da ilusión poder ayudar, poder participar, estar en ese momento con la gente que lo necesita. Y te toca el corazón de una manera muy profunda, porque cuando tú estás en el dolor, lejano al dolor, y escuchas del dolor, el dolor pasa como el aire, ¿no? Pasa como que no lo sientes, no lo percibes, pero cuando te involucras y te metes, el dolor golpea el corazón, sensibiliza y te hace trabajar por los demás.
0: Así es, el dolor te duele.
1: Sí, te duele.
0: El dolor cuando lo tienes cerca de alguien que amas, el dolor te duele.
1: Sí.
0: Y te duele más. Te duele mucho más todavía que al que de verdad le duele. Y yo creo que, bueno, estábamos hablando de algo personal, pero esto del dolor, esto del teletón es algo extraordinario, porque repito, no solo es el niño o la niña, no solo es quien sufre, sino es la familia. Que sufre más, que padece más, que preocupa más, que se desgasta más. Y que cuando llega lo económico, en la mayoría de las familias se convierte en un gasto catastrófico.
1: Sí.
0: Entonces sí. Esto es fundamental en el Teletón. Querido Manuel, y yo te abrazo con él. Pues con el cariño de siempre, carajo.
1: Gracias, Joaquín, yo también a ti. Te abrazo con todo el cariño, con todos los años de amistad que van formando una montaña de sentimientos, de pláticas, de conocimiento, de aprendizaje, ¿no? Aprendizaje, sobre todo de nosotros hacia ti, porque de ti aprendemos mucho.
0: No. Yo te aprendo, Manuel, te aprendo de tu fe, de tu generosidad, de tu disciplina, de tu carácter, de tu rol de... Tú sí eres un jefe de familia. Sí. De una familia grande, además. Porque cuando estuvimos en el auditorio que me hizo... Me pidieron favor de... Me distinguieron con que presentara a Emanuel. Hablé, obviamente, de Mercedes, de tus tres hijos. Y dije, no menciono los nietos porque tengo el tiempo muy corto, ¿sí? Porque son muy prolíficos. Pero, en fin... Querido Emanuel, gracias, te abrazamos con cariño, aquí está el Chovy y nos vemos pronto.
1: Te mando un abrazo muy fuerte a Chovy, le mando todo mi cariño, todo mi respeto por este trabajo, por ese corazón increíble que ha hecho que un proyecto nacido de un corazón entre en muchísimos corazones mexicanos, entre en el conocimiento, en el sentimiento, en la compañía del dolor y en el ayudarse unos a otros. Te mando un abrazo muy muy fuerte con todo el cariño.
0: Yo también les saludos a todos, sobre en especial a Mercedes. Gracias, Emanuel.
2: Sí. Chovy. Darle las gracias a Emanuel, no puedo más que darle las gracias porque ha estado en todos los teletones, Joaquín. Va a estar en este teletón porque está muy cerca de la causa, porque es un hombre de Dios, es un hombre de fe y siempre tiene algo bueno que decir. Te comento algo que no he dicho. A raíz de lo que pasó en Venezuela, la gente de Venevisión nos pidió que les ayudáramos a organizar un teletón. Y el primero que se apuntó fue Manuel.
0: Como siempre.
2: Y eso se lo agradezco bien. En el alma.
0: ¿Cómo vamos con hoy?
2: Vamos bien. Bueno, íbamos hasta antes de que entrara aquí al estudio con 92. No. 92 padrinos y madrinas. La meta son 100. Yo le invito a la gente a que este viernes sea un viernes diferente, Joaquín.
0: Sí.
2: Que sea un viernes en donde puedo hacer una diferencia, donde puedo cambiar una vida, donde puedo dormir satisfecho, donde puedo eliminar la angustia de esa mamá que quizás hace media hora le dijeron que su hijo tiene autismo.
0: Bien, miren, empezamos a la una con ¿cuántos? Con 54. Van 92. Necesitamos 8 padrinos y madrinas para llegar a la meta de los 100. Necesitamos su generosidad, necesitamos su ayuda, necesitamos su apoyo. Sin ustedes no podemos. A ver, hay un nuevo dato. 106, ya lo hicimos.
2: Mi querido Joaquín, siempre juntos y siempre agradecido contigo.
0: Yo estuve desde el primer teletón.
2: Yo lo sé.
0: De acuerdo, bueno.
2: Maravilloso, sí. Gracias a todo el público.
0: Que ya cámbiame ese, sí.
2: Ese es el bueno.
0: No, hombre, muchas gracias a usted, a su generosidad.
2: Bendito Dios. Muchas gracias. Gracias a Jaime Azcárraga, a sí. Camila, a todo el grupo Fórmula, a ti, a Azucena, a Daniel, a Maxim, Butzay, que con tanta generosidad nos abrieron sus espacios.
0: Deje el gráfico, por favor. Ahí
2: sí,
0: está.
2: Claro, ese es el bueno.
0: Ese es el bueno.
2: Ahí está.
0: 08, 11, 20, 54, 106.
2: Bendito Dios.
0: ¿Se pudo, mi Chovy, una vez más?
2: Se pudo, una vez más.
0: Digo, aquí no bailamos nadie, pero sí se pudo.
2: Es que eso del baile a mí en lo personal no se me da.
0: Gracias, querido Chovy. Felicidades.
2: Gracias, querido Gracias. Joaquín.
0: ¿Don Pepe da? No. Bueno, pues. Gracias, Chovy, por haber venido.
2: Al contrario.
0: Pepe, discúlpame, pero ahora el... Teletón, sí, nos vemos el lunes. Y pues yo estoy muy contento, muy satisfecho. Sí,
2: precioso resultado. Y es la primera vez que lo hacemos.
0: Sí.
2: Aquí.
0: Bueno, pues nos vemos el año que viene.
2: Venga, que bueno, así sea.
0: Gracias. Y ya me voy, pues. Entonces, muy contento, muy feliz. Yo soy Joaquín López Dóriga y como siempre le agradezco a usted que me escriba, que me llame. Pero sobre todo y en especial le agradezco, usted lo sabe y además lo sabe muy bien, que me escuche. Y ahora que me vea y que me siga en las redes. Gracias pues por eso, buenas tardes, los dejo con... Y nos vemos sábado y domingo a las 3 de la tarde y lo alcanzamos. Hoy es viernes, que tenga un gran fin de semana. Que la pase muy bien. Gracias, Chovy. Felicidades.
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Hola, hola, ¿qué tal? ¿Cómo están? Muy buenas tardes. Subimos el volumen a la energía aquí en esta tarde para dar las noticias más importantes de Querétaro, de lo que se ha generado en los últimos minutos y en las últimas horas aquí en el lugar donde usted vive, donde la noticia más nos importa. ¿Cómo están? ¿Cómo la pasan en este día? Regresó el calor, regresó el calor. ¡Qué calor, qué calor! ¡Qué calor en la ciudad! ¡Qué calor, qué calor! 27, 28 grados, por allá hemos andado, ¿eh? Otra vez regresó el calor en la ciudad. Bueno, pues estamos listos para llevarle a usted toda la información de lo que se ha generado en los últimos minutos y en las últimas horas. Hay noticias importantes, así es de que, pues quédese con nosotros durante estas dos horas, porque afortunadamente todos los días tenemos este espacio para informarle, para que usted pueda tener de primera mano la noticia investigada por este equipo profesional de reporteros de Grupo Fórmula. ¿Qué le parece a usted? ¿Qué le parece a usted? Bueno, pues estamos listos. Gracias por a todas las personas que nos contactan a través de las redes sociales. Mis redes sociales, a ver, en este momento les voy a pedir que me sigan en Instagram. Edgar Martín Oficial. Edgar Martín Oficial en Instagram. Ahí me pueden seguir. Edgar Martín 888 en TikTok. Ahí me pueden seguir también. Y en el Twitter o X. Arroba Edgar MR. Así estamos. Oye, ¿qué onda con lo de Carin León? Que todo el mundo anda enojado con Carin León. A ver, al ratito ponemos una rolita de Carin León para que nos podamos enojar junto con toda la gente a la que los dejó plantados en Las Vegas. Pues mira, la verdad lo voy a decir con un gran respeto. No sé qué es lo que sucedió, pero sí suena todo mal. Todo mal lo que pasó con Carin León allá en Las Vegas. En una residencia que tiene, así se le llama, a una serie de conciertos en una misma ciudad, ¿no? En una residencia, pues no sé, si yo creo que debe ser superando los tres, cuatro conciertos, ¿no? Ya es una residencia, no sé a partir de qué número de concierto ya le llaman residencia, ¿no? Ahí estuvieron los Backstreet Boys hace poquito, y ahora Carin León, el primer mexicano en poder presentarse en la esfera de Las Vegas, Nevada. Un escenario impresionante, impactante, y le faltó el respeto, Carin León, a ese recinto, y le faltó el respeto a la gente que lo quería ver el día de ayer. Y la verdad, les voy a decir una cosa, ya escuché las disculpas de Carin León en un video, a ver si al ratito lo checamos también el video, en este caso aquí el audio, pero no sé qué piensa el señor Carin León. La primera impresión que me da es que él quiere que lo vean físicamente, ¿no? En el video, para que vean que no está ni con drogas, ni con alcohol, ni perdido. Eso sí, se ve en el video bien, creo que se ve bien en el video. Pero bueno, en el momento que grabó ya el video, ¿verdad? En el momento que grabó el video, no sabemos por qué la irresponsabilidad de no presentarse en un escenario, y más en un escenario donde tiene un compromiso como de, ¿qué serán? 4, 6, 8, 10 conciertos, 8, 10 conciertos, ¿no? 8, 10 conciertos. Creo que estaba en Hermosillo, si no mal recuerdo, estaba en Hermosillo, no sé qué pasó, pero dice que el avión en el que se iba a regresar tuvo un problema en los frenos o algo así, entonces no se podía regresar en el avión. Hasta ahí yo creo que lo hubiera dejado. Yo no sé quién asesora a Carin León. Si fue verdad, pues hasta ahí lo hubiera dejado. Si fue mentira, también hasta ahí lo hubiera dejado. Porque después es donde ya viene las dudas que a nosotros nos dice, pues, ¿qué onda? O sea, ¿en serio?
Y luego dice que mandó pedir otro avión. En esa parte que dice que mandó pedir otro avión, dice que el avión, el segundo avión, ya que pidió un avión distinto, tampoco servía algo de ese avión.

él pues tiene fama de tener problemas con las drogas. Bueno, ni siquiera problemas, más bien se lleva muy bien con ellas. De tener problemas con las drogas, el alcohol y los excesos, ¿no? Carin León. Y bueno, pues hay quien dice que ese señor Carin León, pues a lo mejor le pasó algo relacionado con las drogas y el alcohol, que no lo hayan dejado estar listo para ir a Las Vegas. Bueno, ¿cuál será la realidad? No sé, pero sí hay que decirle al señor León, Carin León, que la gente que va a Las Vegas, no solamente está perdiendo el costo del boleto, que ya es caro, ¿eh? Había boletos de 8, 10 mil o más, 12 mil pesos por boleto. Vamos a ponerle 10 mil. Vamos a ponerle 10 mil pesos para poder entrar por persona a la esfera. Vamos a ponerle 8 mil. Vamos a ponerle 8 mil. 8 mil, porque ahí sí. Ahí, ahora sí no me voy a bajar de 8 mil porque son los precios que sí son más lógicos ahí en la esfera de Las Vegas. 8 mil, si vas con tu pareja son 16 mil pesos, ¿ok? Entonces gastaste 16 mil pesos, gastaste unos 15 mil pesos, ¿no? De avión, puede ser, 15 mil pesos de avión, ahí ya van, ¿qué quedamos? Ahí ya van 30 mil pesos de hotel, dependiendo los días que te quedes, pues a lo mejor ahí vamos en 30 mil. Pues yo creo que unos 15 mil pesos de hotel. 15 mil pesos de hotel, ahí vamos en 45. Comidas, pues échale unos 10 mil más, 15 mil más, no sé. Ya vamos como en 60. Ya vamos como en 60 mil pesos. Vamos a redondearlo en 70 mil pesos. Para una pareja que fueron a ver a Carin León a Las Vegas desde algún punto del país, porque a Carin León no lo vas a ver a Las Vegas, difícilmente habrá gente que vive en Las Vegas que va a ver a Carin León a Las Vegas, ¿no? A lo mejor sí, pero se me hace que es la menor cantidad. Yo creo que la mayor cantidad es personas que van de otras partes lejos. Entonces, vamos a ponerle 60 mil pesos. 60, 70 mil pesos. 60 mil pesos para ver a Carin León. 50, ya sí es muy barato, y ya sí. Ya si buscas un hotel así todavía mucho más barato, 50 mil pesos. No se vale, ¿no? Ya lo que valió menos es el boleto, ¿no? Y luego la burla, que la verdad es que se arriesgan mucho al haber dicho. Al encender a la gente diciéndole que, pero que no se preocupen porque su boleto va a servir para el concierto de Carin León el 15 de septiembre de 2027. Imagínense nada más que burla del señor Carin León, pero bueno, eso lo vamos a platicar ahorita de entrada porque pues es una de las notas del día. Pausa y regresamos.

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0: Bueno, son las 3 de la tarde con 16 minutos, 3 de la tarde con 16. La presidenta de México, Claudia Sheinbaum, visitará Querétaro el próximo 18 de septiembre, es decir, el próximo viernes de hoy en ocho. Viene Claudia Sheinbaum a Querétaro. No va a realizar la mañanera aquí. No, porque a veces sí se piensa que va a ser ahí la mañanera, pero no. No habrá mañanera con Claudia Sheinbaum en Querétaro, pero sí estará de visita el próximo 18 de septiembre. Le digo, cae en viernes.
1: La presidenta de México, Claudia Sheinbaum, visitará Querétaro el próximo 18 de septiembre, aunque no realizará su conferencia matutina desde la entidad, informó el gobernador Mauricio Curi. El mandatario estatal señaló que todavía se realizan ajustes en la logística de la visita y evitó adelantar la sede del evento hasta contar con la información oficial. Asimismo, indicó que aún se define cómo se desarrollará su participación y si sostendrá una reunión previa con la presidenta durante su estancia en Querétaro.
2: Tengo entendido, bueno, todo es que es el día 18, que no tiene que ir la mañanera y están viendo los ajustes.
1: Al ser cuestionado sobre si acompañará a la presidenta durante el acto público, ante la posibilidad de que gobernadores de oposición no permanezcan en los eventos para evitar abucheos, Curi González respondió que abordará el tema directamente con la mandataria federal. El gobernador añadió que los detalles sobre lugar, horario y actividades contempladas serán informados una vez que concluya la organización de la agenda presidencial. Para Radio Fórmula Querétaro, Alan Contreras.

0: Bueno, pues ahí está la visita. Fíjate que yo lo comentaba y lo reitero, Claudia Sheinbaum, yo creo que estoy seguro, más bien yo estoy seguro, que le deja más tranquila venir a Querétaro que ir a Guerrero o ir a Morelos, donde está Morena, donde gobierna Morena. Zacatecas, yo creo que sí, yo creo que estoy seguro, ¿verdad? En Sinaloa, imagínate, yo estoy Sinaloa, sí, Michoacán. A ver, la neta, incluso los que le van al Morena, ¿creen que esté más tranquila Claudia Sheinbaum de venir a Querétaro o a Guerrero? ¿Creen que Claudia Sheinbaum esté más tranquila de venir a Querétaro o a Sinaloa? ¿Creen que Claudia Sheinbaum esté más tranquila de venir a Querétaro o a Michoacán? Ustedes díganme, la neta, ¿creen que esté más tranquila de venir a Querétaro o a Morelos? Bueno, pues la presidenta de México este próximo 18 de septiembre. Y el gobernador Mauricio Curi informó que su administración cuenta con un documento formal de gobierno federal en el que se establece el 30 de septiembre como fecha de conclusión del frente de obra que afecta la circulación sobre la carretera 57 en dirección hacia la ciudad de Querétaro.
1: El gobernador Mauricio Curi González informó que su administración cuenta con un documento formal del gobierno federal en el que se establece el 30 de septiembre como fecha de conclusión del frente de obra que afecta la circulación sobre la carretera 57 en dirección hacia la ciudad de Querétaro. El mandatario reconoció las complicaciones que enfrentan habitantes de El Marqués, quienes han reportado traslados superiores a una hora debido al congestionamiento en la autopista y las vialidades utilizadas como alternativas.
2: Ayer me aventé 1 hora 40 minutos. Esa zona entrando por el Marqués, o sea, se ha tomado como parte de la carretera 57 y ha lastimado mucho las calles de los ciudadanos. Tienen razón, estamos platicando con la Secretaría de Infraestructura para que nos puedan ayudar. Y lo más importante es que ellos nos dicen, hay un escrito, hemos entendido que termina el día 30 de septiembre. Espero que así sea y eso ya va a ayudar mucho.
1: También admitió que el tránsito desviado ha afectado las calles de diferentes colonias del municipio y señaló que el gobierno estatal mantiene comunicación con la Secretaría de Infraestructura, Comunicaciones y Transportes para buscar soluciones. El gobernador expresó su expectativa de que la fecha indicada en el escrito federal sea respetada, pues la conclusión de estos trabajos permitiría mejorar de manera importante la circulación en la zona. Respecto a otras vialidades ubicadas en sectores como Los Héroes y El Mirador, explicó que el estado o el municipio podrán intervenir una vez que terminen los trabajos relacionados con el Tren México-Querétaro. Mientras continúan las obras, el municipio de El Marqués mantiene un operativo vial con apoyo de la Agencia de Movilidad del Estado de Querétaro. Para Radio Fórmula Querétaro, Alan Contreras.

0: Bueno, oigan, ya que hay defensor de la humanidad en Morena, ¿o cómo se llama? ¿Defensor de la humanidad? ¿Cómo le ponen? Defensor de la humanidad, ¿o cómo es? Algo así. Defensor de la humanidad. La pregunta es la primera vez, que habrá candidato de Morena y venga Claudia Sheinbaum. Le dará su bendición, le dará su apapacho a Santiago Nieto, Claudia Sheinbaum, este viernes 18. Esa es un arma de doble filo, ¿eh? Si le da la bendición, pues bien, bien para Santiago, se debe de sentir tranquilo. Tampoco es que, pero ¿cuál bendición? Pues es que la bendición, pues ¿cuál? Pero si no, eso sí le afectaría demasiado a Santiago Nieto, ¿eh?, en su lucha por avanzar para el 2027. Si él no aparece en, pues ¿qué será? Yo creo que hasta debe de aparecer en el escenario de Claudia Sheinbaum, o ahí sentado al lado de ella, o, pues yo creo que sí. Yo creo que le dé la bendición es tenerlo sentado al lado de ella y que ahí le diga unas palabras de él y un rollo así. Eso es lo que le sirve a Santiago Nieto. Si no se da eso, sí sería un golpe duro para el aspirante a la candidatura, que algunos ya dicen que es el candidato de Morena al gobierno de Querétaro. Si no le da la bendición públicamente, será un golpe fuerte, ¿eh? Porque esos mensajes dejan huella a quienes quieren ser, ¿no? Y si llega, ¿a dónde? Si llega Astudillo, ¿a dónde? ¿Al evento? ¿Y que le dé la bendición a Astudillo? Ándale. Oye, yo lo que no me acordaba es que bueno, al ratito les platico ese chisme, nomás acuérdenme que Santiago Nieto quiso meter al bote al dirigente hoy del Partido Verde, y hoy quiere Santiago Nieto que lo ayude a ser gobernador, pero lo quería meter al botellón, ¿te acuerdas? Arturo Escobar, hoy dirigente nacional del Partido Verde. Y hoy necesita de él para su proyecto. Vamos a ver qué pasa.
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0: Bueno, pues ahí están los Jaguares, Caifanes, o como se llamen. Al día de hoy ya se llaman Caifanes, ¿ah? ¿Eh? Al día de hoy ya se llaman Caifanes. Caifanes, Jaguares y Caifanes otra vez. Bueno, pues son jefes de la música. 3:33 p.m. Vamos a seguir con la información, vamos a seguir dándole a usted las noticias más importantes de Querétaro. Bueno, mire, déjeme decirle a usted que la Secretaría de Educación en el estado autorizó una tolerancia de 30 minutos en el horario de entrada y solicitó a 8 instituciones educativas del Marqués implementar temporalmente horarios escalonados de ingreso y salida ante el congestionamiento provocado por las obras federales en la carretera 57. Ahí está, tolerancia de 30 minutos y horarios escalonados, una estrategia de El Marqués.
1: La Secretaría de Educación autorizó una tolerancia de 30 minutos en el horario de entrada y solicitó a 8 instituciones educativas de El Marqués implementar temporalmente horarios escalonados de ingreso y salida ante el congestionamiento provocado por las obras federales en la carretera 57 a través de una circular. La Dirección de Educación Estatal explicó que las complicaciones viales podrían afectar los traslados de estudiantes, docentes y familias, así como ocasionar retardos que repercutan en el aprovechamiento académico. Por ello, la dependencia pidió a los representantes y propietarios de los planteles permitir que sus comunidades educativas lleguen hasta 30 minutos después del horario habitual sin afectaciones académicas. Además, solicitó establecer horarios diferenciados de entrada y salida para cada nivel educativo, con el objetivo de facilitar la movilidad y reducir la concentración de vehículos en las inmediaciones de la zona de obras. La medida aplica en las siguientes instituciones: el Centro Educativo Olincali, nivel preescolar, el Colegio Celse, preescolar, primaria y secundaria, el Instituto Plancarte, El Marqués, preescolar, primaria y secundaria, Colegio Bretón, preescolar, primaria y secundaria, el Colegio Spin Woods, preescolar y primaria, y Nova School El Marqués, preescolar, primaria, secundaria y preparatoria, así como la Universidad Mondragón México y la Universidad Cuauhtémoc con sede en Constituyentes. La Secretaría de Educación precisó que la tolerancia y los horarios escalonados son medidas preventivas y temporales, por lo que permanecerán vigentes mientras continúen las obras federales. Cuando concluyan los trabajos y mejoren las condiciones de circulación, los planteles retomarán sus horarios habituales, lo cual será comunicado oportunamente, señaló el director de Educación Estatal, Juan Francisco Ledesma Mere. A Radio Fórmula Querétaro, Alan Contreras.

0: Bueno, son las... ¿Qué hora es? 3:36, 3:36. Vamos a seguir con la información, vamos a seguir con las noticias más importantes de Querétaro. Fíjese que el presidente municipal, Felifer Macías, informó que esta semana, o a más tardar la próxima, iniciará la obra de infraestructura pluvial en la lateral de la carretera 57, a la altura del Panteón Municipal, en sentido hacia Ciudad de México. Ahí estará la obra, repito, ¿cuál? De infraestructura pluvial. Todas las obras que se están haciendo, pues, bueno, algunas obras que se están haciendo son para mitigar las afectaciones de las fuertes lluvias que caen en Querétaro, que pues cada vez caen, pues peor la cosa, ¿verdad? Pues hay que adaptarse a los tiempos de cómo nos trata ahora la madre naturaleza.
1: El presidente municipal de Querétaro, Felipe Fernando Macías Olvera, informó que esta semana, o más tardar la próxima, iniciará la obra de infraestructura pluvial en la lateral de la carretera 57, a la altura del Panteón Municipal en el sentido hacia la Ciudad de México. Indicó que se trata de un tramo que constantemente registra acumulación de agua al grado de volverse intransitable, requiriendo abanderamiento. Aunque el arranque está previsto para los próximos días, aún está pendiente, dijo, confirmar el monto de la inversión y el tiempo exacto de ejecución, información que, dijo, proporcionará en días próximos la Secretaría de Obras Públicas Municipales. Indicó que los trabajos deberán concluir antes de la próxima temporada de lluvias y la intervención forma parte de una estrategia más amplia de inversión en infraestructura pluvial, con trabajos que también incluirán en Santa María Magdalena y calles del Centro Histórico.
2: Vamos a arrancar una obra municipal en la lateral de la 57, en la lateral que está más o menos a la altura de, pues, del Panteón, el Panteón Municipal, obviamente en el sentido de la Ciudad de México. Es este tramo que de a tiro por viaje se inunda y de hecho se tiene que abanderar, que se vuelve ya intransitable. Vamos a entrar ya con esta obra en estos mismos días, que va a ser una obra que ya va a generar que pues esta vialidad quede totalmente liberada ya para el futuro, para cualquier temporada de lluvias, algo que se había pedido. Y es así como estamos entrando como nunca antes en infraestructura pluvial, en este tema que tanto nos exige la gente.
1: Para Radio Fórmula Querétaro, Víctor González.

0: Bueno, son las 3 de la tarde con 39 minutos, 3 de la tarde con 39. Pues ahí está, todas, pues qué bueno que se estén haciendo obras para el tema de las lluvias. Querétaro, pues es problemático ya de por sí con el tema de las lluvias. Luego que tiramos basura, se tapan las coladeras, se tapan los drenes, que hasta colchones avientan ahí, salas, y todo el rollo, y pues se tapa todo, y ahorita con las lluvias, pues sí vienen las afectaciones, ¿no? Es un todo, y todos debemos de poner de nuestra parte. Y bueno, pues déjeme decirle a usted que, hablando de obras de infraestructura pluvial, se ha permitido reducir las afectaciones durante la temporada de lluvias de 2026 con algunas obras de las que ya se han hecho, porque la cantidad del agua registrada es similar a la del año pasado, cuando se presentaron impactos mayores. ¿Se acuerdan que estuvo más cañón la vez pasada, el año pasado? Llovió igual, o ahorita está lloviendo hasta más fuerte, y las afectaciones han disminuido por algunas obras que se están haciendo para mitigar las afectaciones de las lluvias.
1: El presidente municipal de Querétaro, Felipe Fernando Macías Olvera, destacó que las acciones de prevención y de infraestructura pluvial desarrolladas en la ciudad han permitido reducir las afectaciones durante la temporada de lluvias de este año, pese a que la cantidad de agua registrada es similar a la del año pasado, cuando se presentaron impactos mayores. En el marco de los resultados de su segundo informe de gobierno, el alcalde señaló que el municipio mantiene labores permanentes de desasolve en alcantarillas y torrenteras, además de la atención de puntos susceptibles a encharcamientos. Adicionalmente, como parte de estas acciones, dijo que el dren Peñuelas cuenta actualmente con 4 veces más capacidad de recepción de agua, lo que ha contribuido, dijo, a mejorar riesgos en la zona y evitar afectaciones mayores hacia otros puntos de la ciudad. El alcalde explicó que también se han realizado obras de infraestructura pluvial en distintas zonas de la capital, entre ellas los bordos Cuates 1 y 2, trabajos en San Perito Peñuelas, portales de San Miguel y Villa de Santiago, además de una inversión de 50 millones de pesos en Santa María Magdalena. Ante el pronóstico de lluvias durante el resto de septiembre, se señaló que se mantiene vigilancia permanente las 24 horas del día con personal, maquinaria y bombas de succión disponibles para atender los reportes ciudadanos. Para Radio Fórmula Querétaro, Víctor González.
2: Continuamos a

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9: La Fiscalía General de la República informó que el exsecretario de la Marina, José Rafael Ojeda, continúa sin ubicación oficial confirmada. Esto luego de que no lograran localizarlo para la entrega de un citatorio judicial relacionado con el caso Manuel y Fernando Farías Laguna. Un juez federal otorgó suspensión definitiva contra la vinculación a proceso que se le dictó al empresario José María de la Peña Ramos, quien es acusado por el delito de delincuencia organizada ligado al exgobernador de Baja California, Ernesto N. La Secretaría de Seguridad de la Ciudad de México informó que a partir de hoy y hasta el próximo 19 de septiembre se implementará el programa Conduce sin Alcohol en las 16 alcaldías las 24 horas del día debido a los festejos patrios. Informó Itzel Vanegas. 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

Bueno, si vieran cantar a un rockero de esos rockeros, rockerones, pero de esos rockerones, acabo de ver así uno, pero de esos rockerones cantando esta rolita bien romántico. Pues a uno, no voy a decir cuál. No se vaya a enojar Pepe Gómez. Mejor no voy a decir. 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

0: Bueno, vamos a seguir con las noticias. 3:48 3:48. Y mire, fue el día del tasador. El día del tasador. La labor que desempeñan las y los tasadores del estado y del municipio de Querétaro se conmemoró, se festejó en la celebración este 10 de septiembre. Ahí destacaron que su trabajo contribuye a brindar certeza jurídica y, además de certeza jurídica, protección, ¿no? Es importantísima su participación en la vida de la ciudadanía porque protege al patrimonio de las familias queretanas. Víctor González estuvo ahí presente. El alcalde Felifer Macías reconoció esta labor desempeñada.
1: El presidente municipal de Querétaro, Felipe Fernando Macías Olvera, reconoció la labor que desempeñan las y los tasadores en el estado y en el municipio de Querétaro. Esto en el marco de la conmemoración del Día del Tasador, que se celebra este 10 de septiembre, destacando que su trabajo contribuye a brindar certeza jurídica y protección al patrimonio de las familias queretanas. El alcalde informó que durante su administración se ha mantenido el orden en el patrimonio de las familias y que en el marco de su segundo informe cobra relevancia la labor de las y los tasadores, así como la coordinación entre los gobiernos estatal y municipal para hacer de Querétaro una entidad que marca diferencia respecto al resto del país. Por ello exhortó a preservar estas condiciones favorables para construir un mejor futuro. Para Radio Fórmula Querétaro, Víctor González.

0: Bueno, pues ahí está esta labor, no sé si muy conocida por la ciudadanía, pero pues qué bueno que sí se le dé foro, porque el brindar certeza jurídica y protección a los patrimonios de las familias queretanas es importantísimo. Y es ahora su día, el día del tasador, este 10 de septiembre. Y mire, la Agencia de Movilidad en el Estado de Querétaro entregó nuevas unidades para fortalecer el transporte público de Querétaro. El director de la misma agencia, la famosa AMEC, Gerardo Cuanalo, anunció que 24 nuevos autobuses Mercedes-Benz, ándale, puro Mercedes, 24 nuevos autobuses Mercedes-Benz se incorporan a Querétaro. Se incorporan 24 nuevos camiones y hay humildemente de Mercedes-Benz. Entonces, bueno, pues ahí está, se van a incorporar a algunas rutas a partir de mañana 12 de septiembre. A ver a quién les toca el remojo, a ver a quién les toca estrenar los 24 camiones que claro que van a ayudar, ¿no? Que claro que van a ayudar a llevar a más gente a su destino. Vamos con la información de Alan Contreras.
1: Resultado de las acciones para cambiar la movilidad de Querétaro y contar con un sistema de transporte público acorde a las actuales necesidades de las y los queretanos, hoy el estado es una historia de éxito en la materia, afirmaron autoridades encabezadas por el gobernador Mauricio Curi en la ceremonia que significó la entrega de los primeros 38 títulos a concesionarios de Crotaxis, de 711 previstos en la convocatoria para este 2026, así como el arranque de operaciones de 24 unidades de la ruta C52 Crobús con internet gratuito y aire acondicionado. Durante el acto celebrado en el patio de maniobras del Centro de Capacitación de la Agencia de Movilidad del Estado de Querétaro, donde se congregaron las y los beneficiarios del programa social Crotaxi, impulsado por el gobierno estatal para renovar el parque vehicular y fortalecer el servicio de transporte público individual en la entidad, el mandatario reconoció la labor de las y los taxistas, con trayectorias desde 20 a 58 años de servicio por su dedicación y compromiso con la movilidad de la entidad. Por su parte, el director general de la Agencia de Movilidad, Gerardo Cuanalo Santos, informó que con este evento arranca la segunda etapa de otorgamiento de concesiones nuevas que se abre a favor de Crotaxi.
2: Que por supuesto va a la baja. Historias de éxito de los adultos mayores, porque hoy tenemos autobuses accesibles para ellos, con espacios preferenciales, un programa de atención especializado para los adultos mayores, y eso se convierte para ellos en libertad y mejor calidad de vida. Historias para nuevas comunidades que antes no tenían el servicio de transporte público, como Santa Rosa Jauri, que tenían un sistema totalmente diferente y hoy cambia. Comunidades también de Huimilpan, de Pedro Escobedo, que ha cambiado realmente la cara. Y eso se ha convertido en cada historia de éxito de todas estas personas.
1: En ese tenor y en continuidad a la evolución de la movilidad en el estado, el titular de la agencia comunicó el lanzamiento de la segunda etapa de unidades nuevas Mercedes-Benz y que este sábado 12 de septiembre entran en servicio las primeras 24 de la ruta C52 Crobús con internet gratuito, aire acondicionado, autobuses de accesibilidad para adultos mayores, entre otras cosas. Para Radio Fórmula Querétaro, Alan Contreras.

0: Oiga, fíjese que sigue en Querétaro el Cirque du Soleil. Cirque du Soleil está en Querétaro, ahí en el autódromo. Y me dicen que todavía no diga cómo, pero voy a regalar boletos para el Cirque du Soleil, que está en el autódromo. Yo ya fui a verlo y la verdad es que está de impresión, está de impacto, de los espectáculos más importantes del mundo, de las compañías más importantes del mundo en su género, en Querétaro. Entonces quédense pendientes porque al ratito voy a regalar boletos para el Cirque du Soleil, que está aquí en Querétaro. ¿Les parece bien? Bueno, quédense pendientes porque si ganan, no saben qué noche van a vivir. Inolvidable noche van a vivir ahí en el autódromo de Querétaro. En esta temporada, que es raro que esté en Querétaro un evento tan mundial como es este Cirque du Soleil. Así es que quédense bien pendientes porque en un momento más vamos a regalar boletos. Son las 3 de la tarde con 56 minutos. Tiempo de ir a una pausa comercial y regresamos para seguirle dando más noticias aquí en el 88.7 Grupo Fórmula.
1: Continuamos a

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0: Bueno. Ya me deprimió Alfredo Martínez con esa rolita. Bien deprimido. Pero bueno, son las 4 de la tarde con 2 minutos. 4 de la tarde con 2. Fíjate que me dicen que la ruta C-52 va a ser una de las reforzadas con los nuevos camiones que compró el gobierno del estado a través de la Agencia de Movilidad en el estado de Querétaro, la ruta C-52. ¿Cuál es la ruta C-52 de Querétaro? ¿Tú sabes cuál es? Ah, ni sabes, Pepe Gómez. Paseos de San Miguel, La Arca, Loma Bonita, Satélite, El Rocío, Plaza Patio, El Tintero, El Cerrito, Carrillo Puerto, Plaza del Parque, Peñuelas, todos, ¿eh? ¿A dónde más? ¿Para allá? ¿Para qué, Peñuelas, San Pedrito, Villas de Santiago, pues es grandote el mundo. El recorrido es muy grande y mucha gente la que necesita ir a los rumbos. ¿En el Tepe también? Bueno, pues déjenme decirles entonces a la gente de Paseos de San Miguel, Eduardo Loarca, Loma Bonita, Satélite, El Rocío, Plaza Patio, El Tintero, Felipe. Plaza Patio es donde está Absel Rocío, a un ladito del Rocío. Carrillo Puerto, Alcanfores, El Cerrito, Plaza del Parque, Peñuelas, San Pedrito, Peñuelas, Villas de Santiago. Oye, pues ya de entrada todas esas, más Plaza del Parque que une a muchísima gente que viene aquí de diferentes partes. Bueno, pues entonces les anuncio que a esa ruta le van a meter 24 camiones más. Está buena, ¿no, Pepe Gómez? 24 camiones. A ver, déjeme confirmarlo nada más si todos se van a ir para allá. Sí. Pues entonces, les confirmo que los 24 camiones nuevos que llegan mañana, no, que ya llegaron hoy, pero que ya mañana empiezan, todos se van a la ruta C-52, que es una zona de miles y miles de personas que utilizan el transporte público. Y el gobierno del estado analiza un proyecto hidráulico para reducir las inundaciones recurrentes sobre Paseo 5 de Febrero frente a las instalaciones de Tremec. Esto lo informó el gobernador Mauricio Curi González.
1: El gobierno del estado analiza un proyecto hidráulico para reducir las inundaciones recurrentes sobre Paseo 5 de Febrero frente a las instalaciones de Tremec, informó el gobernador Mauricio Curi. El mandatario explicó que la propuesta contempla conducir el agua hacia un terreno cercano a la antigua planta de Michelin, donde se construiría un bordo receptor para captar los escurrimientos y evitar su concentración sobre la vialidad.
2: Hay un proyecto, pues se tiene que usar propiedad privada, el proyecto que se tiene para poder quitarlo, que sería aquí una zona de Michelin que nos puedan ayudar para poder mandar para allá el agua y ser un receptor, un bordo receptor de agua.
1: Para desarrollar la obra será necesario intervenir una propiedad privada, por lo que el secretario de Desarrollo Sustentable, Marco del Prete III, mantiene conversaciones con representantes de la empresa. Curi indicó que existen posibilidades de alcanzar un acuerdo. Aunque parte de la infraestructura se encuentra en una zona de competencia federal, el gobernador reconoció que el estado tendría que participar en la ejecución del proyecto. Sin embargo, aclaró que actualmente la administración estatal no cuenta con la propiedad ni con los recursos necesarios, por lo que la intervención podría quedar pendiente para el siguiente.

0: Bueno, ay, ay, ay, ¿qué hora es? ¿Qué hora es? Son las 4:08 p.m. Entonces, se analiza un proyecto hidráulico ahí frente a las instalaciones de Tremec. Pues sí, es que no está fácil enfrentar a la esa madre, naturaleza. No, pues no es sencillo, y se deben de implementar herramientas, implementar más herramientas para poder enfrentar a la madre naturaleza y a nosotros los ciudadanos que tiramos la basura, ¿no? Para que se inunde, como que luego no creemos que eso sí inunda a Querétaro, el taponamiento de las de los drenes y de las alcantarillas y de todo lo que tiene que ver con el sistema de donde por donde se debería ir el agua, ¿no? Pero tiene una super lógica, ¿no? Que con todo el basurero los tapemos y luego nos quejamos además, ¿no? Bueno, ¿qué hora es? Son las 4:09 p.m. Y mire, fíjese que el presidente municipal de Corregidora, Chepe Guerrero, está invitando a las familias a disfrutar de las fiestas patrias. Ya pusieron adornos, ya pusieron luces allá en las avenidas, en las plazas municipales, además de que va a haber eventos artísticos en Corregidora. Así que, pues, usted puede checar la cartelera de los eventos artísticos ahí en las redes sociales de el municipio de Corregidora.
1: El gobierno municipal de Corregidora, encabezado por el alcalde Chepe Guerrero, invita a las familias y visitantes a disfrutar de las fiestas patrias Corregidora 2026, que se contemplan una serie de actividades gratuitas que reunirán música, tradiciones, folclore y actividades cívicas en la cabecera municipal. Las celebraciones comenzarán el próximo sábado 12 de septiembre en el jardín principal de El Pueblito con la presentación del ballet folclórico Alitzel a las 18 horas. Posteriormente se llevará a cabo la coronación de la reina de las fiestas patrias Corregidora 2026 y al finalizar se presentará el grupo musical Los Núñez. El 15 de septiembre, a partir de las 19 horas, se realizarán diversas presentaciones culturales y musicales en el jardín principal del pueblito. A las 22:30 horas tendrá lugar la guardia de honor por parte de las autoridades municipales en la Plaza Hidalgo para posteriormente trasladarse a la antigua presidencia municipal, donde se llevará a cabo la ceremonia por el 216 aniversario del Grito de Independencia. Encabezada por el presidente municipal Chepe Guerrero, al finalizar se realizará la verbena popular acompañada de fuegos artificiales y de la presentación del grupo musical Los Ángeles Negros. En tanto, el 16 de septiembre, a partir de las 19:30 horas, se llevará a cabo una presentación musical y verbena popular con la participación de Sonido Disidente, Imperio Chávez y Cumbia Kings. Para disfrutar el mes patrio, la Secretaría de Servicios Públicos y la Secretaría de Administración Municipal colocaron más de 100 adornos y 700 series de luces en las principales avenidas, plazas y edificios públicos de Corregidora, así como en los accesos de algunas comunidades. Las celebraciones estarán resguardadas por un operativo interinstitucional a cargo de las Secretarías Municipales de Seguridad Pública, Movilidad, Servicios Públicos y Gobierno a través de la Dirección de Protección Civil, con el objetivo de propiciar un ambiente festivo y familiar. Para mayor información se puede consultar el programa oficial en las redes sociales del municipio de Corregidora. Informó para Radio Fórmula Querétaro, Alfredo Martínez.

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0: Bueno, son las 4 de la tarde con 18 minutos. A ver, ahí va el regalo. Ahí va el regalo para... No, todavía ni escriban ni llamen hasta que diga yo la pregunta, por favor. Porque sí, es necesario que se sepan la respuesta. No pueden ganar así nada más si no es con la respuesta, ¿sale? Con la respuesta correcta a la pregunta que ahí viene. Tiene que ver con el Cirque du Soleil, que está aquí en Querétaro. La pregunta es, para que gane una persona y se lleve a alguien invitado, para que se vayan dos personas, la pregunta es, ¿están listos? ¿Están listos? ¿Están listos? ¿Están listos? ¿Están listos? ¿Están listos? Bueno, pues ahí está, tiene que ver con el Cirque du Soleil. A ver, ahí va, ahí les va, ahí les va. Ahí les va. Ahí les va. Ahí les va la pregunta. Ahí les va la pregunta. ¿Cuál será? ¿De dónde es la empresa del Cirque du Soleil? Ahí está. Bueno, pues ahí está. Ahí está. A ver. Rápido. Bueno, pues ahí está. Déjeme decirle a usted que la primer persona que... A ver, déjeme preguntarle su nombre porque no me puso su nombre. Contestó correctamente. Ay, ay, ay, estoy marcando, no. Este es su nombre, a ver. Es su nombre. A ver si me puede poner... A ver aquí, tu nombre, ¿cuál es? Canadá, de ahí es el Cirque du Soleil. Nomás que no me pone su nombre. A ver, tu nombre, ¿cuál es? Ahí está, Jessica Cervantes, Canadá. Y a ver, déjame ver si varios más también. Canadá, sí, otros Canadá. Dice, yo contesté de inmediato. A ver, déjame ver tu hora. Pues sí, contestó. Ay, un poquito antes. Te ganaron. Ándale, híjole, mano. Dice, yo también contesté de inmediato. Pues sí, sí contestaron muchos de inmediato. Pero el primero que entró es el ganador. Órale. Híjole, estuvieron bien cerquita varios. A ver qué me dicen. Yo contesté rápido. Quebec, Canadá. A ver qué me dicen aquí. Dicen, yo también contesté rápido. Sí, pues sí contestaron rápido. Pero sí... El ganador. Ah, no, es ganadora. Ganadora de boletos para el Cirque du Soleil. Aquí está. Saludos a Jessica. Y que lo disfrute, ¿no? A ver, Alfredo Martínez. Ahí te va. Ten, para ver si te puedes poner en contacto con la ganadora. Aquí está, mira, esta es la ganadora. Y le digas que, bueno, se pongan de acuerdo para que le puedas dar sus boletos a Alfredo Martínez. Pues qué suerte, poder ir al Cirque du Soleil. Bueno, son las 4 de la tarde con 23 minutos, 4 de la tarde con 23. Fíjese que un grupo de 13 jóvenes, impulsados por la Secretaría de la Juventud del Estado de Querétaro, participaron en el programa de intercambio binacional Uruguay-México, donde fortalecieron conocimientos y herramientas para promover el cuidado comunitario y, además, la salud mental. Trabajando ahí, la Secretaría de la Juventud.
1: El grupo de 13 jóvenes de Querétaro seleccionados por la Secretaría de la Juventud concluyó su participación en el programa de intercambio binacional Uruguay-México que se realizó en Montevideo y Canalones, donde fortalecieron conocimientos y herramientas para promover el cuidado comunitario y la salud mental. La iniciativa se realizó en el marco del Fondo Conjunto de Cooperación México-Uruguay y permitió generar espacios de formación, intercambio de experiencias, participación juvenil y diálogo sobre políticas públicas dirigida a las nuevas generaciones. Dentro de la agenda de trabajo sostuvieron un encuentro con el director nacional de Desarrollo Social, Nicolás Laza, con quien se compartieron experiencias y se destacó la importancia de sumar esfuerzos entre México y Uruguay para impulsar acciones en favor de la juventud de ambos países. Como parte de este intercambio, la delegación queretana visitó el Instituto Nacional de Inclusión Social Adolescente, donde se compartieron experiencias y buenos resultados de Querétaro en el trabajo con jóvenes del sistema penal juvenil, particularmente mediante talleres creativos y acciones de atención a la salud mental. Este encuentro permitió conocer las estrategias implementadas en Uruguay y fortalecer el intercambio de buenas prácticas para continuar construyendo modelos de atención que respondan a las necesidades de adolescentes y jóvenes en situación de vulnerabilidad. Asimismo, las y los jóvenes participaron en el lanzamiento de la campaña de Bien Público, Compartir nos Cuida, del Instituto Nacional de la Juventud de Uruguay, orientada a promover el bienestar emocional y fortalecer las redes comunitarias como parte de este intercambio. Ahora jóvenes uruguayos visitarán Querétaro para conocer las acciones que realiza la dependencia estatal, informó para Radio Fórmula Querétaro Alfredo Martínez.

0: Bueno, son las 4 de la tarde con 26 minutos, 4 de la tarde con 26. Y mire, familiares y amigos del joven José Carlos Patiño García, quien fuera quitado de la vida el pasado 5 de septiembre en la colonia Benito Juárez del municipio de Corregidora, se manifestaron bloqueando la circulación vehicular en la carretera de Cuota a Celaya.
1: Familiares y amigos del joven José Carlos Patiño García Quitos, de 34 años de edad, quien fue asesinado el pasado 5 de septiembre en la colonia Benito Juárez del municipio de Corregidora, se manifestaron bloqueando la circulación vehicular en la carretera libre a Celaya. Esto debido a que comentaron llevan más de 6 días esperando a que la Fiscalía General del Estado actúe para capturar a 4 presuntos responsables de haberlo asesinado, cuando se encontraba comprando en una tienda con su familia y fue acuchillado por una persona que se encontraba bajo el influjo de sustancias embriagantes. Ante esta situación y ante el grito de justicia, vecinos de la colonia Benito Juárez y de La Negreta bloquearon la circulación vehicular en el carril con dirección hacia la capital queretana, a la altura de la desviación hacia La Negreta.
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0: No, ahora sí me trae bien deprimido Alfredo Martínez. Pura depresión en sus canciones de hoy. Así que mejor vamos a dar las noticias porque quiere que nos deprimamos todos. Quiere que nos deprimamos todos. Bueno, vamos a seguir con la información. Vamos a seguir con la información. Déjeme decirle a usted que en más noticias, en más información, aquí en Radio Fórmula, en el 88.7 de FM, déjeme decirle que la Fiscalía General del Estado de Querétaro, ejecutó 12 órdenes de cateo de manera simultánea en los municipios de Huimilpan, Cadereyta de Montes y Querétaro, que derivaron en la detención de 8 personas y el aseguramiento de diversos indicios relacionados con las investigaciones en curso. Mire, 12 órdenes de cateo en 3 municipios del estado de Querétaro.
1: La Fiscalía General del Estado de Querétaro ejecutó 12 órdenes de cateo de manera simultánea en los municipios de Huimilpan, Cadereyta de Montes y Querétaro, que derivaron en la detención de 8 personas y el aseguramiento de diversos indicios relacionados con las investigaciones en curso. Las diligencias fueron encabezadas por personal ministerial y elementos de la Policía de Investigación del Delito, con el apoyo de la Policía Estatal, como parte de las acciones coordinadas para el desarrollo de las investigaciones. En el municipio de Huimilpan se realizaron 8 intervenciones en las comunidades del Vejil, Carranza, Papátaro, La Purísima y Lagunilla, así como un inmueble conocido como La Haciendita. Como resultado, fueron detenidas 6 personas por distintos hechos relacionados con las investigaciones y delitos detectados durante las diligencias. Entre los indicios localizados se encuentran un arma tipo revólver, un cargador, cartuchos, equipos telefónicos, tarjeta SIM, vegetal verde con características de narcótico, documentación diversa y un equipo de videograbación. 2 de los inmuebles intervenidos quedaron asegurados. En uno de los predios intervenidos en Huimilpan fueron localizados 2 llamas y 3 caballos, los cuales quedaron bajo resguardo de la Unidad de Rescate Animal Municipal del Marqués para su protección y atención correspondiente. De manera simultánea, en Cadereyta de Montes fueron ejecutados 2 cateos en las comunidades de Arroyo de Situ y Las Cruces, El Palmar. En esas diligencias fue detenida una persona y se aseguró una báscula gramera, una bolsa con cristales traslúcidos con características de narcótico y dinero en efectivo. Asimismo, en el municipio de Querétaro se ejecutaron 2 órdenes de cateo en un inmueble ubicado en la colonia La Loma, donde fue detenida una persona y se aseguraron bolsas que contenían sustancia con características de metanfetamina, además de 8 envoltorios con sustancias de características similares. Para Radio Fórmula Querétaro, Víctor González.

Bueno, son las 4:35, 4:35. Vamos a checar el pronóstico del tiempo, nada más ahí para estos días, fin de semana, entonces muy importante el que podamos tener el pronóstico del tiempo. Déjeme decirle a usted que el día de hoy no me marca casi lluvia, solamente ahorita a las 5:00 p.m. A las 5 de la tarde, 40% de probabilidades de lluvia. Y ya, no marca más lluvia para hoy. Para mañana 30 y 40% de probabilidades de lluvia de 4 a 11 de la noche. Baja probabilidad, pero es muy seguida, entonces pues se me hace que sí hay que ponerle atención a la lluvia de mañana, aunque sí me marca chubascos tormentosos con cielo parcialmente nuboso y una máxima temperatura de 27 grados, eso sí va a estar calorcito a partir de las 12, 1 de la tarde ya va a estar calientito. Y la lluvia podría empezar a las, ¿qué será? 4, 5, 6, bien, la tormenta, los chubascos tormentosos, me los marca a las 7, hasta las 7 de la noche me marca los chubascos tormentosos. ¿Cómo ven ustedes? A ver, a las 7, a las 8, a las 9, a las 10 y a las 11. El domingo, chubascos tormentosos a las 3, a las 4, ahí sí está más cañón el porcentaje. A las 4 de la tarde, 60% de probabilidades de tormenta. El domingo, aunque puede empezar a llover desde más temprano. A las 5 de la tarde, el domingo, 80% de probabilidades de lluvia. A las 6, 80% de probabilidades de lluvia. A las 7, 70% de probabilidades de lluvia. A las 8, 80% de probabilidades de lluvia. Y a las 9, 60% de probabilidades de lluvia. Esto para el domingo. El lunes, ya que estamos empezando la semana, a ver aquí. A las 6 de la mañana, 15 grados. A las 8 de la mañana, 17 grados. A las 12 del día, 30% de probabilidades de lluvia. A las 4 de la tarde, 60% de probabilidades de lluvia el lunes. A la máxima temperatura de 26 grados. A las 7 de la noche, 50% de probabilidades de tormenta. Estoy hablando esto del lunes. A las 8 de la noche, 50% de probabilidades de lluvia. A las 9 de la noche, 50% de probabilidades de lluvia. Y a las 10 de la noche, 40% de probabilidades de lluvia. El martes, a ver, déjenme ver si el martes es llovedor. El martes no llueve, según el pronóstico. El miércoles no llueve. El jueves, bajas probabilidades, pero sí. 30 y 40% a las 3, a las 4, a las 5 y a las 6. Y el viernes aumenta la posibilidad a 30-50% de probabilidades de lluvia a las 6 de la tarde. La siguiente semana, solo 2 días. ¿El domingo qué? ¿Las danzas de la cruz el domingo? Entonces van a estar bien mojados. Son las ¿Qué es el qué? ¿El 13? ¿El 13 qué es? ¿Día de qué? ¿De la Santa Cruz? ¿Qué, ese no es en mayo? ¿Cómo no? De sangre mal. Pero en mayo sí es de la Santa Cruz. De los albañiles. Ok. Entonces se van a mojar. Sí, porque sí, el domingo es cuando me marca más altas probabilidades de lluvia importante. Inclusive chubascos tormentosos. Entonces, pues, a danzar mojándose, porque no se cancela, ¿no? No, para nada, esa es una tradición arraigada, pero arraigada de a de veras. Oye, y tampoco así de que te pongas un impermeable, pues no, tiene que ser así, con poca ropa, ¿verdad? Las plumas son muy caras
¿Y esas cómo le van a hacer? ¿Ni modo? No, ¿cómo ni modo? Pues sin plumas. O que se manden a hacer unas para lluvia. No sé, yo creo que ya deben de estar solucionándolo, ¿eh? Ya deben de estar solucionándole. ¿Cuánto costará una de esas plumas que se ponen? ¿Cuánto? Dice que están caras, dice Pepe Gómez. Y yo le digo, ¿caras para quién? ¿50 qué? ¿50 mil? ¿50 pesos cada pluma? ¿Y cuántas traen? ¿Tres? Ah, no, pues también. No, sí, traen unos vestuarios acá, de veras, imponentes. Pues entonces, a mis amigos concheros, que se preparen. Yo creo que no es la primera vez que lo hacen en lluvia, porque este mes de septiembre, pues es un mes de lluvia, históricamente. Entonces, pues yo creo que ya saben qué hacer en estos tiempos. Además, ellos lo disfrutan, ¿eh? Yo los he visto ensayar y todo ese rollo, y lo disfrutan desde los ensayos, ¿no? Desde junio están ensayando, ¿sí? Dice Pepe Gómez que desde junio están ensayando y disfrutan desde los ensayos, pequeñitos, medianitos, más grandes y adultos mayores, ¿eh? También forman parte de los grupos de concheros, que les mandamos una felicitación muy especial. Vamos a ir a una pausa y regresamos. Tenemos todavía algunos minutos para seguir juntos en este fin de semana.

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3: El cerebro de un mosquito contiene unas 100.000 neuronas, permitiéndole navegar de forma precisa y detectar mamíferos para alimentarse.
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4: Gorditas de chicharrón. Masa gruesa de maíz rellena de chicharrón prensado guisado que se fríe o cocina al comal. Se abren por la mitad para agregar cebolla, cilantro y salsa picante, ofreciendo una explosión de sabor tradicional en cada sabroso bocado.
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3: Los antiguos egipcios usaban piedras como almohadas para dormir, algo que hoy nos parecería sumamente incómodo y difícil de usar.
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5: El Fondo Monetario Internacional prevé un crecimiento mundial de alrededor del 3% este año y advirtió que los precios del gas y del petróleo continuarán subiendo debido a la guerra en Medio Oriente. El tipo de cambio se mantuvo en 16.97 pesos por dólar americano de acuerdo con el Banco de México, mientras que el dólar interbancario se ubicó en 16.97 pesos y el dólar en ventanilla finalizó la jornada en 17.38 pesos a la venta. El índice de precios y cotizaciones de la Bolsa Mexicana de Valores cerró la jornada con pérdidas del 0.28% para ubicarse en las 63.924.77 unidades. El precio de la mezcla mexicana de petróleo se ubicó en 104.78 dólares por barril, 4 dólares con 74 centavos más que el registro anterior. Informó Itzel Vanegas. 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

0: Ándale, ahora sí, ya estamos, es viernes, nos quieren poner bien tristes con sus rolitas esas que ya serían para otro día. Pero bueno, vamos a seguir con la información de este fin de semana. Vamos a seguir con las noticias, porque fíjese que elementos de la Secretaría de Seguridad Pública Municipal de Querétaro agarraron a dos personas. Entraron a un domicilio en la colonia Azteca. Pues sí. Y no es la primera vez que damos una noticia de que alguien se quiso meter a una casa. Imagínate el susto, ¿eh? Imagínate el susto y pues el robo, o etcétera, ¿no? Estas personas, afortunadamente llegó la Policía Municipal de Querétaro haciendo un buen trabajo para detener a estas dos personas que se habían metido a una casa, repito, en la colonia Azteca.
1: A través del Centro de Atención a Emergencias 911, elementos de la Secretaría de Seguridad Pública Municipal de Querétaro fueron canalizados a un domicilio ubicado sobre la calle Cuitláhuac, en la colonia Azteca, donde se reportaba un presunto robo en proceso. Al arribar, los oficiales establecieron contacto con la propietaria, quien manifestó que vecinos de la zona le habían informado sobre el ingreso de dos individuos a su domicilio. Al trasladarse al inmueble, confirmó que la puerta se encontraba abierta y solicitó apoyo al 911. Tras autorizar el ingreso, los oficiales localizaron al interior a dos personas, quienes no fueron reconocidos por la reportante, por lo que manifestó su deseo de proceder legalmente, siendo detenidos ambos personas por allanamiento a casa-habitación, y tras hacerles saber los derechos que lo asisten por ley, fueron puestos a disposición de la Fiscalía General del Estado para determinar su situación jurídica. Informó para Radio Fórmula Querétaro, Alfredo Martínez.

0: Bueno, pues ahí está. Bueno, qué bueno que llegó la policía. Llegó la policía y detuvo a estas personas. Y hablando de detenciones, una persona fue detenida por robo a vehículo. Esto pasó en la colonia Geoplazas y afortunadamente también en esa información, también en ese caso lamentable, pero la buena noticia es que llegó la policía y agarró a esta persona que estaba robándose un coche allá en Geoplazas.
1: Durante recorridos de prevención y vigilancia en la colonia Geoplazas, elementos de la Secretaría de Seguridad Pública Municipal de Querétaro observaron a un individuo que, al notar la presencia policial, emprendió la huida en dirección contraria a la circulación de la unidad. Ante esta situación, los oficiales le dieron alcance sobre la calle Toltecas, donde le cuestionaron el motivo de su comportamiento. Sin embargo, el individuo optó una actitud agresiva contra los elementos, por lo que le solicitaron una inspección preventiva, siendo localizadas entre sus pertenencias una caja de herramientas, un par de tenis y una llave limada, refiriendo que dichos objetos le habían sido regalados. Momentos después, un ciudadano se acercaría a los oficiales refiriendo que su vehículo se encontraba abierto y que habían sustraído diversos objetos del interior, los cuales coincidían con los encontrados en posición de la persona detenida. Por estos hechos, el individuo fue detenido por el delito de robo a vehículo para posteriormente ser puesto a disposición de la Fiscalía General del Estado, autoridad encargada de determinar su situación jurídica. Informó para Radio Fórmula Querétaro, Alfredo Martínez.

Oiga, son las 4:51 p.m. Oye, ¿tú conoces, Pepe Gómez, conoces a Marifer Centeno? ¿Sí? La grafóloga y la que estudia también el lenguaje corporal de la gente y que dice que... ¿Por qué haces esa cara de fuchi? ¿No te cae bien? ¿No te cae bien Marifer Centeno? ¿Y no crees que sea acertada en su trabajo? ¿No? También la deberían de traer aquí a las campañas, ¿no? Pues para que le saque ahí sus movimientos corporales a los que van a andar bailando, porque todos andan bailando, todos andan comiendo tacos de carnitas, todos andan comiendo ahora sí en los mercados, todos andan comiendo por primera vez un taco de frijoles con arroz, ¿no? En el mercado luego sí se paran cada campaña, ¿va? Luego hay unos que en su vida se han puesto un sombrero y se ponen sombreros y se les ve bien mal. Yo les digo a los políticos, si ustedes nunca han puesto sombreros, no se pongan sombreros por convivir. Yo no sé, de verdad, históricamente no ha existido asesores, a lo mejor sí, pero por lo menos no ha existido una campaña en la que no haya habido asesores bien chafas. No digo que de todos, a lo mejor de los que ganan, pues están bien los que ganan sus elecciones. Pero yo no sé quién les dice, ponte un sombrero. Vamos a un evento de la Central Campesina. Señor candidato, aquí le traemos su sombrero para que se lo ponga y así usted conecte con la gente. Ay, no, es que a ver a quién se le ocurre. Oiga, llega la famosa avanzada, ¿no? A los eventos. No, si es que además ya los he visto, ni siquiera es que me lo cuenten. A ver, cuando llegue el candidato, le tienen su taco de carnitas. Entonces, cuando llegue, tú se lo entregas, tú le tomas la foto y él le da la mordida y luego tú le quitas ya el plato para que siga saludando y ya no se lo acabe porque luego tiene que andar comiendo en todos lados. Pero sí, son como esquechitos de... Y lo malo es que la gran cantidad de... una fuerte cantidad de candidatos de todos los partidos ni comen tacos en el mercado. A lo mejor se lo comen allí en su casa o así. Ni comen tacos en el mercado, ni se comen un plato de tortas de torta de carne con frijoles y arroz, como el que me desayuné hoy en la mañana ahí en el mercado Hidalgo. Y no soy candidato, y un Victoria de sidra, ya se me antojó otra vez, y unas tortillas ahí hechas a mano. Bueno, total que la Marifer Centeno, ¿por qué la saqué a relucir? Porque ya analizó el lenguaje corporal de Carin León en su video para ver si estaba diciendo la verdad o la mentira sobre la razón por la cual no llegó a su concierto en la esfera de Las Vegas. Hoy por hoy el escenario más importante de conciertos en el mundo, bueno, no sé si en el mundo, pero sí uno de los más importantes ahorita y además de moda. Y dice Marifer Centeno que analizando el lenguaje corporal de Carin León, lo ve nervioso, lo ve preocupado, lo ve desencajado, lo cual en su diagnóstico como grafóloga y lectora de lenguaje corporal, dice que sí está diciendo la verdad Carin León, que ella detecta que está diciendo la verdad porque se siente genuinamente preocupado y apenado por lo que sucedió. Entonces, dice ella que es verdad que pidió un avión y que no, y que venía dañado, y que luego pidió otro avión y que también esto. Okay. Bueno, vámonos, porque yo no le creo nada. Pepe Gómez, vámonos, donde sí digan la verdad. Pásenla bien, que tengan un excelente fin de semana.

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9: Fecha 8 de la apertura 2026 con la disputa de 3 partidos. A las 7 p.m. Necaxa recibe al Puebla y a las 9 Atlante Pachuca y Xolos ante Querétaro. Sábado de clásicos. En más de la Liga MX, mañana se disputa el clásico regio entre Monterrey y Tigres a las 7 de la noche y a las 9, Cruz Azul y América se miden en el clásico joven. Play Ball. En la Liga Mexicana de Béisbol, Olmecas de Tabasco y Toros de Tijuana se enfrentan esta noche en el juego 3 de la Serie del Rey, empatada 1. Madrid en marcha. En la Fórmula 1, este domingo se corre el Gran Premio de España a las 7 de la mañana. La clasificación mañana sábado a las 8 a.m. Actividad en los emparrillados. En la NFL continúa la disputa de la semana 1. Este domingo, Colts y Ravens se miran a las 11 a.m. Vikings Packers a las 2:25 de la tarde. Giants Cowboys a las 6:25 p.m. Y el lunes, Chiefs ante Broncos. Con esto y más, inicia ya la Fórmula E Orbañanos y su gran equipo de comentaristas.
10: ¡Bueno!

0: ¿Cómo están? Buenas tardes, muy buenas tardes, bienvenidos. Qué gusto saludarlos. Es 11 de septiembre, el día de hoy, 5 de la tarde, con 2 minutos, un aniversario más de aquel terrible suceso de las Torres Gemelas en Nueva York. Y bueno, pues mucho para platicar de lo que viene este fin de semana en el mundo del deporte. Hoy hay fútbol en la Liga MX y bueno, pues ya estaremos platicando también de eso. Vienen clásicos este fin de semana. Señor Bura, ¿cómo estás? Gusto saludarte.
1: Igualmente, Raúl Rodolfo, buenas tardes. Vamos a platicar acerca del partido de Melbourne del día de ayer en la NFL con los carneros, super favoritos para ganar el Super Bowl, pero San Francisco les pasó por encima. Comentaremos acerca de ello, como también del tenis, en donde ya tenemos al primer finalista. Se trata de Alexander Zverev, gana en 3-0 su partido. Y en unos instantes más vamos a tener el partido de Ben Shelton en contra de Francis Tiafoe. Bueno, unas colas, estoy viendo la imagen en este momento del estadio, el Arthur Ashe. Las colas para entrar al estadio, impresionante, va a llamar mucho la atención en este duelo de estadounidenses.
0: Raúl Eduardo, ¿cómo estás? Muy buenas tardes.
2: Raúl Enrique, buenas tardes a toda la gente que nos acompaña. Pinta para hacer una muy buena jornada la Liga MX, hay muy buenos partidos en el papel, independientemente de los clásicos o derbis, ¿no? Que sería más bien como derbi que pinta muy bien desde luego el América Cruz Azul, el Regio. Y hablando de derbis en fútbol internacional, el derbi de Manchester United contra Manchester City el domingo también pinta para hacer un juegazo.
0: Ayer los Pumas le ganan al equipo de León, partido pendiente, este partido que se jugó ayer, herencia de la Leagues Cup, un partido en donde cuando está el marcador 2-1, Cambindo tiene la oportunidad de empatar, el balón pega en el poste. Oh, iban 1-1 y ahí se cambió el partido 2-1, 3-1 al final, una pequeña bronca ahí, pero finalmente ganaron los Pumas. Pero vámonos con el clásico regio, vámonos a Monterrey con Eduardo Ortega, porque este clásico que apasiona en verdad allá en la Sultana del Norte se juega mañana. Adelante, Eduardo.
3: Amigos de la Fórmula E, los saludo con mucho gusto. Y bueno, para esta previa del clásico 143 entre Tigres y Rayados, hablaron protagonistas. Fernando Gorriarán reconoció que Tigres llega con ausencias importantes y dejó claro que, aunque el equipo no atraviesa un buen momento, este tipo de partidos se juegan aparte.
4: Sin duda que los resultados no nos han venido acompañando, no son lo que quizás queríamos tener en este momento, pero sí, obviamente, sabemos de la importancia del partido de mañana, lo que significa para la gente, lo que significa para la institución, para la ciudad, para nosotros. Entonces, creo que el apoyo es total, lo demuestran, y obviamente que el equipo mañana va a hacer todo lo posible para responder, darle una alegría, que la gente se vuelva a sentir identificada con este plantel.
3: Del lado de Rayados, Matías Almeida evitó comparar el clásico regio con otros que ha vivido a lo largo de su carrera. El técnico albiazul destacó el respeto que tiene por Víctor Manuel Bucetich y prefirió centrar la atención en lo que representa este duelo para ambos equipos y sus aficiones.
5: No sé si pondría niveles. Son clásicos. Y sé lo que significa un clásico para cada hincha. Al hincha no le interesan los demás, le interesa su clásico. Y yo he tenido posibilidades. Desde el inicio jugar River Boca, Sevilla Betis, Roma Lazio, Inter Juve, Chivas América, Chivas Atlas. Y bueno, estoy entusiasmado con este nuevo desafío que tengo en mi vida deportiva. No, primero el respeto a la institución y el respeto al entrenador. Un entrenador que ha dado mucho en este club, el más ganador. Y nada, después creo que no importan las posiciones en las que estés cuando jugás clásico, porque son 95 minutos que todo puede pasar. Entonces sería un grave error detenernos y creernos porque mostramos un poquito o estamos un poquito arriba que ellos entrar confiado. Esto no, es un partido aparte.
3: Por último, se espera que el día de mañana haya una temperatura de 40 grados aquí en la Sultana del Norte y el árbitro encargado de impartir justicia será Ismael López Pañuelas, quien dirigirá por segunda ocasión un clásico regio. Y es lo que tenemos en información deportiva para la Fórmula ES, Eduardo Ortega.
0: Gracias, Eduardo. Favorito, ¿quién les parece, Enrique?
1: Pues a mí me gusta más Monterrey. Monterrey que ha tenido un buen arranque de torneo. El equipo de Tigres sí es un problema grave el que han tenido desde la directiva. El cambio de técnico, Vucetich, que está haciendo ahora una doble función entre director deportivo y también técnico interino, y las cosas que no caminan. Así que yo creo que Monterrey debería ganar.
2: Yo también me quedo con Rayados. Me gusta más el funcionamiento. Hoy tiene un plantel más sólido, tiene jugadores más de peso que los Tigres, pero bueno, es un clásico y sabemos cómo se dan las cosas. Conocemos también a Vucetich, cómo le gusta plantear los partidos y lo que significa este partido para

0: nosotros todavía a decir Banorte, pero vamos a decirlo el Estadio Banorte. Y ha llamado la atención que el Atlante ha llevado una buena cantidad de aficionados al estadio. Es el segundo lugar en la Ciudad de México después de Cruz Azul. Pero ha jugado bien, pero no ha ganado partidos. Y esto es para ganar partidos. Y ahora se enfrenta a un rival que viene de ganar. Es un partido muy importante. Si Atlante no gana, adiós a una calificación. No ahora, pero necesita ganar puntos, Enrique.
1: Sí, de acuerdo, Raúl. Realmente ha llamado la atención por esa forma de jugar, muy agradable a la vista, ha enfrentado rivales importantes y ha sacado buenos resultados. El problema, como señalas, es de 7 partidos ha ganado solamente uno. Son los reyes del empate, tienen 4 empates más que nadie y han perdido un par de partidos y van a enfrentar al equipo de el Pachuca, que por su parte está colocado en la posición número 12 en la tabla, que también ha tenido una temporada pues más o menos, ¿no? Con 2 victorias, 2 empates y 3 derrotas.
2: Lo lógico sería que no le alcanzara al Atlante para clasificar este torneo, ¿no? Eso sería lo lógico. Ha jugado muy bien y es un equipo que juega, que es muy agradable verlo, ¿no? Le tocó un calendario bien complicado de inicio, bien, bien complicado. Jugó con Atlas, ya jugó con Tigres, ya jugó con América, ya jugó con Cruz Azul, ya jugó con Toluca. Le queda un calendario más cómodo, pero lo lógico sería que Atlante no clasificara, ¿no?
0: Pues esperemos que sí, ¿no?
1: Desafiando la lógica.
0: Sí. Una pausa, regresamos.
3: En la Liga MX.
4: La jornada 8 de la apertura 2026 comienza esta noche en Aguascalientes cuando Puebla visite a Necaxa. En la cancha del Estadio Azteca, Atlante recibe a Pachuca. Y en la frontera, Tijuana hace lo propio con Querétaro. Para mañana en Nemesio 10, Atlas visita a Toluca. En el Gigante de Acero se vive una edición más del Clásico Regio entre Monterrey y Tigres. Mientras que en la cancha del Estadio Azteca se disputa una edición más del Clásico Joven entre Cruz Azul y América. Para el domingo en la Comarca Lagunera, Juárez visita a Santos. En Guadalajara, Chivas le hace los honores a Pumas. Y la jornada se cierra en León cuando la Fiera reciba a San Luis el próximo lunes.

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7: Iniciamos en Arabia Saudita porque Julián Quiñones volvió a anotar para el Al-Qadishi, y a esto en el empate a 2 tantos ante el Al-Ittifaq en duelo de la 6ª jornada de la Liga Saudí. Con este resultado, Quiñones llega a las 3 anotaciones en esta temporada, donde ha jugado 7 partidos, disputando 677 minutos. Cabe señalar que de momento su equipo es segundo lugar de la tabla con 16 unidades. Nos vamos a Rusia porque medios locales informan que el Spartak de Moscú volverá a insistir por incorporar a su plantilla al mexicano Roberto El Piojo Alvarado. En los últimos días se dio a conocer que el club ruso habría ofertado por el extremo de Chivas. Sin embargo, la oferta habría sido rechazada por el poco tiempo que tenían los rojiblancos para encontrar un reemplazo. Sin embargo, el club ruso pretende volver a la carga para el próximo mercado. Nos vamos a Colombia con la noticia de que James Rodríguez es nuevo jugador del Atlético Nacional. El mediocampista colombiano de 35 años regresa al fútbol de su país después de casi 2 décadas, cuando dejó a Envigado para fichar con Banfield de Argentina y posteriormente pasar por equipos como Porto, Mónaco, Real Madrid y Bayern Múnich. Cabe señalar que James firma un contrato por 1 año con los verdolagas con opción a 1 más. Cerramos en España porque José Mourinho habló en conferencia de prensa previo a enfrentarse al Rayo Vallecano. Esto en duelo correspondiente a la jornada 5 del campeonato español.
8: Viene de una victoria y otros partidos mismo no ganando demostraron su calidad y demostraron por qué motivo tenemos que estar muy concentrados para partido de mañana. Son 3 partidos en 9 días, Elche dentro de 3. Pero el foco es en el partido de mañana, cómo ganarlo, cómo lo podemos ganar. Y dentro de este cómo lo podemos ganar, pues pensemos que es importante que 2 o 3 jugadores que no jugaron el último partido puedan jugar y puedan dar un poco más de energía al equipo.
7: Esta fue una vuelta por el fútbol internacional. Regresamos al estudio.
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10: No se vayan a perder lo que tenemos hoy para cerrar, porque es algo muy raro. Se los adelanto, ¿han visto alguna vez un penal, un tiro penal? Ahorita vamos a ir con Beto Campos a la América. ¿Han visto alguna vez un tiro penal en donde el balón no pegue ni en el poste ni en la red y que sea gol? Aquí lo vamos a ver más adelante. Ahora sí, Beto, que estás nervioso por entrar. ¿Cómo estás? Buenas tardes.
11: ¿Cómo están, Raúl, compañeros, amigos de la Fórmula E? Es un gusto saludarles. Práctica vespertina para el conjunto de las Águilas del América de cara a lo que será este clásico joven ante Cruz Azul. Prácticamente las Águilas ya cuentan con equipo completo después de que ya se recuperaran tanto Luis Ángel Malagón como Alejandro Sendejas, a quien escuchamos justamente en conferencia de prensa, habló hace unos minutos y eso fue lo que dijo.
12: Creo que son dos torneos muy diferentes. Sabía que me iban a preguntar de... O sea, lo que pasó en Leagues Cup comparando la hora de la liga. Creo que eso fue el pasado. Ahora nos tenemos que enfocar en lo que es la liga 100%. Y te digo, venimos muy bien, jugando muy bien, de líderes, como dices. Y te digo, este es otro partido donde lo tenemos que tomar con mucha seriedad. Y sabemos que no va a ser un partido fácil, porque todos los partidos con Cruz Azul se nos complica. Entonces... te digo, hoy va a ser un día muy importante para finalizar los últimos detalles y mañana enfrentar el partido como...
11: Las palabras de Alejandro Sendejas hace unos minutos en conferencia de prensa, así también habrá que mencionar que Miguel Borja ya está listo para lo que será este clásico joven ante Cruz Azul. Y en el tema de los refuerzos, señalar que Santiago Ramos Mingo ya está en la Ciudad de México, llegó hace cuestión de minutos al Aeropuerto Internacional de la Ciudad de México, llegó en compra definitiva para el conjunto de las Águilas del América, y el caso de Santiago Bueno llegó en calidad de préstamo y en cuestión de horas ya estará arribando aquí a la Ciudad de México, Raúl.
10: Oye, el asunto de Carlos Álvarez, porque alguien me dijo que podría salir a la banca el domingo.
11: Ya está listo, incluso ya está registrado en la Liga MX, por lo cual ya puede jugar el español aquí en la Liga MX.
10: Perfecto, Beto, pues vamos a ver qué es lo que pasa. Gracias, mucho movimiento, Beto, en el campo del América, ¿no?
11: Sí, justamente Alejandro Sendejas está cumpliendo con un protocolo aquí con los abonados, están tomándoles fotos, ya justamente se va ya para lo que será la práctica del conjunto americanista con André Jardín, así es que hay buen ambiente aquí en el conjunto azul crema de cara a lo que será ese clásico joven ante Cruz Azul, Raúl.
10: Gracias, Beto, muchísimas gracias por la información. Saludos, bueno, pues ahí viene este clásico joven. También leí el día de hoy, si la memoria no me falla, fue en Marca que leí que Santiago Baño salió a declarar que no tiene pubalgia a Carlos Álvarez, que está listo para jugar y que va a ir a la banca y que para el partido contra Chivas ya estaría en condición de jugar si el técnico lo requiere. No tiene pubalgia. Esto lo comento Enrique Raúl Eduardo, porque aquí somos muy dados en México a buscar dónde podemos encontrar la mala noticia, ¿no? Ya no sé cuántos medios se habían dicho contratar un jugador lesionado, está lesionado el pubis. Qué bueno que salió Baños a desmentirlo,
13: ¿no? Por supuesto, y es que pues hay muchos periodistas que cuando no hay nada, pues dicen a ver qué vamos a inventar, y afortunadamente este chico español, 23 años de edad, que asciende con el Levante, estará próximamente jugando con el América, no sé si es que lo va a hacer este fin de semana, pero próximamente se hablan cosas sensacionales de él.
9: Es muy buen futbolista, Miguel Borja también es buen futbolista. Y vamos a ver los dos centrales que contrata el América, Santiago Ramos y Carlos Bueno, en papel. También son muy buenos jugadores. Vaya plantel que está armando el América. Falta verlos, ¿no? Y ver cómo funcionan, por supuesto, además de Carlos Álvarez. Pero caray, ¿qué plantel está armando el América? El regreso de Sendejas es muy importante también para el América. Brian anda muy bien, en fin, vamos a ver ahora que viene la parte buena del calendario para el América, con este equipo, a ver qué hace Almada, ¿no?
10: Sí, en teoría está, como tú dices, está armando muy buen equipo. Yo me voy a esperar a verlos, porque yo ya, después de lo de Maximán, que me hacían creer que era Pelé, me espero, los veo y ya luego lo analizo. En teoría son jugadores que le deben dar resultado. Y aparte tiene un buen técnico. Ahora, el partido de Cruz Azul América, yo creo que no es complicado para el América, Enrique. Es complicadísimo, ¿eh?
13: Y sobre todo porque es el reto más complicado que han tenido a lo largo del torneo. Es cierto que el América es líder, que no ha perdido, que tiene 5 victorias, solamente un empate. Y por eso que están encabezando la tabla, pero también es una realidad que el nivel de los oponentes es cierto. Eran los que tenían enfrente, les tenían que ganar y lo hicieron. Pero no es lo más granado que existe en el fútbol mexicano. En este momento vamos a ver de qué se ha hecho el América.
9: Sí, porque Cruz Azul juega bien, juega muy bien al fútbol. Rotondi está de vuelta, por cierto. no sé si para ser titular, para ir a la banca, pero está de regreso, jugador muy importante también para Cruz Azul. Vamos a ver si Paradela regresa a la titularidad o se mantiene en la banca. En fin, ¿qué plantel tienen los dos? Mañana 9:00 p.m. en la cancha del estadio Banorte, pinta para ser un verdadero juegazo, ¿eh?
10: Oigan, ¿saben cuántas veces ha ganado Pumas a Chivas allá en Guadalajara, ahora que se juega este fin de semana Guadalajara contra Pumas? En 40 años ha logrado ganar dos veces en torneo de liga.
13: Sí, y por eso es que cuando se presenta este partido y que juegan allí en Guadalajara, es que se habla de, si no me equivoco, de aquel gol que hace Manuel Negrete, ¿no? Y que le ganan al equipo del Atlas allá, y entonces, bueno, pues por eso es que se habla acerca de esta situación, digo, que a las Chivas, perdón. Entonces, por eso es que se habla de esto, ¿no? Muy pocas veces.
9: La segunda fue hace no tanto, y por eso cada vez, yo creo que durante 25 años entrevistaban a Manolo cada vez que los Pumas iban a jugar a Guadalajara, porque era la única vez que los Pumas habían ganado allá. Es una visita que le cuesta muchísimo a los Pumas, que por cierto tienen buen equipo los Pumas, tienen muy buen equipo.
10: Sí, tienen buen plantel, sí, sin lugar a duda. Ahora Chivas está jugando muy bien. Esto de Manolo Negrete, me acuerdo una vez que estaba con los Viveros de Coyoacán con Manolo Negrete y me decía, cuando viene el partido de Chivas contra Pumas, ya me preparo yo porque es mi semana, todo el mundo me entrevista, porque desde entonces habían pasado muchos años sin que ganara los Pumas. Un saludo para el buen Manolo Negrete. Es otro de los partidos atractivos del fin de semana. Hay buenos partidos, hay bastante buenos partidos para el fin de semana.
13: Sí, pues vamos. está interesante la jornada. Ya se mencionaba el de Toluca contra Atlas, que juegan mañana, Monterrey contra Tigres, Cruz Azul contra América. Y luego el domingo está el de Chivas en contra de Pumas. Y bueno, el domingo está Santos Juárez. Ese yo creo que por pena no lo debía jugar. Y el lunes León San Luis.
10: Está buena.
9: Oye, buena. Ese sí. Toluca Atlas está atractivo, muy atractivo.
10: Sí, el Atlas había jugado muy bien contra Cruz Azul, luego tuvo una ligera baja, inclusive le ganó a Querétaro. Pero es un equipo que está retomando ese fútbol que hizo tan famoso al Atlas, el famoso fútbol de la academia, que siempre jugaban bien. Una pausa, regresamos.

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15: En el boxeo, Julio César Chávez Jr. y Omar Chávez superaron la báscula previo a su combate de mañana en Puebla en función desde el gimnasio Miguel Hidalgo. La función es una cartelera especial con causa benéfica que busca recaudar fondos para combatir y concientizar sobre las adicciones. En la pelea estelar, Julio César Chávez Jr. enfrentará al colombiano Jason Troncoso en combate pactado a 10 rounds en división de peso crucero, mientras que en la coestelar, Omar Chávez marcará su regreso al encordado enfrentando al también colombiano Brian Santander. En el deporte olímpico se celebró la ceremonia del encendido del fuego olímpico de cara a los Juegos de la Juventud Dakar 2026 en el emblemático Estadio Panatenaico en Atenas. Será la primera vez en la historia que un evento olímpico se celebre en el continente africano. La llama olímpica viaja este viernes por Senegal y mañana arribará a la ciudad de Dakar, donde comenzará un recorrido por 14 regiones antes de volver a la capital. Los Juegos Olímpicos de la Juventud se celebrarán del 31 de octubre al 13 de noviembre. Y la selección mexicana de voleibol de sala debutó en el Campeonato Continental Norseca Varonil en Canadá con victoria de 3-1 sobre Puerto Rico. El certamen otorgará 3 boletos directos al Campeonato Mundial de la especialidad que se celebrará en 2027 en Polonia, y los 4 mejores equipos avanzarán al clasificatorio continental, donde jugarán por un boleto a los Juegos Olímpicos de Los Ángeles 2028.
16: Señor Burak.
17: Raúl, bueno, pues ayer la NFL juega su primer partido en Australia, en Melbourne. Se enfrentaron los Carneros y los 49. Carneros, que luce como el super favorito para imponerse en esta campaña en el Super Bowl 61, que además se va a realizar en su estadio, en Inglewood, y que, por cierto, la estrategia de ambos equipos, que fue diametral distinta en cuanto a la llegada a Australia. El equipo de los 49 llegó el viernes de la semana pasada, se instalaron en su hotel, tenían un salón para película, tenían a un chef, entrenaban, tuvieron la oportunidad de reconocer la ciudad. Los Carneros echaron el viaje de 15 horas, llegaron al hotel, descansaron al día siguiente, 10:30 a.m, hora de Melbourne, a jugar el partido, y fue una primera parte regularcita, pero más adelante, de hecho, el marcador llegó a estar 7-3 en favor de los Carneros, pero vinieron 17 puntos sin contestación de los 49 para llevarse la victoria. Es la peor derrota para Carneros desde la semana 2 de la campaña del 2024. Y también Carneros se convierte en el primer equipo favorito para el Super Bowl en los últimos 50 años, que pierde su primer partido de la temporada por 20 puntos. En el caso de Matthew Stafford, el mariscal de campo de los Carneros, es la menor cantidad de puntos que tiene su equipo cuando él está en el terreno de juego jugando para Los Ángeles. Ángeles solamente 7 unidades. Brock Purdy tiene un gran partido, hablando acerca del quarterback de los 49, 3 pases de anotación, 1 pase interceptado. Gran trabajo de Raheem Morris, quien es el nuevo coordinador defensivo de San Francisco. Tenían a Robert Saleh, quien ahora es el entrenador jefe de los Titanes de Tennessee. Y en cuanto a jugadores que habían estado fuera, bueno, George Kittle jugó, Nick Bosa jugó, en el regreso Divo Samuel lo hace muy bien con 49, trajeron a Mike Evans procedente de los Bucaneros, también lo hace muy bien, así que victoria contundente San Francisco 27-7 sobre los Carneros de Los Ángeles, Raúl.
2: Yo veo dos errores increíbles, Enrique. El primero, el que dices de la logística que siguieron los Carneros, me parece de verdad de no creerse, porque en un vuelo de tantas horas tienes que llegar cansado y tienes que llegar mermado como para jugar un partido al día siguiente, ¿no? Olvídate de lo de la altura que no hay, el jet lag, es increíble, nada más con lo que puede resentir físicamente un futbolista, un jugador de fútbol americano y lo que implica el esfuerzo, yo no lo entiendo. Y ya entrando en el juego, esa decisión de 4th-and-1 de los Carneros, de Sean McVay, de mandar a su coreback a buscar el touchdown, me parece que les cuesta también, ¿no?
17: Y además en un momento crítico del partido porque estaban 14-3 y era para colocarse 14-10. Estaban, bueno, pues a media yarda de conseguir el touchdown y lamentablemente para el equipo de los Carneros no puede llegar. Así que San Francisco, gran presentación, 27-7. Veremos, ojalá las lesiones los eviten, porque vaya que han sido afectados por ellas en los últimos años. Y por cierto, pues la NFL estará regresando a Australia, tienen un contrato multianual, quizás no a Melbourne, sino a Sydney, y la NFL sigue explorando mercados y quieren tener más partidos a nivel internacional. Entonces se habla de Tokio, se habla de Italia, se habla del Medio Oriente, que sabemos que sueltan un dineral, pero también forma parte del famoso sports washing, así que vamos a ver qué es lo que decide hacer la NFL en ese sentido. De los partidos más atractivos que vienen este domingo, Baltimore contra Indianapolis, los Cuervos que estarán estrenando entrenador en jefe, Atlanta contra Pittsburgh, que es el debut de Mike McCarthy como entrenador jefe de los Acereros, último año, se dice, de Aaron Rodgers en la NFL, y por Atlanta iba a iniciar Tua Tagovailoa, sin embargo sufre una lesión en el entrenamiento del día de ayer. Michael Penix Jr., el que también había sido titular con este conjunto, no está listo. Así que será Cooper Rush, quien fue suplente con los Vaqueros de Dallas, y cuando estaba lesionado Dak Prescott era el que tomaba los controles. Cooper Rush estará iniciando por Atlanta este domingo. Buffalo contra Houston es un muy buen partido, ojalá os acompañen. 11 de la mañana por Canal 5 tendremos este partido con los Bills de Buffalo, que por cierto, los dos últimos años han ido a jugar a Houston y han perdido los dos partidos. Uno ha sido por 4 puntos, otro por 3. Veremos a Josh Allen y su ataque en contra de la gran defensiva de los Tejanos de Houston. Y terminando este partido por el 5, vamos a tener a Washington contra Filadelfia. Duelo del este de la Conferencia Nacional. Filadelfia que debe mantenerse al tope en la conferencia, mientras que Washington, después de lesiones el año anterior, debe regresar. También Green Bay contra Minnesota es un buen partido este domingo. Por la noche, Dallas en contra de Gigantes. Duelo del este de la Conferencia Nacional. Los Vaqueros, que hay esperanzas en lo que van a hacer en esta campaña. Una defensiva renovada, mejorada. Y el lunes, Denver contra Kansas City, con el que debe ser el regreso de Patrick Mahomes para el equipo de los Jefes. Así que es una buena primera semana de la NFL, compañeros.
2: Primera derrota de los empacadores de Green Bay en el año, Enrique.
17: Ya habló el aficionado número uno en este programa de los Vikingos de Minnesota. Muy bien. Bueno, vamos con Mauricio Ávila, que nos habla acerca de lo que está ocurriendo en el Abierto de Tenis de los Estados Unidos.
4: ¿Qué tal, amigos de la Fórmula E? Me da mucho gusto saludarlos para platicar acerca del US Open. Ya conocemos a las finalistas del cuadro femenil. Aryna Sabalenka se mide a Elena Rybakina en lo que será un partidazo. Se trata de la número uno del mundo, Sabalenka, buscando el tricampeonato en Flushing Meadows. Pero de frente tiene a Rybakina, que lo llevamos diciendo ya desde hace un par de días, es la única jugadora que podría hacerle frente a Sabalenka. Y ahora se verán en la final, que por cierto es una revancha de la final del Abierto de Australia de este año, en donde Rybakina se quedó con el título. Mañana alrededor de las 2 de la tarde, tiempo del centro de México, la gran final del cuadro femenil, Sabalenka en contra de Rybakina. Y en el cuadro masculino ya conocemos al primer finalista. Y es que hace unos minutos Alexander Zverev avanzó a la gran final del US Open y continúa teniendo lo que es sin duda el mejor año de su carrera hasta el momento. Es la tercera final de Grand Slam que alcanza en este 2026. Recordando que se coronó en Roland Garros, posteriormente cayó en contra de Sinner en Wimbledon y ahora tiene una nueva oportunidad para llegar a su segundo título de Grand Slam. Hoy derrotó al ruso Karen Khachanov en 3 sets. Y ahora Ben Shelton se enfrenta a Francis Tiafoe, dos estadounidenses que buscan su primer major y lo harán como locales. El domingo, uno de ellos dos se enfrentará al alemán Alexander Zverev. Hasta aquí llega la información del día de hoy para la Fórmula ES, Mauricio Ávila.
17: Muchas gracias, Mauricio. Así que Zverev es finalista en el Abierto de los Estados Unidos. 3 sets, aunque en realidad fue más complicado de lo que esto podría indicar con los 2 últimos sets que se definen en muerte súbita. Zverev tiene marca contra Francis Tiafoe de 9 ganados y 1 perdido, en dado caso de que fuera su rival. Y en contra de Shelton tiene marca de 5 ganados, 0 perdidos. Estados Unidos que sigue buscando su primer ganador de un torneo de Grand Slam desde que Andy Roddick se impusiera en Nueva York justamente en 2003. Y en el caso de Zverev, él todavía no puede creer cómo se le escapó el título de 2020 en contra de Dominic Thiem. Tenía ventaja de 2 sets y finalmente perdió esa final. Así que pues habrá que esperar, Raúl, Eduardo, este duelo semifinal que está por iniciar y mañana la final femenina.
2: El de ahora va a estar buenísimo, muy bueno. Están jugando muy bien los dos. Yo creo que debería de ganar Shelton en el partido de hoy. Y la final Shelton contra Zverev está muy buena también.
17: Y el caso de Shelton que viene a ganarle a Alcaraz en el partido de cuartos de final. Bueno, este fin de semana se corre el Gran Premio de Madrid en un circuito, vamos, urbano, en la zona de IFEMA, que es Barajas y también Valdebebas, donde se encuentran las instalaciones del Real Madrid. Primera carrera en Madrid de Fórmula 1 de 1981, y por lo pronto lo que sucedió el día de hoy en cuanto a las prácticas, la primera fue el mejor George Russell, seguido por Kimi Antonelli, que es el líder del campeonato, y Checo Pérez, posición número 21. Y luego en la segunda práctica, Kimi Antonelli fue el más rápido, seguido por Charles Leclerc y Lewis Hamilton, y Checo Pérez, posición número 19. Mañana la calificación, tiempo de México, 8:00 a.m. La carrera del domingo, 7:00 a.m. Kimi Antonelli tiene 267 puntos por 201 de George Russell. Y el día de hoy, no sé bien si es que ya tenemos que ir a corte, pero bueno, hoy juego 3 de la serie final de la Liga Mexicana de Béisbol, 7:30 p.m. Los Toros de Tijuana visitando a los Olmecas de Tabasco. Raúl y Eduardo están empatados en una victoria por bando.
16: Bueno, vamos a ver una breve pausa. Regresamos.

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7: Este viernes, los Centros para el Control y la Prevención de Enfermedades de Estados Unidos dieron por terminado el brote de ciclosporiasis registrado en el país vinculado a la lechuga iceberg procedente de México, que enfermó a 12.883 personas y causó dos muertes. Con 286 votos en contra, los diputados británicos rechazaron la aprobación de un proyecto de ley destinado a legalizar la muerte asistida a través de ayuda médica para enfermos con una esperanza de vida inferior a los 6 meses en Inglaterra y Gales. A solo 2 días de la muerte del rey Harald, su hermana, la princesa Astrid de Noruega, falleció este viernes a los 94 años, informó la Casa Real de Noruega. La última aparición pública de la princesa fue el pasado miércoles en el funeral de su hermano. Informó Itzel Vanegas. 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
8: En la Liga MX Femenil.
9: Inicia la actividad de la jornada 7 de la Liga Femenil, hoy a las 7, con Cruz Azul enfrentando a Pumas desde el Estadio Centenario de Cuernavaca, Morelos. A las 9:06, Atlas recibe al Atlante en el Estadio Jalisco. Para mañana a las 5:07, Chivas se enfrenta a las Rayadas de Monterrey en el Estadio Akron. A las 7:10, Juárez recibe a Necaxa en la frontera. El domingo, Puebla enfrenta a Querétaro a las 12:00 en el Estadio Cuauhtémoc. Y desde el Estadio Azteca, las Águilas del América reciben a las Amazonas de Tigres a las 5:00. Escuchamos al estratega de las Águilas, Ángel Villacampa.
10: Encontrar un escudo tan grande y tan especial, nominado entre los 5 mejores clubes del mundo, que refleja sobre todo esa palabra de orgullo, orgullo infinito de encontrarnos en ese podium con los mejores equipos del mundo. Pero también es verdad que es fruto del trabajo que llevamos haciendo, de una apuesta muy firme por el fútbol femenino. El postre un poco de toda esta semana es enfrentarnos a un rival de la altura del rival que nos vamos a enfrentar y en un marco incomparable como es el Estadio Banorte.
9: A las 5, Atlético de San Luis se enfrentará a Santos en el Alfonso Lastras y el lunes culmina la actividad de la jornada 7 de la Liga Femenil con doble cartelera. A las 6:00, Toluca enfrenta a Tijuana en el Nemesio Díez y a las 7, las Tuzas de Pachuca reciben a León en el Estadio Hidalgo.
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12: última carrera. Chris Cuba es Tomás Wozok, es repartidor de comida y vive con su tía. Además, gusta de las carreras ilegales de autos que se realizan en su barrio. Un día, su hermana se enferma de gravedad y para ayudarla, pide una oportunidad. Luego de pasar las pruebas, es aceptado en un equipo. Aunque gana las dos primeras competencias y llega a la final, tras algunos encuentros y desencuentros, el joven piloto está en peligro. ¿Podrá Chris Cuba ganar para salvar a su hermana? No te pierdas esta cinta polaca con mucha acción y velocidad. En 2019, Piotr Fumel musicalizó la película Diablo, la última carrera. 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Para la Fórmula Sopañanos, Livio Novi Rodríguez.
11: Bueno, vamos a ver qué viene el fin de semana en Europa. Por cierto, en una conferencia de prensa el día de ayer le preguntaron a Mourinho, le preguntó a un periodista, ¿a dónde le gustaría que se jugara la final del Mundial del 2030? Mourinho es portugués, ¿qué quería que le contestara? Le contestó en Lisboa.
13: Pues sí.
11: Si le pregunta a Kiki, le va a decir en Marruecos.
13: Aunque aparentemente, digamos que en la ecuación no aparecería, Lisboa parece que está en tercer lugar y que se están peleando Marruecos y España, ¿no? Eso, vamos a ver.
11: Perfecto.
14: En el Camp Nou no va a ser, ¿eh? Eso es un hecho, y en Bilbao tampoco va a ser. Ahí sí los podemos descartar. O sea que si gana España será en el Bernabéu seguro.
11: Sí, Bernabéu, pero atención, si reeligen Infantino igual se lo da Marruecos, ¿eh?
14: Sí, claro, sí, puede claro, ser, Raúl. Claro. Oye, sí. Antes de pasar al fútbol europeo y a los partidos más destacados de la jornada, que hay buenos, la selección mexicana femenil sub-20 pierde hoy con Argentina 3-2 allá en el Mundial Femenil sub-20 en Polonia, queda eliminada, no fue una buena actuación para la sub-20 femenil, regresa a casa con un empate y dos derrotas, jugó contra Polonia la local y hoy pierde con Argentina. No se esperaba esa derrota con Argentina, así que todo lo que hemos hablado del crecimiento del fútbol femenil, desafortunadamente a esta selección no le ha ido bien.
11: ¿Sabes qué fue lo triste de esta selección? Los dos partidos últimos que perdió los iba ganando. Los dos partidos los iba ganando y acabó perdiéndolos. Eso es un duro golpe para este equipo sub-20, porque pensábamos todos que tenía con qué ganar. Ahora sí, el fútbol internacional, ¿qué es lo que destaca en Europa?
14: Hoy en la Liga en España, el Sevilla le gana 1-0 al Valencia. El Sevilla anda bien, anda muy bien, tercer lugar hasta ahora en la Liga. El equipo de Luis García juega bien al fútbol. Hace mucho que el Sevilla no estaba en las primeras posiciones, está arrancando el torneo, cierto, pero durante mucho tiempo el Sevilla peleaba arriba, no títulos, pero siempre estaba compitiendo arriba, y ahora lo está haciendo bien el equipo de Luis García. Mañana el Real Madrid recibe al Rayo Vallecano, al equipo de Vallecas. Partido complicado para el Madrid porque viene de jugar Champions y la siguiente semana es jornada doble allá en España. A ver cómo gestiona Mourinho a su equipo. Tiene que ganar y tiene que buscar ganar desde luego el Madrid. Un partido difícil, sobre todo por cómo gestionará eso José Mourinho. El Levante recibe al Fútbol Club Barcelona el domingo muy temprano. El Barcelona, que anda muy bien, que mete goles por racimos, también tendrá que gestionar la plantilla Hansi Flick y hacer cambios, pero el Barcelona debería de ganar contra el Levante, y en un muy buen partido, creo que el mejor de la jornada, la Real Sociedad recibe al Atlético de Madrid del Cholo Simeone, que viene de una derrota allá en Liverpool en la Champions.
11: Te escucho que hay que gestionar, que tienen que hacer movimientos, esas alineaciones Madrid y Barcelona, pero bueno, tienen una buena cantidad de suplentes para hacerlo, sobre todo el Barcelona. El Barcelona tiene en la banca jugadores, bueno, juegue quien juegue, porque hay algunos que siempre juegan, pero otros que cuando entran de relevo, pues tienen un par de equipos muy completos, podemos decir.
13: No, por supuesto, y además no desentonan, eso es lo mejor de todo, ¿no? Y tienen la posibilidad de meter a jugadores que son prácticamente egresados de la Masía y no se nota, es una auténtica máquina.
14: Sí, y arrancó el torneo. Digo, normalmente empiezas el torneo carburando y ver cuándo puedes encontrar tu mejor fútbol, pero el Barcelona parece que no termina, que de una temporada luego siguió el siguiente partido de la nueva, porque está jugando muy bien al fútbol, saben muy bien a qué jugar, ¿no? Y esta posición, este 9 centro delantero que está jugando Rafinha, porque no tienen otro centro delantero, le vino muy bien, ¿no? Ha hecho muchos goles. En fin, el Barcelona anda muy bien, Lamine Yamal recuperando su nivel, Gordon, Rodri, vamos a ver hasta dónde puede llegar el Barcelona, pero es muy agradable verlos jugar. Y en Inglaterra, en la Premier, lo más atractivo, sin duda, el derbi de Manchester el domingo. El Manchester United recibe al Manchester City. Enzo Maresca, primer lugar en la Premier, el Manchester City, juega bien también con muy buenos futbolistas. 9:30 de la mañana el domingo, hay que prenderlo, ¿eh?
11: Un partido que pinta más pared ahora para el United, ¿no? Que en temporadas anteriores. Ya sabemos que en Inglaterra estos partidos suelen ser buenos y espectaculares, y la velocidad con la que se juega. Y como dices tú, Enrique, ahí sí es cierto que el pasto es diferente,
13: ¿eh? Sí, el pasto es verde, es un color más intenso, y hasta las tribunas se ven diferentes. Yo no sé qué rayos hacen, pero no nada más es la velocidad y la precisión con la que juegan.
14: Sí. ¿Y cómo sacan también las transmisiones, ¿no? Y la calidad que de las tomas y todo lo que hacen de verdad en la Premier League, se ve un espectáculo increíble desde el momento en que prendes la televisión. Saben el producto que tienen, lo venden muy bien, y es por eso que es la mejor liga del mundo.
11: Sí, hay dos ligas que a mí las transmisiones que hacen me parecen extraordinarias. La Liga Premier, la que estamos hablando, y la Liga Alemana. Las tomas de televisión, la verdad, tienen como 20 cámaras, pero bueno, aquí en México también ya tenemos transmisiones como de 20 cámaras, pero lo hacen muy bien, no hacen las tomas tan abiertas, distingues a los jugadores, las usadas son muy buenas. Yo siempre digo que aquí en México se les debería dar un video a todos los productores de fútbol mexicano y decir, haz esto, copia esto, por favor.
13: Pues estaría bien, porque finalmente va en beneficio de la gente que va. Las transmisiones es a quien va dirigido ese producto. Y bueno, pues ojalá les llegue el video, Raúl.
11: Vean qué tenemos ahora.
15: Para cerrar.
11: Increíble, Vancouver contra Los Ángeles, tiro penal. Y aquí viene el disparo. El arquero alcanza a tocar el balón, lo desvía el balón. Sin embargo, va para adentro, bota adentro, se sale, no toca la red, no toca un poste, está prácticamente un segundo dentro y se sale. Es el penal más raro que viste en mi vida, Enrique y Raúl Eduardo.
13: Pues me sumo, Raúl.
14: Sí, para la gente que nos viene escuchando en el radio, el balón entra, no sé, 30 centímetros a lo mucho, 20 centímetros después de la línea y se sale. Con un efecto increíble, pero sí, yo también me sumo, porque nunca en mi vida lo había visto y va a ser difícil volverlo a ver.
11: No, increíble, increíble. Y el portero, imagínate la frustración del portero que ya alcanzó a desviar el disparo y ve cómo entra y se vuelve a salir y dice, bueno, pues de poco sirvió, ¿no? Pero jamás en todo el tiempo que yo llevo dentro del fútbol jamás había visto cosa similar. Y bueno, pues esto sucedió aparte en el fútbol de la MLS, ¿eh?
13: Sí, y al ver el efecto de ese balón, me acordé de aquellas transmisiones que hacía el Mago Septién del billar con Joe Chamaco y compañía, que parecía un ramberse.
11: Ándale, exactamente. Luego les hizo Ángel Fernández también, ¿te acuerdas?
13: Sí, también, por supuesto, las épocas de, bueno, Gabriel Fernández, que era su primo, de Arturo Bone, de Jan Kulemans, que era de Bélgica, ¿cómo no?
11: Auténticas figuras del billar en aquella época. Con esto nos vamos. Y no se vaya, viene el PTK.

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0: No podemos olvidar que hace 25 años Estados Unidos quedó expuesto ante el terrorismo. A las 8:46 de la mañana, un avión de American Airlines se estrelló contra la torre norte del World Trade Center. 17 minutos después, otro avión de United impactó la torre sur. Más tarde, ambas torres simbólicas, icónicas, cayeron.
1: Robert Adrian Gilbert.
0: 17 minutos Mark después, Steven otro impacto. Hubo otro impacto en el Pentágono, fue un avión de United.
2: John M.
0: A las 10:03, el vuelo 93
2: Timothy
0: de United cayó
2: George
0: en Pensilvania. El 11S,
2: James
0: hoy hace 25
2: A.
0: años,
2: Karen.
0: Murieron 2.977 personas.
2: Jeffrey
0: en el día más oscuro
2: Hardy.
0: Para la primera potencia del mundo, que descubrió que su seguridad había fallado, pero la conmoción de aquella mañana no explica por qué, por sí sola, la magnitud del desastre. Hoy hubo una ceremonia para recordar justamente a las víctimas del mayor ataque terrorista de la historia. Fue en la zona cero de Manhattan. Se rindió homenaje a los caídos. En el acto participaron los expresidentes William Clinton, George W. Bush, Barack Obama, Joe Biden y el vicepresidente J.D. Vance en representación de Donald Trump.
3: Estados Unidos recordó el viernes los 25 años de los atentados del 11 de septiembre en Nueva York. Ese día de 2001, aviones de línea secuestrados por la organización yihadista Al-Qaeda derribaron las Torres Gemelas y golpearon el Pentágono. Un cuarto avión cayó en Pensilvania. Los ataques dejaron casi 3.000 muertos.
4: Oh, shit.
3: En Nueva York se llevó a cabo una ceremonia en la zona cero, donde se levantaban las Torres Gemelas, sin la presencia del presidente Donald Trump. Entre los asistentes estaban el vicepresidente J.D. Vance y cuatro exmandatarios, Joe Biden, Barack Obama, Bill Clinton y George W. Bush, quien gobernaba el día de los atentados. Junto a ellos ocupó un lugar destacado Soran Mamdani, de 34 años, perteneciente a la ala izquierda del Partido Demócrata y primer alcalde de la ciudad en prestar juramento sobre el Corán. En otra ceremonia en el Pentágono, Trump prometió que Estados Unidos nunca olvidará los atentados y seguirá luchando.
5: Today we renew the sacred oath that we first swore in their names.
3: Hoy renovamos el juramento sagrado que hicimos por primera vez en sus nombres hace un cuarto de siglo. Nunca, jamás olvidaremos.
5: Forget.
3: Por eso luchamos hoy. No tenemos opción. Solo puede haber victoria. Luchamos con fuerza. Luchamos para ganar.
5: We fight hard. We fight to win.
3: Más allá de quienes murieron el 11 de septiembre, más de 9.400 personas han fallecido por enfermedades relacionadas.